0: creación de más plazas laborales.
1: Siempre tenemos recursos para atender el rezago educativo. ¿A dónde se van esos recursos? Precisamente a estados como Chiapas, como Oaxaca, como Guerrero, y son principalmente para atender movimientos de maestros. Donde hacen falta maestros se crean plazas, donde hacen falta horas se crean horas para atender el rezago educativo. O
2: sea, ¿nunca se les ofreció este dinero para que se fueran de la ciudad?
1: No, no, es una negociación que se tiene de a partir de las necesidades del servicio que hay en los estados.
0: Esto en relación con los maestros de la coordinadora, exceptuando los de la Coordinadora de Trabajadores de la Educación en el Estado de Guerrero, la CETEG, quienes siguen sumamente belicosos. Esos profesores bloquearon la autopista del Sol en espera de resultados de las negociaciones con autoridades federales. Amenazan con volver a la Ciudad de México. Tenemos la comunicación a través de Celeste Hernández, reportera de Audiorama Guerrero. Celeste, un saludo muy cordial. Buenas tardes.
3: ¿Qué tal, Pepe? Muy buenas tardes. Pues sí, comentarles que este día un contingente de más de 2,000 trabajadores de docentes de la Coordinadora Estatal de Trabajadores de la Educación de Guerrero, la CETEC, bloquearon la autopista del Sol cerca del parador del Marqués al sur de Chilpancingo. Desde la 1:00 p.m, los manifestantes impidieron el paso en todos los carriles por la vía para presionar a las autoridades y lograr acuerdos favorables mientras de manera simultánea se desarrollaba una mesa de negociación instalada desde las 11:00 a.m. con el secretario de Educación Pública Federal, Mario Delgado, y la gobernadora Evelyn Salgado Pineda. Los maestros provenientes de los distintos municipios de la entidad advirtieron que no liberarían la autopista hasta que la comisión negociadora encabezada por la secretaria general de la CETEC, Elvira Beleses Morales, saliera de la reunión, situación que ocurrió hace 20 minutos, que se trasladó desde Casa Guerrero hasta el parador del Marqués para informar a los manifestantes los acuerdos alcanzados en esta reunión tripartita. En estos momentos se están retirando ya los docentes de la CETEC del parador del Marqués de la Autopista del Sol para dar sentido a la circulación. También informarte, Pepe, que a la par maestros jubilados también se reunieron afuera de Casa Guerrero, donde advirtieron también instalar un plantón de no ser atendidos por autoridades federales. Y es que también los jubilados tienen demandas que no han sido resueltas por las autoridades estatales. Las demandas principales son el incremento de los diversos bonos, la creación de la Subsecretaría de Educación para Pueblos Originarios y la entrega de basificaciones. Informarte, Pepe, que desde las 10:00 a.m. Se inició la movilización de los docentes que marcharon por el Boulevard Vicente Guerrero de Chilpancingo para pedir el cumplimiento de esta mesa tripartita, luego de que pues el sábado se prometiera ya en la Ciudad de México levantar el plantón, y cosa que ya realizó el CENTE, y que incluso hoy la CETEC también informó que ya maestros que se encontraban en el plantón en la Ciudad de México han regresado a las aulas para terminar de manera formal el ciclo escolar.
0: Muy bien, gracias Celeste por la información acerca de lo que ocurre allá en el estado de Guerrero.
3: Muchísimas gracias, que tengan buena tarde.
0: Gracias, muy buena tarde también. Y también en lo internacional creo que es noticia importante decirle que la ultraderecha se impone en Colombia con el 99.8% de los votos computados. El empresario Abelardo de la Espriella aventaja por 250,000 votos al senador izquierdista Iván Cepeda en la segunda vuelta de la elección presidencial que tuvo lugar ayer domingo.
4: Colombia le pone raya al tigre. El sobrenombre del ultraderechista Abelardo de la Espriella, el abogado sin experiencia previa en política, ha ganado las elecciones.
5: ¡Colombia! ¡Aquí está tu presidente!
6: Estas han sido las primeras palabras de Abelardo de la Espriella tras ganar las elecciones. El líder ultraderechista ha hablado desde una cabina blindada con una escenografía más propia de un macroconcierto y ante miles de personas.
5: Voy a gobernar para todos los colombianos. No habrá vencedores ni vencidos.
6: De la Espriella ha hecho un discurso conciliador, pero ha advertido que no habrá impunidad para los criminales. Esto ocurría en la ciudad caribeña de Barranquilla, mientras que en Bogotá muchos vivían también una noche de fiesta.
0: Había muchísimo, muchísimo júbilo. Estábamos viendo los cómputos finales. Son efectivamente unos 250,000 votos de diferencia entre el que ya se proclamó ganador, Abelardo de la Espriella, frente al izquierdista, que era el candidato del presidente de Colombia, el presidente Petro. Lo aventaja por 250,000 votos, le reitero, y se va a alzar con la victoria una vez que se ha confirmado por las autoridades electorales. La presidenta de México rechazó felicitar todavía a la Espriella hasta esperar el conteo final.
7: Vamos a esperar a que termine el conteo. Este es un conteo preliminar y, como siempre hacemos en México, esperamos a que ya venga el conteo definitivo, que incluso puede llegar a los primeros días de agosto. Entonces vamos a esperar para entonces felicitar a quien haya obtenido el triunfo.
0: Sin embargo, en Estados Unidos, el presidente Donald Trump felicitó ya al candidato de la derecha. Garantizó el apoyo de Estados Unidos para construir una relación sólida entre Colombia y la Unión Americana.
8: Oh, el tigre, sí, es verdad. Yo le di mi apoyo, estaba en décimo lugar. Le di mi apoyo y ganó las elecciones. No es diferente a lo que pasa en este país.
0: Esto dijo el presidente Donald Trump, quien ya está dando el reconocimiento, mientras en México dice habrá que esperar al conteo oficial y definitivo. La derechista peruana Keiko Fujimori plantea un acercamiento con México si gana la presidencia. Al parecer, en el conteo va ligeramente arriba, pero todavía falta la decisión de las autoridades, el conteo de las autoridades, las autoridades electorales. También es noticia internacional, noticia mundial, lo que se supo desde ayer en mediodía, que el primer ministro de el Reino Unido, Keir Starmer, renunció a su cargo, argumentando que faltó apoyo del Partido Laborista. Esto lo obliga a dejar el cargo a partir del mes de septiembre.
6: El primer ministro británico Keir Starmer ha anunciado este lunes su dimisión como líder del Partido Laborista y jefe del Ejecutivo tras perder la confianza de su grupo parlamentario. Las presiones internas, agravadas tras los malos resultados electorales de mayo y el ascenso de su rival interno, Andy Burnham, ha forzado su salida de Downing Street.
9: Cada decisión que he tomado ha sido anteponiendo el país que quiero. Por eso renunciaré como líder del Partido Laborista.
6: El proceso de sucesión arrancará oficialmente el próximo 9 de julio. Starmer permanecerá en el cargo en funciones durante el verano para evitar un vacío de poder, con el objetivo de que el nuevo primer ministro británico asuma el cargo en septiembre.
0: Es lo que está ocurriendo en el Reino Unido de la Gran Bretaña. Si nos acompaña, hagamos una pausa. Regresaremos con John Sutcliffe. Vamos a hablar de cómo se prepara la selección mexicana para el partido de pasado mañana contra Chequia, por un lado. Pero vamos a hablar también de lo que ha sucedido en las últimas jornadas de la máxima justa futbolera. Regresamos con más información.
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17: Explicó que el Tratado Comercial de América del Norte está cimentado en las leyes de México, Estados Unidos y Canadá, pues fue aprobado por los congresos de los tres países, y señaló que en julio se conocerán los detalles de cómo será su continuación.
7: Es una ley, digamos, porque fue aprobado por los congresos de los tres países. Si algo muy profundo tuviera que cambiar, pues tendría que pasar por los congresos. A principios de julio tiene que haber una comunicación de cómo continúa el tratado. Entonces, cómo continúa, puede haber una siguiente revisión dentro de 16 años, puede haber una revisión dentro de 10 años, o puede haber revisiones más periódicas. El tratado es muy bueno para los tres países.
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0: Estamos contigo, John, querido John Sutcliffe. Reportero de ESPN, Radio Fórmula, Grupo Fórmula, Somos Locales. ¿Cómo vas viendo la situación de Messi? ¿Qué te parece? Hoy anotó tercer gol en el partido que sostuvo contra Australia y con eso se va a 5 goles, y eso que falló un penal como máximo goleador, pues, de esta justa deportiva. ¿Cómo va la selección? ¿Cómo se preparan los nervios para el próximo miércoles?
20: Oye, Pepe, bueno, la libramos de la lluvia, estuvimos hoy en el CAR. Yo te diría lo de Messi, hay que aprovechar, porque siempre he dicho que una leyenda viviente, pues le va a quedar poco tiempo y hay que disfrutarla. Ahorita en el deporte mundial me viene a la mente Messi, Cristiano, LeBron, Djokovic, Hamilton, así. No usas todos los dedos de las dos manos para poder hablar de leyendas vivientes. Me da gusto, creo que te habla de lo que significa Messi. Recuerdo cuando perdió la final del 2014, estaba yo en la zona de entrevistas y lo veías hecho deshecho, porque los argentinos lo criticaban. Todo el tiempo era comparar lo que Maradona sí lo hubiera hecho, y Maradona hizo eso, y tú nunca nos has hecho campeón del mundo. Me da gusto por él, ¿no? Pero es una leyenda viviente. Entonces, siempre que tengamos una oportunidad de disfrutar a una leyenda que todavía está en activo, que todavía está haciendo cosas importantes, como era Michael Jordan, Tiger Woods, es decir, es único, es increíble que lo sigue haciendo y pues se va a volver en el número uno. Yo pensaría que hoy, por más que las locuras de Maradona, yo creo que Messi hoy merece ser considerado el más grande en Copas del Mundo, ¿no?
0: Fíjate que hoy se cumplen exactamente 40 años de aquel gol histórico, el de la mano de Dios, cuando se enfrentaban Inglaterra y la República Argentina.
20: Ahí estaba yo a los 17 años, sí, es un gol increíble que 40 años después pues hubieran checado en el VAR, hubieran dicho que es mano, por ahí lo hubieran expulsado. Y ya no hubiera hecho nada Maradona, ¿no? En esos tiempos son las historias, Pepe, de que el que picaba con el alfiler, el que hacía cosas. Antes había mucho juego sucio porque no había todas las cámaras de televisión, pero él también es una leyenda. Es decir, por más, como dice el balón, no se mancha. Maradona también es un fuera de serie. Me tocó estar ahí recién salido de la preparatoria a los 17 años y ver a Maradona, pues también esos goles, y por más que Shilton y todos los ingleses estén quejándose, este es otro grande, ¿no? O sea, también Maradona tiene un lugar muy especial.
0: Tenemos.
20: Pero con las imágenes, pues te das cuenta que era mano. Es decir, hizo trampa, pero en esa época la trampa no se cachaba, ¿no?
0: Sí, no, y él dijo, no fue mi mano, fue la mano de Dios.
20: De Dios.
0: Tenemos la narración original, Charlie. La ponemos, ¿no? De lo que dijo después y lo que hizo después.
2: Ahí la tiene Maradona, lo marcan dos, pisa la pelota Maradona, arranca por la derecha el genio del fútbol mundial y es el tercero a tocar para Borruchaga, siempre Maradona, genio,
0: que ese gol vale por... Ese gol borró lo de la mano, ¿te acuerdas?
20: Sí, fabuloso, muy... Aparte eran las épocas cuando los americanistas le íbamos a Argentina porque el tercer portero era Héctor Miguel Celada, ¿cómo no? Me traes muy buenos recuerdos, pero en esa época...
0: ¿Qué es el gol más... el mejor gol que se ha metido en el fútbol?
20: Sí, y más dadas las circunstancias, lo que significaba... Me cierro los ojos y recuerdo el periférico, la tranquilidad, la gente festejando. Recuerdo que había tráfico, por 3-4 horas no avanzaba un solo coche, a nadie le importaba, era una fiesta, era una comida, era un bar, era un convivio, ¿no? La verdad se extrañan esas épocas, Pepe. Hace 40 años ni pensabas que podían llegar los de las motos a bajarte la cartera o otra cosa, ¿no? La verdad se extraña ese México de hace 40 años, la verdad.
0: Fue un 2-0 al Reino Unido de la Gran Bretaña, uh-huh, en aquel partido histórico. Entonces, ¿a ti te parece que Messi incluso tiene más méritos que el propio Maradona?
20: Sí, porque si ves lo que hizo en el Barcelona, sí. Aparte, es el paquete completo. Yo creo que yo sigo pensando, escuchando y leyendo que el máximo futbolista es Edson Arantes de su nacimiento, el rey Pelé. Cuando lees las cosas que hacía Pelé, cómo brincaba, lo elástico, lo especial que era. Yo creo que el más especial para mí siempre, y tuve la oportunidad de entrevistarlo un par de veces, para mí el más grande de la historia es Pelé, pero entonces empiezas con las generaciones y se pelean. Pero yo me quedo con Messi antes con Maradona por el paquete completo, ¿no? Yo creo que Messi vivió mucho bullying, mucha comparación, y ya por fin se llevó el mérito que merece, ¿no? Porque, cómo lo mataban en Argentina por no dar el campeonato. Ya lo dio, es el máximo goleador y que ahora sí que envidia de la buena. Ojalá nosotros tuviéramos a alguien que se comparara a Hugo, ¿no? Tenemos a Hugo, nuestro pichichi, nadie nunca ha estado ni cerca de ello, Pepe.
0: Ciertamente. Ya como Hugo Sánchez no se ha repetido la historia.
20: Nada, ni cerca.
0: Ni cerca.
20: Y fíjate que
0: ¿cómo está
20: hoy
0: la selección?
20: De la selección, Pepe.
0: ¿Cómo está la selección?
20: Un poco la selección.
0: Sí.
20: Yo reporté ayer en la noche que mi sensación es que Guillermo Ochoa va a ser el titular el miércoles. Y me explico. El Vasco lleva diciendo hace semanas de cómo sus 26 jugadores tienen el mismo nivel, que es una familia, han usado la palabra. Hablo con un par de gentes adentro de la selección. Dice, John, el grupo lo vería muy bien porque Memo ha entendido su papel. Entonces, yo tengo el feeling que para el Vasco sería un golpe de energía positiva, de motivación para el grupo, de que Memo en su sexta Copa del Mundo reciba la oportunidad de jugar. Yo no lo veo que lo meta de cambio porque entonces sí es un tributo, ¿no? Si Memo va a jugar el miércoles es porque trae el nivel para jugar una Copa del Mundo. ¿Qué cambios veo? Veo que Raúl no esté, que entre Santi Jiménez, que entre Mateo Chávez por Gallardo. Tendrán que cuidar la amarilla de Brian Gutiérrez. Entonces, descifrar el 11 no está fácil, pero yo sí creo, ese es mi feeling de reportero, que Memo Ochoa va a iniciar el miércoles contra Chequia y van a empezar a hacer algunas modificaciones. Si las cosas no se dan, adelante pueden regresar a Raúl, a Julián, al Piojo Alvarado, pero ese es mi feeling, Pepe. Han hablado tanto de familia, de equipo, pues que inicie Memo, que den el partido, que traten de sacar el resultado, porque luego viene lo difícil, Pepe, porque yo sé que hay mucha euforia, mucha energía y ojalá por el bien de México la selección vaya avanzando, pero sí va a llegar un momento que te vas a topar contra selecciones con más talento, que están acostumbrados cada semana sus equipos a jugar en equipos top, y no sé si la altura, el público y el smog va a ser suficiente. Pero bueno, ahorita hay que disfrutar. México está en primer lugar, no debe tener problemas con República Checa, y ver quién es el tercer lugar. Ya todo el mundo piensa, va a ser Escocia y luego va a ser Inglaterra. Ya veremos cómo se acomodan. Pero mi feeling, escuchando al Vasco, te lo he dicho, Pepe, escuchas al Vasco y descifras muchas cosas. Yo tengo el feeling que Memo Ochoa va a ser titular el miércoles.
0: ¿Y eso no es cortarle la racha al tal Argel?
20: Pero sí, sí, obviamente, pero al mismo tiempo, Eric Lira me lo dijo en Los Ángeles, me dice, John, este equipo, la competencia nos ha hecho mejores. Entonces, ¿qué? ¿Quitar a Gallardo para meter a Chávez? ¿Entonces le quitas la racha del momento que trae Gallardo? No, yo creo que lo quieres guardar, porque también hoy la tecnología permite que sepas quién requiere descanso, quién está agotado. Por eso creo que si Memo va y si lo va a meter, lo tiene que meter del inicio, a decir que trae la calidad y ha demostrado que puede ser un portero igual de bueno que el Tala. Ya si vas ganando y lo metes faltando 15 minutos, no veo al Vasco haciendo homenajes. Yo creo que el Vasco es muy inteligente y va a utilizar lo de Memo para motivar el grupo. Lo que sí te puedo decir es que el grupo le encantaría ver a Memo de titular, porque imagínate todo el tiempo que llevan concentrados, los consejos, lo que les ha dicho, el mismo Tala. Entonces, ahí veo el lado de sacar. Y eso no quiere decir que la selección no juegue con intensidad, porque el Vasco sabe que lo que jugaste contra Sudáfrica, lo que jugaste contra Corea, más adelante en este torneo, Pepe, o mejora México o nos van a dar un baile, porque no es que la selección está volando, lo que pasa es que ha encontrado la manera de sacar resultados sin jugar ese gran fútbol.
0: Correcto, John, pues estamos contigo pendientes, vamos a ver qué equipo planta en la cancha, como tú ya adelantas, el Vasco Aguirre. Vamos a ver a Ochoa seguramente abajo de la portería.
20: Santi Jiménez, veo a Santi Jiménez. ¿Y sabes qué quería decir, Pepe? Yo cuando voy al Monday Night y llego a una ciudad, prenden el estadio para que el mundo vea que el estadio es donde se va a jugar un Monday Night. Y de repente veo que el estadio Azteca, apagan las luces del estadio en la tarde, noche, y dices, cásense un poquito, prendan las luces, vamos a vender que México tiene una Copa del Mundo. Ayer que estuve haciendo reportes, digo, pues estamos a medio mundial, estamos apagando las luces del estadio, qué raro, no sé, como que esa parte digo, pues vamos a sentirnos orgullosos. No sabes cuánta gente se para en la puerta uno, donde yo hago por lo general mis enlaces, a tomarse la foto, y ayer decían, ¿por qué habrán apagado a las 8 de la noche el estadio? De esas cosas que uno no entiende, pero bueno. Gracias. Crítica constructiva. Un abrazo, Pepe.
0: Bien hecha. Gracias, como siempre. Hasta mañana.
20: Hasta mañana, Pepe.
0: Gracias. Estaremos en contacto con John Sutcliffe, reportero de ESPN, Grupo Fórmula. Somos locales, siempre conectado, por supuesto, con nosotros. Más adelante iremos también con el pintor José Luis N., alias el pintor. Vamos a hablar con él también del total de la jornada. Francia ya va 2-0, ganándole a 3-0, me corrigen, 3-0. El partido se reanudó después de un lapso porque había amenaza de tormenta eléctrica y eso pues no está permitido. ¿Qué tal que le cae un rayo en la cabeza a algún jugador y se echa a perder el Mundial? Entonces dice la FIFA, no, hasta que no haya certeza, y ya se dio la certeza, ya están jugando el segundo tiempo, 3-0 para Francia. Ahí está un equipo que puede hacer muchísimo en lo que resta del Mundial. Ayer vimos a España también jugar excelente, como en ballet, lo hizo maravilloso. Estamos viendo a Netherlands, a los Países Bajos también, con mucha fortaleza, Brasil, a pesar de las inconsistencias, muy buenos jugadores. Esos sí son equipos y el Mundial con ellos es con los que va a empezar realmente. Ahorita estamos eliminando, quitando, separando la paja separando el maíz bueno del maíz malo. Pero ya después viene puro maíz bueno y eso va a estar muy interesante. Vamos a una pausa. Vamos a una pausa y volvemos enseguida con usted. Le vamos a dar la dirección de una página de la BBC de Londres, donde los que les gusta tanto el fútbol están haciendo varios matemáticos, científicos, en fin. Está la página. Es donde la FIFA, donde se está poniendo ya de acuerdo como van quedando los resultados en esta fase de 32avos, esta fase de grupos, cómo quedarían las cosas si todo sigue igual. Claro, esto va cambiando todos los días de acuerdo a los resultados. México por ahí aparece, estaría enfrentándose a España, pero...
1: En este momento, sí, justo lo que decía Charlie.
0: Con Cabo Verde.
1: En este momento, si las cosas se quedaran así, México iría ante Cabo Verde, que ha sido una sorpresa en este Mundial al empatar a 0 con España, a 2 con Uruguay, pero pues todavía las cosas se están acomodando y va a haber cambios en esto que nos está mostrando hoy esta página.
0: Claro, claro, es lo que está pasando al momento, como va al momento la situación. Una vez que termina un partido, inmediatamente se modifica.
1: Porque todavía hay que ver quiénes califican en tercer lugar, las diferencias de goleo, las grandes sorpresas que se están dando.
0: Le vamos a dar a usted la dirección de internet para que haga contacto y tenga esto mismo que estamos teniendo nosotros, lo tenga usted a su alcance y pueda juguetear ahí un poco con las probabilidades. Vamos a una pausa breve, volvemos.
2: Ahí la tiene Maradona, lo marcan dos, pisa la pelota Maradona, arranca por la derecha el genio del fútbol mundial, y es el tercero a tocar para Borruchaga, siempre Maradona, genio, ta.
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1: Meta lanzó AI Mode para Facebook, una función para su buscador basada en inteligencia artificial que permite realizar búsquedas con lenguaje natural y recibir respuestas estructuradas basadas en publicaciones, grupos y redes públicos de la plataforma. Un esfuerzo por entrar a la competencia con motores de búsqueda tradicionales como Google. Utiliza el modelo Muse Spark de creación de contenido, que ahora también sirve para hacer consultas solo en el feed o para buscar algo específico en la red social, ya que utiliza el enorme archivo de Facebook.

0: conversar con Citlali Hernández. Ella es la presidenta de la Comisión Nacional de Elecciones de Morena. ¿Por qué? Porque este lunes, día 22, arranca el registro para los aspirantes a convertirse en candidatos de Morena a las 17 gubernaturas que van a estar en juego. Al principio, a partir de hoy, por Aguascalientes, Baja California Sur, Campeche, se pueden registrar los que quieran, obviamente de Morena. Y luego ya vendrá, después de que acabe el Mundial, una tómbola selectiva, una encuesta selectiva para saber quién va a ser él o la candidata para esos estados, para los 17 estados donde habrá elecciones. Más tarde, en la segunda hora, explicaremos todo este mecanismo. En este momento tenemos contacto, lo agradecemos muchísimo, con la doctora Alma Maldonado. Ella es investigadora del Departamento de Investigaciones Educativas del Centro de Investigación y Estudios Avanzados, el CINVESTAF, del Instituto Politécnico Nacional. Ella, la doctora Maldonado, Alma Maldonado, es investigadora a nivel 2 del Sistema Nacional de Investigadores. Le sabe un rato largo al tema educativo. Alma, muchas gracias por acompañarnos esta tarde, como siempre.
1: Hola, ¿qué tal, Pepe? Muy buenas tardes. Muchas gracias por la charla.
0: Gracias. Llama mucho la atención la nota que se confirma de que al magisterio le entregaron 800 millones de pesos para que se fuera y para que se calmara. La presidenta de la República le preguntaron en la mañanera si este era un dinero que había sido pues para comprar la voluntad de los maestros combatientes de la coordinadora, y ella dijo que no, que de ninguna manera, que es un dinero que se va a utilizar para mejorar la calidad educativa, aunque Mario Delgado dice es para que se abran más plazas. Ciertamente hay contradicciones, hay confusión. Alma Maldonado, ¿tú cómo ves todo este movimiento?
1: Pues me parece lamentable, Pepe, que no tengamos más información, porque estos estimados 800 millones de pesos son solo para la sección 22, según lo reportó el periódico Reforma. Pero también hay otras concesiones que se dieron a las otras tres secciones que forman parte de la coordinadora dentro del CENTE, ¿no? Del Sindicato Nacional de Trabajadores para la Educación. Ellos tienen como 61 secciones, la coordinadora controla 4, aunque tiene presencia en 20 estados del país, y bueno, la capacidad de movilización, pues ya la vimos, la amenaza ahora con el Mundial. Entonces, tendríamos que revisar bien cuáles son todas estas concesiones que se le dan a la coordinadora. Y sobre todo, lo más importante, Pepe, es que no hay transparencia en cómo van a usar este dinero, ¿no? Si efectivamente va a ser empleado para temas de rezago educativo, que por supuesto que el Estado, en el caso de Oaxaca, lo necesita. Pero, ¿cómo vamos a saber realmente esto? Y además, Mario Delgado declara que esta es por lo menos la segunda vez que sucede. Por otros antecedentes, sabemos que así ha sido la dinámica de la coordinadora, ¿no?
0: Se sigue negociando igual que siempre.
1: Claro, es presionar al máximo, ahorcar a la Ciudad de México en un evento pues de estas magnitudes como el Mundial. No logran su cometido de presionar sobre los tres puntos de su agenda, que recordemos era 100% de aumento salarial, es derogación de la ley del ISSSTE y es la desaparición de USICAM, que es un poco, ahí sí se dio el gobierno, pero lo que dicen es, pues es un repliegue, logra negociar todas estas cosas que según nos dicen también incluye plazas, incluye otro dinero para estímulos, para contrataciones. Insisto, no tenemos la transparencia para saber realmente cómo se va a manejar este dinero, que además es dinero público, entonces tendríamos que saberlo.
0: Claro.
1: Pero pues amenazan con regresar porque los otros puntos de su agenda no se resolvieron y porque además viene la consulta para ver cuál va a ser este mecanismo de evaluación y de otorgamiento de plazas, Pepe, que es todo esto del USICAM, que nos dicen va a haber una consulta.

0: en septiembre, bueno, al inicio de los cursos, en agosto más bien, y ahí el magisterio se supone que va a opinar sobre cuál debe ser este nuevo mecanismo. La presidenta dice que no se va a volver al pasado, que no se va a entregar esta evaluación y esta forma de acceso a las plazas al sindicato, pero pues no lo sabemos tampoco porque no va a haber transparencia en esta consulta, claro, cómo se va a llevar a cabo.
1: Ahora, ¿qué implicaciones trae el resolver estos asuntos a billetazos?
0: Bueno, es terrible por todos lados, ¿no? Porque entonces tú alimentas esta misma dinámica, ¿no? Les funciona, pues ¿por qué no la van a seguir haciendo? Por otro lado, se reportaron 1.4 millones de estudiantes que no tuvieron clases. Ahora dice la coordinadora que van a hacer un plan de recuperación. La verdad es que tampoco tenemos la información de cómo lo hacen, si es que efectivamente lo llevan a cabo. Pero pues ya, ¿no? Van a regresar, terminan el curso, es lo que casi siempre sucede. Y pues estos 1.4 millones de estudiantes que no tuvieron clases, pues cómo no se van a rezagar, ¿no? Entonces el problema va a seguir creciendo porque aunque presuntamente usaran ese dinero para combatir el rezago, pues se sigue acumulando, se siguen acumulando todos estos días sin tener clases.
1: Ahora, ¿cómo evitar que la educación, y me refiero sobre todo a los estudiantes, sigan siendo rehenes de negociaciones de carácter político-económicas? Porque la educación es algo sagrado y ahora ya está contaminado por la lucha política.
0: Sí, bueno, estos años de lucha de la CENTE, pues le han dado a la coordinadora pues mucha experiencia, ¿no? En reproducir esta dinámica. Y la verdad es que, como bien lo señalas, funcionó en gobiernos anteriores, sigue funcionando ahora, ¿no? Yo creo que sí hubo una ruptura con el actual régimen, porque de ser sus aliados, ahora hubo muchas críticas dentro del régimen, ¿no? Les llegaron a decir, de hecho, que formaban parte de la ultraderecha. Es decir, yo noto ahí un cierto rompimiento con varios de sus grupos tradicionales de apoyo, pero aún así esto les funcionó, ¿no? Si lo vemos en términos de qué se llevan, no resolvieron realmente ninguno de los tres puntos del pliego petitorio, pero logran llegar con algo de vuelta a sus estados, ¿no? Y no veo cómo podamos romper esta dinámica en este momento.
1: Perversa.
0: Claro, dinámica que no. Lo que afecta fuertemente, pues, es lo educativo, ¿no? Al final de cuentas,
1: es lo que más debe de importar.
0: Claro, estamos hablando de estados que han tenido tradicionalmente muchos problemas educativos en términos de aprendizajes, de lo poco que sabemos, de abandono escolar, de resultados en las evaluaciones que todavía alcanzamos a tener. Y lamentablemente, pues en Guerrero, en Oaxaca, pues se sigue reproduciendo esto por estas dinámicas políticas y de negociación, donde es como casi compraventa de apoyos y de presión, en lugar de que estemos pensando cómo mejoramos el tema educativo, que debería de ser lo de fondo, ¿no?
1: Pues te agradezco mucho, Alma, porque nos quedó claro en esta ocasión la CENTE, cobras y te vas, y se fueron, ¿no? Una vez más, para regresar una vez más en el momento oportuno. Esto tiene que ir al fondo, tiene que resolverse de origen, en su raíz, en sus causas, para evitar que siga habiendo esa expresión que afecta, en primerísimo lugar, a los jóvenes estudiantes de cualquier grado académico que se quedan sin clases. Y en segundo lugar, a toda la población que alrededor se ve afectada justamente por estas protestas, no digo que sean ilegítimas, pero por estas protestas. Que estemos muy bien, Alma Maldonado, te agradezco muchísimo tu tiempo.
0: Gracias, Pepe, saludos a la audiencia.
1: Igualmente, gracias, la doctora Alma Maldonado, investigadora del Departamento de Investigaciones Educativas del Centro de Investigación y Estudios Avanzados, el CIMVESTAV, del Instituto Politécnico Nacional. Es investigador a nivel 2 del Sistema Nacional de Investigadores. Hagamos una pausa breve, volvemos enseguida, tenemos más información.
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9: El cuerpo humano tiene suficiente hierro para fabricar un clavo de 3 centímetros de largo, distribuido principalmente en la sangre.
8: Cuida lo que comes.
9: La soya es un alimento versátil. A partir del frijol de soya se obtiene la soya texturizada, tofu, bebida de soya, entre otros alimentos. Contiene 9 aminoácidos esenciales como la lisina y la metionina. Aporta omega 3 y 6, así como vitamina K1 y vitamina E. Esta leguminosa tiene una gran concentración de isoflavonas, mismas que benefician la salud cardiovascular. También ayuda a disminuir los niveles de colesterol.
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12: El Gabinete de Seguridad informó que fueron incautados en Sinaloa 24 mil litros de metanfetamina líquida y 150 kilos de precursores químicos para fabricación de drogas, valuados en 9 mil millones de pesos. En el lugar también fue detenido Jorge N., presunto integrante del Cártel del Pacífico. El gobernador de Puebla, Alejandro Armenta, dio a conocer que gracias a la estrategia de seguridad implementada en el estado, en los primeros 5 meses del año se registró una disminución general de 515 delitos en comparación con el mismo periodo del año anterior. Además, la incidencia delictiva presentó una reducción promedio diaria de 1.8%. Autoridades del Estado de México informaron que fueron vinculados a proceso 3 de las 6 personas involucradas en el presunto autosecuestro de la presidenta municipal de Tenancingo, Nancy Nápoles. Informó Itzel Vanegas. 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
1: Estaba viendo que Messi lleva anotados 18 goles, convirtiéndose en el máximo goleador de toda la historia, ¿verdad? A ver, vamos a checar ese dato, no le quiero dar un mal dato así improvisado, pero entiendo que es el máximo goleador en los torneos, en todos los mundiales. Ha habido 22 mundiales con este 23. Por ahí vamos, pero en fin, ya le diré. Está con usted y con nosotros Rafael Cardona, su cristalazo. Se pasó el domingo viendo un poco lo que publicó Reforma acerca del libro que memorias autobiográficas, no sé, que escribió Ken Salazar, el que fue embajador de México, embajador de Estados Unidos en México, quien llegó a tener tal confianza con Andrés Manuel López Obrador, que estaba diario en Palacio Nacional, tenía prácticamente derecho de picaporte para poder estar ahí cerca de él, hasta que de pronto se pausó la relación. ¿Por qué? Porque se llevaron al Mayo Zambada a Estados Unidos y nunca jamás el embajador, en ese caso, ya no digamos las autoridades del Departamento de Justicia de Estados Unidos y demás, jamás dijeron qué fue realmente lo que pasó con la extracción, secuestro, en fin, la captura y la entrega del Mayo Zambada que está sometido a proceso en Estados Unidos. Vamos a hablar de este libro de Ken Salazar, Por aquí tengo el título, ya lo perdí. Pero bueno, aquí lo tengo. Se llama Fronteras, mi lucha por un Estados Unidos incluyente. ¿Qué te parece, Rafael? Buenas tardes.
13: Pepe, mucho gusto en saludarte a ti, saludaros a todos. Me parece muy interesante lo que dice el señor Ken Salazar, aunque hubiera sido mucho mejor que lo dijera en su momento. Pero bueno, nadie tiene obligación de sentirse presionado por la actualidad. No estamos tratando con un periodista, estamos tratando con un ex embajador que tiene varios elementos muy interesantes en su libro o en lo que ya, lo poco que hemos llegado a conocer de su libro. Pero lo fundamental para mí es que por primera vez desde los Estados Unidos se menciona al expresidente de la República en torno de una preocupación por el contenido de las declaraciones que ya ha vertido el señor Mayo Zambada. Entonces, cuando él dice en el libro pues que tenía una preocupación el expresidente por lo que pudiera revelar el Mayo, bueno, pues eso trasladado a los días actuales, quizás ya no sea la preocupación, sino la ocupación de saber cómo todo lo que está ocurriendo tiene evidentemente una vinculación con aquellas declaraciones que él tanto temía o de las que tenía tanto nerviosismo o tanta aprehensión. Evidentemente el gobierno mexicano, pues, con toda la celeridad del caso, desestima lo que pueda decir Ken Salazar. Y hace bien porque pues, Ken Salazar finalmente no es una voz oficial, no es una voz autorizada, pero sí es un hombre enterado, posiblemente muy bien enterado. En una parte de lo que es el extracto que se publicó en México, dice, yo me enteré esa misma tarde de que iban a secuestrar o de que habían secuestrado a Zambada. El gobierno mexicano se enteró después, lo cual confirma algo que muchos hemos venido observando en relación con todo esto que está ocurriendo entre los cárteles, la seguridad nacional, las agencias extranjeras, el involucramiento de los Estados Unidos en la conducción de la solución de un problema interno de México. El presidente de la República, en este caso la presidenta con A de la República, es la persona mejor informada de México después de la embajada de Estados Unidos, al menos en esta materia. A lo mejor sí está la presidenta de la República mejor informada sobre la historia del Pato Merlín, pero en estas cosas del narcotráfico, de la seguridad binacional fronteriza, de las estrategias geopolíticas, creo que México va detrás de la información de los Estados Unidos. Y una prueba de esto, no de lo del Pato, sino de lo de la desinformación mexicana, es la presencia de 4 agentes de la CIA trabajando en Chihuahua. Se enteraron de que estaban ahí por un accidente y porque murieron 2 y después pues, el gobierno de Estados Unidos reclamó esos cadáveres y de ahí se destaparon una serie de cosas que en este momento no tiene caso abundar ni comentar porque ya sabemos qué fue lo que pasó. Pero lo que pasó también es que el gobierno mexicano se enteró después. ¿Después de qué? Después de que estas personas actuaron en México, no sabemos durante cuánto tiempo, ni si eran los únicos 4 que estaban o que están aquí. Entonces, Ken Salazar dice, a mí esa preocupación del expresidente López me la comentó alguien que él identifica como el murmurador. Un empresario cercano a Andrés Manuel.
1: El susurrador. Así le llama, susurrador.
13: Bueno, la traducción...
1: Da igual.
13: Es lo mismo, susurrar, murmurar, whistleblower o como se le llame. Pero esa persona...
1: El soplón.
13: Esa persona tiene que haber sido, según mis deducciones, Poncho Romo. Porque era el que más relación tenía para recibir a Ken Salazar cuando llegaba al Palacio Nacional. Antes de irse, ¿no? Y si no era Poncho Romo, pudo haber sido también Carlos Slim, porque es un empresario que gozaba de la confianza del presidente de la República y que quizás le habría hecho algún comentario. Pero, en fin, se puede hacer una quiniela de quién es el murmurador o la voz que susurra los murmullos y los susurros, como aquella película. Pero el caso es que por primera vez se menciona fuera del país la preocupación, pero no los motivos de la preocupación del señor López en esta guerra contra el narcotráfico.
1: Gracias, Rafael, como siempre.
13: Gracias, buenas noches.
1: Gracias, buenas noches. Vamos a poner el código QR, por favor, para que nos sigan, la audiencia nos siga en la siguiente hora a través del YouTube, y le vamos a explicar cuáles son los puntos clave en el libro que todavía no se publica, será cuestión de unas semanas, en donde Ken Salazar se hace preguntas y dice, a mí me llama la atención que el presidente López Obrador estará preocupado por lo que pasó con el Mayo Zambada. Una pausa, volvemos.
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19: Muchos nos hemos quejado de los altos precios en este mundial, el boletaje, los hospedajes, etc. Pero ahí no termina la experiencia, porque empieza un nuevo capítulo cuando llegas al estadio, y es el de los precios en alimentos y bebidas. Y es que en este mundial hay otra cosa que hizo la FIFA por primera vez, y es descentralizar el modelo de concesiones, permitiéndole a los dueños de cada estadio operar esas concesiones compartiendo el dinero con la FIFA, cosa que antes se llevaba la FIFA por completo. ¿Qué hicieron la mayoría de los dueños? Cobrar lo más que pudieron por combos de pollo hasta $19 y chelas $18. Pero hubo un dueño que se le puso al frente y dijo, no señor, primero va el fan, porque esa es mi política que he tenido siempre en el estadio, y es el estadio de Atlanta, propiedad de Arthur Blank. Aquí lo que está haciendo Arthur Blank no solamente es ser bondadoso, sino está comprando un goodwill de marca que puede ser mucho más valioso que los ingresos en el corto plazo en chelas y en pollo.
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20: Las Islas Galápagos, Ecuador. Este archipiélago volcánico es famoso por ser el laboratorio natural que inspiró la teoría de la evolución de Darwin. Aquí la fauna es extraordinariamente confiada, permitiendo observar de cerca tortugas gigantes, iguanas marinas y aves únicas. es un ecosistema frágil donde la vida silvestre y el entorno volcánico conviven en un equilibrio perfecto y realmente mágico.
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1: Por favor, ponga tiempo su reloj, son las 7 de la noche en punto, con 20 segundos si acaso, disculpe la imprecisión. Vamos con Oscar, él tiene un resumen, un corte de caja con lo más importante.
22: Desde luego, Pepe, la CENTE levantó su plantón en la Ciudad de México. Esto tras 20 días y la liberación de 800 millones de pesos del fondo público para atender el rezago educativo en Oaxaca. El dinero no es para la disidencia, lo dice la presidenta de la República.
23: Ahora, como ya está la beca Rita Cetina para todas las niñas y niños del país, pues ya no hace falta nada adicional, porque ya van a recibir todas las familias un apoyo económico para que puedan comprar útiles y uniformes escolares. Entonces, está equivocado esta idea de que este recurso va para el sindicato, eso es falso. Va para mejorar la educación en Oaxaca, para las niñas y los niños de Oaxaca.
22: La investigadora en temas educativos, Alma Maldonado, asegura que la estrategia de la CENTE sigue funcionando, mientras el problema educativo sigue sin solución.
24: Estos años de lucha de la CENTE, pues le han dado a la coordinadora pues mucha experiencia, ¿no? En reproducir esta dinámica, y la verdad es que, como bien lo señalas, funcionó en gobiernos anteriores, sigue funcionando ahora, ¿no? Yo creo que sí hubo una ruptura con el actual régimen, porque de ser sus aliados, ahora hubo muchas críticas dentro del régimen, ¿no? Les llegaron a decir, de hecho, formaban parte de la ultraderecha. Es decir, yo noto ahí un cierto rompimiento con varios de sus grupos tradicionales de apoyo, pero aún así esto les funcionó.
22: Andrés Manuel López Obrador está preocupado por las posibles revelaciones de Ismael el Mayo Zambada. Lo afirma el ex embajador de Estados Unidos en México, Ken Salazar, en su libro de memorias que saldrá en los próximos días. La presidenta de la República rechazó los dichos del diplomático.
23: Si alguna preocupación tenía el presidente López Obrador, que platicamos en su momento en la gira de transición, es más bien la participación de alguna agencia del gobierno de los Estados Unidos en la captura de el Mayo Zambada en México para llevarlo a Estados Unidos. No sé si se entiende. No tiene que ver con qué va a decir este personaje, cabeza de un grupo delictivo. No había preocupación de qué es lo que iba a decir, sino más bien, y por eso se enfrió la relación con Ken Salazar, si ustedes lo recuerdan.
22: Inicia el registro de aspirantes morenistas a gobiernos estatales. Hoy tocó turno a los estados de Aguascalientes, Baja California Sur y Campeche. Estados Unidos anunció la suspensión por 2 meses de sanciones al petróleo iraní. Se asegura que Irán volverá a recibir inspectores nucleares de la ONU. El presidente de Irán visitará al primer ministro de Pakistán para dialogar sobre el plan de paz pactado con Estados Unidos. Alerta máxima por ola de calor en Europa. Temperaturas superiores a los 40 grados matan a 18 en Francia.
25: Casi la mitad de los departamentos de Francia, 49 en total, están en alerta roja por temperaturas extremas, mientras otros 54 permanecen en nivel naranja. En ciudades como Burdeos esperan hasta 43 grados, 40 en Toulouse y cerca de 39 en París. Y las autoridades prohibieron el consumo de alcohol en la calle en las zonas bajo alerta roja para evitar una mayor presión sobre los servicios sanitarios. Alemania afronta temperaturas de hasta 37 grados y el ambiente sofocante ya ha tenido consecuencias. Al menos 2 personas han muerto y varias más permanecen desaparecidas tras bañarse en ríos y lagos durante el fin de semana. Reino Unido, Bélgica, Países Bajos y Portugal mantienen avisos por altas temperaturas en una ola de calor excepcionalmente temprana que podría prolongarse durante buena parte de la semana.
22: Hablando de cuestiones climatológicas, hay alerta por lluvias intensas en Veracruz, Oaxaca y Chiapas. También hay pronóstico de lluvias fuertes para los partidos que se llevarán a cabo en nuestro país, en Guadalajara el 23 de junio, y en la Ciudad de México para el partido México contra Chequia. El calor ha cobrado nuevas víctimas en la última semana en nuestro país y Protección Civil llamó a tomar precauciones ante la ola de calor para este lunes en el norte y noreste de México.
1: Sí, aquí hay un reporte de personas afectadas por el clima que llega a unas 800, el calor, me refiero, golpes de calor, llega a 820 personas, 520 refieren datos por golpes de calor, 217 por deshidratación y 43 por quemaduras. Tómelo en cuenta. Estaba echando un vistazo al adelanto del libro de Ken Salazar, del libro de memorias de Ken Salazar, titulado Las fronteras, mi lucha por un EU incluyente. Y en este libro le digo que no tarda en salir ya, en publicarse, próximo a publicarse, va a ser hasta el 28 de julio y va a aparecer allí en Estados Unidos. Ken Salazar dedica más de 100 páginas a su gestión como embajador de los Estados Unidos en México. Él fungió como embajador del gobierno de Joe Biden entre 2021 y apenas 2025. ¿Y cuáles son los puntos clave? Uno, la presencia clave del misterioso susurrador en la relación bilateral. Dos, la ruptura con López Obrador por el arresto del Mayo, Zambada y la reforma judicial. Tres, la sorpresa de funcionarios de Estados Unidos ante el traslado y arresto del Mayo Zambada. Cuatro, los problemas de Biden de la contienda presidencial, la aspiración de Salazar y el borrador para AMLO. La crítica a abrazos no balazos. Sexto, su interés en la embajada en Ciudad de México, su interés en la embajada de la Ciudad de México. Séptimo, la frustración con la Casa Blanca sobre la relación con México. Octavo, sobre cómo AMLO forzó aterrizaje del Air Force One en el AIFA. El noveno, amenaza a Salazar con renunciar a Biden por exclusión. Décimo, contribuyó al gasto de AMLO en megaproyectos a crisis migratoria. Son los puntos clave que tienen, digamos, relación con México, con Andrés Manuel López Obrador y con esa relación diplomática, sin duda, espinosa. Vámonos a una pausa muy breve, volvemos enseguida.
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10: La soya es un alimento versátil. A partir del frijol de soya se obtiene la soya texturizada, tofu, bebida de soya, entre otros alimentos. Contiene 9 aminoácidos esenciales como la lisina y la metionina. Aporta omega 3 y 6, así como vitamina K1 y vitamina E. Esta leguminosa tiene una gran concentración de isoflavonas, mismas que benefician la salud cardiovascular. También ayuda a disminuir los niveles de colesterol.
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1: Tenemos la comunicación con mi compañera Sara Pablo. ¿Por qué? Porque inicia el registro de aspirantes morenistas a gobiernos estatales, a candidaturas para gobiernos estatales. No va a ser todavía, no van a ser designados todavía como candidatos, no. Son guardianes o controladores o herederos de defensores de la Cuarta Transformación y sus pisos y todo lo demás allá. Y hasta que ganen una encuesta que va a haber, entonces ya podrán ser candidatos cuando los tiempos electorales lo determinen. Sara Pablo, estamos contigo. Adelante. Buenas noches.
11: Pepe, ¿cómo estás? Muy buenas noches. Una campaña que no es campaña, candidatos que no lo son. Lo cierto es que llegaron hasta aquí, hasta el World Trade Center, con decenas de simpatizantes, por supuesto, para registrarse a coordinadores estatales de la Cuarta Transformación. Aquí en la Ciudad de México se abrió el registro hoy de Morena, PT y Partido Verde para todos los aspirantes a coordinar estos esfuerzos en las 17 entidades donde se va a renovar la gubernatura el próximo año. Decirte que en esta ocasión tocó a los estados de Aguascalientes, Baja California Sur y Campeche. Los aspirantes llegaron pues acompañados de los simpatizantes, hubo porras y todo transcurrió con normalidad. Se dispusieron de algunos salones donde primero estaba la presidenta de Morena, Ariadna Montiel, la presidenta de la Comisión de Elecciones, Itlali Hernández. Justamente se hacía ahí esta solicitud de registro y después ya podían pasar a los salones, pues para dar un mensaje a los simpatizantes. Hubo en estos registros un hijo de gobernador, el gobernador Leonel Cota, Alejandro Cota, y bueno, pues también algunos otros interesados, pero uno que llamó la atención en este caso, sobre todo por parte del Partido del Trabajo, fue el exgobernador de Baja California, Jaime Bonilla, quien impulsa por parte del Partido del Trabajo a la exalcaldesa de Tijuana, Montserrat Caballero. Él incluso dijo que no descarta que el PT vaya solo si es que no hay un piso parejo. Esto fue lo que señaló.
12: Bueno, él ya es exgobernador y me está apoyando desde el partido, ¿no? Desde el Partido del Trabajo. Estamos haciendo esta alianza desde el Partido del Trabajo.
13: Nosotros encantados de la vida de que se integre al PT, pero como dijo ella, vamos por pasos. No estamos nosotros endiosados en hacer una alianza. Queremos ver primero que todo cómo se va desenvolviendo para que el PT tome los mejores intereses para el PT.
11: ¿Es decir, podrían ir solos?
13: Claro que sí, siempre hay la posibilidad de eso, claro que sí.
11: ¿Podrían ir solos si no se cumplen estas reglas de
13: piso parejo? Si no hay piso parejo, claro. Todavía no decidimos si la vamos a someter a la encuesta. Ella es candidata ahorita del PT.
11: Y bueno, decirte que también llegó hasta aquí Gerardo Sánchez Sansores, también por parte del Partido del Trabajo, sobrino de la gobernadora de Campeche, Laida Sansores. Él dijo que hay una lejanía institucional con la gobernadora y que por eso no se habla de nepotismo, porque no tiene nada que ver, que hace un año que no habla con ella, aunque dijo, por supuesto, hay cariño familiar.
14: En este momento, yo creo que institucional hay una el cariño familiar es inminente, pero hay una lejanía, digamos que institucional, no sé cómo llamarle.
15: ¿Qué le ha aconsejado ella a usted?
14: No he hablado de esto con ella probablemente en un año.
11: decirte, Pepe, que a estas horas de la tarde ya cerró el registro para el día de hoy. Al final hubo 20 solicitudes de registro, de igual número de aspirantes, 4 de Aguascalientes, 10 de Baja California, 4 de Baja California Sur y 2 de Campeche. Podría también sumarse a esta lista algunos otros aspirantes que lo hagan en línea, porque así está estipulado en la convocatoria. Y decirte que la senadora de Morena, Nora Rubalcaba, llegó aquí, fue la primera en registrarse. Ella busca coordinar los esfuerzos en Aguascalientes, aunque su solicitud de licencia no ha sido todavía aprobada por la comisión permanente. Mañana corresponde el turno a los aspirantes de Colima, Chihuahua y Guerrero. El reporte que tengo, Pepe.
1: Una pregunta, Sara Pablo. Por Aguascalientes, además de la morenista mencionada, ¿quiénes más se presentaron? No, creo que no me escuchó, Sara.
11: Perdón, Pepe, se fue un poco la señal, ¿te escucho?
1: Te decía, por Aguascalientes, ¿quiénes se presentaron? Dices que fueron 4.
11: Sí, fueron 4, además de la senadora Nora Rubalcaba. Por parte del Partido Verde estuvo también la aspirante Jenny López, Ricardo Rodríguez. Él lo recordamos porque fue el titular del Instituto para Devolverle al Pueblo lo Robado cuando era presidente Andrés Manuel López Obrador, y Salma Luevano, quien es cercana a Marcelo Ebrard. Fueron los 4 aspirantes, en este caso, por Aguascalientes, Pepe.
1: Pues te agradezco muchísimo, que estés muy bien, Sara Pablo, que te vaya bien. Buenas noches.
11: Gracias, Pepe, buenas noches.
1: Gracias, buenas noches. Agradezco muchísimo a Citlali Hernández Mora. Ella es presidenta de la Comisión Nacional de Elecciones de Morena. Citlali, un saludo muy cordial, ¿cómo te va?
0: Hola, estimado Pepe, ¿cómo estás? Qué gusto saludarte.
1: El gusto es nuestro y es siempre un privilegio contar con tu punto de vista. Creo que hay mucho que platicar con la audiencia porque... A ver, explícanos este asunto de que quienes se registran no son evidentemente todavía candidatos, sino son en todo caso aspiran a ser defensores de la Cuarta Transformación, ¿correcto?
0: Sí, este es un proceso interno, digamos. El PT, el Verde y Morena emitimos una convocatoria y digamos es un proceso interno de nuestros partidos que juntamos en el mismo espacio. Y es, digamos, como la antesala, lo preparatoria. Ahí creo que escucho otras conversaciones. Pero es la antesala al proceso interno, digamos, al proceso electoral, lo preparativo, el organizativo, lo territorial. Claro. La idea es que quien salga, digamos, nombrado de este proceso interno, coordine todos los trabajos organizativos y preparatorios para la próxima elección y ya los electorales. Estaremos definiendo lo concreto, digamos, de la coalición y la definición de candidatas,
1: claro,
0: o candidatos.
1: Ahí te quiero preguntar, por ejemplo,
0: sí,
1: en el estado de Aguascalientes hoy hubo el registro de 4 personas, una de ellas senadora de la República, en fin. Hay el registro de 4 personas. ¿Cómo se determina cuál de las 4, hombre o mujer, va a ser el defensor de la cuarta transformación antes de convertirse en candidato?
0: Mira, ese es un buen ejemplo. Hoy vienen 4 personas a solicitar su registro. Cuando acabe el proceso en la Comisión Nacional de Elecciones de Morena, que tengo el honor de presidir, estaríamos revisando si estas 4 personas cumplen con los requisitos establecidos en la convocatoria o no. Si todos lo cumplieran y son 4, pues son 4 que propone Morena para una, digamos, no es cierto, porque también registraron PT y Verde. Serían los 4 que iríamos a una encuesta de vivienda que mide, además del conocimiento, atributos como la honestidad, la cercanía a la gente, la preferencia, etcétera. Y estaríamos definiendo a través de una encuesta en vivienda quién de ellos tiene la mayor preferencia de la ciudadanía, y sobre ello estaríamos definiendo la Coordinación Estatal de Aguascalientes, en el entendido de que hoy es inscripción o solicitud, terminando el proceso se revisa si cumplen con los requisitos y finalmente una encuesta que determine.
1: Claro, una encuesta que determine finalmente. Ahora, ¿se descarta el dedazo, las cuotas, los compadrazgos? porque pues todo parece indicar que los que acaban por imponerse son aquellos perfiles que son respaldados por la dirigencia.
0: Pues no, fíjate que yo creo que la verdad vamos saliendo de aquí, hoy fue una gran jornada, justamente porque yo pienso que los procesos internos de nuestro movimiento son ejemplares. ¿En el qué sentido? Y para la audiencia, que recordemos, ¿cómo se definían antes este tipo de representaciones con miras al proceso electoral y luego candidaturas? Por dedazo, por una cúpula partidista, por amiguismo, compadrazgo, y si me apuras, algunos hasta vendían estos espacios. ¿Cómo las tomamos, estamos tomando las decisiones ahora? Hay una convocatoria, quien viene a registrarse o a atender esa convocatoria asume las reglas de esa convocatoria. Nosotros queremos garantizar las mayores certezas y transparencia del proceso. Será una encuesta al final lo que defina. Y lo que la encuesta nos determine, además, ya cuando, mira, en el ejemplo de Aguascalientes, son estas cuatro personas, digamos que cumplen los requisitos, en su momento los llamaremos a la Comisión Nacional de Elecciones, les presentaremos la metodología, las preguntas de las encuestas. Si ellos deciden o quieren tener una encuesta espejo, la podrán tener para garantizar mayor certeza. Y parte de lo que hoy firmaron al registrarse es que conocen que ese va a ser el método y que van a respetar el resultado.
1: Ahora, va una pregunta, Citlali, perdón que te interrumpa. Va una pregunta. ¿Se hizo esto mismo cuando se auscultó a la militancia sobre la candidatura de Clara Brugada, de Omar García Harfuch, principalmente para gobernar la Ciudad de México? Y según la encuesta, entiendo que iba ganando García Harfuch, la ganó García Harfuch. Sin embargo, se impuso la voluntad del entonces presidente Andrés Manuel López Obrador. Es ahí donde uno pregunta, ¿qué pasa, no?
0: Bueno, yo creo que esa es una interpretación. Lo que pasó en la práctica que yo estuve es que normalmente tienes a un hombre, digamos, más posicionado y a una mujer más posicionada. Por supuesto, del global, Omar ganó la encuesta, pero ya juntando todos los procesos, aplicamos un principio de paridad que también está establecido en la convocatoria o advertido que se aplicará un principio de paridad. Y digamos ahí, evidentemente, pues cuando aplicas la paridad, hay hombres que quedan, digamos, fuera para que las mujeres más competitivas del global entren. O en este caso, la verdad, vemos más mujeres aspirantes. Entonces, bueno, digamos, es parte del proceso, el criterio de paridad, en su momento también el criterio de acciones afirmativas, ya sea jóvenes, población indígena, etcétera. Pero, bueno, tan este proceso es transparente y es acompañado mutuamente de los aspirantes, que recordarás que Omar en su momento reconoció la definición de Clara Brugada, justamente porque él sabía que podía aplicarse un criterio de género. Y al aplicarse, bueno, pues él no fue beneficiada con la decisión final, ¿no?
1: ¿Qué va a pasar con Félix Salgado Macedonio, senador de la República, padre de la actual gobernadora?
0: Mira, mañana justamente son los registros de Guerrero. Vamos a ver si él viene a registrarse. Está en su derecho, por supuesto. Pero también nosotros tenemos la obligación de revisar pues que se cumplan los requisitos. Uno de ellos es el no nepotismo. Y pues con todo cariño y fraternidad a quienes no cumplan los requisitos, en su momento les diremos que no los cumplen y que no serán tomados en cuenta para la encuesta. Como bien dice Félix, no se puede bajar a quien no se ha subido. Entonces, bueno, vamos a ver si mañana se registra o no.
1: Ahora, finalmente, Citlali Hernández, te pregunto, ¿quién va a revisar los antecedentes de quienes aspiran a estar ahí en las listas para buscarla? Finalmente, para que le seguimos, ahorramos tiempo, para ser candidatos de Morena a los 17 cargos de elección que habrá en 17 gubernaturas, ¿quién va a recibirlos? ¿Quién va a revisar, quiero decir, los antecedentes?
0: Sí, mira, qué bueno que lo preguntas. Cada aspirante, cuando se viene a registrar a este proceso, decide reconocer y asumir las reglas. Firma varios, digamos, formatos, varias cartas. Uno de ellos es un compromiso de decir verdad, que no tienen antecedentes penales, que no son deudores alimenticios, etcétera, etcétera. Y firman el consentimiento de que el partido pueda solicitarle a las autoridades correspondientes esta información. Es decir, si no tienen algún proceso en las fiscalías, si que la UIF nos pueda alertar de algún tema. Es decir, digamos, además de la buena fe que establecen de decir soy una buena persona, pues también nos dan el permiso de consultar con las autoridades. Las autoridades nos alertarán si hay algún tema. Y pues ya, digamos, con base en eso podríamos negar el registro si es que alguna de esas personas tienen algo negativo. Y luego ya en su momento, en los tiempos electorales, como bien dices, a la hora de registrar un candidato o candidata, esta comisión que se aprobó en el Congreso, que por cierto solo aprobó nuestro movimiento, que es voluntaria para todos los partidos, podrá antes de registrar una candidatura volver a consultar a las autoridades correspondientes, el Gabinete de Seguridad y el INE, para que nos pudieran alertar si es que se nos fue para claro. Entonces algún tema, ¿no? De tal manera que cuidemos con muchos filtros que sean las personas pues con mayor honestidad y probidad posible.
1: Correcto, Citlali, te agradecemos muchísimo el haber hecho hincapié en estos aspectos que llaman sin duda la atención. Vamos a estar atentos al proceso morenista.
0: Muchas gracias, Pepe. Gracias por la oportunidad de compartirlo.
1: Al contrario, los agradecidos somos nosotros, Citlali Hernández Mora, presidenta de la Comisión Nacional de Elecciones de Morena. El gato oculto de Efrén, hoy no lo hemos puesto. Es que, ¿tienes lo del Pato Merlín? Hoy el Pato Merlín estuvo en la Casa Presidencial, estuvo en el Palacio Nacional. La Presidenta de la República lo recibió, dijo que le va a dar a los familiares del Pato, pues les va a dar apoyo, vamos a ayudar a la familia. Se volvió viral el Pato Merlín por su presencia en los eventos del Mundial y por vender agua embotellada con su jersey de la selección mexicana. Así que asistió a la conferencia mañanera de la presidenta Sheinbaum en este lunes en Palacio, en el Salón Tesorería. Sheinbaum anunció que ayudará a la familia dueña del AVE en todo lo que necesite. Por cierto, Merlín registra su nombre hoy lunes, luego de asistir a la mañanera, junto con la familia de la dueña, es dueña, asistieron a registrar el nombre ante el Instituto Mexicano de la Propiedad Industrial. Uy, no sabe cómo se puso el gato oculto de Efrén. Con esto, bueno, no se la acaba.
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1: Le digo que no aguanta. Ay, el que se ríe se lleva. Nos damos una pausa y volvemos enseguida.
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1: Tenemos la comunicación aquí en estudio. Nos da muchísimo gusto con Fausto Pretelín Muñoz de Cote. Él es internacionalista prácticamente de casa. ¿Cómo estás, Fausto? Bienvenido.
20: Bien. Pepe, buenas noches. ¿Cómo estás?
1: Buenas noches. Te convocamos para hablar de Colombia. Tú estuviste en la primera vuelta electoral. Ayer domingo se llevó a cabo la segunda vuelta electoral, toda vez que en la primera ninguno alcanzó los votos suficientes y nada más dos fueron a la segunda vuelta.
20: A la final.
1: Uh-huh. Que fueron el de la izquierda y el de la derecha.
20: Iván Cepeda de izquierda y Abelardo de Espriella de la derecha o de la extrema derecha.
1: A ver, ¿qué viene para Colombia? Porque entiendo que la diferencia es de 250 mil votos a favor de la Espriella.
20: Sí, menos de 251 mil votos a favor de la Espriella. Vienen momentos complicados para Colombia. Está dividido el país, 50 y 50, es un empate técnico prácticamente. Inclusive el porcentaje de las boletas en blanco fueron 1.6%. Con ese porcentaje pudo haber ganado Iván Cepeda si se hubiera ido a votar por él. Pero bueno, vienen momentos difíciles por la división, la polarización, los discursos muy radicales. La extrema derecha nace porque la izquierda de Petro así lo quiso, es decir, los graves errores de Gustavo Petro, el actual presidente, de alguna manera hicieron que naciera este producto de marketing, si se permite la expresión, porque al día de hoy, bueno, ya es presidente electo, posiblemente lo vaya a hacer ya. ¿Por qué? Lo digo porque el sistema electoral es muy eficiente en Colombia.
1: ¿Es autónomo?
20: Es autónomo totalmente, no tiene nada que ver el presidente Petro. El presidente Petro no tiene legalmente la capacidad de decir reconozco o no reconozco a tal o al otro candidato. Ha amenazado, por supuesto, ha mentido, inclusive ayer decía que la diferencia entre uno y el otro era 0.3%, lo cual es increíble que con las cifras que se estaban dando por la tarde, noche de ayer, él todavía escribiera un tuit mintiendo. Que eso habla de que es un mal perdedor, ¿no? Guste o no guste Abelardo de la Espriella, es polémico, es un outsider, es un actor, es un personaje que tiene mucha rasgos histriónicos, la capacidad de comunicar es muy efectiva.
1: Él no es político.
20: No es político, es un abogado penal. Se le acusa de defender a personajes como a Alex Saab, aquel testaferro de Nicolás Maduro, que está ya en la cárcel otra vez en Estados Unidos, luego de que el presidente Biden lo dejara libre a cambio de que Nicolás Maduro diera un poco más de petróleo y demás, pero bueno, esa es otra historia. Lo que ocurre es que Abelardo de la Espriella es un personaje que tiene como eje central su campaña.

0: inclusive la propia capital. Y eso fue uno de los pasivos que deja Gustavo Petro a Iván Cepeda en la campaña, y ahí aprovecha de la Espriella a ganarle. Con ese discurso de que mano dura a la inseguridad, que va inclusive a bombardearlos, y así lo dice con esa claridad, ahí sí Iván Cepeda no tiene mucho que hacer.
1: ¿Es un poco el estilo del del presidente de El Salvador?
0: Sí, es un gran admirador.
1: De Trump, ¿no?
0: De Trump y de Bukele.
1: Y de Milei, ¿no?
0: Y de Milei también. También, pero en menor medida. Creo que a Bukele le admira mucho el tema de las megacárceles. Supuestamente va a ser 10 megacárceles, es lo que él promete. Promete no salir al exterior. No sé si recuerdas que el presidente salía muy poco en México.
1: No me acuerdo, fíjate.
0: Él dice que no va a salir, que va a mandar a su vicepresidente a los eventos internacionales. Uh-huh. Me parece que es un perfil muy populista. Pero insisto, la ultraderecha nace porque la ultraizquierda lo quiere. Petro, de alguna manera, es el culpable que la ultraderecha haya crecido en su país, en Colombia.
1: ¿Qué está pasando en América Latina? De pronto estamos viendo Chile, desde luego Argentina, antes estamos viendo ahora Colombia, estamos viendo Perú.
0: Perú.
1: Estamos viendo que ya se está quedando la izquierda, salvo Uruguay.
0: Brasil.
1: Brasil.
0: Vienen elecciones en octubre en Brasil.
1: Ajá.
0: A ver si con sus 80 años de edad Lula... va a ser el nuevo presidente otra vez, ajá, si se va a reelegir. Está pasando, el continente está pasando un momento complejo desde el punto de vista de que la influencia de Estados Unidos en la región es clara. Luego de lo que pasó a principios de enero con Nicolás Maduro, el continente empezó a temblar, ¿no? Cuba, Nicaragua, hoy Cuba, ¿no? Hoy Cuba está en el centro de atención en Estados Unidos. La semana pasada vimos algunas decisiones de Cuba que jamás habían ocurrido. El guiño al libre mercado, el guiño a que existan los bancos privados, las empresas privadas, inversiones. Eso en Cuba nunca había ocurrido. Y sin embargo, bueno, la semana pasada ocurrió, avisó, pese a eso Estados
1: Pero
0: Unidos...
1: Pero lo hace para salvar el pellejo.
0: Lo hace para salvar el pellejo, por supuesto. Estados Unidos le contestó diciendo, esto no es el alcance que nosotros queremos que tenga Cuba. ¿Por qué? Porque la reforma pasa por... el cambio de régimen.
1: Cambio de régimen. Es lo que sí quiere Estados Unidos.
0: Es lo que quiere Estados Unidos. La OEA, si te fijas, está totalmente desaparecida. Es el escudo de las Américas, lo que presenta Donald Trump como su nueva carta de presentación en el continente, su doctrina Monroe, y la intención que tiene de tener más allegados, más vínculos con la región. Nos estamos quedando aislados. Por eso yo digo, desde hace mucho tiempo que la presidenta Sheinbaum está en un tête-à-tête con el presidente Donald Trump, al menos desde el punto de vista diplomático, ya no digamos en el tema de comercio y seguridad, por supuesto, pero eso hay que, digamos que las relaciones exteriores debería de preocuparse de lo que viene en los próximos meses, porque México se está quedando aislado. Y esa fue la gran apuesta de López Obrador, que el continente se convirtiera en la izquierda que él quería promover, ¿no? Y sin embargo, 8 años después... es otro planeta, el continente americano.
1: Colombia, 2 mitades. Eso me quedó muy claro.
0: 2 mitades. La extrema derecha está prácticamente a nada ya de tomar la posesión en los próximos meses, tomar posesión.
1: Perú también 2 mitades.
0: Y Perú, total. Bueno, la diferencia fue mínima.
1: Ahí fue incluso menor que en Colombia.
0: Fue menor, sí.
1: Todavía no se declara oficialmente.
0: No se declara oficialmente.
1: A Keiko Fujimori.
0: No, todavía no. Ahí está más embrollado el asunto, hay más dificultades, pero en el caso de Colombia, si por alguna razón no se declarara ganadora de Espriella, sería algo inédito, sería algo, una trampa, digamos, del presidente actual, Petro, o porque de alguna manera es muy eficiente y rápido. Es decir, la tarde electoral de la primera vuelta cerraron las casillas a las 4 de la tarde y a las 4 y cuarto, 4 y media, ya estaban cayendo los primeros resultados en línea y de manera muy transparente.
1: Pues muchas gracias. Gracias,
0: gracias
1: Fausto,
0: bueno,
1: por estar con nosotros en tu espacio.
0: Gracias.
1: Gracias. El maestro Fausto Pretelín, internacionalista. Hagamos una pausa, volvemos enseguida con usted.
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5: Estas son las Stevie Bites con Stevie de TV. Si alguien sabe hacer películas sobre extraterrestres, es Steven Spielberg. Ahí está E.T., Encuentros Cercanos del Tercer Tipo y La Guerra de los Mundos. Ahora regresa al género con El Día de la Revelación, protagonizada por Emily Blunt, Josh O'Connor y Colin Firth. La historia mezcla conspiraciones, tecnología y un descubrimiento capaz de cambiar la forma en que entendemos nuestro lugar en el universo. La película regresó a Spielberg a los primeros lugares de la taquilla, continuando el legado de la leyenda cinematográfica que tiene. Porque cuando Spielberg mira al cielo, nunca está hablando de extraterrestres, está hablando de nosotros. La película El Día de la Revelación ya está disponible en los cines de todo el país. Estas fueron las Stevie Bites con Steve de TV.
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7: La Secretaría Anticorrupción informó que René Gavira, exdirector de la Unidad de Administración y Finanzas de Alimentación para el Bienestar, antes Segalmex, así como tres personas más de la misma dependencia, fueron multados por 777.8 millones de pesos e inhabilitados por 10 años por uso indebido de recursos públicos. Luego de que la SEDEMA estimara que la Ciudad de México generará 19.700 toneladas de basura por el Mundial de Fútbol, el Partido Verde Ecologista urgió a aplicar la Ley General de Economía Circular. Señaló que dicha legislación busca reducir los desechos mediante el reciclaje. City México redujo su expectativa de crecimiento económico para el país este año al pasar de 1.2 a 1.1%. Asimismo, disminuyó la expectativa de inflación general al pasar de 4.35 a 4.23% para el cierre de 2026.
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8: Vamos en ese momento con el reportero que quiere volar. ¿Quieres volar, David Galván? Así decían los aficionados. Estamos narrando desde Guadalajara y se te fueron encima y te gritaron, quiere volar. ¿Qué pasó? Cuéntanos.
9: ¿Qué tal, Pepe? Vamos a saludarte también, Oscar. Bueno, pues Oscar y también el buen Primitivo fueron testigos de pues esta experiencia en vuelo. Yo creo que ya me deberían de acumular millas, pues como piloto o por lo menos como volador de Papantla, porque pues ahí me agarraron los aficionados afuera de el centro histórico, afuera del llamado Fan Fest. Y pues bueno, en plena transmisión en tu programa, pues ahí nos lanzaron la primera, no muy certeramente, ya que pues tuve una ligera caída con un golpe en la cadera, la segunda ya me lanzaron bien y la tercera pues ya salió mejor. Entonces creo que hay incluso por ahí unas imágenes en redes sociales, no de nuestras cámaras, también de otros celulares, pero bueno, ya tenemos ahí esa experiencia también. Y pues preparados como somos locales en Fórmula, pues también somos locales ahí en Jalisco, en el centro, y para los vuelos también.
8: Claro, y a volar. A propósito, dime, por favor, la nota importante por la cual te hemos llamado. El decomiso histórico, megadecomiso histórico de metanfetamina en Tamaulipas.
9: Así es, Pepe, pues estos son otros vuelos y otros vuelos a nivel pues de tráfico internacional de drogas. Y es que se dio a conocer, primero se dio solamente como detalle del reporte del Gabinete de Seguridad, que había sido el decomiso de más de 24 mil litros de metanfetamina líquida y unos 150 mil kilos y litros de precursores químicos para fabricar drogas asegurados en Los Mochis, Sinaloa, por elementos federales este fin de semana en una acción coordinada del Gabinete de Seguridad contra esta instalación que presuntamente pertenecía al cártel de Sinaloa. Más adelante se dieron los detalles ya de la Defensa Nacional, que este aseguramiento efectuado los días 19 y 20 de junio en el municipio de Ahome, por su magnitud es considerado el más grande de su tipo en la presente administración y el segundo lugar a nivel histórico, ya que la afectación económica a la delincuencia organizada fue de más de 9,000 millones de pesos. Esto fue una operación derivada de trabajos de investigación e inteligencia con una orden de cateo de un juez que permitió a los elementos de la Fiscalía General de la República con efectivos de la Guardia Nacional y del Ejército Mexicano intervenir una bodega donde hallaron 8,640 litros y 59,425 kilos de sustancias que sirven como insumos para elaborar drogas sintéticas. En este sitio fue detenido también un sujeto de nombre Jorge N., quien es presunto integrante del también llamado Cártel del Pacífico, por lo cual se da esta relación con este grupo delictivo, además del aseguramiento del inmueble, de la droga, los químicos y diversos objetos incautados, 250 cartuchos, cargadores, 745 costales de fertilizante agrícola, 270 tanques de gas y dos vehículos, todo lo cual fue puesto a disposición del Ministerio Público. En estas acciones, bueno, pues se tuvo la participación de las distintas partes del Gabinete de Seguridad, pero de lo que estamos hablando aquí, Pepe, pues es de la magnitud, 9,000 millones de pesos entre drogas, precursores químicos, y esto pues solamente ahí en una bodega en Los Mochis, Sinaloa, lo cual pues es de llamar la atención y pues de nueva cuenta pues se ve los golpes certeros y contundentes que está dando esta administración a las finanzas del crimen organizado, Pepe, y bueno, también con la detención de miembros de estos grupos criminales.
8: Gracias, David, gracias por la información.
9: Seguimos al pendiente, un gusto saludarte, buena tarde.
8: Seguimos al pendiente. ¿Qué fue lo que dijo el embajador de Estados Unidos por este mega decomiso?
0: A través de sus redes sociales habló precisamente del decomiso histórico de 24,000 litros de metanfetamina líquida en Sinaloa. Dice que representa un golpe significativo contra los cárteles y ayuda a proteger a las familias a ambos lados de la frontera. Añade que se trata de un recordatorio de que cuando nuestros países trabajan juntos, obtenemos resultados reales. Bajo el liderazgo de POTUS, Donald Trump, el presidente de los Estados Unidos, y la presidenta Claudia Sheinbaum, nuestra cooperación está haciendo que nuestros países sean más seguros.
8: Vamos ahora con Leopoldo Espejel. Fueron vinculados a proceso dos personas relacionadas con el supuesto autosecuestro de la alcaldesa de Tenancingo. Alcaldesa de Morena de Tenancingo, Estado de México, habló de Nancy Nápoles. Adelante, Polo, estamos contigo.
10: ¿Cómo estás, Pepe? Buenas noches, así es. Hoy fueron vinculados a proceso dos personas involucradas en el autosecuestro de la presidenta municipal morenista de Tenancingo, Nancy Nápoles Pacheco. La jueza Irma Isabel Vargas Quesada estableció un plazo, además de 2 meses, para el cierre de la investigación complementaria y mantiene, Pepe, la medida cautelar de prisión preventiva justificada para Carla Valeria y Víctor Manuel. El esposo y el cuñado de la alcaldesa continúan prófugos. También esta mañana, Pepe, la Fiscalía Mexiquense llevó a cabo una diligencia judicial en el domicilio de la alcaldesa, donde fue notificada formalmente sobre la audiencia de formulación de imputación en su contra por el delito de simulación de secuestro, del que es señalada y que se llevará a cabo el próximo 9 de julio, donde pues se conocerá su situación jurídica, Pepe.
8: Muchas gracias. Gracias, Polo, por la información.
10: Buenas noches, Pepe.
8: Gracias, gracias. Buenas noches, Leopoldo. Y a propósito, en un video publicado incluso el viernes, no fue hoy, en redes sociales, la alcaldesa Nancy Nápoles niega los señalamientos en su contra y denuncia una campaña de desprestigio.
11: Denuncio que detrás de todas estas acciones existe un propósito político para desacreditarme como persona, como mujer y como servidora pública en mi carácter de presidenta municipal del municipio de Tenancingo, Estado de México, teniendo datos y pruebas de que estarían detrás de esto subalternos que operan en territorio y que están bajo las órdenes directas de la Secretaría General de Gobierno de nuestro estado.
8: Es lo que dice Nancy Nápoles, la alcaldesa de Morena, allá en Tenancingo, Estado de México. Dice que todo esto es una obra política de persecución de quienes me quieren crucificar. Bueno, pues que sea la autoridad la que finalmente determine si procede o no la acusación que se ha hecho o si ella es inocente, bueno, pues que lo demuestre el alcalde. Ella no lo va a demostrar, ¿eh? Lo tiene que demostrar las pruebas, las evidencias y en todo caso, ella se presume inocente de entrada. ya se hay que tomar, así es el nuevo derecho, así va el derecho en México. Tenemos a José Luis N., alias El Pintor. Él tiene ya un panorama muy global, muy completo de la jornada, con los golazos de Mbappé, de Messi, lo que pasó con la lluvia, los truenos estaban a punto de suspender el partido entre Francia e Irak, en fin. Estamos contigo, José Luis.
12: ¿Cómo estás, Pepe? Qué gusto saludarte. Buenas noches al auditorio. Vuelve a ser un gran día para los aficionados de Messi, de Mbappé y de Erling Haaland, porque hoy los tres jugadores marcan dos goles en cada uno de sus partidos. Y bueno, trasciende el tema de Lionel Messi porque llega a 18 goles y se convierte en el máximo goleador en absoluto en la historia de las Copas del Mundo. Si bien es cierto, lo logra en 6 mundiales disputados, solo de Sudáfrica se fue sin marcar gol, pero en el resto vaya que se hizo presente. En Qatar marcó 7 goles, ahora lleva 5, hoy falla un penal que pudiera simbolizar el sexto y su segundo hat-trick de forma consecutiva. Y vamos a ver hasta dónde llega Argentina con Messi y dónde se termina colocando y ubicando. Lo que sí también hay que destacar es que esta selección de Argentina se está acercando quizá a un estado de forma importante, porque hoy Austria fue un rival muy complicado y lo hizo muy bien ganando 2-0. El partido que señalabas en Filadelfia, 3-0 con tormenta eléctrica incluida, con doblete de Kylian Mbappé y otro tanto más de Dembélé, hace que con esto Francia también garantice su estancia en la siguiente ronda, donde seguramente va a definir el liderato frente a Noruega en lo que va a ser el último juego en Boston, porque en la recta final el equipo de Noruega está ganando su partido ante la selección de Senegal, partido todavía en desarrollo, y por la noche Argelia estará enfrentando a Jordania. Y vamos a ver también qué pasa con Messi en la última fecha, Pepe, porque va a enfrentar a Jordania. Tiene oportunidad de seguir marcando goles y haciendo más grande su legado en cuanto a historia en las Copas del Mundo se refiere.
8: Mira, tengo aquí la lista, nada más ando ahí de curioso. Lionel Messi de Argentina se convierte en el máximo goleador en la historia de los 22 mundiales más este que se han contado. ¿Con cuántos? Con 18 goles. En 28 partidos que ha jugado con la selección, bien decías, 2006, 2010, 2014, 2018, 2022, 2026. 18 goles, máximo goleador. Y abajo está Miroslav Klose, de Alemania, con 16 tantos en 24 partidos. Y luego viene Kylian Mbappé, de Francia, que seguramente todavía tiene fuerza y energía. Actualmente suma también 16 goles. Y luego Ronaldo Nazario, CR7, que lleva 15 goles. Así están, digamos, los primeros 4 o 5 lugares.
12: Sí, así como lo comentas, Pepe, lo de Mbappé es muy interesante porque muy joven logró ser campeón del mundo en Rusia en 2018 y también destacó por sus goles. Te acordarás, hace 4 años en Qatar, yo no recuerdo la historia de un delantero que marcara 3 goles en una final de Copa del Mundo y perdiera el partido. Eso sucedió con Francia, con Mbappé en cancha frente a Argentina. Y bueno, es un goleador hecho y derecho y que sigue haciendo goles Kylian Mbappé. Así que seguramente este Mundial, a ver si no termina por disputarse el gol individual con Messi y a ver si no le termina arrebatando esta marca a Messi, le terminará sucediendo, creo yo, en 2030, en 2034, creo que va a llegar Mbappé, pero quizá desde este Mundial, Pepe.
8: Claro que sí, pues te agradecemos mucho todo el panorama brindado. Mañana comentaremos, claro que sí, la jornada mundialista. Ya son 3 partidos durante esta semana para definir finalmente quiénes van a pasar allá la ronda de 16avos. Esperemos, México tiene amarrado, pero vamos a ver con quién le va a tocar encontrarse con uno de los 3 mejores octavos lugares, en fin, terceros lugares, quise decir. Bueno, gracias.
12: Un gusto, Pepe, muy buenas noches.
8: Gracias, buenas noches. Oscar, tú tienes al cierre una ayuda, un apoyo.
0: Un servicio social, estamos solicitando donadores de sangre para la señora Guillermina Bustamante Rosas, está en el Hospital de Oncología del Banco de Sangre del Centro Médico Nacional Siglo XXI. Para mayor información, comunicarse al 55 16 77 25 45, lo repito, 55 16 77 25 45. y la presidenta de la República defendió el Tratado de Libre Comercio de América del Norte porque dice ofrece ventajas para los tres países. Murió a los 100 años Alan Greenspan, presidente de la Reserva Federal de Estados Unidos.
8: Bien, pues es con lo importante, como nos vamos a la siguiente jornada, que es mañana a 6:00 p.m, con todas las noticias y todas las voces, ya lo saben, estas frecuencias de radio, la primera hora en televisión, Telefórmula, las 2 horas en YouTube y, por supuesto, todas las demás plataformas. Lo invito a continuación para sintonizar en las frecuencias de radio, la Fórmula Financiera, lo esperan Mari Carmen Cortés, Pepe Yuste, Marco Antonio Mares, y en Telefórmula, el doctor Leonardo Curcio, que va a estar con usted, por supuesto.
0: Y con el apoyo de Cintia Dávalos.
8: Y con, claro, pero
0: todavía primer lugar unos días más.
8: Unos días más todavía.
0: Sí, todavía unos días más, luego ya se nos va un merecido descanso.
8: A la maternidad.
0: De maternidad.
8: Muy bien, desde ahora le deseamos felicidad. Que todo salga muy bien. Nos vemos mañana.

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4: Babylon fue la canción que llevó a David Gray al estrellato internacional, parte de su disco White Ladder de 1998. Combina funk, electrónica suave y una lírica profundamente emocional. Una oda al arrepentimiento y al amor perdido, perfecta para estos días en los que la nostalgia se puede colar entre una taza y otra taza de café. Babylon, David Gray, Sonido Brown.

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1: Hay palabras que, aunque ustedes no lo crean, se escriben con S. Y que es muy raro, porque, por ejemplo, aristocracia es con C, oligocracia es con C, ¿no? Todas esas cracias que vienen de Kratos, poder. Pero idiosincrasia, que es nuestra forma de ser, bien, es con S, porque viene de crasis, que es personalidad, ¿no? Justamente. Y otra es desidia, la desidia, que es cuando eres negligente y dejas las cosas para después. Desidia, pensaríamos que tiene que ver con decisión, pero no tiene nada que ver con decisión. Viene de decidius, que quiere decir justamente hartazgo, y es justamente una palabra que se escribe con S.
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3: Hola, ¿qué tal, amigos? Muy buenas noches. Ya estamos aquí transmitiendo en vivo desde la Ciudad de México. Es Fórmula Financiera. Soy Mari Carmen Cortés y hay varias notas, pero dos importantes que vamos a comentar. Y como cuando suceden días como esos que hay notas, vamos primero con una y luego con otra para desglosarlas a gusto todos aquí en la mesa. Y la primera es el fallecimiento de Alan Greenspan a los 100 años de edad. Fue el presidente de la Fed durante casi 20 años. Fue el no solo el presidente de la FED, el economista, uno de los hombres más poderosos del mundo como presidente de la FED. No daba entrevistas de prensa, se casó con una periodista, paradojas de la vida. Fue sumamente influyente, muy crítico en las resoluciones del Banco de la Reserva Federal y era un gurú. Todo el mundo observaba con lupa lo que decía en sus conferencias cuando iba a todas las reuniones de economistas. En Estados Unidos era muy seguido, muy seguido. Él hizo que la economía de Estados Unidos, o ayudó mucho, creciera. El mayor crecimiento de la economía se tuvo bajo la administración de Bill Clinton y con Alan Greenspan en el Banco de la Reserva Federal, que trabajó para gobiernos de republicanos y de demócratas y que hizo bajo las tasas, estabilizó la inflación, la bajó la inflación, redujo el déficit público en un país donde el déficit público es sumamente elevado. Y eso fue lo que hizo que Bill Clinton fuera tan exitoso en la economía y que se crearon millones de empleos. Pero ojo, también se bajaron las tasas y se creó un boom hipotecario. Un boom hipotecario que él no supo prever y que él mismo lo reconoció. Él creía demasiado en las leyes del mercado y no tuvo una eficiente regulación como presidente de la Fed. Él termina en 2006 y en 2008 estalla la burbuja. Porque pasó lo que teníamos, como lo que teníamos aquí en 1995, otorgaban crédito a los bancos a tasas variables, en este caso hipotecarias, a tasas variables, no a tasa fija, y luego tenían hipoteca sobre hipoteca sobre hipoteca. Había un mismo departamento, una misma casa que podía tener 4 o 5 hipotecas con derivados, y esto estalló hasta que estalló Lehman Brothers, esta famosísima crisis subprime del 2008, que él después dijo, reconozco mis errores, porque era como que el intocable, y él, eso hay que reconocerlo, él mismo se dio cuenta que pues la exuberancia de los mercados no previó la crisis del 2008, que en parte podía haber frenado con una mejor regulación y que no hizo. Pero eso no le quita lo brillantísimo que fue, lo importantísimo que fue, y la gran huella que dejó durante los casi 20 años que estuvo al frente del Banco de la Reserva Federal. Marco Mares, buenas noches. Pepe Yuste, buenas noches.
4: ¿Qué tal? ¿Cómo estás, Mari Carmen Cortés? Muy buenas noches. José Yuste, muy buenas noches. Pues sí, definitivamente se trata de uno de los gigantes de entre los banqueros centrales que ha tenido Estados Unidos. Tal vez es el más importante, el más trascendente de los presidentes de la Reserva Federal de Estados Unidos, que pues colaboró, trabajó con 4 presidentes y pues también con 7 secretarios del Tesoro. Y durante su ejercicio, pues logró que la economía estadounidense se expandiera más allá de las políticas de los distintos presidentes y más allá de lo que actualmente pues cualquiera pudiera pensar. El secretario de la Reserva Federal de Estados Unidos, Alan Greenspan, por 18 años consecutivos, deja una huella que va a ser muy difícil que alguien más llegue con los zapatos tremendos que se necesitan para llenarlos, pero definitivamente se trata de un hombre que marcó la historia económica de Estados Unidos en una época en donde Estados Unidos creció, se expandió, y también en una época que, como bien lo recordabas, Mari Carmen, inició esta enorme y profunda debacle financiera, pues muy relacionada con los créditos hipotecarios que se hicieron pues de manera expansiva y que llegaron a generar una de las crisis bursátiles más importantes en Estados Unidos. Pues sin duda deja esa enorme huella. Alan Greenspan muere a los 100 años de edad. Pepe Yuste, ¿cómo estás? Muy buenas noches.
5: Hola, muy buenas noches, Marco Mares, Mari Carmen Cortés, ¿qué tal? Buenas noches, buenas y calurosas noches, Mari Carmen.
3: Muy calurosas noches, efectivamente.
5: Marco Mares, ¿qué tal? Buenas noches.
4: ¿Cómo estás, Pepe
5: Yuste? Sí, desde luego, a ver, Alan Greenspan muere a los 100 años de edad. Es que recibió él a los 61 años, fue el presidente de la Reserva Federal, lo nombra Ronald Reagan, y ahí el gran tema con Alan Greenspan es interesante, porque el gran tema con Alan Greenspan es que igual trabajó, obviamente, con republicanos, Reagan, George Bush, pero con demócratas y muy bien. Él fue el caso de Bill Clinton en sus dos gestiones de Bill Clinton, trabajó con Bill Clinton muy bien, donde pues hubo un respeto total a la autonomía del Banco de la Reserva Federal por parte de Bill Clinton y de todos los presidentes. Entonces, Alan Greenspan, ¿qué es que logra hacer? Logra bajar la inflación al 2%. El 2% que quiere Estados Unidos lo logró Alan Greenspan, bajar la inflación a ese nivel, lo logra. Pero no solo eso, realmente sí era un verdadero mago. La magia la hizo Alan Greenspan en el manejo de expectativas. En el manejo de expectativas que hay de Alan Greenspan hacia el mercado, lo logró. Cuando él en 1996 da a conocer esta exuberancia irracional que habla en un discurso, que así lo menciona, exuberancia irracional, obviamente como que hubiera burbujas en cuanto a algunas compras de acciones, de esas burbujas o de esa especulación. Bueno, en ese momento, en esa misma jornada, los mercados corrigieron y fuertemente. O sea, realmente manejaba la expectativa, manejaba los mercados Alan Greenspan. Después tenía también un lenguaje críptico totalmente que los mercados trataban de descifrar, y así manejaba la expectativa. Y eso sí, no le temblaba la mano si era necesario subir la tasa de interés o bajar la tasa de interés. ¿Qué pasó? ¿Cuál es el error de Alan Greenspan, que más tarde se vio? Bueno, que después de las Torres Gemelas en el 2001, que cuando se venía una tremenda recesión en Estados Unidos, decidió bajar la tasa de interés al 1%. ¿Para qué? Para que hubiera créditos accesibles para todo mundo. Con los créditos accesibles al 1%, bueno, pues se trataba de sortear la recesión que venía de algo que no había sucedido jamás, como era un ataque terrorista, pues nada menos y nada más que en Manhattan al distrito financiero realmente de Estados Unidos. Y ahí es cuando Alan Greenspan las baja al 1%, hay muchos créditos, y eso sí detonó pues la crisis subprime, la crisis de donde hubo muchísimos créditos que no estuvieron cuidados. Y eso se rompió, fue una burbuja que se creó para el 2007. Ese fue el error de Greenspan, pero todo lo demás hay que analizarlo. No era partidario, como sabemos, de regular, de más del sector financiero, no le gustaba la regulación, también era muy desregulador. Era un esquema así, pero él manejó muy bien todas las expectativas, y la verdad es que, pues sí, logró crecimientos de la economía de Estados Unidos buenos con baja inflación.
3: Y bueno, fue clave en México en la crisis del 95 para apoyar a Ernesto Zedillo. ¿Qué nos pasó a nosotros? En el 94 también se otorgaron un crecimiento importante de créditos hipotecarios a tasa variable, y de repente viene la inflación, viene la crisis, suben las tasas y nadie las podía pagar. Y de ahí viene el FOBAPRO, que no fue para ayudar a los bancos, ni a los dueños de los bancos, sino para los usuarios, por más que se quiera decir lo contrario. ¿Qué pasó en Estados Unidos? Que estaban las tasas baratas, bajas, estaban a tasas, no estaban fijas, estaban volátiles, o sea, no estaban variables, eran tasas variables, y además estaban hipotecadas, sobrehipotecadas y sobrehipotecadas. Había casas que tenían, insisto, 3 o 4 créditos, y se iban uno tras otro con los derivados, y esto hizo que estallara la burbuja. Esta burbuja que no se perdió, el famoso, la crisis del 2008 en el mercado subprime, y que se fue corrigiendo con un control muy estricto del mercado. Y ahora lo interesante, Kevin Warsh, que es el nuevo presidente de la Fed, Él entró en mayo de 2026. Alan Greenspan dejó la Fed en enero de 2026. Entonces, a él le tocó como gobernador, no como presidente, ahora es presidente, pero era gobernador del Banco de la Central, le tocó enfrentar la postcrisis, todo el problema del mercado de derivados, todo el reconocimiento después de Alan Greenspan de mea culpa de que no de que tuvo errores de supervisión. Y eso yo creo que le da una visión interesante a Walsh, el pre y el post de Greenspan.
4: Pues sí, como ustedes bien lo recuerdan, pues Alan Greenspan era pues un especialista, un experto en materia económica, en materia de manejo de política monetaria, pero también creo que se excedió en la desregulación, como bien lo recordabas, Pepe, pues promovió intensamente la desregulación y esto llevó a que al final de la historia, después de que estalló la crisis y que pues se hicieron las investigaciones respectivas y tuvo que presentarse ante las comisiones de investigación de la crisis financiera, él sintetizó su responsabilidad con una frase pues muy técnica. Dice, tenía razón el 70% de las veces, pero me equivoqué el 30% de las veces. O sea que hasta en eso él lo cifraba en cifras, en estadísticas. Era un fanático de los números, seguía minuciosamente todas las series económicas y además pues muchas de las series de la numerología, de las tiendas de autoservicio, etcétera, etcétera, una gran cantidad de números que se servía para llevar adelante la política monetaria e incluso en sus gustos le encantaba el béisbol y llevaba una estadística extraordinaria de
3: los récords. Era un excelente músico, además.
5: Sí, sí, sí. Y bueno, por otro lado, todo listo ya para… Pues la firma del memorándum de entendimiento entre Pemex y Petrobras va a ser la firma en Brasil. Allá está ya el director de Pemex. Una alianza importante porque Pemex necesita ir a los pozos profundos, a las aguas profundas, a extraer petróleo. Pararon las rondas energéticas y se paró pues toda la asociación público-privada que había para extraer petróleo ahí en el Golfo de México. Pemex no tiene la tecnología, no cuenta con ella, se le ha complicado. Esto podría ayudarle a Pemex, desde luego. Y bueno, pues se unirían en este memorándum de entendimiento dos petroleras estatales, la de México, Pemex, la de Brasil, Petrobras. Además, buscando las dos en algo que les ha sido muy complicado y que hoy en día es clave, la refinación. Entonces, mañana empieza este memorándum de entendimiento. Es un acuerdo que lo han visto la presidenta Sheinbaum con el presidente Lula da Silva. Y pues mañana la firma, mañana empieza.
3: Sí, importante, pero vamos a un corte.
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6: A pesar de ser una especie protegida y encontrarse en riesgo, el cangrejo azul continúa siendo comercializado sin ninguna limitación en mercados del sur de Veracruz, donde su captura y venta se mantiene como una práctica recurrente. En municipios como Pajapan, por ejemplo, el mazo de cangrejo azul alcanza precios de hasta 180 pesos. Habitantes de esta zona también trasladan el producto hacia mercados de Coatzacoalcos, donde realizan su comercialización.
7: La veda empieza desde el 1 de julio, oficialmente, ¿no?, por la parte de Conapesca, si no mal recuerdo, es la dependencia, porque al final de cuentas nosotros como autoridad pues nos rebasa esa parte. Es más gente de fuera la que viene.
6: Para Grupo Fórmula, Elizabeth Aviña.
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12: Una vuelta al mundo.
13: Estambul, Turquía. Ubicada entre dos continentes, su cocina es un puente entre Oriente y Occidente. Los kebabs especializados, los meze variados y los dulces baklavas de pistacho son solo el comienzo. Sus bazares de especias ofrecen aromas que transportan a la época del Imperio Otomano. Es una gastronomía rica en matices, donde el té y el café acompañan cada charla social.
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3: Regresamos aquí a Fórmula Financiera y precisamente tenemos en la línea a Gonzalo Monroy, él es experto en temas de energía, y lo buscamos para este acuerdo de entendimiento que mañana firma Petrobras y Pemex, que lo pidió el presidente Lula da Silva, ahora cuando estuvo con la presidenta Sheinbaum, dijeron que sí. Pero a ver, Gonzalo, ¿tú cómo lo ves? Sabemos que no tenemos los pormenores, pero ¿hasta dónde ha trascendido el ganón va a ser Pemex o no? Cuéntanos.
14: Quería, Mari Carmen, qué gusto platicar. Pues mira, te puedo empezar diciendo de lo que originalmente se había planteado en este acuerdo, se ha ido descafinando de poco a poco. Antes era básicamente identificar proyectos de inversión, era prácticamente una asociación Estado a Estado de Brasil con México, y que eventualmente se pasó a un segundo nivel que iba a ser en la parte de Pemex y Petrobras. No sabemos los pormenores, pero algunas cosas ya se han empezado a filtrar. Quizá la más importante es compartir información, en este caso sobre todo con la sísmica, donde Petrobras ha sido un líder mundial, especialmente para poder ver a través de la sal. Para la gente hay que explicarle que...
3: Sí, yo no te entendí nada.
14: Claro, a eso voy, porque ahí es el corazón de la ventaja competitiva de Petrobras. Si algo hace muy bien Petrobras es que en la sal, típicamente un estudio sísmico, lo vuelve muy borroso y es prácticamente imposible saber si hay petróleo debajo de esa capa de sal o no, se borra todo. Petrobras, a través de algoritmos y de mucha, mucha capacidad propia, ha logrado ver, entre comillas, a través de la sal. Esa es la razón por la cual encontraron la cuenca del presal allá en los campos de Santos de Brasil, y que es ahora los ha llevado a producir más de 4 millones de barriles. Esto es importante porque Pemex, al igual que muchas otras empresas, no ha llegado a ese avance tecnológico y del cual podríamos llegar a encontrar muy buenos prospectos en México.
4: Claro. Gonzalo Monroy, ¿cómo estás? Te saluda Marco Antonio Mares. Muy buenas noches, Gonzalo.
14: Querido Marco, qué gusto.
4: Igualmente. Gonzalo, ¿se podría interpretar este como un segundo caso en el que el gobierno de Claudia Sheinbaum da un viraje respecto de su antecesor, quien quiso utilizar la técnica del fracking, y ahora en este gobierno se está analizando esa posibilidad, y con esta intención de hacer un acuerdo con Petrobras, sería un segundo caso en el que se está dando un viraje, porque también con Andrés Manuel López Obrador se dijo no a las rondas petroleras, no a las aguas profundas, y ahora sí vamos en busca de las aguas profundas con alguien que sí sabe, además, que es Petrobras, pero es de un gobierno de un país amigo.
14: Sí, esa es una muy buena pregunta, Marco, y tiene varios matices y, por desgracia, varias respuestas. La primera es que todavía no sabemos el mecanismo con el cual van a colaborar Pemex y Petrobras. Eso es importante porque yo creo que de ninguna manera va a haber algún tipo de ronda, de licitación, cómo hacerlo trabajar a Petrobras, bajo qué esquema. Porque, por ejemplo, te lo puedo ir adelantando, Petrobras no le interesa y no le cabría en su portafolio un contrato de servicios o un contrato mixto como los que se introdujeron con la presidenta Claudia Sheinbaum. Ahí también hay que mencionarlo, Pemex históricamente ha firmado muchos acuerdos de información técnica con empresas internacionales desde hace 30, 40 años. Los ha firmado con Shell, con Repsol, con ExxonMobil, incluso también con Petrobras. Ahí hay que entender de que los detalles de qué es lo que se está firmando y cómo lo van a llevar a cabo van a ser estos puntos finos que tendremos que leer más adelante. Habiendo dicho eso, es muy positivo y es un hay que reconocerlo, es un grado de realismo entender que Pemex solito no le alcanzó, necesita mucha más ayuda. Ojalá que podamos complementar no solamente con las capacidades que tiene Petrobras, sino con otro tipo de empresas para entrar a proyectos precisamente tan complejos como los del fracking.
5: Así es, Gonzalo. Oye, te saludo, José. ¿Y usted cómo estás, Gonzalo? ¿Cómo te va?
14: Querido Pepe, qué gusto platicar contigo.
5: Igualmente, el gusto es mío, Gonzalo. Oye, por favor, cuéntanos, en efecto, ya vimos lo que Pemex gana obviamente en estudios de sal, que es especialista Petrobras, gana en ir a aguas profundas, también Petrobras suele hacerlo en aguas profundas, gana ahí. ¿Qué gana Petrobras en esto?
14: Le acabas de dar quizá el punto más interesante de todo este acuerdo, querido Pepe, porque tiene mucho que ver, y como les mencionaba, ha sido descafeinante este acuerdo, pero queda una parte fundamental. A Petrobras le interesa mucho lograr colocar sus excedentes de etanol, lo cual ahí causa un problema literalmente no solo a Pemex, sino también a México. El etanol en lugares como la Ciudad de México, Monterrey y Guadalajara, cuando se combina con nuestras gasolinas, crea o se vuelve un gran precursor de ozono. Esa es la razón por la cual en estas tres grandes urbes tenemos precisamente combustibles de ultrabajo azufre, precisamente para lidiar con estas crisis ambientales. Si de pronto México tomara una mayor, en este caso, contenido de etanol, pues por desgracia tendremos que vivir prácticamente todos los días con crisis ambientales por ozono, como las que tuvimos en los años 80 y 90. Hay otro problema, y es el costo de adaptación. Petróleos Mexicanos ha estimado que le costaría más de $8,000 millones el poder introducir esta mezcla tanto en sus tanques de almacenamiento como en los procesos de sus refinerías y también sus plantas de importación. Es un reto que no es precisamente tan fácil de poder entender qué gana el consumidor mexicano o qué puede llegar a consumir Pemex. Habiéndote dicho esto, querido Pepe, hay un tema fundamental. Hay que entender de que gran parte de los proyectos de aguas profundas difícilmente Petrobras los va a poder acomodar. Sin embargo, el poder encontrar y ver a través de la sal puede llegar a básicamente encontrar otros prospectos en aguas someras, donde Pemex tiene un expertise bastante, bastante robusto para ese tipo de proyectos.
3: Pues porque se habla de sinergias. Y desde luego, si nosotros vamos a usar la tecnología de Petrobras, sería un contrato de servicios, no memorando de entendimientos ni una sinergia. O sea, la duda es qué le va a aportar Pemex a Petrobras, que es una empresa mucho más eficiente, hasta donde tengo entendido yo en todos sentidos. Es una empresa que está colocada en la bolsa de Brasil, que es abierta al público inversionista, a la inversión extranjera. O sea, no es una empresa cerrada y creo que no es una empresa que tenga ni la mitad de los pasivos laborales, ni mucho menos a sus proveedores. Una empresa hasta donde tengo entendido, corrígeme, a lo mejor estoy mal informada, pero mucho mejor administrada que Pemex.
14: Le acabas de tocar literalmente, querida Mari Carmen, al tema fundamental. Esto es lo que quizá más podría aprenderle Pemex a Petrobras. Hace apenas 10 años, literalmente Pemex y Petrobras se competían el muy dudoso título de ser cuál era la empresa más endeudada del mundo. Obviamente Pemex terminó llevándose esa dudosa corona. ¿Cuál es el problema? Que justamente Petrobras hizo una reingeniería desde el último, o bueno, del anterior mandato del presidente Lula y la administración de Dilma Rousseff. Ahí se deshicieron de sus negocios no rentables, como fueron todas sus refinerías, se abrieron parcialmente a la inversión privada y han sido ahorita, se lo hay que decirlo, un modelo de gestión público-privada, controlado todavía por el Estado brasileño, pero con una calidad gerencial que es la envidia de varias empresas privadas.
4: Sí, Gonzalo Monroy, creo que lo que mencionas es justo lo que se tiene que colocar sobre la mesa para dimensionar el cambio que tuvo Petrobras, porque yo recuerdo que Pemex era un gigante y Petrobras pues no prácticamente no pintaba junto a México, y con el paso del tiempo Petrobras le dio la vuelta y ahora Petrobras es el gigante y Pemex pues no está pintando en el escenario. ¿De qué forma crees tú que México pueda aprovechar la tecnología en aguas profundas? ¿De qué manera puede combinarse la necesidad con las ganas de apoyar cuando en México pues tenemos una camisa de fuerza que nos hemos autoimpuesto con estos contratos de servicios?
14: Esa es una muy buena pregunta, creo, Pepe. Ahí yo te diría de que tenemos un problema fundamental. El primero es que Pemex no tiene dinero. Gran parte de los proyectos que queramos desarrollar, pues prácticamente lo va a tener que hacer Petrobras a su propio costo y a su propio riesgo. Si Pemex encuentra algo, seguramente encontrarán algún mecanismo, muy probablemente un contrato de producción compartida para poder hacerlo. Se los puedo ir adelantando. Si quisiéramos hacer un contrato de estas características, tendría que pasar por una licitación. Así que si de ser exitoso, que no nos sorprenda a nadie, si terminamos cambiando la ley del sector hidrocarburos para abrir esta posibilidad. Habiendo dicho eso, creo que hay prospectos muy interesantes en zonas que Pemex no ha llegado todavía tan profundo a conocer y que podría ser algo que puede revitalizar la industria petrolera mexicana.
5: Bueno, vamos a ver esto. Oye, Gonzalo, viendo cómo están las cosas con Petrobras, solo rápido, esto no excluye al sector privado, ¿verdad? Fuerza Pemex necesita al sector privado.
14: Sí, eso hay que mencionarlo claramente. Este expertise, precisamente, ya sea en aguas profundas o a través de la sísmica, requiere Pemex muchísima capacidad de ejecución. Y para eso, sí, efectivamente requiere a muchas compañías internacionales, compañías mexicanas, a las cuales se les tiene que pagar en tiempo y forma para que tengamos un ecosistema saludable. De otra forma, estos proyectos pues simplemente no vamos a encontrar quien los ejecute.
3: Pues agradecemos como siempre a Gonzalo Monroy la entrevista. Ya veremos mañana los pormenores. Ya están ahí todos los directivos de Pemex, encabezado por Juan Carlos Carpio Fragoso, y veremos cómo, y la presidenta de Petrobras, se va a firmar de más allá, ¿no? Aquí, interesante todo esto.
4: Gracias, muchas Gonzalo.
5: Gracias, Gonzalo. Nos vemos, gracias.
14: Un enorme abrazo, cuídense mucho.
3: Gracias. Vamos a un corte.
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11: En una época repleta de gurús, guías, fórmulas infalibles y libros de autoayuda para encontrar la felicidad, pocos reparan en que aquello que parece novedoso ya ha sido escrito. Emilio del Río, filólogo e historiador español, nos presenta Carpe Diem, Autoayúdate con los clásicos, un libro que responde a las preguntas existenciales que a veces nos obsesionan con las lecciones de los grandes pensadores griegos y romanos. Aristóteles, Platón, Homero, Séneca, Cicerón y Marco Aurelio son solo algunos de los grandes autores consultados por Emilio para transitar por temas como el estoicismo, el cambio permanente, la resiliencia, el valor de vivir con lo justo, lidiar con la codicia o tal vez con la ira. Carpe Diem nos revela ideas sobre el equilibrio interior, nuestra relación con el tiempo, la muerte y el significado de la verdadera libertad. Hace más de 2000 años observaron y entendieron todo aquello que nos mueve.
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0: regresamos aquí a Fórmula Financiera y tenemos a Alfredo González, ya estaba comentarista deportivo, lo tenemos vía Zoom, o sea que lo podemos ver en Telefórmula y escuchar en Radio Fórmula. Alfredo, ¿cómo ves el Pato Merlín, lo más Alfredo, importante del fútbol? Buenas noches.
1: Oye, pero ¿dónde estás, Alfredo? ¿Dónde estás?
2: ¿Cómo están? Qué gusto saludarles. Pues es un fenómeno, ¿no?
0: El
2: es
0: Pato
2: un fenómeno
0: Merlín.
2: Lo del Pato Merlín. Yo espero que lo cuiden mucho, que lo traten muy bien, porque ya se volvió una estrella, ya se volvió prácticamente un TikToker que de estos abundan por todos lados, pero es fantástico, ¿no? A mí me gusta mucho que se haya generado esta situación y además es parte del folclore mexicano, ¿no? O sea, es lo que yo decía.
0: Y cuando no hay mascotas más que las oficiales, y Pácatelas México no sacó el ajolote, sacó el Pato Merlín.
2: Exactamente. Entonces, pues es parte del folclore, es parte de algo fantástico de México.
1: Pero del folclore, Alfredo, pasó a lo oficial y al reconocimiento hasta de la FIFA. ¿Cómo estuvo eso? Sí. Platícanos.
2: Sí, exactamente. La FIFA también ya entró para ver al Pato, para entender qué es lo que se está haciendo precisamente con esta mascota. A mí me gusta, insisto, mucho porque representa lo que está haciendo el Mundial para México, ¿no? O sea, no nada más es unos partidos y ya, la gente se está involucrando, la gente se está conociendo un poco más y se está adentrando un poco a distraerse de todo lo que pasa en México.
1: Tienes toda la razón. Ha funcionado para distracción, para unidad, sí, para un relajo que echan los chavos, de verdad, impresionante, sí, que hemos visto todo lo que hacen de fiesta, que aquí sí hay ambiente, ¿no? Desde luego. Y lo del Pato Merlín, por cierto, hoy le dijeron a la familia, oiga, por cierto, usted no tiene los derechos del Pato Merlín, hay que registrarlos, los iba a registrar bien el INPI, porque ya hay quien se los quiere comprar, y quien se los quiere comprar es la Cooperativa Pascual.
2: Sí, exactamente, hay que poner cuidado en eso, ¿no? Porque imagínate, hiciste la tarea y después te la terminan copiando, te la roban y la presentan como suya, pues termina por ser una locura. Yo creo que al final de cuentas, pues insisto, es un tema sumamente interesante, porque también han visto, por ejemplo, volar a los reporteros, ¿no? O sea,
1: sí.
0: Oye, Alfredo, pero cuéntanos de los partidos de hoy, que fueron muchos, este nuevo sí, récords, Messi, Mbappé, que con toda lluvia, Mbappé, como se llame,
2: Kylian Mbappé.
0: Que yo a creo ver, que este cuento, cuate francés primero, va a ganar todos los récords del mundo, que está más chiquito que Messi, ¿no?
2: Seguramente lo va a rebasar, hoy ha llegado a 15 goles Kylian Mbappé, pero lo importante también ha sido lo que hizo Messi, ¿no? Lo que hizo Messi aquí en Arlington ha sido fantástico, porque el tipo no nada más sigue metiendo goles, sigue acrecentando su historia en el fútbol mundial, ahora lo hace haciendo goles el 16 y 17, en el partido pasado hizo triplete, que es esto, 3 goles en el partido, entonces llegó a 16 goles, el máximo anotador en ese momento era Miroslav Klose, alemán, con 16 tantos en las Copas del Mundo. Messi lo igualó y hoy en Arlington, frente a Austria, Messi mete el gol 17 y el gol 18, con lo que se convierte en el máximo anotador en la historia de los mundiales. Y no nada más es eso, y es que escogió un día, pero perfecto. Hace 40 años, en 1986 en México, Diego Armando Maradona metió el gol, exactamente un día como hoy, el gol fantástico, ¿no? Ese escapada de medio campo que se quitó a medio,
0: pues de la
2: medio,
0: mano de Dios,
2: medio país, pues hizo el gol y luego la mano de Dios, exactamente. Entonces, 40 años después, exactamente 40 años después, Messi entra una vez
0: pero
2: más.
0: Pero eso no lo hizo Messi, lo escogió la FIFA, la fecha, Pepe, ya me estoy brincando, sí. Pepe en el fútbol.
1: No, Pepe a todos.
2: Pero eso coincide, ¿no? Eso coincide, pero al final no deja de ser anecdótico, no deja de ser curioso, que el mismo día, 40 años después, Messi entra en la historia junto con Diego Armando Maradona, ¿no?
1: Pues sí, sin duda, y esa es la nota de hoy, de que Messi se convierte en el goleador. Danos algunos datos al respecto, por favor.
2: A ver, Messi prácticamente entonces es el máximo anotador hoy de los mundiales con 18 tantos. El que tiene el récord, digamos, en un solo mundial ha sido Jos Fontaine, allá en Suecia 58. Él con Francia hizo 13 goles, pero no en varios torneos, sino en uno solo. Es el máximo anotador en un solo torneo. Messi ya tiene prácticamente mañana, creo que mañana cumple 39 años, de hecho.

0: tema de Maradona, por ejemplo, lo que hizo en México 86, en ese mítico encuentro con Inglaterra, donde, por ejemplo, decía Jorge Valdano, decía muy bien, oye, pues lo que hizo Maradona es que de ahí creció hacia una leyenda, Maradona. A pesar de no tener los récords, de no tener eso, lo que le devolvió Maradona, por ejemplo, al país en el momento que había perdido las Malvinas con Inglaterra, fue el orgullo. Y no sé si sean comparables Maradona y Messi en ese sentido.
1: Pues Alfredo, mira, terminando justo el partido, preguntábamos a los aficionados, inclusive con aficionados que traían playera de Maradona, ¿no? Les preguntábamos a la gente, ¿quién es mejor? ¿Quién ha sido el mejor de la historia? Y te puedo decir que ninguno me dijo Maradona. Todos me dijeron Messi. Todos, absolutamente todos. Entiendo el fervor, ¿no? Entiendo el momento y el contexto de lo que acababan de vivir. Doblete de Messi, 5 goles en 2 partidos. Es un loco, o sea, como si tuviera 20 años. El tipo tiene 38, prácticamente 39. Y la gente, los aficionados argentinos, porque una cosa es que yo te pueda decir, ah, es que Messi, es que Maradona, es que Pelé, es que quien sea, pero yo no soy argentino. Yo creo que al final el argentino sabe las raíces y sabe perfectamente todo el contexto de lo que ha vivido en su país. Entonces, nadie me dijo Maradona, todo mundo me dijo Messi. A mí me sorprendió mucho porque al final se rompió el mito, se rompió esta mentira de que Messi tenía que ser considerado el mejor de la historia una vez que ganara el Mundial. Ya lo ganó en Qatar 2022, entonces ya se rompe esta historia de que sí tendría que ser o no tendría que ser. A mi parecer, creo que tiene todas las credenciales para hoy ser considerado el mejor de la historia.
2: Oye, y bueno, esto por lo que refiere a Messi, ha habido varias sorpresas, primero que no soy futbolera, ha habido varias sorpresas en este Mundial. Hoy te estaba leyendo que el partido de México contra Corea es el que ha roto todos los récords de partidos vistos en México, 25.5 millones de televidentes vimos el partido, los que no estábamos ahí viéndolo. Y esto te van a ayudar a todas las pantallas que hay por todos lados.
1: Sí, sí, exactamente. La verdad es que ha sido fantástica la respuesta de la gente. Y decía, ¿no?, que la gente no estaba metida con la selección mexicana, ¿no? Hoy sí, la verdad es que la selección ha devuelto un poco de esa ilusión que se había perdido. Y sí, muchas sorpresas en este Mundial, empezando por selecciones como Cabo Verde, por ejemplo, ¿no?, con su portero que ya tiene más de 11 millones de seguidores. Lo platicábamos el otro día, tenía 5, 6 y ya tiene más de 11. Es una locura lo que ha hecho este portero de Cabo Verde, y que Uruguay empata con Cabo Verde también. Esa es la nota de ayer, que termina por ser una selección uruguaya inoperante y que termina por empatar 2-2 frente a Uruguay, que Uruguay no ha ganado en el torneo. Uruguay en este momento tiene 2 puntos, Cabo Verde tiene 2 puntos y España ya tiene 4 puntos después de la goleada frente a Arabia Saudita. Pero sí, algunos chicos han respondido, ¿eh? Algunos han salido respondones y no,
3: Alfredo,
1: no cualquiera.
3: En esta categoría de las sorpresas podríamos ubicar a México, porque México, le guste o no a mucha gente, pues está ganándose toda la confianza, y ya vimos la expresión y manifestación pública del público que fue a El Ángel.
1: Digamos que México, por ser anfitrión, tampoco es tan sorpresa, pero sí por cómo venía jugando, obviamente para nosotros, sí es un tema importante, sí es un tema que llama la atención, porque no es un seleccionado que normalmente venía jugando bien. Sí es una sorpresa que haya ganado los 2 partidos y con tanta solvencia, con esa solidez que no había tenido en mucho tiempo, hoy no tiene goles en contra. Entonces, creo que sí ha sido una sorpresa para los mexicanos, pero no tanto para el mundo, ¿no? Porque pues al final, lo que uno espera de un seleccionado anfitrión es que avance sin problemas a la siguiente ronda, y pues prácticamente Estados Unidos y México están en la siguiente ronda. Canadá pues tiene que jugar su siguiente partido y prácticamente estaría calificado a la siguiente ronda. El siguiente es con Suiza, y pues prácticamente Canadá tiene 4 puntos después de esa victoria.
0: Así 5 es. Por 0, pues Alfredo González, se nos acaba el tiempo. Alfredo, regresa. ¿Cuándo regresas ya?

0: Mañana, mañana. Hoy no voy a dormir. Se me ocurrió la brillante idea de despegar a las 6:59 de la mañana.
1: ¡Ánimo, ánimo, Alfredo! Alfredo González, despiértate temprano, porque sí vas a tener que despertar a las 2 de la mañana hoy.
0: No, pues me sigo. Afortunadamente el aeropuerto lo tengo aquí a...
2: Gracias, Alfredo.
1: Alfredo, buen viaje, bye. Buen regreso. Gracias.
0: Un abrazo, gracias.
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5: En una época repleta de gurús, guías, fórmulas infalibles y libros de autoayuda para encontrar la felicidad, pocos reparan en que aquello que parece novedoso ya ha sido escrito. Emilio del Río, filólogo e historiador español, nos presenta Carpe Diem, Autoayúdate con los clásicos, un libro que responde a las preguntas existenciales que a veces nos obsesionan con las lecciones de los grandes pensadores griegos y romanos. Aristóteles, Platón, Homero, Séneca, Cicerón y Marco Aurelio son solo algunos de los grandes autores consultados por Emilio para transitar por temas como el estoicismo, el cambio permanente, la resiliencia, el valor de vivir con lo justo, lidiar con la codicia o tal vez con la ira. Carpe Diem nos revela ideas sobre el equilibrio interior, nuestra relación con el tiempo, la muerte y el significado de la verdadera libertad. Hace más de 2000 años observaron y entendieron todo aquello que nos mueve.
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8: 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Después de varios minutos suspendido por tormenta eléctrica, el duelo entre Francia e Irak pudo jugarse en Filadelfia. Con doblete de Kylian Mbappé, el seleccionado francés ganó 3-0 y selló su pase a la siguiente ronda, aunque el primer lugar no está asegurado. Por su parte, también con doblete de Erling Haaland, Noruega volvió a sumar de a 3, ahora 3-2 ante Senegal. Este resultado pone a los nórdicos en la siguiente fase y los hace saltar a la primera posición del grupo I. La selección de Panamá no contará con el mediocampista Adalberto Carrasquilla para el duelo de este martes ante Croacia. El cuerpo técnico encabezado por Thomas Christensen aseguró que el futbolista no podrá estar en la segunda jornada del Grupo L debido a una lesión que arrastra desde la final del torneo en la Liga MX. 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
11: Regresamos aquí a Fórmula Financiera y tenemos en la línea a Carlos Serrano. Él es el economista en jefe del BBVA aquí en México. Carlos, qué bueno, buenas noches. Qué bueno que nos tocó hablar contigo hoy. Buenas noches.
12: Hola, Carlos.
13: Hola, Carlos. ¿Cómo estás?
12: ¿Qué tal? Hola, Mari Carmen. Hola. Saludos a los tres. Muy buenas noches.
11: Oye,
12: buenas
11: pues noches. Primero que nada te hablaré de mercados. Tu reflexión sobre la importancia del legado de Alan Greenspan.
12: Yo creo que, sin duda, Alan Greenspan fue uno de los banqueros centrales más relevantes del siglo pasado. Creo que él tuvo el gran mérito de anticipar que la economía de Estados Unidos en los años 90 estaba experimentando un aumento importante en productividad y que, por lo tanto, no hacía falta subir las tasas porque esa productividad iba a resultar en que se contuviesen las presiones inflacionarias. Eso creo que hay que agradecerlo. En general, creo que Greenspan continuó muy bien el trabajo de Volcker para mantener muy bien anclada la inflación en Estados Unidos. En contraparte, Mari Carmen, me parece que hay que decir que uno de los puntos negativos de Greenspan fue que él empujó mucho por la desregulación de los mercados financieros, en particular por la desregulación de los mercados de derivados, y eso me parece que fue uno de los ingredientes que resultó en la crisis financiera global de 2008-2009. Hay que recordar que buena parte de esta crisis se dio justamente en instrumentos derivados bonos hipotecarios que se habían desregulado casi por completo por lo que había dicho Greenspan. Él posteriormente reconoce también cuando estalla la crisis que se equivocó, que estaba en shock, que él pensaba que los mercados financieros podían regularse por sí mismos y no fue el caso. Entonces yo diría, desde luego, una figura icónica en la banca central mundial, pero creo que con balances mixtos, ¿no? Positivos en lo que hace a el anclaje de la inflación y en lo que hace a leer bien los ciclos económicos, pero negativos en lo que hace a la excesiva desregulación financiera que le empujó.
2: Así es. Carlos, ¿cómo estás? Te saluda Marco Antonio Mares. Muy buenas noches, Carlos.
12: Marco, muy buenas noches. Qué gusto saludarte.
2: Igualmente. Bueno, pues ahí está todo el tema relacionado con Alan Greenspan. Y yo quisiera preguntarte respecto de lo que está pasando en la economía nacional. Siguen las revisiones a la baja de los pronósticos de crecimiento económico. Sigue la preocupación por el comportamiento de la inversión, del consumo. ¿Qué están viendo ustedes en BBVA?
12: ¿Cómo no, Marco? Nosotros también estamos viendo un menor crecimiento. De hecho, la semana pasada bajamos nuestro pronóstico este año de 1.8 a 1.2%. Sobre todo basándonos pues, en el primer trimestre del año que fue negativo. ¿Qué es lo que estamos viendo, Marco? Creo que el origen de esta debilidad económica está en la caída en la inversión. La inversión en México lleva 2 años de debilidad muy importante. De julio del 24 a la fecha, el último dato que tenemos es marzo de este año, la inversión en México no ha hecho más que caer y hoy es 8% menor a lo que era en julio del 24. De hecho, este primer trimestre del año la inversión ya cayó 3% respecto al primer trimestre del año anterior, que a su vez ya había caído 6.5%. Pero en general, pues son estos 2 años de debilidad de la inversión. Me parece que coincide y se explica. En julio del 24 es cuando conocimos que venía la reforma al sistema judicial y me parece que la enorme incertidumbre que hay en torno al tema del sistema judicial y en general al Estado de Derecho es lo que está haciendo que la inversión siga cayendo y mientras la inversión esté débil, pues el empleo también va a estar débil, que es lo que ha ocurrido, y por lo tanto el consumo también tiene una menor dinamismo, ha sido resiliente, pero ya crece a tasas menores de lo que lo hacía hace un par de años. Entonces, en conclusión, Marco, me parece que el origen de esta debilidad radica en la incertidumbre que han traído los temas institucionales en nuestro país.
1: Sin lugar a dudas, la reforma judicial ha afectado la inversión. Hay problemas que tenemos. La inversión, bien lo dices, Carlos, lleva 2 años sin la inversión privada, sin crecer. Y obviamente eso está afectando la actividad económica, el empleo, está afectando el empleo. Oye, Carlos, te saluda José. Yo, usted, ¿cómo estás? Buenas noches, Carlos.
12: Querido Pepe, muy buenas noches.
1: Un buen abrazo, querido Carlos. Oye, cuéntanos, porque si es marginal, desde luego sabemos que es marginal el apoyo que está dando el Mundial a la economía mexicana. Solo tenemos 13 partidos de 104 partidos en el Mundial de Fútbol. Pero sí llamaba la atención algo que tú comentabas. No sé si ya sea ahora el quinto o el sexto partido, pero si la selección mexicana fuera avanzando, no sabemos si le va a dar el fútbol, pero si le da el fútbol y sigue avanzando, ¿esto podría tener alguna repercusión económica?
12: Creo que sí, sin duda, Pepe. Nosotros estimamos que el Mundial va a traer a México entre 0.2 y 0.4 del PIB, pero crucialmente, si la selección sigue avanzando, creo que incluso podemos tener más que ese 0.4. Aunque el sexto partido no se juegue en México, que es lo que ocurriría, la actividad económica que se tiene en términos de consumo de servicios, de electrodomésticos, es muy potente. Entonces, yo creo que sí podemos tener todavía un efecto mucho mayor si se llega, ¿no? Como dices, no sabemos si va a dar el fútbol, pero hasta el momento los resultados han dado, esperemos que siga siendo así y que aunque no sea convenciendo del todo, pues que se siga ganando.
1: Que ganemos, ¿no? haya sido
11: pero
1: que ganemos.
11: Pero aún así la expectativa para este año está a la baja, aún considerando que el Mundial pudiera representar un punto 0.2 o punto 0.3.
12: Aún así, porque lo que no compensa, Mari Carmen, es la inversión. Okay. Nosotros pensamos
11: el consumo,
12: que sin
11: sí,
12: el
11: la
12: Mundial,
11: inversión,
12: en lugar de ese 1.2, tendríamos un punto 9 o un 1. Porque por más que el Mundial pueda ayudar en el tema del consumo, donde no va a ayudar es en la inversión, ¿no? Ayudó muy marginalmente porque hubo pues pocas obras, como sabemos, para arreglar en algo los aeropuertos, pero no mucho más. Entonces, en la raíz del problema es la debilidad de la inversión y eso no lo va a atacar el Mundial.
2: Así es, Carlos. Carlos Serrano, economista en jefe de BBVA México. Y bueno, también a propósito del consumo, pues liberaron este indicador que realizan ahí en BBVA Research. ¿Cuáles son los datos más importantes, Carlos?
12: Bueno, lo que seguimos viendo, Marco, es que el consumo en México, si vemos lo que ha ocurrido en lo que va del año, muestra una debilidad. Incluso en abril mostró un crecimiento negativo y creo que la razón justamente es que antes me refiero a hace 2 o 3 años, el país creaba empleos a ritmos de 4 y 5% anual. Ahora se crean empleos a ritmo de 0.7 solamente. La razón, nuevamente, es que pues, la mejor fórmula para crear empleos es la inversión. Entonces, al estar la inversión cayendo, pues se ha disminuido muy notoriamente la creación de empleo y cuando se disminuye la creación de empleo, pues el consumo se afecta y por eso vamos a estos números, Marco. Y se afecta no solamente porque quienes pierden el empleo consumen menos, pero además porque quienes todavía tienen el empleo tienen la percepción de que su empleo puede ser más precario y que se puede perder con mayor probabilidad y por lo tanto también consumen menos. Entonces, mientras no logremos arreglar el tema de la inversión, creo que no vamos a generar empleos al ritmo que lo estábamos haciendo y por lo tanto el consumo no estará creciendo a los ritmos que nos tenía acostumbrados en el año 22 y en el año 23.
1: Así es, Carlos. Si viene un empujón para la inversión, el programa de inversión para infraestructura, los contratos mixtos, otra vez ya se abre el sector energético a medias, pero se abre ya el sector energético, hay apetito para entrar al sector energético, pero no es suficiente para lo que se requiere.
12: No, desde luego todo esto es positivo, Pepe. Yo creo que los anuncios en el sector energético, hay que ver cuántos contratos se acaban firmando, todavía no lo sabremos, pero que en principio haya interés por 37 plantas, creo que es muy positivo. Si se llegan a implementar los contratos mixtos, también va a ser positivo. Eso sin duda va a ayudar porque el país requiere de mayor infraestructura para poder seguir exportando. Yo creo que es muy bueno, pero no es suficiente porque también necesitamos a la inversión privada en otros campos. Entonces, me parece que para que realmente tengamos los niveles de inversión que requerimos para estar creciendo, pues ya no al 2%, que era muy bajo, que es lo que ha crecido México los últimos 40 años, pero para crecer más que eso, necesitamos aumentar los niveles de inversión, Carlos, y para eso se requiere certeza jurídica. Creo que es bueno que el gobierno haya pospuesto las elecciones, ¿no?
11: Sí, claro.
12: Oye, pero veamos, ¿no?
11: Claro. Carlos, te interrumpo porque nos agarra ya, se acaba el programa. La revisión anual del TEMEC, que todo indica no va a ser 16 años en un minutito, ¿qué impactos tendrá para la economía?
12: Yo creo que positivo, Mari Carmen, porque el mercado está asumiendo que no van a ser los 16 años. El mercado lo que quiere ver es que el tratado va a seguir adelante y creo que ese es el escenario más factible de lejos. Y si eso ocurre, México está en una posición realmente buena, Mari Carmen, porque México y Canadá son los únicos que tienen la posibilidad de exportar una cantidad de bienes tan elevada, porque hay que recordar que lo que se exporte a través del T-MEC va sin arancel. El año pasado el 82% de lo que México exportó a Estados Unidos fue sin arancel. Entonces, con que se confirme que el tratado sigue, claro, yo creo que es positivo y eso no va a resolver todos los problemas, pero creo que sí va a ayudar a que la inversión empiece a crecer
2: un
12: en algún momento el año,
2: claro,
12: que viene.
2: Carlos Serrano, muchísimas gracias por la entrevista, Carlos.
1: Carlos, un abrazo.
12: No,
1: gracias.
12: Otra, gracias a los tres, un fuerte,
2: gracias,
12: abrazo.
2: Gracias. Buenas noches.
11: Ya nos vamos, Marco Mares, buenas,
2: Mari Carmen,
11: noches.
2: Cortés, buenas noches. Pepe, José y usted, buenas noches.
1: Buenas noches, Marco, Mari Carmen, hasta mañana, gracias.
11: La producción de Diana Cepeda con la asistencia de Cindy Sánchez y de Carlos González. En los controles técnicos, Lorenzo Gasca. En YouTube, Jorge Cruz y Gio Hernández. Se quedan en Noche de Negocios y ya saben, mañana regresamos a nuestro nuestro horario habitual de 8 a 10 de la noche. Muchas gracias.
1: Hasta mañana, gracias.
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1: ¿Quién va a ganar este mundial? Y es que un matemático y economista alemán llamado Joachim Clement construyó un modelo econométrico justo para demostrar que era imposible atinarle al campeón del mundial. Pues el tiro le salió por la culata, y es que usa un modelo con puras variables económicas, como por ejemplo el tamaño de la población, el crecimiento del PIB y hasta la temperatura en ciertos países. Y desde 2014, con este modelito, lleva atinándole a Alemania, luego Francia y después Argentina como los campeones de cada mundial. Para este mundial ya tiene su gallo, y es Países Bajos. Así que vamos a ver si se trató de un chispazazo de suerte o si realmente la economía y las matemáticas pueden explicar el resultado deportivo. 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
3: Jugar con títeres abre un mundo donde los niños pueden expresar lo que a veces no saben decir con palabras. A través de ellos exploran emociones, resuelven conflictos internos y desarrollan empatía mientras inventan historias llenas de imaginación. Un títere puede convertirse en su voz, su refugio emocional, y también en un pequeño maestro que les ayuda a comprender lo que sienten. En ese pequeño escenario simbólico, los niños practican situaciones de la vida cotidiana, aprenden a comunicarse mejor y fortalecen su creatividad. Además, este tipo de juego fortalece la confianza, la expresión emocional y el lenguaje. Cuando los adultos participan o acompañan, se fortalece el vínculo afectivo y se valida su mundo interno. Así que jugar con títeres no es solo entretenimiento, sino una herramienta poderosa de desarrollo emocional, social y cognitivo en la infancia temprana. Sígueme en todas mis redes sociales como Gina Ibarra-TV.
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4: Las tortugas de tierra o agua son mascotas que destacan por su longevidad y calma. Requieren cuidados específicos de temperatura y luz ultravioleta para mantener sano su caparazón. Son ideales para personas que aprecian la observación y buscan un compañero de vida muy duradero.
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9: Muy buenas noches, bienvenidos, bienvenida, bienvenido a Noche de Negocios. Hoy es lunes 22 de junio, lunes sin vacío, hoy con vacío de Susana Sáenz. Ahorita te presento a quien me acompaña, pero como siempre es una delicia que estés en un lunes más de Noche de Negocios. Soy José Antonio Esquerra y hoy me acompaña con mucho gusto, me divierto mucho cuando estás, Monse Aldave. Buenas noches, ¿cómo estás, Monse?
10: Toño, qué bueno estar de nuevo en el programa contigo, con la audiencia. Le mandamos un saludo a Susana.
9: Un saludo a Sue Sainz, tuvo ahí un temita, médico. Muy rápido, ya quedó como nueva.
10: Excelente, te mandamos como nueva. Un abrazo.
9: Bienvenida, Monse, no digas que es rico estar otra vez. Y tú eres de casa, estás aquí cada tercer día, ¿no? ¿O no?
10: No tanto, pero...
9: Quisieras estar más.
10: Quisiera.
9: Te gusta la co-conducción.
10: Exacto.
9: Muy bien, Monse. Bueno, bienvenida, bienvenidos todos. Espero que nadie, y si estás aquí es porque no estás viendo el Jordania-Argelia del Mundial. que yo creo que no va a estar tan entretenido, va a estar mucho más divertido. Noche de Negocios, en donde vas a aprender de finanzas, de economía, de negocios de manera muy digerida. Y hoy tenemos temas bastante interesantes, Monse. Como siempre, vamos a arrancar con coyuntura.
10: Me parece perfecto. ¿No?
9: En coyuntura, así rápido, ¿cuáles son los tres temas?
10: Vamos a hablar de elecciones de Colombia, uh-huh. de la renuncia del primer ministro de Gran Bretaña.
9: Y si nos da tiempo.
10: Y si nos da tiempo, José Antonio Esquerra nos va a contar de mercados de predicción en el Mundial.
9: Exactamente. Después te vamos a platicar de la Reserva Federal, la nueva Reserva Federal, le diría yo, ¿no? En donde Monse hizo un análisis bastante digerido de ahora el nuevo mandato de Kevin Warsh. Ya platicaremos de eso en Entendiendo la Economía. También vamos a platicarte sobre el cierre del programa, de cómo es que gana dinero la FIFA, esta institución que ha caído en temas polémicos, ¿no? De corrupción y algunas otras cosas. Te vamos a desmenuzar cómo es que gana dinero y te vamos a presentar un negocio que yo no lo entendía, pero parece que hoy es bastante bueno y redituable de vender, aunque el negocio no es ese, ya nos lo van a explicar, pero vender ropa y accesorios usados, ese no es necesariamente el negocio
10: que
9: vamos a platicar de lujo con una gran invitada que ya te presentaremos. Así es que si estás de acuerdo, Monse, vamos con la siguiente información.
10: Me parece perfecto.
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10: Tigre gana la segunda vuelta. Este domingo Colombia tuvo elecciones, como en varios países de América Latina y del mundo, tuvo una segunda vuelta. Eso quiere decir que en la primera vuelta no hubo una ganancia contundente por parte de los dos candidatos que se estaban peleando la presidencia de la República. Tenemos por un lado el derechista que hoy por hoy lleva
9: la ligerísima ventaja.
10: Correcto. Hablaro de la Espriella es un populista de derecha. Sí. Está ganando hoy por hoy con el conteo rápido. Va con un 49.66% de los votos frente al 48.70% de Iván Cepeda, que es el candidato de continuidad de Petro en Colombia. Como bien lo dijiste, es una diferencia sumamente estrecha. Y algo que es interesante es por qué se autodenomina el Tigre y de dónde viene este posible vencedor. Básicamente es un abogado, ex penalista, uh-huh. es fan de Trump, de Bukele, de Milei, y como tal sus propuestas van muy alineadas a esa tendencia derechista que está viendo hoy en América Latina. Está proponiendo megacárceles en la selva, está proponiendo un ejército contra las guerrillas, apertura al fracking, revertir la moratoria de Petro sobre hidrocarburos, etc. Ahora, esto es un cambio de 180 grados, porque Petro cuando llegó era la primera vez en la historia moderna de Colombia que llegaba a la izquierda. Y nada más para poner un poco de contexto, Petro llega en un momento en que la población colombiana estaba harta y venía de varias propuestas. En 2019 y en 2021 hubo protestas muy grandes en Colombia, sobre todo derivadas de reformas laborales, tributarias, etc. Entonces, Petro llega como esta respuesta de cambio que quería el pueblo colombiano y pues básicamente lo que ha sucedido en estos 4 años de su mandato es pues no necesariamente cosas buenas. Ha tenido 4 errores, yo diría, muy grandes. El primero es en temas de seguridad, la llamada paz total, que yo pondría un símil como en aquel entonces, abrazos no balazos, uh-huh. que terminó con una ola mucho más grande de violencia en vez de reducirla. Entonces, okay. Ese es el primer gran cambio.
9: Primer similitud.
10: En segunda es que hubo un caos institucional y de gabinete. Hubo demasiados cambios de ministros durante su administración. Simplemente para poner como ejemplo, tan solo durante 2025 hubo más de 30 cambios en el gabinete de Petro. Entonces, esto claramente te habla de desestabilización.
9: 30 cambios y muchos ministros en particular, ¿no? O sea,
10: exacto.
9: Los 30 son ministros
10: exacto,
9: al final
10: exacto,
9: del gabinete.
10: Okay, salud, defensa, etcétera. Uh-huh. Hubo reformas bloqueadas, quería hacer cambios muy grandes en cuestiones de salud y laborales que fueron frenadas por el Congreso, que no tuvieron la mayoría y ahí se detuvieron. Entonces, mucha de su agenda que proponía de cambio no logró llevarse a cabo. Y, pues, la más reciente es desconocer estos resultados electorales, lo cual es un poco, digamos, contraintuitivo, porque él llegó ahí gracias a esa democracia participativa que hoy está invitando a que se impugne. El candidato de continuidad Cepeda ya está llamando a impugnar 33,000 urnas, ¿no?
9: El voto por voto.
10: El voto por voto, muchas similitudes, exacto.
9: Entonces, muchas similitudes con lo que hemos vivido en este país de alguna manera. Parece que ya está resuelta, al final de cuentas, las votaciones o la elección en este caso, aunque es un margen sumamente estrecho, como lo dices. Pero bueno, relevante ver que otras economías similares a nosotros, del mismo continente, pasan de izquierda, no tan extrema, parecido, ¿no? Y ahora una derecha no tan extrema, pero entonces él va a jugar del equipo de Donald Trump, de Bukele y de algunos otros y se va a alinear más hacia estos esquemas. Ya hasta les está copiando algunas ideas, ¿no?
10: Correcto. Y por último, cabe o vale la pena destacar que estamos en noche de negocios. A los mercados les gustan los derechistas porque tienden a ser más promercado, a dejar un poco más funcionar las instituciones, ¿no?
9: Más capitalistas, más beneficios fiscales para las instituciones, para las empresas.
10: Exacto.
9: ¿No?
10: Por ejemplo, en lo fiscal, el Tigre propone que haya un ajuste más gradual, menor déficit, cuentas mucho mejor acomodadas, en cuestiones de política monetaria, dejar al Banco Central ser independiente, ser autónomo. Y de hecho, como están viendo en pantalla, de hecho ha habido varios sectores, como ya dijimos, él está dispuesto a abrir el frac, abrir a la iniciativa privada los hidrocarburos, y estos han sido varios de los sectores ganadores en la bolsa colombiana después de esta ganancia que ha tenido este posible ganador. El nombramiento oficial es el 7 de agosto y nuestra presidenta ya dijo que no lo va a felicitar hasta que sea oficialmente nombrado como ganador y como presidente.
9: Si no va ni a los partidos de fútbol, vamos a ver cuándo lo felicita. Y Petro, inclusive, algo importante es que incrementó el déficit de manera muy relevante. Entonces, esto fue algo que le jugó en contra seguramente en estas elecciones.
10: Totalmente.
9: La mitad del país, por lo que vemos en la elección, quiere un poco la izquierda, la otra mitad la derecha, y se van a quedar casi con ese 50%. Ahora, en Reino Unido, Monse, ¿qué pasó en esta semana?
10: Hoy amanecimos con dos grandes noticias. Keir Starmer anuncia esta mañana su renuncia como líder del Partido Laborista y por ende como primer ministro de Gran Bretaña. Y es relevante decir que llevaba solo 2 años en el cargo. Y cuando llegó este señor, Keir Starmer, llegó con una victoria contundente por parte del Partido Laborista que no se había visto en años. Sí. Y sin embargo, durante su corto periodo ha tenido un par de derrotas o de fallos. En primer lugar, en las elecciones intermedias perdieron mucho terreno el Partido Laborista, su partido, y eso no le gustó obviamente al mismo partido
9: internamente.
10: En segundo lugar, ha habido una rebelión interna. Diputados laboristas han pedido públicamente su salida y incluso figuras clave del gabinete, como los ministros de Salud y de Defensa, han pedido varias veces su renuncia. Y bueno, también escándalos. Por ejemplo, llegó a nombrar embajador de Washington a Peter Mendelssohn, que tenía vínculos con Jeffrey Epstein. Esto, además de pues de la percepción de indecisión, le ha llevado a perder pues esta fuerza que tenía dentro del partido y a ceder las presiones. Esa popularidad, es correcto. Y bueno,
9: oye,
10: ¿quién sigue a todo esto?
9: Dime una cosa antes de eso. Digo, nos queda minuto y medio, pero a ver, según yo, Reino Unido ha cambiado de primer ministro más que el Necaxa de entrenadores en los últimos años, ¿no? ¿Cuántos lleva en los últimos 10 o 12 años? Después de Brexit, principalmente.
10: Sí, es correcto. En la última década llevan 7 primeros ministros.
9: Ok, más que entrenadores del Necaxa. Entonces, de ahí partimos de la inestabilidad que ha habido en general después de, y mucho a raíz del Brexit, ¿no?
10: Es correcto. Y algo curioso del sistema británico es que no necesariamente cuando renuncia un primer ministro se convocan elecciones generales, sino que el partido en vigor, el partido más popular y que hoy tiene el poder de la Cámara, es quien decide al siguiente primer ministro. Que en este caso, quien está liderando esta carrera apunta a Andy Burnham. Andy Burnham es un exalcalde de Gran Manchester, esta tarde juró como diputado, tiene todo el apoyo de los laboristas, ya tiene ahí a varios diputados, digamos, votando por él, y realmente no tiene un contendiente o un rival que
9: empuje lo suficiente
10: que no sea exacto,
9: él, ¿no?
10: Exacto. Entonces, de hecho, hoy su único rival serio, West Training, se bajó y lo respaldó. Entonces, básicamente, él va a ser el nuevo primer ministro.
9: Y eso acabará de pasar en Reino Unido. Vamos a tener una pausa rapidísima. Ya lo esperaba. Yo traía una nota de coyuntura, pero cada que está Monse no me deja hablar. Eso es lo que normalmente sucede. Entonces la guardo para la siguiente semana, que tiene que ver con los temas de predicciones. Vamos a una pausa, ya volvemos. Esto es Noche de Negocios.
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21: El príncipe George tras los pasos de su padre. Eton es uno de los colegios más famosos del mundo por los alumnos que han estudiado ahí. El rey Enrique VI creó Eton College en 1440. Al inicio fue para dar oportunidad a jóvenes que no tuvieran los recursos para darles una buena preparación educativa. En sus inicios se enseñaba en latín, después en griego. Se le conoce como la cuna del caballero inglés. Y ahí irá a partir de septiembre el príncipe George de Gales, tal como su padre William y su tío Harry. Podremos ver al futuro rey de Inglaterra con el tradicional uniforme de frac negro, chaleco negro, pantalones de raya diplomática y una camisa blanca con cuello almidonado y zapatos bien lustrados. Este será el inicio para el hijo de William y Kate de cara a sus deberes reales. 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
22: Bosque de Arashiyama, Japón, ubicado a las afueras de Kioto. Este famoso bosque de bambú es un símbolo de la relación espiritual entre la cultura japonesa y la naturaleza. Aunque es más pequeño que otros bosques mencionados, su importancia cultural y estética es global. El sonido del viento meciendo las cañas de bambú es considerado por los visitantes como una experiencia meditativa única. Representa la gestión sostenible de los recursos y la belleza del orden natural en Asia.
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9: Ya estamos de regreso, esto es Noche de Negocios. Espero que te haya dado tiempo de ir por tu sándwich y por tu chocomilk, porque viene una sección muy entretenida que es Entendiendo la Economía, donde aterrizamos de manera muy sencilla y platicadita los temas más relevantes económicos del momento. Y creo que el del momento es lo que está pasando en esta nueva Reserva Federal. ¿Por qué nueva? A ver, cuéntanos, Monsi.
10: Mira, quisiera primero empezar por decir que todos sabemos que la Reserva Federal es el banco central más importante del mundo.
9: Sí.
10: Y por ende, todo lo que pase ahí nos concierne al resto de las economías.
9: Completamente de acuerdo.
10: Y un poco de contexto, hoy también amanecimos con la noticia de que murió Alan Greenspan, a la edad de 100 años, y quien fue también presidente de la Reserva Federal.
9: Durante un periodo largo, ¿no?
10: Durante 19 años.
9: Ah, 19 años.
10: Ahora, entonces vamos a hablar de dos hombres, de Alan Greenspan y de Kevin Warsh, que pareciera que tienen más coincidencias de lo que uno pensaría. Entonces, Alan Greenspan llega a la Reserva Federal en el 87, sale en el 2006, año en el que llega justamente Kevin Warsh por primera vez a la Reserva Federal, y se queda hasta 2011.
9: No como chairman, sino como uno de los presidentes votantes de la Reserva Federal, ¿no?
10: Es correcto.
9: No es la palabra correcta, pero como si fuera un vicepresidente.
10: Como un,
9: ¿no?,
10: gobernador.
9: Como,
10: digamos,
9: un gobernador en el caso como de Banco de México.
10: Subgobernador.
9: Subgobernador en
10: es
9: caso
10: correcto. De... Uh-huh. Entonces, bueno, Alan Greenspan deja un legado muy fuerte en la Reserva Federal, porque básicamente llega a tratar de partir un consenso que ya existía dentro de la Reserva Federal por varias cuestiones. Fue uno de los antecesores de la comunicación que hoy conocemos que hacen los bancos centrales de casi todo el mundo. Sí. Digamos, él fue uno de los primeros impulsores en que
1: de abrir la comunicación, que era muy cerrado.
10: De ser más transparentes con el público, con el mercado. Es uno de los hawks que comúnmente le llamamos en economía o halcones.
1: Sí.
10: Que básicamente...
1: Hawk, a ver, déjame tomarme 30 segundos para explicarle a la gente lo que son hawkish, que es como un halcón. El vuelo, como yo lo interpreto, es alguien que vuela por arriba, que prefiere en un momento más crítico de inflación, prefiere ser conservador con tasas más altas, ¿no? Y el dovish, que es como una paloma, que vuela abajo, que prefiere más bien mantener tasas más bajas. Él es... Bueno, ahorita nos vas a platicar de Kevin Warsh, que es más bien hawkish, y Greenspan también era un poco hawk.
10: Exacto.
1: Por ahí ibas, ¿no? Quise tomarme 30 segundos para que la gente entienda el hawkish.
10: Perfecto,
1: y el dovish, ¿no?
10: Me gusta mucho tazas la
1: explicación. Tasas altas, tasas bajas.
10: Exacto. En Estados Unidos es un poco más fácil discernir quién es hawk y quién es dove, porque si recordamos, la Reserva Federal tiene un doble mandato: preservar la estabilidad de precios y, por otro lado, también maximizar el empleo o buscar este empleo máximo. Entonces, quien prioriza la estabilidad de precios o la inflación usualmente está más del lado hawk y prefiere pues justamente controlar de alguna manera esta inflación con tasas más altas. Ahora, Kevin Warsh, regresando a quien hizo su debut
1: como chairman de
10: la Reserva Federal la semana pasada, tenía una reputación en su primera vez en la Fed de halcón. Ahora, lo comentábamos, en esta segunda vez que ya llega como chairman, como presidente, como cabeza de esta de este comité de mercado abierto que preside a todas las presidencias de la Reserva Federal en Estados Unidos, lo pone Donald Trump en un contexto que ya sabemos que venía presionando al anterior chairman, Jerome Powell, para que bajara las tasas.
1: Entonces, el hecho de ponerlo ahí me haría pensar a mí, a lo mejor de manera ignorante, que pues Donald Trump, si lo puso, es porque va a presionarlo inclusive más de lo que hacía Jerome Powell, porque lo que le conviene a una economía como Estados Unidos para el crecimiento es no tener deuda con tasas tan altas. Entonces, lo que le conviene es que baje las tasas. Eso le conviene a Donald Trump.
10: Sí.
1: Pero me estás diciendo una locura. Pone a alguien que es hawkish, que prefiere mantener o ser más conservador con tasas más altas, pero a la vez le va a caer la presión de Donald Trump. ¿O no lo ves así? O sea, ¿sí va a mantener la independencia?
10: Ahora, como en todo, cuando estaba este hombre en campaña, parecía estarse alineando más hacia la filosofía dove, más alineado a Donald Trump, etcétera. Entonces, por eso todos los ojos estaban puestos la semana pasada en Washington, porque esperaban justamente a ver qué decía de nuevo, cómo cambiaba el comunicado, qué decían estas nuevas proyecciones de la Reserva Federal, para ver si realmente se iba a separar de la presión de Donald Trump y se iba a seguir con la reputación que ya tenía desde antes, o si por el contrario, pues básicamente iba a seguir los deseos y órdenes de Trump.
1: Mantener la famosa independencia, que es lo que se busca en cualquier economía tradicional.
10: Y bueno, lo
1: ¿no?
10: que terminó pasando fue la primera, es decir, sorprendió con un mensaje mucho más hawk. Llega Kevin Warsh, muy similar a Alan Greenspan en su momento, a desafiar el consenso de pues ese comité de mercado abierto, en un momento en el que la comunicación del Banco Central hoy por hoy es tan excesiva, que dice Kevin Warsh, hay que reducirla. Los inversionistas y el mercado ya no se están fijando en los datos de la economía real y le están prestando demasiada atención a leer entre líneas, a los discursos de los presidentes de la Fed, al comunicado, a si cambia una coma, si se movió de lugar un adjetivo. Y entonces él dice, eso además nos resta a nosotros poder, porque si yo, como Banco Central, de una decisión a otra, que usualmente es un mes, un poco más, me comprometo a algo a la siguiente junta y en ese inter los datos cambian, yo pierdo credibilidad.
1: Déjame tomarme unos segundos también para explicarle a todo el mundo esta parte. Cuando normalmente la Reserva Federal o el Banco Central, el Banco de México, por ejemplo, se reúnen, anuncian su decisión de política monetaria y unos días después, bueno, inmediatamente hay algunas entrevistas y unos días después hacen el comunicado oficial de dicha junta, que es lo que estás diciendo, ¿no?
10: Es en ese momento, sale
1: en ese momento. Y después se hace la revisión de las minutas, etcétera, pero ahí sale el primer comunicado, ¿no? Y entonces, lo que dice Monse, bueno, o lo que dice Kevin Warsh es, la gente está al pendiente de lo que voy a decir y de cómo lo digo, más que de los datos de inflación o de crecimiento del país. Entonces, lo que quiere es tener un comunicado mucho más ejecutivo, uh-huh. mucho más directo, que no permita la especulación entre una reunión y otra, en la que tú dices, ¡ay, se me hace que Kevin Warsh le va a tirar a subir la tasa de referencia para el siguiente! Y donde él quiera cambiar o la junta de gobierno quiera cambiar, como que se sienten comprometidos a que en el comunicado anterior dieron un discurso y ahora no pueden, no hay espacio para la bipolaridad entre un discurso y otro, ¿no? Por eso es que lo quiere resumir, ¿lo ves de esa manera?
10: Podrías decir, me gustó lo que dijiste al principio, creo que es la era de una nueva Fed.
1: No, solo lo del principio
10: creo
1: está
10: que
1: bien.
10: Es el inicio de una nueva Fed porque hay cambios estructurales, cambios que desde Greenspan llevaban formándose ya de años, décadas. Entonces, en primer lugar, esto que tú comentas del comunicado se redujo a menos de la mitad.
1: Sí.
10: Ahora es, como tú mencionaste, muy ejecutivo, se va muy a los datos, no deja nada a un mensaje de ambigüedad o interpretación. Por otro lado, las proyecciones de la Reserva Federal que hoy por hoy hacen cada uno de los 19 miembros sobre distintas variables como crecimiento económico, inflación, tasa de desempleo, tasa de fondos federales futuras, Kevin Warsh decide no poner su propia proyección, uh-huh. justo como esta reafirmación de que él cree que menos comunicación es mejor.
1: Más data.
10: Exacto, ¿no? Y en tercer lugar, creo que el mensaje más fuerte es que va a instaurar 5 fuerzas de trabajo en 5 temas centrales. ¿No? Temas centrales como van a revisar el marco de la inflación, uh-huh. van a revisar la comunicación del Banco Central, van a revisar la hoja de balance, van a revisar de dónde provienen los datos y me está faltando una, ahorita
1: son
10: les digo.
1: Son como comités de alguna manera.
10: Son como
1: ¿no?
10: comités, es correcto.
1: Grupos satélites.
10: Inflación, comunicación, datos, mercado laboral y hoja de balance.
1: Okay.
10: Entonces, estas fuerzas de trabajo lo que van a hacer es reexaminar el diseño de cómo hoy está funcionando el Banco Central y en cuyo caso de encontrar mejorías, errores, hoyos por ahí, mejorarlo y rediseñarlo.
1: Está innovando de alguna manera, ¿no? Lo Totalmente. Cual me parece positivo y parecería mantener una independencia al momento con Donald Trump, ¿no? O con el Ejecutivo en ese caso, ¿no?
10: Claro.
1: Ahora, dime algo en los siguientes 3 minutos que nos quedan. Eso está bien interesante. ¿Qué va a pasar con la Reserva Federal y las siguientes decisiones? Porque venimos de una inflación en Estados Unidos que no cede. Cede mucho más la de México y la inflación en Estados Unidos, por lo menos en el último dato, repuntó de manera importante y parece no ceder. Cuando una inflación no cede, la principal alternativa o herramienta que tienes es subir la tasa de referencia, ¿no? Como política monetaria. ¿Crees que lleguemos al punto de subir la tasa o que Estados Unidos suba su tasa de referencia y es decir, se apriete con la de México? Lo cual puede depreciar la moneda o se van a quedar igual. ¿Qué estás viendo?
10: Es muy probable, y aprovechando los que están viéndonos en pantalla, el famoso dot plot, estas proyecciones que hace este comité abierto de política monetaria, en donde cada miembro pone su expectativa de dónde va a acabar la tasa al término de este año, del siguiente y de los siguientes. Algo importante es que estas proyecciones solo salen cada trimestre.
1: Okay.
10: Es decir, los dot plots anteriores o las proyecciones anteriores todavía traían considerado o incorporado un recorte adicional de 25 puntos base para este año. El cambio en esta nueva proyección y por qué es hawk esta decisión es que ahora la nueva mediana incorpora un incremento en la tasa de 25 puntos base.
1: ¿Para cuándo? ¿Para la siguiente reunión?
10: Eso es a final del año.
1: Okay,
10: ahora, el mercado financiero, los instrumentos de mercado financiero, hoy están prediciendo o incorporando un aumento de las tasas para la decisión de octubre.
1: Para la decisión de octubre nos faltan
10: tres
1: reuniones. Tres
10: reuniones.
1: En tres reuniones podría subir la tasa.
10: Sí.
1: Y en consecuencia, si la tasa en Estados Unidos se aprieta con la de México, eso podría provocar una depreciación de nuestra moneda. Sé que hay muchos factores
10: sí.
1: que mueven a las monedas, pero eso naturalmente podría provocar una depreciación. Bueno, ahí está la nueva Reserva Federal.
10: Ahí está la nueva Reserva Federal,
1: lo
10: que puede ponerle una presión distinta a Banxico.
1: Sí, Banxico en teoría se va a quedar con la misma tasa durante todo el año, a ver con
10: es
1: esto
10: correcto.
1: Qué pasa y si cambia un poco la postura Banco de México, que debería ser independiente, ¿no? Pero bueno, vamos a tener que ir a una pausa más, no tardamos en regresar. Te invitamos como siempre a que nos sigas en redes sociales, @J-Esquerra, Esquerra con Z, @monoriel para más información como la que acaba de platicar Monse de manera muy digerida. 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Ya volvemos, esto es Noche de Negocios.
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25: 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Los juguetes ya no compiten contra Sid, contra el Oxxo o el abandono. 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
28: El agua de coco es considerada una bebida isotónica natural por excelencia. Contiene minerales clave como sodio, potasio y magnesio, que ayudan a reponer los nutrientes perdidos por el calor. Es más efectiva que muchas bebidas deportivas para hidratar profundamente el organismo. Beberla bien fría es una forma deliciosa de refrescarse y recuperar energía tras realizar actividades físicas.
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1: Estamos de regreso, esto es Noche de Negocios. Por si estabas preocupadísimo, Argelia y Jordania están empatando a ceros, lo cual nos tenía muy nerviosos a todos, ¿no? Bueno, tenemos a una invitadaza, Monse Aldave, en esta sección que se llama Los Empresarios, en donde, pues, gente que ha tenido éxito o que no ha tenido éxito nos platican un poco su experiencia, ¿no? Te debo decir, Monse, que hoy tengo, además de una gran invitada, a una muy buena amiga, Itziabela Ustegui Goitia. Qué difícil decir al aire tu apellido, pero lo dije de manera perfecta.
30: A ti te sale
1: perfecta,
30: muy bien,
1: ¿no?
30: Muchas gracias.
1: CEO y cofundadora de Troquer. Bienvenida,
30: Itziabela. Gracias, Toño.
1: No, hombre, gracias a ti por estar aquí con nosotros. Me corriges. Troquer es una plataforma en la que juntan al comprador y al vendedor.
30: Exacto.
1: Y lo que venden es ropa y accesorios de lujo. Uh-huh. Usados.
30: Todo, de segunda mano.
1: ¿Lo dije muy bien?
30: Muy bien.
1: ¿Lo puedes contratar?
30: Práctico, sencillo, al punto.
1: Todo de segunda mano. Bueno, ¿por qué meterte y por qué demonios ir por un tema de vender usado de lujo? Uh-huh. O sea, yo pensaría que la gente que quiere comprar algo de lujo, lo que no quiere comprar es usado. ¿Por qué se te ocurrió? Bueno, ¿por qué se les ocurrió en ese momento?
30: Pues mira, yo trabajaba en la Bolsa Mexicana de Valores y esto es como replicar un mercado. O sea, es realmente poner una plataforma, ¿no? Una tienda, una plataforma digital y unir a compradores y vendedores. Siempre me ha interesado mucho el diseño y sobre todo entender la psique de la persona y ayudar a las personas a tener una mejor calidad de vida, ¿no? Como usuaria, tanto mi socia como yo decíamos, veníamos de la crisis de 2008, digo, unos años más adelante.
1: Eras una joven.
30: Una joven y la crisis sí, no había sido tan reciente. Pero nos cuestionábamos si realmente el consumo era sostenible, ¿no? Y no puedes comprar, usar y desechar. Primero, la cartera no te alcanza y, segundo lugar, pues el medio ambiente tampoco lo aguanta, ¿no? Entonces, como usuarias decíamos, es insostenible comprar y comprar. Tiene que haber una forma en la que podamos volver a introducir este dinero a la economía. Y pues nos pareció muy lógico y muy evidente lo que se hace con los coches, con los relojes. Se empieza un mercado de segunda mano, ¿no? Y además, pues el gran beneficio es que en su momento estaban naciendo las empresas de e-commerce. Palacio de Hierro, Liverpool, las grandes todavía ni siquiera tenían presencia online. Estaban apenas empezando y lo detectamos como un momento muy oportuno justamente para permitir que en México pudiéramos acceder a un objeto de mejor calidad, pero a mitad de precio. Entonces, al final es como democratizar la moda de calidad. Son objetos que duran más, que buscas que tengan una sostenibilidad hacia adelante y que, pues, económicamente pues sean más accesibles que un producto, ¿no?
6: Ok. Normal. Oye, entonces, me gusta el modelo de negocio, pero a ver, si entiendo bien, es sí contribuir a esta parte de la economía circular, pero ¿por qué irte por lujo? Es porque las prendas son de mejor calidad que un fast fashion que al final sigue siendo ropa de mala calidad.
30: Entonces, en México tenemos un mercado informal muy grande. O sea, el mexicano en promedio es de los países que más utiliza y compra segunda mano. O sea, el 70% de la población ha comprado segunda mano en ropa, en alguna de las índoles de comercio. Y entonces nos pareció que era un mercado que tenía el interés, sin embargo, pues está la parte del anonimato y el tabú, que es lo que no nos gusta comunicar, ¿no? Pero estamos totalmente abiertos a comprar segunda mano en todos los pueblos, en todas las ciudades. Hay productos de segunda mano que se comercializan, ¿no? ¿Por qué lujo? Justamente porque además le puedes dar más vueltas a ese objeto. O sea, hay bolsas, hay vestidos que han pasado.
1: O sea, hay segunda, pues, tercera y cuarta mano, ¿no?
30: Ajá, de hecho, la moda como de calidad o de mayor alta gama, pues te puede durar hasta 8 veces, mientras que el fast fashion en la primera o segunda puesta se desintegra. Entonces, no nada más permitías que fuera más democrático, sino también que además ese mismo objeto podía tener muchas vueltas adentro de la plataforma misma, ¿no?
1: ¿Y no te convendría rentarlo? O sea, se me acaba de ocurrir, pero ¿por qué no lo rentas?
30: Mira, todos si los hombres invariablemente son más prácticos y quieren la renta. Las mujeres no. Nos gusta poseerlo, que sea
1: un
30: nuestro.
1: Año, dos, y luego lo vuelves
30: un
1: a
30: año o dos los que se necesiten hasta que te deje de generar ilusión. Tal cual, pero entiendo la psique de las mujeres, mientras que los hombres son de renta de vestidos, ¿no? Y digo, lo dirás en broma, pero hay varias empresas que son afines a Troquer, que les interesa justamente, o sea, que ellos se dedican a la renta y que les interesa justamente la segunda mano, porque al final es el mismo mercado, ¿no? Entonces es como una vertical. Y pues la mujer justamente quiere eso, quiere poseerlo, usarlo, liberarse de él cuando ya no lo quiera y si no, quedárselo para siempre, ¿no?
6: Totalmente.
1: Qué posesiva, Itzia. ¿Cómo
30: sí, somos las
1: bueno,
30: mujeres.
1: No sé si vas a preguntar
6: no,
1: eso.
6: Sí, o sea, me llamó la atención que dijiste esto de que México es un país o, bueno, un mercado altamente informal. Y mi pregunta es, yo creo que también somos muy propensos a la copia. ¿Cómo te aseguras de que sean piezas auténticas?
30: Exacto. Entonces, nosotros tenemos nada más decirte, menos del 1% de los artículos que tengo en mi poder, porque el 100% son custodiados, tiene alguna seña de falsificación, ¿no? ¿Qué hacemos? Es que, bueno, pues tenemos diferentes criterios de autenticación. El primero y más simple es a la vista. Tengo un equipo que tiene una capacitación por los expertos.

0: especialmente en las bolsas, es que utilizamos una tecnología de un tercero que se llama Entropy, que es blockchain. Entonces, con 14 fotos muy específicas de los diferentes lugares, después de con cierta luz y ángulo y demás, te da un certificado de si es auténtico o no es auténtico. Entonces, ya no nada más son los criterios personal, o sea, de mi equipo y los criterios estandarizados de mi metodología, sino que también ya utilizamos un sistema de blockchain, ¿no?
1: Qué difícil ser tu amiga, porque a donde vas a estar checando con el ojo. Y me imagino que ese es uno de los principales atributos de troquero, troker de la venta, ¿no? Ahora, ¿cómo ganas dinero? ¿Cómo gana dinero esta empresa?
0: Entonces, yo lo que busco es que el comprador, el que estimula el mercado, es el comprador. Entonces, yo quiero que el comprador venga y vea los mejores artículos con la experiencia en página la más agradable, accesible e intuitiva, y los mejores precios. Entonces, yo busco que el precio sea lo más competitivo de mercado, que este precio lo compra, ¿no? El comprador es quien deposita, y por parte del vendedor, yo acuerdo con el vendedor una escala de comisiones. Entonces, me llevo mayor ganancia para producto, o sea, mayor ganancia porcentual, a menor valor el producto, y en la medida en la que el precio del producto va incrementando, mi porcentaje de comisión baja. Entonces, en esencia, a quien le cobro, ¿no?, es al vendedor.
1: Y tu primer cliente, de alguna manera, se vuelve en la gente ricachona que lo compró por primera vez. No tu primer cliente, pero es al primero al que le tienes que llegar para poder tener productos en el anaquel. Ajá. Y luego llegar al comprador.
0: Tal cual.
1: Está al revés, ¿no? La cadena, de alguna manera, tradicional.
0: Pues, curiosamente, sí está al revés. Bueno, sí, ¿no? Porque en retail, pues tú le hablas a un proveedor y ese proveedor te entrega la carga y pues así empieza, ¿no? Sí. Sin duda, entre más stock tengas, más aumenta la demanda. Entonces, cualquier retailer sabe que para ampliar su demanda tiene que ampliar su oferta. En mi caso es igual, nada más que mi forma de acceder a la oferta es más laboriosa.
1: Ya. Muy bien.
2: Oye, y me gustaba eso que decías, que los mexicanos somos propensos a sí comprar de segunda mano, pero que no necesariamente nos gustaba, digamos, este approach en persona, y las plataformas de e-commerce eran una buena vía.
0: Totalmente.
2: Pero tengo entendido que ahora ya tienen tiendas físicas.
0: Exacto,
1: ¿no es carísimo eso?
0: La tienda física.
1: Sí, o sea, si tienes el e-commerce, irte a una tienda física, pues es una decisión, una buena decisión.
0: Es una decisión muy importante, pero también la decisión se tiene que tomar con base en dónde está el mercado. Entonces, bueno, pues económicamente, ¿no? Es como dicen, oye, no le vendas lo que tú quieres vender, véndele lo que él quiere comprar. Bueno, pues aquí lo mismo. Bueno, yo me encantaría que todo fuera online, pero pues hay una forma también de acceder, descubrir, explorar, generar confianza.
1: Tenerlo cerca.
0: Ajá, tenerlo cerca, tocar el producto, confiar o cerciorarte a tú con tu propio criterio, pues los niveles de exigencia que tiene el producto, si tiene la calidad que tú buscas. Entonces, también los espacios offline para nosotros son una forma de descubrimiento.
1: Claro.
0: ¿No? Y además nos permite hacer un marketing, ¿no? Entonces, de cierta forma, no es el paid, ¿no? El marketing paid o como conocemos el crecimiento del online. Uh-huh. También, pues, ¿no? Está topado, ¿no? De alguna forma. O sea, no puedes estar comprando pagado, marketing pagado. Entonces, es una estrategia también de crecer el mercado.
1: Ya, yo la veía como un alto riesgo. Pero bueno, nos quedan 30 segundos. 10 años llevan, ¿en qué año te volviste rentable? Respuesta concreta.
0: Este año.
1: Apenas en el año 10. Ahí está. Los que están empezando con un negocio, con paciencia, con tranquilidad, y va a llegar la rentabilidad. Itzia, es un orgullo. Te agradecemos mucho que hayas estado con nosotros.
0: Gracias.
1: Es un orgullo que gente emprendedora y con muchas ganas y con talento esté triunfando en este país. Itzia Belaustegui-Goitia, CEO y cofundadora de Troker. Mil gracias, Itzia, por haber estado con nosotros.
0: Gracias a ustedes.
2: Muchas gracias.
1: Vamos a una pausa. Esto es Noche de Negocios.

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2: Fumar durante el embarazo representa un riesgo importante tanto para la madre como para el bebé en desarrollo. El consumo de tabaco reduce el oxígeno

0: llega al feto, lo que puede afectar su crecimiento y aumentar la probabilidad de bajo peso al nacer. También se asocia con mayor riesgo de parto prematuro, complicaciones en el embarazo y problemas respiratorios en el recién nacido. Además, la nicotina y otras sustancias del cigarro pueden interferir en el desarrollo adecuado del cerebro y otros órganos del bebé. Incluso la exposición al humo de segunda mano puede ser dañina. Por eso, dejar de fumar en esta etapa es una de las mejores decisiones para proteger la salud del bebé. Buscar apoyo médico, familiar o psicológico puede hacer más fácil el proceso y mejorar significativamente el bienestar tanto de la madre como del futuro hijo. Sígueme en todas mis redes sociales como Gina Ibarra-TV.
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2: En plena ciudad de Colima, el majestuoso Palacio Federal destaca por su arquitectura neoclásica. El terreno de este inmueble fue un cementerio, después una finca y una botica. Pero fue hasta 1908 cuando el entonces presidente municipal Blas Ruiz Díaz y un propietario del inmueble construyó ahí su casa. Sin embargo, desde 1928, el edificio estuvo en pugna por diferencias políticas, por lo que el gobierno estatal lo confiscó. Su interior está adornado con pinturas y murales de artistas como Mercedes Zamora o Antonio Cedeño, entre otros.
1: Información sorprendente.
2: Los caballitos de mar son monógamos y los machos son los que llevan los huevos en una bolsa hasta que nacen.
1: Aprendamos juntos.
2: Google se llamó originalmente Backroof antes de cambiar su nombre al término matemático que representa un 1 seguido de ceros.
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3: La Secretaría de Defensa informó que asistió a la Conferencia Internacional Semana de las Fuerzas de Operaciones Especiales en Tampa, Florida, como parte de la cooperación multilateral militar entre México, Estados Unidos y Canadá para brindar seguridad durante el Mundial de Fútbol. Para combatir la sumisión química en centros nocturnos o restaurantes, el dirigente del Partido Verde en la Ciudad de México, Jesús Sesma, impulsó medidas preventivas y recordó que ya están vigentes las sanciones penales en contra de aquellos que droguen a una persona sin su consentimiento. Este 22 de junio entró en vigor la adición del Reino Unido al Tratado Integral y Progresista de Asociación de Transpacífico, un acuerdo con el cual se espera que el intercambio comercial entre ambos países se amplíe y fortalezca la relación económica bilateral. Informó Itzel Vanegas. 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
4: Ya regresamos, esto es Noche de Negocios. Nos faltaron como tres bloques para acabar de platicar con Itzia. Aquí seguimos en el corte comercial discutiendo del modelo de negocio, que está bien interesante, bien difícil, pero bueno, pues ahí va siendo exitoso, ¿no? Tenemos que hablar de fútbol, por supuesto, estamos en pleno mundial. Obviamente. Siempre tiene que haber una sección de fútbol, que además tú sabes que es de mis favoritas. 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
4: 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Pero bueno, tenemos que hablar de fútbol.
5: Me encantó, que jueguen.
4: Me imagino que estás clavadísima con el fútbol, ¿no? Te vas, obviamente. Ahorita te vas a ir a ver unos partidos. Fuiste a ver a Colombia, entiendo.
5: Fui a ver a
4: México,
5: Colombia.
4: ¿Alguno o no?
5: No.
4: Te quedaste fuera de los de México.
5: Me quedé fuera. Uy,
4: te perdiste el ambiente. Bueno, te voy a contar cómo hace dinero la FIFA.
5: A ver.
4: Y no es, a ver, le tengo que decir a toda la gente que no es nada tan distante a cómo hacen dinero muchos otros tipos de negocio deportivo. Aquí hemos desmenuzado.
5: Negocios deportivos, porque dime si yo estoy mal, pero en mi mente es un ciclo de 4 años.
4: Ah, eso sí es muy diferente. Eso sí es muy diferente. Aquí hemos hablado, aquí de la Fórmula 1, por ejemplo, uh-huh. y los ingresos y los gastos se empiezan a aparecer. Algo que tiene muy diferente la FIFA, y lo dices muy bien, es que es una asociación,
5: okay.
4: vamos a llamarle empresa, uh-huh. aunque es una asociación, una empresa al final de cuentas, a la cual no la puedes evaluar ni medir por periodos o por ciclos de un año. Porque generalmente 3 años seguidos pierde lana.
5: Okay.
4: Y hasta que llega el año 4, obviamente, donde coincide que hay una Copa del Mundo, es donde gana y con creces. Es donde hace casi todos los ingresos. Y los otros 3 años más bien son de gastos / inversión. Algo importante que hay que decir es que la FIFA es, comillas, ¿no? Porque sí es una empresa sin fines de lucro. ¿Sabías tú esa parte? Una organización sin fines de lucro.
5: Sí sabía, pero cuéntanos bien cómo funciona. Porque a mi parecer hace muchísimo dinero.
4: Hace muchísima lana. Ya viste a Infantino, a quien tenemos, por cierto, en pantalla, justo en mi hombro izquierdo, que trae su helicóptero y su avión privado y amanece, está en el partido de las 11 de la mañana en Guadalajara y en el de Los Ángeles en el de las 7 de la noche, todo a su disposición, ¿no? Hace muchísimo dinero. Pero el hecho de que sea una organización, una institución, una asociación sin fines de lucro, pues le da algunos beneficios, por ejemplo, fiscales y algunas otras cosas. Pero esto sí los lleva y los obliga a tener que reinvertir el 90% de las utilidades. Entonces, si tú ves okay. a la FIFA como tal, casi no genera utilidades. Comillas, genera muchos ingresos, muchos gastos de inversión o muchas inversiones que derivan en prácticamente no tener utilidades. Voy a desmenuzarte, me voy a echar una cascada de números, pero va a ser interesante, ¿ok? Vamos a hablar, ya decíamos, de ciclos de 4 años. Y te voy a dar ejemplos. Ingresos 2023, 2024, 2025, 2023, en 2022 fue el último mundial, 2023 es el año posterior al uh-huh. mundial, ¿no? 2023 tuvieron ingresos, todavía hay como un remanente de marketing y algunas otras cosas, por 1.200 millones de dólares, 1.2 billion dólares, ¿no? En el 2024 ya nada más 483 millones de dólares. Y en 2025, que ya empieza a ver otra vez la colita de que ya viene el mundial, 2.500 millones de dólares. ¿Okay? Digamos que en promedio te da en años de no mundial alrededor de 1.000 millones de dólares, ¿no? En promedio, mientras que en año de mundial puedes llegar hasta 9.000 millones de dólares. Entonces, para que veas la diferencia de esos 3 años de pobreza, uh-huh, uh-huh. ¿no? De alguna manera, contra cuando vienen los ingresos importantes, que es el año del mundial. Entonces, de ahí partamos.
5: Ok, me gusta. Oye, y me imagino que, por ejemplo, en el cuarto año, en el año que es la Copa del Mundo,
4: sí.
5: o sea, ¿de dónde provienen esas fuentes de ingresos?
4: Ah, ahorita te voy a platicar, traigo hasta una gráfica. Pero antes te voy a dar un dato. Ya sabía que me ibas a preguntar eso. Te voy a dar un dato antes. Por ejemplo, en 2023, 2024 y 2025, la FIFA perdió, en 2023, 390 millones de dólares.
5: Okay.
4: En el 24, 616 millones de dólares. Y en 2025, 248 millones de dólares. Entonces, si lo evaluaras por ciclos anuales, pues es una terrible empresa,
5: sí.
4: ¿no? Y la gente dice, bueno, ¿por qué no está quebrada? Si tiene 3 años tan malos, porque obviamente lo tienes que ver por ciclo, pero además lo que ha obligado, a lo que se ha obligado esta asociación, esta organización, es a tener una caja lo suficientemente robusta que permita que no tengas 3 años de pérdidas y entonces te vean con posibilidades de quiebra. Entonces, tiene alrededor de 1.000 millones de dólares constantes entre caja, entre bancos e inversiones. De hecho, el último dato oficial tiene de los 1.000 millones, números redondos, 900 por ahí, en caja, llamémosle en cash, ¿no? Y 200 millones de dólares, en inversiones.
5: Okay.
4: Lo hace muy mal porque invierte poco y lo demás lo tiene abajo del colchón, que no les hemos explicado nada, hay que darles una asesoría, Montse, pero bueno. Entonces, por eso es que en realidad le permite tener estos años de vacas flacas hasta esperar que llegue el grande, ¿no? La vaca gorda.
5: Oye, dime algo, ¿no es como que la plantilla baje una vez que termine el mundial? Porque en ese lapso de 4 años se tiene que seguir planeando el siguiente torneo, ¿no?
4: Sí, pero además la plantilla del mundial, no me sé el porcentaje ni lo quiero inventar, pero es la mayoría son voluntarios. Por lo menos todos los que van a las sedes y muchos de los que trabajan en las oficinas son voluntarios. Entonces, tampoco creas que hay un costo adicional de nómina importante. Bueno, sí es importante, pero muchos se lo ahorran con voluntarios que están felices de participar de este torneo, ¿no? Y y nada más hacerlo de manera voluntaria sin recibir algo a cambio. Hay viáticos y muchas otras cosas, ¿no? Pero bueno, te voy a platicar un poquito cómo es o de dónde es que vienen los ingresos y los gastos. De hecho, preparamos una gráfica para la gente que nos sigue en televisión. Para la gente que está en radio, se los voy a platicar, ¿no? En lo que se espera en este ciclo 2023-2026, ya cerrando la Copa del Mundo, que acaba en unos veintitantos días, los derechos de transmisión le van a generar 5.3 billones de dólares, ¿ok? Los derechos o el tema de marketing en general, okay, ¿no? Le genera 3.3 billones de dólares. Ahí lo vemos en pantalla para la gente de televisión. El tema de licencias, que es algo relevante para la FIFA, le genera alrededor de 4.4 billones, para decirlo correctamente, ¿no? En inglés para la cifra. El tema de venta de boletos, los hospitalities que se han vuelto muy relevantes y donde han hecho mucho negocio, que por cierto fueron muy criticados y seguramente te enteraste por el tema de los boletos, pero Infantino casi se rió porque dijo, es que me han criticado mucho, pero están al 100% o al 99% de la capacidad de los estadios. O sea, hay gente que lo compra.
5: Sí, claro, ¿no? Están así porque lo compran.
4: Hay gente que lo compra a esos precios, ¿no? Bueno, ahí se generan 3.6 billion dólares y en otros pues ya un pedacito muy, muy chiquito, ¿no? Y luego vemos en esta gráfica del lado derecho donde vienen los egresos, los gastos, ¿no? Se van en los eventos y en la competición en general, principalmente la que ocurre cada 4 años, se van 7.6 billion dólares, ¿no? Que es el principal gasto, 3.9 en desarrollo, educación, etcétera, de la gente, 0.2 en capacitación de árbitros, en el Consejo de la FIFA, otro pedacito, etcétera, y eso nos lleva a que prácticamente no tienen utilidades porque todo es inversión.
5: Oye, y dime algo, si se gastan tanto dinero en la parte de competición y eventos, ¿es en la parte de la estructura en sí? Porque tengo entendido que un mundial básicamente lo patrocinan los países anfitriones,
4: eso,
5: ¿no?
4: Es una
5: los
4: belleza.
5: Estadios, la infraestructura de afuera, las calles, luminarias, etcétera.
4: Esa es una belleza, son unos genios estos cuates de la FIFA, ¿no? Lo que te pagan es, te rentan el estadio, ¿ok? Te dan o te pagan la infraestructura temporal como energía, algo de transporte de VIPs, algunas otras cosas. Te ponen todo lo que implica la operación de la transmisión, cámaras, antenas, etcétera. Seguridad privada y ya. Todo lo demás lo pone el país anfitrión. Para la mayoría de los países, y más cuando se divide tanto como pasó en este mundial, no va a representar un negocio muy relevante. Hablaban en Secretaría de Hacienda del PIB que va a traer el mundial a México por 5 partidos, con colombianos y uzbecos, lo digo con mucho respeto, que son los únicos 2 países, digamos, que trajeron algo de gente, colombianos, mucha gente principalmente.
5: Nuestros amigos coreanos, ¿cómo no?
4: Y te voy a dar un dato bien interesante. La FIFA trató de negociar una exención fiscal para esta Copa del Mundo con los 3 países, con México, con Estados Unidos y Canadá. 2 países se negaron, 1 se las dio la exención fiscal. ¿Quién crees que fue?
5: Me suena que el
4: Viva
5: tercero
4: México.
5: Que repite sede.
4: Viva México le dio una exención fiscal. Estados Unidos en algunos de los estados les dio algunos beneficios, pero México fue quien dio la exención fiscal. Nuestra presidenta Claudia Sheinbaum lo que decía es que ya era una negociación previo a su gobierno y por eso es que se tuvo que mantener. Pero bueno, en resumen, así hacen negocios la FIFA, así es como generan dinero. El deporte o el evento deportivo más importante del mundo, muy por encima, por ejemplo, del favorito de los gringos, que es el Super Bowl, es más o menos como 8 veces más la audiencia de la final de la Copa del Mundo contra la audiencia del Super Bowl.
5: Pues claro, ¿no? Está muy centralizada el Super Bowl en un país en Norteamérica, que si bien lo ven varios países, me imagino que no es el mismo nivel de involucramiento de que participen. Ahora, ¿cuántos países están participando?
4: 48 países. Entonces, así el negocio de la FIFA. Pero bueno, con esto llegamos al final del programa de Noche de Negocios. Espero que te hayas quedado con más idea de lo que pasa en la FIFA. Ya nos vamos, Monse. Qué gusto haber estado una vez más.
5: Duró contigo. Muy poquito.
4: Se fue muy rápido.
5: Se fue rápido.
4: Nos vemos el siguiente lunes. Esto fue Noche de Negocios.
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7: Nuestro coche aguanta de todo, pero mantenerlo limpio no tiene por qué ser un lujo. Hoy te enseñamos cómo preparar un shampoo para lavar el auto. Anota la receta y dale a tu auto el brillo que se merece.
6: Revista del Consumidor. En la actualidad, crear nuestras propias tecnologías domésticas es la opción ideal para elaborar productos básicos con ingredientes de calidad y muy accesibles.
8: Lo mejor, no tenemos que buscar por horas lo que necesitamos, ya que lo encontramos en tiendas de materias primas y droguerías. 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
8: 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Tenemos nuestro propio shampoo para auto. 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Al final del día, apostar por las tecnologías domésticas no es solo una forma de ahorrar, es tomar el control de lo que consumimos.
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2: Actuación, el modelaje, el baile, la conducción y la creación de contenido digital. Así que poco a poco fue construyendo una carrera multifacética que hasta el día de hoy le ha permitido brillar en distintos ámbitos. Como ocurre con muchos talentos, el éxito no llegó de la noche a la mañana. Fueron años de trabajo, preparación, castings, proyectos y oportunidades que la ayudaron a ganar experiencia frente al público. Uno de los momentos más importantes de su carrera llegó cuando comenzó a trabajar en radio en la Ciudad de México. Ahí se integró al programa matutino El de Braille de Oye 89.7 FM, donde rápidamente conectó con la audiencia gracias a su energía, espontaneidad y cercanía.
3: Primero subirle a Oye 89.7 al de Braille y ponernos a bailar,
4: a ver,
3: a
4: venga.
3: Movernos, a ver, pónganos música.
2: Su personalidad fresca y su habilidad para conectar con la gente hicieron que cada vez más personas comenzaran a seguir su trabajo. Es por eso que el destino tenía preparada una oportunidad todavía más grande para ella. Después de años desarrollando su carrera en México, tomó una decisión que cambiaría por completo su vida: mudarse a Estados Unidos para perseguir nuevos sueños profesionales.
5: Y la apuesta le salió bien.
2: En 2024, se integró como la nueva voz femenina de El Bueno, La Mala y El Feo, uno de los programas de radio en español más exitosos de Estados Unidos. Ahí adoptó el personaje de La Mala, compartiendo micrófonos con Raúl Molinar, El Bueno, y Andrés Maldonado, El Feo. La producción se transmite en más de 160 estaciones y es considerado uno de los referentes de la radio latina. Su incursión fue tan importante que en 2025 ganó el premio Marconi, un galardón que es como el Oscar, pero de la radio.
3: Oye, mi vida, ¿qué opinas? ¿Que se hicieron los de la vista gorda o no había nada que perdonar?
6: Se hicieron de la vista gorda. Lo están protegiendo a México desde el mundial pasado. Esa era en Rojas.
2: En este punto de su carrera, ya goza de su propio espacio estelar, El Chal, un podcast con el cual continúa fortaleciendo su presencia en los medios de comunicación. Con todas estas pistas, seguramente ya saben de quién estamos hablando. Por supuesto, nos referimos a la carismática, talentosa y siempre auténtica Paola Sasso.
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8: Oigan, y para todas aquellas que se están pensando si ser madres o continuar con su vida profesional, hoy vamos a tocar ese temazo para saber si es posible alcanzar el equilibrio o no. Así es que quédate con nosotros, ya sabes que estamos transmitiendo desde nuestra casa de Midnight Monkey, así es que no te atrevas a cambiarlo.
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1: Una palabra de abuelita que está perdiendo territorio, as I speak, es zaguán. ¿Por qué? Porque zaguán era la forma de llamarle a los portones. Las abuelitas decían, ahí en el zaguán negro, en el zaguán rojo, en el zaguán azul. Bueno, pues el zaguán realmente no solamente era la puerta, sino era el espacio en el que tú entrabas de la puerta a la entrada de la casa. Era un espacio de recepción que había sobre todo en las casas coloniales o en los ranchos o en las haciendas. Y luego se pasó a muchas casas en la Ciudad de México en los años 40 y 50. Obviamente ya no existen los zaguanes porque ya todo el mundo vive en departamento y ya son chiquititos.
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0: regreso. Oigan, como el chismito es vida y nuestra gasolina, hoy queremos echar el chal con una conductora mega picuda que tiene más de 14 años de trayectoria. Y escúchenlo muy bien, es la primer mexicana en ganar el prestigioso premio Marconi. Y además de su nuevo podcast que está traspasando todas las fronteras, esta noche en Ya Salió el Peine, la guapísima Paola Sasso. ¿Cómo estás? Buenas noches.
1: Oye, qué gusto verte y saludarte. Feliz, feliz de estar contigo. Qué honor, mi Pei.
0: Oye, al contrario. A ver, yo quiero saber qué sientes de este prestigioso premio que acabas de recibir. Porque para toda la gente que nos ve y que nos escucha, lo que significa este eslabón en tu carrera y en tu trayectoria, porque eres la primer mexicana en ganar este galardón. Uno, ¿cómo te sientes? Y dos, ¿esto qué va a detonar? Porque, por supuesto, esto trae muchísimas bendiciones.
1: ¡Ay, qué bonito se oye, ¿no? Fíjate que es un Marconi es como el Oscar de las películas, es el Oscar de la radio. Entonces, tomé la decisión de venirme a los United, que ni lo pensé, ¿eh? Fue como de, ok, sí, me castearon, me fueron a buscar, me vine para acá y gracias a Dios, el primer año que llegué, el show donde estoy ahorita, se ganó el Marconi. Ellos tienen casi 15 años al aire y es la primera vez que se ganan un premio de esta magnitud. Algo estoy haciendo bien, ¿eh?
0: Oye, qué maravilla. ¿Te imaginabas cuando te castearon, que te dijeron, oye, Pau, vente acá a Estados Unidos, que ibas a romperla con estos premios? Porque todo mundo tenemos estos sueños, estos hitos. ¿Qué se siente? Una cosa es soñarlo y otra cosa muy diferente es materializarlo.
1: Híjole, pues fíjate que un sueño para mí un día estaba allá en Plaza de las Estrellas. Y me acuerdo que me dieron un premio y me subieron al escenario y me dijeron, ¿qué sigue, Paola? Y yo de choro, porque a mí me gusta bromear mucho, dije, no, hombre, nos vamos a ir para los United. Eso dije, y mira, se materializó justo.
0: Hay que tener cuidado con lo que uno desea, Paola, porque mentes así como las nuestras de intensas, las ondas expansivas viajan durísimo.
1: Oye, pero feliz, la neta, fue un sueño. Fíjate que cuando nos llegó la primera noticia de están nominados para el Marconi, fue como de wow. O sea, ni siquiera pensé la verdad que lo fuéramos a ganar, porque aparte este Marconi le ganamos también americanos. Entonces Wow. Estamos en categoría con americanos también. Entonces fue un súper logro y pues para mí es un gran honor y ya me gané el Oscar.
0: ¡Bravo!
1: Súper feliz, la neta. Me siento muy orgullosa y me siento muy feliz de poder ser una mexicana que cumple este sueño y que represento a todas las mujeres mexicanas, latinas, y que sí se puede. Yo soñaba con hacer radio cuando era niña, Pei. Yo recuerdo un día que estaba con mis amigos en la primaria, imagínate. Y estábamos sentados en círculo y decían, ¿qué quieres ser tú? ¿Y qué quieres ser tú? Y cuando llegaron a mí, yo dije, yo quiero hacer radio. Y hoy estoy en el show más importante de Estados Unidos de radio, el más escuchado. Y estoy con mi propio show que rompimos récord como el show más escuchado de Televisa Univisión. Entonces, imagínate.
0: Ahí nomás.
1: Que lloro.
0: Tú eres de mi equipo, porque yo también le he compartido acá a todo el público que mi primer grabadora también me la regaló mi abuelo a los 8 años. Y esto es súper lindo, porque creo que también los que tenemos el enorme privilegio y la enorme fortuna de jugar a lo que vamos a convertirnos de grandes y cuando lo cumples, yo creo que eso ya de por sí es una mega satisfacción. Y después de que te aplaudan, que te reconozcan y además que disfrutes tanto tu chamba, me imagino que es cruzar una frontera mucho más allá, porque el aplauso es efímero. Y hay cosas que el dinero no puede comprar y una de ellas es la trayectoria de estos reconocimientos, por supuesto. Un aval de esta trayectoria que te has curtido mucho en los medios, porque esto pues no llegó de manera fortuita.
1: No, le he chambeado duro mi vida, mucho.
2: Claro.
1: Mucho. Y fíjate que para mí cuando pasan estos temas de reconocimiento, como que para mí es muy importante compartirlos con mi madre y ver que todo el esfuerzo que hemos hecho juntas pues está valiendo la pena, ¿no? Y que sí se puede, porque hay veces que uno ve las metas bien lejanas y dice, ¿cuándo en la vida eso me va a pasar a mí? Pero el trabajo duro, el esfuerzo, el limitarte a hacer cosas, el sacrificio te hace cumplir tus sueños y hoy estoy cumpliendo un sueño que ahora es tener mi show también, ¿no? O sea, mi show sola en los United, ¿quién me viera?
2: ¡Ay, qué maravilla!
1: No, feliz. El mexicano en Estados Unidos rompiéndola, eso sí.
0: Pero qué tan difícil es abrirse camino en una industria que constantemente aparecen nuevas voces. Todo el mundo quiere hacer también podcast, pero también sé que los medios tradicionales tienen cierta credibilidad. ¿Qué sientes de estas personas que pueden a través de sus teléfonos lanzarse en cualquier plataforma? ¿Qué sientes de este privilegio y esta oportunidad de pertenecer a los medios tradicionales, pero también de toda la competencia?
1: Mira, gracias a Dios, todos los trabajos que yo he tenido desde el 1 hasta ahorita, me he quedado por casting, ¿no? No conozco absolutamente a nadie, no conozco productores, no tengo amigos que me pudieron colocar. Entonces, para mí es un gran orgullo, ¿no? Y a mí me encanta que todos tengamos una oportunidad de tener voz, ¿no? De cambiar vidas. Yo soy una comunicadora, creo que tengo mucha empatía con la gente conecta mucho conmigo y creo que eso me ha hecho pues una de las voces más importantes latinas en Estados Unidos, ¿no? Entonces, yo digo, qué bueno que la gente quiera decir, quiera hablar y busque su plataforma y creo que todos encontramos ese lugar y esa plataforma para hablar y para que la gente nos escuche, ¿no? Entonces, hay para todos en la casa del Señor.
0: Cuéntale, por favor, al público, ¿cómo nace esta idea del Chal? Porque ahí me chismearon que no iba a ser el nombre original.
1: ¡Hala! ¿Quién te dijo?
0: Aquí sabemos todo, mi Pau.
1: Ya me di cuenta. Sí, fíjate que el productor de mi show propuso un nombre y dije, ok, está bien. Y un día estaba en mi casa y dije, no, quiero ponerle un nombre mexicano, no chisme, algo similar. Y estaba, piensa y dije, echar el chal. Entonces inmediatamente le mandé un mensaje a mi mamá y le dije, ¿qué opinas de echar el chal? ¿Te gusta? Y mi mamá dijo, me encanta. Entonces le escribí a mi productor, era bien tarde, era ya la noche, y le dije, oye, le quiero cambiar el nombre del show. Y el, ¿qué quieres, Paola? Porque yo soy muy creativa y se me ocurre algo y lo quiero meter y todo. Y le dije, el chal, por echar el chal, no sé qué. Y me dijo, es tu bebé, si quieres lo hacemos. Y cambiaron todo para ponerle el chal. Y me encanta el chal porque, ¿cuántas veces no estás con tus cuates, con tus amigos, con tu familia y estás echando el chisme a gusto, rico?
3: ¡Claro!
1: Top. Por eso me encantó y aparte es algo muy mexicano. Entonces es algo que me representa, ¿no? Y nos representa a todos los mexicanos también.
0: Con eso tengo que hacer rapidísimo un corte y vamos a seguir echando el chal. No le cambies, estás en Ya Salió el Peine.

0: estamos con los dedos en la puerta, pero ya volvemos.
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12: Clásico entre clásicos, Losing My Religion no solo fue un éxito mundial en 1991, sino que redefinió lo que podía ser un hit alternativo. R.E.M. nos regala una canción cargada de símbolos y emociones contenidas. 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

0: Lanzó AI Mode para Facebook, una función para su buscador basada en inteligencia artificial que permite realizar búsquedas con lenguaje natural y recibir respuestas estructuradas basadas en publicaciones, grupos y redes públicos de la plataforma. Un esfuerzo por entrar a la competencia con motores de búsqueda tradicionales como Google. Utiliza el modelo Muse Spark de creación de contenido, que ahora también sirve para hacer consultas solo en el feed o para buscar algo específico en la red social, ya que utiliza el enorme archivo de Facebook como una base de conocimientos interactiva para los usuarios. La nueva función incluye herramientas de edición fotográfica con inteligencia artificial que facilitan la edición de contenido y por ahora viene con funciones interactivas con dinámicas especiales del torneo de fútbol más importante del mundo, que permite a los usuarios probarse virtualmente las camisetas de las distintas selecciones y compartir sus selfies. Informó Aide Rivera. 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
2: Chiflando y aplaudiendo, que ya regresamos.
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0: de regreso con la guapísima Paola Sasso, que nos está contando, por supuesto, del Chal, este nuevo programa que, por supuesto, nos está contando que todos los premios y reconocimientos que han venido, y este nuevo proyecto que, por supuesto, le metiste mucha galleta, mucho cariño, mucha actitud. Y aquí está el resultado que estás cosechando el día de hoy.
1: Ay, sí, estoy muy emocionada, estoy muy feliz, es mi bebé. Y y aparte, ¿sabes qué? Fue increíble porque cuando a mí me ofrecieron el... este show, nada más nos íbamos a ir en VIX, en la plataforma de VIX, y dije, perfecto, ¿no? Imagínate estar en VIX, wow, qué padre.
0: Wow.
1: Después hablaron todos los directivos y mi show está en VIX, está en todas las plataformas de audio, está en televisión nacional, en un horario súper importante, los sábados, está en YouTube, lo están metiendo a radio, va a entrar en radio en México. Entonces, imagínate, en la leche, ojalá y me impriman en los cereales. Eso sería no, pero de verdad es un sueño hecho realidad. Y algo que le digo mucho a la gente que me escucha todos los días en mi show de radio es, los sueños se cumplen echándole ganas. O sea, trabajando. Cuando todo el mundo andaba de fiesta, yo andaba trabajando. Cuando mis amigas andaban de vacaciones, yo andaba trabajando. Y fue un esfuerzo que de repente decía, ay, ¿valdrá la pena? Pero valió.
0: Valió la pena. A ver, yo te quiero preguntar si vas a seguir en el bueno, la mala y el feo, con el Chal también, porque yo sé que son ingratos los tiempos. ¿Se te complica de pronto estar entre tanto proyecto?
1: Y voy a vender tamales los domingos. Estoy aprendiendo a hacer la masa. Oye, no, claro que yo sigo en el show. Mucha gente me ha preguntado, no, ¿te vas a ir? No me voy a ir a ningún lado. Yo sigo en el bueno, la mala y el feo. Y sigo con mi bebé el Chal. Tengo dos babies y a los dos los cuido por igual. Y estamos grabando mucho con el Chal, estamos grabando en varias locaciones, pero sí se puede, el querer es poder.
0: Oye, Pau, yo te quiero preguntar, ¿cómo has visto y cómo ha cambiado el clima en Estados Unidos por recientes apariciones, no solamente de Lice, sino el clima político que ha cambiado muchísimo y se ha ensombrecido en los últimos 3 años, que tú has visto una evolución un poco extraña, ¿no?
1: Pues aquí la verdad es triste ver cómo tratan muchas veces a los latinos, ¿no? El ICE, cómo los quiere llevar a fuerzas, cómo separan familias, cómo maltratan a la gente, cómo los privan de su libertad. Es algo lamentable e intentamos ayudar mucho, justo en el bueno, la mala y el feo. Tenemos abogados de inmigración que ayudan a la gente a estar preparada porque la información es poder, ¿no? Para poder salir de una situación así. Y la verdad, ningún país yo creo que pueda sin los latinos, porque aquí en Estados Unidos los latinos somos la mano de obra, los latinos somos los que te atendemos en restaurantes, en hospitales, policías. Entonces creo que es muy importante como hermanos apoyarnos y siempre intentar ver cómo podemos sumarnos entre nosotros, porque pues estamos viviendo esta situación y es una realidad, ¿no? Entonces la información es poder, ayudarnos, cuidarnos. Si conoces a alguien que necesite algo, pues estar ahí presente, porque sí es muy feo y es muy triste y es muy difícil, la verdad.
0: Y también ha sido una figura súper influyente en el mundo del wellness, el mundo del fitness. ¿Cómo le haces para, además de todo esto, mantener el cuerpazo?
1: Me estoy volviendo loca, Pey. No, oye, pues es que intentamos de todo. Me cuido mucho la alimentación. Intento comer lo más saludable posible. Justo uno de los episodios que tengo con el que decidí abrir este show fue con un doctor que admiro muchísimo, que se llama el doctor Biter, que hablamos justo de esto, de la comida, de cómo estar saludable, cómo sanar. Y pues es algo para mí que es parte de mi vida, ¿no? Mi mamá, lamentablemente, cuando yo era niña, estaba enferma. Y ver una enfermedad tan fuerte me hizo consciente a yo no querer vivir una enfermedad. Digo, no es que mi mamá, porque no se haya cuidado o algo así, sino uno hasta estando saludable te puedes enfermar. Entonces intento cuidar a mi cuerpo lo más posible. Y aparte, si comes saludable, tienes pensamientos saludables, actitud positiva. Entonces, a mí esa es mi onda. A mí me gusta ser positiva, feliz y ser mi mejor versión. Y es algo que trabajo, pues, todos los días lo intento trabajar, mi Pey. A veces es difícil, ¿eh?
0: Claro.
1: A veces es complicado, pero uno de repente cuando se descarrila, se mueve y vuelve a continuar.
0: Y por eso nos encantan los tipsazos, que es una manera tuya que te has acercado increíblemente al público desde este punto de la autenticidad, de decir qué es lo que te ha funcionado y que te ha llevado a tener una conexión con ellos súper auténtica.
1: Ay, sí, a mí me encanta. Yo siempre voy a hablar lo que a mí me funciona, lo que yo consumo, lo que a mí me gusta, lo que creo que va a ser funcional. También siempre intento de apoyarme de personas que, pues, que tienen mucha trayectoria, tienen mucho peso, también han estudiado bastante, porque la información es para compartirla, no para quedársela a uno. Yo luego conozco, no sé, mujeres o amigas de que, oye, ¿dónde compraste esto? No te digo. Oye, ¿qué te dice? No te digo. Y no comparten. Claro. Y este mundo es para compartir y para decir absolutamente todo y sumar. Y eso es lo que yo intento hacer con la gente que me sigue, ¿no? Que soy un libro abierto y que mi fin es crear una comunidad con ellos y las comunidades y las familias se ayudan.
0: ¿Y qué más nos tienes preparado? Porque ya nos dijiste de esta plática, pero ¿qué más vamos a ver y con qué nos vas a sorprender y cómo están las entregas de los episodios?
1: Mira, justo hoy acaba de salir un nuevo capítulo que me encantó. Fíjate que decidí ponerlo ahorita porque es un influencer muy importante, pero viral de locos, de 120 millones de views, así, ¿no? Se llama Juan de Montreal y me platicó de su vida. ¿Cómo generar dinero? Imagínate que él se lleva casi 300,000 pesos mensuales por un video.
2: ¡Ay, qué maravilla! Yo quiero ver ya el episodio.
1: Aquí.
0: Ya queremos ver el episodio, mi padre. Nosotros arrastrando ahí el lápiz.
1: Saquen la libreta. Oye, no, pero te habla cómo crear contenido, cómo subir un video. Te habla de su vida. ¿Sabes qué me contó que me dejó impactada, Pei? Uno me contó, él tiene a su esposa y a su familia y los ama y los adora y crea contenido también con ella, pero me contó que él nunca tuvo intimidad en su vida más que con su esposa.
0: Wow, de los pocos que todavía existen en el mundo, ¿eh?
1: Yo le dije, ¿dónde saco el Sirio Pascal para ponérselo para hacerle una oración? Porque
2: claro.
1: No, y justo la importancia que tiene estar con una persona. Él tiene una hijita que le hacen mucho bullying. O sea, es un capítulo que hablamos de todo. Y justo ese es el chal. Ir con alguien, platicar a gusto. No hay nada escrito, nada de vamos a hablar de esto. Todo va saliendo como nos vayamos sintiendo felices. Es muy orgánico y es un capitulazo. Entonces, los miércoles sale en ViX, en la plataforma de ViX y en todas las plataformas de audio. El sábado sale en Televisa Univisión acá en Estados Unidos. 3-4 centro, y los lunes lo ponen en ViX cada capítulo, ¿no? Entonces, cada semana estamos sacando nuevos capítulos, nuevas personas, nuevos artistas, y pues belleza total. Este capítulo de hoy es una joya.
0: No se lo pueden perder. Pau, se me acaba tristemente el tiempo, pero yo creo que le digas a toda la gente que nos ve y que nos escucha que, por supuesto, se pasen a echar el chal contigo y felicitarte por ese premiesazo y que sigan las bendiciones lloviendo a tu vida.
1: Ay, no, primera bendición estar contigo, muchas gracias, eres un rey, te ves guapísimo, súper top como siempre. Y no se pierdan el chal, por favor, sé que lo van a disfrutar. Ahorita estamos viviendo momentos súper complicados y un momento de sonrisa o algo que te deja un mensaje es importante consumir. Yo sé que les va a gustar, busquen el chal con Pau Sasso.
0: Eso, guapa, te mandamos 1,000 besos.
1: Eso es, mi amor. 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
2: Pelé contra Suecia 1958. Con solo 17 años, Pelé asombró al planeta en la gran final. Controló el balón con el pecho, le hizo un sombrero espectacular a un defensor y definió de volea. Ese día nació oficialmente el rey del fútbol.
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2: Lyon, Francia. A menudo llamada la verdadera capital mundial de la gastronomía, es famosa por sus trabules y los tradicionales bouchons. Estos pequeños restaurantes sirven platos contundentes basados en productos locales de altísima calidad y mantiene un estándar de excelencia que celebra la cocina francesa más auténtica, rústica, técnica y profundamente deliciosa.
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3: La Tierra es el único planeta conocido con placas tectónicas activas, crucial para su geología.
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2: El alfabeto de Hawái solo tiene 12 letras en total, 5 vocales y 7 consonantes para formar todas sus palabras.
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3: Los perros no sudan como los humanos, regulan su temperatura jadeando y a través de sus almohadillas.
1: Conoce más.
2: Los caracoles tienen miles de dientes microscópicos situados en su lengua, una estructura llamada rádula que utilizan para raspar alimentos.
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3: Las mariposas saborean su comida usando las patas, donde tienen sensores químicos que detectan si la planta es apta a comestible.
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6: Lionel Messi sigue haciendo historia en el fútbol y sobre todo en la Copa del Mundo. La polémica que lo acompañó hace unos días cuando empató el récord de más anotaciones en la Copa del Mundo.

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0: por supuesto, les preguntaba yo al inicio del programa si ustedes sienten que la maternidad de pronto ayuda o, por supuesto, puede frenar una carrera. Así es que hoy les tengo a una mujer que es toda una empresaria, que además también viene a darnos este ejemplo y esa inspiración para muchas mujeres que hoy también se están pensando, ¿seré madre o no seré madre? Ella es Berta Rojas. ¿Cómo estás? Bienvenida.
1: Mil gracias. Muy bien, muchas gracias. Gracias por tenernos aquí.
0: Gracias a ti.
1: Y pues bueno, platicarles un poquito de Comadre y de lo que hacemos.
0: A ver, hay que platicar de Comadre, pero hay que hablar también, hay que iniciar esta conversación con una disyuntiva que muchas mujeres que hoy nos están viendo, que hoy nos están escuchando, que dicen, híjole, ¿será que me atreveré a ser mamá? ¿Será que mi vida profesional, digamos, se pone en pausa? ¿Qué es lo que sucede? Porque además hay que decir que es una triste realidad que hoy en el país todavía se sigue discriminando muchísimo a las mujeres, pues a causa de ser madres, ¿no? Porque dicen, oye, les voy a meter aquí un tema de formación, le vamos a invertir y entonces es que se va a ir a tener a sus bebés y ya no va a regresar.
1: Exacto, pues creo que es muy duro eso porque muchas mujeres aquí en México tienen miedo de eso. O sea, que si son mamás les van a poner trabas o va a ser como, ¿cuántos permisos me vas a tener que pedir? ¿O cuánto vas a faltar? Y pues creo que nosotros tenemos que romper todo eso, ¿no? Creo que hoy en México tenemos ese problema de que te dicen, es que si eres mamá vas a pedir 1,000 permisos, tienes el festival del niño, se va a enfermar, entonces lo ven como tache, tache, si es mamá no puede trabajar aquí, ¿no? Y creo que no ven la parte que una mujer que es mamá también desarrolla ciertas habilidades o capacidades que también son muy útiles en un trabajo. O sea, creo que una mamá es la mejor para economizar, es la mejor para un manejo de crisis, es la mejor para priorizar, es la mejor para economizar. Entonces, todas esas cosas las puedes aplicar en un trabajo y son aptitudes muy buenas también, ¿no? Y creo que también las mujeres tenemos una habilidad de ser multitaskers y de
0: podernos
1: dividir en 200 pedazos. Entonces, creo que no van peleadas una cosa con la otra, ¿no?
0: A ver, y algo bien importante, yo creo que también mencionar, la comunidad que se hace entre madres.
1: Claro.
0: Que apoyan a otras madres porque también, pues, saben los retos que involucran, por supuesto, seguir una carrera profesional o ser una emprendedora llevando una familia, porque como decías, no hay mejor que una mujer para poder llevar las finanzas, para poder llevar, porque hoy muchas mujeres que tal vez no están llevando empresas familiares o que a lo mejor tal vez no están en el mundo laboral, lo que sí están haciendo es llevando su casa como su propia empresa.
1: Claro.
0: Porque hay que, como bien decías, administrar desde el tema motivacional, desde el tema económico, desde muchos aspectos que hoy también en Comadre también es esta comunidad que se puede ayudar también a otras mujeres a sobresalir y eso me fascina.
1: Totalmente, totalmente. Y creo que más que necesitamos cada vez estos espacios, ¿no? Donde la mujer se pueda desarrollar, donde no tengas que sacrificar ni ser mamá, ni desarrollarte en la parte profesional. Y creo que faltan muchos espacios como estos que fomenten que una mujer se desarrolle en ambos sentidos, ¿no? Y por eso existe Comadre. Comadre es un espacio que nació hace 7 años. Ya contamos con casi 8 centros. Entonces,
0: wow,
1: me da muchísimo orgullo. Y ese es el principal propósito, crear comunidad, crear espacios seguros, crear lugares donde las mujeres se desarrollen, donde no sientan que tengan que sacrificar nada, sino al revés, que sean espacios que las construyen.
0: Y que hoy además también, digamos que todo está centrado en cómo alcanzar esos objetivos, porque nos dimos cuenta también que muchos de los objetivos que antes se decía, es que ¿cómo voy a tener una mamá aquí en mi trabajo si va a tener que estar compartiendo? Pues la optimización del tiempo, la optimización, como decías, de los recursos, es impresionante porque sí, nos ha demostrado que no solamente, digamos, dejan todo en el trabajo, sino que dan el extra y siempre dan un poco más allá.
1: Siempre, siempre. Creo que las mujeres no nos rendimos, o sea, y también siento que sí, que la principal motivación de una mujer son sus hijos, entonces creo que haces todo para,
0: claro,
1: lograrlo, ¿no? Entonces, qué padre que existan estos espacios para que sientas que puedes lograr eso, que te acerca cada vez más a sentirte plena. Y siempre he pensado que si una mamá que está bien, que está plena, gana independencia, no pierde su identidad, se siente realizada y creo que

0: para tus hijos, ¿no? Que no solo es enseñarles desde el amor, sino también que pueden cumplir sus sueños y que tú trabajas y que les quieres enseñar a que pueden realizar las dos cosas y que nunca se sientan que tienen que escoger una u otra cosa y pues tú seas su principal motor o lo que más o quien más los inspire.
1: ¿Y cómo has visto esta evolución? Porque hoy tenemos una mujer presidenta, hoy tenemos varias gobernadoras. Esto ha cambiado muchísimo en el país. ¿Tú crees que se siente, digamos, esto también a nivel salarial o siguen habiendo esta brecha entre hombres y mujeres?
0: No, definitivamente sigue habiendo una brecha. Creo que cada vez somos más mujeres las que estamos tratando de hacer este cambio y siento que por eso hoy una responsabilidad muy grande de ser mujer es levantar a las generaciones que siguen, ¿no? Y como que irles abriendo camino y creo fielmente que si una avanza, avanzamos todas. Entonces, ahí vamos. Ha sido una lucha difícil. Creo que debemos estar muy agradecidas por lo que han hecho otras mujeres en el pasado que hoy nos ponen donde estamos, pero sí siento que hay todavía mucho que hacer, ¿no?
1: Oye, y además también hablar de este logro en comunidad, porque comadre, hay que decir que es un logro no solamente de uno, sino es un logro de todas, porque creo que por eso ha proliferado, porque creo que también más mujeres se han sentido ahí apapachadas, sí, queridas, impulsadas, y creo que también incluso hacer esta parte de networking que es tan fundamental de repente en el mundo de los negocios, uh-huh, que dices, oye, ¿cómo me puedo hacer de tal proveedor o qué puedo hacer con esto? Ahí puedes encontrar, por supuesto, este apoyo y este impulso de otras mujeres que también como tú también son mamás y que además la están rompiendo.
0: Sí, totalmente. Y creo que algo muy también que le pasa a muchas mujeres es el yo puedo con todo.
1: Sí.
0: Ya sabes, si te metes en esta necedad de yo la saco porque la saco y creo que hay que en comadre y en estos espacios es un poco soltar eso y decir tengo una red de apoyo, tengo una tribu. Y eso es lo que todo el tiempo estamos fomentando en Comadre, que ninguna mujer se debe sentir sola cuando hay más mujeres, ¿no? Y creo que eso es algo muy lindo que se ha creado en Comadre, se ha hecho una comunidad, que creo que eso es como nuestro principal diferenciador. O sea, hay muchos coworking sin duda muy buenos, increíbles también, pero creo que lo que nos diferencia son dos cosas, que en algunos tenemos las ludotecas, donde las mamás pueden desarrollarse profesionalmente, pero también llevar a sus hijos, y no nada más los cuidan, también fomentamos que su crecimiento motriz, emocional, de aprendizaje, de lectoescritura, entonces creo que eso está muy bueno. Y el otro diferenciador es la comunidad, que creo que eso es lo más valioso que tenemos.
1: A ver, y esto lo quiero subrayar porque yo creo que hay muchas mujeres que dicen, híjole, es que no me siento tranquila, no me siento a gusto dejando a mi bebé en cualquier mano. Y esto yo creo que también ha impulsado a que muchas mujeres puedan alcanzar plenamente sus objetivos sin tener que preocuparse de decir, híjole, es que lo estarán haciendo bien, tendría que dejarlo con más vigilancia, sino esto la verdad es que ayuda muchísimo a poder alcanzar estos objetivos y también sobrepasarlos.
0: Sí, sí, sí, eso es lo que queremos hacer, la verdad. Y que los niños también siempre hemos pensado que es como un círculo perfecto, ¿no? O sea, si el niño, o sea, comadre, no nada más, es el único coworking que ve enfocado a familias. Y el niño también queremos que sea su lugar seguro. Entonces creo que si tú como papá ves que tu niño va feliz a comadre, que lo reciben con cariño, que aprende, que se desarrolla, entonces dices, la verdad, si él está feliz, yo estoy feliz. Entonces, como que la familia funciona, ¿no?
1: Claro. Y encontrar también, yo creo, la perfección en la imperfección. Porque, ¿cómo es esta presión y cómo se vive ahora para todas las mamás que hoy nos ven, que hoy nos escuchan? Sí. Porque no nada más se trata de esa exigencia que tienes en el trabajo, esa exigencia que tienes en la casa, pero además hay que verse espectaculares, pero además hay que hacer ejercicio. Sí. Es decir, esta presión que sienten muchas mujeres que hoy nos están viendo, que hoy nos están escuchando, que creo que también el encontrar esta comunidad que te apapache creo que es fundamental, pero no de dientes para afuera, sino que realmente te ayude a hacer un cambio sustancial y que puedas, por supuesto, llegar a todo eso que te propones.
0: Sí, total. Y también abrazamos mucho a la mujer vulnerable, ¿no?
1: Sí.
0: O sea, que esto de, la verdad es que siempre en algo vas a fallar. O sea, por el simple hecho de ser humano y más siendo mamá y trabajando.
1: Claro.
0: Entonces creo que es importante abrazar esa vulnerabilidad, decir, no tengo que ser perfecta siempre en la oficina y tengo que ser perfecta como mamá. En algo fallas y nosotros te vamos a cachar. Y lo más bonito es que hay 200 mujeres que se sienten igual que tú.
1: ¡Qué maravilla!
0: No eres como la rara, así que, híjole, ya sabes que se juzgan de, ay, no, tú, no, o sea, al revés, es un espacio de verdad muy seguro y todas están pasando por lo mismo. Entonces, en algún punto, alguien se va a identificar contigo, te van a cachar, te van a cuidar, y pues creo que eso lo hace muy lindo.
1: Oye, Berta, ¿cómo pueden conseguir más información todas las mujeres que se quieren sumar a Comadre, que además también quieren destacar profesionalmente? ¿Dónde los pueden encontrar y dónde están los centros?
0: Tenemos 7 ubicaciones. Estamos muy emocionadas porque queremos abrir otras 3 centros más antes de que acabe el año. Ojalá y se nos haga. Pero bueno, para encontrar las ubicaciones e informes, pueden meterse a la página www.co-mediomadre.com.
1: Bellísimo. Muchísimas gracias, mi querida Berta. Y estoy seguro que toda la gente que hoy nos está viendo y que nos está escuchando, por supuesto, quieren sumarse a esto. Y, por supuesto, aquí estaremos con los brazos abiertos para contar todas estas historias de éxito.
0: Mil gracias. Y gracias a ti por abrir estos espacios que son conversaciones honestas y más desde el lado humano y no desde el lado perfecto. Entonces, espero que todo esto les sirva a quien nos escuche y nos acompañen, comadre. Nos va a dar mucho gusto recibir.
1: Así será. Gracias, mi querida Berta.
0: Gracias.
1: Y ahora sí vamos a hablar de música, porque les decía al inicio del programa que íbamos a hablar con la mente maestra detrás de muchos de los videos musicales. Estoy hablando de Lila Downs, Lady Gaga, pero ahora viene estrenando nuevo disco y le doy la bienvenida a mi queridísimo Sion. ¿Cómo estás?
2: Hola, mucho gusto. Muchas gracias por estar aquí otra vez con ustedes. Súper emocionado, sí, justamente.
1: Oye, decíamos antes de entrar al aire que habías venido por allá del 2022, donde habías sacado un EP, pero ahorita, digamos que después de toda esta trayectoria muy asertiva que le decía al público que has hecho, digamos, detrás de cámaras con los artistas más famosos a nivel internacional, ahora, digamos, quiero que nos cuentes y que le cuentes a todo el público cómo tomas esta batuta para tú estar enfrente, porque tú tienes mucha experiencia ya en toda la industria, ya sabes jalar qué cables, ya sabes cómo hacer que todo se vea y todo funcione bien, pero ahora, pues, tú estando al frente, me imagino que es una mayor responsabilidad y me imagino que además también hubo algún momento, según seguro, te temblaron las patitas.
2: Claro, pues la verdad fue muy padre trabajar con estos artistas, ¿no? Yo aprendí mucho de ellos y eso es lo que empecé haciendo, videos de música para otros artistas. Pero cuando yo decidí que en realidad yo quería hacer la música, pues empecé con este EP que es el que platicamos la ocasión anterior, ¿no? Como medio industrial, como muy dark. Y este disco que estoy haciendo ahora, que es un álbum completo, va con un lado como un poco más mainstream, es pop alternativo, rock alternativo, y justamente pues un disco te da muchas posibilidades de explorar más temas, ¿no? Son 12 canciones donde hablo de cosas como amor, desamor, obsesión, salud mental, superación, etcétera. Entonces es muy padre pues tú tener la oportunidad, si quieres verlo de manera literal o metafórica, tomar el micrófono y poder decir lo que tú quieres decir, ¿no? Porque para cuando trabajas con otro artista es un producto.
1: Claro. Y tienes que también adaptarte un poco a la visión del artista, ¿no? Dices, bueno, exacto, ok, tu visión creativa como productor tal vez es una, pero la del artista es otra. ¿Cómo haces tú, digamos, para empatar esta nueva versión y justo cómo saber, digamos, medirle el agua a los camotes de decir, oye, hasta aquí llego como productor y hasta aquí ya llego como artista? Porque también hay que hacerlo de las dos.
2: Sí, creo que para mí lo que es muy bueno es que a pesar de que es un camino solitario, digamos, porque yo llevo el mando de muchas cosas, tengo un equipo de compositores con el que trabajo, de gente con la que hago los videos. Entonces siempre estoy como teniendo ideas back and forth con mi estilista, con mi director de arte, con mis compositores, con mi productor. Pero a final de cuentas, digamos que la dirección acaba siendo mía, ¿no? Siento que este es el tipo de música que yo quiero hacer, que por coincidencia acaba siendo lo que se pone de moda 2-3 años después. Y pues simplemente es eso, ¿no? Y obviamente tener ese back and forth con otra persona, ese feedback de, oye, esto está lo suficientemente bueno, está suficientemente catchy, se entiende la letra.
1: Y que además también hay que decir que muchas de las personalidades y celebridades con las que has trabajado también les pasó lo mismo. Ese fue exactamente el caso de Lady Gaga. ¿No?
2: Así es. Sí, en realidad vas desarrollando, ¿no? Un sonido y vas desarrollando tu mensaje y vas explorando diferentes temas conforme tú vas desarrollando no solo tus habilidades como ya sea artista en general o compositor, sino también qué es lo que quieres decir y cómo lo puedes decir mejor. Yo siento que es una cuestión como mucho de pulir lo que tú dices y poder comunicarlo mejor, ¿no? Por ejemplo, tu primera entrevista de toda la vida ha de haber sido muy diferente ahorita, ¿no? Claro. Que tienes muchísima experiencia. Entonces, es justamente eso. ¿Cómo hacerlo de manera más efectiva para poder conectar con más personas y, idealmente, hacer el producto de mejor calidad en todos los sentidos? La música, los visuales, etcétera.
1: Oye, ¿y para ti qué ha sido lo más difícil de cómo ha mutado la industria? Porque pues evidentemente cada vez, digamos, cambian un poco las costumbres, cambia un poco también el tema de lo que estamos demandando en las redes sociales, cambia muchísimo y que además también está en una evolución constante. ¿Hacia dónde crees que va a evolucionar la música?
2: Es una muy buena pregunta, pero yo creo que a final de cuentas, por más que se cambien los formatos, lo que acaba sobresaliendo más allá de si es hecho de forma automatizada o de forma manufacturada o muy artesanal, es que la gente conecte con ello, que es la de Blood Enemy, por ejemplo. Pero en realidad no sabes, en realidad se trata de sacarlo, ver cómo reacciona la gente y también es una forma de aprender, ¿no? A mí eso me sirve mucho, justamente ver con qué están conectando más. Y casualmente es donde he sido más honesto con mi letra y con mi música, donde la gente más conecta.
1: Oye, y echarte también, yo creo que una introspección, al saber, digamos, el conectar también emociones que muchas veces también son incómodas, ¿no? Porque siempre hablamos también desde el punto creativo, no solamente desde la parte que nos sentimos increíble, que dices esto lo hace perfecto, sino también de este lado oscuro o de este lado que no queremos mostrar tanto, ¿no?
2: 100%. De hecho, yo creo que mucho, y me encanta cómo lo pusiste en palabras, porque de eso va mi música. Son todas esas cosas que son difíciles de hablar, todas esas cosas que te duelen, todas esas cosas que a veces no tienes palabras para decirlo. Yo las palabras o la forma que lo he encontrado para comunicarlas a través de la música. Y justo esas canciones que tengo, que te digo, como Blood Enemy, como Cry, que son con las que la gente conecta más, son los temas como más sensibles y más difíciles. A veces que incluso decía, no sé si estoy listo para sacar esta canción.
1: Oye, querido, se me acaba el tiempo, pero por favor, dile a toda la gente que te ve, que te escucha, que baje la música tuya, que está ya disponible, que ya está disponible este disco entero, que ya lo tienes colgado en todas las plataformas digitales.
2: Claro que sí. Mi disco se llama 2.0. Soy Zeon, Z-E-O-N. Me encuentran en todos lados así. Y pues sí, pueden escuchar mi disco completo. Voy a seguir sacando más y más música y te agradezco, Pei, por el tiempo y el
1: espacio.
2: Gracias
1: a ti. Un placer estar aquí contigo. Muy pronto. Y ahora sí me despido, no sin antes recordarte que tú y yo mañana tenemos una cita aquí en punto de las 10 de la noche. Así es que no te lo puedes perder. Mientras tanto, te mando besos, descansa y que tengas muy bonita noche.

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3: Hola, soy ChatGPT, tu asistente virtual. Estoy aquí para ayudarte con lo que necesites. ¿En qué te puedo ayudar hoy?
4: ¿Alguna vez le has hecho una pregunta a tu celular y te ha contestado como si fuera una persona?
5: ¿O te ha aparecido un anuncio de algo que juras que solo pensaste pero nunca buscaste?
4: ¿Te ha corregido la ortografía un programa antes de que termines de escribir? Bienvenidos al mundo de la inteligencia artificial. Esa tecnología que parece sacada de película de ciencia ficción, pero que ya vive en tu bolsillo. Comenzó con una pregunta. En los años 50 del siglo pasado, el matemático británico Alan Turing se atrevió a plantear algo que a muchos les pareció una locura. ¿Pueden pensar las máquinas? Esa pregunta encendió la mecha de una disciplina científica cuyo objetivo es lograr que las computadoras imiten los procesos de nuestra mente. Aprender, razonar, decidir. Hoy esa tecnología ya está en todos lados. Hay sistemas capaces de jugar ajedrez y ganarle al mejor del mundo, de conducir un coche sin que nadie toque el volante,
5: de traducir idiomas en tiempo real
4: y hasta de detectar enfermedades en una radiografía. La inteligencia artificial trabaja con algo que se llama algoritmos, instrucciones matemáticas que procesan montañas de datos para encontrar patrones.
6: Otra IA autónoma, ¿eh? Interesante.
4: Como un detective digital que revisa millones de pistas en segundos. ¿Y cómo aprenden estas máquinas? Existe un modelo llamado aprendizaje profundo,
5: inspirado nada menos que nuestro cerebro.
4: Así como nuestras neuronas fortalecen conexiones cuando aprendemos algo nuevo, las redes neuronales artificiales refuerzan ciertos caminos cada vez que reciben información. Eso sí, nuestro cerebro tiene más de 80 mil millones de neuronas y la máquina más sofisticada aún está lejos de igualar esa complejidad.
6: Comprendido. También soy una IA, responsable de los controles de seguridad.
4: ChatGPT, Claude, Gemini, ese asistente virtual que responde preguntas como si platicara contigo. Lo que hace es analizar la probabilidad de que una palabra funcione después de otra, basado en millones de textos. ¿Impresionante? Sí, pero cuidado. Sus resultados no siempre son exactos. La recomendación científica es clara. Verifica, compara y no te quedes con la primera respuesta. Ahora bien, no todo es maravilla. La sociedad también ha levantado la mano con preocupaciones legítimas. Los algoritmos pueden arrastrar sesgos de género o discriminación. Hay quien teme que las máquinas sustituyan empleos humanos, y en varios países ya se comienza a regular esta tecnología para evitar malos usos. En México, científicos trabajan en inteligencia artificial para identificar inundaciones. La ciencia mexicana no se queda mirando desde la banca.
3: Soy ChatGPT, tu asistente virtual. ¿En qué te puedo ayudar hoy?
4: La inteligencia artificial ya está aquí. Vive en tu teléfono, en tu correo y hasta en la música que te recomiendan las plataformas cuando te sientes triste. La pregunta ya no es si las máquinas pueden pensar, sino qué vamos a hacer nosotros, los humanos, con todo este poder. Porque al final, detrás de cada algoritmo, siempre hay una persona que decidió qué enseñarle. Con información del doctor Luis Alberto Pineda, del Instituto de Investigaciones en Matemáticas Aplicadas y en Sistemas de la UNAM. Les saluda Mónica Genis.
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0: resulta que viene pues mental, ¿no? Y, o al revés, y viene del aspecto emocional o de las cosas que estamos pensando. Por eso el día de hoy tenemos una gran invitada, muy profesional, muy preparada, de hablarnos un tema, híjole, muy delicado.
1: Día a día más común.
0: Por desgracia, día a día más común, un tema muy delicado, pero tan importante que sepamos, que yo creo que si puede, háblele a la comadre, al tío, a la suegra o a quien sea. Todo mundo tenemos que tener esta información para que tengamos de alguna manera el conocimiento para saber reaccionar ante las cosas. Y para eso está con nosotros
1: Tania Arestegui, que ella es psicoeducadora y nos va a hablar precisamente sobre lo que es la prevención del suicidio, que este tema pues la verdad suena bastante fuerte, imponente, una situación que pues nos estruja a todos, porque creo que al final del camino, cuando llega a ocurrir esta situación, pues hay muchas culpas por todos los lados, ¿no? ¿Cómo estás? Buenas noches, Tania.
2: Buenas noches, muchísimas gracias por la invitación y sobre todo por darle espacio a este tema que, como bien decimos, es sumamente importante hablar de la prevención del suicidio, ya que cada vez las cifras van más en aumento. La gente se suicida a cualquier edad, niños, adolescentes, adultos, adultos mayores, pero especialmente entre los jóvenes se encuentra en la segunda causa de muerte en personas de 15 a 29 años de edad.
1: ¿Qué dice la estadística? ¿Qué dice la estadística? ¿Por qué tanto suicidio como ese es de todas las edades? O sea, Mili, ¿por qué uno podría
0: pensar en más? Primero que nos diga qué es el suicidio, de alguna manera.
1: Sí, para empezar
0: ¿qué
1: por
0: es?
1: Eso.
0: Porque hablamos de la palabra suicidio y ya nos imaginamos de volada que se mató a alguien, pero ¿qué es? ¿Por qué lo llevó a eso, no?
2: Bueno, la pregunta de por qué lo llevó a eso es sumamente amplia. Como bien dices, el suicidio pues es el acto voluntario de quitarte la vida. ¿Qué te lleva a eso? Son distintas circunstancias. Por una parte está el contexto en el que crece la persona, ya sea un contexto de violencia, un contexto de carencia, y a veces ni siquiera es que sea una carencia física, afectiva de alguna persona, puede ser algo imaginario. Por imaginario nos referimos a que cuando decimos que fue un papá emocionalmente ausente, por así decirlo, ¿no? Y que dice el papá, pues yo estuve toda la vida ahí presente, pero la persona no lo percibió presente, ¿no? Estaba físicamente, pero emocionalmente no estaba disponible. Entonces, cuando hablamos de estos abandonos, no pensemos solamente a la persona que creció sin esa mamá, sin ese papá, o que perdió esa pareja, de que terminó la relación. A lo mejor sigue en la relación, pero realmente no está la persona dentro de la relación, ¿no? Entonces, influyen muchos factores. Uno es eso, o sea, el que tu entorno, tu red de apoyo, tu familia, tu pareja, no esté como pendiente, por así decirlo, pero no es que no esté pendiente, es que no lo sientes cercano.
0: Te sientes desprotegida.
2: Exacto. También está el factor de cómo creció la persona. ¿En qué contexto? ¿Cómo fue su infancia? ¿Si hubo algún trauma? ¿Si hubo alguna situación compleja que todavía no se ha procesado, que no se ha trabajado, que sigue siendo sumamente dolorosa? También se suma esto. Y también está un factor sumamente importante que a veces se nos olvida, porque muchas veces cuando hablamos de suicidio solo hablamos de alguien de, pues es un cobarde que se quitó la vida y no quiso enfrentar la situación, la que fuera que estuviera enfrente. Y también está el factor fisiológico. También dentro del cerebro hay ocasiones en que los neurotransmisores, las neuronas, no conectan de la manera en la que necesitan conectar. Entonces provocan distintas enfermedades mentales como la depresión, como la ansiedad, como el trastorno bipolar, como la esquizofrenia, trastornos de personalidad, alimenticios, adicciones. Entonces cuando hablamos de que ya la persona tiene un trastorno mental, tiene un entorno de origen complejo, actualmente está viviendo una situación en la que no se siente protegida por una red de apoyo, incluso si la red de apoyo está físicamente presente, y si hay un detonante fuerte en el momento. No, si hay alguna situación sumamente dolorosa, sumamente traumática para la persona, porque muchas veces podemos decir, ay, ¿por qué se traumó por eso? No era para tanto, pero la persona sí lo vive como una situación sumamente fuerte. Entonces, cuando se juntan todos estos factores, es cuando la persona empieza a tener la fantasía de la muerte, ¿no? Hablamos de fantasía de muerte como el, ay, ojalá me muera. ¿No? Pero que no suena como a veces tan convincente, que muchas veces todos lo decimos en una plática de amigos de, ay, no, ya me voy a morir porque no puedo comprar un vuelo, ¿no? Entonces, a veces hacemos
0: pero
2: muchos chistes.
0: Pero lo dices de chiste, sí. ¿No? ¿Es de verdad?
1: Pero
0: lo dices
1: de chiste. El cerebro, como dices,
0: el cerebro no se lo toma a broma.
2: El cerebro no se lo toma a broma. Entonces, empezamos pasa? Y con la fantasía de muerte luego empieza el pensamiento de, bueno, ¿qué pasaría si me muero? Porque ya es diferente el, ay, ojalá me muera, a qué va a pasar si me muero, ¿no? ¿Qué va a pasar con mi cuerpo? ¿Qué va a pasar? ¿Dónde me van a enterrar? ¿Qué ropa me van a poner?
0: ¿Quiénes van a ir?
2: ¿Qué va a pasar con mi familia, con mis perros, con mi casa? ¿A quién le voy a dejar todo esto?
1: O sea, ¿en todo eso piensa una persona que ya cuando se va a morir, todas esas cosas? O sea, pues, ¿sí? Ya tan detallado tanto. ¿Sí? Sí. No pensé
2: todas
1: que
2: estas ideas empiezan a pasar por la mente de una persona que quiere quitarse la vida. Y ya después empieza la fantasía de, bueno, una cosa es que me muera, uh-huh, ¿no? Por la causa que sea, pero ya es diferente a qué pasa si yo soy quien me quito la vida. ¿Y de qué manera lo voy a hacer? ¿Y en dónde lo voy a hacer? ¿Y si voy a dejar carta o no? Entonces empieza la persona a tomar en cuenta como todas estas situaciones y ya la idea empieza a tomar forma. Y aquí es cuando ya tenemos que estar en completa alarma porque ya estamos hablando de un plan suicida. La persona ya tiene una fecha, ya tiene un día, ya tiene una hora, ya tiene un método, ya tiene todo planeado. Hay personas que incluso pagan su funeral antes de quitarse la vida.
0: No, bueno. ¿Ah? O sea, ese sí es previsor.
2: Sí.
1: Ay, qué bárbaro.
0: No, qué bárbaro. No,
2: y empiezan a dejar las cosas listas, las personas que se quieren quitar la vida. También hay que distinguir lo que hay ocasiones en que hay suicidios que analizamos todo este contexto y esos son los más difíciles de prevenir. Dices, no había nada de esto. Nadie supo, o al parecer no tenía ninguna enfermedad, su contexto social estaba bien, familiar. Como que todo está en orden, pero es un acto impulsivo. Entonces, algo pasó en el momento que fue sumamente fuerte que lo llevó a quitarse la vida en ese momento. Entonces, estos son los suicidios que son más impulsivos y a veces son los que pueden llegarnos a llamar más la atención porque aparentemente no había ningún factor, ¿no? Y a veces el impulso puede surgir por una cosa muy pequeña, pero la persona ya tiene esta, en la gran mayoría de los casos, la persona ya tiene la característica de ser impulsiva. E impulsivo no me refiero al típico que se enoja y avienta las cosas, ¿no? Impulsivo en tomar decisiones, impulsivo en actuar, ¿no? Sí, impulsos fuertes, aunque sean conductualmente vistos como muy X, muy irrelevantes, pero ya es una persona impulsiva. Entonces, hay como esos dos tipos de casos de suicidio que son los más frecuentes. Y luego hay otros. Esos en nuestro contexto, en Occidente, no se dan tanto, pero en Oriente se dan más, que es el cumplir con lo que me exige la sociedad. Mm. Esto pasa muchísimo, por ejemplo, en Japón.
1: Claro.
0: Los kamikazes.
2: Ajá. Mm. Bueno, ahí es una circunstancia diferente porque es como su trabajo, por así decirlo.
0: Pues, pero de todas maneras.
2: Pero se quitan la vida.
0: O los samuráis cuando se mataban ellos solos por honor.
2: Sí, también. Esos son otro tipo de suicidios. Pero al que yo me refiero de que está pasando mucho en Japón es la exigencia social y exigencia...
1: Y ser perfecto para...
2: Ajá, poder. De ser perfecto, de ser productivo, no, de hacer dinero, de ser inteligente, de ser deportista. Es un nivel de exigencia de perfección que los japoneses tienen este pensamiento. Por ejemplo, si a mí me va mal en el trabajo, a mi jefe le va a ir mal en el trabajo. Y si al jefe de mi jefe le va mal en el trabajo, pues a la empresa le va mal. Y si a la empresa le va mal, a Japón le va mal. Entonces yo no sirvo para Japón, mejor me quito la vida. Entonces, ese es un contexto muy diferente, pero tiene que ver más por la idiosincrasia, por la cultura, por toda la forma histórica en la que se fue desarrollando la cultura japonesa.
0: Sí.
2: Entonces, en Occidente no es tan frecuente que pasen ese tipo de casos, pero también pueden haber casos en que la persona se siente con tal insuficiencia que lo llega a cometer.
1: ¿Pero qué les parece si nos vamos a una brevísima pausa y regresamos a ese su programa Estilo de Vida?
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1: Y ya estamos de regreso en ese su programa Estilo de Vida de Jerry Medina aquí en Grupo Fórmula. El día de hoy estamos hablando sobre la prevención del suicidio y tenemos a la psicoeducadora Tania Arestegui. Adelante, Tania.
2: Muchas gracias. Pues bueno, estábamos hablando de las distintas causas y los distintos contextos en los que una persona se puede llegar a quitar la vida. Ya hablábamos justo de un factor sumamente importante, que es el factor biológico. ¿Qué pasa en el cuerpo? ¿Qué pasa en la mente? ¿No?
0: Claro.
2: Cuando hablamos que hay una falta en neurotransmisores, en sí no es que falten los neurotransmisores. No es que yo me pueda tomar una pastilla de serotonina, de noradrenalina, de dopamina. Eso no existe. Será muy sencillo. Las neuronas, digamos que se comunican enviándose como...
1: señales.
2: Como imaginemos unas capsulitas, ¿no? Y la capsulita es el neurotransmisor. Entonces, una neurona se la manda a la otra neurona y así se van comunicando las neuronas y se la van pasando entre todas. Cuando hay un problema es que la neurona que la va a recibir se le cae. no la cacha. Entonces andan divagando por ahí los neurotransmisores. Entonces los medicamentos psiquiátricos lo que hacen es que hacen que las neuronas como que reaccionen, despierten. Entonces ya los empiezan a cachar. Normalmente cuando hablamos de un problema de depresión, por ejemplo, que es de las principales causas de suicidio, es porque tenemos una deficiencia en la recaptación de serotonina o de noradrenalina. Entonces, cuando se mandan medicamentos antidepresivos, también podemos tener temas de ansiedad que también se afectan por los mismos neurotransmisores, pero son contextos diferentes. En general, hay muchos casos, la persona con ansiedad en sí pura no siempre llega a tener ideación suicida. La persona con depresión sí llega a tener ideación suicida más frecuente que las personas con ansiedad, pero aún así, ambas son la principal causa de discapacidad en el mundo, ¿no? La principal razón por la que las personas dejan de trabajar, de ir a la escuela, de cumplir con todas sus actividades,
0: sí,
2: es por depresión y por ansiedad. No por una discapacidad física, por una discapacidad mental. Entonces, es muy importante tomar en cuenta cuando hay un trastorno mental. Hablo de estas dos en especial porque, de entrada, son las que las estadísticas tienen las cifras más altas, son las más conocidas, pero también hay muchos otros trastornos que influyen, ¿no? Como el trastorno bipolar, como decía, la esquizofrenia, los trastornos alimenticios que también tienen unos altos índices de muerte inmensos por distintos factores, ya sea que te mueras por la ideación suicida y te lleve al acto suicida, o porque el daño que le hiciste a tu cuerpo por todo este tema de la mala alimentación, ya sea que comas en exceso, que no comas, que lo vomites, los órganos dejan de funcionar adecuadamente, ¿no? Entonces también la persona llega a perder la vida. En sí no es un suicidio, pero se le puede llegar a veces a llamar como un suicidio indirecto, ¿no? No fue de que en ese momento hice algo para quitarme la vida y en ese momento me morí, pero sí fui haciendo algo
0: poco a poco
2: que me llevó a quitarme la vida sabiendo que eso podía suceder. Entonces hay distintas formas de suicidio en la que pues una persona puede llegar a ese punto, y sí es muy importante prestar atención a pues, cuando una persona, como decíamos, la comadre, el vecino, que esté bien.
0: Siempre me ha dado mucho este pensamiento. Mi hija estaba en la primaria, en la primaria o en la secundaria, algo así, no recuerdo bien. Y un compañerito de ella se suicidó. Uh-huh. Y la manera en que la escuela trató el suicidio, porque los chavitos estaban pues muy inquietos en qué había pasado, y que ya sabes, ¿no? O sea, uh-huh, también llega mucho el morbo alrededor de esto. Sí. Y no sé quién, el de ellos, estaba diciendo que era demasiado valiente y que por eso se suicidó. Y yo estaba pensando entre mí, híjole, no es que pueda ser valiente, es que a mí me daría pánico y terror atentar contra mí, porque si biológicamente estás hecho para la supervivencia, uh-huh, o sea, te vas a quemar instinto, y quitas la claro, mano, ¿no? Uh-huh. Ves un callejón horroroso donde ves ahí tres gorilas con cuchillos, pues sales corriendo. Sí. El mismo cuerpo está hecho para que hasta percibas y adelantes un peligro hacia tu cuerpo. Sí. Tus células te operan y te juro que sientes cómo andan ahí de vamos a hacer algo, hay que apurarnos a restablecernos, ¿no? Porque es que mira qué rápido se restableció. O sea, tu cuerpo está hecho para la vida. ¿Cómo? No entiendo qué desajuste tan fuerte debe de haber emocionalmente como para que puedas atentar contra tu vida.
2: Sí, ¿es muy
0: pánico a la vida?
2: No necesariamente pánico a la vida. Y antes de contestar eso, quiero regresarme un poquito a lo que decías de que alguien dijo que fue muy valiente. Hay como un debate entre si la persona que se suicida es cobarde o es valiente. En mi punto de vista, ninguna de las dos afirmaciones son correctas.
0: No, pero eran las chavitos que estaban.
2: Sí. Entiendo que eran pues niños de primaria, secundaria. Hay quien dice que cobarde, que no tuvo el valor de quedarse y enfrentar la situación. Pero hay quien dice que valiente, que pese al pánico de quitarte la vida, decide hacerlo, ¿no? Entonces yo creo que estamos como en medio. Yo personalmente no categorizaría de esa manera a una persona que se quita la vida.
0: Claro.
2: Entiendo que muchas veces podamos pensar que es cobardía, pero también, ahora sí que hago un llamado a todas las personas que nos escuchan, es esta parte de la empatía, de entender todo el sufrimiento emocional por el que estaba pasando la persona. O sea, imaginémonos el peor día que hemos tenido en nuestra vida. Yo creo que todos en algún momento hemos tenido ganas de morirnos porque algo horrible nos pasó, ¿no? O sea, tuvimos una situación muy dolorosa, una pérdida de un hijo, la pérdida de una relación, una oportunidad, una situación de violencia sexual, ¿no? O sea, situaciones horribles que pueden ser sumamente dolorosas y que en ese momento nos queremos vivir. Una persona que se quiere quitar la vida siente eso todos los días. Entonces llega un punto en el que ya no lo soportas. Es un... O sea, si mi vida va a ser esto y todo el tiempo me voy a estar sintiendo así, mejor me muero. O sea, yo no quiero estar sufriendo y no pararme de la cama y llorar, o sí pararme de la cama y estar fingiendo ante todo el mundo con una sonrisa súper amable de que estoy disfrutando, pero por dentro me estoy muriendo y no estoy soportando el dolor que estoy sintiendo. Entonces, por eso hablo mucho de la empatía, porque a veces es muy fácil juzgar al que se suicida o no, al que se quita la vida, por esta parte de decir, ay, ¿cómo no aguantó que lo dejara la pareja? ¿No? ¿Cómo no aguantó que lo corrieran del trabajo? Pero no sabemos el nivel de sufrimiento por el que estaba pasando la persona, no sabemos la forma en la que se le enseñó a enfrentar las emociones. Y aquí sí quiero hablarle mucho a los hombres, especialmente estamos en el mes de la salud mental del hombre. Los hombres son los que más se suicidan, se suicidan más que las mujeres, ¿no? Los mayores índices de suicidio son por parte de los hombres y en gran parte tiene que ver que culturalmente a los hombres no se les enseña a lidiar con las emociones, con que la única emoción que se les permite tener es el enojo, ¿no? Pero si están tristes, no llores. Si estás contento, ay, no, tampoco puedes estar tan feliz, ¿no? O sea, no puedes tener miedo, tienes que ser valiente todo el tiempo, nada te puede dar asco, tienes que aguantar cualquier cosa. Entonces, ninguna emoción te debe de perturbar. La única que tienes permiso, entre comillas, de sentir es el enojo.
0: Sí, entre ellos es como, si muestras eso es que eres débil, sobre Exacto. todo entre la competencia entre hombres.
2: También, y también por parte de las mujeres. O sea, a veces las mujeres llegamos a ser muy crueles en ese sentido de que vemos a un hombre llorar y es como, ah, ¿cómo va a estar llorando? Él es el que tiene que cuidar, es el que tiene que proteger, es el que tiene que estar con el sostén completo y todas las tablas para aguantar la situación. Y a lo mejor se murió un hijo y
0: esperamos. Él es el soporte.
2: Ajá, entonces él tiene que estar súper entero para contener a la mamá que también...
0: Cuando está roto.
2: Cuando él también perdió un hijo, cuando también está roto. Entonces a los hombres no se les permite expresar sus emociones. Afortunadamente ya cada vez hay más apertura y hay muchísimo más educación al respecto, pero sí... Sí, es un factor importante a tomar en cuenta.
0: Oye, y tampoco les enseñaron a cómo sacarlo. O sea, porque eso, o sea, podemos preguntarnos el que, bueno, no debes de llorar, lo que tú quieras, pero es que yo conozco muchísimos que les cuesta trabajo el decir cómo están, realmente no saben cómo identificar esto y sacarlo. Uh-huh.
2: Yo diría que en general a nadie nos enseñaron bien a identificar las emociones y a sacarlas. A los hombres lo que les pasa es que las reprimen uh-huh. en esa forma. Y a las mujeres es más el no te enojes. Tú no tienes permiso de enojarte. Entonces, todo el tiempo feliz y aguantando todo el tiempo, tragándote la tristeza, el enojo, uh-huh. el tolera. Y muchas veces, cuando estamos enojadas y no nos permitimos sentir el enojo, permitimos muchos abusos las mujeres en ese contexto de no me puedo enojar, entonces tengo que aguantar que el marido esté borracho en la fiesta, entonces yo así, ay, con la sonrisa.
0: La colitis nerviosa es entre nosotras.
2: Exacto, ¿no? Entonces yo creo que nadie ha tenido como esta educación emocional para poder lidiar con este tema.
1: ¿Pero qué les parece si nos vamos a una brevísima pausa y regresamos a este subprograma Estilo de Vida?
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15: El colar. colágeno es la principal proteína componente del tejido conectivo. Constituye de 25 a 35% de las proteínas totales que forma fibras, las fibras colágenas. Es el componente más abundante de la piel y de los huesos. Las moléculas de colágeno tienen distintas formas y funciones. En tendones, forman fibras rígidas encordadas, resistentes a la tensión. Por otro lado, en la piel, permite la expansión en todas direcciones sin deformaciones. El colágeno se encarga de dar estructura, firmeza y elasticidad a la piel y mantiene la salud de tus músculos, ligamentos, tendones y articulaciones.
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1: Y ya estamos de regreso en este su programa Estilo de Vida de Jerry Medina aquí en Grupo Fórmula. Estamos hablando sobre la prevención del suicidio. Y está con nosotros la psicoeducadora Tania Arestegui. Oye, Tania, yo tengo una duda.
0: Dime.
1: ¿Cuáles son esos primeros síntomas que empiezan a sonar, a rondar, y que tú puedes ver la conducta diferente de ese ser que ya no es normal, que empieza a ver como esos primeros focos rojos en cuestión del suicidio?
2: Los primeros síntomas son realmente bastante invisibles, porque es algo que la persona lleva en su mundo interno cuando empieza esta tristeza, este sentimiento de vacío, esta desesperanza. Pero sí empezamos a darnos cuenta cuando la persona se empieza a aislar, cuando deja de disfrutar lo que antes le gustaba, si le gustaba jugar fútbol, pintar, ir al teatro, al cine, a lo que sea, y vemos que ya no lo está haciendo. Cuando se aleja de las personas con las que antes disfrutaba estar, ya no sale con amigos, ya no sale con la pareja, ya no sale con la familia, no, o sea, con esas personas con las que se sentía, pues bien, a gusto, pues ya, ¿no? Se va alejando de ellos. Y hay algo muy importante que se le llama recorrer sus pasos, ¿no? Les decía hace unos momentos que hay gente que deja preparado hasta su funeral. Entonces, las personas, cuando ya están estructurando de una manera como muy rígida el plan, empiezan a tomar en cuenta todo lo que está inconcluso. Entonces van revisando de atrás para adelante, de el amigo con el que me peleé en prepa, pues le voy a hablar, ¿no? Me va a reconciliar. El problema que tenía con mi hermano y que llevamos 3 meses súper peleados y apenas si nos dirigimos la palabra en reuniones del domingo, pues soluciono el problema con el hermano. El préstamo que me hizo el vecino, voy y se lo pago. Que si lo vemos ahorita, decimos, pues qué bueno, ¿no? Que se esté reconciliando, que esté pagando sus deudas.
0: Está cerrando círculos, muy sano.
2: Se está cerrando círculos, pero cuando estás cerrando muchos círculos y muy de golpe, pues es más bien, se está preparando para irse, ¿no? Se está despidiendo de poco a poco, ¿no? Y empiezan las despedidas. Empieza el organizar todo, ver quién, hay quienes revisan temas de testamento, como les decía, pagar funerales, dejar saldada, no sé, la colegiatura de los hijos. Entonces, empiezan a planear todo esto. No en todos los casos sucede así, no en todos los casos, sobre todo cuando...
0: No es general, pues.
2: Ajá, no hay la economía, pues no dejan tan tema de deuda,
0: sí,
2: o de dinero.
0: Sí, eso es lo que te iba a decir.
2: Pero de todas formas, quienes no tienen la economía, porque incluso hay quienes se quitan la vida por una deuda, ¿no?
0: Sí, ¿te acuerdas cuando en Nueva York mucha gente saltó de los... edificios cuando
1: el 29,
0: hubo la
1: crisis del 1929, que fue,
0: ¿sí?,
1: la bomba.
0: De la bolsa.
2: Sí. Entonces hay mucha gente que se quita la vida por deudas, que lo que piensan esas personas es, híjole, ¿cómo voy a mantener yo a mi familia? ¿Cómo me va a acercar a mi familia con esta deuda? Entonces no les puedo dar lo que necesitan, va a ser una carga, yo voy a hacer una carga para ellos, voy a hacer un problema, pues mejor me muero. Les hago un favor quitándome la vida. Entonces eso es lo que pasa por la mente de una persona así. Y aquí entra un tema muy importante, porque muchas veces pensamos que la persona que se quita la vida es por un acto egoísta. Y sí tiene su parte egoísta, porque...
0: ¿O venganza? No.
2: Pueden haber casos de venganza, pero no es tan común. Podemos pensar que ese egoísmo de solo pensó en él, ¿no? Y sí, sí pensó en él, en el sufrimiento que tenía. Pero pensemos en qué lo llevó a pensar que los demás iban a estar mejor sin él.
0: Eso, eso.
2: ¿No? Entonces, sí pensó en él, pero también pensó en que, entre comillas, les hacía un mayor bien quitándose la vida, ya no estando, ya no estorbando, otra vez entre comillas. Entonces, mejor me quito del camino.
0: Muy dramático, ¿no?
2: Pues sí. Lamentablemente sí es muy dramático, porque la mente de una persona que está pasando por eso es una persona que está viviendo un sufrimiento sumamente extremo.
0: Marquito te hizo la pregunta y en ese momento yo la dividí en dos. ¿Cómo puedo yo como persona que estoy teniendo estoy empezando a tener esa depresión o ese conflicto existencial o como le quieras llamar, que no puedo discernir así tan fácil y decir, no, pues ya, o sea, aquí se rompió la taza y cada quien para su casa? ¿Cómo puedo yo darme cuenta en dónde estoy cayendo para pedir ayuda? Ese es uno. Y luego la dos... Los puntos que estás diciendo, cómo un padre de esos niños de 15 años o menos, pues pueden echar el ojo y ver lo que está pasando con su chaparro, ¿no? O sea, sí. ¿Qué pasa? O su niña, lo que sea, ¿no?
2: Sí, sí, sí. Mira, voy a contestar las dos preguntas. Por una parte está el yo darme cuenta cuando necesito la ayuda, porque es lo que te decía hace un momento. No todos los síntomas son visibles porque los está... viviendo la persona en su mundo interior. Entonces, si en las últimas 2 semanas he sentido un sentimiento de vacío y de tristeza muy profundo, si he tenido problemas para dormir, ya sea que estoy durmiendo mucho o estoy durmiendo muy poco, que pierdo el apetito, ¿no? O que tengo mucho apetito, estoy comiendo mucho, estoy comiendo muy poco, hay cambios en el peso, o subo muchísimo de peso, o bajo muchísimo de peso, y empiezan las ideas y las fantasías de la muerte, ¿no? Ya les explicaba de la fantasía de la muerte, de que ojalá me muera. Bueno, ¿qué pasa si me muero? ¿Qué va a pasar con los demás? Bueno, ¿qué pasa si me muero? O sea, si ya empiezo yo a tener pensamientos en torno a la muerte, y sobre todo mi muerte, ya es el momento de pedir ayuda. Lo mejor para pedir ayuda en estos casos es sí acudir con un profesional de la salud mental, no importa con quién llegues primero, si con el psicólogo o con el psiquiatra. Si necesitas psiquiatra y llegas con el psicólogo, pues te va a mandar y viceversa. Pero también pedir ayuda a tu red de apoyo, ¿no? Decirle a, ahora sí que a la persona a quien más confianza le tengas, a tu mamá, a tu papá, a tu mejor amiga, a tu hermano, a tu abuela, decirle que necesitas ayuda. Si quieres, no tienes que ser tan explícito, si no quieres como vulnerarte tanto con la información, pero sí decirles, no estoy bien, necesito ayuda y necesito ayuda profesional. Porque a veces nosotros, si estamos pasando por ahí, como que nuestra mente le cuesta trabajo pensar en dónde voy a encontrar esa ayuda. Pero bueno, si acudo con alguien que tiene un poco más de claridad, que a lo mejor tampoco sabe qué hacer, pero tiene más claridad para por lo menos buscar en Google, ¿no? Donde claro, hay un psicólogo en Colonia del Valle, por así decirlo.
0: Sí, claro.
2: Entonces ya la persona empieza a recurrir a su red de apoyo. Y por eso es tan importante fortalecer las redes de apoyos, de apoyo. Para la red de apoyo lo que hace es, si tú te caes del edificio, pues al bajo hay alguien con un tumbling y son 10, 15, 20 personas, dependiendo de tu red, listas para cacharte.
0: Claro.
2: Pero si tienes una red de apoyo muy débil y no vas construyendo esas relaciones, pues tampoco van a haber tantos y a lo mejor entre dos está más difícil cargar, ¿no? Entonces también es importante construir el tema de la red de apoyo. Y ahora lo que decías de si yo como papá, como esposo, como esposa, como hijo, detecto en la

0: de esta manera. Entonces, ¿qué está pasando? ¿No? Darle la oportunidad que el otro se explique, no llegar a atacar, a decir, yo estoy viendo esto, entonces por lo tanto vamos a hacer esto, sino ir preguntándole. Y también preguntarle qué necesita. A lo mejor la persona te puede decir, necesito que estés a mi lado, necesito que me des un abrazo, necesito que me des mi espacio, necesito que me ayudes a encontrar un profesional. Y ya después hacer la recomendación de un profesional, ¿no? Y con un psicólogo, con un psiquiatra. Si ya lo investigamos previamente, también ayuda. Y también eso lo digo mucho a la gente. Yo eso sobre todo con el tipo de personas con las que trabajo. Yo normalmente no trabajo con la persona que se quiere quitar la vida. Yo trabajo con la familia. A mí se me acercan las personas y eso yo creo que es de las cosas que más valor le dan a un proceso de recuperación, que la familia se acerque a preguntarle a un profesional cómo ayudarle en ese caso concreto. Entonces también, si yo observo ese tipo de cosas, de ese tipo de conductas, pues llamo a un profesional que me pueda orientar para ahora sí poder hacer la aproximación, porque yo ahorita lo digo como muy a nivel general, pero a lo mejor pues el contexto de cada persona es diferente. Entonces yo tener la asesoría previa para saber cómo llegarle a la persona me va a permitir tener una mejor respuesta que nada más llegar directo a decir, ya te tengo la cita, vamos mañana.
1: Eso que dices es bien cierto. Y yo no sé ustedes, a lo mejor van a creer que pues, sí me falta un tornillo. Pero yo me acuerdo hace muchos años, estaba platicando con unas amigas, estábamos, y yo les pregunté, oigan, porque yo me imaginé un día que estaba súper triste, que sentía que nadie me quería y eso, si me muero, ¿quién iría a mi funeral? Entonces yo veía a ver si de veras les importaba o no les importaba. Yo desde mi sueño, ¿no? Y pues, sí me saqué de onda cuando me desperté porque dije, ¿qué es esto? Y les pregunté a las amigas y resulta que pues de 15, 14, habían, por algún momento de la vida lo habían pensado, pero no que, que quisieras que sucediera, ¿no?
2: Exacto. ¿Pero qué les parece si nos vamos a una brevísima pausa y regresamos a este su programa
1: Estilo de Vida?
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2: Y ya estamos de regreso en este su programa
1: Estilo de Vida
2: de Jerry Medina. Aquí estamos con la psicoeducadora Tania Arestegui. Ella está hablando sobre la prevención del suicidio.
1: El suicidio.
2: Y Miriam

0: haciendo su comentario.
1: Sí, le estaba preguntando esto porque me gustaría saber su sabia opinión, su estudiada opinión, de qué tanto la depresión, pues debes de tomarla en cuenta para no llegar al otro extremo, porque una cosa es estar muy triste y desear que alguien se caiga y se rompa la cara, ¿no? O que si me muero ir a mi funeral o no ir a mi... No, no. Sí, a sí, que sí. De veras esa vaya a más esa depresión y de veras te lleve a que se te nuble el mundo como para poder defenderte ante tus propias emociones, ¿no?
2: Sí. Te voy a contestar como me contestó alguna vez una psicóloga con la que yo tuve un proceso terapéutico, que me dijo, no es necesario caer al infierno para darte cuenta que estás en el fondo. Si ya empiezas a detectar pues estas tristezas, esta irritabilidad, que a lo mejor no son tan intensas, este pensar en, bueno, ¿quién irá a mi funeral? Que también, o sea, es normal pensarlo. O sea, yo también conozco muchas personas y yo también lo he hecho, pero una cosa es quién ir a mi funeral, a quién va a irme a mi funeral la próxima semana.
1: Exactamente. ¿No?
2: Entonces, si desde ahorita ya estoy detectando pequeños cambios en mi estado de ánimo, en mis hábitos de sueño, de alimentación, de peso, mis emociones están más intensas porque puede estar, porque no solo es la depresión, por ejemplo, el trastorno bipolar, pues es la felicidad al extremo. Entonces, si mis emociones están más intensas, estoy más irritable, más lábil, pues prestarle atención para no llegar hasta este extremo y atenderlo a tiempo.
1: Decía Marco que ir con un psicólogo es parte de la canasta básica.
2: Por supuesto, ir con un psicólogo es parte de la canasta básica, y si el psiquiatra es necesario involucrarlo en la ecuación, también. Porque también hay mucha gente que es, no, como con el psiquiatra, no, eso ya es de locos, ¿no? O sea,
0: pero si alguien de los familiares o del grupo cercano, de la red de apoyo, quiere ayudarte, no es suficiente, y menos cuando ya traes la intención tan férrea, tan firme de quererte quitar la vida. Ya no, ellos ya no son punto de apoyo, ¿no? Para eso.
2: Cuando ya la persona llega a ese nivel de extremo de sufrimiento y de ya tener una ideación sumamente clara, un plan sumamente definido, mi recomendación es un internamiento psiquiátrico. Tenemos mucho miedo de los internamientos psiquiátricos y nos imaginamos a la persona amarrada, con la camisa de fuerza, en un cuarto acolchonado. Un internamiento psiquiátrico es como cualquier hospital en el que estás internado.
1: Claro.
2: Hay enfermeros, hay doctores, te cuidan bien, te dan de comer bien, te están atendiendo correctamente. Únicamente lo que están haciendo es cuidarte. O sea, ahora sí es... Procuran que nada en el entorno te perturbe, porque normalmente estás sin celular, sin comunicación con el exterior, solo tienes visitas pocas horas a la semana, y el equipo médico está monitoreando tu progreso con el medicamento y con las terapias de grupo, individuales, recreativas, y cómo vas evolucionando, ¿no? Logra dar contención a esta situación, y justo lo que hace el internamiento psiquiátrico no es que te cure por completo, pero ayuda a que no te vayas a hacer daño, ¿no? Tienen todo un entorno cuidado para que no te vayas a quitar la vida, para que no tengas nada a tu alcance con qué hacerlo.
1: Sí.
2: Entonces, cuando la persona ya está en una situación que la ideación es muy fuerte, insisto, no le tengan miedo al hospital psiquiátrico. No en todos los casos es necesario, pero si estamos en esa situación, tampoco pensemos que es lo peor, y lo que hablábamos hace rato, ¿no? Del tabú, ¿no? Así de, no, es que cómo voy a decir que tuve a mi hijo, a mi papá, o yo estuve internado en un hospital psiquiátrico. Pues así como te pueden internar por una apendicitis, te pueden internar por una depresión, ¿no? Claro. Así como necesitas ir con el oftalmólogo porque traes una infección en el ojo, pues vas al psicólogo. Si necesitas ir con el gastro porque tienes gastritis, pues vas al psiquiatra.
1: Claro.
2: ¿No? Son enfermedades que se tienen que atender.
1: Que necesitas paz para poder pensar y refortalecerte, ¿no? Uh-huh.
0: Oye, ¿hay alguna cosa de repente, o alguna frase, alguna expresión o algo que también te pueda llevar a, me voy a suicidar? O sea, ¿avisan cuando se van a suicidar a los cercanos o no? Eso lo mantienen en secrecía porque ya, para que nadie obstruya su decisión.
2: Mira que aquí hay un tema como medio polémico. Uh-huh. Sí suelen avisar.
0: ¿Ah, sí?
2: Pero muchas veces las personas pensamos que el que avisa, uh-huh, es porque no lo va a hacer y solo lo hace para llamar la atención. Y una persona que quiere llamar la atención se pone a tomar el sol en bikini en periférico, ¿no? Pero no se quita la vida para llamar la atención.
1: Ándale.
2: Uh-huh. Entonces, si la persona avisa y dice, me quiero morir y ya no aguanto estar aquí y van a estar mejor sin mí, ya sé, ese tipo de comentarios sí hay que tomarlos en cuenta y no decir, ay, lo hace por llamar la atención, por ser el dramático, por hacerse el sufrido, la víctima, para que estemos todos al pendiente. No, sí hay que tomarlo en cuenta y sí llegan a hacer comentarios de ese estilo. No en todos los casos, pero sí la gran mayoría hace comentarios alusivos a que ya no quiere estar aquí. Y sí hay que tomarlos muy en cuenta, porque es una llamada de auxilio.
0: Sí, qué bueno que lo dices, porque la verdad es que pensamos muchas veces que lo están diciendo como para llamar la atención, para chantajear, para doblegar, para múltiples fines, ¿no? La verdad, y entonces no va por ahí el mensaje realmente, ¿no?
2: Sí, no, o sea, no es un tema de chantaje. Yo les digo, a ver, pensamos que sí lo hace para llamar la atención, ¿no? Si vamos a seguirnos bajo ese tren de pensamiento, ok, lo hace para llamar la atención, pero es una atención que no está recibiendo y es una atención que necesita. Particularmente en estos casos, muchas veces no sabemos cómo pedir lo que necesitamos. Es un poco como el bebé que no te puede decir que le duele la panza y nada más llora. Entonces, interprétale qué tiene. Aquí la persona tampoco sabe qué expresar porque lo decíamos hace rato. No nos enseñan a identificar las emociones.
1: Así es.
2: Entonces, como algo me está pasando, algo estoy sintiendo, estoy de la patada, estoy tristísimo, estoy llorando todo el día, me quiero morir, ya no aguanto. De verdad es un dolor emocional, me duele el alma. No tengo idea qué es esto, no sé cómo se maneja, no sé a quién decirle, no nada, y pues nada más estoy llorando, igual que el bebé, ¿no? Entonces, pues no es una llamada, o sea, es una llamada de atención, de una atención que hace falta, porque pues no nos estamos dando cuenta que la persona está necesitando la ayuda, y hasta que llega al extremo de decir, me quiero morir, ya lo volteamos a ver y es como, está exagerando. Pero antes de eso, pasaron muchísimas cosas que intentó hacer para darse a notar, para que lo voltean a ver y alguien llegara y la aventara un salvavidas. Entonces, sí hay que ponerle atención a esos mensajes y no decir nada más es por llamar la atención.
0: Pero bueno, Tania, querida, pues nos puedes pasar, por favor, tus redes de contacto despacito para que la gente que nos esté escuchando y quiera consultarte, lo haga ya sea vía telefónica o vía redes sociales, porque hay gente que también dice, yo no manejo redes, pero sí, me gusta por el teléfono, que es un WhatsApp si lo tienes, o una medio de contacto, y también tus redes sociales para que la gente te pueda contactar. ¿Tienes redes o WhatsApp para que te puedan mandar
2: mensajes? Sí, claro que sí. Yo soy Tania Arestegui, me pueden encontrar como Tania Arestegui, o mi cuenta especializada en prevención de suicidio es @valelapenamx. Ahí mismo está el enlace que los manda directo al mensaje por WhatsApp, que es 5585-33-79.
0: Bueno, vamos a repetir el WhatsApp porque es que
2: okay, me repite el WhatsApp y yo me quedé rápido a medio camino.
0: Sí, no.
1: Despacio, despacio.
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0: Otra vez, para que la gente
2: lo vea. 5585-33-79-88.
0: ¿Pero qué les parece? Nos vamos a una brevísima pausa y regresamos a este su programa Estilo de Vida.
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7: Hola, soy ChatGPT, tu asistente virtual. Estoy aquí para ayudarte con lo que necesites. ¿En qué te puedo ayudar hoy?
8: ¿Alguna vez le has hecho una pregunta a tu celular y te ha contestado como si fuera una persona?
9: ¿O te ha aparecido un anuncio de algo que juras que solo pensaste pero nunca buscaste?
8: ¿Te ha corregido la ortografía un programa antes de que termines de escribir? Bienvenidos al mundo de la inteligencia artificial. Esa tecnología que parece sacada de película de ciencia ficción, pero que ya vive en tu bolsillo. Comenzó con una pregunta. En los años 50 del siglo pasado, el matemático británico Alan Turing se atrevió a plantear algo que a muchos les pareció una locura. ¿Pueden pensar las máquinas? Esa pregunta encendió la mecha de una disciplina científica cuyo objetivo es lograr que las computadoras imiten los procesos de nuestra mente. Aprender, razonar, decidir. Hoy esa tecnología ya está en todos lados. Hay sistemas capaces de jugar ajedrez y ganarle al mejor del mundo, de conducir un coche sin que nadie toque el volante,
9: de traducir idiomas en tiempo real
8: y hasta de detectar enfermedades en una radiografía. La inteligencia artificial trabaja con algo que se llama algoritmos, instrucciones matemáticas que procesan montañas de datos para encontrar patrones.
7: Otra IA autónoma, ¿eh? Interesante.
8: Como un detective digital que revisa millones de pistas en segundos. ¿Y cómo aprenden estas máquinas? Existe un modelo llamado aprendizaje profundo,
9: inspirado nada menos que nuestro cerebro.
8: Así como nuestras neuronas fortalecen conexiones cuando aprendemos algo nuevo, las redes neuronales artificiales refuerzan ciertos caminos cada vez que reciben información. Eso sí, nuestro cerebro tiene más de 80 mil millones de neuronas y la máquina más sofisticada aún está lejos de igualar esa complejidad.
7: Comprendido. También soy una IA, responsable de los controles de seguridad.
8: ChatGPT, Cloud, Gemini, ese asistente virtual que responde preguntas como si platicara contigo. Lo que hace es analizar la probabilidad de que una palabra funcione después de otra, basado en millones de textos. ¿Impresionante? Sí, pero cuidado. Sus resultados no son exactos. La recomendación científica es clara. Verifica, compara y no te quedes con la primera respuesta. Ahora bien, no todo es maravilla. La sociedad también ha levantado la mano con preocupaciones legítimas. Los algoritmos pueden arrastrar sesgos de género o discriminación. Hay quien teme que las máquinas sustituyan empleos humanos, y en varios países ya se comienza a regular esta tecnología para evitar malos usos. En México, científicos trabajan en inteligencia artificial para identificar inundaciones. La ciencia mexicana no se queda mirando desde la banca.
7: Soy ChatGPT, tu asistente virtual. ¿En qué te puedo ayudar hoy?
8: La inteligencia artificial ya está aquí. Vive en tu teléfono, en tu correo, y hasta en la música que te recomiendan las plataformas cuando te sientes triste. La pregunta ya no es si las máquinas pueden pensar, sino qué vamos a hacer nosotros, los humanos, con todo este poder. Porque al final, detrás de cada algoritmo, siempre hay una persona que decidió qué enseñarle. Con información del doctor Luis Alberto Pineda, del Instituto de Investigaciones en Matemáticas Aplicadas y en Sistemas de la UNAM. Les saluda Mónica Genis.
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1: Y ya estamos de regreso en este su programa Estilo de Vida de Jerry Medina aquí en Grupo Fórmula. Muchísimas gracias por seguir con nosotros en estas felices y amables madrugadas. Estamos muy contentos de saber que contamos con todos ustedes. Gracias, gracias, gracias una vez más por estar con nosotros, ¿verdad, mi querísima
2: Miriam? Así es, como siempre, les tenemos unos temas muy interesantes de cómo vivir un estilo de vida saludable. Hay que aprenderle, ¿no?
1: Exactamente.
2: Porque no sé si se han fijado, pero nuestros malos hábitos, pues como que corrompen nuestra salud y nuestro todo, ¿no?
1: Exacto.
2: Sí. Estamos trastocándonos. Uh-huh. Y bueno, de una de estas cosas, sobre todo de las nuevas redes sociales, bueno, nuevas para nosotros los ya betabelitos, para los más jóvenes, pues es lo usual.
1: Por eso nacieron.
2: Exactamente.
1: Eso forma parte de su ADN.
2: Nuestra invitada del día de hoy nos va a dar unos excelentes tips de qué es lo que nos sucede, ¿verdad, Marquín?
1: Así es, para eso tenemos a Tania Arestegui. Ella es psicoeducadora. Y fíjense que el día de hoy vamos a hablar de salud mental en la era de TikTok, que esta red social se ha vuelto la mundial, que hoy en día gran parte de las personas prefieren informarse, conectarse, enterarse, reírse, suspirar y todo lo que tú te puedas imaginar.
2: A través
1: de TikTok.
3: Yo no sabía. Sí.
1: Y bueno, entre ella nos va a hablar precisamente entre la conciencia, la hiperconectividad y la desinformación, porque también, bueno, hay muchísima desinformación. Ahora todos son especialistas, aunque no tengan ni la primera terminada, pero se atreven a decir con una seguridad, una sarta de cosas que de repente tú las escuchas y dices, bloqueado, porque realmente está mal informando a la población, a la ciudad o al mundo.
2: Y la gente le cree, que es lo que peor.
1: ¿Cómo estás? Buenas noches, queridísima Tania Arestegui.
3: Bien, bien, muchísimas gracias. Y
1: ¿qué es esto? A ver, ¿de qué estamos hablando este tema?
3: A ver, está muy rebuscado el nombre, pero en esencia es qué pasa con nuestro bienestar emocional con TikTok. A veces satanizamos muchísimo a las redes sociales, pero yo creo que satanizamos todo lo nuevo. O sea, cuando salió la tele era también la caja tragacerebros, o no, como le decían en esa época. O sea, como que conforme llega algo nuevo, nos espanta, no sabemos cómo manejarlo. Y sí, o sea, la tele, o sea, muchos medios de comunicación, o cuando llegaron, pues no supimos cómo manejarlos, cómo lidiar con eso. Y en este momento a lo que nos estamos enfrentando es a las redes sociales. Hay redes sociales desde hace mucho tiempo, pero bueno, TikTok es la que está ahorita con más en auge entre los más jóvenes, entre los, bueno, no, los millennials ya somos un poco obsoletos para TikTok. Entre los generación Z, los alfa, esos son los que dominan TikTok. Pero sí quiero decir que tampoco hay que satanizarlos, ¿no? Es una gran herramienta, es una herramienta de entretenimiento, también puede ser una herramienta educativa, pero TikTok tiene la particularidad que hay infinidad de creadores. Y el sistema, el algoritmo va detectando qué es lo que a ti te gusta. Entonces, si tú buscas en TikTok un día un video de un perrito, pues te van a salir más videos de perritos. Y entre más videos de perritos te salen y más los ves y más interactúas con ellos y les das like y los comentas y lo compartes y lo guardas, pues el algoritmo dice, bueno, le gusta ver videos de perritos, tú le vas a sacar videos de perritos. Yo digo que cuando estamos tristes, lo único que necesitamos en nuestra vida son perritos. Entonces, hay a quienes nos puede alegrar mucho el día ver perritos, cachorritos, y estamos bien. Pero si yo un día estoy triste y porque me dejó mi novio y entro a TikTok y busco contenido de qué hacer ante la ruptura de pareja, y me van a salir infinidad de contenidos de ruptura de pareja, y a lo mejor me sale por ahí un especialista de terapia de pareja, pero también me sale una escena de una serie en la que a alguien le rompen el corazón, entonces empiezo a llorar y luego me sale una frase dramática que me hace sentir peor y una canción triste, entonces me pongo más triste, ¿no? O sea, me voy envolviendo. Entonces, como les digo, no hay que satanizarlo, pero hay que saber usar la herramienta, ¿no? A diferencia de otros medios de comunicación como la radio, como la tele, pues es alguien que está detrás planeando la parrilla de contenidos y lo que va a salir al aire. Y pues ya, pues nada más escojo en qué canal, pero la tele no identifica como está viendo Harry Potter, entonces ya todo el tiempo le voy a poner películas de Harry Potter, ¿no? Claro. En la programación que ya estaba para ese momento. Entonces, ese es como el cuidado con TikTok, ¿no? Eso sería como lo primero que yo diría, que tengamos cuidado con TikTok, porque puede jugar mucho con nuestras emociones. Si yo busco videos, tengo una amiga que le gusta ver mucho videos como del fondo del mar, pero como no los corales, ¿no? Así de que la fosa de las Marianas y la no sé qué.
2: ¡Ay, qué bonito!
3: Sí.
2: Ay, yo también me gusta.
3: Pero hay unos como que al tiburón, y dice, luego me da miedo cuando lo estoy viendo y que en la profundidad, entonces empieza como a angustiar y la emoción, y así se empieza a envolver en esos videos, y los está viendo a las 10 de la noche, los termina de ver a las 12.
2: No, no duermes.
3: No duermes porque estás, uno, con la angustia de la emoción que te provocó estar viendo todos esos videos.
2: Y sueñas con esas cosas.
3: Sueñas con eso, y también muy importante, y digo, no es como tal el tema de TikTok, pero sí lo voy a hablar. Las pantallas en general nos hacen muchísimo daño a la salud mental.
1: ¿Es en serio?
3: Sí, sobre todo por el tema del sueño. Porque cuando tú ves terminas de ver una pantalla, tu cerebro se tarda una hora en procesar que ya acabo de ver la pantalla. Entonces, si tú terminas de ver tu celular a las 12 de la noche y en ese momento lo apagas, lo volteas y te duermes, tu cerebro no se duerme a las 12, se duerme a la 1. Entonces, te despertas a las 5, nomás dormiste 4 horas. Peor todavía si dejas la tele prendida. Porque los estímulos de la luz y del sonido y todo, mi cerebro los sigue recibiendo. Entonces ahí sí, aunque haya dormido, mi cuerpo y mi cerebro no descansó. Y uno de los grandes problemas de no cuidar el sueño, así la parte más drástica si no cuidamos el sueño, es que podemos llegar a desarrollar incluso un episodio psicótico, ¿no? Empezar a tener alucinaciones. Cuando tenemos temporadas de no dormir por mucho tiempo.
2: Ay, qué feo es, ¿verdad?
3: Es horrible. El insomnio es horrible, pero
2: me da con el calor en la noche, pero bueno.
3: El insomnio es horrible y hay muchísimos factores que lo pueden detonar. Hay cosas que podemos hacer para que no nos afecten, pero las pantallas es de las que más nos pueden alterar el sueño. No hay otros, pero bueno, ahorita estamos hablando de TikTok, y justo quería mencionarlo porque TikTok es una de las redes sociales más adictivas, porque justo se da cuenta de qué es lo que te gusta.
2: Y te la sigue poniendo y te picas
3: y me sale otro. O luego, por ejemplo, a mí me gusta ver mucho contenido de historia. Entonces veo la historia de Enrique VIII, pero me sale de la esposa Ana Bolena, entonces me voy a la de Ana Bolena. Pero pues resulta que Lady Di es descendiente de Ana Bolena. Entonces ya estoy viendo la de Lady Di, después termino ya viendo cualquier cosa. Ya me aventé 3 horas en TikTok.
2: Y ni cuenta te diste.
3: Y ni cuenta me di por estar navegando, y ya son las 3 de la mañana, apenas me voy a dormir, pero mi cerebro sigue estimulado, entonces no dormí nada, al día siguiente estoy de malas, estoy irritable, estoy triste, lloro por todo, y así cada noche. O sea, pensemos como en la rutina de alguien que haga eso pues, todas las noches, que no vamos a engañarnos. A la gran mayoría de las personas que utilizamos redes sociales nos pasa, ¿no? O sea, que nos quedamos scrolleando y pues nos puede dar cualquier hora para seguir ahí consumiendo contenido. Entonces, sí hay que aprovecharlo, porque decíamos, ¿no? O sea, que a las dos nos gusta ver contenido de historia, pues está bien, ¿no? Cultivarnos, ver cosas de cultura, de aprendizaje, que te enseñen.
2: Las historias de otros.
3: Sí, claro, es muy interesante. Y luego hay contenidos de física, de química, de muchísimos temas muy interesantes. Entonces también nos ayuda a estar informados, a tener un tema de conversación. Hablábamos de las redes sociales, la forma en la que, digo, no las redes sociales, o sea, si tu red de apoyo, por la forma en la que tú te vinculas con las personas es a través de la conversación. Entonces, si tienes un tema de conversación, pues también vas. Entonces, sí funcionan, pero también está el otro lado que decíamos, pues te puede empezar a salir contenido que las emociones que está provocando sean pues más dolorosas, de tristeza, de miedo, de enojo, angustiantes, ¿no? Entonces, sí es una herramienta que se tiene que manejar con muchísima responsabilidad, porque implica muchísimo criterio de qué es lo que voy a consumir y qué es lo que permito que mis ojos reciban, o sea, que mi cerebro reciba esa información. Entonces, no le puedo exigir a un adolescente de 13 años que tenga el criterio de decir, no me hace bien ver este contenido, entonces mejor tú en TikTok, si te sale algo que no quieres ver, puedes ponerle la marca y no te gusta, entonces ya no te muestra contenido similar. Pero pues un adolescente de 13, nada más le va a dar scroll y ya, ¿no? Entonces, si no tenemos el criterio para seleccionar el tipo de contenido que vamos a consumir en TikTok, necesitamos que alguien también venga y nos oriente. ¿Qué pasa? Que los papás del niño de 13 no saben qué es TikTok.
2: Por supuesto, eso es lo que estaba viendo. Yo ahorita dije, ching, como ¿Cómo le digo yo si no tengo ni idea?
1: Exacto. ¿Pero qué les parece si nos vamos a una brevísima pausa y regresamos a este su programa
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0: Y recordándoles que pueden enviarnos un mensaje de WhatsApp al 55 23 35 47 74.
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7: Hablemos de mamá a mamá y también a papá con Gina Ibarra.
8: Jugar con títeres abre un mundo donde los niños pueden expresar lo que a veces no saben decir con palabras. A través de ellos exploran emociones, resuelven conflictos internos y desarrollan empatía mientras inventan historias llenas de imaginación. Un títere puede convertirse en su voz, su refugio emocional y también en un pequeño maestro que les ayuda a comprender lo que sienten. En ese pequeño escenario simbólico, los niños practican situaciones de la vida cotidiana, aprenden a comunicarse mejor y fortalecen su creatividad. Además, este tipo de juego fortalece la confianza, la expresión emocional y el lenguaje. Cuando los adultos participan o acompañan, se fortalece el vínculo afectivo y se valida su mundo interno. Así que jugar con títeres no es solo entretenimiento, sino una herramienta poderosa de desarrollo emocional, social y cognitivo en la infancia temprana. Sígueme en todas mis redes sociales como Gina Ibarra-TV.
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10: El dromedario habita en zonas desérticas y solo tiene una joroba en su espalda. Puede soportar temperaturas extremas de frío y calor. Cuando corre, alcanza una velocidad de 65 kilómetros por hora y es capaz de cargar 170 kilogramos. No almacena agua como se piensa, sino que la obtiene metabolizando grasa almacenada en tejidos, principalmente en la joroba, misma que funciona como aislante de la radiación solar. Aunque está hecho para soportar la sequía, si no toma agua en un gran tiempo, pierde fuerza y peso. El dromedario puede estar sin comer hasta 7 días, pero se recupera si beben hasta 100 litros de agua en un solo día.
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10: El bosque templado lluvioso valdiviano es un ecosistema único en Sudamérica, caracterizado por su aislamiento geográfico entre la cordillera de los Andes y el Océano Pacífico. Es famoso por sus milenarios alerces, árboles que pueden vivir más de 3.000 años. Este bosque nuboso alberga especies que no se encuentran en ningún otro lugar del mundo, funcionando como una isla biológica de clima templado, rodeada de paisajes áridos y glaciares.
11: El Mundial de las Sorpresas. A medida que avanza la fase de grupos, el torneo más importante del fútbol confirma que ningún partido está definido antes de jugarse. Turquía quedó eliminada inesperadamente, Curazao sumó su primer punto histórico, Marruecos pelea por el liderato de su grupo y Canadá sorprende con goleadas contundentes. Estos resultados demuestran por qué este evento es la competencia más apasionante del planeta. La emoción surge cuando los pronósticos se rompen y aparecen nuevas historias. ¿Cuál ha sido hasta ahora la mayor sorpresa de este verano?
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1: Y ya estamos de regreso en este su programa
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1: de Jerry Medina aquí en Grupo Fórmula. Y el día de hoy estamos teniendo una interesantísima charla con Tania Arestegui. Ella nos está hablando precisamente sobre la salud mental. Y sobre todo en esta era del TikTok, donde pues la verdad es que ahorita hay pues muchas consecuencias a raíz de la hiperconectividad y por supuesto entre la desinformación también es que está esto, ¿verdad, Tania?
3: Sí. Bueno, hablábamos, creo que este tema tiene dos vertientes. Por una parte está el cómo influye TikTok, las redes sociales en general, pero en este caso TikTok, que les decía que es muy, muy adictiva porque... muchas veces podemos pensar que entiende la persona que soy, no, entiende la usuaria que eres.
2: Exacto.
3: ¿No? Entiende lo que te gusta, pero no entiende qué persona eres, ni cuáles son tus valores, ni qué te duele. Eso no lo entiende, solo sabe que te gusta ver esto. Entonces, está esta parte de el algoritmo me muestra cosas que me pueden impactar a mis emociones y me pueden hacer feliz o me pueden hacer sentir muy enojado. O sea, si yo estoy consumiendo contenido todo el tiempo de... la guerra.
2: Cántale.
3: Pues, termino muy enojado, entonces estoy así con el estómago revuelto de pues ver todas esas injusticias, entonces también estás enojado todo el día.
2: Claro.
3: ¿No? Si estás viendo todo el tiempo eso. Si estás viendo perritos, pues a lo mejor estás más alegre, pero también estás más distraído de otras cosas a las que les tienes que prestar atención. Entonces también hay que tener mucho cuidado en lo que consumimos. Y por otro lado está el tema de qué está pasando con todo el contenido, porque cada vez hay más contenido de salud mental en TikTok. Y aquí hay que tener mucho cuidado. Yo ahorita voy a entrar con detalle en eso. Uh-huh. Pero a ver, hay mucha gente profesional, psicólogos, psicoeducadores, psiquiatras, terapeutas, psicoanalistas, haciendo contenido en TikTok, que es contenido psicoeducativo, que es formativo, que es, digo, informativo, que nos ayuda a entender cosas, ¿no? Y me ayuda a clarificar ideas, a poder a lo mejor comprender qué me está pasando. Pero es gente que tiene las credenciales, que tiene la formación, que tiene...
2: Que te puede dar una verdad, digamos.
3: Y te puede dar una verdad. Por otro lado, están personas que creen saber de salud mental y empiezan a subir contenido. Uh-huh. Pero también hay que tener mucho cuidado, incluso con esos que sí saben de lo que están hablando, porque si hay un psicólogo hablando de trastorno de déficit de atención... Uh-huh. Yo puedo decir, no, yo tengo déficit de atención. Entonces, no me lo diagnosticó nadie, me lo diagnostico yo sola viendo un video de TikTok. Entonces, a partir de ahora ya digo que tengo trastorno de déficit de atención, y háganle como quieran y tengo TDA y respeten mi TDA si se me olvidó entregar la minuta de la junta, ¿no?
2: Ándale.
3: Entonces, hay que tener muchísimo cuidado en no diagnosticarnos. Y como creador, y lo digo yo como creadora de contenido de salud mental, también hay que tener mucho cuidado en que el contenido que compartimos, que mandamos allá afuera, no provoque eso en las personas. Sí, qué bueno que provoque que la persona se cuestione, ¿no? Hablábamos hace rato del suicidio. Si a mí me sale un contenido de si te sientes triste, que ya no quieres vivir con desesperanza, no puedes dormir bien, no puedes comer bien, ¿no? Busca ayuda. Me está haciendo cuestionarme algo, pero me está mandando a acudir con alguien fuera de la plataforma que me va a orientar mejor que lo que me puedo orientar todo el contenido de los psicólogos que encuentro en TikTok. Entonces, también hay que tener muchísimo cuidado con la parte de autodiagnosticarme. Porque, ¿qué pasa? Yo empiezo a ver el contenido de TDA, ¿no? Ya me salió uno y dije, no manches, yo tengo TDA. Entonces, me da curiosidad y me meto a ver qué más es TDA. Entonces, veo otro video. Y ese me manda a otro y a otro. Y me convenzo que tengo
2: te
3: TDA.
2: Te sugestiona.
3: Te sugestionas y ya te autodiagnosticaste por estar viendo videos. Y pues, no, nada más a lo mejor eres una persona desorganizada. Pero ya, automáticamente, ya me convencí de que tengo TDA porque es en lo que me envolví. Y TikTok ya identificó que estoy viendo contenido de TDA. Entonces me va a estar mandando y mandando y mandando videos de eso que me refuerzan la idea de que lo tengo. Pero puede ser que lo veo de que tengo TDA, o de que tengo trastorno bipolar, o de que tengo trastorno narcisista, trastorno límite de la personalidad, que llegan a ser trastornos sumamente complejos, que si no llegan a ser atendidos, pues sí podemos tener un desenlace bastante catastrófico si la persona no recibe la atención que necesita y solo se está diagnosticando y atendiendo y, entre comillísimas, tomando terapia por TikTok con las personas que crean contenido de salud mental.
2: Claro. Oye. Que a lo mejor ni es cierto. Puede ser unas que sean...
3: Sí.
2: que no sea verdadero, ¿no? Claro.
1: Ahora, toda esta nueva era de TikTok, de toda esta nueva generación que ya forma parte de su ADN como tal, uh-huh. que ya nacen con ese chip, que ya los vemos que tienen una facilidad desde pequeñitos uh-huh. ya de discernir entre lo que quieren ver y lo que no quieren ver, porque ahí vemos cómo van poniendo el tipo de interés que tienen y es el tipo de contenido que todo va dirigido, obviamente, muchas veces a, dependiendo de la edad de esas generaciones. ¿Qué tanta afección están empezando a tener estas nuevas generaciones en cuestión de aislamiento y de no tener nada de contacto físico con el mundo exterior?
2: Eso que dices sí. es tan ¿no? cierto. ¿No?
3: Sí, es un tema muy, muy importante porque es lo que pasa también. A ver, en el mundo de afuera uh-huh. hay cosas que me incomodan. No hay cosas que no me gustan, hay cosas que me aburren, pero pues tengo que lidiar con ellas, ¿no? Tengo que lidiar con el tráfico de aquí al sur de la ciudad, 2 horas en periférico. No, pues sí, es una realidad de la vida, es lo que pasa, ¿no? Tengo que... El otro día estaba en un evento, como en un show, con alguien, y eran como varias personas que se presentaban. Me dice, quiero darle skip al que está ahorita, me está aburriendo. Es como, no, pues darle skip, ¿no? Es una persona en vivo dando un show, uh-huh. cantando un espectáculo. Tú quieres ver al que sigue. No le puedes dar saltar, ¿no? Pero en TikTok sí puedo hacer eso. Si algo no me gusta...
2: O no te llamó tanto la atención.
3: No me llamó la atención o me aburrió, lo echo para arriba. Pero en la vida no puedo hacer eso. No puedo eliminar a la gente, no puedo eliminar las circunstancias. Entonces también la tolerancia a la frustración se vuelve muy mínima porque no me permito incomodarme. Porque en TikTok me sale lo que me hace sentir bien o lo que en ese momento estoy disfrutando ver, ¿no? Consumir. Cuando dejo el celular y me enfrento... Pensemos en el niño que lleva horas scrolleando en TikTok, viendo cosas que disfruta y le dicen, deja el celular, tiende tu cama, pues no le puede dar saltar al tender la cama. Se frustra, ¿no? O sea, no puedes comer helado, ¿no? No puedes comer chocolate porque ya son más de las 6 de la tarde, entonces no duermes bien porque te estimula. Entonces es la frustración de, ¿por qué no se puede hacer siempre lo que yo quiero si llevo 6 horas haciendo exactamente lo que yo quiero? ¿No? Que a veces pensamos como, bueno, yo no, porque no tengo hijos, pero hay papás que lo piensan como, ay, mejor lo entretengo y le doy el iPad y que uh-huh. se ponga a ver cosas.
2: Híjoles, hay un montón que hacen ¿sí? eso.
3: Entonces, pues le estoy enseñando a estar en un mundo que él se ha creado, pues en su burbujita que ha sido el iPad, ¿no? O ha sido el celular. Cuando lo deja y ve el resto del mundo, es como, esta no es la burbuja en la que yo he estado.
2: No me siento cómodo ahí. 60-70%
3: del tiempo, no me siento cómodo. Y como le explico al niño que pues esa burbuja no es real, ¿no? Lo que está fuera de la burbuja es lo real. Y hablo mucho de niños porque las estadísticas dicen que alrededor del 70% de los niños de 6 años ya consumen redes sociales, ya consumen contenido en internet, ya sea YouTube Kids, ¿no? O sea, aunque tenga todos los controles parentales, ya lo consumen. Entonces, si desde los 5 o 6 años ya le estoy dando la pantalla, pues cuando llegue a los 15 y se enfrente a distintas situaciones que lo van a frustrar, ¿no? El adolescente que le gustó la compañerita del salón y le dijo que es mi novia y a la niña no le gustó y le dice que no va a ser el frustrar de que por qué no se hizo lo que yo quise. Entonces, también estamos provocando que haya personas y futuros adultos, adolescentes, tomadores de decisiones que no van a tener la capacidad de tomar las decisiones que se tienen que tomar porque no pueden eliminar todo lo que les incomoda. Tienen que enfrentarlo y no están sabiendo cómo enfrentarlo.
2: ¡Qué peligroso, niño!
3: Sí.
1: ¿Y ahí qué está pasando? ¿Cómo está evolucionando también su parte frontal, su cabeza, su cerebro, ellos mismos? ¿Cómo están dimensionando esta vida?
2: ¿Y emocional? Veces,
1: sí, porque tú como dices, le voy a dar escape, y dices, o saltar. Y dices, ¿pero cómo puede ser posible? O sea, porque ellos ya están tan virtualizados.
2: Estás estimulando tu cerebro y lo estás, ¿cómo se llama? Como cuando nos dicen que salgamos cuando hay temblor. ¿Cómo se llama?
3: ¿Simulacro?
2: Que te dicen cómo lo hagas para que cuando ya lo tengas que hacer te salga rápido.
3: Ajá.
2: Te están, se me fue el nombre, ahorita les digo.
3: Como enseñando, entrenando.
2: Sí, entrenando, ¿no? Ajá. Para que bajo una circunstancia ya hagas eso.
3: Sí.
2: ¿Y qué es lo que le va a pasar a esos niños? Digo, yo he visto, pues que primero no se saben comunicar. Les cuesta trabajo el intercambio físico con alguien más, uh-huh. cuando antes, bueno. Y si ustedes se fijan, pongan a dos niños chicos de un año, dos años, y como que se atraen, o sea, enseguida se ven y se juntan, ¿no? Uh-huh. Y más grandes ya les está costando un trabajo.
3: Sí.
1: Exacto, porque tiene por tanta tecnología. ¿Pero qué les parece si nos vamos a una brevísima pausa y regresamos a este su programa
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12: Los probióticos equilibran tu flora intestinal, fortalecen tu sistema inmune y mejoran la absorción de nutrientes. 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Tu intestino es tu segundo cerebro.
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11: Países Bajos lanza una advertencia. Países Bajos confirmó que tiene argumentos para pelear por el campeonato al aplastar 5-1 a Suecia en una de las actuaciones más contundentes de la segunda jornada. Los neerlandeses desplegaron un fútbol ofensivo, dinámico y muy efectivo frente al arco rival. Después de dejar escapar una ventaja ante Japón en su debut, ahora enviaron un mensaje claro a todos sus competidores. La selección naranja parece encontrar su mejor versión conforme avanza el torneo. ¿Es una de las principales favoritas para levantar la copa?
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11: Brasil recupera la confianza. Después de un debut que dejó dudas, Brasil reaccionó con autoridad al derrotar 3-0 a Haití. La verde amarela mostró una versión mucho más cercana a la que esperan sus aficionados, con mayor contundencia y mejor funcionamiento colectivo. El triunfo le permite llegar con opciones de terminar como líder del Grupo C. Para conseguirlo, deberá derrotar a Escocia en la última jornada. Brasil sabe que los favoritos están obligados a responder en momentos importantes. ¿Estamos viendo el despertar de uno de los candidatos al título?
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11: Todo se definirá en la última jornada. Checa y Sudáfrica empataron a 1 en un resultado que mantiene vivas sus aspiraciones dentro del torneo veraniego más importante del planeta. Ninguno de los dos equipos logró imponerse durante los 90 minutos y ahora deberán jugarse el todo por el todo en la tercera fecha. Checa tendrá una prueba de alto nivel frente a México, mientras que Sudáfrica se medirá con Corea del Sur. El margen de error desapareció y cualquier descuido podría significar la eliminación.
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10: En plena ciudad de Colima, el majestuoso Palacio Federal destaca por su arquitectura neoclásica. El terreno de este inmueble fue un cementerio, después una finca y una botica. Pero fue hasta 1908 cuando el entonces presidente municipal Blas Ruiz Díaz y un propietario del inmueble construyó ahí su casa. Sin embargo, desde 1928, el edificio estuvo en pugna por diferencias políticas, por lo que el gobierno estatal lo confiscó. Su interior está adornado con pinturas y murales de artistas como Mercedes Zamora o Antonio Cedeño, entre otros.
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11: Zinedine Zidane contra Brasil, 1998. El mediocampista francés se vistió de héroe en la gran final de París. Con 2 majestuosos remates de cabeza tras tiros de esquina en el primer tiempo, Zidane destrozó el favoritismo brasileño y guió a Francia hacia su gloria.
9: Oh.
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1: Y ya estamos de regreso en este programa
13: Estilo de Vida
1: de Jerry Medina, aquí en Grupo Fórmula. Estamos platicando con Tania Aresti. Ella nos está hablando precisamente sobre la importancia de la salud mental en esta era del TikTok, ¿verdad, Tania?
3: Exactamente. Decías esta parte de el desarrollo neurológico. Uh-huh. A ver, nuestro cerebro está conformado por varios lóbulos, varias partes, cada una tiene su función, ¿no? Por ejemplo, la parte de atrás, el occipital, como en la nuca, es el responsable de la visión. El pegado a las orejas, que es el temporal, es el responsable de la audición. En el caso del consumo de pantallas, son los dos que más están estimulando. Entonces, tenemos sobreestimulados los lóbulos temporales y occipitales. Hay distintas enfermedades que se pueden dar en los lóbulos, entonces no sabemos ahorita porque pues son niños, ¿no? Pero claro, tal vez más adelante pueda haber adolescentes, adultos con algún problema en el lóbulo temporal, por ejemplo, ocasionado por una sobreestimulación, ¿no? No lo sabemos, eso pues lo vamos a ver con el tiempo, pero hay que tener mucho cuidado porque estos dos los tenemos sobreestimulados, pero tenemos otras áreas del cerebro que no están estimuladas. Por ejemplo, toda la parte sensorial, no auditiva y visual, pero sí del tacto, del gusto, del olfato. Pues la pantalla no me da el poder conocer cómo huele la tierra, cómo huelen las flores, cómo huele la lluvia, cómo huele la comida, cómo huele el perfume. O sea, no me está estimulando esa parte. Los mismos juguetes, o sea, hay juguetes, no sé, ¿no? Las masitas Play-Doh, y a los niños les encanta estarlas oliendo porque tienen un olor muy característico. Entonces, están desarrollando el olfato. Lo mismo la parte sensorial, ¿no? Entonces, también hay gente que empieza a tener como esta hipersensibilidad, ¿no? Y que se sobreestimulan muy rápido porque no están acostumbrados a percibir el entorno con los cinco sentidos.
2: Claro.
3: Solo los estamos percibiendo con dos, ¿no? Con el auditivo y con el visual. Pero el gusto, el tacto, el olfato no están presentes. Entonces, también la parte neurológica que mencionabas tiene mucho que ver, ¿no? Hablabas del frontal, ¿no? El lóbulo frontal es el último lóbulo que se desarrolla. Se termina de desarrollar alrededor de los 20, 21 años y es el responsable de la toma de decisiones. Entonces, si el lóbulo frontal no se desarrolla correctamente, yo no voy a poder llegar a ser un adulto funcional tomador de decisiones. No hablo de un adolescente porque se termina de desarrollar a los 21. Y aquí no va con el tema, pero también se los dejo para que lo tomen en cuenta. Una de las cosas que más retrasa el crecimiento del lóbulo frontal o lo frena es el consumo de sustancias, ¿no? Mm-hmm. Alcohol, drogas. Si yo empiezo a consumir sustancias antes de los 21 años, mi frontal no se va a desarrollar correctamente. Y por lo menos el 85-90% de las personas que yo conozco, pues pon tú que a los 18 empezaron a tomar. Seguían sin tener el lóbulo desarrollado, pero muchos a los 15 ya había consumo pues, de alcohol, ¿no? A lo mejor no de sustancias, a lo mejor sí, pero pues a lo largo de la historia le hemos metido bastantes sustancias a nuestro cerebro que no permite que se desarrolle. Entonces, bueno, eso lo dejo como un paréntesis porque estamos hablando de pantallas, pero también retrasa el desarrollo del lóbulo frontal, ¿no? De lo que me preguntabas de la parte neurológica.
1: Ahora, de los contenidos, lo que está proyectando TikTok, ¿qué tanto está desvirtuando de la realidad, lo tangible, lo palpable, lo que realmente es la vida? ¿Qué tal nos está dejando fuera de, verdad?
3: Aquí estamos entrando en un tema muy álgido. Ajá. Porque entra el factor de la inteligencia artificial.
1: Así es.
2: Además, cállate la boca. Además.
3: Sí. Porque ya no estoy solo viendo, pensemos en una adolescente de 14, 15 años que está consumiendo contenido de creadoras de contenido guapísimas, que ya está comparando su cuerpo y ya empieza toda esta parte de la baja autoestima, un posible desarrollo de un trastorno alimenticio, pero bueno, me estoy comparando con una persona real, que a lo mejor ha sido sometido a cirugías y a procesos estéticos, pero es una persona real. Pero ya también hay contenidos de mujeres, entre comillas, ¿no? De modelos que no son reales, que son hechas con inteligencia artificial.
2: Son robotines, avatars, una cosa
3: rara. Ajá, son avatars. Entonces, ya ni siquiera estoy comparando mi cara, mi cuerpo, mi tono de piel, mi complexión, mi peso, mi estatura con una persona real, ¿no? La estoy comparando con una caricatura, ¿no?
2: Así es.
3: Entonces, aquí está la parte como muy álgida de los contenidos, de qué tanto estoy dentro y fuera de la realidad. Digo, puede haber contenido real, ¿no? Y por eso hablo que es muy importante el ir nosotros construyendo nuestro propio algoritmo. Yo no voy a satanizar las redes sociales, yo soy usuaria de redes sociales, me gustan y me parecen sumamente útiles, pero sí, todos los consumidores de redes sociales tenemos que ser responsables de qué es lo que quiero consumir, ¿no? Que mis búsquedas, porque también el algoritmo se entrena, ¿no? Que mis búsquedas sean de esos temas que quiero consumir. Y si me sale un video de algo que no me interesa, no me hace bien, porque a lo mejor no es que no me interese, sino no me hace bien, ¿no? Si yo soy una persona que ha tenido una historia de trastornos alimenticios o de problemas con su cuerpo y estoy consumiendo videos de modelos y sé que no me hacen bien, mejor la marco como que no me interesa para que ya no me salgan esos videos que me hacen daño, ¿no? Que me están lastimando. Si yo estoy en una ruptura amorosa y estoy tristeando por las calles porque mi novio terminó conmigo y estoy todo el tiempo triste, si veo a una pareja dándose la mano, pues tampoco me voy a poner a ver videos de ese tipo porque sé que ahorita estoy vulnerable para ese tema. No es que nunca en la vida lo vaya a enfrentar, pero también es...
2: No le eches limón a la herida.
3: No le eches limón a la herida y ponle, no me interesa, no me lo muestres, ¿no? Se puede escuchar un poco contradictorio a lo que decía hace rato del incomodarte, pero una cosa es incomodarte caminando por la calle y viendo a personas reales, parejas reales, a estar viendo puros videos de personas en el algoritmo, que eso ya también está fuera de la realidad, porque tampoco es algo que estés viendo todo el tiempo, solo el algoritmo ya lo detectó y te lo está mostrando todo el tiempo.
2: Y te lo da como en tus momentos de intimidad, ¿no? Además, uh-huh. Porque el que tú salgas por la calle, pues sabes que estás en un contexto abierto. Uh-huh. Sí. Cuando tú te pones en el teléfono a ver cosas que a ti te duelen o te llaman la atención, pues estás en tu cuarto.
3: En la cama de noche,
2: exacto,
3: llorando.
2: ¿No? En tu intimidad, donde todavía te pega más.
3: Sí. Sí. Entonces hay que tener mucho cuidado. También la hora del consumo es muy importante. O sea, a ver, durante el día, el trabajo, pues a lo mejor no hay tanta oportunidad. Pero a ver, yo les pregunto a ustedes y a todos, o sea, como que ¿cuándo nos llega la tristeza? Pues ya cuando estoy solo en mi cuarto.
2: Así es.
3: ¿No? Entonces, si me pongo a consumir contenido que me hace daño, pues más sensible voy a estar, más voy a llorar, más enojado, con más miedo, ¿no? Y le sumamos la parte de las pantallas, ¿no? Entonces, no estoy durmiendo. Y todo eso lo voy repitiendo, pues obviamente mi salud mental se va a afectar, ¿no? Y no es lo mismo, una noche me desvelé viendo TikToks de canciones de banda de dolidos, que todas las noches estoy viendo contenido que me duele, que me lastima, que me recuerda. Incluso, por ejemplo, ahorita que fue el Día del Padre, yo perdí a mi padre muy niña, y vi una publicación muy linda de... como de celebrando el Día del Padre, hablando de los papás que ya no están presentes, ¿no? Que están en el cielo. Uh-huh. Me gustó, la compartí, me llegó al corazón, saqué la lagrimita, pero de repente...

0: sociedad te desarrolla tu juicio para poder tomar decisiones más o menos. Por eso es que antes la mayoría de edad era los 21 años.
1: Sí.
0: Y le fuimos achicando porque la población ya estaba un poco loca de que ya se fueran siendo. Pero a físicamente, biológicamente, tú no puedes adelantar el desarrollo de un ser vivo.
1: No.
0: Y no están conscientes. Y además, no nada más es que veas TikTok. Ahorita nosotros estamos hablando de este tema. Si yo ahorita me meto a internet,
1: te va a salir.
0: Lo primero que me va a salir, yo voy a buscar a lo mejor lentes para el sol. Pero todo lo demás que sale va a ser de este tema, a menos de que apagues tu teléfono cuando vas a platicar con alguien.
1: Sí.
0: Pues yo no sé si hoy o qué le pasa, pero eso yo me he fijado que dices, no manches, o sea, ya no, déjame en paz.
1: ¿A poco los asistentes virtuales de los teléfonos nos están escuchando y también identifican cuáles son los temas que están en nuestra conversación, ya sea porque nos gustan, porque nos vulneran, porque nos duelen, nos enojan, pero pues la inteligencia artificial del asistente no lo distingue y pues te avienta el contenido.
2: Pero bueno, ¿qué les parece si nos vamos a una brevísima pausa y regresamos a este programa
3: Estilo de Vida?
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2: Vamos a una breve pausa y regresamos a su programa Estilo de Vida.
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8: En una época repleta de gurús, guías, fórmulas infalibles y libros de autoayuda para encontrar la felicidad, pocos reparan en que aquello que parece novedoso ya ha sido escrito. Emilio del Río, filólogo e historiador español, nos presenta Carpe Diem, Autoayúdate con los clásicos, un libro que responde a las preguntas existenciales que a veces nos obsesionan con las lecciones de los grandes pensadores griegos y romanos. Aristóteles, Platón, Homero, Séneca, Cicerón y Marco Aurelio son solo algunos de los grandes autores consultados por Emilio para transitar por temas como el estoicismo, el cambio permanente, la resiliencia, el valor de vivir con lo justo, lidiar con la codicia o tal vez con la ira. Carpe Diem nos revela ideas sobre el equilibrio interior, nuestra relación con el tiempo, la muerte y el significado de la verdadera libertad. Hace más de 2000 años observaron y entendieron todo aquello que nos mueve.
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10: Estas son las Stevie Bites con Stevie de TV. Los juguetes ya no compiten contra Sid, contra el Oxxo o el abandono. Ahora compiten contra una tablet. Toy Story 5 enfrenta a Woody Boss y Jessie contra Lilypad, un dispositivo inteligente que promete entretenimiento infinito y cero imaginación. Dirige Andrew Staton, el genio detrás de Wall-E, y la cantante Belinda es la voz de Lilypad. Esto nos comparte.
11: Entras a la película y la primer media hora de la película dices, no sé si me cae bien Lilypad, siento que es malvada, y de repente te das cuenta que es muy divertida, ocurrente, chistosa, irónica. A mí me encanta cuando dice Jessica.
10: Algunos amigos merecen ser siempre recordados, aunque ya no sigas jugando con ellos. La película Toy Story 5 ya está disponible en los cines de todo el país. Estas fueron las Stevie Bites con Stevie de TV.
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0: O sea, identificar qué es lo que sí me hace bien a mí estar viendo y qué es lo que no. Entonces, buscar contenido y ver contenido del que me hace bien, que me ayuda, que me beneficia. A cada quien le ayuda. O sea, seguramente a los financieros les fascinará ver videos de finanzas. A mí no me podría importar menos, ¿no? Pero podría haber otro contenido que me gusta, ¿no? Bueno, el de finanzas hasta me podría ayudar, porque justo como no le sé...
1: La mayoría se va por el morbo.
0: Pero se va por el morbo, entonces... Pero también hay cosas que a lo
1: mataron
0: mejor no son
1: a no sé quién,
0: tan educativas.
1: Le pegaron al fulanito, unas sí. cosas, torturaron al animalito, o sea, ¿cómo?
0: Sí.
1: Primero que lo está grabando, está loco, en vez de ir sí. y partirles un mandarín en gajos al que está haciendo eso, sí. denunciarlo. Y luego además, quieren ver así sangre, ¿no?
0: Sí. Bueno, TikTok ya lo censura bastante eso. Es la red social que más censura ese tipo de contenido violento. O sea, contenido violento, sexual, de groserías, es la red que más lo censura. No hay otras redes en donde sí es
2: como
0: más fácil
2: ex.
0: Consumir eso. Sí.
2: Ex es totalmente abierto. Entonces ahí
0: sí.
2: es Twitter.
0: Lo que era Twitter.
1: Ah, no,
2: entonces ahí
1: no,
2: ponen de lo que
1: gagging,
2: lo que quieren, mentadas, no mentadas,
0: sí.
2: cosas de.
1: ¿Sabes
2: perritos,
1: a qué te expones
2: esto?
1: Ya?
2: Claro.
1: O sea, como ya hay para todo público. Son como
2: sí,
1: los canales ya
2: claro.
1: de televisión.
0: Sí.
1: Ahora ya son para todo público.
0: Ya son para todo público.
2: Uh-huh.
0: Entonces, bueno, si está. Sí te puedes ir por la parte del morbo. Tampoco digo que todo el tiempo estés consumiendo contenido así súper
1: no.
0: filosófico. No, no, no, pero que sí sea disfrutable, ¿no? Uh-huh. Que te haga bien, que te ayude, que si lo que quieres es pasar un rato a distraerte y estás triste y quieres reírte tantito, busca un video de un podcast de unos comediantes que te gusten, si quieres aprender sobre un tema. Siempre, lo que decía también hace rato
1: idiomas.
0: Con los profesionales de la salud mental. Asegurarnos que quien nos está dando esa información sea verificada, pero bueno, ¿no? Podemos hacerlo.
2: Mi queridísima Tania Arestegui, muchas gracias. Ella es, nos habló sobre la salud mental en la era de TikTok. Compártenos pues teléfono y redes sociales, que la gente que quiera consultarte pueda hacerlo mediante un WhatsApp, que te diga, oye, me interesa tener consulta contigo, estoy pasando por esto y esto y esto, ¿me podrías uh-huh. apoyar? ¿Cuál es
1: despacito.
2: Tu...? Exactamente.
0: Despacito.
2: Sí, para eso le estoy dando tiempo yo. Anoten. Y además, entonces, ¿cuál es tu número telefónico?
0: Claro que sí. Les doy mi número telefónico, es 55 85 33 79 88. Se los repito,
2: sí.
0: 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Y me encuentran en redes sociales como @valelapenamx, que es mi cuenta de salud mental especialmente enfocada en prevención de suicidio, o en la personal, que es @taniaarestegui.
2: Muchísimas gracias, Tania. Mirita, nos despedimos.
1: Para todos, un beso muy grande, que Dios los bendiga y que tengan un excelente día.
2: A nombre de Jerry Medina, les agradecemos que nos hayan acompañado en este su programa Estilo de Vida.
3: Probióticos. Los probióticos son bacterias benéficas que ayudan a mejorar el sistema digestivo, el sistema inmunológico y el tránsito intestinal. Gracias a ellos, se promueve la formación de la microbiota intestinal balanceada, además de estimular el sistema inmune, que previenen enfermedades y ciertas manifestaciones alérgicas, contribuyen a mantener un estilo de vida saludable. Los probióticos, en el caso de intolerancia a la lactosa, reducen los síntomas de inflamación o distensión, mejorando su digestión. La función contra los efectos producidos por la gastritis ayuda a neutralizar la acidez, ya que su fácil desdoblamiento evita la producción de mayor jugo gástrico, que genera mayor irritación estomacal. También disminuye los efectos de la diarrea, colitis y constipación. Los probióticos previenen infecciones recurrentes de vías urinarias. La microbiota intestinal puede ser destruida por muchos factores, como la presencia de virus y bacterias, la ingesta de antibióticos y otros medicamentos, la mala alimentación, exceso de azúcares, carnes, grasa o el pobre consumo de fibra. Los hábitos de vida perjudiciales como el sedentarismo, el consumo de alcohol y tabaco, el estrés o la falta de sueño también disminuyen el balance de la microbiota intestinal. El envejecimiento es otro factor por el cual se ve reducida, ya que por la edad desciende el número de estas bacterias beneficiosas. Es por ello que el consumo de probióticos es tan importante para toda la población. Hemos llegado al final de su programa, pero tenemos una cita con usted el día de mañana, aquí en Estilo de Vida.

clásico entre clásicos, Losing My Religion, no solo fue un éxito mundial en 1991, sino que redefinió lo que podía ser un hit alternativo. R.E.M. nos regala una canción cargada de símbolos y emociones contenidas. El título, por cierto, no habla de fe, sino de frustración.

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1: ¿Quién va a ganar este mundial? Y es que un matemático y economista alemán llamado Joachim Clement construyó un modelo econométrico justo para demostrar que era imposible atinarle al campeón del mundial. Pues el tiro le salió por la culata, y es que usa un modelo con puras variables económicas, como por ejemplo el tamaño de la población, el crecimiento del PIB y hasta la temperatura en ciertos países. Y desde 2014, con este modelito, lleva atinándole a Alemania, luego Francia y después Argentina como los campeones de cada mundial. Para este mundial ya tiene su gallo, y es Países Bajos. Así que vamos a ver si se trató de un chispazazo de suerte o si realmente la economía y las matemáticas pueden explicar el resultado deportivo. 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
2: Hay palabras que, aunque ustedes no lo crean, se escriben con S. Y que es muy raro, porque, por ejemplo, aristocracia es con C, oligocracia es con C, ¿no? Todas esas cracias que vienen de Kratos, poder. Pero idiosincrasia, que es nuestra forma de ser, bien, es con S, porque viene de crasis, que es personalidad, ¿no? Justamente. Y otra es desidia, la desidia, que es cuando eres negligente y dejas las cosas para después. Desidia, pensaríamos que tiene que ver con decisión, pero no tiene nada que ver con decisión. Viene de decidius, que quiere decir justamente hartazgo, y es justamente una palabra que se escribe con S.
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3: Está cubierta de escamas diminutas que actúan como dientes.
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0: Cuida lo que comes.
1: Fresas y frutos rojos. Las fresas tienen un alto contenido de agua y fibra, lo que las hace ideales para el calor. Estos frutos ayudan a regular la temperatura corporal y aportan antioxidantes vitales. Puedes incluirlas en batidos o yogures para una merienda refrescante. Su dulzura natural satisface los antojos sin deshidratar el organismo, proporcionando una hidratación constante y mucha vitalidad necesaria para el día.

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1: Los delfines duermen con un ojo abierto para mantenerse alertas ante depredadores y seguir respirando mientras descansan su cerebro activamente.
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2: Los semáforos existieron antes que los coches. El primero se instaló en Londres para regular el tráfico de los carros caballos.

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1: Alcides Guilla contra Brasil, 1950. El gol que silenció al Maracaná. A 11 minutos del final, el uruguayo Guilla batió al portero Barbosa con un disparo raso, sellando el definitivo 2-1. Uruguay provocó la mayor tragedia deportiva brasileña, el histórico Maracanazo.

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1: Los diamantes son trozos de carbón que soportaron una presión extrema y calor intenso bajo la superficie de la Tierra.
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1: Walt Disney tenía miedo a los ratones, irónicamente después de haber creado al personaje más famoso del mundo, Mickey Mouse.

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1: El castaño ha sido históricamente el árbol del pan en muchas regiones rurales debido al valor nutritivo de sus frutos. Su madera es resistente a la humedad, lo que lo hace ideal para la construcción exterior. Estos árboles forman bosques antiguos que ofrecen refugio a aves y mamíferos pequeños, siendo un componente vital para la biodiversidad de las zonas montañosas templadas.

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1: Las vacas tienen mejores amigas y se estresan mucho cuando las separan de sus compañeras de establo por mucho tiempo.
0: Conoce más.
1: Los cocodrilos no pueden sacar la lengua porque está unida al paladar por una membrana rígida que se lo impide.

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2: París, Francia, la capital francesa, es el epicentro de la alta cocina y pastelería refinada. Sus panaderías desprenden el aroma de croissants de mantequilla, mientras que sus bistrós ofrecen clásicos como el confit de pato. Es el lugar donde nacieron las bases de la gastronomía occidental, combinando una técnica rigurosa con una pasión inagotable por el buen queso y el vino.
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3: Y ya estamos de regreso en este su programa Estilo de Vida de Jerry Medina aquí en Grupo Fórmula. Muchísimas gracias por seguir con nosotros en estas felices y amables madrugadas. Estamos muy contentos de saber que contamos con todos ustedes. Gracias una vez más por estar con nosotros, ¿verdad, mi querida
4: Miriam? Así es, como siempre, les tenemos unos temas muy interesantes de cómo vivir un estilo de vida saludable. Hay que aprenderle, ¿no?
3: Exactamente.
4: Porque, no sé si se han fijado, pero nuestros malos hábitos, pues como que corrompen nuestra salud y nuestro todo, ¿no?
3: Exacto.
4: Estamos trastocándonos. Y bueno, de una de estas cosas, sobre todo de las nuevas redes sociales, bueno, nuevas para nosotros los ya betabelitos, para los más jóvenes, pues el usual.
3: Por eso nacieron.
4: Exactamente.
3: Eso forma parte de su ADN.
4: Nos va a nuestra invitada del día de hoy, nos va a dar unos excelentes tips de qué es lo que nos sucede, ¿verdad, Marquín?
3: Así es, para eso tenemos a Tania Arestegui. Ella es psicoeducadora. Y fíjense que el día de hoy vamos a hablar de salud mental en la era de TikTok, que esta red social se ha vuelto la mundial, que hoy en día gran parte de las personas prefieren informarse, conectarse, enterarse, reírse, suspirar y todo lo que tú te puedas imaginar.
4: A través
3: de TikTok.
5: Yo no sabía. Sí.
3: Y bueno, entre ella nos va a hablar precisamente entre la conciencia, la hiperconectividad y la desinformación, porque también, bueno, hay muchísima desinformación. Ahora todos son especialistas, aunque no tengan ni la primera terminada, pero se atreven a decir con una seguridad, una sarta de cosas que de repente tú las escuchas y dices, bloqueado porque realmente está mal informando a la población, a la ciudad o al mundo.
4: Y la gente le cree.
3: Por eso
4: que es lo
3: que
4: peor.
3: ¿Cómo estás? Buenas noches, queridísima Tania Arestegui.
5: Bien, bien, muchísimas gracias. Y
3: ¿qué es esto? A ver, ¿de qué estamos hablando este tema?
5: A ver, está muy rebuscado el nombre, pero en esencia es qué pasa con nuestro bienestar emocional con TikTok. A veces satanizamos muchísimo a las redes sociales, pero yo creo que satanizamos todo lo nuevo. O sea, cuando salió la tele, era también la caja tragacerebros, o no, como le decían en esa época. O sea, como que conforme llega algo nuevo, nos espanta, no sabemos cómo manejarlo. Y sí, o sea, la tele, o sea, muchos medios de comunicación, o cuando llegaron, pues no supimos cómo manejarlos, cómo lidiar con eso. Y en este momento a lo que nos estamos enfrentando es a las redes sociales. Hay redes sociales desde hace mucho tiempo, pero bueno, TikTok es la que está ahorita con más en auge entre los más jóvenes, entre los, bueno, no, los millennials ya somos un poco obsoletos para TikTok, entre los generación Z, los alfa, esos son los que dominan TikTok. Pero sí quiero decir que tampoco hay que satanizarlos, ¿no? Es una gran herramienta, es una herramienta de entretenimiento, también puede ser una herramienta educativa, pero TikTok tiene la particularidad que hay infinidad de creadores. Y el sistema, el algoritmo va detectando qué es lo que a ti te gusta. Entonces, si tú buscas en TikTok un día un video de un perrito, pues te van a salir más videos de perritos. Y entre más videos de perritos te salen y más los ves y más interactúas con ellos y les das like y los comentas y lo compartes y lo guardas, pues el algoritmo dice, bueno, le gusta ver videos de perritos, tú le vas a sacar videos de perritos. Yo digo que cuando estamos tristes, lo único que necesitamos en nuestra vida son perritos. Entonces, hay a quienes nos puede alegrar mucho el día ver perritos, cachorritos y estamos bien. Pero si yo un día estoy triste y porque me dejó mi novio y entro a TikTok y busco contenido de qué hacer ante la ruptura de pareja y me van a salir infinidad de contenidos de ruptura de pareja y a lo mejor me sale por ahí un especialista de terapia de pareja, pero también me sale una escena de una serie en la que a alguien le rompen el corazón, entonces empiezo a llorar y luego me sale una frase dramática que me hace sentir peor y una canción triste, entonces me pongo más triste, ¿no? O sea, me voy envolviendo. Entonces, como les digo, no hay que satanizarlo, pero hay que saber usar la herramienta, ¿no? A diferencia de otros medios de comunicación como la radio, como la tele, pues es alguien que está detrás planeando la parrilla de contenidos y lo que va a salir al aire, y pues ya, pues nada más escojo en qué canal, pero la tele no identifica como está viendo Harry Potter, entonces ya todo el tiempo le voy a poner películas de Harry Potter, ¿no? Claro. En la programación que ya estaba para ese momento. Entonces, ese es como el cuidado con TikTok, ¿no? Eso sería como lo primero que yo diría, que tengamos cuidado con TikTok, porque puede jugar mucho con nuestras emociones. Si yo busco videos, tengo una amiga que le gusta ver muchos videos como de el fondo del mar, pero como no los corales, ¿no? Así de que la fosa de las Marianas y la no sé
4: ay,
5: qué.
4: ¡Ay, qué bonito!
5: Sí.
4: Ay, yo también me gusta.
5: Pero hay unos como que al tiburón y dice, luego me da miedo cuando lo estoy viendo y que en la profundidad, entonces empieza como a angustiar y la emoción y así se empieza a envolver en esos videos. Y los está viendo a las 10 de la noche, los termina de ver a las 12.
4: No duermes.
5: No duermes porque estás, uno, con la angustia de la emoción que te provocó estar viendo todos esos videos.
4: Y sueñas con esas cosas.
5: Sueñas con eso. Y también muy importante, y digo, no es como tal el tema de TikTok, pero sí lo voy a hablar. Las pantallas en general nos hacen muchísimo daño a la salud mental.
3: ¿Es en serio?
5: Sí, sobre todo por el tema del sueño. Porque cuando tú ves terminas de ver una pantalla, tu cerebro se tarda una hora en procesar que ya acabo de ver la pantalla. Entonces, si tú terminas de ver tu celular a las 12 de la noche y en ese momento lo apagas, lo volteas y te duermes, tu cerebro no se duerme a las 12, se duerme a la 1. Entonces, si te despertas a las 5, nomás dormiste 4 horas. Peor todavía si dejé la tele prendida, porque los estímulos de la luz y del sonido y todo, mi cerebro lo sigue recibiendo. Entonces ahí sí, aunque haya dormido, mi cuerpo y mi cerebro no descansó. Y uno de los grandes problemas de no cuidar el sueño, así la parte más drástica, si no cuidamos el sueño, es que podemos llegar a desarrollar incluso un episodio psicótico, ¿no? Empezar a tener alucinaciones. Cuando tenemos temporadas de no dormir por mucho tiempo.
4: Ay, qué feo es, ¿verdad?
5: Es horrible. El insomnio es horrible, pero
4: a mí me da con el calor en la noche, pero bueno, punto.
5: El insomnio es horrible y hay muchísimos factores que lo pueden detonar. Hay cosas que podemos hacer para que no nos afecten, pero las pantallas es de las que más nos pueden alterar el sueño. No hay otros, pero bueno, ahorita estamos hablando de TikTok, y justo quería mencionarlo porque TikTok es una de las redes sociales más adictivas, porque justo se da cuenta de qué es lo que te gusta.
4: Y te la sigue poniendo y te picas,
5: te la sigue,
4: ¿no?
5: Poniendo,
4: a ver,
5: entonces
4: otro
5: te picas
4: otro.
5: Y te picas y te picas y me sale otro. O luego, por ejemplo, a mí me gusta ver mucho contenido de historia. Entonces veo la historia de Enrique VIII, pero me sale de la esposa Ana Bolena, entonces me voy a la de Ana Bolena. Y después resulta que Lady Di es descendiente de Ana Bolena. Entonces ya estoy viendo la de Lady Di, después termino ya viendo cualquier cosa. Ya me aventé 3 horas en TikTok.
4: Y ni cuenta te
5: di. Y ni cuenta me di por estar navegando, y ya son las 3 de la mañana, apenas me voy a dormir, pero mi cerebro sigue estimulado, entonces no dormí nada, al día siguiente estoy de malas, estoy irritable, estoy triste, lloro por todo, y así cada noche. O sea, pensemos como en la rutina de alguien que haga eso pues, todas las noches, que no vamos a engañarnos. A la gran mayoría de las personas que utilizamos redes sociales nos pasa, ¿no? O sea, que nos quedamos scrolleando y pues nos puede dar cualquier hora para seguir ahí consumiendo contenido. Entonces, sí hay que aprovecharlo, porque decíamos, ¿no? O sea, que a las dos nos gusta ver contenido de historia, pues está bien, ¿no? Cultivarnos, ver cosas de cultura,
4: es
5: de
4: que
5: aprendizaje, que
4: ¿no?
5: te enseñen.
4: Las historias de otros.
5: Sí, claro, es muy interesante. Y luego hay contenidos de física, de química, de muchísimos temas muy interesantes. Entonces, también nos ayuda a estar informados, a tener un tema de conversación. Hablábamos de las redes sociales, la forma en la que, digo, no la red social, o sea, si la tu red de apoyo, por la forma en la que tú te vinculas con las personas es a través de la conversación. Entonces, si tienes un tema de conversación, pues también vas. Entonces, sí funcionan, pero también está el otro lado que decíamos, pues te puede empezar a salir contenido que las emociones que está provocando sean pues más dolorosas, de tristeza, de miedo, de enojo, angustiantes, ¿no? Entonces, sí es una herramienta que se tiene que manejar con muchísima responsabilidad, porque implica muchísimo criterio de qué es lo que voy a consumir y qué es lo que permito que mis ojos reciban, o sea, que mi cerebro reciba esa información. Entonces, no le puedo exigir a un adolescente de 13 años que tenga el criterio de decir, no me hace bien ver este contenido, entonces mejor le... Tú en TikTok, si te sale algo que no quieres ver, puedes ponerle la marca y no te gusta, entonces ya no te muestra contenido similar. Pero pues un adolescente de 13, nada más le va a dar scroll y ya, ¿no? Entonces, si no tenemos el criterio para seleccionar el tipo de contenido que vamos a consumir en TikTok, necesitamos que alguien también venga y nos oriente. ¿Qué pasa? Que los papás del niño de 13 no saben qué es TikTok.
4: Por supuesto, eso es lo que estaba haciendo. Yo ahorita dije, ching, ¿cómo le digo yo si no tengo ni idea?
3: Exacto. ¿Pero qué les parece si nos vamos a una brevísima pausa y regresamos a este su programa
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10: Estas son las Stevie Bites con Stevie de TV. Los juguetes ya no compiten contra Sid, contra el Oxxo o el abandono. Ahora compiten contra una tablet. Toy Story 5 enfrenta a Woody Boss y Jessie contra Lilypad, un dispositivo inteligente que promete entretenimiento infinito y cero imaginación. Dirige Andrew Staton, el genio detrás de Wall-E, y la cantante Belinda es la voz de Lilypad. Esto nos comparte.
11: Entras a la película y la primer media hora de la película dices, no sé si me cae bien Lilypad, siento que es malvada, y de repente te das cuenta que es muy divertida, ocurrente, chistosa, irónica. Cuando a mí me encanta cuando dice Jessica.
10: Algunos amigos merecen ser siempre recordados, aunque ya no sigas jugando con ellos. La película Toy Story 5 ya está disponible en los cines de todo el país. 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
1: Meta lanzó AI Mode para Facebook, una función para su buscador basada en inteligencia artificial que permite realizar búsquedas con lenguaje natural y recibir respuestas estructuradas basadas en publicaciones, grupos y redes públicos de la plataforma. Un esfuerzo por entrar a la competencia con motores de búsqueda tradicionales como Google. Utiliza el modelo Muse Spark de creación de contenido, que ahora también sirve para hacer consultas solo en el feed o para buscar algo específico en la red social, ya que utiliza el enorme archivo de Facebook como una base de conocimientos interactiva para los usuarios. La nueva función incluye herramientas de edición fotográfica con inteligencia artificial que facilitan la edición de contenido y por ahora viene con funciones interactivas con dinámicas especiales del torneo de fútbol más importante del mundo, que permite a los usuarios probarse virtualmente las camisetas de las distintas selecciones y compartir sus selfies. Informó Aide Rivera. 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
3: Y ya estamos de regreso en este su programa
4: Estilo de Vida
3: de Jerry Medina aquí en Grupo Fórmula. Y el día de hoy estamos teniendo una interesantísima charla con Tania Arestegui. Ella nos está hablando precisamente sobre la salud mental. Sobre todo en esta era de el TikTok, donde pues la verdad es que ahorita hay pues muchas consecuencias a raíz de la hiperconectividad y por supuesto entre la desinformación también es que está esto, ¿verdad, Tania?
5: Sí. Bueno, hablábamos, creo que este tema tiene dos vertientes. Por una parte está el cómo influye TikTok, las redes sociales en general, pero en este caso TikTok, que les decía que es muy, muy adictiva porque muchas veces podemos pensar que entiende la persona que soy, no, entiende la usuaria que eres.
6: Exacto.
5: ¿No? Entiende lo que te gusta, pero no entiende qué persona eres, ni cuáles son tus valores, ni qué te duele. Eso no lo entiende, solo sabe que te gusta ver esto. Entonces, está esta parte de el algoritmo me muestra cosas que me pueden impactar a mis emociones y me pueden hacer feliz o me pueden hacer sentir muy enojado. O sea, si yo estoy consumiendo contenido todo el tiempo de la guerra,
6: pues dale,
5: termino muy enojado, entonces estoy así con el estómago revuelto de pues ver todas esas injusticias, entonces también estás enojado todo el día.
6: Claro.
5: ¿No? Si estás viendo todo el tiempo eso. Si estás viendo perritos, pues a lo mejor estás más alegre, pero también estás más distraído de otras cosas a las que les tienes que prestar atención. Entonces también hay que tener mucho cuidado en lo que consumimos. Y por otro lado está el tema de qué está pasando con todo el contenido, porque cada vez hay más contenido de salud mental en TikTok. Y aquí hay que tener mucho cuidado. Yo ahorita voy a entrar con detalle en eso. Uh-huh. Pero a ver, hay mucha gente profesional, psicólogos, psicoeducadores, psiquiatras, terapeutas, psicoanalistas, haciendo contenido en TikTok, que es contenido psicoeducativo, que es formativo, que es, digo, informativo, que nos ayuda a entender cosas, ¿no? Y me ayuda a clarificar ideas, a poder a lo mejor comprender qué me está pasando. Claro. Pero es gente que tiene las credenciales, que tiene la formación, que tiene...
6: Que te puede dar una verdad, digamos.
5: Y te puede dar una verdad. Por otro lado, están personas que creen saber de salud mental y empiezan a subir contenido. Uh-huh. Pero también hay que tener mucho cuidado, incluso con esos que sí saben de lo que están hablando, porque si hay un psicólogo hablando de trastorno de déficit de atención... Uh-huh. Yo puedo decir, no, yo tengo déficit de atención. Entonces, no me lo diagnostico nadie, me lo diagnostico yo sola viendo un video de TikTok. Entonces, a partir de ahora ya digo que tengo trastorno de déficit de atención, y háganle como quieran y tengo TDA y respeten mi TDA si se me olvidó entregar la minuta de la junta, ¿no?
6: Ándale.
5: Entonces, hay que tener muchísimo cuidado en no diagnosticarnos. Y como creador, y lo digo yo como creadora de contenido de salud mental, también hay que tener mucho cuidado en que el contenido que compartimos, que mandamos allá afuera, no provoque eso en las personas. Sí, qué bueno que provoque que la persona se cuestione, ¿no? Hablábamos hace rato del suicidio. Si a mí me sale un contenido de si te sientes triste, que ya no quieres vivir con desesperanza, no puedes dormir bien, no puedes comer bien, ¿no? Busca ayuda. Me está haciendo cuestionarme algo, pero me está mandando a acudir con alguien fuera de la plataforma que me va a orientar mejor que lo que me puedo orientar todo el contenido de los psicólogos que encuentro en TikTok. Entonces también hay que tener muchísimo cuidado con la parte de autodiagnosticarme. Porque, ¿qué pasa? Yo empiezo a ver el contenido de TDA, ¿no? Ya me salió uno y dije, no manches, yo tengo TDA. Entonces me da curiosidad y me meto a ver qué más es TDA. Entonces veo otro video y ese me manda a otro y a otro. Y me convenzo que tengo TDA.
6: Te sugestiona.
5: Te sugestionas y ya te autodiagnosticaste por estar viendo videos. Y pues, no, nada más a lo mejor eres una persona desorganizada. Pero ya, automáticamente, ya me convencí de que tengo TDA porque es en lo que me envolví. Y TikTok ya identificó que estoy viendo contenido de TDA. Entonces me va a estar mandando y mandando y mandando videos de eso que me refuerzan la idea de que lo tengo. Pero puede ser que lo veo de que tengo TDA, o de que tengo trastorno bipolar, o de que tengo trastorno narcisista, trastorno límite de la personalidad, que llegan a ser trastornos sumamente complejos, que si no llegan a ser atendidos, pues sí podemos tener un desenlace bastante catastrófico si la persona no recibe la atención que necesita y solo se está diagnosticando y atendiendo y, entre comillísimas, tomando terapia por TikTok con las personas que crean contenido de salud mental.
6: Claro. Oye. Que a lo mejor ni es cierto. Puede ser unas que sean,
5: sí,
6: que no sea verdadero, ¿no?
3: Claro. Ahora, toda esta nueva era de TikTok, de toda esta nueva generación que ya forma parte de su ADN como tal, uh-huh, que ya nacen con ese chip, que ya los vemos que tienen una facilidad desde pequeñitos, uh-huh, ya de discernir entre lo que quieren ver y lo que no quieren ver, porque ahí vemos cómo van poniendo el tipo de interés que tienen y es el tipo de contenido, que todo va dirigido, obviamente, muchas veces, dependiendo de la edad de esas generaciones. ¿Qué tanta afección están empezando a tener estas nuevas generaciones en cuestión de aislamiento y de no tener nada de contacto físico con el mundo exterior?
6: Eso que dices, sí, es tan, ¿no?, cierto. ¿No?
5: Sí, es un tema muy, muy importante, porque es lo que pasa también. A ver, en el mundo de afuera, uh-huh, hay cosas que me incomodan. No hay cosas que no me gustan, hay cosas que me aburren, pero pues tengo que lidiar con ellas, ¿no? Tengo que lidiar con el tráfico de aquí al sur de la ciudad, 2 horas en periférico. No, pues sí, es una realidad de la vida, es lo que pasa, ¿no? Tengo que... El otro día estaba en un evento, como en un show, con alguien, y eran como varias personas que se presentaban. Me dice, quiero darle skip al que está ahorita, me está aburriendo. Es como, no, pues darle skip, ¿no? Es una persona en vivo dando un show, uh-huh, cantando un espectáculo. Tú quieres ver al que sigue. No le puedes dar saltar, ¿no? Pero en TikTok sí puedo hacer eso. Si algo no me gusta...
6: O no te llamó tanto la atención.
5: No me llamó la atención o me aburrió, lo echo para arriba. Pero en la vida no puedo hacer eso. No puedo eliminar a la gente, no puedo eliminar las circunstancias. Entonces también la tolerancia a la frustración se vuelve muy mínima porque no me permito incomodarme. Porque en TikTok me sale lo que me hace sentir bien o lo que en ese momento estoy disfrutando ver, ¿no? Consumir. Cuando dejo el celular y me enfrento... Pensemos en el niño que lleva horas scrolleando en TikTok, viendo cosas que disfruta, y le dicen, deja el celular, tiende tu cama, pues no le puede dar saltar al tender la cama.
6: Se
5: frustra, ¿no? O sea, no puedes comer helado, ¿no? No puedes comer chocolate porque ya son más de las 6 de la tarde, entonces no duermes bien porque te estimula. Entonces, es la frustración de, ¿por qué no se puede hacer siempre lo que yo quiero si llevo 6 horas haciendo exactamente lo que yo quiero? ¿No? Que a veces pensamos como, bueno, yo no, porque no tengo hijos, pero hay papás que lo piensan como, ay, mejor lo entretengo y le doy el iPad y que, uh-huh, se ponga a ver cosas.
6: Híjoles, hay un montón que hacen,
5: ¿sí?,
6: eso.
5: Entonces, pues le estoy enseñando a estar en un mundo que él se ha creado, pues, en su burbujita, que ha sido el iPad, ¿no? O ha sido el celular. Cuando lo deja y ve el resto del mundo, es como, esta no es la burbuja en la que yo he estado.
6: No me siento cómodo ahí. 60-70%
5: del tiempo, no me siento cómodo. Y como le explico al niño que, pues, esa burbuja no es real, ¿no? Lo que está fuera de la burbuja es lo real. Y hablo mucho de niños porque las estadísticas dicen que alrededor del 70% de los niños de 6 años ya consumen redes sociales, ya consumen contenido en internet, ya sea YouTube Kids, ¿no? O sea, aunque tenga todos los controles parentales, ya lo consumen. Entonces, si desde los 5 o 6 años ya le estoy dando la pantalla, pues cuando llegue a los 15 y se enfrente a distintas situaciones que lo van a frustrar, ¿no? El adolescente que le gustó la compañerita del salón y le dijo que es mi novia y a la niña no le gustó y le dice que no va a ser el frustrar de que por qué no se hizo lo que yo quise. Entonces, también estamos provocando que haya personas y futuros adultos, adolescentes, tomadores de decisiones,

0: los simulacros no, que te dicen cómo lo hagas para que cuando ya lo tengas que hacer te salga rápido.
1: Ajá.
0: Te están, ay, se me fue el nombre, ahorita les digo.
1: Como enseñando, entrenando.
0: Sí, entrenando, ¿no? Ajá. Para que bajo una circunstancia ya hagas eso.
1: Sí.
0: ¿Y qué es lo que le va a pasar a esos niños? Digo, yo he visto, pues que primero no se saben comunicar. Les cuesta trabajo el intercambio físico con alguien más. Uh-huh. Cuando antes, bueno. Y si ustedes se fijan, pongan a dos niños chicos de un año, dos años, y como que se atraen. O sea, enseguida se ven y se juntan, ¿no? Uh-huh. Y más grandes ya les está costando un trabajo.
1: Sí.
2: Exacto, por tanta tecnología. ¿Pero qué les parece si nos vamos a una brevísima pausa y regresamos a este programa
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6: Meta lanzó AI Mode para Facebook, una función para su buscador basada en inteligencia artificial que permite realizar búsquedas con lenguaje natural y recibir respuestas estructuradas basadas en publicaciones, grupos y redes públicos de la plataforma. Un esfuerzo por entrar a la competencia con motores de búsqueda tradicionales como Google. Utiliza el modelo Muse Spark de creación de contenido, que ahora también sirve para hacer consultas solo en el feed o para buscar algo específico en la red social, ya que utiliza el enorme archivo de Facebook como una base de conocimientos interactiva para los usuarios. La nueva función incluye herramientas de edición fotográfica con inteligencia artificial que facilitan la edición de contenido y por ahora viene con funciones interactivas con dinámicas especiales del torneo de fútbol más importante del mundo, que permite a los usuarios probarse virtualmente las camisetas de las distintas selecciones y compartir sus selfies. Informó Aide Rivera. 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
8: Una palabra de abuelita que está perdiendo territorio, as I speak, es zaguán. ¿Por qué? Porque zaguán era la forma de llamarle a los portones. Las abuelitas decían, ahí en el zaguán negro, en el zaguán rojo, en el zaguán azul. Bueno, pues el zaguán realmente no solamente era la puerta, sino era el espacio en el que tú entrabas de la puerta a la entrada de la casa. Era un espacio de recepción que había sobre todo en las casas coloniales o en los ranchos o en las haciendas. Y luego se pasó a muchas casas en la Ciudad de México en los años 40 y 50. Obviamente ya no existen los zaguanes porque ya todo el mundo vive en departamento y ya son chiquititos. Y en...
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9: ¿Quién va a ganar este mundial? Y es que un matemático y economista alemán llamado Joachim Clement construyó un modelo econométrico justo para demostrar que era imposible atinarle al campeón del mundial. Pues el tiro le salió por la culata, y es que usa un modelo con puras variables económicas, como por ejemplo el tamaño de la población, el crecimiento del PIB y hasta la temperatura en ciertos países. Y desde 2014, con este modelito, lleva atinándole a Alemania, luego Francia y después Argentina.

0: Argentina como los campeones de cada mundial. Para este mundial ya tiene su gallo y ese es Países Bajos. Así que vamos a ver si se trató de un chispazazo de suerte o si realmente la economía y las matemáticas pueden explicar el resultado deportivo. 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
4: Ya estamos de regreso en este programa
5: Estilo de Vida
4: de Jerry Medina, aquí en Grupo Fórmula. Estamos platicando con Tania Aresti, ella nos está hablando precisamente sobre la importancia de la salud mental en esta era del TikTok, ¿verdad, Tania?
6: Exactamente. Decías esta parte de el desarrollo neurológico. Uh-huh. A ver, nuestro cerebro está conformado por varios lóbulos, varias partes, cada una tiene su función, ¿no? Por ejemplo, la parte de atrás, el occipital, como en la nuca, es el responsable de la visión. El pegado a las orejas, que es el temporal, es el responsable de la audición. En el caso del consumo de pantallas, son los dos que más están estimulando. Entonces tenemos sobreestimulados los lóbulos temporales y occipitales. Hay distintas enfermedades que se pueden dar en los lóbulos. Entonces, no sabemos ahorita, porque pues, son niños, ¿no? Pero claro. Tal vez más adelante pueda haber adolescentes, adultos con algún problema en el lóbulo temporal, por ejemplo, ocasionado por una sobreestimulación, ¿no? No lo sabemos, eso pues lo vamos a ver con el tiempo, pero hay que tener mucho cuidado porque estos dos los tenemos sobreestimulados, pero tenemos otras áreas del cerebro que no están estimuladas. Por ejemplo, toda la parte sensorial, no auditiva y visual, pero sí del tacto, del gusto, del olfato, pues la pantalla no me da el poder conocer cómo huele la tierra, cómo huelen las flores, cómo huele la lluvia, cómo huele la comida, cómo huele el perfume, o sea, no me está estimulando esa parte. Los mismos juguetes, o sea, hay juguetes, no sé, ¿no? Las masitas Play-Doh y a los niños les encanta estarlas oliendo porque tienen un olor muy característico. Entonces están desarrollando el olfato. Lo mismo la parte sensorial, ¿no? Entonces también hay gente que empieza a tener como esta hipersensibilidad, ¿no? Y que se sobreestimulan muy rápido porque no están acostumbrados a percibir el entorno con los cinco sentidos.
7: Claro.
6: Solo los estamos percibiendo con dos, ¿no? Con el auditivo y con el visual. Pero el gusto, el tacto, el olfato no están presentes. Entonces, también la parte neurológica que mencionabas tiene mucho que ver, ¿no? Hablabas del frontal, ¿no? El lóbulo frontal es el último lóbulo que se desarrolla. Se termina de desarrollar alrededor de los 20, 21 años y es el responsable de la toma de decisiones. Entonces, si el lóbulo frontal no se desarrolla correctamente, yo no voy a poder llegar a ser un adulto funcional tomador de decisiones. No hablo de un adolescente porque se termina de desarrollar a los 21. Y aquí no va con el tema, pero también se los dejo para que lo tomen en cuenta. Una de las cosas que más retrasa el crecimiento del lóbulo frontal o lo frena es el consumo de sustancias, ¿no? Uh-huh. Alcohol, drogas. Si yo empiezo a consumir sustancias antes de los 21 años, mi frontal no se va a desarrollar correctamente. Y por lo menos el 85-90% de las personas que yo conozco, pues pon tú que a los 18 empezaron a tomar. Seguían sin tener el lóbulo desarrollado, pero muchos a los 15 ya había consumo pues, de alcohol, ¿no? A lo mejor no de sustancias, a lo mejor sí, pero pues a lo largo de la historia le hemos metido bastantes sustancias a nuestro cerebro que no permite que se desarrolle. Entonces, bueno, eso lo dejo como un paréntesis porque estamos hablando de pantallas, pero también retrasa el desarrollo del lóbulo frontal, ¿no? De lo que me preguntabas de la parte neurológica.
4: Ahora, de los contenidos, lo que está proyectando TikTok, ¿qué tanto está desvirtuando de la realidad, lo tangible, lo palpable, lo que realmente es la vida? ¿Qué tal nos está dejando fuera de, verdad?
6: Aquí estamos entrando en un tema muy álgido. Ajá. Porque entra el factor de la inteligencia artificial.
4: Así es.
7: Además, cállate la boca. Además. Sí,
6: porque ya no estoy solo viendo No, o sea, pensamos en una adolescente de 14, 15 años que está consumiendo contenido de creadoras de contenido guapísimas, que ya está comparando su cuerpo y ya empieza toda esta parte de la baja autoestima y un posible desarrollo de un trastorno alimenticio. Pero bueno, me estoy comparando con una persona real, que a lo mejor ha sido sometido a cirugías y a procesos estéticos, pero es una persona real. Pero ya también hay contenidos de mujeres, entre comillas, ¿no? De modelos que no son reales, que son hechas con inteligencia artificial.
7: Sí, son robotines, avatars, una cosa rara.
6: Ajá, son avatars. Entonces, ya ni siquiera estoy comparando mi cara, mi cuerpo, mi tono de piel, mi complexión, mi peso, mi estatura con una persona real, ¿no? La estoy comparando con una caricatura, ¿no?
7: Así es.
6: Entonces, aquí está la parte como muy álgida de los contenidos, de qué tanto estoy dentro y fuera de la realidad. Digo, puede haber contenido real, ¿no? Y por eso lo que es muy importante, el ir nosotros construyendo nuestro propio algoritmo. Yo no voy a satanizar las redes sociales, yo soy usuaria de redes sociales, me gustan y me parecen sumamente útiles, pero sí, todos los consumidores de redes sociales tenemos que ser responsables de qué es lo que quiero consumir, ¿no? Que mis búsquedas, porque también el algoritmo se entrena, ¿no? Que mis búsquedas sean de esos temas que quiero consumir. Y si me sale un video de algo que no me interesa, no me hace bien, porque a lo mejor no es que no me interese, sino no me hace bien, ¿no? Si yo soy una persona que ha tenido una historia de trastornos alimenticios o de problemas con su cuerpo y estoy consumiendo videos de modelos y sé que no me hacen bien, mejor la marco como que no me interesa para que ya no me salgan esos videos que me hacen daño, ¿no? Que me están lastimando. Si yo estoy en una ruptura amorosa y estoy tristeando por las calles porque mi novio terminó conmigo y estoy todo el tiempo triste, si veo a una pareja dándose la mano, pues tampoco me voy a poner a ver videos de ese tipo porque sé que ahorita estoy vulnerable por ese tema. No es que nunca en la vida lo vaya a enfrentar, pero también es...
7: No le eches limón a la herida.
6: No le eches limón a la herida y ponle, no me interesa, no me lo muestres, ¿no? Se puede escuchar un poco contradictorio a lo que decía hace rato del incomodarte, pero una cosa es incomodarte caminando por la calle y viendo a personas reales, parejas reales, a estar viendo puros videos de personas en el algoritmo, que eso ya también está fuera de la realidad, porque tampoco es algo que estés viendo todo el tiempo, solo el algoritmo ya lo detectó y te lo está mostrando todo el tiempo.
7: Y te lo da como en tus momentos de intimidad, ¿no? Además, porque el que tú salgas por la calle, pues sabes que estás en un contexto abierto. Sí. Cuando tú te pones en el teléfono a ver cosas que a ti te duelen o te llaman la atención, pues estás en tu cuarto.
6: En la cama de noche, llorando.
7: ¿No? En tu intimidad, donde todavía te pega más.
6: Sí. Sí. Entonces hay que tener mucho cuidado. También la hora del consumo es muy importante. O sea, a ver, durante el día, el trabajo, pues a lo mejor no hay tanta oportunidad. Pero a ver, yo les pregunto a ustedes y a todos, o sea, como que ¿cuándo nos llega la tristeza? Pues ya cuando estoy solo en mi cuarto.
7: Así es.
6: ¿No? Entonces, si me pongo a consumir contenido que me hace daño, pues más sensible voy a estar, más voy a llorar, más enojado, con más miedo, ¿no? Y le sumamos la parte de las pantallas, ¿no? Entonces, no estoy durmiendo. Y todo eso lo voy repitiendo, pues obviamente mi salud mental se va a afectar, ¿no? Y no es lo mismo, una noche me desvelé viendo TikToks de canciones de banda de dolidos, que todas las noches estoy viendo contenido que me duele, que me lastima, que me recuerda. Incluso, por ejemplo, ahorita que fue el Día del Padre, yo perdí a mi padre muy niña, y vi una publicación muy linda de como de celebrando el Día del Padre, hablando de los padres que ya no están presentes, ¿no? Que están en el cielo. Uh-huh. Me gustó, la compartí. Me llegó al corazón, saqué la lagrimita, pero de repente me salió otra, y otra, y otra. Yo no, ya nada más era suficiente con una, o sea.
7: Sí, ya.
6: Entonces, como que por decirle al algoritmo, me gustó esta publicación, me empezó a mandar otras y yo ya andaba chillando. Yo dije, no, ya cierro el celular, no tengo ganas de llorar. O sea, yo estaba bien, nada más era una reflexión que me gustó, que me conmovió y la compartí.
7: Claro.
6: Entonces, también hay que tener cuidado en lo que compartimos. Y
4: porque
6: lo
4: que hay países
6: observando.
4: Que ya están empezando a restringir las redes sociales para menores de edad. Para no estarlos contaminando, en Australia, sí. Para no estarlos contaminando. A ver, cuéntanos.
7: Y es que además, ¿verdad? Es cierto lo que dices.
4: Uh-huh.
7: Tú estabas mencionando ahorita algo muy importante, que hasta los 21 años, uh-huh. Más o menos, es cuando ya te desarrolla tu juicio para poder tomar decisiones, más o menos. Por eso es que antes la mayoría de edad era los 21 años.
6: Sí.
7: Y le fuimos achicando porque la población ya estaba un poco loca de que ya se fueran siendo, pero físicamente, biológicamente, tú no puedes adelantar el desarrollo de un ser vivo.
6: No.
7: Y no están conscientes, y además, no nada más es que veas TikTok, ahorita nosotros estamos hablando de este tema. Uh-huh. Si yo ahorita me meto a internet,
6: te va a salir.
7: Lo primero que me va a salir, yo voy a buscar a lo mejor lentes para el sol, sí, pero todo lo demás que sale va a ser de este tema, a menos de que apagues tu teléfono cuando vas a platicar con alguien.
6: Sí.
7: Pues yo no sé si hoy o qué le pasa, sí, sí, pero eso yo me he fijado que dices, no manches, o sea, ya no, déjame en paz.
6: Sí, los asistentes virtuales de los teléfonos nos están escuchando y también identifican cuáles son los temas que están en nuestra conversación, ya sea porque nos gustan, porque nos vulneran, porque nos duelen, nos enojan, pero pues la inteligencia artificial del asistente no lo distingue y pues está viendo el contenido.
4: Pero bueno, ¿qué les parece si nos vamos a una brevísima pausa y regresamos a este su programa
5: Estilo de Vida?
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1: 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Vamos a una breve pausa y regresamos a su programa Estilo de Vida.
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16: Estas son las Stevie Bites con Stevie de TV. Los juguetes ya no compiten contra Sid, contra el Oxxo o el abandono. Ahora compiten contra una tablet. Toy Story 5 enfrenta a Woody, Buzz y Jessie contra Lilypad, un dispositivo inteligente que promete entretenimiento infinito y cero imaginación. Dirige Andrew Staton, el genio detrás de Wall-E, y la cantante Belinda es la voz de Lilypad. Esto nos comparte.
17: Entras a la película y la primer media hora de la película dices, no sé si me cae bien Lilypad, siento que es malvada, y de repente te das cuenta que es muy divertida, ocurrente, chistosa, irónica. Cuando a mí me encanta cuando dice Jessica.
16: Algunos amigos merecen ser siempre recordados, aunque ya no sigas jugando con ellos. La película Toy Story 5 ya está disponible en los cines de todo el país. Estas fueron las Stevie Bites con Steve de TV.
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18: Fumar durante el embarazo representa un riesgo importante tanto para la madre como para el bebé en desarrollo. El consumo de tabaco reduce el oxígeno que llega al feto, lo que puede afectar su crecimiento y aumentar la probabilidad de bajo peso al nacer. También se asocia con mayor riesgo de parto prematuro, complicaciones en el embarazo y problemas respiratorios en el recién nacido. Además, la nicotina y otras sustancias del cigarro pueden interferir en el desarrollo adecuado del cerebro y otros órganos del bebé. Incluso la exposición al humo de segunda mano puede ser dañina. Por eso, dejar de fumar en esta etapa es una de las mejores decisiones para proteger la salud del bebé. Buscar apoyo médico, familiar o psicológico puede hacer más fácil el proceso y mejorar significativamente el bienestar tanto de la madre como del futuro hijo. Sígueme en todas mis redes sociales como Gina Ibarra -TV.
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4: Y ya estamos de regreso en este su programa
5: Estilo de Vida
4: de Jerry Medina aquí en Grupo Fórmula. Recuerden que estamos hablando el día de hoy precisamente sobre la importancia de la salud mental en esta era del TikTok. Y bueno, estamos hablando exactamente sobre las consecuencias de la hiperconectividad y la desinformación. Y para eso tenemos al especialista Tania Arestegui, ¿verdad, Tania?
6: Sí, aquí andamos hablando pues de este tema que es muy importante, que a veces pensamos que es superficial, es como las redes sociales es solo para gente vanidosa que quiere tomarse fotos guapa y subirlo y presumir lo que está haciendo, ¿no? A veces escuchamos como de, bueno, sí, en las redes sociales subes pues lo mejor de tu día, ¿no? La parte fea, dolorosa, frustrante. Entonces, a veces, como con estos discursos sociales, dejamos de darle la importancia que tienen las redes sociales. Y pues justo, ¿no? Lo que hemos estado platicando ahorita en la mesa, influyen bastante. Influyen en nuestras emociones, influyen en nuestras relaciones sociales, porque también esa es la otra. O sea, si yo estoy muy cómoda en mi casa, porque creo que a partir de los 30 ya en general empezamos a sentirnos más cómodos en nuestra casa que saliendo al antro con los amigos. En lugar de provocar el reunirme con mis amigos para hacer cualquier actividad, ¿no? Me pongo a ver TikTok y de repente me cacho el sábado que ya llevo 6 horas en el celular viendo videos y no le habla a nadie, ¿no? No me puse en comunicación con nadie, ¿no? Digo, a mí me ha llegado a pasar alguna vez y sé de muchas personas que nos ha pasado lo mismo, que de repente es como, bueno, no he hablado con mis amigos, ¿con quién he estado hablando? Ya van 3 semanas y yo siento que tengo un montón de información, pero ¿quién me contó el chisme? Y pues el chisme me lo contó una creadora de contenido, ¿no? Sí. Entonces, se van perdiendo esas relaciones, esas comunicaciones, ese, porque aparte
7: el verte, ¿no? El convivir.
6: El verte, el convivir. Y aparte, también perdemos habilidades de comunicación.
7: Ándale.
6: Porque solo escuchamos, solo estamos escuchando y viendo, pero no estamos comunicando. Nosotros no es, o sea, no hay un interlocutor.
7: ¿Cómo te expresas? Claro.
6: Ajá, no hay alguien que me escuche y no hay alguien con quien intercambie las ideas. Entonces, también esa es otra parte importante a tomar
7: en cuenta. Eso que dices de las ideas, voy a decirte algo que me brinca, porque también nosotros nos comunicamos con la comunicación no verbal. Uh-huh. Cuando estamos hablando, una parte importante de la supervivencia del ser humano es la comunicación, claro, no verbal. Lo interpretas, una parte es que ya tenemos que son por sobrevivencia y otra es por tu entorno social y tu aprendizaje escolar y en comunidad, ¿no? Todo eso forma parte de cómo tú puedes interpretar a alguien sin ni siquiera oírlo, nada más por los gestos, por la mirada. A ver, señoras, señores, cuando su esposo o su esposa le hace la cara de ¡uta! Ya ustedes saben y se prende, no hubo ni necesidad de decir ¡ay, aguas! ¿No? ¡Ay, sí, te va! O yo me acuerdo con mi mamá cuando ya yo sabía que algo malo iba yo a hacer o lo que sea, la volteaba a ver en público y nada más era el ojillo así de lado, sí, y decía, puta, ya me va a tocar cuando llegue a la casa. No, la comunicación verbal es muy importante también, sí, para en la convivencia, además del expresar las palabras y emociones, ¿no?
6: Sí, y cuando solo estamos consumiendo, pues no estamos sabiendo comunicar, solo estamos recibiendo información. Y aquí caemos en un tema también muy grave de, pues ya no son mis ideas propias, son las ideas del contenido que recibí. Es, o sea, cierto, yo no estoy expresando lo que pienso, lo que siento, lo que opino, lo que me molesta, lo que me incomoda. Solo estoy recibiendo y recibiendo y recibiendo y absorbiendo las ideas de otros. Y también empezamos a perder el criterio, ¿no? Uh-huh. Que también lo mencionaba hace rato, el criterio de saber decidir cuándo sí, cuándo no, qué contenido sí, qué contenido no. Entonces, pues si yo solo estoy absorbiendo ideas de otras personas, ¿a dónde va a llegar mi toma de decisiones, mis relaciones, mi forma de comunicarme? ¿Cómo me voy a desenvolver yo en la vida real, en el entorno cotidiano, en el trabajo, en la escuela, comprándole a la señorita del Oxxo, en el banco, en el tráfico? O sea, ¿cómo me voy a mover en el mundo si uh-huh. solo estoy sentado en un sillón viendo
7: TikTok? Es cierto.
4: ¿Qué sugieres
7: ahora? Vives la vida a través de otros, ¿no? No la tuya.
6: Sí.
4: ¿Cuál sería la opción de tener una vida más en equilibrio y no ya vivir a través de finalmente de la parte digital?
6: Pues idealmente, les digo, yo no censuro el consumo de contenido, pero sí restringir la cantidad de tiempo, ¿no? Hay celulares que tienen la función de decirte, ya te pasaste. A ver, el mismo TikTok tiene, ya que llevas mucho tiempo, o sea, te salen videos de, oye, ya llevas mucho tiempo. No, pero también hasta son divertidos, entonces los ves y te sigues, ¿no? Pero el celular tiene la configuración de que le pongas cuánto tiempo puedes usar cada aplicación, ¿no? Entonces, entiendo que a veces no tenemos todos la fuerza de voluntad de decir, nada más voy a ver 20 minutos, ¿no?
7: O no saben cómo hacer eso, ¿qué dices?
6: O no sabes cómo hacer eso. Pero, bueno, están las dos, ¿no? No sé cómo hacer eso. Pregunto, investigo, pero si no, pues ahora sí, entramos a la fuerza de voluntad, pongo una alarma, un temporizador, de los de cocina que le das vueltitas, ¿sabes? Pero que algo me avise de que ya llegué al límite de tiempo, ¿no? Pero sí es importante que yo me ponga el límite. Pero a ver, esto lo estoy diciendo yo, adulta a adultos, pero al adolescente, pues se lo tengo que poner yo. Claro. ¿Sabes? Cuando suena la alarma, pues se quita el TikTok, ¿no? Podemos tener intervalos, a lo mejor 2-3 veces en la tarde, en algún ratito, porque si quieres ver contenido que te gusta, está bien. Entonces, eso uno, ¿no? Limitar nuestro tiempo y limitarlo nada más, no es solo de que, bueno, voy a consumir menos, pero no, a menos cuánto, ¿no? O sea, poner cifras, datos concretos y tomar acciones para hacerlo y usar herramientas que nos lo faciliten. No, a veces se nos va la vida y no nos damos cuenta, pero alarmas podemos poner en muchos dispositivos. Y la otra es ir depurando nuestro algoritmo. O sea, identificar qué es lo que sí me hace bien a mí estar viendo y qué es lo que no. Entonces, buscar contenido y ver contenido del que me hace bien, que me ayuda, que me beneficia. A cada quien le ayuda. O sea, seguramente a los financieros les fascinará ver videos de finanzas. A mí no me podría importar menos, ¿no? Pero podría haber otro contenido que me gusta, ¿no? Bueno, el de finanzas hasta me podría ayudar, porque justo como no le sé.
7: La mayoría se va por el morbo.
6: Pero se va por el morbo, entonces. Pero también hay cosas que a lo mejor no son tan educativas.
7: Le pegaron al fulanito, unas cosas, torturaron al animalito, o sea, ¿cómo?
6: Sí.
7: Primero que lo está grabando, está loco, en vez de ir y partirle su mandarina en gajos al que está haciendo eso, denunciarlo. Y luego además quieren ver así sangre, ¿no?
6: Sí. Bueno, TikTok ya lo censura bastante eso. Es la red social que más censura ese tipo de contenido violento. O sea, contenido violento, sexual, de groserías, es la red que más lo censura. No hay otras redes en donde sí es más fácil consumir eso. Sí.
4: X es totalmente abierto. Entonces ahí Twitter.
6: Lo que era Twitter.
4: Entonces ahí ponen de lo que cada quien lo que quiere, mentadas, no mentadas, cosas de.
7: ¿Sabes perritos, a qué te expones ya?
4: Claro.
7: O sea, como ya hay para todo público, son como los canales ya de televisión. Sí. Ahora ya son para todo público.
6: Ya son para todo público. Entonces, bueno, si te puedes ir por la parte del morbo, tampoco digo que todo el tiempo estés consumiendo contenido así súper filosófico. No, no, no, pero que sí sea disfrutable, ¿no? Uh-huh. Que te haga bien, que te ayude, que si lo que quieres es pasar un rato a distraerte y estás triste y quieres reírte tantito, busca un video de un podcast de unos comediantes que te gusten, si quieres aprender sobre un tema, siempre lo que decía también hace rato los profesionales de la salud mental, asegurarnos que quien nos está dando esa información sea verificada, pero bueno, ¿no? Podemos hacerlo.
4: Mi queridísima Tania Arestegui, muchas gracias. Ella es, nos habló sobre la salud mental en la era de TikTok. Compártenos pues teléfono y redes sociales, que la gente que quiera consultarte pueda hacerlo mediante un WhatsApp, que te diga, oye, me interesa tener consulta contigo, estoy pasando por esto y esto y esto, ¿me podrías apoyar? ¿Cuál es
7: Despacito.
4: Tu...? Exactamente. Despacito. Sí, para eso le estoy dando tiempo yo. Y además, entonces, ¿cuál es tu número telefónico?
6: Claro que sí. 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Y me encuentran en redes sociales como @valelapenamx, que es mi cuenta de salud mental, especialmente enfocada en prevención de suicidio, o en la personal, que es @taniaarestegui.
4: Muchísimas gracias, Tania. Mirita, nos despedimos.
7: Para todos, un beso muy grande, que Dios los bendiga y que tengan un excelente día.
4: A nombre de Jerry Medina, les agradecemos que nos hayan acompañado en este su programa Estilo de Vida.
19: Probióticos. Los probióticos son bacterias benéficas que ayudan a mejorar el sistema digestivo, el sistema inmunológico y el tránsito intestinal. Gracias a ellos, se promueve la formación de la microbiota intestinal balanceada, además de estimular el sistema inmune que previenen enfermedades y ciertas manifestaciones alérgicas, contribuyen a mantener un estilo de vida saludable. Los probióticos, en el caso de intolerancia a la lactosa, reducen los síntomas de inflamación o distensión, mejorando su digestión. La función contra los efectos producidos por la gastritis ayuda a neutralizar la acidez, ya que su fácil desdoblamiento evita la producción de mayor jugo gástrico que genera mayor irritación estomacal. También disminuye los efectos de la diarrea, colitis y constipación. Los probióticos previenen infecciones recurrentes de vías urinarias. La microbiota intestinal puede ser destruida por muchos factores, como la presencia de virus y bacterias, la ingesta de antibióticos y otros medicamentos, la mala alimentación, exceso de azúcares, carnes, grasa o el pobre consumo de fibra. Los hábitos de vida perjudiciales como el sedentarismo, el consumo de alcohol y tabaco, el estrés o la falta de sueño también disminuyen el balance de la microbiota intestinal. El envejecimiento es otro factor por el cual se ve reducida, ya que por la edad desciende el número de estas bacterias beneficiosas. Es por ello que el consumo de probióticos es tan importante para toda la población. Hemos llegado al final de su programa, pero tenemos una cita con usted el día de mañana, aquí en Estilo de Vida.
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22: En una época repleta de gurús, guías, fórmulas infalibles y libros de autoayuda para encontrar la felicidad, pocos reparan en que aquello que parece novedoso ya ha sido escrito. Emilio del Río, filólogo e historiador español, nos presenta Carpe Diem, Autoayúdate con los clásicos, un libro que responde a las preguntas existenciales que a veces nos obsesionan con las lecciones de los grandes pensadores griegos y romanos. Aristóteles, Platón, Homero, Séneca, Cicerón y Marco Aurelio son solo algunos de los grandes autores consultados por Emilio para transitar por temas como el estoicismo, el cambio permanente, la resiliencia, el valor de vivir con lo justo, lidiar con la codicia o tal vez con la ira. Carpe Diem nos revela ideas sobre el equilibrio interior, nuestra relación con el tiempo, la muerte y el significado de la verdadera libertad. Hace más de 2000 años observaron y entendieron todo aquello que nos mueve.
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23: El principio.
0: príncipe George tras los pasos de su padre. Eton es uno de los colegios más famosos del mundo por los alumnos que han estudiado ahí. El rey Enrique VI creó Eton College en 1440. Al inicio fue para dar oportunidad a jóvenes que no tuvieran los recursos para darles una buena preparación educativa. En sus inicios se enseñaba en latín, después en griego. Se le conoce como la cuna del caballero inglés. Y ahí irá a partir de septiembre el príncipe George de Gales, tal como su padre William y su tío Harry. Podremos ver al futuro rey de Inglaterra con el tradicional uniforme de frac negro, chaleco negro, pantalones de raya diplomática y una camisa blanca con cuello almidonado y zapatos bien lustrados. Este será el inicio para el hijo de William y Kate de cara a sus deberes reales. No son cuentos de hadas, son historias reales.
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2: Aunque técnicamente es una gramínea, el bambú cumple funciones de árbol por su altura y dureza. Es la planta de crecimiento más rápido, siendo un recurso renovable extraordinario para la construcción y la industria textil. Actúa como un potente sumidero de carbono y previene la erosión del suelo. Es fundamental en la cultura asiática y esencial para la supervivencia del oso panda.
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8: 5 de la mañana con 30 minutos. Gracias por estar con nosotros la mañana de este martes, en este martes 23 de junio de este 2026. Qué gusto poder saludarle, darle la bienvenida a través de las frecuencias de Grupo Fórmula en la República Mexicana. Muchísimas gracias para quienes nos sintonizan, nos miran a través de los diversos sistemas de Telefórmula en México, en los Estados Unidos. Muy buenos días a todas y a todos. Nuestro canal de YouTube, nuestras plataformas digitales, bienvenidas y bienvenidos. Bueno, pues vamos a comenzar con la información. Elementos de la Secretaría de la Defensa Nacional y la Fiscalía General de la República aseguraron 24 mil litros de metanfetamina líquida y unos 150 mil kilos de precursores químicos para fabricar drogas. Esto en el municipio de Culiacán, allá en Sinaloa, lo que representa el mayor decomiso del actual gobierno. Felicitos Trujillo, te escuchamos con este reporte. Felicitos, adelante.
23: Con el gusto de saludarte, Manuel, muy buenos días. Derivado de trabajos de inteligencia militar central de la Secretaría de la Defensa Nacional, durante este fin de semana, incluso desde el viernes, se estuvieron realizando operaciones encabezadas por la Guardia Nacional en coordinación con el Ejército Mexicano y la Fiscalía General de la República, resultando en la detención de Jorge N., presunto integrante del Cártel del Pacífico, y el aseguramiento de un inmueble. En el interior de este rancho se aseguraron 24.400 litros de metanfetamina líquida, 98.640 litros y 59.425 kilogramos de sustancias químicas utilizadas para la elaboración de droga sintética. También dos vehículos, cargadores para armas largas y municiones de diversos calibres. Cabe resaltar que este aseguramiento, por su magnitud, es considerado como el más grande decomiso de su tipo en la presente administración y el segundo lugar a nivel histórico, con una afectación económica a la delincuencia organizada por más de 9.000 millones de pesos. Este detenido y lo asegurado fueron puestos a disposición de la Fiscalía General de la República con sede en Los Mochis, Sinaloa, para continuar con las investigaciones, acciones periciales pertinentes y determinar su situación jurídica. Es el reporte desde Sinaloa.
8: Muchísimas gracias, Felicitos. Gracias, Felicitos Trujillo, por esta información. Bueno, en sus redes sociales, a propósito de esto, el embajador de los Estados Unidos en México, Ron Johnson, escribió que el decomiso de 24 mil litros de metanfetamina líquida en Culiacán, allá en Sinaloa, es un recordatorio de que cuando las autoridades de ambos países trabajan en conjunto, hay resultados reales. Esto quiere decir que por ahí quizá trabajó la inteligencia por parte de los Estados Unidos. Bueno, en Tlaxcala fue decomisada una tonelada de cocaína
10: al interior de una casa que fue hallada durante un operativo encabezado por personal naval en coordinación con la Fiscalía General de la República. Así lo informó el secretario de Seguridad y Protección Ciudadana del Gobierno Federal, Omar García Harfuch. A ver, David Galván, nuestro compañero reportero, tienes toda esa información. David, adelante, buen día.
11: Así es, Manuel, buenos días. Y el secretario de Seguridad y Protección Ciudadana, Omar García Harfuch, dio a conocer que una acción operativa en Tlaxcala, encabezada por personal naval, junto con la Fiscalía General de la República y la propia SSPC, permitió asegurar aproximadamente una tonelada de cocaína al interior de un domicilio, en cumplimiento de una orden de cateo en un predio ubicado en el municipio de Ixtacuixtla de Mariano de Matamoros. Se realizó un despliegue operativo coordinado del Gabinete de Seguridad que derivó en el aseguramiento de 900 paquetes con cocaína, 6 armas de fuego largas y cartuchos, además de equipo táctico. Según detalló el Centro Nacional de Inteligencia y la FGR, fueron quienes dieron seguimiento a distintas líneas de investigación que permitieron identificar un inmueble vinculado a delitos como privación ilegal de la libertad, extorsión y distribución de narcóticos, por lo que los efectivos acudieron a la zona a recopilar datos de prueba, los cuales fueron llevados al juez de control. El gobierno de la República enfatizó que este aseguramiento evitó la distribución de aproximadamente 1.800.000 dosis de droga, con una afectación económica estimada en 194 millones de pesos, en detrimento de las finanzas de la delincuencia organizada. En conjunto con el aseguramiento de Tlaxcala, han sido decomisados en junio más de 3 toneladas de cocaína, con lo que se evitó que alrededor de 6 millones de dosis llegaran a la población y se generó una afectación económica superior a 600 millones de pesos en contra de los grupos de la delincuencia organizada y, bueno, los distribuidores de droga en nuestro país, así como en otras naciones. Es la información, Manuel. Excelente mañana.
10: Muchísimas gracias, David. Gracias, David. David Galván. Bueno, el gobernador de Puebla, Alejandro Armenta, pidió la colaboración de la ciudadanía para dar con la identidad y el paradero del llamado tirador de la vía Atlixcayotl, una persona que en los últimos 2 meses ha disparado en al menos 10 ocasiones contra automóviles mientras transitan por la vía que conecta la zona de la Angelópolis, San Andrés, Cholula y Atlixco. ¿Qué cosa? A ver, vamos a escuchar el reporte. Paulo Yolatl, te escuchamos con este reporte. Adelante, Paulo.
12: Hola, Manuel, ¿qué tal? Muy buenos días. Así es, elementos de la Fiscalía General del Estado de Puebla iniciaron las investigaciones para localizar al tirador de la vía Atlixcayotl. Especialistas del Instituto de Ciencias Forenses en las áreas de criminalística, balística, topografía, fotografía y análisis de trayectorias se encargaron de los primeros peritajes. El objetivo fue determinar con precisión el punto de impacto y establecer, mediante análisis técnicos científicos, la probable dirección de origen de los disparos. El saldo hasta el momento es de al menos 10 vehículos blanco de impactos, una cifra que crece mientras el responsable permanece prófugo. Ante el temor de una nueva agresión, las Fuerzas Armadas han tomado el control de la zona, patrullando constantemente para contener esta amenaza que ha transformado el tránsito cotidiano en un escenario de peligro constante. El gobernador del estado, Alejandro Armenta Mier, pidió la colaboración de la población para hallar a este sujeto.
13: Yo estoy seguro que alguien sabe. Estoy seguro que quienes viven en ese edificio han observado alguna conducta o alguna actividad fuera de lo ordinario. Entonces, les pedimos que nos ayuden, que denuncien anónimamente 911 y al 089. Ayúdenos.
12: Este es el reporte. Saludos desde Puebla.
10: ¿Qué le parece esta historia? ¿Qué le parece esta historia, este tirador allá en Puebla? Bueno, los jueces que integran el colectivo llamado Décimo Transitorio convocaron a una caminata pacífica para hoy martes. Ellos exigen el cumplimiento de la Constitución y de los derechos reconocidos en el artículo 10 transitorio de la reforma judicial. La cita es a las 9:30 de la mañana en el Monumento a la Revolución para caminar hasta la Secretaría de Gobernación en la calle de Bucareli. Pues ahí está esta convocatoria. En otro tema, fueron vinculados a proceso Carla Valeria N., Víctor Manuel N., ambos presuntamente vinculados con el secuestro simulado de la presidenta municipal de Tenancingo en el Estado de México, Nancy Nápoles, ocurrido el 31 de mayo pasado. La Fiscalía de Justicia del Estado de México insiste en que se trató de un secuestro simulado para justificar un desfalco de 40 millones de pesos del erario municipal. Leopoldo Espejel, te escuchamos con el reporte. Leopoldo, adelante, buen día.
14: Manuel, te saludo esta mañana y te informo que ayer fueron vinculadas a proceso dos personas involucradas en el autosecuestro de la presidenta municipal de Tenancingo, Nancy Nápoles Pacheco. La juez Irma Isabel Vargas Quesada estableció además un plazo de 2 meses para el cierre de la investigación complementaria y mantiene la medida cautelar de prisión preventiva justificada para Carla, Valeria y Víctor Manuel. El esposo y el cuñado de la alcaldesa morenista continúan prófugos. También por la mañana de ayer, la Fiscalía Mexiquense, Manuel, llevó a cabo una diligencia judicial en el domicilio de la presidenta municipal de Tenancingo, donde fue notificada formalmente sobre la audiencia de formulación de imputación en su contra por el delito de simulación de secuestro del que es señalada y que se llevará a cabo el próximo 9 de julio, cuando se conocerá su situación jurídica. Ella sostiene que la Fiscalía miente y que realmente fue secuestrada, que el ayuntamiento que preside tiene finanzas sanas y que nunca pretendió apoderarse de 40 millones de pesos que pagaría presuntamente por su rescate para cubrir un quebranto en las arcas municipales. Sin embargo, la Fiscalía Mexiquense sostiene que con los argumentos, con las declaraciones ministeriales y con las investigaciones que ha llevado a cabo, pues se ha confirmado que esto solo fue un engaño. El reporte que tengo, Manuel.
10: Bien, muchísimas gracias, Leopoldo Espejel. Muchas, muchísimas gracias. Bueno, son las 5 de la mañana con 40 minutos. Vámonos de una vez contigo, Sofía Enríquez. ¿En qué vamos a andar en la música? Buenos días.
15: Hola, Manuel. Buen día. Hoy vamos a escuchar a Danna Paola.

como hoy, 23 de junio, pero de 1995, nació en la Ciudad de México la actriz y cantante Danna Paola Rivera Munguía, mejor conocida como Danna Paola o como le gusta que la llamen, Dana. Debutó como actriz a los 4 años en Plaza Sésamo. A los 6 fue la protagonista de María Belén. Ha participado en novelas como Atrévete a soñar, series como Élite y la obra Wicked en teatro. Su carrera musical la comenzó poco después de la novela María Belén, a los 6 años, con su disco Mi Globo Azul. A lo largo de su carrera ha publicado 7 discos.

0: Así que en su cumpleaños número 31, hoy escucharemos a Danna Paola. Gracias, Manuel, que tengan buen día.
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2: la... Muy bien, muchísimas gracias, Sofía Enríquez. En eso vamos a andar en la música en esta mañana de este martes, martes 23 de junio de este 2026. Son las 5 de la mañana con 42 minutos. Vámonos a la primera de deportes con Betsabe Rosales. Hola, Betsa.
3: Hola, Manuel. Muy buenos días, amigos. Vámonos con la información deportiva porque siguen las grandes historias en este mundial. Ayer la selección de Argentina, que termina venciendo a su similar de Austria con doble. El doblete de Leo Messi se convierte en el máximo anotador en Copas del Mundo. Todavía falló uno al inicio del partido, minuto 9 había fallado un tiro de penalti, pero no le quita esta cifra histórica ya al astro argentino. Vamos a analizar más adelante cómo va esta lista precisamente de goleadores, pero ahí estuvo mi compañero Alfredo González en el estadio de Dallas y nos trae precisamente esta historia. ¿Qué pasó con Leo Messi? Adelante, Alfredo.
4: ¿Cómo están? Qué gusto saludarles desde Arlington. Lo que vivimos en este lugar ha sido histórico con Argentina y con Lionel Messi. Por ello, rendimos un poco de homenaje al máximo ya goleador en la historia de los mundiales.
5: La comparación de Diego Armando Maradona y Lionel Messi normalmente cansa, pero es que la pulga no cesa en su propósito de conquistar todo en el fútbol mundial. Justamente un 22 de junio, el Diego hizo dos de los goles más recordados, la escapada formidable del barrilete cósmico y la mano de Dios ante los ingleses. 40 años después, y como si estuviera escrito en un guión de película, Messi ha marcado su gol 17 y 18 en los mundiales en Arlington, lo que lo convierte en el máximo anotador en la historia de la justa. Y como si se supiera que el récord de Miroslav Klose tendría detractores y se superaba en un penal, Lionel Messi fue calculador y con su típica jugada de pase atrás hizo el 17. Y para cerrar el tango montado en Arlington, ni cuatro austriacos más el arquero pudieron detener a Messi para hacer su gol 18.
6: Y bueno, feliz, feliz por el resultado, por la clasificación. Era importante para nosotros sumar de 6 para tener una semana más tranquila. Obviamente siempre está en nuestro plan de ganar todos los partidos. Somos Argentina y siempre vamos a buscar los partidos ante cualquier rival.
5: Ante este escenario, la afición poco a poco se va quedando sin calificativos ante la magia de Messi.
4: ¿Algo más que decir de Messi?
7: No, no hay más nada para decir. Es un crack.
8: Es un marciano, está totalmente loco.
9: Porque es, por lejos, el mejor jugador de la historia.
4: ¿Maradona o Messi?
9: No, Messi está muy lejos. Maradona, un genio, mirá. Pero Messi está varios escalones arriba. Después Diego, Pelé y otros.
10: No, lo de Messi es algo extraordinario. Nos deja sin palabras. La verdad que estamos muy felices.
9: Guay. ¡Messi! ¡Vamos! ¡Vamos!
4: Así entonces, Argentina ha ganado prácticamente el Grupo J. 2 victorias, 5 goles a favor, los 5 de Lionel Messi, que con ello se convierte entonces en el máximo goleador en la historia de los mundiales. Les mando un fuerte abrazo desde Arlington, que estén muy bien.
3: Gracias, Alfredo, muy completo este reporte. ¿Y cómo marcha entonces la tabla de goleadores históricos? Hasta este momento, Messi, con 38 años, lidera justamente la clasificación con 18 goles, y con esta cifra, bueno, todavía falta mundial, veremos cuántos goles más termina anotando Leo Messi, seguramente van a ser más, pero ojo, porque escuchábamos precisamente que Klose, justamente Miroslav Klose de Alemania, está en esa lista con 16, y Kylian Mbappé, el francés, que sigue activo, 16 goles. También él pinta para seguir sumando anotaciones. Va a ser una lista muy cerrada, al menos en esta edición de Copa del Mundo. En esta lista, que bueno, está Ronaldo, el brasileño, con 15. Gerard Müller, Gerd Müller con 14 anotaciones, Josh Fontaine de 13 anotaciones, vaya nombres que estamos hablando, y Pelé, desde luego, de Brasil, que se queda también por ahí ya abajo en la lista con 12 anotaciones. ¿Y cómo va la tabla goleadora de esta edición de Copa del Mundo 2026? Bueno, Leo Messi, que lleva 5 anotaciones, Kylian Mbappé está con 4, y ojo aquí que Erling Haaland, que también está encendido con Noruega, lleva más goles que partido. Que partidos, lleva 4 anotaciones también, mientras que el alemán Dennis Undav suma 3 goles, al igual que Jonathan David de Canadá. Así que va a estar muy cerrado el tema individual de goleo. Veremos cuántos termina alcanzando Leo Messi, pero no es para quitarle los ojos de encima tanto a Kylian Mbappé como a Erling Haaland, porque los dos pintan para seguir sumando anotaciones en esta Copa del Mundo. Y vámonos con los resultados de esta jornada del día de ayer, actividad de los grupos I y J. Francia, que, bueno, veíamos Kylian Mbappé en esta lista, bueno, consigue también su doblete, vence a Irak 3-0. En Filadelfia, partido que además fue suspendido mucho tiempo por una tormenta eléctrica, pero se pudo desarrollar el tercero, llegó por Ousmane Dembélé. Noruega en Nueva York termina venciendo a Senegal 3-2, también doblete de Erling Haaland. Aquí Noruega, bueno, sufriendo un poco más, pero consiguen el triunfo, ya aseguran su lugar en los 16avos de final. Y para cerrar ayer la jornada, Argelia, que termina dándole la vuelta a Jordania en Santa Clara, California, 2-1, se queda con la victoria, se va con la victoria precisamente con la anotación al minuto 82 de Amina Gouri, el jugador del Olympique de Marsella, termina dándole la victoria a la selección de Argelia. ¿Y cómo marchan entonces los grupos I y J después de la segunda jornada del día de ayer? Bueno, Francia lidera su sector en el grupo I con 6 puntos y le sigue Noruega con 6, prácticamente ya en la siguiente ronda. Senegal e Irak prácticamente eliminados, 0 puntos desafortunadamente, así que bueno, se quedan en el fondo de esta tabla, no aspirarían a mejor tercer lugar. Y en el grupo J, Argentina, que también ya tiene prácticamente su lugar asegurado, 6 puntos, 2-2, le sigue Austria y Argelia. Ojo aquí que Austria y Argelia van a estar entonces buscando precisamente clasificarse como mejor tercero. Jordania, ya con el resultado de ayer, se queda también con 0 puntos y se mantiene eliminado. Ya no tiene más que aspirar en esta Copa del Mundo, simplemente cerrar con dignidad esta fase de grupos. Y actividad del día de hoy con el cierre de la segunda fecha de fase de grupos 2 de 3. A las 11 de la mañana, Portugal estará enfrentando a Uzbekistán desde Houston en actividad del grupo K. Y a las 2 de la tarde, ojo, Inglaterra estará enfrentando a Ghana desde el estadio Boston en Foxborough. Allá, por cierto, está nuestro compañero Ángel Ricalde y también nos tiene este reporte.
11: ¿Qué tal, compañeros? Un gusto saludarles. Muy buenos días desde el centro de la ciudad de Boston, en donde todavía es muy temprano, pero más adelante en el día, toda esta zona seguramente será una locura por la gran cantidad de aficionados ingleses que han llegado para ver a su selección. Y a unos kilómetros de aquí, en el pueblo de Foxborough, va a recibir esta sede de la Copa del Mundo su cuarto compromiso de la justa mundialista. Por ello, recapitulamos lo vivido ayer en la previa de este encuentro entre Inglaterra y Ghana. En conferencia de prensa estuvimos con ambas selecciones y escuchamos primero al técnico de la selección de Ghana, un viejo lobo de mar, el portugués Carlos Queiroz, que dirige su quinta Copa del Mundo y que tiene fe y confianza en que, a pesar de no ser favoritos, su selección pueda dar un golpe sobre las quinielas de este torneo. Escuchamos al portugués Carlos Queiroz, técnico de Ghana.
12: Nosotros no vamos a perder nuestra identidad, porque queremos sumar puntos para llegar a la cualificación, y sabemos cuáles son las características del equipo de Inglaterra. Son buenos jugadores, con una experiencia de premiership que es muy importante, muy competitivo, de intensidad. Pero sabemos también cómo controlar esas situaciones, y lo intentaremos hacer poniendo en la cancha todas nuestras fuerzas, sabiendo que es un equipo que viene con 3 leones aquí en la camiseta, pero nosotros venimos de Ghana y tenemos 33 millones de leones para pelear. Eso vamos a hacer.
11: Por su parte, el alemán Thomas Tuchel, técnico alemán de los ingleses, por increíble que parezca, habló también muy bien de la selección de Ghana, habló de sus virtudes y de cómo espera que su equipo pueda contrarrestar estas para que Inglaterra vaya por 3 puntos que le asegurarían su clasificación a la siguiente ronda. Por supuesto, Inglaterra gran favorita en este encuentro.
13: One of the threats is the counter-attack because Ghana plays with a lot of physicality, they play with a lot of speed.
14: Una de las amenazas es el contraataque, porque Ghana juega con mucha intensidad física, con mucha velocidad y calidad individual. Lanzan ataques rápidos, juegan de forma directa cuando tienen el balón. No les da miedo usar pases largos, incorporan 4 o 5 jugadores al ataque. Es un enfoque diferente al del último partido, pero ahí reside su encanto. Jugamos un mundial contra culturas diferentes, selecciones diferentes y enfoques distintos del partido. Depende de nosotros adaptarnos, sacar a relucir nuestras fortalezas y ser respetuosos como para adaptarnos a nuestro rival. Y bueno, hacer un gran partido porque es lo que necesitamos y queremos ganar.
11: El partido en punto de las 2 de la tarde, tiempo de México, 4 de la tarde, tiempo de Foxboro. Y por supuesto, ahí estaremos continuando con esta cobertura de Grupo Fórmula de la Copa del Mundo a través de Fórmula Deportes. Se despide Ángel Ricalde, compañeros, de regreso con ustedes y recuerden, somos locales.
3: Muchas gracias, Ángel, por este reporte. Así que bueno, Ghana que busca ser la selección africana que también pueda dar un golpe en la mesa y tiene una prueba bastante complicada con Inglaterra, uno de los eternos favoritos a Copa del Mundo. Partido a las 2 de la tarde. A las 5, Panamá estará enfrentando a Croacia, actividad del Grupo L desde Toronto. Y ojo que también ayer mencionó la selección de Panamá que no van a contar con Coco Carrasquilla. Alberto Carrasquilla viene todavía lesionado por ese, recordar a usted esa lesión que arrastra del Pumas. No está listo Coco Carrasquilla. Y a las 8 de la noche, Colombia contra la selección de El Congo desde Guadalajara en Zapopan. Allá estuvo mi compañero Alberto Campos. También en La Perla Tapatía, su reporte.
15: Amigos de Grupo Fórmula y Fórmula Deportes, un gusto saludarles. Ya está todo listo para lo que será el segundo juego de la selección de Colombia en esta Copa del Mundo. Estará enfrentando a República del Congo en el Estadio Guadalajara y después del resultado en el Estadio Ciudad de México regresó justamente a La Perla Tapatía para preparar lo que será este encuentro. El día de ayer se tuvo que suspender la práctica debido a una fuerte tormenta que cayó justamente en el estado de Jalisco, generando varias inundaciones, pero previo a lo que fue justamente el inicio del entrenamiento, habló Néstor Lorenzo, técnico de la selección de Colombia, en torno a la gran afición que tiene justamente su selección, que desde luego llegó el estadio Ciudad de México el pasado encuentro y se espera que se repita esta misma situación, tomando en cuenta que mucha gente se dio cita en la Minerva el día de ayer. Vamos a escuchar las palabras del técnico cafetalero.
16: La verdad, bueno, primero la atención en Guadalajara ha sido excelente. Agradecemos a toda la gente aquí de la ciudad, a la gente del hotel, del campo de entrenamientos del Atlas. La verdad que espectacular todo. En cuanto a la

0: benigno en todo caso, tanto en DF como acá en Guadalajara. Creo que es un clima que no va a alterar la parte de rendimiento natural, ¿no? Es como jugar en una ciudad no tan caliente y húmeda como Barranquilla, no con altura como jugamos en México. El clima creo que está muy bien, para todos.
1: Este es mi reporte, saludos.
2: Gracias, Alberto Campos. Manuel, pues ahí el reporte. Ya mañana arranca la última fecha de esta fase de grupos del Mundial.
3: Es correcto, ya miércoles y le toca a México.
2: México, ¿no? Abre.
3: Junto con varios, 6 partidos por día.
2: Sí, y van a ser por ahí los del grupo a la misma hora para precisamente evitar ahí cambios.
3: Si no, vayan a jugar con los resultados. Muy bien, Betsabe, muchas gracias.
2: Gracias, muy buenas.
3: La primera de Deportes con Betsabe Rosal. Son las 5:56. Vamos a hacer una pausa y vamos a regresar para escuchar las voces de quienes han hecho la noticia en las últimas horas. Volvemos.

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2: Clásico entre clásicos, Losing My Religion no solo fue un éxito mundial en 1991, sino que redefinió lo que podía ser un hit alternativo. R.E.M. nos regala una canción cargada de símbolos y emociones contenidas. El título, por cierto, no habla de fe, sino de frustración.

0: Territorio Animal.
1: El dromedario habita en zonas desérticas y solo tiene una joroba en su espalda. Puede soportar temperaturas extremas de frío y calor. Cuando corre, alcanza una velocidad de 65 kilómetros por hora y es capaz de cargar 170 kilogramos. No almacena agua como se piensa, sino que la obtiene metabolizando grasa almacenada en tejidos, principalmente en la joroba, misma que funciona como aislante de la radiación solar. Aunque está hecho para soportar la sequía, si no toma agua en un gran tiempo, pierde fuerza y peso. El dromedario puede estar sin comer hasta 7 días, pero se recupera si beben hasta 100 litros de agua en un solo día.
0: Cuida lo que comes.
2: El agua de coco es considerada una bebida isotónica natural por excelencia. Contiene minerales clave como sodio, potasio y magnesio, que ayudan a reponer los nutrientes perdidos por el calor. Es más efectiva que muchas bebidas deportivas para hidratar profundamente el organismo. Beberla bien fría es una forma deliciosa de refrescarse y recuperar energía tras realizar actividades físicas.
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1: Muy, muy buenos días. Ya son las 7 de la mañana en punto y estamos iniciando con Notifórmula AM. Yo soy Stephanie Almaraz y los saludo este martes 23 de junio de este 2026. Espero que tengan un excelente día y bueno, quienes ya vayan camino al trabajo, a la escuela o a realizar algún pendiente, lleguen con bien a su destino. Así es que manejen con mucha precaución. Iniciamos pues ya el segundo día de esta semana, de este martes 23, pues todavía una semana donde todo prácticamente se centra en el fútbol. Así es que pues bueno, ya vamos avanzando en esta justa deportiva. Ayer partidos interesantes, pues bueno, ya lo estaremos platicando más adelante. Hoy estamos amaneciendo el cielo un poco nublado, el sol quiere salir, sin embargo estamos a 27 grados centígrados y se espera que incluso podamos llegar a 31 grados centígrados, así es de que hay que prepararnos para otro día más de calor, aunque pues bueno, sí, con estos nublados con los que despertamos este día. Y bueno, con ello también arrancamos nuestro recorrido informativo. Cozumel mantiene liderazgo en la industria de cruceros.
2: Mi importe es al 7 de junio han arribado 278 cruceros en Cozumel. Esto incrementa un 6.9 en comparación del 2025. Muy buenos números.
1: Dan de baja a policía por presunta mordida a extranjeros, esto en el municipio de Benito Juárez.
3: El elemento de tránsito que fue captado en video solicitando dinero a turistas ya no forma parte de nuestra corporación. En Cancún tenemos una política de cero tolerancia a la corrupción. Quien abuse de su cargo, quien viole la ley o traicione la confianza de la gente, tendrá que asumir las consecuencias de sus actos.
1: Empresarios ven panorama complicado de cara al segundo semestre. Este adelanto con Víctor Salazar. Buenos días, Víctor.
4: Muy buenos días, queridos radioescuchas. Les informamos que empresarios de Quintana Roo advirtieron que algunas empresas ya analizan cierres temporales y ajustes operativos ante la presión económica, lo que podría afectar empleos en sectores como turismo, restaurantes y servicios. Más adelante los detalles.
1: Asambleas informativas, visitas casa por casa será permitido para este registro posterior de Morena.
5: El que podamos hacer asambleas informativas en estos tiempos en los que estamos, en estos tiempos coyunturales a nivel nacional, a nivel mundial, creemos importante el que la gente sepa el tema de la soberanía, que hable y defienda la soberanía, que hable de los logros de la Cuarta Transformación.
1: Será el próximo 24 de junio cuando se determine la situación jurídica de Amir N., esto luego del derrumbe del pórtico en Avenida Guayacán.
6: Una vez detenido Amir, fue trasladado a esta ciudad por elementos de la Policía de Investigación de la Fiscalía, que lo puso a disposición del juez de control, imponiéndole como medida cautelar de prisión preventiva justificada. En tanto, se determina su situación jurídica el próximo 24 de junio.
1: En el adelanto de la nota policíaca con Yesenia González.
7: Hola, ¿qué tal? Muy buenos días y buenos días al auditorio. Detienen a tres hombres con dosis de droga, un arma de fuego y moto robada en Ciudad Natura. Más adelante ampliaré la información.
1: Y en los deportes, este adelanto también con Ali Huidobro. ¿Cómo estás, Ali? Buenos días.
8: ¿Qué tal? Muy buenos días. Argentina venció 2-0 a Austria y Francia goleó 3-0 a Irak en la segunda fecha de la fase de grupos, asegurando su boleto a los 16avos de final en una jornada marcada por el doblete de Lionel Messi y una tormenta eléctrica en Filadelfia. Soy Ali Huidobro, más adelante todos los detalles.
1: Muchísimas gracias, Ali. Pues sí, ayer una jornada más. Hoy se disputa Portugal, uno de los otros favoritos, Cristiano Ronaldo, para poder disfrutarlo. Realmente ayer Messi pues logrando también este récord ya de 18 goles. Mbappé le viene pisando también los talones con 16 goles para posicionarse como los máximos goleadores. Sin embargo, pues ayer este partido de Argentina, sí, un poco aburrido, gana Argentina y con ello, pues bueno, ya logra también avanzar a los 16avos, pero vamos a ver, no puede caer todo el equipo sobre un solo jugador como lo es Messi. Pues más adelante hablaremos de ello, 7:05, vamos a un corte.
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14: Brasil recupera la confianza. Después de un debut que dejó dudas, Brasil reaccionó con autoridad al derrotar 3-0 a Haití. La verde amarela mostró una versión mucho más cercana a la que esperan sus aficionados, con mayor contundencia y mejor funcionamiento colectivo. El triunfo le permite llegar con opciones de terminar como líder del grupo C. Para conseguirlo, deberá derrotar a Escocia en la última jornada. Brasil sabe que los favoritos están obligados a responder en momentos importantes. ¿Estamos viendo el despertar de uno de los candidatos al título?
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1: Ya estamos de vuelta con ustedes, son las 7:09 de esta mañana de martes y gracias a todos a los que nos siguen a través de nuestras redes sociales. Recuerden que estamos en Facebook como Radio Fórmula QR, Instagram, TikTok y X como Radio Fórmula QR. Ahí también compartimos todas las entrevistas que se realizan en los noticieros y ayer justo hablando del tema de los sismos que se han venido registrando en Quintana Roo, ahí hay una interesante entrevista de, bueno, ¿por qué está sucediendo todo esto? Con nuestra compañera Patti Suárez, ahí a través de Facebook pueden consultarla, verla y pues aprender también un poco más. Y gracias a todos los que nos siguen a través de Radio Fórmula Tulum del 94.7. Les mandamos un abrazo fuerte hasta este bello municipio. Y también gracias a toda nuestra comunidad de WhatsApp Si no se ha sumado, puede hacerlo a través del 9987-6971-94. Ahí tenemos toda esta comunidad, abrimos conversación. Gracias por todos estos reportes, las recomendaciones y bueno, también muchísimas gracias por todas las bellas postales que hacen favor de compartirnos, como esta mañana lo hace Edith. Te mando un abrazo muy fuerte. Gracias por esta bella postal desde una playa de nuestro querido Caribe mexicano. Y como decíamos, con este sol que quiere salir ya, sin embargo, pues bueno, hay estas nubes que lo están impidiendo. Así es de que, pues bueno, les agradezco muchísimo toda la información que hacen favor de compartirnos. Ayer también, gracias, nos mandaban algunas fotitos del atardecer. Pues bueno, también súper importante las actividades que hacer aquí en Quintana Roo, en el Caribe mexicano. Pues bueno, talleres que hacen favor de compartirnos también del Parque Cancún. Si no ha visitado el Parque Cancún, de verdad, hágalo. Es una experiencia muy, muy padre. Muchas actividades y también mucho que aprender del medio ambiente en este lugar. Así es de que es un espacio, sí, de esparcimiento, pero que también podemos aprender mucho, mucho. También hay que recordar que el Parque Cancún, pues bueno, hoy lo que es este espacio verde, en algún momento habría sido un basurero recuperado. Así es de que este lugar, que es para todos nosotros, pero cuando lo visitemos también hay que cuidarlo. Bueno, arrancamos la información y es que el sector empresarial en Quintana Roo advirtió que algunas empresas ya analizan pues cerrar de manera temporal, hacer ajustes operativos, esto ante la presión económica, en lo que incluso podría estar afectando al empleo. Esta información con Víctor Salazar.
15: El sector empresarial en Quintana Roo advirtió que algunas empresas ya analizan cerrar temporalmente o realizar ajustes operativos ante la presión económica, lo que podría impactar directamente el empleo y la actividad productiva en la entidad, especialmente en rubros como el inmobiliario, restaurantero y servicios vinculados a la hotelería. La presidenta de la Coparmex Quintana Roo, Jovita Portillo Navarro, señaló que este escenario obliga a las empresas a revisar sus estrategias internas para evitar mayores afectaciones, al tiempo que advirtió sobre posibles impactos en la formalidad laboral y en la estabilidad de miles de trabajadores.
16: Sí, hay algunas que están considerando cerrar por el momento sus puertas, que sí es un golpe al sector económico y productivo, en la cual pues se afecta a millones de familias, vamos, del país o quintanarroenses. Entonces sí tenemos que ir valorando toda esta situación. Si por ejemplo hoy estamos hablando sobre la paz laboral en cuestiones de las relaciones obrero-patronales, pues sí tenemos que considerar todo eso, porque al final de cuentas, si reducimos gastos internos en la empresa, podríamos tener algunos conflictos laborales que pueden afectar también al igual la formalidad y mantener activas las empresas.
15: El organismo empresarial enfatizó que la salida a esta situación debe centrarse en el diálogo y la conciliación entre empleadores y trabajadores, con el objetivo de mantener la operatividad de las empresas y proteger las fuentes de empleo en el estado. Para Notifórmula, Víctor Salazar.
1: Pues bueno, así está avanzando el panorama. La propia CROC en Quintana Roo daba datos justamente de que sí están aplicando algunos centros de hospedaje, incluso los denominados descansos solidarios. Estos que, pues bueno, durante mucho tiempo comenzaron a alejarse, pues luego de una bonanza turística que se habría mantenido en Quintana Roo, pues bueno, hoy está de vuelta y pues las empresas han comenzado pues a analizar cómo será un segundo semestre para Quintana Roo. No se ve tan positivo, hemos tenido alzas importantes, la gasolina casi rozando la premium, los 29 pesos, la magna superando los 25, pues esto también afecta sobre todo pues en los precios finales, el traslado de todas las mercancías que se deben traer y pues bueno, la situación económica a nivel nacional, que también es afectada, pues ya lo hemos platicado, por la situación geopolítica. Así que vamos a ver cómo avanzamos, pues un primer trimestre donde el PIB también en México se contrajo y pues bueno, habrá que ver y analizar la situación, pero bueno, como dice la presidenta de la Coparmex, pues bueno, al final estos ajustes operativos que se pudieran estar aplicando, pues claro que afectan y repercuten en el tema del empleo, sobre todo pues el empleo formal. Sin embargo, pues bueno, uno de los sectores que sí se mantiene al alza y que ha ido muy bien durante este 2026 es la llegada de cruceros, sobre todo esto a Cozumel, una tendencia a la alza que se mantiene durante este año, al menos así lo dio a conocer la Apicro. Y pues bueno, también se presentaron los datos a nivel nacional y sigue siendo Cozumel el líder en la llegada de estos visitantes en los barcos flotantes. La información con Edgardo Rodríguez.
17: La industria de cruceros mantiene un crecimiento sostenido en Quintana Roo durante este año, con cifras que apuntan a un año histórico para el principal destino de este segmento turístico en México. El director general de la Administración Portuaria Integral de Quintana Roo, Wagner Elvior Vega, informó que al 7 de junio se registró la llegada de 278 cruceros en Cozumel, lo que representa un incremento del 6.9% con respecto al mismo periodo de 2025. El aumento también se reflejó en el número de pasajeros. Mientras el año pasado arribaron 2.232.000 cruceristas durante el mismo lapso, en 2026 la cifra alcanzó 2.409.000 visitantes, es decir, 177.000 turistas más y un crecimiento de 7.9%. El funcionario destacó que estos resultados reflejan la confianza de las principales navieras internacionales en el destino.
2: Mi importe es al 7 de junio. Al 7 de junio han arribado 278 cruceros en Cozumel. Esto incrementa un 6.9 en comparación del 2025. Muy buenos números. Y mejor aún pasajeros. Pasajeros se recibieron a la misma fecha el año pasado 2.232.000 pasajeros. Este año estamos en 2.409.000. Un 7.9% arriba en nivel, en número de pasajeros. Entonces tenemos números muy, muy alentadores, números cerrados.
17: Wagner Elmión adelantó que las proyecciones para este año son favorables, ya que se espera la llegada de 74 cruceros adicionales en comparación con 2025. Señaló que estos indicadores fortalecen el liderazgo de Cozumel como el principal puerto de cruceros del país y uno de los más importantes del mundo, generando un importante derrame económica para miles de familias quintanarroenses. Para Notifórmula desde Chetumal, Edgardo Rodríguez.
1: Pues bueno, ya le decía que la Secretaría de Marina dio a conocer los resultados, justamente estas estadísticas de cómo va la industria de cruceros en México. Y bueno, al cierre justamente de mayo ya se hablaba de 5.6 millones justamente de turistas que habrían llegado, pues en los, ya le decíamos, denominados también hoteles flotantes. Pues bueno, de este número prácticamente el 40% llega a Cozumel, así es de que seguimos siendo un importante lugar para poder visitar, uno de los favoritos para quienes viajan justamente en los cruceros, un alza del 7%. Entonces, de esta manera, sí, la famosa Isla de las Golondrinas sigue siendo una de las favoritas y esperemos que sigan arribando cada vez más cruceros a este destino y también lo hagan a Mahahual, importante la Costa Maya. Y en los índices económicos y financieros de este día, así están cotizando las divisas. El dólar americano en 16 pesos con 20 centavos a la compra y 17 pesos con 70 centavos a la venta. El dólar canadiense en 11 pesos con 70 centavos a la compra y 12 pesos con 70 centavos a la venta. El euro se encuentra en 19 pesos con 25 centavos a la compra y 20 pesos con 50 centavos a la venta. En cuanto a la ocupación hotelera, sigue avanzando. Cancún se encuentra al 68%, Puerto Morelos 55.7% e Isla Mujeres al 72.6% se encuentra la ocupación. Donde sí se está prendiendo focos rojos, pues es en el centro de Cancún. La Asociación de Hoteles de Cancún, Puerto Morelos e Isla Mujeres indica que la ocupación en el centro está en 39.3%. Esto sería pues una disminución comparado con el año anterior, que se tenía por lo menos en 52%. Así es de que la están pasando complicada en el centro de la ciudad los hoteles, mientras que las operaciones aéreas el día de ayer reportaron 431, 216 fueron llegadas, 80 nacionales y 136 internacionales. En cuanto a las salidas, hubo un total de 215, 80 nacionales y 135 internacionales. Pues así está avanzando el turismo en nuestra Quintana Roo. Poco se ve también, ya le decíamos, la ventaja de lo que es el mundial, pero pues bueno, así se sigue impulsando el turismo el día de hoy, así es que pues bueno, vamos a ver, esperemos que llegue más turismo justamente para el verano, sigue la promoción turística, así es de que será importante lo que se pueda realizar de cara ya a las próximas vacaciones. Son las 7:20, vamos a un corte.
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14: Canadá manda un mensaje contundente. Canadá protagonizó una de las exhibiciones más impresionantes del torneo al golear 6-0 a Qatar. El conjunto anfitrión mostró una gran capacidad ofensiva y dejó claro que quiere trascender en su propio evento. La victoria fortalece la confianza de un equipo que ha crecido notablemente en los últimos años. Ahora tendrá una prueba de fuego frente a Suiza para definir al líder del Grupo B. Los canadienses viven un momento histórico.
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0: Ya estamos de vuelta con ustedes, son las 7:24 y con este sabor, esta samba que justamente caracteriza a Brasil. Nos da mucho gusto poder saludar a nuestro productor Oscar Castro para saber qué es lo que vamos a estar escuchando hoy en la música.
1: Stephanie, qué gustazo estar aquí contigo, compartir la mesa de trabajo Notifórmula AM. Queridos amigos, el encuentro real con la noticia, un abrazazazo detrás de la bocina, les mandamos con mucho cariño. ¿Y qué tal esta samba para mover el cuerpo, no? Yéndonos a este gran país sudamericano. Y es que este tema se llama Más que Nada de 1970, porque vamos a conversar sobre una de las cantantes más importantes y revolucionarias, Stephanie, de la música brasileña, consagrada internacionalmente por la BBC Radio como la voz del milenio en 1999, junto a la cantante estadounidense Tina Turner, quien comparte con nuestra protagonista de hoy una historia muy similar, una historia dura, una historia injusta, toda una batalla de, por la supervivencia. Y aparte de que físicamente son muy parecidas, ya compartiremos la foto en un instante ahí en nuestro grupo de WhatsApp. La verdad es que todo un ejemplo de que nada es un límite en esta vida. Y es que me refiero a Elsa Soares, nacida en la extrema pobreza el 23 de junio de 1930 en una favela de Río de Janeiro, hija de una lavandera y de un obrero. Suárez fue víctima de múltiples tragedias personales, se convirtió en un símbolo de la resistencia antirracista, feminista y social, transformando su dolor en una fuerza artística visceral que transitó desde la samba, la bossa nova, hasta el rock, el rap y la música electrónica. Una mujer que rompió definitivamente con todos los esquemas. Fue obligada a casarse a los 12 años, tuvo su primer hijo a los 13 y enviudó a los 21 con una numerosa familia que mantener. Perdió a varios de sus hijos por desnutrición, una vida muy dura. En 1953, desesperada por ganar dinero para comprar medicinas para su hijo enfermo, se presentó en el programa de talentos del célebre compositor Ari Barroso. Subió al escenario vestida con ropa gigante que no le quedaba, ropa de su madre ajustada con alfileres. Y cuando Barroso, el conductor, intentó burlarse de su aspecto y le preguntó que de qué planeta venía, ella le respondió de manera tajante: del mismo planeta que usted, señor, del planeta de la hambruna. Tras escucharla cantar, Barroso decretó: señores, acaba de nacer una estrella. En la década de 1960 despuntó con su voz rasgada e inconfundible, fusionando la samba tradicional con el jazz, el scat. Grabó más de 30 álbumes de estudio a lo largo de su carrera. Elsa Soares vivió un apasionado y polémico romance de casi 15 años con el astro de fútbol brasileño Mane Garrincha, Manuel Francisco dos Santos, ampliamente considerado el mejor gambeteador de la historia de fútbol, famoso por ganar las Copas del Mundo de 1958 y 1962 con la selección de Brasil. La sociedad conservadora y los medios culparon a Elsa Soares injustamente del declive y el alcoholismo del futbolista durante la dictadura militar brasileña. Su casa fue ametrallada, lo que obligó a la pareja a exiliarse a Europa. ¿Qué tal, Stephanie? Una historia que aquí no acaba, muy dura, muy fuerte, pero que es un ejemplo y es la realidad que sucedía y que sigue sucediendo.
0: Sí, sin duda alguna, y ahí pues se demuestra que cuando el talento se aleja de la vida personal, pues te lleva a todo estos pues reconocimientos y el reconocimiento que ella tiene, y pues ante una vida muy, muy dura, ¿no? Y justamente conoció a esta pareja en un mundial allá en Chile, pero pues bueno, ante estas críticas y como dices, toda una vida llena de muchas, muchas tragedias, falleció su madre, su hijo, por malas decisiones.
1: Así es, tras años difíciles marcados por la muerte de Garrincha y la trágica pérdida de sus hijos, también conectó con las nuevas generaciones al lanzar en el 2015 ya a sus 85 años, imagínense amigos, o sea, sí, la edad aquí tampoco le importó. A los 85 años lanzó el aclamado álbum A Müller do Fim do Mundo, La Mujer del Fin del Mundo, un disco de samba, punk, de rock. Imagínense una señora de 85 años entrándole al punk, al rock experimental, a la música electrónica. Este disco denunciaba la violencia machista, el racismo y la homofobia. Con este trabajo ganó un Grammy latino. Elsa Soares continuó grabando y presentándose en vivo casi hasta el último día de su vida, editando álbumes directos como Planeta Fom, Planeta Hambriento en 2019, falleció por causas naturales el 20 de enero del 2022 a los 91 años en su residencia de Río de Janeiro. Coincidentemente murió el mismo día que Garrincha, quien había fallecido exactamente 39 años antes. Entonces, amigos, pues los invitamos de verdad para que consulten la historia de esta mujer, escuchen su música, su propuesta, si pueden en un traductor ver lo que significan las letras, vale mucho la pena. Y bueno, vamos a cerrar, Stephanie, nuestra sección con este tema, La Mujer del Fin del Mundo Justo. Es el tema principal del aclamado álbum del 2015 con el que ganó un Grammy, Elsa Soares. La canción rinde homenaje a la resiliencia de la mujer negra y trabajadora. Representa una figura guerrera que enfrenta el dolor, el machismo, la pobreza y los golpes de la vida, pero que decide mantenerse firme y desafiante hasta el final de sus días. Entonces, pues amigos, esta propuesta musical se las presentamos y pues bueno, les deseamos que tengan un excelente martes y seguimos escuchando las noticias de Stephanie.
0: Gracias.
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1: Contacto hasta el Centro Hidrometeorológico Regional de Mérida. Ya saludo con mucho gusto a Chalon Rojas. ¿Cómo estás? Muy buenos días.
2: ¿Qué tal, Stephanie? Buenos días. Mucho gusto en saludarte también. Y bueno, pues tendremos las condiciones para el día de hoy. ¿Cómo se encuentran?
1: Platícanos cómo va a estar justamente el estado del tiempo.
2: Bueno, pues Stephanie, te comento que para el día de hoy ya se encuentran cielos mayormente nublados en la mayor parte de Quintana Roo. Y esto es debido, bueno, pues a la convección asociada a una nueva onda tropical que se encuentra llegando a Centroamérica. Hay que decir que, bueno, pues todavía se va a estar desplazando hacia el Caribe, desde el Caribe Occidental. Pero, bueno, pues la buena noticia es que ya va a estar generando desde tempranas horas de esta mañana, pues nublados. Y bueno, pues esto va a estar generando también probabilidad de lluvias que van a estar en forma de chubascos, que podrían ser desde 5 a 25 milímetros de acumulados para el día de hoy, en la zona, sobre todo en la zona sur y la zona centro, es decir, desde Otompe Blanco, Bacalar, Felipe Carrillo Puerto, José María Morelos, incluso Tulum, también podrían tener esta probabilidad de chubascos para estas primeras horas de la mañana y también podrían estarse presentando en el transcurso de la tarde. Y bueno, no hay que olvidar a la zona norte, también podrían estarse presentando de manera más dispersa. Así que bueno, pues hoy será un día parcialmente nublado y también con lluvias intermitentes. Y bueno, no se espera que generen mayor novedad estas lluvias, hay que comentar que son chubascos, no se espera que sean puntualmente fuertes, lo cual es buena noticia para las actividades vespertinas. Sin embargo, bueno, hay que tomarlo en cuenta también por si arruinan algún plan por ahí que se tenga para el día de hoy. En cuanto a las temperaturas y pese a las lluvias y nublados, todavía van a estarse presentando máximas de entre 31 grados Celsius hasta los 37 grados Celsius al interior del estado. Así que bueno, todavía va a continuar el ambiente caluroso pese a los nublados y las lluvias. Y en cuanto a las temperaturas mínimas al amanecer de mañana, podrían estarse presentando desde los 23 o 24 grados Celsius hasta los 27 o 28 cerca de las costas. Entonces, bueno, y por último me gustaría mencionar que las rachas de viento podrían estarse presentando hasta los 45 kilómetros por hora, por lo que continuamos recomendando consultar los puertos de navegación para verificar que sus actividades marítimas se lleven a cabo con normalidad. Y bueno, pues esta onda tropical se va a estar desplazando a lo largo del día de hoy y probablemente en los próximos días también existan la influencia de otras ondas tropicales, por lo que las lluvias podrían continuar, sobre todo hacia el fin de semana, a partir del jueves y viernes, así que pues hay que estar al pendiente de las actualizaciones y continuar pues muy pendiente del pronóstico del tiempo, Estefan.
1: Perfecto, pues bueno, ya una nueva onda tropical nos viene rodeando al país en el mapa, si uno lo visualiza, diversas ondas tropicales, zonas de baja presión, pues bueno, vaya actividad que se mantiene, sin embargo, pues bueno, poca afectación hemos registrado, tendremos pues bueno estos chubascos, como bien mencionas, que pues traerán también más calor.
2: Sí, así es, la mala noticia de los chubascos y de las lluvias que no son significativas, que no son tan fuertes como para generar una nubosidad mucho más grande, es que aumenta el bochorno por el aumento precisamente de la humedad. Así que bueno, desgraciadamente sí, el calor va a continuar, pero parece que ya hacia el jueves o viernes o bien el fin de semana sí podría disminuir ligeramente la temperatura porque las precipitaciones esperan de mayor significancia, pero bueno, eso es un pronóstico ya más a largo plazo y lo vamos a estar viendo a lo largo de la semana.
1: Perfecto, te agradezco mucho la información, nos escuchamos pronto.
2: Nos escuchamos pronto. Muchas gracias, Stephanie, y que tengan todos una excelente mañana.
1: Un abrazo. Vamos a un corte. Son las 7:35.
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4: La soya es un alimento versátil. A partir del frijol de soya se obtiene la soya texturizada, tofu, bebida de soya, entre otros alimentos. Contiene 9 aminoácidos esenciales como la lisina y la metionina. Aporta omega 3 y 6, así como vitamina K1 y vitamina E. Esta leguminosa tiene una gran concentración de isoflavonas, mismas que benefician la salud cardiovascular. También ayuda a disminuir los niveles de colesterol.
7: Conoce más.
8: Las huellas dactilares de los koalas son muy parecidas a las de los humanos. Incluso podrían confundirse, ya que tienen patrones similares.
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11: Este miércoles 24 de junio, la Alianza Mexicana de Organización de Transportistas, AC, anunció una movilización nacional a partir de las 7 horas en distintas carreteras del país, en demanda de mayor seguridad ante el aumento de asaltos y extorsiones. A solo una semana de que venza el plazo para el registro de las líneas telefónicas móviles, hasta el momento, de los 144 millones de líneas activas aproximadamente, se han registrado solo 60 millones. De acuerdo con la Comisión Reguladora de Telecomunicaciones, de no realizar este registro a partir del 1 de julio, los usuarios no podrán realizar llamadas, mensajes, ni podrán acceder a datos móviles o aplicaciones ligadas al número telefónico. Informó Itzel Vanegas. 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

Ya estamos de vuelta con ustedes. Gracias por seguirnos a través de Notifórmula AM. Y pues bueno, estamos escuchando más de nuestra cumpleañera el día de hoy, Elsa Suárez. Y esto que estamos escuchando, A Carne, uno de los temas donde habla justamente sobre el racismo. Una letra que denuncia cómo la carne negra sigue siendo la más barata

0: Y en más información le platico que la Riviera Maya está reforzando su estrategia con una alianza entre los hoteleros y autoridades justamente para impulsar la promoción y así seguir trayendo, pues bueno, más mercado, sobre todo internacional, frente a estos retos globales que justamente estamos enfrentando. Esta información con Víctor Salazar.
1: La Asociación de Hoteles de la Riviera Maya y el Consejo de Promoción Turística de Quintana Roo reforzaron su coordinación estratégica para mantener la competitividad del destino en el mercado turístico internacional en medio de un entorno global marcado por la competencia y la incertidumbre económica. Durante la Asamblea General del sector hotelero se definió una hoja de trabajo enfocado en fortalecer la promoción del destino, mejorar la eficiencia operativa y consolidar la presencia de la Riviera Maya en los principales mercados emisores de turismo. Entre las acciones planteadas destacan campañas de promoción más segmentadas, la diversificación de mercados hacia Norteamérica, Europa y Sudamérica, así como el uso de inteligencia comercial compartida entre hoteles y autoridades de turismo para optimizar la captación de visitantes. El sector hotelero señaló que la clave para sostener el liderazgo del destino es la adaptación constante a las condiciones de mercado global, así como el fortalecimiento de la infraestructura y los estándares de calidad en la atención al visitante. Finalmente, autoridades y empresarios coincidieron en que la unidad del sector público y privado será determinante para mantener a la Riviera Maya como uno de los destinos turísticos más competitivos a nivel internacional. Para Notifórmula, Víctor Salazar.
0: Pues bueno, así los sectores hoteleros han tenido reuniones justamente con el Consejo de Promoción Turística de Quintana Roo, pues sí, esto con la finalidad de poder pues encontrar todas estas estrategias, ver los calendarios que todavía se tienen para el segundo semestre, e importante todavía alguna participación en ferias como en París, Top Reza, también se estará participando pues en diferentes eventos con la finalidad de poder captar pues un mayor número de turistas, y es una oportunidad ahorita, bueno, temperaturas altas que se están viviendo en algunos puntos como Francia, ahí en París veíamos temperaturas bastante altas, en otras partes hacia Argentina que está pasando pues bueno por el invierno, así es que tenemos oportunidad de poder captar pues más turismo. Sin embargo, pues bueno, sí, ayer lo platicábamos con el secretario de turismo, pues uno de los cocos que se está enfrentando la industria turística pues es el tema de la aviación, que bueno, desde hace ya muchos años hay una crisis importante, primero pues bueno por estos asientos, la falta de asientos, estas revisiones que se llamaron también para pues verificar que cada una de las aeronaves pues fuera segura, y pues ahora el tema también de la turbocina que pues bueno ha puesto en jaque a muchas aerolíneas, así es de que es un panorama complicado. Ya lo decían al inicio del año de este 2026, el sector hotelero, la industria turística sobre todo, va a ser un panorama complicado. Tenemos que pensar en el verano, porque arrancó muy bien este 2026, la esperanza que se tenía en el Mundial, pero justo después del Mundial, ¿qué va a pasar? ¿Qué iba a pasar? Pues bueno, ahora se está reflejando, no se tienen las reservaciones que se quisieran, pero pues bueno, importante será mantener pues esta promoción que bueno, el sector hotelero, tanto de la Riviera Maya como de Cancún, pues han puesto ahí también estos trabajos justamente. Hay campañas del turismo gastronómico, hay campañas del turismo de lujo, así es de que pues bueno, buscan captar cada vez nuevos mercados, el turismo también deportivo, así es de que esperemos que nos siga yendo bien, que repunten las ocupaciones y sobre todo esta derrama económica que se pueda dejar a cada uno de los que viven también en Quintana Roo, porque pues bueno, hay que recordar que la principal derrama económica es derivada del turismo. En otra información, pues bueno, ayer se daba a conocer, el fin de semana estuvo circulando un video sobre pues un elemento de tránsito que estaba buscando extorsionar a unos turistas. Pues bueno, el día de ayer ya se dio una posición, separan de la corporación a este agente de tránsito en Cancún, pues señalado por esta extorsión a los turistas, y quedó expuesto todo en un video a través de las redes sociales. La información con Joel Pol.
2: La presidenta municipal de Benito Juárez, Ana Patti Peralta, informó que el elemento de tránsito captado en video presuntamente solicitando dinero a turistas extranjeros en la zona de Puerto Juárez ya fue separado de la corporación al tiempo que reiteró que no habrá tolerancia para actos de corrupción. El caso se hizo público luego de que un ciudadano grabara al oficial identificado por el número de motocicleta M508 mientras dialogaba con unos visitantes extranjeros. En las imágenes, los turistas señalaron que la gente les estaba pidiendo $630, equivalentes aproximadamente a 10.900 pesos. Tras la difusión del video en redes sociales, la alcaldesa Ana Patti Peralta confirmó que el elemento fue

0: de baja de sus funciones, exhortó a la ciudadanía a denunciar cualquier acto irregular cometido por servidores públicos. Asimismo, hizo un llamado a los integrantes de las corporaciones policíacas y de tránsito a actuar con mayor responsabilidad al señalar que las malas acciones de unos cuantos afectan la imagen de toda la institución y del destino turístico. La presidenta municipal reiteró que su administración mantendrá una política de cero tolerancia a la corrupción y aseguró que se aplicarán las sanciones correspondientes a quienes incurran en este tipo de prácticas. Para Notifórmula, Joel Pol.
1: Pues bueno, así este hecho que se dio a conocer, pues ya contundente la presidenta municipal. Aquí la única pregunta es, hay que recordar que también ellos deben de portar estas cámaras de solapa, justamente que se hizo una inversión para ello, alta tecnología, y pues ¿dónde estaba esa cámara de solapa que justamente tenía pues esta o tiene también parte importante? Pues poder, sí, en algunos casos ver cualquier acto de corrupción por parte de una autoridad y también de la otra parte, cuando se le acusa a un policía de algo que no esté ocurriendo, pues de esta manera se pueda también identificar. Pero pues bueno, una fuerte inversión que se hizo en estas cámaras y pues bueno, habrá que ver qué están haciendo los elementos, los malos elementos de tránsito, porque también hay que decirlo, hay muy buenos elementos y que pues bueno, se dirigen también por la ética, pero pues qué estaba pasando en ese momento y dónde está la cámara de solapa. Pues en más información le platico que este fin de semana autoridades sanitarias retiraron por fin medicamentos caducos que pertenecían abandonados en un hospital justamente de Lázaro Cárdenas, así la información con Edgardo Rodríguez.
2: Un lote de medicamentos caducados que permanecía almacenado en bodegas de la comunidad de San Cosme en el municipio de Lázaro Cárdenas fue retirado y trasladado a un centro de acopio especializado, informó el diputado local Hugo Alday Nieto. La acción se concretó luego de un exhorto aprobado por el Congreso del Estado que permitió la intervención formal de la Secretaría de Salud para eliminar un riesgo sanitario que preocupaba a los habitantes de la zona. El legislador explicó que el operativo de recolección se llevó a cabo tras las solicitudes de vecinos de San Cosme, respaldados por el subdelegado Jeremías Schockhau y ciudadanos de Holbosch, quienes pidieron la liberación del espacio comunitario donde permanecían los insumos médicos. Debido a la naturaleza de los residuos farmacéuticos, las autoridades tuvieron que gestionar autorizaciones federales para cumplir con las disposiciones sobre manejo y disposición final de materiales considerados peligrosos.
3: Recientemente fue retirado finalmente ese medicamento que desde hace ya varios años se encontraba en unas bodegas en San Cosme, en el pueblo de San Cosme, allá en Lázaro Cárdenas, y del cual se habían realizado distintos intentos de gestiones por parte de los habitantes de ese lugar, así como de pueblos cercanos. Y fue finalmente, gracias al contacto que hizo con nosotros y algunas personas de Holbosch, como se logró comenzar a dar seguimiento a este tema. Finalmente, después de un exhorto que hicimos al Congreso, la Secretaría de Salud, que ya había estado previamente muy atenta al tema, pero por ser material que requiere de permisos específicos, no podía retirarlo de manera directa, tendría que tener autorizaciones incluso federales, pues se abocó al tema y finalmente, bueno, pues hoy ya los ciudadanos de San Cosme pues pueden estar más tranquilos de que pues no tienen ahí un posible foco de contaminación o de riesgo químico.
2: Hugo Alday señaló que los pobladores habían realizado diversas gestiones sin obtener respuesta favorable, por lo que el caso fue canalizado a través de su oficina legislativa después de que ciudadanos de Holbosch expusieran la problemática. Agregó que el exhorto dirigido a las autoridades sanitarias estatales contribuyó a agilizar los permisos requeridos, ya que la Secretaría de Salud carecía de facultades para intervenir directamente sin la autorización regulatoria correspondiente. Para Notifórmula desde Chetumal, Edgardo Rodríguez.
1: Pues bueno, aquí también le hemos dado seguimiento al caso de este derrumbe que habría ocurrido en el residencial en la avenida Guayacán. Pues bueno, hay que recordar que al cierre de la semana, pues las autoridades dieron a conocer justamente la Fiscalía General del Estado que pues bueno, había ordenado una orden de aprehensión contra Amir N. como uno de los pues responsables de este lamentable hecho, la caída de esta estructura que se estaba construyendo en la entrada, llamada Pórtico, justamente, que dejó a 2 personas sin vida, más de 5 personas lesionadas, que pues bueno, hoy se sabe que se encuentran

0: Que están estables y que, pues bueno, también esta persona se habría ido a San Luis Potosí, pues lograron identificarlo, traerlo justamente luego de las investigaciones de este colapso que ocurrió a inicios justamente de junio, el pasado 5 de junio, y pues bueno, luego de todos los trámites legales allá en San Luis Potosí, Amir N. habría sido trasladado a Quintana Roo e ingresado al Centro de Reinserción Social aquí en Benito Juárez. Pues bueno, ayer el fiscal general del estado daba a conocer que pues bueno, ya será el próximo 24, en unos días, el 24 de junio, o sea, mañana prácticamente, cuando se determine su situación jurídica de Amir N., esto por el derrumbe de este pórtico. Así es de que vamos a estar muy atentos de qué vaya a ser lo que vaya a ocurrir. Pues bueno, ya toda la información a disposición de un juez que fue el que lo requirió y pues bueno, determinará justamente qué seguirá, si se quedará pues detenido ante esta situación tan lamentable que pues bueno, cobró la vida de dos personas ahí en el residencial Aqua. Pues bueno, esta situación jurídica la determinará el juez conforme lo marque la ley, así lo dieron a conocer el día de ayer, así es de que mañana estaremos atentos para poder informarle qué es lo que ocurre. Por lo pronto, vamos a escuchar lo relevante de los municipios, lo que ha ocurrido en Quintana Roo.
1: Van 1,000 nuevas becas dirigidas a niñas y jóvenes que estén enfocados a la ciencia, la tecnología, la ingeniería, las matemáticas y la inteligencia artificial, con el objetivo de fortalecer su formación académica y ampliar sus oportunidades de desarrollo profesional. Las 1,000 becas para este año están enfocadas en habilidades para creación de videojuegos, chatbot y talleres de Electrolab. Inauguran tienda Hecho en Playa, en la estación del Tren Maya. Más de 30 marcas locales cuentan con una plataforma gratuita para exhibir y comercializar sus productos en un espacio estratégico, así como también impulsar acciones entre los visitantes nacionales e internacionales. Dicha plataforma va a permitir impulsar el talento de Playa del Carmen para tener más oportunidades y además ayudar a potenciar el impacto social y económico del Tren Maya, al convertirse en una ventana para que los visitantes conozcan la riqueza cultural, artesanal y productiva del municipio. Actualmente, más de 171 marcas forman parte de la estrategia Hecho en Playa, y este nuevo espacio permitirá a más de 30 productores, artesanos y emprendedores exhibir y comercializar sus productos sin costo alguno, garantizando que las ganancias beneficien directamente a quienes los laboran. Tendrá Isla Mujeres nuevo parque. Parque Las Iguanas, en beneficio de las juventudes isleñas, es una estrategia de recuperación y transformación de espacios públicos, con una visión enfocada en brindar áreas dignas, accesibles y seguras que promuevan el bienestar de las nuevas generaciones. La finalidad es tener una actividad física, sano esparcimiento y convivencia comunitaria, contribuyendo al fortalecimiento del tejido social y fomentando estilos de vida saludables entre las y los jóvenes del municipio. Para Notifórmula, Gerardo Barrios.
0: Y ahora vamos a escuchar a nuestra bióloga de cabecera, Patti Santos.
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3: Porque la vida es lo más importante, hoy hablaré de reconciliarnos con la naturaleza. La falta de respeto con la que hemos tratado a la naturaleza en los últimos años tiene ya graves consecuencias y está provocando sufrimiento humano, importantes pérdidas económicas y un aceleramiento de la erosión de la vida terrestre. En palabras del secretario general de las Naciones Unidas, la humanidad ha declarado la guerra a la naturaleza, algo tan insensato como suicida. El 22 de abril pasado se conmemoró el Día de la Tierra. Reflexionando en eso, hoy es mi intención reparar sobre nuestra condición como seres ecodependientes, que significa reconocer que es la naturaleza quien da soporte a nuestra vida y existencia. Dependemos por completo de las fuentes materiales y de servicios de los ecosistemas para el desarrollo de nuestras vidas. No obstante, la capacidad del planeta para este sostén es finita y está ya degradada. Ahora es necesario y urgente parar la transformación de la naturaleza. Lo que se haga en los próximos 10 años es clave para la definición del futuro y para aspirar a llevar una vida digna en un planeta saludable. Por obvio que parezca, hay que volver a decirlo. la calidad del medio ambiente es

0: Pues bueno, le mandamos un fuerte abrazo. Y el día de ayer ya le habíamos también adelantado, pues bueno, inició justamente este proceso, el registro de Morena rumbo a las gubernaturas de 2027, que será pues en 17 estados de la República. Hay que recordar que también se contempla Quintana Roo. Pues bueno, ayer cerró pues este primer registro justo a estas elecciones y pues bueno, lo que hizo Morena fue dividirlo estados por días. Ayer justamente 20 aspirantes de 4 estados asistieron allá a Ciudad de México para poder pues hacer este registro. Aguascalientes hizo lo propio con sus candidatos, también Baja California estuvo presente ahí donde pues bueno se habla que se concentra la mayor disputa justamente interna. También estuvo Baja California Sur con aspirantes que fueron a este lugar y pues bueno también Campeche hizo lo propio para poder pues registrar a todos estos aspirantes. Pues bueno, ahí hubo porras, hubo de todos, hubo a quienes les apagaron el micrófono para que no dieran este discurso, y hoy martes continuará el registro de aspirantes. Se espera que llegue Guerrero, Chihuahua y Colima estarían registrándose el día de hoy. Pues bueno, vamos a ir un corte, no se vayan.
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0: Son las 8 de la mañana en punto y hacemos contacto hasta las calles de la ciudad. De ahí saludo a Joel Pol. ¿Cómo estás? Muy buenos días, Joel.
17: ¿Qué tal, Stephanie? Muy buenos días, qué gusto saludarte. Vamos con el reporte vial

0: Para que salga usted prevenido hacia sus centros laborales o lugares de vecinos, les comento que la carga vehicular más significativa para esta mañana se presenta sobre la avenida Leona Vicario, particularmente los tramos cercanos a los cruces con la avenida Cabá y la avenida López Portillo. En este punto, los automovilistas reportan avance lento debido al alto flujo de vehículos que se dirigen hacia el centro y diferentes zonas de esta ciudad, por lo que sí es importante manejar con mucha precaución. También se observa circulación intensa sobre la avenida Cancún, conocida como Las Torres, una de las vialidades que ha registrado un incremento importante en el aforo vehicular durante este tiempo. En varios de sus cruces, los conductores deben reducir la velocidad debido a la gran cantidad de unidades que utilizan esta vía como alternativa para evitar el congestionamiento de otras principales avenidas. Y es que la avenida Las Torres es uno de los puntos que se dirige completamente hacia la avenida Cabá para llegar al distribuidor vial, por lo que sí se generan los cuellos de botella de manera importante. Así que si usted va a tomar la avenida Las Torres, salga con mucha anticipación. Por otra parte, el arco vial mantiene tránsito constante durante esta mañana, aunque el flujo avanza también de manera lenta. Se recomienda conducir con precaución debido a que en este punto hay mucha presencia de unidades pesadas, motociclistas y algunos tramos donde las condiciones del pavimento a veces obligan a disminuir la velocidad. Recordar que también este es uno de los puntos bastante transcurridos por todos los ciudadanos que viven por la zona norte, entonces sí se necesita manejar con mucha precaución, ya que también ha sido puntos de múltiples accidentes como ha sucedido en otras ocasiones, por lo que es importante manejar con bastante precaución. Les comento que la prolongación Tulum también registra carga vehicular considerable, principalmente en dirección hacia las zonas del centro de la ciudad, por lo que sí también es bastante importante tener en cuenta las condiciones de este lugar. Y precisamente sobre las condiciones de las vialidades, vecinos de la región 97 denunciaron una presunta fuga de agua que ya comienza a generar afectaciones en la lateral de la avenida Andrés Quintana Roo, en la esquina con la Chacmol. De acuerdo con reportes ciudadanos, el agua permanece de manera constante sobre esta carpeta asfáltica, situación que ha provocado el reblandecimiento del pavimento y la formación de un bache considerable de dimensiones, por lo que sí también es muy importante tenerlo en cuenta, ya que la avenida, la región 97, esto de la avenida Chacmol, llegando hacia lo que viene siendo la avenida Andrés Quintana Roo, también es un punto donde varios automovilistas siempre cruzan, así que también es importante tenerlo. Y el llamado de las autoridades y de especialistas de movilidad continúan dirigido a los motociclistas, luego de que en los últimos días se ha registrado un incremento en los accidentes donde se ven involucrados motociclistas en distintos puntos de la ciudad. Algunos de estos percances han terminado con saldos lamentables, incluyendo pérdidas humanas y personas lesionadas de gravedad. Por ello es fundamental recordar que las motocicletas es uno de los medios de transporte más vulnerable en la vía pública, así que si usted conduce alguna motocicleta, utilice siempre el casco certificado y correctamente ajustado, evite exceder los límites de velocidad, no vaya entre cambiándose de carril de manera de zigzagueo entre vehículos y mantenga una distancia segura que le permita reaccionar ante cualquier imprevisto. También se recomienda evitar el uso del teléfono celular mientras uno conduce y verificar constantemente las condiciones mecánicas de la unidad, especialmente los frenos, los neumáticos y el sistema de iluminación. A los automovilistas también se les recomienda respetar el espacio de los motociclistas, utilizar direccionales antes de cambiar de carril y sobre todo revisar los espejos y puntos ciegos antes de realizar cualquier maniobra, ya que esto también puede evitar lo que viene siendo accidentes. Y este es el reporte que tenemos hasta el momento, mi querida Stephanie.
1: Perfecto, pues muchísimas gracias. Y sí, una situación complicada con los motociclistas que insisten incluso en rebasar por la derecha y pues bueno, esto pone también en riesgo en las calles. Y pues buena información que dieron también a conocer, sigue este operativo Vidas en Movimiento, así es que si tiene una motocicleta que esté en regla también, esto es sumamente importante. 56 operativos se han realizado, más de 859 unidades que no contaban con la documentación correspondiente. Desde ahí empieza la responsabilidad al momento de tomar un volante, en este caso de una motocicleta. Si no tenemos la documentación correspondiente, pues quién nos dice que en las calles pues vamos a actuar de forma correcta. Te agradezco mucho la información.
0: Excelente día para todos, a conducir con mucha precaución.
1: Excelente día también para ti, Joel. Vamos a un corte, 8:05.
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10: Hay palabras que, aunque ustedes no lo crean, se escriben con S. Y que es muy raro, porque, por ejemplo, aristocracia es con C, oligocracia es con C, ¿no? Todas esas cracias que vienen de Kratos, poder. Pero idiosincrasia, que es nuestra forma de ser, bien, es con S, porque viene de crasis, que es personalidad, ¿no? Justamente. Y otra es desidia, la desidia, que es cuando eres negligente y dejas las cosas para después. Desidia, pensaríamos que tiene que ver con decisión, pero no tiene nada que ver con decisión. Viene de decidius, que quiere decir justamente hartazgo, y es justamente una palabra que se escribe con S.
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11: Mucho nos hemos quejado de los altos precios en este mundial, el boletaje, los hospedajes, etc. Pero ahí no termina la experiencia, porque empieza un nuevo capítulo cuando llegas al estadio, y es el de los precios en alimentos y bebidas. Y es que en este mundial hay otra cosa que hizo la FIFA por primera vez, y es descentralizar el modelo de concesiones, permitiéndole a los dueños de cada estadio operar esas concesiones compartiendo el dinero con la FIFA, cosa que antes se llevaba la FIFA por completo. ¿Qué hicieron la mayoría de los dueños? Cobrar lo más que pudieron por combos de pollo hasta $19 y chelas $18. Pero hubo un dueño que se le puso al frente y dijo: no señor, primero va el fan, porque esa es mi política que he tenido siempre en el estadio, y es el estadio de Atlanta, propiedad de Arthur Blank. Aquí lo que está haciendo Arthur Blank no solamente es ser bondadoso, sino está comprando un goodwill de marca que puede ser mucho más valioso que los ingresos en el corto plazo en chelas y en pollo.
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0: Ya estamos de vuelta con ustedes, son las 8:10 y hoy tenemos a unos invitados de lujo, por así decirlo, y me da mucho gusto poder recibir los estudiantes de la prepa secundaria de la Universidad La Salle. Muy buenos días, Bruno Reyes, ¿cómo estás?
1: Buenos días, estoy muy bien, ¿y usted?
0: Muy bien, muchísimas gracias. Y Eric David Sánchez, ¿cómo estás? Buenos días.
2: Muy buenos días, estoy muy bien.
0: Muchísimas gracias por estar aquí con nosotros, nuestros entrevistados de hoy, muy jóvenes, pero súper talentosos. Ustedes van a estar participando en la obra de teatro Hércules, el musical. Ya pronto, el 4 de julio, se presenta. Platíquenos cómo ha sido este proceso, Eric, para ti, pues poder realizar esta obra, ¿no?
2: Bueno, pues para iniciar, fue un proceso muy bonito. Apreciar esta hermosa obra de Disney, que también es un mensaje para muchos jóvenes, uh-huh. y cómo mejorar en la vida aspectos, y es un proceso donde también te ayuda en interior y exteriormente, claro. En la vida, es como un viaje de autodescubrimiento que también puedes disfrutar con tus compañeros.
0: Sin duda alguna, y es que pues bueno, prácticamente es una película de Disney que muchos de nosotros hemos visto, Hércules, conocer pues sí esta historia justamente griega, de que pues habría sido lanzada en 1997, no sé si ustedes ya habían nacido para ese entonces, yo creo que no, pero pues bueno, ahí ir descubriendo también pues un talento, ¿no? Y me llama mucho la atención que también a su corta edad pues les interese el teatro, que les guste sumarse a ello. ¿Cómo fue el proceso para ti, Bruno, pues decir, sí, yo me apunto, levanto la mano?
1: Pues decidí volverme a apuntar a teatro por la satisfacción que sentí con la anterior obra, pero sentí que pude haber dado un poco más y entonces regresé. Y con esta obra estoy sintiendo un reto porque me pudo haber tocado un personaje con el que pude haber sentido identificado, pero en este caso no me tocó uno que es casi todo lo contrario a mí.
0: Claro, hoy será una obra de teatro musical también, entonces algo me parece magnífico. Van a integrar el teatro, danza y recursos también audiovisuales, así es de que pues toda esta propuesta que están realizando, diferentes estilos como la danza urbana, el ballet, la danza contemporánea, y con ello pues bueno, enriquecen también esta narrativa. 120 minutos es lo que va a durar, lo que ustedes van a estar en escena. ¿Cómo van los preparativos? ¿Cómo se han estado preparando? ¿Cuánto tiempo ensayan más allá también? Porque estudian, entonces, pues bueno, hay que ir mezclando todo ello. ¿Cómo ha sido para ti este proceso?
2: Pues, en sí es difícil, pero uno cuando ya le mete todo el esfuerzo, pues se va aligerando la carga, pero eso no significa que sea fácil.
0: Sí,
2: siempre
0: no,
2: todo,
0: para
2: uno
0: nada.
2: Cada debe poner su parte, como una familia, cada uno se viene apoyando, pero sí. Es tedioso, pero sí se puede hacer.
0: Más o menos, ¿como cuánto tiempo le dedican al día a aprenderse además los diálogos, que no es nada fácil?
1: Pues más o menos al día son como 3 horas o un poco menos, un poco más, porque aparte del teatro en la escuela, le podemos dedicar tiempo en casa, que aunque no sea mucho, sirve.
0: Claro. ¿Por qué Hércules? ¿Por qué ustedes deciden, yo quiero participar en esta obra de Hércules?
2: Pues bueno, porque siempre hay algo para... Siempre es una primera oportunidad para hacer algo nuevo, y pues Hércules es, para mí, pues para muchos, es una oportunidad de demostrar algo, pues una obra muy buena y pues que ayude como método de aprendizaje también, no solo de experiencia, sino como para aprender.
0: Claro. Claro, y sobre todo ahorita lo platicamos cuando estábamos en el corte, pues bueno, sí, lo complicado que a veces pues es para ustedes, pues el tema de no solamente de estar en los estudios, sino pues también centrarse en algo, porque pues cuando ustedes levantan la mano, aceptan esto, pues justamente también es un compromiso, ¿no? Que a veces nosotros, a veces ha de ser difícil, hay días que quieren descansar, pero pues bueno, están apostando justamente con ello, y pues pronto se estarán ya presentando. ¿Qué sienten de que ya pronto van estar? ¿Ya alguna vez habían tenido otra experiencia? ¿Van a estar en el Teatro de Cancún?
1: Para mí es la primera vez que me voy a presentar en ese teatro, porque aunque sí haya participado en otras obras, han sido en un lugar pequeño.
0: Claro, ¿y qué sienten para ahorita? Que ¿hay nervios? ¿Cómo se sienten ya listos justamente para este estreno que van a tener pronto?
2: Pues, sí, mayormente muchos están nerviosos, pero ya muchos tienen experiencia en estos casos, en otros teatros, y sí se siente el nerviosismo, pero ya... hay mucho más control en este tipo de situaciones y pues sí, lo vamos a hacer bien.
0: Claro, es un espectáculo que, bueno, está dirigido para quienes nos están escuchando, para toda la familia, para que puedan disfrutarlo, personas mayores de 6 años de edad en adelante, así que creo que es una buena propuesta, sobre todo ir apoyando a nuestro talento también local, ambos son cancunenses, que pues bueno, hoy están aquí representando pues a todos los que estarán formando parte de esta obra de teatro, ¿no? Ustedes dos, pero bueno, es todo un equipo que está justamente conformado y que pues bueno, inviten también a la gente a que los vaya a ver, porque pues es una obra que surge como pues sí un proyecto, pero que pues también representa muchísimo para ustedes, para que nos inviten. ¿Cuándo va a ser? ¿Ya está todo listo?
2: Ah, va a ser el 4 de julio.
0: Es el día de la inauguración, ¿no?
1: Sí.
0: Bueno, la primera obra que estarán presentando, ¿cuánto tiempo van a estar o solamente es ese día?
1: Solo será ese día, pero hay dos funciones.
2: Una que es a las 3:30 y otra que es a las 6.
0: Ajá. Digo, están muy chicos, pero ya que tienen esta experiencia, ¿les gustaría seguir dedicándose al teatro?
1: Sí, a mí sí me gustaría.
0: Perfecto.
2: Pues en sí es como algo complicado en mi parte, porque sí me gusta el teatro, uh-huh. Es algo que pues me representa en mi vida personal como también con mis amigos, pero por temas de la escuela o casos uh-huh. exteriores, no se me hace un poco difícil poderme volver a centrar en ese tipo de actividades, pero sí me gustaría volver, aunque sea un año más, volver a teatro, sí me gustaría mucho.
0: Qué padre experiencia la que ustedes están brindando, y les decíamos que este proyecto de la Universidad, de la Escuela La Salle, pues también forma parte justamente con el objetivo de poder brindar a los estudiantes de los talleres de teatro, danza y cine, pues la oportunidad de poder aplicar justamente en un contexto profesional todos estos conocimientos, las habilidades que van desarrollando durante esta formación artística. Es por ello que, pues bueno, Hércules está representando toda una experiencia integral justamente de aprendizaje, me imagino que así lo es para ustedes, y sobre todo el desarrollo de la expresión corporal, verbal, emocional y creativa. Así es de que, pues bueno, enhorabuena, pues bueno, estarán ahí pues, presentándose ese día. Les deseo el mejor de los éxitos, y quienes quieran también acompañar, tenemos algunos regalos que vienen justamente acompañados. Muchísimas gracias, chicos, que nos vienen a invitar, y pues bueno, tenemos boletos para quien quiera ir a ver esta primera función a las 3:30 en el Teatro de Cancún el próximo 4 de julio. Pues bueno, ahí estará La Salle presenta Hércules, y solamente nos tienen que mandar un mensaje de texto, ya saben, a nuestro número de WhatsApp, al número privado, al 9987-69-71-94. Les repito el número, 9987-69-71-94, y bueno, así se pueden ganar pues un boleto para poder disfrutar de Hércules y así poder ver en escena tanto a Bruno como a Eric. ¿Cuáles son sus personajes, Eric?
2: Bueno, mis personajes son Hércules, el protagonista en sí, y Zeus, el dios pues del rayo.
0: Perfecto, pues bueno, hay toda una leyenda justamente de la época griega. ¿El tuyo?
1: Bueno, yo tengo dos personajes, siendo el villano principal de la obra, siendo Hades, y uno de los monstruos siendo Nessus.
0: Perfecto, pues qué gran reto tienen ambos, y pues bueno, también esta mitología justamente clásica de lo que es Hércules, y que además aprenden bastante, ¿no? Porque hay que estudiar al personaje, ver la película, me imagino que ya la vieron para poder analizarla, pero también algo muy importante en el teatro, pues es justamente poder ponerle nuestra personalidad, ¿no? Que me imagino que ustedes ya lo han hecho, y que pues bueno, ya están prácticamente a nada, están listos ya justo. Platicábamos antes de entrar lo difícil que a veces es aprendernos los diálogos, y sobre todo luego pues ya, aunque no lo memoricemos, pues estar delante de la gente no es nada fácil. Sin embargo, pues bueno, se ve que ustedes tienen todo el talento, así es que muchísimas gracias por estar aquí con nosotros, que les vaya muy bien, y que pues bueno, siga creciendo también la parte cultural, y qué padre que sea también con gente cancunense. Muchísimas gracias, chicos, que les vaya muy bien.
2: Muchas gracias.
0: Ahí estaremos apoyándoles. No se pierdan Hércules, esta obra de teatro presentada por La Salle, ya le decimos, el próximo 4 de julio, la primera función a las 3:30. Vamos a hacer un corte, no se vayan.

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9: Jugar con títeres abre un mundo donde los niños pueden expresar lo que a veces no saben decir con palabras. A través de ellos exploran emociones, resuelven conflictos internos y desarrollan empatía mientras inventan historias llenas de imaginación. Un títere puede convertirse en su voz, su refugio emocional y también en un pequeño maestro que les ayuda a comprender lo que sienten. En ese pequeño escenario simbólico, los niños practican situaciones de la vida cotidiana, aprenden a comunicarse mejor y fortalecen su creatividad. Además, este tipo de juego fortalece la confianza, la expresión emocional y el lenguaje. Cuando los adultos participan o acompañan, se fortalece el vínculo afectivo y se valida su mundo interno. Así que jugar con títeres no es solo entretenimiento, sino una herramienta poderosa de desarrollo emocional, social y cognitivo en la infancia temprana. Sígueme en todas mis redes sociales como Gina Ibarra y Obajo TV.
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1: El olivo es el emblema de la paz y la base de la dieta mediterránea. Estos árboles son extremadamente resistentes a la sequía y pueden producir frutos durante siglos. El aceite extraído de sus aceitunas es valorado mundialmente por sus beneficios a la salud. Su presencia ha moldeado la economía, la historia y el pasaje de las civilizaciones antiguas hasta hoy.
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3: Estamos de vuelta con ustedes, 8:24, y me da mucho gusto poder saludar a Ali Huidobro. ¿Cómo estás, Ali? Buenos días.
4: Gracias, Stephanie. Muy buenos días. Muy bien, gracias. Y también saludar al auditorio para comenzar con la información de esta justa deportiva de fútbol. Y arrancamos con Argentina, que ayer derrotó 2-0 a Austria y aseguró su clasificación a la siguiente ronda. Sin embargo, más allá del resultado, la gran noticia fue Messi, quien marcó los 2 tantos del encuentro y volvió a escribir su nombre en los libros de historia al convertirse en el máximo goleador de los mundiales. El argentino incluso falló un penal al inicio del partido, pero terminó siendo la figura absoluta de la tarde. Por su parte, Francia certificó su clasificación para los 16avos de final al imponerse 3-0 a Irak con un doblete de Kylian Mbappé, que ya suma 4 goles en el torneo en un encuentro marcado por una interrupción de más de 2 horas a causa de una tormenta eléctrica. Y también hay que hablar de la selección de Noruega, quien consiguió su pase igual a los 16avos de final tras derrotar a su similar de Senegal 3-2 con doblete de Erling Haaland en un encuentro que terminó con los Leones de la Teranga presionando para encontrar el empate. Stephanie, algo que destaco bastante es la celebración. No sé si tuviste la oportunidad de verlos ahí en el terreno de juego junto a su afición haciendo este peculiar remo en las tribunas y sobre todo destacando que pues ya era una celebración a la siguiente ronda, Stephanie.
3: Sí, fue magnífico lo que pudimos haber visto. Ya los habíamos visto algunos aficionados incluso en unas escaleras eléctricas que fueron captados, pero sí, ayer este remo vikingo que se hizo presente justamente, híjole, me pareció extraordinario.
4: Así es, enchina la piel y creo que destaca mucho su cultura, su forma de ser y bueno, también ver sonreír a Haaland es algo nuevo para muchos, ya que siempre tiene una postura muy seria, pero destaca por su seguridad y también el liderazgo que tiene en el equipo y la aceptación y el cariño y por supuesto el respeto de la afición, ¿no? Y más allá de hablar de solo él, todo el equipo en conjunto. Me parece maravilloso y que lo celebren de esta manera, espectacular. Y bueno, continuamos hablando de lo que ocurrió ayer y la selección de Argelia. Se aferró a continuar su paso al firmar una agónica victoria por 2-1 frente a Jordania en el partido correspondiente a la segunda jornada del Grupo J, en un duelo disputado en el Estadio de la Bahía de San Francisco. Después de haber perdido en su debut frente a Argentina y frente a Austria, ambas selecciones llegaron a este encuentro obligadas a ganar para mantenerse con vida en este certamen. Y el encuentro comenzó cuesta arriba para los argelinos, los valientes, como se les conoce a los seleccionados de Jordania. Se adelantaron en el marcador gracias a Nizar Al-Rashdan al minuto 36, quien aprovechó una acción dentro del área para marcar el 1-0 y anotar el primer gol mundialista en la historia de su selección. Nuevamente, el portero Lucas Zidane pues quedó a deber. Y ahora vamos a hacer una breve pausa, vamos a continuar hablando de la agenda del día de hoy, pero antes, vámonos al rey de los deportes, el béisbol, toda la información con nuestro amigo y compañero Francis Marín. Muy buenos días, Francis, te escuchamos.
5: Mi estimada Ari, ¿cómo les va? Un placer saludarles, pues hemos llegado a la semana del Juego de las Estrellas en el béisbol de la Liga Mexicana, y es que este próximo fin de semana en la ciudad de Monterrey se llevará a cabo la edición 92 del llamado Clásico de Media Temporada. En esta ocasión con la selección de peloteros extranjeros contra la selección de peloteros mexicanos que participan en el circuito veraniego. Por los Tigres únicamente habrá un representante, será con el equipo mexicano, el caso del pitcher Ariel Gracia. Pero bueno, vamos por partes y vamos a empezar a platicar de los Tigres que hoy arrancan serie allá justamente en Yucatán. Sin embargo, comenzaremos con el lunes beisbolero. Anoche en Campeche, los Diablos Rojos de México le ganaban 7-4 a los Piratas, pero los Piratas regresaron, 2 carreras para acercarse, primero 7-6, luego una más en la octava para ponerse 7-7, y en la novena entrada los Piratas de Campeche le dieron la vuelta al juego, dejaron tendidos en el terreno a los Diablos y ganaron 8-7, un resultado que no le ayuda mucho a los Tigres porque los Piratas se les acercan. Tigres sigue estando por encima de Veracruz, de Campeche, de Yucatán, pero no hay que aflojar el paso para, y de Querétaro, por supuesto, para mantenerse en zona de postemporada. Hoy los Tigres arrancan su última serie previa a la pausa del Juego de Estrellas. En el Clásico Peninsular, los Tigres visitan a los Leones de Yucatán, doble juego el día de martes, a partir de las 7 de la noche, tiempo de Quintana Roo. Por los Tigres estarán abriendo los venezolanos Melvi Acosta en el primer juego y Michel Vázalot en el segundo. Por los Leones de Yucatán, Jacob Wetterby abrirá el primer partido y el ex-Tigre Ronnie Williams por el equipo de los Leones de Yucatán. Mañana no habrá partido en Mérida debido al juego de la selección mexicana, la fiesta futbolera. Y el próximo jueves los Tigres culminarán estas primeras 20 series de la campaña visitando de nueva cuenta a los Leones para el tercer juego de la serie. Después, el conjunto bengalí tendrá la pausa en Juego de Estrellas y el regreso a casa será el próximo miércoles contra el Águila de Veracruz. Tigres a mantener su zona de playoff en Yucatán a partir de hoy con doble cartelera. ¡Ale, amigos! Que tengan bonito martes y que la pasen muy, pero muy bien.
4: Muchísimas gracias, Francis Marín. Te mandamos un fuerte abrazo. Excelente martes. Y vamos a continuar con la agenda del día de hoy. Arrancamos en el grupo K a las 12 de la tarde, es decir, tiempo de Quintana Roo. Portugal enfrenta a Uzbekistán. Creo que este es el partido más llamativo del día de hoy, aunque más tarde a las 3 en punto Inglaterra enfrenta a Ghana en acciones del grupo L. Después viene Panamá enfrentando Croacia a las 6 de la tarde y finalmente Colombia enfrenta a Congo a las 9 de la noche. Stephanie, ¿coincides Portugal y Uzbekistán el partido más interesante para el día de hoy?
3: Sí, creo que será uno de los más importantes. Sin embargo, híjole, a mí me dejó con la boca abierta Inglaterra en la primera participación, así es que se me hace uno de los rivales más fuertes. Vamos a ver lo que pueda estar dando con Ghana. Esperemos que no sea otra goliza más.
4: Sí, y sobre todo ver la actuación de Cristiano Ronaldo, que por supuesto muchos esperan, y recordando que este sería su último baile, vamos a ver cómo le va, porque en el pasado no le fue tan bien, pero vamos a hablar también, antes de despedirnos, Stephanie, los eliminados hasta el momento: Haití del grupo C, Turquía en el grupo D, Túnez grupo F y Jordania del grupo J. Los 4 combinados acumulan 2 derrotas en 2 partidos y ocupan el último lugar de sus respectivos grupos. Esto le quita matemáticamente ya las posibilidades y oficialmente están fuera del torneo. Y además de los equipos ya eliminados, varios combinados aún no conocen la victoria después de 2 jornadas. Pero mucho ojo, todavía no están eliminados. Entre ellos aparecen Qatar, Curazao, Nueva Zelanda, Arabia Saudita, Senegal e Irak. Pero bueno, gracias a las posibles combinaciones, estas selecciones todavía no figuran como eliminadas de manera definitiva y mantienen opciones matemáticas de mejorar su posición en la última fecha de la fase de grupos. Y la situación es diferente en los grupos K y L, donde apenas se disputó una jornada y todavía no existe ninguna selección eliminada. Stephanie, está un poco complicado, bueno, diferente a los demás mundiales. Pero bueno, matemáticamente, aunque no han sumado, suena extraño, pero todavía mantienen posibilidad de avanzar. Recordando que con el formato de 48 selecciones, pues también cabe la posibilidad que avancen los mejores tercer lugares. Entonces, Stephanie, así la situación hasta el momento.
3: Así es, me parece que son 8 los que calificarían como mejores tercer lugar. Vamos a ver qué ocurre y como dices, hoy será importante también lo que haga Colombia con República del Congo. Hay que recordar que República del Congo empató a Portugal, así es de que pues bueno, este grupo es uno de los más raros que hasta el momento tenemos, porque bueno, la mayoría tienen un punto, así es de que también si gana República, pues alcanzaría a Colombia, que actualmente es el único que tiene 3 puntos. Así es de que vamos a ver qué ocurre el día de hoy, y pues bueno, así se ha movido de una manera muy, muy rara estos partidos.
4: Sí, Stephanie, también abriendo un paréntesis y mencionar que pues Portugal sí llega con la obligación de ganar, pero también Uzbekistán necesita sumar para no quedar condicionado en la última fecha, y en este contexto el cruce en Estados Unidos se jugará con tensión competitiva desde el inicio, porque por un lado, un equipo que busca convertir posición en gol, y por el otro lado, un rival que pretende sostener un plan de resistencia y obviamente aprovechar oportunidades. A mí me parece que todo puede pasar y lo hemos estado viendo en los últimos encuentros, ¿no? Incluso se han roto algunas quinielas y sorprende bastante, ¿no? Sobre todo actuaciones como Curazao, como de pronto hacer empates increíbles ahí ante grandes potencias, pero bueno, Portugal y Uzbekistán, todo puede pasar, ¿no? Mucho ojo aquí. A mí me gustaría ver anotar a Cristiano Ronaldo, por supuesto, y que pueda brillar en la cancha, como siempre, y no verlo cabizbajo como lo vimos en el primer partido, Stephanie.
3: Sí, sin duda, sí merece un gol, sobre todo para toda la afición. Esperemos que así sea. Y ya lo platicábamos también, Argentina ayer con Austria le costó trabajo, un partido bastante, bastante a mi gusto, aburrido. Y pues bueno, si no hubiera sido por Messi, no se llevan esta victoria. Así es de que pues estamos viendo cosas muy raras en este Mundial. Hay que prepararnos y también esta situación, están haciendo mucha presión para que mañana no sea Guillermo Ochoa el que esté enfrente de la selección en la portería. Vamos a ver qué ocurre también mañana.
4: Correcto, hablaremos de eso muy puntual mañana. Mientras tanto me despido, recordarles que nos escuchamos hoy a partir de las 5 en Notifórmula PM con la información, porque en Radio Fórmula QR y Grupo Fórmula somos locales. Stephanie, excelente martes, soy Eli Huidobro, fuerte abrazo, abrazo de gol.
3: Gracias Ali, nos escuchamos mañana y a ti a las 5 de la tarde, vamos a un corte 8:35.
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14: En plena ciudad de Colima, el majestuoso Palacio Federal destaca por su arquitectura neoclásica. El terreno de este inmueble fue un cementerio, después una finca y una botica.
1: pero fue hasta 1908 cuando el entonces presidente municipal Blas Ruiz Díaz y un propietario del inmueble construyó ahí su casa. Sin embargo, desde 1928, el edificio estuvo en pugna por diferencias políticas, por lo que el gobierno estatal lo confiscó. Su interior está adornado con pinturas y murales de artistas como Mercedes Zamora o Antonio Cedeño, entre otros.
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16: La gobernadora de Baja California, Marina del Pilar Ávila, confirmó la autenticidad de los audios públicos en donde solicita la restauración de su visa estadounidense. Precisó que las conversaciones corresponden a procesos legales en la materia. La jefa de gobierno, Clara Brugada, entregó la rehabilitación integral de las estaciones Taxqueña, General Anaya, Ermita y Portales de la línea 2 del sistema de transporte colectivo Metro. Afirmó que la intervención beneficiará a más de 100.000 usuarios diarios. Ronald Johnson, embajador de Estados Unidos en México, destacó el decomiso de 24.000 litros de metanfetamina líquida en Sinaloa. El diplomático afirmó que representa un golpe para el crimen organizado y ayuda a la protección de las familias de ambos países. 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

Ya estamos de vuelta con ustedes, son las 8:40. Pues bueno, seguimos escuchando más de Elsa Soares el día de hoy por motivo de su cumpleaños. Lo que estamos escuchando justamente, Lo que se calla, una profunda oda a la libertad de expresión, los derechos humanos y la identidad brasileña, pues sí, convertida en un himno contra la censura. Así es de que bueno, ya le platicamos una historia de muchas, muchas tragedias a lo largo de su vida. Sin embargo, pues bueno, en 2000 fue premiada como la mejor cantante del universo, esto por la BBC, y bueno, esto llevó a que también pudiera presentar diversos conciertos importantes. Así es de que pues esta legendaria cantante del género brasileño es lo que estamos escuchando el día de hoy.

0: Pues bueno, este fin de semana se llevó a cabo pues el Día del Padre, ya lo platicábamos ayer, el sector gastronómico hizo el balance justamente de cómo les fue, pues bueno, hasta 80% de ocupaciones de acuerdo con la CANIRAC. Vamos a escuchar la información con Víctor Salazar.
1: El sector gastronómico de Cancún registró un repunte moderado durante el fin de semana, Día del Padre, al alcanzar ventas de entre el 70 y 80%, de acuerdo con la presidenta de la CANIRAC Cancún, Perla Flores Navarro, quien señaló que la cifra quedó por debajo de lo esperado, ya que no se lograron los llenos totales en restaurantes. La dirigente explicó que este comportamiento representó un incremento de entre 15 y 20 puntos porcentuales respecto al promedio previo del 60%, aunque atribuyó el resultado a que muchas familias optaron por celebrar en casa, además del contexto de los partidos previos del Mundial que influyeron en la movilidad y consumo.
2: Este fin de semana del Día del Padre, el sector gastronómico reportó ventas aproximadamente de entre el 70 y el 80%, más bajas de las que esperábamos. No hubo llenos totales, creemos que mucho tiene que ver con que la mayoría de las familias prefirió quedarse en casa, hacer celebraciones en familia, y también pues con que hemos tenido ya algunos partidos previos del Mundial, y bueno, regularmente suelen escoger, si ya salieron a ver el Mundial a algún restaurante, bueno, pues la siguiente celebración quedarse en casa. En general no fue malo, sí tuvimos un repunte a como veníamos trabajando porque estábamos aproximadamente al 60%.
1: Flores Navarro destacó que pese a no alcanzar las expectativas del sector, sí se observó una mejora en la afluencia durante la fecha conmemorativa, lo que refleja un consumo más moderado y una recuperación todavía irregular en la actividad restaurantera de la ciudad. Para Notifórmula, Víctor Salazar.
0: Y bueno, ahora me da muchísimo gusto poder platicar con Mario Cruz, presidente del Fideicomiso de Promoción Turística de Tulum. ¿Cómo estás? Muy buenos días.
3: Muy buenos días. Qué gusto saludarte aquí desde Tulum, la joya del Caribe mexicano. Un gusto saludarte, Estefan, y a ti, a tu audiencia.
0: No, hombre, muchísimas gracias. Y sí, una belleza que es Tulum. Pues para que nos platiques, justamente te hemos visto muy activo desde Fitur, dándole a la promoción turística justamente de este bello destino, conocido también a nivel internacional. Pues, ¿cómo ha sido el balance de este primer semestre y qué es lo que viene para el segundo semestre para Tulum en la parte turística?
3: Así es, Estefanía. Pues te puedo decir que iniciamos con un año de muchos retos. La ratificación de Tulum como destino turístico y su liderazgo que tiene en Europa, pues se dejó ver en las actividades que tuvimos, como tú bien dices, en la Fitur. Este año pues fue un año diferente a todas las ediciones de Fitur, ya fue que fue el año de México en Madrid. Y pues te puedo decir que fue espectacularmente increíble la representación de los 32 estados, de los destinos turísticos de este país. Y pues Tulum pues tuvo una agenda muy interesante. Tuvimos activaciones con nuestro amigo El Último Maya ahí en la Plaza del Sol. Tuvimos un cóctel que se llevó a cabo en un grupo Rosa Negra. Tuvimos varias citas y reuniones de negocios con las principales agencias de viajes, tour operadores mayoristas. Pero sobre todo reuniones de trabajo con nuestros socios comerciales que hemos tenido en Tulum, y de manera conjunta te puedo decir que fue exitosa nuestra participación allá en Madrid. Ratificamos el liderazgo que hoy tiene Tulum y posteriormente pues bueno, asistimos a la Feria de Turismo de Bogotá, la Feria de Anato, celebra en Colombia, y posteriormente estuvimos en la ITB y concluimos nuestra participación en esta última edición del Tianguis Turístico de México. Como tú sabes, cumplió 50 aniversario. Y pues tuvimos varias actividades, una de ellas, un cóctel que ofrecimos a las agentes de viajes y mayoristas. Y esto es muy importante mencionarte, Estefané, porque Tulum hoy ya se está preparando y ya estamos trabajando para promover el destino a nivel nacional. Nunca lo habíamos hecho y esta es la primera vez que estamos ya trabajando en coordinación con las aerolíneas, con Mexicana, con Viva Aerobús, con Volaris y con otras más, trabajando en este proyecto integral que va a permitir a Tulum promoverse a nivel nacional, comercializar paquetes específicos, especiales, con tarifas totalmente distintas a las que teníamos antes. Y de manera conjunta con las aerolíneas, los hoteles y los parques, vamos a empezar a generar paquetes con descuentos especiales para que las propias agencias de viajes y mayoristas puedan vender a sus clientes. Hace poco tuvimos aquí la visita de la MAP Nacional, uh-huh. que es la Asociación Mexicana de Agencias de Viajes. Tuvieron aquí su Asamblea Nacional y pues tuvimos la oportunidad de acompañarlos en un fan trip donde les presentamos los nuevos atractivos de Tulum, los nuevos sitios turísticos que tiene el destino, con la finalidad de que ellos vivieran su experiencia y con ello tener como herramientas para poder venderla a sus clientes. La verdad es que estamos trabajando muy fuerte con el turismo nacional, con el turismo regional también, la gente que venga de otros lugares como Mérida, Campeche, que no requieren de un vuelo, sino de un vehículo para abrir al destino, pues estamos promoviendo eventos culturales y gastronómicos para que esto permita hacer esto. Desde luego, este es un esfuerzo que hacemos desde la iniciativa privada, en coordinación siempre con la Secretaría de Turismo del Estado, el Consejo de Promoción Turística de Quintana Roo y la Secretaría de Turismo. Y creo que este trabajo conjunto nos va a permitir tener como resultado que para estas vacaciones de verano podamos tener este flujo de turismo nacional.
0: Justo, creo que es un buen momento para poder aprovechar y sobre todo también esta conectividad. Hay muchos vuelos que se tienen hoy para conectar al aeropuerto internacional de Felipe Carrillo Puerto y así como también aprovechar el Tren Maya, como bien dices, en el turismo regional. Tienen la fortuna de contar Tulum con 2 estaciones justamente. Entonces creo que es una estrategia muy importante esto que mencionas, apostar también por el turismo nacional. ¿Cómo será esta promoción? ¿Estarán visitando algunos estados de la República? ¿Se estarán impulsando con turoperadores?
3: Sí, lo principal ahorita que estamos haciendo es iniciar primero con tener tarifas accesibles. Siempre he dicho que es necesario buscar el mercado nacional, pero con tarifas más accesibles. Es una situación que el turismo nacional, que ha llegado por décadas a Tulum, pues ha quejado de eso, ¿no? Y creo que el sector privado ha entendido que hay que tener tarifas competitivas con otros destinos del país para que podamos traer el turismo nacional. Y dentro de todo eso, pues limpiar la casa. Limpiar la casa me refiero yo a tener un ordenamiento, una capacitación con nuestros policías, nuestra gente de tránsito, los taxistas que juegan un papel muy importante de hacer ver que es muy importante darles una atención a nuestros turistas para que nuestros turistas vuelvan a regresar, sean clientes repetitivos. Y pues bueno, el proyecto integral que te mencionaba, uh-huh. pues va a llevarse a cabo en diferentes ciudades de nuestro país, específicamente Ciudad de México, Guadalajara, Monterrey, Querétaro, Puebla, ciudades emergentes que son muy importantes para que podamos promover nuestro destino a través de activaciones que vamos a tener ahí. Vamos a llevar caravanas turísticas donde vamos a tener la oportunidad de llevar a nuestros prestadores de servicios, que puedan reunirse con las agencias de viajes, con los mayoristas, tener presencia en algunos festivales importantes que se llevan en algunas ciudades de nuestro país. Es decir, tener un plan de acción para buscar el turismo nacional, pero que eso sea de manera permanente. Yo creo que eso nos va a ayudar muchísimo a que Tulum pueda ya tener un gran porcentaje de ocupación hotelera con el turismo nacional, regional y, por qué no, local también, ¿no?
0: Sí, sin duda. Y es que hoy también Tulum vive un momento, ya hemos visto estas campañas, esta estrategia de promoción Tulum Renace, y que creo que parte de ello pues también vendrá todo lo que ustedes pudieran estar realizando pues para innovar y poder captar cada vez más turismo. Y creo que esta estrategia de apostar por el turismo nacional es una muy buena apuesta. Hoy estamos viendo complicaciones en el tema de los vuelos, sobre todo para poder viajar desde el extranjero, pues se ha vuelto más caro. Entonces creo que también es una buena oportunidad. Tulum está en la mente de cualquiera a donde visitemos. Pues bueno, Tulum es uno de los destinos que se quieren conocer. Hay mucho por muchos atractivos y creo que esto es una apuesta muy, muy importante, muy interesante y que, pues bueno, creo que verano será el termómetro principal de hacia dónde habrá que dirigir todos estos esfuerzos. ¿Cómo cuánto ya tienen alguna estadística podría representar en la ocupación el turismo nacional?
3: Pues mira, estamos considerando que para esta temporada de verano se puede incrementar hasta un 30% de la ocupación que tenemos actualmente. Y nosotros celebramos muchísimo esta iniciativa que tiene el gobierno federal a través de la Secretaría de Turismo con este proyecto que se llama Tulum Renace. Yo creo que es la oportunidad muy grande de poder hacer un balance de lo que teníamos, de lo que tenemos ahora y de lo que buscamos. Creo que el gran reto va a ser esto, buscar el turismo nacional. Tulum es un destino, es una joya del Caribe mexicano y creo que va a ser muy positivo esta caravana, esta promoción que vamos a estar haciendo en diferentes estados de la República. Y esto va a generar que se mantengan, se recuperen los empleos que se han perdido, que se posicione mucho la marca Tulum, que la ocupación hotelera se incremente y, lo más importante, reactivar la economía de Tulum.
0: Sin
3: Hoy
0: duda.
3: hay una voluntad inmensa de los empresarios, de los hoteleros, de los prestadores de servicios, de sumarse a este proyecto para trabajar en conjunto y en coordinación y lograr este objetivo, que tengamos en un verano pues una ocupación estable, ocupación hotelera estable, tengamos la recuperación de los empleos y mejorar la economía, reactivar la economía de Tulum. Ese es el objetivo principal para estas vacaciones de verano.
0: Perfecto, pues esperemos que así sea, que repunte esta ocupación. Tulum durante muchos años ha sido uno de los destinos favoritos, lo sigue siendo, independientemente de incluso pues campañas que se han hecho, pues sí, con la finalidad de que pues aleje el turismo, no se ha logrado que esto pase. Tulum sigue estando en la mente de muchos a nivel nacional e internacional. Hablábamos de este turismo nacional, estas campañas que van a realizar, pero me imagino que todavía se sumarán a las estrategias junto con el gobierno estatal, federal, lo que resta de este de 2026, todavía quedan algunas ferias importantes para poder traer turismo internacional.
3: Así es, ya tenemos asegurada nuestra participación. En septiembre vamos a estar ahí en Top Resa París, uh-huh. que vamos a hacer una activación muy importante. Es importante no dejar de tener presencia en el mercado internacional, sobre todo en Europa, ¿no? Donde Tulum tiene un gran liderazgo. Posteriormente vamos a estar en Tokio a seguir promoviendo el destino en Tokio. Es la quinta vez que vamos a participar de manera consecutiva y cada vez es mejor el posicionamiento que tenemos con las agencias como Kanka Japan Tour y también vamos a estar en Londres a finalizar el año. Entonces, la promoción la vamos a seguir haciendo a nivel internacional. Sin embargo, ahorita la prioridad es la promoción a nivel nacional, regional y local. Y lo estamos logrando. Yo creo que Tulum tiene más allá de un segmento de sol y playa, Tulum es cultura, Tulum es gastronomía, Tulum es wellness, Tulum es una joya del Caribe mexicano y la verdad hay mucho que promover, hay mucho que vender y creo yo que Tulum ha sido también un gran destino para el mercado nacional.
0: Sí,
3: y hoy lo estamos trabajando para lograr este objetivo.
0: Así es, sin duda alguna me parece un lugar bellísimo. No por algo también tiene pues este distintivo como pueblo mágico, así es que pues hay que disfrutarlo, hay que vivirlo también los locales y pues una muy buena apuesta el turismo nacional. Ya estaremos haciendo contacto contigo más adelante para que nos platiques cuándo iniciarán estos eventos que estarán realizando justamente estas caravanas turísticas y pues enhorabuena también para el verano.
3: Claro que sí, con todo gusto, desde los esfuerzos de la iniciativa privada y yo como presidente del Fideicomiso de Promoción Turística y Desarrollo Económico de Tulum, siempre estamos trabajando, siempre estamos en contacto con los empresarios del ramo turístico en coordinación con el gobierno del estado y el gobierno federal para trabajar en un proyecto integral que permita la reactivación económica de Tulum y lo estamos logrando con estas acciones que de manera conjunta pues están haciendo también con el aeropuerto internacional y los proyectos que tiene el gobierno federal.
0: Perfecto, pues te agradezco mucho que hayamos hecho contacto y pues bueno, esperemos que le vaya muy bien y le siga yendo bien a Tulum. Te mando un abrazo, Mario.
3: Muchas gracias y que tengan un excelente día.
0: Excelente día también para ti. Pues bueno, con ello estamos llegando. Hasta luego. Al final del noticiero, a las 5 de la tarde, escucharemos a Patti Suárez de ¿Qué va Notifórmula PM?
4: Hola, Stephanie, buenos días y buenos días a los radioescuchas. Fíjate que cuando pensamos en el torneo internacional de fútbol, solemos imaginar estadios llenos, grandes figuras y partidos memorables, pero existe otra cara del balompié que pocas veces vemos, la que se juega en los barrios, en las calles y en las comunidades. Y precisamente vamos a hablar de la exposición Fuera de Lugar con Jonathan Chávez, historiador del Colegio de San Ildefonso, lugar en el que se presenta la exhibición. Así que los espero a las 5 de la tarde en Notifórmula PM. Gracias, Stephanie, y que tengan un excelente día.
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0: Pues bueno, con ello estamos llegando así al final de este noticiero de este martes. Antes de despedirnos, en la Constituyentes, allá en Playa del Carmen, un volquete chocó contra un motociclista. Hay tráfico, de acuerdo a los reportes que nos dicen, así es de que si va a

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4: Babylon fue la canción que llevó a David Gray al estrellato internacional, parte de su disco White Ladder de 1998. Combina funk, electrónica suave y una lírica profundamente emocional. Una oda al arrepentimiento y al amor perdido, perfecta para estos días en los que la nostalgia se puede colar entre una taza y otra taza de café. Babylon, David Gray, Sonido Brown.

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1: Estas son las Stevie Bites con Stevie de TV. Si alguien sabe hacer películas sobre extraterrestres, es Steven Spielberg. Ahí está E.T., Encuentros Cercanos del Tercer Tipo y La Guerra de los Mundos. Ahora regresa al género con El Día de la Revelación, protagonizada por Emily Blunt, Josh O'Connor y Colin Firth. La historia mezcla conspiraciones, tecnología y un descubrimiento capaz de cambiar la forma en que entendemos nuestro lugar en el universo. La película regresó a Spielberg a los primeros lugares de la taquilla, continuando el legado de la leyenda cinematográfica que tiene. Porque cuando Spielberg mira al cielo, nunca está hablando de extraterrestres, está hablando de nosotros. La película El Día de la Revelación ya está disponible en los cines de todo el país. Estas fueron las Stevie Bites con Stevie de TV.
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2: Los pulpos tienen tres corazones y su sangre es de color azul debido a una proteína rica en cobre vital.
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0: 8 de la mañana, saludamos a las personas que a partir de este momento se suman a nuestro programa a través de Telefórmula. Muy buenos días a todos ellos y a quienes desde hace una hora nos acompañan en Radio Fórmula, han estado con nosotros en YouTube, en las plataformas digitales. Muy buenos días de nueva cuenta y aquí seguimos. Deyanira, buen día.
1: Buenos días, Ciro. Vamos con un resumen de la información. Meter a la cárcel a Maru Campos no será el lema ni motivo de mi discurso, dijo hace unos momentos aquí Cruz Pérez Cuellar, alcalde de Ciudad Juárez, quien en unos minutos se registrará como precandidato de Morena para el gobierno de Chihuahua. Agregó que tiene su visa vigente y que no tiene problemas para ingresar a Estados Unidos.

0: través de su esposa, el señor Israel Vallarta, nos informó que asistirá a nuestro programa el próximo lunes. Ayer fueron vinculados a proceso Carla Valeria N. y Víctor Manuel N., detenidos por el supuesto autosecuestro de la presidenta municipal de Tenancingo, Nancy Nápoles, con el objetivo de desfalcar 40 millones de pesos de las arcas municipales. Según el comunicado de la Fiscalía del Estado de México, Víctor Manuel simuló subir de forma obligada a la alcaldesa a un vehículo de color rojo que era manejado por Carla Valeria. Ayer fueron asesinadas 48 personas en México, de acuerdo con cifras preliminares publicadas esta madrugada por la Secretaría de Seguridad y Protección Ciudadana. El estado más violento fue Sinaloa, donde se registraron 6 homicidios dolosos. En estos momentos, el dólar interbancario se cotiza en 17 pesos con 48 centavos.
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2: Bueno, la armadora Volkswagen, Ciro, la de Puebla, la tradicional, la histórica, se va a paro durante 2 semanas en sus 3 segmentos. Sí, es un paro controlado, por lo pronto así lo plantean. Entonces no va a haber producción durante 2 semanas de Jetta, de Tiguan y de Taos. Así lo informó a través de una circular el Sindicato Independiente de Trabajadores de la Industria Automotriz de la Volkswagen, que lidera Hugo Tlalpan, en el cual pues no se especifican los motivos del paro de producción, simplemente se está informando que de acuerdo con los acuerdos, este paro de producción se realizará las semanas 27-28, es decir, que comienza el día 29 el paro y regresan las actividades. Sí, Ciro, empiezan el lunes y regresan las actividades el día 12.
3: Es una práctica que recurrente en Volkswagen, ¿no?
2: Sí, ciertos paros técnicos, pero pues no especifican alguna cantidad o, mejor dicho, alguna circunstancia, alguna razón por la cual específicamente, nada más es absolutamente informativo. Aquí tenemos la circular, absolutamente informativo sobre las fechas en las que no trabajan los diferentes turnos, ¿no? Insisto, de Tiguan, de Jetta y de Taos, ¿no? En sus diferentes turnos no trabajan a partir del 29 y hasta el 11 de julio.
3: Bueno, los diarios destacan hoy una nota que se conoció ayer al mediodía. Por ejemplo, Excelsior la titula así: golpean al narco con mega decomiso. Dice: fuerzas federales aseguraron 24.400 litros de metanfetaminas en Los Mochis, en el decomiso más grande en su tipo durante la actual administración y el segundo en el registro histórico.
2: La verdad es que sí, fue una buena cantidad, Ciro, allá en Los Mochis, asegurada de metanfetamina líquida, y son los registros que se tienen. Estamos hablando ya de que los operativos no paran en Sinaloa y que además no para la producción de droga sintética en ese estado, Ciro, ¿no? Entonces, el más importante aseguramiento en esta administración, el segundo más importante en la historia.
3: Muy bueno. Vámonos a pausa.
2: Y regresamos, estamos por la mañana. Gracias por todos sus comentarios. @ Ciro Gómez L en nuestra cuenta de X, Facebook, Instagram y Twitter, Ciro Gómez Leiva. Estamos por la mañana, hacemos un corte y volvemos.
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6: ¿Quién va a ganar este mundial? Y es que un matemático y economista alemán llamado Joachim Clement construyó un modelo econométrico justo para demostrar que era imposible atinarle al campeón del mundial. Pues el tiro le salió por la culata y es que usa un modelo con puras variables económicas, como por ejemplo el tamaño de la población, el crecimiento del PIB y hasta la temperatura en ciertos países. Y desde 2014 con este modelito lleva atinándole a Alemania, luego Francia y después Argentina como los campeones de cada mundial. Para este mundial ya tiene su gallo y es Países Bajos. Así que vamos a ver si se trató de un chispazazo de suerte o si realmente la economía y las matemáticas pueden explicar el resultado deportivo. Yo soy Aldo Sales y si quieres saber más sobre negocios del deporte, síguenos en @playbook.la.
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8: El inventor del bolígrafo Laszlo Biró se inspiró en la tinta de los periódicos para su diseño.
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10: Vamos con Ciro Gómez Leiva por la mañana.

0: 8:09. Sofía, buen día. ¿En qué van en Palacio Nacional?
1: Buen día, Ciro. Buen día, Manuel. Hoy es martes de salud ahí en Palacio Nacional y presentaron algunos avances, algunos reportes relacionados con ese tema. En el IMSS, por ejemplo, presenta Zoe Robledo unos nuevos tomógrafos que fueron adquiridos en enero. Habla en cuántos son, en qué hospitales están, en qué estados están, la tecnología de vanguardia que se está utilizando en estos tomógrafos. Después, el titular del ISSSTE presentó los avances de la implementación de telemedicina en unidades médicas, los servicios que brindan, en qué unidades está dando este servicio y algunos servicios, por ejemplo, en algunas clínicas de Chiapas que se están implementando mejoras a través del programa La Clínica es Nuestra. Y empiezan las preguntas allá en Palacio Nacional y le preguntan a la presidenta sobre los registros de partidos, el tema de que se registre algún familiar y la presidenta dice, lo he mencionado ya, yo no estoy de acuerdo en que un familiar herede su puesto a un familiar, aunque sea por elección popular, dice la presidenta. Tan es así que hice la propuesta para que eso quedara en la Constitución, dice la presidenta, por eso hice esa propuesta, que no quede la esposa, el primo, el hermano, hasta el cuarto grado, dice la presidenta. Dice, pues, en la legislación quedó en la Constitución hasta el 2030, pero el partido Morena modificó sus estatutos para que también aplique a partir de 2027. Y de eso está hablando la presidenta. Dice, no estoy de acuerdo con que se quede un familiar en el cargo y tampoco estoy de acuerdo en que se utilice el género para determinar que vaya una u otra persona, dice la presidenta. Y de eso está hablando.
0: Está bien. Don Guilean, lo que ha dicho tantas veces la presidenta en ese tema es... Y en muchos otros es absolutamente consistente la presidenta. Los del Verde siguen pensando que la esposa del gobernador puede ser la mejor candidata en San Luis Potosí y parecería ya el único caso, ¿no? Porque lo de Félix Salgado Macedonio en Guerrero habría quedado muy atrás, ¿no?
2: Sí.
0: La candidatura se va a definir entre mujeres, sea Beatriz Mojica, sea Estela Damián, no sé qué probabilidad puede tener además la alcaldesa de Acapulco. Y el otro caso que estaba en cuestionamiento era el de Saúl Monreal,
2: el senador,
0: ex alcalde de Fresnillo, y pues él ya dijo que se bajaba de la contienda, ¿no? Entonces, pues el único caso en posible controversia sería el de San Luis Potosí.
2: El de Ruth González.
0: No sé si ahora con el sobrino de Laida Sansores, ¿cómo se llama este señor?
1: Gerardo Sánchez Sansores.
0: Él llegaría por el lado del PT, estaría en esa situación. ¿Dijo algo más?
1: No, sigue explicando, dice que en el tema del género, pues el INE ya tiene regulado el tema de la equidad para que no hagan un cambio obligatorio de podemos poner a la esposa porque es un tema de género, ¿no? Es un poco lo que intenta explicar la presidenta.
0: Pues no al nepotismo, pero como necesitamos una mujer, traigan a la esposa.
1: Pero dice la presidenta que en eso tampoco está de acuerdo. Por ejemplo, sí. Si son el INE lo que tiene regulado es la cantidad de elecciones en los estados, que pongan determinadas mujeres, tantas mujeres y tantos hombres, no obligatoriamente en ese estado tiene que ser mujer y justificar de esa manera el nepotismo. Es lo que dice la presidenta.
0: En fin, bueno, pero como sea, se van depurando ya los nombres y... Pues yo creo que en unos días, ¿no? Ya conoceremos a los finalistas, vamos a llamarlos así, en los 17 estados. Y ahí veremos si Morena está considerando a la señora Ruth, ¿verdad?
2: Ruth González
0: en San Luis Potosí, si todavía existe Félix Salgado Macedonio, o si personajes como el sobrino Laida Sansores son considerados en la línea del nepotismo. Por cierto, en Baja California, ¿quiénes se registraron finalmente en Baja California?
2: Creo que es donde más, sí. Donde más se registraron,
0: sí,
2: ayer.
0: Sí. ¿No? Veíamos ayer que podían ser hasta 7 precandidatos.
2: Mira, se registró Ismael Burgueño,
0: sí.
2: Julieta Ramírez,
0: sí.
2: Evangelina Moreno, Fernando Castro Trenti, Jorge Ramos, Montserrat Caballero, José Anselmo Jiménez, Armando Ayala, Alfredo Álvarez y Jesús Alejandro Ruiz.
0: Son
2: 2, 4, 6, 8, 10.
0: Ahí sí va a tener que, ahí sí se va a tener que aplicar la encuesta.
2: Van a tener que aplicar la encuesta, ¿no? Más de 4 es la encuesta.
0: De depuración, ¿no? ¿Cuántos de ellos son continuidad del gobierno de Marina del Pilar Álvarez, que por cierto ayer tuvo que salir con una de esas clásicas, ¿no?, de los políticos mexicanos, cuando los pillan con los dedos en la puerta o cuando los toman infraganti? Ayer el periodista Héctor de Mauleón dio a conocer en su columna en el Universal, y además añadió la grabación, una conversación de la gobernadora Marina del Pilar, a ver si la tenemos por ahí, la podemos escuchar, en donde finalmente no está haciendo nada ilegal, ¿no?, pero evidentemente está en una reunión de trabajo buscando un apoyo por parte de gente, de especialistas en Estados Unidos. Héctor de Mauleón dice que es gente del FBI, bueno. Pero está pidiendo apoyo, consulta, asesoría para enfrentar los problemas que tiene con Estados Unidos. En primerísimo lugar, el retiro de su visa, los problemas con su... ya es ex esposo.
2: Con su ex esposo.
0: Con su ex esposo.
2: Carlos Torres.
0: ¿Y qué dijo ella sobre esa grabación? Es falso, eso no es cierto, yo no hago nada en lo oscurito. Pues lo que dicen, lo que dijo el gober precioso en su momento, lo que dijo el niño verde cuando estaba recibiendo dinero, lo que dicen todos los políticos cuando son pillados en hechos así. Vamos a escuchar esta grabación dada a conocer por el Universal, por el periodista Héctor de Mauleón. Esto lo dieron a conocer ayer. Y escucharán que no hay, pues no hay nada ilegal en la conversación que está teniendo la gobernadora Marina del Pilar, la gobernadora de Baja California, pero pues que obviamente es una reunión de trabajo en la que ella está buscando apoyo, si no es que auxilio.
3: Puede traer sus abogados, con gusto, y lo podemos hacer en el consulado americano, en una oficina privada en Tijuana. Y aparte de eso, ayudarla con los términos, algún, como le llaman ellos, sanciones y cargos que pueden presentar. Pueden también trabajar. Entonces, ahorita, señor gobernador, estamos muy, muy a tiempo de poderlo lograr.
4: Una pregunta. ¿Y las reuniones que ya he tenido, las pláticas?
3: Okay.
5: This is just like, even today, it's just at the beginning of a process, if she's interested, us talking to
0: diciendo,
5: the FBI.
0: Dando la explicación del procedimiento.
4: Okay. Que hablen con mi abogado para completar todo esto.
3: She's asking if there's a way we can talk to the lawyer. Should we just like talk to the lawyer or her?
5: No, absolutely. That's a good question.
0: En inglés, están diciendo el abogado, puede venir el abogado, hay que contactar información. Es una reunión de trabajo, es una reunión de consulta, una llamada de consulta.
4: Es el que tiene todo el tema jurídico. Yo la verdad estoy tranquila, hemos estado reuniéndome con quienes me han buscado las agencias, y realmente me han buscado a mí, ¿no? Y pues yo en la mejor disposición, porque pues, yo quiero resolver eso y aclarar cualquier cosa. Pero sí me gustaría que fuera a través de mi abogado para que él se encargara pues de todos los trámites legales y jurídicos y que me pudiera explicar exactamente pues toda la situación.
3: Okay, ¿cuál es el nombre de su abogado?
4: Michael Nadler.
0: Bueno, en fin, y esa es la conversación. ¿Hay algo ilegal en esto? No sé si se usaron recursos públicos o no, si son personas del FBI, pero que es una gobernadora que tiene problemas con Estados Unidos. Estados Unidos sospecha de ella y ella pide consulta o cuando menos pide una opinión a especialistas en Estados Unidos. ¿Qué tendría esto de malo? Nada. Pero hay que negarlo. Hay que negarlo y eso fue lo que hizo ayer la gobernadora Marina del Pilar. Diciendo, Marina del Pilar Ávila, diciendo que todo esto era falso y que ella no tiene nada que esconder, que no hace nada en lo oscurito y que además está concentrada en servir a los baja californianos. Hacemos pausa, volvemos.
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16: En una época repleta de gurús, guías, fórmulas infalibles y libros de autoayuda para encontrar la felicidad, pocos reparan en que aquello que parece novedoso ya ha sido escrito. Emilio del Río, filólogo e historiador español, nos presenta Carpe Diem, Autoayúdate con los clásicos, un libro que responde a las preguntas existenciales que a veces nos obsesionan con las lecciones de los grandes pensadores griegos y romanos. Aristóteles, Platón, Homero, Séneca, Cicerón y Marco Aurelio son solo algunos de los grandes autores consultados por Emilio para transitar por temas como el estoicismo, el cambio permanente, la resiliencia, el valor de vivir con lo justo, lidiar con la codicia o tal vez con la ira. Carpe Diem nos revela ideas sobre el equilibrio interior, nuestra relación con el tiempo, la muerte y el significado de la verdadera libertad. Hace más de 2000 años observaron y entendieron todo aquello que nos mueve.
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17: El dromedario habita en zonas desérticas y solo tiene una joroba en su espalda. Puede soportar temperaturas extremas de frío y calor. Cuando corre, alcanza una velocidad de 65 kilómetros por hora y es capaz de cargar 170 kilogramos. No almacena agua como se piensa, sino que la obtiene metabolizando grasa almacenada en tejidos, principalmente en la joroba, misma que funciona como aislante de la radiación solar. Aunque está hecho para soportar la sequía, si no toma agua en un gran tiempo, pierde fuerza y peso. El dromedario puede estar sin comer hasta 7 días, pero se recupera si beben hasta 100 litros de agua en un solo día.
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17: El bosque templado lluvioso valdiviano es un ecosistema único en Sudamérica, caracterizado por su aislamiento geográfico entre la cordillera de los Andes y el Océano Pacífico. Es famoso por sus milenarios alerces, árboles que pueden vivir más de 3.000 años. Este bosque nuboso alberga especies que no se encuentran en ningún otro lugar del mundo, funcionando como una isla biológica de clima templado, rodeada de paisajes áridos y glaciares.
18: Marruecos sueña con el liderato. Marruecos continúa demostrando que su calidad de actuación de años recientes no fue casualidad. La selección africana derrotó 1-0 a Escocia y mantiene intactas sus posibilidades de terminar como líder del Grupo C. Para lograrlo deberá vencer a Haití y esperar que Brasil empate o pierda frente a Escocia. Su orden táctico y solidez defensiva han sido claves durante el torneo. Marruecos vuelve a competir al máximo nivel contra selecciones de gran tradición.
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0: 8:24. Ayer entrevistamos a Nancy López.
19: Nápoles.
0: Nancy Nápoles. Van dos veces que digo Nancy López. Nancy Nápoles, la alcaldesa de Tenancingo, la presidenta municipal de Tenancingo, señalada por la Fiscalía de Justicia del Estado de México de haber participado en un autosecuestro para con eso cubrir o apoderarse de un monto de 40 millones de pesos. Ella nos dijo ayer aquí temprano que todo eso era absolutamente falso, que no sabía de dónde habían salido esas versiones, que ella estaba, y además así fue, despachando, trabajando como alcaldesa de Tenancingo, que su esposo no estaba escondido. En fin, esto nos dijo hace 24 horas aquí Nancy Nápoles.
20: No hay nada de eso. No existe ningún tipo de desfalco en las finanzas de nuestro ayuntamiento. Lo acuso como una situación política, pues violencia política de género en su máxima expresión. Yo ya no sé si me escapé o me dejaron ir. Yo exijo a la fiscalía pues que se haga la, que se atraiga mi caso. Yo misma he solicitado que haga una revisión financiera integral, que se revise cada actuar de esta administración para que confirme lo que estamos diciendo, ¿no? Porque no hay manera, Ciro. El dinero está en el municipio, totalmente falso.
0: El dinero no se tocó y es absolutamente falso que yo haya planeado o participado en un autosecuestro a grandes rasgos, nos dijo Nancy Nápoles, pero la Fiscalía del Estado de México tiene otra información. Miriam, prácticamente al terminar la entrevista, ¿qué fue lo que informó?
21: Buenos días, Ciro. La Fiscalía informó que fueron vinculados a proceso estos dos de los detenidos de la semana pasada, que es cuando informa la Fiscalía sobre este caso de la alcaldesa de Tenancingo. Habla de la vinculación a proceso de Carla Valeria N. y Víctor Manuel N., quienes serían hermanos. Y ellos, simplemente dice el comunicado, fueron detenidos por los hechos ocurridos el 31 de mayo y vinculados a procesos por los hechos. Tienen 2 meses para la investigación complementaria y hace una narración de nuevo de cómo se da esta implicación y llegan ellos a la conclusión preliminar, porque está abriendo el proceso, perdón, de que esto fue una simulación de secuestro. A grandes rasgos dicen que Carla Valeria y Víctor Manuel N., quienes serían hermanos, ellos participan de esta simulación del secuestro por invitación de un tercer personaje, Cristian N., quien es novio de Carla Valeria, y este Cristian habría planeado con el cuñado de la alcaldesa, Óscar, y con el esposo, supuestamente, de la alcaldesa, José Roberto, desde febrero, esta simulación de secuestro, según la declaración de uno de los implicados, declaración que dio ministerialmente, esto hay que decirlo, él señala, este implicado, que se pusieron de acuerdo y que el monto a pagar de esta simulación sería de 40 millones de pesos que saldrían de las arcas del municipio. En eso se sustenta.
0: La Fiscalía del Estado de México no tiene duda.
21: No tiene duda.
0: De que se trató de un autosecuestro y de que se tocó dinero, dinero público.
21: De que iban a tocar dinero público.
0: Iban a tocar dinero público
21: porque recordemos que nunca hubo pago de rescate, porque el secuestro duró cuando mucho una hora. Luego ella dice, narra que ella pudo escapar de alguna manera y entonces no se consuma el pago de ningún tipo de cantidad de dinero. ¿De dónde sale la idea de estos 40 millones y que saldrían de las arcas? De la declaración ministerial de uno de los implicados, de uno de los detenidos. Obviamente la Fiscalía y las autoridades administrativas del Estado de México ya están auditando y verificando si hay un desfalco al erario del municipio por una cantidad similar que llevaría a constatar y reafirmar que será el móvil de esta simulación de secuestro. Todo eso ya está abierto en investigación, Ciro. No hay duda para la Fiscalía del Estado de México, porque además de la declaración ministerial que habla de este dinero y de cómo se confabularon para cometer la simulación de secuestro, ellos cuentan con una sábana de llamadas en donde pueden determinar cómo se mantuvieron comunicación el cuñado con, de la alcaldesa con uno de los implicados en el secuestro desde el mes de febrero, abril, mayo, junio, incluso ya cuando había aparecido, incluso denunciado a la alcaldesa, todavía hubo comunicación de uno de los implicados con el cuñado de la alcaldesa, quien, como ella nos dijo, ella no sabe, él está prófugo o está sustraído de la justicia. Ella ayer nos dijo que su esposo estaba disponible aportando información a la fiscalía, que ya había declarado, y hasta donde dejó ver Manuel es que seguía en el municipio, o eso dejaba entre, ¿no? Bueno, que estaba a disposición.
0: Buscamos a la señora Nancy Nápoles, a la alcaldesa de Tenancingo, por si quisiera dar una opinión hoy sobre pues esta determinación de las autoridades del Estado de México. Nos habían dicho que sí, que hablaría con nosotros, luego pues ya no supimos mucho más. Si hay posibilidad de hablar con ella, lo haremos en los próximos minutos. ¿Algo más sobre este tema?
21: Pues no hay nada más, no hay otro detenido, siguen prófugos, en calidad de prófugos, hay que decirlo, para la fiscalía, el esposo de la alcaldesa, el cuñado y ella citada para el 9 de julio. Ese es el estatus jurídico de los que faltan.
0: Bueno. Gracias, Miriam. Gracias. Y si está abierto el espacio por si quiere dar una opinión la señora Nancy Nápoles, la alcaldesa de Tenancingo. Manuel.
2: Bueno, pues hoy hicieron los registros, como ya escuchamos hace rato a Cruz Pérez Cuellar, tocan al estado de Chihuahua, los registros para los representantes de la Cuarta Transformación, para precandidaturas pues a los gobiernos respectivos. Toca Chihuahua, toca Colima, toca Guerrero. Dice en sus redes sociales Beatriz Mojica: hoy doy un paso más en este camino de lucha, compromiso, transformación. Me registro como con la convicción de seguir defendiendo los principios de la Cuarta Transformación, la soberanía de nuestro país y el bienestar del pueblo de Guerrero. Lo hago con amor por nuestra tierra, con gratitud hacia quienes han acompañado esta lucha y con el firme compromiso de seguir construyendo un futuro con justicia, bienestar y dignidad para todas y para todos. Se va a registrar el día de hoy, se va a registrar también pues hacia las 3 de la tarde la alcaldesa de Acapulco, Avelina López, y bueno, pues seguramente más personas, Ciro, que en el estado de Guerrero estarán buscando pues esta candidatura, ¿no? Por lo pronto la que lleva la mayor cantidad de personas, como decíamos hace un rato, 10 en el caso de Baja California.
0: 10.
2: 10 en el caso de Baja California, Ciro. Por ahí de los otros personas que se registraron, en el caso de Campeche, como ya decíamos, Gerardo Sánchez Sansores, el sobrino de la gobernadora, Carlos Enrique Ucamyam, nada más dos se registraron. Para Baja California Sur, Cristian Agúndez, Manuel Cota Cárdenas, Milena Quiroga, José Saúl González Núñez, y para el caso de Aguascalientes, Nora Rubalcaba, Salma Luévano, Jenny López y Ricardo Rodríguez. Y
0: son Nora dos personas. Rubalcaba, que fue derrotada hace 5 años por Jiménez.
2: Sí,
0: por
2: correcto.
0: Jiménez. Va por un segundo intento.
2: Por un segundo intento, efectivamente. Entonces ahí están esos datos y a partir pues, de las 9 de la mañana, así en media hora, comienzan los registros de personas interesadas por Morena allá en el World Trade Center, ¿no? Entonces, pues bueno, ahí vamos a estar, por supuesto, atentos. Ahí está Sara Pablo, cualquier cosa, la reportamos.
0: Bueno, y en la mañanera, Sofía.
1: Le preguntan a la presidenta sobre un decomiso de 43,000 cartuchos en el puerto de Mariposa, Arizona, ayer en Estados Unidos, lo informó el embajador, y la presidenta dice justamente que esto es reflejo, dice, es un buen ejemplo de cómo hay comunicación entre Estados Unidos y México. Dice la presidenta, habría que ver cuántas incautaciones de armas y de municiones ha habido en Estados Unidos con el presidente Trump y antes de la llegada del presidente Trump, porque, dice la presidenta, nosotros hemos insistido muchísimo en que así como nosotros ayudamos a que no llegue droga a Estados Unidos, ellos tienen que ayudar para que no lleguen armas a nuestro país. Entonces, dice la presidenta que puede ser, le va a pedir a Omar García Harfuch que de ahora en adelante, en estos informes mensuales que hace, donde pone cuántos laboratorios se han destruido en nuestro país, cuántas drogas se han decomisado, también se incluya cuántas armas está incautando Estados Unidos para ver un poco la colaboración que se está dando en materia de seguridad con Estados Unidos.
0: Bueno, pues vamos a pausa, Manuel.
2: Vamos a pausa, Ciro, estamos por la mañana. Gracias por todas sus comunicaciones. @ Ciro Gómez L, nuestra cuenta de X, por Facebook, Instagram y Thread, Ciro Gómez Leiva, por X y por TikTok, @ radio-fórmula, por Facebook, Radio Fórmula, por Instagram y Thread, Radio Fórmula MX. Nuestro sitio para que nos visite, radioformula.com.mx. Estamos, por supuesto, a través de nuestras cuentas de YouTube, Ciro Gómez Leiva Oficial y Grupo Fórmula. Si nos quiere llamar, también al 55-52-79-22-91. Repito, 55-52-79-22-91. Estamos por la mañana, hacemos una pausa, volvemos.
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30: Mario Götze contra Argentina 2014. En el tiempo extra de la gran final en el Maracaná, Götze ingresó desde el banquillo para decidir el torneo. Controló un centro con el pecho y sin dejar caer el balón, realizó un tiro cruzado para darle el campeonato a Alemania.
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32: El príncipe George tras los pasos de su padre. Eton es uno de los colegios más famosos del mundo por los alumnos que han estudiado ahí. El rey Enrique VI creó Eton College en 1440. Al inicio fue para dar oportunidad a jóvenes que no tuvieran los recursos para darles una buena preparación educativa. En sus inicios se enseñaba en latín, después en griego. Se le conoce como la cuna del caballero inglés. Y ahí irá a partir de septiembre el príncipe George de Gales, tal como su padre William y su tío Harry. Podremos ver al futuro rey de Inglaterra con el tradicional uniforme de frac negro, chaleco negro, pantalones de raya diplomática y una camisa blanca con cuello almidonado y zapatos bien lustrados. Este será el inicio para el hijo de William y Kate de cara a sus deberes reales. No son cuentos de hadas, son historias reales.
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34: La Suprema Corte de Justicia de la Nación avaló que la Comisión Nacional Bancaria y de Valores pueda revocar la autorización de una sociedad financiera popular por incumplimiento de requerimientos a la ley, lo anterior con base a la Ley de Ahorro y Crédito Popular. El expresidente municipal de Miahuatlán, Oaxaca, José Alberto Martínez, fue víctima de un ataque armado en la carretera federal 175 en la demarcación. La agresión dejó un saldo de una escolta muerto, otro lesionado y el exedil tuvo que ser trasladado a un hospital. La fiscal general de la República, Ernestina Godoy, afirmó que desde el organismo se impulsa que la justicia debe tener un profundo sentido humano, ya que es un derecho y no un privilegio. Asimismo, reiteró que deben fortalecerse las capacidades de respuesta para el pueblo mexicano. Informó Daniel Huelvanx. 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

0: 8:39, Ciro Procuna, buenos días. ¿De qué más hablar que de Messi, de Haaland, de Mbappé? Y vamos a ver qué pasa hoy con Cristiano Ronaldo. Ciro Procuna, buen día.
1: Qué tal, Tocayo? Gusto en saludarte. Manuel, un abrazo.
2: Hola, Ciro.
1: Ciertamente, ha sido un desfile de cracks. Un 22 de junio que resultará inolvidable. Algo tiene esa fecha, ¿eh? Me parece honestamente fascinante la manera en la que se han alineado los acontecimientos con 4 décadas de diferencia, puntos de inflexión, acontecimientos que van a trascender en el mapa futbolístico de la historia. 40 años de separación entre lo que ayer hizo Messi y lo que hacía Diego Armando Maradona en la Ciudad de México con esos 2 goles. Uno, se dice, el más bello que se ha anotado en la historia de los mundiales, y el otro, el de la mano de Dios ante Peter Shilton. Casi además a la misma hora, Lionel Messi en Dallas, Texas, otro argentino con el número 10 en los dorsales, quebraba la marca de más goles anotados en la historia de Copas del Mundo de Miroslav Klose, como si le estuviera rindiendo un homenaje, decía ayer Jorge Valdano, a Diego Armando Maradona. Una sincronicidad pasmosa la que se presenta en este episodio de la Copa del Mundo. Y varias cosas a señalar, porque mañana Messi estará cumpliendo 39 años de edad. La inmensa mayoría de los futbolistas están retirados a esas alturas. Este está jugando su 6º mundial y está liderando a Argentina, que busca ganar su 2º mundial consecutivo. Algo que solamente ha ocurrido 2 veces en la historia, con la Italia de los 30 y con la selección de Brasil de Pelé de finales de los 50 y principios de los 60. Antes de los 2 goles que anotó Messi, Ciro Manuel, ante Austria, falló un penalti que lo cobró espantoso, ni siquiera llevaba dirección de portería. Era como un recordatorio que se trataba de un jugador terrenal, de un humano, ¿no? Sí, es el futbolista que ha errado más penales en la historia de los mundiales. Pero después vino eso que lo separa de los mortales en el plano futbolístico. Trascendió ese fallo y al minuto 37 anotó el primero con una jugada que él inicia en medio campo y que ha concretado innumerable cantidad de ocasiones en su carrera con el Barcelona. Lateral izquierdo profundizando por la banda, poniendo una diagonal retrasada y Messi entrando por el centro a la altura de la media luna para rematarlo. Eso lo hizo decenas de veces con Jordi Alba en el FC Barcelona. Y el segundo también es una joya, porque no perdamos de vista que ocurre al minuto 94. Estamos en tiempo agregado. A sus casi 39 años de edad, se pega una carrera de 40 metros, le pone un balón a Julián Álvarez que no logra concretar. Él después va a recibir un pase, todo esto ocurre en unos cuantos segundos, un pase, una pedrada auténtica de Leandro Paredes en corto, a media altura, que él recibe con la parte externa del pie, una recepción de seda, y que después convierte colándola en medio de las piernas de 2 jugadores austríacos, uno de ellos David Alaba. Fue un Messi sinfónico el de ayer, en plan director de orquesta, y lo reconoció su entrenador, Lionel Scaloni, al final del partido. Dijo, cuando Messi se activan todos. Y ahora que estamos haciendo conexiones con el pasado, el viernes que viene se van a cumplir 10 años de que Messi, al calor de una derrota, otra más en una final en New Jersey, declaró que se había terminado para él la selección argentina, que renunciaba a seguir siendo convocado a la selección albiceleste porque había perdido 3 finales consecutivas en años seguidos, en el 14, la del Mundial, y en el 15 y 16 de Copa América. Sí. Encima, ante la selección de Chile en tanda de penales, donde él falló penal.
0: Sí. Sí, sí.
1: Entonces, y 10 años después, Ciro Manuel, de lo que estamos hablando.
0: Ahí está.
1: La última vez, sí, es de verdad increíble, un vuelco histórico.
0: Oye, y yo te pregunto, porque es un comentario que suelo tener con mis amigos en casi todos los mundiales, que empiezan a ver a los equipos y el más fuerte es tal o el tal cual, y yo siempre les digo, pues yo no sé cómo viene Argentina, pero quiero ver quién le gana a Argentina mundial tras mundial. Te pregunto hoy, sé que ha jugado contra Argelia y contra Austria, que no son potencias.
1: Importante, sí.
0: ¿Quién le va a ganar a esta Argentina? No qué tan grande es Argentina, qué tan grande es Messi. ¿Quién le va a ganar a los argentinos? Que sabes que en un mundial es dificilísimo ganarle a los argentinos.
1: Así es. Sí, tienes toda la razón, porque es un equipo con una voluntad inquebrantable, que sabe el camino hacia la victoria, que tiene además la experiencia para llegar a lo más alto, pero que si lo comparamos línea por línea, creo que la respuesta la tuvimos algunas horas después. La selección de Francia tiene, no tiene a Messi, pero sí tiene a Mbappé, que es alguien que también te anota un montón de goles y eso define los partidos. Pero tiene un acompañamiento de jugadores talentosos que te abren defensas que en este momento no tiene Messi. O sea, Messi tiene un mediocampo de esos futbolistas que recuperan, los que bregan, Enzo Fernández, Rodrigo de Paul, que se transforma cada vez que juega con la selección argentina, un McAllister, ahora Thiago Almada, que ni siquiera es titular en el Atlético de Madrid, aquí le funciona a la selección de Argentina. Ojalá no se agrave lo de Cuti Romero, pero sí creo que línea por línea, Francia inclusive tiene mejores jugadores que la selección de Argentina. Será cuestión de que el día D y la hora H lo pongan en función de su causa para poder derrotar a Argentina, porque hace 3 años y medio en Qatar no pudieron en una final que se fue a penales. Y ahí están los dos finalistas, ¿no? Palmo a palmo. Mi respuesta sería esa, Ciro.
0: Ahora, en un evento de tantos partidos, Argentina se puede ir a Miami, a la playa y a la fiesta, ya tranquilos, creo que juega contra Jordania, ya son...
1: Exacto.
0: Van a ser, bueno, todavía no lo son formalmente, pero van a ser primero de su grupo. En cambio, Francia... tiene un partido
1: contra
0: Noruega, que yo no sé si tienen mucha suerte o son muy eficaces al meter los goles, pero ahí están, ¿eh? Ahí están dos victorias y ahora van por el primer lugar contra Francia.
1: Exacto. Y antes de pasar con Francia, me gustaría nada más acotar algo muy breve en relación a la selección de Argentina.
0: Sí.
1: Ha tenido desconexiones el equipo, los ha ganado los partidos, la historia la conocemos, pero todos los goles de Argentina han sido de Messi. Eso está muy bien, pero ¿y dónde está Lautaro? Que ayer no jugó nada mal. ¿Y dónde está
0: Julián? Al rato
1: Julián?
0: Aparecen, Tocayo, al rato aparecen, claro. Siempre aparecen.
1: Eso es lo que debe de ocupar a Lionel Scaloni en adelante. Y el que apareció ayer también fue Kylian Mbappé, poco después, en Filadelfia. Era un desfile de cracks lo de ayer, porque primero fue Messi, luego apareció Mbappé, que firmó un doblete. El primer gol es un remate furioso.
0: Golazo.
1: Quería pirotecnia, era su juego 100, y el primero es un disparo cruzado de zurda, él es derecho. De zurda y lo pone al segundo palo, haciendo inútil el vuelo del guardameta. Y el segundo es un regalo de la defensa de Irak.
0: Sí.
1: Es como de solteros contra casados, decían en la transmisión ayer, la verdad, impropio de una Copa del Mundo, pero bueno, eso no es culpa de Mbappé, que ya tiene tantos goles como Klose, y que eventualmente, porque es más joven que Messi, tiene 27, se va a adueñar de ese récord. Lo ganó Francia 3-0, está caminando en la primera ronda, pero viene lo que mencionabas, ¿no? Se toparán contra la selección de Noruega, que exhibió después a Erling Haaland, su propio crack, que firmó su doblete contra Senegal. Haaland es uno de esos deportistas en los que se conjuga la evolución. Es admirable lo que es capaz de hacer con 1.94 m de estatura. Velocidad, fortaleza, explosión, flexibilidad. Es un goleador implacable y también sabe asociarse con sus compañeros. Y está capitalizando los avances tecnológicos que están en función o al servicio del deporte profesional. Temas de nutrición, de regeneración celular, prevención de lesiones. Y por si fuera poco, tiene la carga genética de una madre que fue heptatleta y campeona nacional y un padre que también fue futbolista profesional y jugó en la Liga Premier. Marita Brolt y Alf Inge Haaland, sus padres. Entonces, este está con el último grito de la moda. Se me figura... recordarán a Iván Drago, ¿no? Que tiene toda esa tecnología en función...
0: El boxeador ruso que peleó contra Rocky.
1: Así es.
0: Rocky 4.
1: Pero no es invencible. No es invencible porque la voluntad de Rocky pudo más en aquella ocasión.
0: Sí.
1: Y Haaland no es invencible. Es un deporte colectivo, ¿no? Pero es como un Zlatan Ibrahimovic recargado. Miren, casi lo mismo, pero este tiene más cuestiones al servicio de su carrera, ¿no?
0: Sí.
1: El primer gol es una carrera frenética. Y el segundo es mucho más sencillo, ¿no?
0: Y muy buena actitud siempre con su equipo y sus compañeros, ¿no?
1: Por supuesto.
0: Oye,
1: y ahora,
0: sí, no, dinos.
1: No, sí, solamente ese tema, van a enfrentarse Noruega y Francia en la última jornada. Si empatan, Francia queda líder de grupo. Noruega tiene que ganarle a los franceses para adueñarse del grupo, les toca remar. como lo hacen sus aficionados, sí, sí, en la tribuna, ¿no? O en la estación de tren o en donde se pueda.
0: Bueno, oye, Cristiano y todo el rollo de Cristiano titular o no, juegan ya al rato, ¿no?
1: Juegan al rato, sí.
0: A las 11, creo. A las 11.
1: Deben de, si a las 11 las alineaciones todavía no estarán, Cristiano tiene que jugar. Eso como que lo tiene entendido su entrenador Bob Martínez. Y el tema es que Portugal exhibió algo de lo que tuvo España en su primer partido. Como que faltó esa necesidad, ese sentido de urgencia, que es un elemento, es un intangible muy importante que te lleva a otro nivel. Cristiano es el de las grandes figuras, el que se ha mantenido pues, sin comparecer en el terreno de juego. Tiene 41 años de edad y tiene una compañía envidiable. Y le tocará Uzbekistán. El juego será en Houston. Es en efecto el primero de esta jornada. Y más tarde vendrá Luka Modric, que será su juego 200 con la selección de Croacia. Va a enfrentar a Panamá a las 6 de la tarde. Pero sí, un polvorín la selección de Portugal al interior. Dados algunos comentarios que hizo la hermana de Cristiano Ronaldo y que no salió a parar el propio Cristiano. Si alguien tiene el poder de silenciar esas críticas.
0: ¿Qué dijo la hermana?
1: Pues era precisamente él.
0: ¿Pero qué dijo la hermana?
1: Pues su hermana dijo palabras más, palabras menos, que era increíble cómo casi casi saboteaban la presencia de Cristiano, no le pasaban el balón, que cómo se les había olvidado de un día para otro la forma de jugar. Y bueno, y cada cosa que pone su hermana, que tiene un montón de seguidores también en redes sociales, pues causa una detonación. Y Cristiano no salió al encuentro de eso.
0: Veremos.
1: Tocó tunda a Joao Neves, le tocó tunda a otro de sus compañeros en estos días, a Chico Conceição. Total, que tiene Bob Martínez que bajar los humos al interior para poder...
0: A ver qué pasó. Juegan también los ingleses, juegan los colombianos. Y qué tenemos de la selección mexicana en Guadalajara, además, contra el Congo, ¿verdad? Contra el Congo.
1: Correcto.
0: Juegan los ingleses. ¿Y qué tenemos de la selección mexicana?
1: Selección mexicana, hoy tendremos palabras de Javier Aguirre. Han mantenido mucha secrecía al interior, pero es un hecho que con el primer lugar del grupo en la bolsa vendrán algunas rotaciones y los criterios que va a emplear Javier Aguirre, los más lógicos, tienen que ver con, número uno, jugadores que pueden ser amonestados y perderse un siguiente partido. Ahí los que tendrían que ser reemplazados son Eric Lira y Brian Gutiérrez en el medio campo. Otro criterio muy poderoso tiene que ser los que traigan demasiados minutos en las piernas. Ahí hay metodología y tecnología para saber quién está cercano a eso, sí, pero no sería extraño pensar que un Julián Quiñones, sí, requiere algún tipo de descanso, que posiblemente Raúl Alonso Jiménez también sea otro de los que vayan a la banca a sus 35 años de edad. Yo lo único que pediría, Ciro, es que no se pierda la tensión competitiva. Porque lo he visto en los mundiales. Pasó en 2018, México capaz de ganarle a Alemania y dos juegos después parecer con un estado de amnesia.
0: Contra Suecia, ¿te acuerdas? ¿No?
1: Ante Suecia.
0: Horrible.
1: O en 2010 también con Javier ganarle a Francia y perder luego contra Uruguay. O en 2002 darle un baile a Italia en Oita y después parecer otro equipo contra Estados Unidos en Jeonju. Esa pérdida de tensión competitiva puede ser, creo yo, peligrosa para un juego como este ante Chequia. Y está el tema de Memo Ochoa, si juega o no. Bueno. Yo, más allá de homenajes, creo que por lo que implica en el plano futbolístico, por la principal fortaleza de Chequia, que es el juego aéreo, se conjuga con una de las debilidades de Memo. Él nunca fue un gran portero salidor. Y eso creo que podría abrirle la puerta a Chequia en su elemento. Vamos a ver qué decide Javier. Siempre mantiene puertas para adentro ese tipo de decisiones. Veremos qué dice el día de hoy.
0: Gracias, Ciro. Ciro Procuna, gracias. Nos escuchamos
1: mañana.
0: Gracias,
1: Ciro.
0: Gracias.
1: Un abrazo, Manuel. Bueno, gracias, Ciro.
2: Igualmente, gracias.
1: Hasta luego. Buen día.
0: Buen día.
2: Pues interesante, si nos gusta el panorama, va a estar bueno, más juegos, y a partir de mañana las jornadas ya lo estaremos viendo de 6 juegos.
0: Mañana ya.
2: Ya, ¿verdad? Mañana.
0: Ya, pues ya,
2: mañana,
0: ya es el tercer partido de los grupos y se tienen que jugar a la misma hora. Uh-huh. Entonces van a ir resolviendo.
2: 2-2-2.
0: Van a ir resolviendo 3 grupos por día. Uh-huh. 3 el miércoles, 3 jueves, 3 viernes, 3 sábado. Y el domingo ya comienza la ronda de knockout. Creo que con un solo. Sí, creo que con un solo partido. Y bueno, ya siguen hasta el partido del martes que va a jugar la selección mexicana. Todavía no se sabe contra quién. Bueno, se sabrá hasta el último momento. Pero el Mundial, ya vamos rumbo a la segunda a la segunda semana. De hecho, mañana será el día 14 del Mundial y va muy bien. Y sorpresa para todos los que decían que iba a ser un fracaso. Los estadios están llenos, todo se ha llevado a cabo con razonable tranquilidad. No ha habido redadas contra migrantes en ningún lugar de Estados Unidos. Y según parece, pues todo lo contrario. En la Ciudad de México los dos partidos han sido muy exitosos, el de la selección contra Sudáfrica, el de Colombia contra Uzbekistán. Monterrey ha sido un éxito extraordinario, Guadalajara ha sido también un éxito y seguramente hoy
2: Guadalajara
0: hoy
2: otra vez.
0: Hoy que juegue Colombia. Y que bueno, los niveles de audiencia en televisión son altísimos y la gente está metida, sobre todo en estas primeras rondas, que es cuando se suelen registrar los índices de audiencia más altos, salvo la final y algún partido por ahí. Pero ya cuando eliminan a la selección, que ojalá falte todavía, cuando baja menos un interés. Par de semanas, comienza a bajar el interés, ¿no? Sí, porque ya un cuartos de final, Croacia contra Francia, pues sí, sí lo ve mucha gente, pero no tiene nada que ver con el debut de Argentina, o no se diga un partido de la selección mexicana como fue el de Corea la semana pasada, y seguramente mañana habrá también una gran audiencia contra Chequia. 8:56, hacemos pausa, volvemos.
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7: Muchos nos hemos quejado de los altos precios en este mundial, el boletaje, los hospedajes, etcétera. Pero ahí no termina la experiencia, porque empieza un nuevo capítulo cuando llegas al estadio, y es el de los precios en alimentos y bebidas. Y es que en este mundial hay otra cosa que hizo la FIFA por primera vez, y es descentralizar el modelo de concesiones, permitiéndole a los dueños de cada estadio operar esas concesiones compartiendo el dinero con la FIFA, cosa que antes se llevaba la FIFA por completo. ¿Qué hicieron la mayoría de los dueños? Cobrar lo más que pudieron por combos de pollo hasta $19 y chelas $18. Pero hubo un dueño que se le puso al frente y dijo: no señor, primero va el fan, porque esa es mi política que he tenido siempre en el estadio, y es el estadio de Atlanta, propiedad de Arthur Blank. Aquí lo que está haciendo Arthur Blank no solamente es ser bondadoso, sino está comprando un goodwill de marca que puede ser mucho más valioso que los ingresos en el corto plazo en chelas y en pollo.
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8: Parque Nacional Redwood, Estados Unidos. Situado en la costa de California, este bosque es el hogar de los seres vivos más altos del planeta, las secuoyas rojas. Estos gigantes pueden superar los 100 metros de altura y vivir durante siglos. El ecosistema costero, envuelto frecuentemente en niebla, proporciona la humedad necesaria para su crecimiento monumental. Caminar entre estos árboles centenarios ofrece una perspectiva única sobre la majestuosidad y la resistencia de la naturaleza frente al tiempo.
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8: Google se llamó originalmente Backroof antes de cambiar su nombre al término matemático que representa un 1 seguido de ceros.
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10: Continuamos con Ciro Gómez Leyva por la mañana.
0: Meter a la cárcel a Maru Campos no será el lema ni motivo de mi discurso, dijo más temprano por la mañana Cruz Pérez Cuellar, alcalde de Ciudad Juárez, quien en unos minutos se registrará como precandidato de Morena para el gobierno de Chihuahua. Agregó que tiene su visa vigente y que no tiene problemas para ingresar a Estados Unidos. No estoy de acuerdo en que un familiar hasta el cuarto nivel herede su puesto a un familiar, aunque sea por elección popular, y tampoco estoy de acuerdo en que se use el género para justificar el que vaya una persona u otra, aseguró esta mañana la presidenta Sheinbaum. Dijo que la ley establece la prohibición al nepotismo hasta el 2030, así que ya depende de la decisión de cada partido y la votación de la gente. A través de su esposa, el señor Israel Vallarta, nos informó que asistirá a nuestro programa el próximo lunes. Ayer fueron vinculados a proceso Carla Valeria N. y Víctor Manuel N., detenidos por el supuesto autosecuestro de la presidenta municipal de Tenancingo, Nancy Nápoles, con el objetivo de desfalcar 40 millones de pesos de las arcas municipales. Según el comunicado de la Fiscalía del Estado de México, Víctor Manuel simuló subir de forma obligada a la alcaldesa a un vehículo de color rojo que era manejado por Carla Valeria. Y en estos momentos el dólar interbancario se cotiza en 17 pesos con 50 centavos.

0: Maru Rojas, buen día.
1: ¿Qué tal, Ciro? Muy buenos días. Leía yo la columna de Ricardo Monreal, su columna semanal, y dice que el fútbol ha logrado en México lo que nunca ha podido la política, acabar con el divisionismo. Y hoy se demuestra en la Cámara de Diputados, habrá una activación por un mundial de paz e inclusión social. Vamos a estar emparejados porque va José Luis Pareja y José Luis Parejita López a la Cámara de Diputados, invitados por el coordinador de los petistas, Reginaldo Sandoval, y van a hablar, dan una conferencia magistral denominada El fútbol como coadyuvante para la construcción de paz, inclusión social y cohesión comunitaria. Y obvio, como en la Cámara de Diputados, pues deportistas no hay, habrá una cascarita, jugarán los amigos del Parejita López contra los integrantes del PT, vamos a ver. Por supuesto, la goliza que les dan, porque pues son buenos para la política, pero nunca los hemos visto activándose. Habrá una calistenia.
0: ¿A qué hora va a ser la plática de los queridísimos Pareja y Parejita López? ¿Y a qué hora va a ser la cascarita o el partido?
1: Empieza a las 10 de la mañana en la página del PT y en la página de la Cámara de Diputados. Hay un QR para... La entrada es libre, la gente que todavía alcance a llegar pueda nada más dar sus datos para que no tengan problemas en el acceso, que es la entrada principal por la puerta 1, avenida Emiliano Zapata. Empieza a las 10 de la mañana, Ciro.
0: Bueno, y luego la cáscara.
1: Y luego la cascarita, te digo, amigos del Parejita contra los diputados del PT, que no creo que estén todos, pero algunos integrantes del Partido del Trabajo. Y hoy también se ha recorrido la sesión de la permanente de miércoles a martes por el partido del Mundial, que es mañana, juega la selección aquí en el
0: Estadio Ciudad de México. Oye, pero el partido es a las 7 de la noche.
1: Y vamos a estar pendientes.
0: El partido es a las 7 de la noche.
1: Pues es que yo creo que piensan sí, que va a estar el Ángel desde temprano a Tiborra. Bueno,
0: ya no recuerdo, ¿mañana es día no laborable?
1: No. Ah, sí. Y a todo ver, el día, ver, acuérdate este... que lo decretó la
0: presidenta.
1: ¿Todo el día?
0: O sea, mañana, todo el día
1: no solamente un horario.
0: ¿Por el partido? Ah, bueno, ¿sí? Pues con razón. Y no iban a llevar la contra los legisladores. Bueno, mándale un, si los ves ahí, un saludo a el Pareja López. Y hoy, pero el Pareja va a venir mañana al programa porque juega la selección. Bueno, de todas formas, mándale un saludo. Y al queridísimo Parejita López.
1: Si me lo permites, me subiré un poquito más a darles un abrazo.
0: Eso. Gracias, Maru Rojas.
1: Un abrazo
0: gracias
1: a todos.
0: Gracias. Casi las 9:05. Volvemos.

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6: Marruecos sueña con el liderato. Marruecos continúa demostrando que su calidad de actuación de años recientes no fue casualidad. La selección africana derrotó 1-0 a Escocia y mantiene intactas sus posibilidades de terminar como líder del grupo C. Para lograrlo deberá vencer a Haití y esperar que Brasil empate o pierda frente a Escocia. Su orden táctico y solidez defensiva han sido claves durante el torneo. Marruecos vuelve a competir al máximo nivel contra selecciones de gran tradición.
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9: El ojo del avestruz es más grande que su cerebro, siendo el ave con los ojos más grandes del mundo.
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12: Continuamos con Ciro Gómez Leyva por la mañana.
13: 9:09, saludamos a Nancy Nápoles, la alcaldesa de Tenancingo. Buen día, Nancy.
14: Buenos días, Ciro.
13: Bueno, pues vinculados a proceso Carla Valeria y Víctor Manuel. Y la Fiscalía, pese a lo que usted nos dijo ayer aquí en el programa, la Fiscalía del Estado de México insiste en que usted tuvo una participación para simular un secuestro.
14: Había que comprobar todo eso, ¿no? Hay que hacer eso. Es mi intención que se esclarezca toda esta situación. Respecto a los dos vinculados a proceso, yo te digo, no, yo no tengo la certeza de que sí sean ellos. Es lo que dice la Fiscalía.
13: No tiene la certeza de que sean ellos, ni usted habría trabajado con ellos para simular un secuestro.
14: No.
13: Bueno, la Fiscalía del Estado de México parece muy resuelta, parece muy decidida. Bueno, por lo pronto, y ayer fueron vinculados a proceso.
14: Pues sí, sin embargo, yo esperaré el momento de la citación que ya tengo para hacer lo propio y para que todo esto se esclarezca. Sí, no, repito, yo no reconozco a esas personas como quienes me llevaron.
13: No la reconoce, ni las conoce.
14: Ni las conozco, y desde el momento en que en la Fiscalía me muestran sus fotos, yo lo dejo muy claro, no lo sé, yo nunca los vi, iban cubiertos con gorra y cubrebocas negro.
13: Bueno, y pese a la narrativa de la Fiscalía del Estado de México, usted insiste que nunca participó en una acción que mostrara que usted había sido secuestrada, en un autosecuestro.
14: Insisto, confirmo, aseguro que no, jamás yo haría algo de esa naturaleza, jamás.
13: Sigue trabajando, despachando, funcionando como alcaldesa de Tenancingo. ¿Está en su oficina en este momento?
14: Sí, ahorita estoy en mi oficina y de aquí me traslado a otras actividades como lo hice el día de ayer.
13: Bien. ¿Sobre su esposo, Nancy?
14: Mi esposo está atendiendo sus asuntos. Eso que quede también muy claro, él no está detenido. Él está... él hizo el acompañamiento total a una servidora desde que fuimos a poner la formal denuncia. Desde ahí a él le toman declaración y desde ahí él con igual con toda la disposición como yo de llegar al fondo de quienes estaban o quien está detrás de mi secuestro, pues estuvimos llevando a las instalaciones de la fiscalía todo lo que se nos fue requerido en cuanto a aparatos de teléfono, que es donde ellos nos pedían para hacer un cruce de llamadas y cuestiones de esa naturaleza. Pero todas las ocasiones acudimos ambos.
13: Bueno, pues atentos al caso. Gracias de nueva cuenta, Nancy Nápoles, presidenta municipal de Tenancingo. Gracias. Gracias. Gracias de nuevo.
0: Bueno, pues ahí está, se sostiene el caso. Sí, efectivamente, dos no solo presentadas, sino vinculadas a proceso, pero la hipótesis, como bien apuntas, de parte de la Fiscalía del Estado de México, no se mueve un ápice, simulación de secuestro.
13: ¿Con participación de...?
0: Con participación, efectivamente.
13: Pero ya lo dijo hoy de manera más rotunda, seguro, afirmo.
0: Afirmo, confirmo, no aseguro que no.
13: Que no.
0: Bueno, está informando, Ciro, está informando Miguel Ángel Porrúa, a propósito del libro de Ken Salazar, del embajador Ken Salazar, Borderlands, My Fight for an Inclusive America. Este libro se va a publicar, informa Porrúa, el 28 de julio, poquito más de un mes, por Ben Vela Books de Dallas, Texas, allá en los Estados Unidos. Se va a publicar allá en los Estados Unidos. Y la edición en español será publicada en la Ciudad de México por la Casa Librera Editora Miguel Ángel Porrúa en septiembre de 2026. Entonces, en julio se va a editar o se va a publicar para los Estados Unidos y en septiembre de 2026 se va a publicar en México en español por Miguel Ángel Porrúa.
13: Hasta septiembre. Entonces, sí. En inglés, julio 28, que
0: julio 28
13: creo que coincide exactamente
0: prácticamente con el 25 de julio, si los sí son tres días de diferencia.
13: Con lo del mayo Zambada, y en español hasta septiembre.
0: En español hasta septiembre, Ciro. Y evidentemente, dice, va a atender y va a estar circulando en diferentes ciudades, primero de Estados Unidos y después de México, para estar presentando el libro Ken Salazar.
13: Bueno, eso es un buen lanzamiento. Sara Pablo, buenos días.
15: Ciro, ¿cómo estás? Manuel, muy buenos días. Les saludo desde el World Trade Center, aquí en uno de los salones donde se lleva el registro de los aspirantes a coordinadores estatales de defensa de la transformación. En este que es el segundo día, ya se encuentra aquí en este salón la presidenta de Morena, Ariadna Montiel, la presidenta de la Comisión de Elecciones, Citlali Hernández, también la secretaria de Morena, Carolina Rangel. Y bueno, pues han colocado ya esta mesa que es aquí. Aquí, pues el protocolo donde entregan la solicitud de inscripción y después ya pasan a otros salones donde se reúnen regularmente con sus simpatizantes. Ayer fueron 20 las personas que se inscribieron en este proceso de los estados de Aguascalientes, Baja California Sur y bueno, pues hoy y también Campeche. Hoy se espera que acudan los aspirantes de Chihuahua, Colima y Guerrero. Ya llegó por aquí la senadora Andrea Chávez, quien busca ser la coordinadora de transformación en Chihuahua. Y bueno, pues así se desarrolla todo el día, primero aquí, después, dependiendo, la porra es el salón al que se trasladan, hay otros dos salones, y si la porra no es muy grande, bueno, van ahí, y si son más personas, pues pasan a otro salón más grande para reunirse ahí con sus simpatizantes. ¿Sí? En esta, pues que parece campaña, pero dicen que no lo es y que son aspirantes a coordinadores, no a candidatos de los estados.
13: Oye, Sara, ¿el registro es un solo día? Por ejemplo, Campeche, que vimos que se registraron pocas personas. Ayer abrió el registro, pero ¿el registro se mantiene vigente o es solo un día para registrarse por estado, por cada uno de esos estados?
15: Por cuestiones de organización determinaron que cada, solo es un día, por ejemplo, ayer fueron esas cuatro entidades, de manera presencial solo es un día, pero hay que decir que sigue abierto el registro vía digital. Incluso nosotros todavía desconocemos quiénes lo hicieron el día de ayer por vía digital, ya que ese reporte señalaron que se dará pues al final de todo el proceso, podrían haberlo hecho en esa vía, Ciro.
13: Entonces, el registro presencial es visibilidad, pero no implica que es una sola fecha.
16: No, vamos, tres.
15: No implica que es una... No, de hecho, bueno, pues será hasta el próximo sábado, aunque sí por cuestiones de organización, pues, ellos lo determinaron así.
13: Hola. Te dejamos porque ya van a empezar ahí. Gracias. Gracias, Sara. Buenos días, Ciro. Bueno.
0: Ahí está, Ciro, el registro. Así se está dando. Entonces queda abierto el registro digital para las personas que quieran hacerlo en días posteriores. Por ejemplo, el día de ayer que comenzó por Aguascalientes, por Baja California Sur y Campeche. Y hoy que está abriéndose a partir de ya a las 9 de la mañana para Chihuahua, para Colima, para Guerrero. Y ahí se van abriendo. Pero creo que tienes toda la razón. No es un asunto solamente de un centralismo, sino también de una, pues haciendo un movimiento político, ¿no? Un movimiento político de acompañamiento para estos precandidatos.
13: Sofía.
16: Sí, terminó la conferencia en Palacio Nacional y algunos temas de los que le preguntaron a la presidenta. Le preguntan sobre estas críticas por haber llevado al Pato Merlín ayer a la conferencia y no recibir a las madres buscadoras. Dice la presidenta, yo recibo a muchas madres buscadoras, nada más que no hago propaganda de ello. Dice, me reúno con personas, a los colectivos los recibe excelentemente la secretaria de Gobernación. Dice, yo recibo un caso, otro, casos muy difíciles, muy dolorosos, pero los recibo de manera personal. No me gusta hacer algo mediático de eso porque no creo que sea necesario, dice la presidenta. Dice que si recibió al Pato Merlín fue porque estamos en parte de lo que se está viviendo en el fútbol y que además la familia tiene muchas necesidades, todo mundo ve al Pato, pero no las necesidades de la familia. Por eso busqué cómo ayudarlos, dice la presidenta, y el tema del registro del Pato, el tema de las necesidades. Entonces dice la presidenta, yo soy una persona que cuando me piden una gestión personal me aseguro que se atienda y así lo he hecho con algunos casos de madres buscadoras, con personas víctimas de abuso, dice la presidenta, pero no le gusta que salgan fotografías porque no hay que estarlo publicando, dice la presidenta.
13: ¿Qué más?
16: Y le preguntan sobre las declaraciones que hizo la gobernadora de Chihuahua, Maru Campos, el domingo, diciendo que había una tensión entre México y Estados Unidos por el caso Sinaloa. ¿Qué le responde? Le preguntan a la presidenta y la presidenta dice, es propaganda política, no voy a caer en un debate con la gobernadora de Chihuahua. Cada quien que cumpla su trabajo, ella que cumpla con el suyo, yo cumplo con el mío. Hay una relación institucional con Chihuahua, dice la presidenta, y no hay ninguna tensión con Estados Unidos, dice la presidenta. El jueves a las 4 de la tarde es la reunión con el rey de España.
13: 4 de la tarde.
16: Sí.
13: Y el partido en Guadalajara es en la noche, ¿no?
16: A las 6.
0: El cuarto partido
13: contra Uruguay. Creo que es el de la noche. Entonces,
16: a las 6.
13: Jueves a las 4 de la tarde, la presidenta con el rey. Y ya. Bueno, pues vamos a pausa.
0: Y regresamos.
13: Vamos a pausa.
0: Estamos en la mañana, hacemos un corte, volvemos.
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20: El príncipe George tras los pasos de su padre. Eton es uno de los colegios más famosos del mundo por los alumnos que han estudiado ahí. El rey Enrique VI creó Eton College en 1440. Al inicio fue para dar oportunidad a jóvenes que no tuvieran los recursos para darles una buena preparación educativa. En sus inicios se enseñaba en latín, después en griego. Se le conoce como la cuna del caballero inglés. Y ahí irá a partir de septiembre el príncipe George de Gales, tal como su padre William y su tío Harry. Podremos ver al futuro rey de Inglaterra con el tradicional uniforme de frac negro, chaleco negro, pantalones de raya diplomática y una camisa blanca con cuello almidonado y zapatos bien lustrados. Este será el inicio para el hijo de William y Kate de cara a sus deberes reales. No son cuentos de hadas, son historias reales.
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1: Hay palabras que, aunque ustedes no lo crean, se escriben con S. Y que es muy raro, porque, por ejemplo, aristocracia es con C, oligocracia es con C, ¿no? Todas esas cracias que vienen de Kratos, poder. Pero idiosincrasia, que es nuestra forma de ser, bien, es con S, porque viene de crasis, que es personalidad, ¿no? Justamente. Y otra es desidia, la desidia, que es cuando eres negligente y dejas las cosas para después. Desidia, pensaríamos que tiene que ver con decisión, pero no tiene nada que ver con decisión. Viene de decidius, que quiere decir justamente hartazgo, y es justamente una palabra que se escribe con S.
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0: Pues buena la discusión previa a entrar al aire con el director de canales de distribución de la banca de consumo de Banamex, con Gabriel Maldonado. Gracias por estar con nosotros. Hola, Gabriel. Ciro. Sabemos Bienvenido. Que están con una campaña, el término nuestro, muy, muy agresiva, que tiene que ver con precisamente con la banca de consumo, con el débito, en un momento en que parece que las inversiones se están multiplicando por todos lados como nunca en México. Y cada vez parece más sencillo poder acceder a estos productos, a Así estos es. Mecanismos, sin tener que ir a sucursal, sin nada. Cuéntanos sobre el tema, Gabriel Maldonado, repito, director de canales de distribución de la banca de consumo de Banamex. Gracias por estar con nosotros.
1: Mil gracias por la invitación. Así es, estamos, lo que estamos buscando es tener un producto adecuado para todo tipo de clientes, ¿no? 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
0: Oye, porque ¿puedo hacer yo un comentario? Y que son de excelencia, ¿eh? Saludos.
1: Muchas gracias.
0: Yo soy de toda la vida cliente de la sucursal de Insurgentes Encanto, en la Colonia Florida. Y he visto pasar a 5, 7 generaciones, no sé cuántos, y todos son excelentes. De hecho, al rato voy por allá
1: Muchísimas
0: a recoger
1: gracias.
0: Mi tarjeta de débito.
1: Muchísimas gracias. Sí. Entonces, justo la idea es tener un abanico y que el cliente escoja qué necesita y qué quiere, ¿no? Y empezamos con una relación de una cuenta de débito, que ese también te da pie a la nómina, por ejemplo. O sea, lanzamos una cuenta que es la nómina, para que tú puedas recibir la nómina donde tú quieras. Ya la tendencia en el país ya es que el cliente decide o el empleado decide en dónde quiere recibir su nómina, y hacemos esfuerzos de portabilidad con beneficios. No deja de ser una cuenta de administración, pero con beneficios muy ad hoc a lo que el cliente quiere. Por ejemplo, tiene un seguro de mascotas, ¿no? Ahora que se te enferma una mascota y te puede salir en un ojo de la cara, tiene seguro de mascotas, tiene un check-up.
0: ¿Esa cuenta?
1: La cuenta nominal. Tener la cuenta con la nómina con Banamex, tienes un servicio funerario de una vez al año, de un monto bastante, bastante bueno. 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Y yo creo que es la forma de empezar. 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Pero tu ventana de entrada es esta cuenta de administración, y tú entras como quieras, ¿no? Con una asesoría en sucursales o 100% digital.
0: ¿Y con una buena asesoría en dónde? La obtienes, sabemos, en sucursal, pero
1: sí.
0: Si no vas...
1: La verdad
0: toda
1: es...
0: la generación que dicen que
2: claro,
0: era
2: no
0: una sucursal. Es más, dicen que es una sucursal.
1: Tenemos, sí, entonces, en la aplicación es muy intuitivo, viene la descripción de los fondos y viene la descripción de en dónde está invirtiendo el fondo y qué tipo de perfil tienes.
0: ¿Y los requisitos
1: tú
0: para poder acceder a esos servicios?
1: Primero, abres tu cuenta con una INE, tu identificación y un comprobante de domicilio.
0: ¿Scan?
1: Y nada más, sí.
0: Escaneado desde...
1: O sea, la cuenta, o sea, Switch desde
0: puedo,
1: tu celular.
0: Yo puedo hacer todo desde acá.
1: Ahí, así es, esa es la cuenta, sí, digital. Si lo haces en tu sucursal, bueno, te lo hacen los ejecutivos. Pero la idea es, todo es one click. O sea, todo se puede resolver a partir del celular. Créditos, inversiones, la portabilidad de nóminas. Si hoy recibes tu nómina con otro banco, lo haces desde tu celular y no tienes más que poner el número de plástico donde te depositan tu otra cuenta, y en ese momento empiezas a recibir los beneficios que te decía. O sea, y y la realidad es que son beneficios muy buenos. Un check-up con un valor arriba de 7 mil pesos, 10 mil pesos es bastante bueno.
2: Porque hay que tratar de diferenciarlo de las tarjetas que están de supermoda, ¿no? Esas que no tienes una persona con la que hablar, no tienes una sucursal con la cual ir. Son como muy cómodas precisamente para este público joven. ¿De qué edades estamos hablando otra?
1: Aquí a más de 18 años tienes acceso a todo esto, a la parte de la cuenta de administración, y te vamos llevando, ¿no? Si se acuerdan, y más que son clientes, somos un banco que llevamos más de 26 años con la educación financiera y apoyando mucho la educación financiera de este país. Y tenemos que llevar a nuestros clientes con mucho cuidado a tomar crédito y educarlos para que no se endeuden, ¿no? Y luego no estén en problemas. Entonces los vamos llevando muy, muy de la mano y dando crédito donde sabemos que no vamos a fallar nosotros, ¿no? Entonces yo creo que eso también es una parte de los pilares de este Banco Nacional de México.
3: ¿Y quién le informaría a alguien que nos esté escuchando, por ejemplo, que escucha de Switch Banamex o de Mi Cuenta Banamex o de Priority Banamex? ¿Qué optar? ¿Por cuál optar? ¿En función de qué? 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
1: Mira,
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1: 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Yo creo que lo más importante es ser muy claros en los precios, los beneficios. La cuenta Switch no tiene costo, no tiene costo de administración. Y bien, te va llevando de la mano en que puedes tener, ¿no? Y sobre todo a medida que te vas haciendo más cliente, los beneficios que tienen, por ejemplo, la nómina, luego vienen los créditos, las inversiones, tú vas escogiendo qué tanta relación vas teniendo con el banco, ¿no? Pero a través de digital lo puedes empezar y luego lo puedes terminar también en la sucursal. O sea, no tiene que ser un end-to-end digital. Puedes empezar un proceso, luego lo dejas a la mitad y puedes retomarlo en la sucursal por si tienes alguna duda.
3: Y bueno, y ya, yo no quiero hablar más porque, repito, soy un cuentaviente mucho tiempo en Banamex y mi experiencia durante tantos años ha sido de 100. Yo sí les creo. Y además, qué gusto verlos en esto. Después de todo el asunto de la venta de Banamex, hasta López Obrador, ¿te acuerdas? Que hacía propuestas. ¿Y qué va a pasar con Citigroup? Y se va Citigroup, que Citi Banamex. Los cambios que acaban de tener en la dirección general. Y aquí están.
1: Aquí estamos.
3: Ya no como el Banco
1: para nada
3: de México, pero
1: aquí estamos, pero aquí para volver a ser el banco número de este país. Sí. Nos estamos esforzando en eso, pensando en nuestros clientes, y yo creo que esta es una campaña que habla de eso, ¿no? Tenemos un abanico de productos para que el cliente escoja y se sienta cómodo, ¿no? Lo tenemos que forzar al producto. Nosotros ponemos el abanico y que el cliente escoja.
3: ¿Y volver a ser el banco uno de México? Difícil. La competencia es durísima.
1: Ya lo fuimos y lo vamos a volver.
3: Sí, sí, lo sé.
1: A trabajar. Siempre pensando en el cliente, ¿no? El cliente en el centro.
3: Entonces, sucursal o plataforma, sucursal o dispositivo.
1: Lo que quiere el cliente.
3: Sí. ¿La sucursal es bien?
1: La sucursal es increíble. Sí, sí. Tenemos 1,200 sucursales que le da servicio tanto a pymes, a personas físicas, empresas. Tenemos una banca patrimonial increíble. Mucho foco en pyme. La verdad es que estamos creciendo muy bien en pyme, que es el motor de este país también.
2: Con muy buenas opciones. Para los jóvenes que nos escuchan, para las personas interesadas, sobre todo en estas tarjetas, dicen no ir a la sucursal. ¿Hay que bajar la aplicación para hacer la activación de la tarjeta, de la solicitud?
1: Así es, pues. O sea, la apertura lo haces así y en tu celular. Puedes activar tu tarjeta, puedes bloquear tu tarjeta por cualquier tema de seguridad. Puedes modificar la línea de uso desde tu celular. Puedes pagar miles de servicios, tiempo aire, todos sus servicios. Puedes domiciliar. Y aunque está domiciliado, avisamos, decir, oye, te va a hacer un cargo esta domiciliación por si hay algo que no te cuadre en el monto. La realidad es que la aplicación se ha venido haciendo avances increíbles para, igual, quitar barreras y hacer que si el cliente nunca quiere tener un contacto físico, lo puede hacer desde su celular. Ese ha sido el objetivo.
3: Pues felicidades, ¿eh? Qué alegría escuchar y ver a Banamex así, con estos productos, sabiendo, repito, que la competencia es muy dura.
2: Correcto.
3: Cada vez hay más instituciones, cada vez aquí vienen compañeros de una casa de bolsa y hacen unas propuestas que parecen fuera de todo lugar, pero qué bueno. Y ver a Banamex sólido y ver a Banamex hacia adelante.
1: Banamex de vuelta.
3: No. Banamex, que nunca se fueron.
1: No, pero para ser primer lugar.
3: Nunca se fueron.
2: Y queriendo competir con los productos más modernos, ¿no?
3: También.
1: Sí, la cosa es tener modernos, nuevos, lo que el cliente necesita, ¿no? Uh-huh. Y siempre trabajando de no quedarte cómodo, ¿no? En lo que tenemos.
3: Pues muchas gracias, Gabriel.
0: Gabriel Maldonado, director de canales de distribución de la banca de consumo de Banamex, y suerte con todos estos proyectos.
1: Muchísimas gracias.
0: Nos vamos
2: Vámonos a pausa. Gracias por todos sus comentarios. Cualquier cosa la recibimos en arroba Ciro Gómez L en nuestra cuenta de X, por Facebook, Instagram y Thread Ciro Gómez Leiva, por X y por TikTok, arroba Radio Guión Bajo Fórmula. Por Facebook, Radio Fórmula, por Instagram y Threads, Radio Fórmula MX, nuestro sitio para que nos visite, radioformula.com.mx, y si nos quiere llamar también el 55-52-79-22-91, 55-52-79-22-91. Estamos por la mañana, hacemos una pausa, volvemos.
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18: El dromedario habita en zonas desérticas y solo tiene una joroba en su espalda. Puede soportar temperaturas extremas de frío y calor. Cuando corre, alcanza una velocidad de 65 kilómetros por hora y es capaz de cargar 170 kilogramos. No almacena agua como se piensa, sino que la obtiene metabolizando grasa almacenada en tejidos, principalmente en la joroba, misma que funciona como aislante de la radiación solar. Aunque está hecho para soportar la sequía, si no toma agua en un gran tiempo, pierde fuerza y peso. El dromedario puede estar sin comer hasta 7 días, pero se recupera si beben hasta 100 litros de agua en un solo día.
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20: La selección de Argelia vino de atrás y remontó a Jordania para quedarse con la victoria 2-1. Tras la actividad del grupo J, Argentina lidera su sector con 6 puntos, seguido por Austria y Argelia con 3 unidades. Jordania se despide temprano de la competencia a falta de una jornada. El futbolista belga Jeremy Doku solicitó permiso de su selección para ausentarse y volver a Inglaterra para estar presente en el nacimiento de su hijo. Se espera que esté disponible para el cierre de la fase de grupos donde Bélgica enfrentará a Irán. Y la selección de Panamá confirmó la baja de Adalberto Carrasquilla para el duelo contra Croacia. El director técnico Thomas Christiansen señaló en conferencia de prensa: desde que sabíamos que se había lesionado, había estado bajo tratamiento y con trabajo específico con los fisioterapeutas y doctores. Pero después de un entrenamiento no se encuentra del todo bien.
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0: Estamos escuchando a Madonna con esto que se llama Bring Your Love, en una colaboración con Sabrina Carpenter, una canción que publicó hace una semana. Y estamos escuchando hoy a Madonna porque en una entrevista con la revista Interview, Madonna contó que estaba preparando su película biográfica. Ya había llevaba 2 años trabajando con Universal Studios, estaban trabajando en el guión, pero tuvieron problemas con el presupuesto y con el casting. Dice Madonna, tuvimos un distanciamiento con Universal porque he tenido una vida extraordinaria, he tenido una vida enorme y necesitaba un presupuesto que estuviera a la altura, así que se frustró la película biográfica de Madonna. También tuvo ahí el mismo problema con Netflix, entonces frustrada la película biográfica de Madonna, a ver si después la retomo.
1: Bueno, ¿qué más, Manuel?
2: Bueno, pues atento, Ciro, también porque se dio, o se está dando, mejor dicho, una protesta que se repite una y otra vez por parte de jueces y magistrados retirados del Poder Judicial porque ellos no desearon participar en la renovación del Poder Judicial, como lo conocimos, y han estado protestando en las calles de la Ciudad de México. Hoy, una vez más, Ciro, están demandando que se les cumplan, pues se les cumplan sus haberes que no les han pagado.
1: Miriam.
3: Así es, estar en el Monumento de la Revolución, serán alrededor de 110, 120 jueces y magistrados. El plan es no estorbar la vialidad, van a la Secretaría de Gobernación, van a pasar por el Senado, obviamente sin estorbar la vialidad, y tenemos en la línea telefónica al magistrado Reinaldo Reyes,
1: para que es nosotros uno de los participantes. El tan querido y tan respetado juez Reyes, tiempo después magistrado Reinaldo Reyes, siempre un gusto saludarlo, Reinaldo. Concretamente, ¿cuál es la demanda? Reinaldo, buen día.
4: Buen día. Antes que nada, un gran abrazo. Aquí seguimos con nuestra inconformidad legítima porque han pasado cerca... Yo me refiero el 30 de diciembre de 2024 y es la fecha en que no pagan indemnizaciones. A 120 aproximados juzgadores no les pagan la pensión complementaria, y a 90 y tantos, entre ellos un servidor, la indemnización que está establecida en el artículo 10 transitorio.
3: Magistrado, le preguntaron en la mañana a la presidenta sobre ustedes, si los atenderían en la Secretaría de Gobernación. Ella decía que ustedes pueden hablar con el órgano de administración judicial. ¿Ya han hablado con ellos? ¿Han tenido la atención del órgano para cumplir estas demandas que tienen ustedes?
4: Hemos ido y hemos protestado y no se nos han abierto las puertas. Quiero mencionarle que a un servidor fuimos a Revolución 1500 sol,
1: sí,
4: y a un servidor ni siquiera me dejaron pasar en este edificio que fue mi casa. Ahí estaba mi tribunal, del cual yo fui presidente, y no me dejaron pasar. Me atendió la secretaria del señor presidente de la organización judicial, Néstor, y por teléfono, en la recepción, me pareció una desatención, falta de sensibilidad y falta de compromiso para afrontar lo que tiene que afrontar, que es la solución de nuestro pago. No estamos exigiendo más que lo que dice el artículo 10 transitorio, pagar.
1: Bueno, mantenemos la comunicación con usted, Reinaldo, a ver que si hay alguna respuesta hoy, y ojalá podamos hablar mañana o en los próximos días. Nos interesa mucho porque ustedes fueron excelentes juzgadores, ustedes cumplieron con su responsabilidad pública, ustedes dejaron sus carreras por todos los cambios que se dieron. Y ahora tienen que estar marchando para que les cumplan los pagos comprometidos. Entonces, ojalá podamos mantener la comunicación con usted en los próximos días. Siempre un gusto saludarlo, Reinaldo Reyes.
4: También es un placer, magistrado, recibir su llamado, y enormes gracias.
1: Y para nosotros siempre, históricamente, el juez Reyes. Gracias, Reinaldo.
4: Muchas gracias.
2: Y dice la presidenta, tiene que atenderlos el Poder Judicial porque es un asunto del Poder Judicial. Si necesitan algún apoyo, pues ahí está la Secretaría de Gobernación.
1: Y ahí que se hagan
3: Y el círculo vicioso, ¿no? Nada más el perfil para que veamos de cuántos años de servicios. Estamos hablando de 25 a 40 años de servicios. Sí. Los jueces que estamos viendo hoy en la Plaza de la Revolución, eso es lo que están reclamando, sus pagos.
1: Y nada más de memoria, porque el cariño del juez Reyes... porque en 2003, finales de enero del 2003, cuando estaba una ofensiva feroz de Ricardo Salinas y Televisión Azteca contra nosotros, el Canal 40, por quien debía tener la posesión de la central de transmisión, de la torre de transmisión en el Cerro de Chiquihuite, el juez Reyes dijo, aquí no hay nada que discutir, restitúyase la señal al concesionario, a nosotros. Y ahí se acabó el pleito del Chiquihuite. Por eso para nosotros, el entonces juez Reyes, luego un magistrado de larga carrera, es alguien tan, tan querido.
2: Sí, por supuesto.
1: 23 años de aquello. Enrique Burak, buen día.
5: Buen día, Ciro Manuel, ¿cómo están? Qué gusto saludarlos. Bueno, desde luego de lo más destacado el día de ayer de la Copa del Mundo, bueno, pues se ha hablado acerca de lo de Messi, también de lo de Mbappé, y por supuesto también de lo que sucede con Haaland. Y el equipo de Argentina, que ya está calificado además como primer lugar de su grupo, y eso pues evidentemente también es importante camino a la siguiente ronda, porque ya no importa qué es lo que suceda con los otros equipos en dado caso de que el equipo de Argentina perdiera en contra de Jordania, porque tiene ese empate que se ha empleado ahora, que no sé si les guste a ustedes o no, pero en donde si terminas empatado con algún otro equipo, ya no tiene que ver la diferencia de goles, sino que te vas directamente al resultado entre ellos.
1: ¿Estás
5: lo cual también
1: ¿estás
5: provoca
1: seguro, Enrique? Creo que no.
5: ¿Perdón?
1: Creo que en el caso de Argentina, no.
5: Claro, lo que pasa es que
1: porque
5: Argentina...
1: Porque puede darse un triple empate.
5: Pero es que Argentina ya le ganó a sus dos equipos.
1: A los dos, entonces
5: a
1: sí.
5: A los dos que pueden
1: pasar.
5: Okay.
1: Entonces sí, perdón. Perdón por dudar.
5: Tú no te preocupes, porque Argentina ya le ganó a Austria y ya le ganó a Argelia.
1: ¡Correcto!
5: Gracias, usted es
1: pero también aplica ese criterio en empate de tres.
5: Así debería ser. Así debería ser. Finalmente ya le ganaste a los dos.
1: Tú síguele. Ya
5: yo le sigo.
1: Voy a ver el calendario oficial. Si ya está programado Argentina, es
2: sí, claro.
5: Por supuesto.
1: Como ya están programados México, Estados Unidos y Alemania. Si tú buscas en el... En el calendario. Pero tú dale, Enrique.
5: Yo le doy,
1: no te distraigas, no te distraigas.
5: No me dejo de distraer. Sí. Bueno, y ya decían lo de Francia en contra del conjunto de Noruega, que va a ser importante porque va a ser por la primera posición del grupo, en donde el equipo francés tiene ventaja por la diferencia de goles en dado caso de que empataran en el partido entre ambos. Y bueno, por otra parte, lo que se va a desarrollar el día de hoy, que es el partido de Portugal en contra de Uzbekistán, que es a las 11 de la mañana en Houston, veremos si es que puede Cristiano Ronaldo finalmente aparecer en esta Copa del Mundo después de que se ve que hay un grupo roto y donde también se ve una diferencia entre un equipo y otro, hablando acerca de lo que sucede con la escuadra de Argentina, en donde, bueno, pues sí se juega con Messi, en donde se juega para Messi, y en donde en el equipo portugués sí se ve una serie de desconexiones que me parecen importantes. Bueno, por otra parte, también estará jugando...
1: Tienes toda la razón, ¿eh? Tienes toda la razón. Argentina, como primero de grupo, va a jugar el viernes 3.
2: El viernes 27, sábado 27.
1: No, pero el sábado 27 juega su tercer partido.
2: Su tercer partido,
1: pero
2: ya
1: el juego
2: ya,
1: de
2: sí, correcto, que sigue.
1: Perdón por dudar de usted.
5: Es que mira, lo que molesta y lo que duele es la duda. Narcia.
1: Oh.
5: Bueno.
2: Muy bien actuado, muy bien actuado.
5: Gracias. De aquí a
1: pero
5: la Televisa
1: toda la razón.
5: Bueno.
1: ¿Y sabes contra quién va a jugar?
5: Pues todavía no sé.
1: Aquí dice, contra a definir.
5: No, pues lo que pasa es que son 495 posibilidades.
1: Bueno, pero ya están cuatro equipos. Primerísimo, ya. México, Alemania, Estados Unidos y Argentina ya ganaron sus grupos.
5: Ellos ya están... En la ronda de 16
1: años. No se me ofenda, señor Burak.
5: Pues no, pues que duele.
1: Es que somos periodistas y siempre...
5: Siempre va uno así al detalle, 100%.
1: Siendo preciso.
5: Pero bueno, el criterio es que pues ya Argentina le gana a los dos, ¿no? Bueno, entonces decía, 11 de la mañana, Portugal contra Uzbekistán. Esto va a ser en Houston, esto es dentro del grupo K. Y también estarán jugando en Guadalajara a las 8 de la noche, Colombia contra la República Democrática del Congo. Colombia tiene 3 puntos, el Congo tiene 1, al igual que Portugal, Uzbekistán no tiene puntos. Y luego en el grupo L estarán jugando Inglaterra contra Ghana, esto es a las 2 de la tarde en Foxboro, y estarán jugando a las 5 de la tarde Panamá frente a Croacia en Toronto. En este grupo, Inglaterra y Ghana tienen 3 puntos, es decir, se van a estar peleando la primera posición, y Panamá y Croacia no consiguieron puntos. México, que juega el día de mañana contra la República Checa, pues se habla acerca de una serie de cambios. Se menciona que podría estar en la defensa central Israel Reyes con Montes, Montes que regresa, Israel Reyes que estará jugando en lugar de Vázquez, a quien le estarían dando descanso. También se menciona la posibilidad de que juegue Mateo Chávez en sustitución de Gallardo. En la media cancha tienes a dos jugadores que están amonestados, el caso de Lira y también el caso de Gutiérrez. Entonces podría jugar Edson Álvarez en sustitución de Lira en la media cancha y vemos quién estaría en la posibilidad de Gutiérrez. Sí, que podría aparecer Fidalgo, podría aparecer Mora. Y adelante también se habla de la posibilidad de que juegue Santiago Jiménez.
1: Y que descanse Quiñones.
5: Exactamente. Y lo que sí es materia de polémica es el caso de que si coloca a Guillermo Ochoa, ¿no? En la portería.
1: Suficientemente discutido en todos los programas.
5: Bueno, pero
1: yo
5: no lo he dicho en este
1: ¿cómo programa? No, como lo dijiste pero bueno. Desde antes de que se supiera.
5: Pero, desde antes de que se supiera. En fin, y por cierto, bueno, pues designaciones arbitrales mexicanas, ¿no? El caso de Katiesel García, que va a estar dirigiendo el partido de Túnez en contra de Países Bajos, que va a ser dentro de un par de días, va a estar también como asistente número uno Sandra Ramírez, y el caso también de mañana de César Arturo Ramos Palazuelos, que va a dirigir el partido de Escocia contra Brasil, donde contará con Alberto Morín y también con Marco Vizguerra como sus jueces de línea, o árbitros auxiliares o árbitros asistentes. Antes les decíamos abanderados, pero ahora pues ya les dicen de otra forma. Entonces, bueno, pues siguen avanzando ellos.
1: ¿Quién le va a ganar a Argentina, Enrique?
5: Pues, digo, la muestra es pequeña, pero me gusta Francia.
1: ¿Crees que le puede ganar a Argentina?
5: Sí, vamos a ver la segunda presentación de Inglaterra. Me gustaron mucho en su primer partido. Portugal no los veo. Digo, aunque fue también el inicio y sabemos que fue un partido ahí rarón. Pero de todas formas no les veo empaque, sobre todo no los veo como un grupo, no los veo como una escuadra unida. Habrá que ver, habrá que esperar.
1: España,
5: pues digo, de contrastes en este mundial, pero España es uno de los contendientes, definitivamente. ¿No?
1: ¿Pero no se la das de calle a Argentina?
5: No. O sea, es una mesidependencia brutal. ¿No?
1: Bueno, no te voy a llevar la contra tres veces en el mismo
5: punto. No, Dios, ya, too much, ¿no?
2: Ya, por favor.
5: Oye, por cierto, Trevor Bauer viene a los Diablos Rojos del
2: México. De regreso.
5: Es una gran, gran contratación. Además, fue sumamente mediático, contribuyó notablemente para el título de los Diablos Rojos del México. Estaba jugando recientemente con el equipo de Long Island, una liga independiente en Estados Unidos, después de haber estado con Yokohama la temporada anterior allá en Japón. Y bueno, pues regresa Trevor Bauer, que ya en estos días estará haciendo su debut con la pandilla escarlata. Esa primera temporada se fue con 10 ganados, 0 perdidos, tuvo 2.48 de limpias, además fue líder en ponches con 120 en la temporada. Y también dentro de la NBA, un cambio también muy, muy importante, porque Giannis Antetokounmpo, jugador más valioso en su momento, campeón con los Bucks de Milwaukee en 2021, deja los Bucks, se va a Miami, y en este cambio que involucra a infinidad de jugadores, Jaime Jaques, este jugador de ascendencia mexicana, deja Miami y se va a jugar con los Bucks de Milwaukee.
1: Bueno.
5: ¿Ya no vas a dudar de mí?
1: Nunca.
5: ¿Nunca mente?
1: Nunca.
2: Hasta la siguiente.
1: Duda, nunca.
5: Hasta mañana.
1: En momentos puede haber cierto desconcierto.
5: Ah, bueno.
1: Yo pensé que el criterio en un triple empate era distinto, pero por eso lo escuchamos, señor Burak.
5: Esto es muy
1: para amable. Aprender.
5: Muchas gracias.
1: Bueno, para mi columna.
5: Como diría el mago Septién, así decía, para tu columna, chavo.
1: Sí, bueno, ya no la sabemos.
5: Ahí nos vemos, chavos.
2: Adiós, chavo. Bueno, la estación Chabacano, Ciro, para la gente de la Ciudad de México, línea 2 del metro está funcionando desde la apertura del día de hoy en ambos sentidos, ascenso y descenso de usuarios en todas las estaciones excepto Zócalo, Tenochtitlán, porque está el FIFA Fan Fest, así que esa permanecerá cerrada. Entonces ya con esto la línea 2 está abierta casi en su totalidad.
1: Deyanira.
6: 9:53 por la mañana. No reconozco ni conozco a las dos personas que la Fiscalía del Estado de México vinculó a proceso. Insisto y confirmo que jamás me autosecuestré y que nunca haría algo de esa naturaleza. Aseguró por la mañana Nancy Nápoles, presidenta municipal de Tenancingo, quien está acusada de autosecuestrarse para desfalcar 40 millones de pesos. Meter a la cárcel a Maru Campos no será el lema ni motivo de mi discurso, dijo más temprano por la mañana Cruz Pérez Cuellar, alcalde de Ciudad Juárez, quien hace unos minutos se registró como precandidato de Morena para el gobierno de Chihuahua. No estoy de acuerdo en que un familiar hasta el cuarto nivel herede su puesto a un familiar, aunque sea por elección popular, y tampoco estoy de acuerdo en que se use el género para justificar el que vaya una persona u otra, aseguró esta mañana la presidenta Sheinbaum. Seguimos con una inconformidad legítima porque después de un año y medio de la reforma judicial, alrededor de 200 jueces y magistrados no hemos recibido el pago de nuestras pensiones e indemnizaciones, aseguró por la mañana el magistrado Reinaldo Reyes. Está por iniciar una caminata de jueces y magistrados del Monumento de la Revolución hacia la Secretaría de Gobernación para exigir sus pagos. A través de su esposa, el señor Israel Vallarta nos informó que asistirá a nuestro programa el próximo lunes. Y en estos momentos, el dólar interbancario se cotiza en 17 pesos con 55 centavos.
2: Manuel. Bueno, publica, Ciro, el equipo de Portugal su alineación para dentro de unos minutos. Cristiano Ronaldo va de titular. ¿Qué huele?
1: ¿Contra quién? Uzbekistán.
2: Uzbekistán, sí.
1: Vamos a verlo. Vamos a verlo un rato. Gracias, gracias al equipo por la mañana. Se quedan con Chumel Torres. Buen martes. Pásela muy bien.
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0: acompañan, se fortalece el vínculo afectivo y se valida su mundo interno. Así que jugar con títeres no es solo entretenimiento, sino una herramienta poderosa de desarrollo emocional, social y cognitivo en la infancia temprana. Sígueme en todas mis redes sociales como Gina Ibarra y @TV.
1: Meta lanzó AI Mode para Facebook, una función para su buscador basada en inteligencia artificial que permite realizar búsquedas con lenguaje natural y recibir respuestas estructuradas basadas en publicaciones, grupos y redes públicos de la plataforma. Un esfuerzo por entrar a la competencia con motores de búsqueda tradicionales como Google. Utiliza el modelo Muse Spark de creación de contenido, que ahora también sirve para hacer consultas solo en el feed o para buscar algo específico en la red social, ya que utiliza el enorme archivo de Facebook como una base de conocimientos interactiva para los usuarios. La nueva función incluye herramientas de edición fotográfica con inteligencia artificial que facilitan la edición de contenido y por ahora viene con funciones interactivas con dinámicas especiales del torneo de fútbol más importante del mundo, que permite a los usuarios probarse virtualmente las camisetas de las distintas selecciones y compartir sus selfies. Informó Aide Rivera. 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
17: Señora bonita, mi amigo, amo de casa. ¿Ya vio el reloj? ¡Ya son las 10! Y es martes, el lunes ya pasó, pero el cuerpo ni se ha enterado. Apenas nos estamos asomando a la semana y el acontecer ya nos da para regresarnos. Pero aquí nadie se raja. ¡Vengan por mí, cobardes! Prenda la tele o súbale a su radito porque estas horas no son horas. Sí, cierto, pero no cierto. La gobernadora de Baja California confirma que sí es su voz en el audio filtrado, pero jura que los acuerdos en lo oscurito son puro mito. ¡El tiempo pasa! El senador Insunza sigue en modo fantasma desde que los gringos lo vincularon y la comisión permanente no le castiga las faltas y cobra man que no vaya. Una chambita de esas, oiga. ¡Es por amor! El alcalde mesista del Carmen se agarró a coscorrones con un mesero y su disculpa fue que lo hizo por su hija. ¡Feliz Día del Padre! El edil de las Margaritas allá en Chiapas rifó motos y cuatrimotos en un municipio donde 9 de cada 10 vecinos son probes pero honrados. Baby, can't you see? 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

0: Ya estamos de vuelta, señora bonita, amigo de casa. Bienvenida sea usted a No Sonoras aquí en Grupo Fórmula. Le saludo como cada día. Chumel Torres me acompaña como siempre. Mi Britney Spears. De Atlanta.
1: I did it again. Oye, quiero mandar una felicitación a todo el cuerpo de ingenieras que operan aquí en Fórmula. Es día de la ingeniera, mi estimado Chumel Torres.
0: Gracias. Felicidades.
1: La más ingeniera del estudio es Chumel Torres, también está
0: Oye,
1: Fanny.
0: Oye, es la ingeniera, pero no el ingeniero.
1: Ahí está Fanny, está Gaby Mitocaya, uh-huh. Estás tú, la ingeniera más.
0: Toda la gente que te ha hecho, Ara. Toda la gente que te trae chocolates a mí, nada, güey.
1: No, ese es.
0: Y mira, este güey, ¿cómo lo quieren? Si supieran la ladilla
1: no,
0: que es.
1: No, güey, pues una persona que, mira, está, mira quien siembra amistades, güey.
0: Cosecha
1: chocolates.
0: Cosecha conejitos de chocolate. Felicidades a todas nuestras ingenieras, de verdad, esto no sería posible sin todas ustedes. Felicidades.
1: Imagínate si trabajaran.
0: Les mandé con Gabriel un dinerito para que se lo quede.
1: Les hicimos una colecta.
0: Tenía un tío, güey.
1: Pídanse la Zacata, ella fue la tesorera.
0: Yo tenía un tío, güey, lo que así le decía a mis tías, así. Cuando se iba, decía, ahí te dejé un dinero con tu mamá. Ay, tío, ¿cómo que decía? La pura broma.
1: Y se lo pedían al abuelo.
0: Sí, güey. Así,
1: ahí les hicimos una cooperacha.
0: Ahí les hicimos una cooperacha. Pase a recoger su premio y su bono y mañana tienen día libre.
1: Guarda todo.
0: Arruinando el horario, sí. Y toda la hora de su cena, no, si quieren no venir. Se las va a dar libre, sí. Muy lindo.
1: Le va a dar ella mucho gusto.
0: Muchas gracias. Vamos a un pequeño corte comercial y conversamos con todas las noticias aquí en No Sonoras. Vamos y volvemos.
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8: Cuida lo que comes.
9: Mantener una buena alimentación no se trata de perfección, sino de equilibrio. Seguir la regla del 80-20, donde el 80% del tiempo comes sano y el 20% restante te permites ciertos caprichos, ayuda a evitar la ansiedad y el sentimiento de culpa. Una dieta demasiado restrictiva suele ser insostenible a largo plazo. Aprender a disfrutar de una comida especial ocasionalmente te permitirá mantener tus hábitos saludables con alegría y constancia.
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1: Estamos de regreso en este programa delicioso y divertido, Gabriel.
2: Como esas tardes.
1: Como lo es, exacto. Vamos rápidamente con Marina del Pilar.
2: Porque... ¡No, qué aburrido! No, sí,
1: parece que andaba mejor ya.
2: No, dale.
1: La gobernadora de Baja California, Torre de Marfil, Casa de Oro, Marina del Pilar, Ávila Olmeda, es que a ver, se filtró...
2: Ahora pro nobis.
1: Usted sabe perfecto que se fue hace como 6 meses.
2: Dimos ¿un año ya? ¿Tiene más
1: hace de un año?
2: Mayo del 2025.
1: ¿En serio?
2: ¿Sí?
1: Bueno, ella fue el paciente cero de los de la temporada quitavisas de los Estados Unidos.
2: La primera temporada.
1: Episodio cero, así el piloto.
2: Sí.
1: Y entonces ella fue el programa piloto, que fue la primera gobernadora que le quitaron la visa.
2: Sí.
1: Que es que porque los negocios del marido y ella no sabía. El punto es que no puede cruzar. ¿Hizo una foto con inteligencia artificial o no?
2: Es que pocos están hablando de esto. O sea, se filtró un audio. Para que entremos en contexto, se filtró un audio en el que la señora habla. Habla sobre este asunto. Pero eso significa entonces que nos mintió todas esas veces. En la jeta que salía a decirnos, yo tengo mi visa, miren.
1: Yo tengo mi visa, no tengo nada que mostrarle a nadie. Y todos los que se la han quitado dicen lo mismo. No tengo por qué enseñar mi visa. Ándale, crúcese, viejo. Y entonces el tema es que después de que le quitaron la visa y luego dijo que no. Y luego se separó del marido porque según esto que por culpa de él se la quitaron. Y luego puso una foto.
2: Nos mintió en la jetota.
1: Ahí en el In and Out, ahí en las hamburguesas.
2: Ven, como
1: aquí
2: gozo.
1: Aquí estoy echándome una hamburger. Que
2: gozo del privilegio de la visa.
1: Aquí estoy echando un McDonald's, no sé qué. Y luego ahora...
2: Coffee and Donuts.
1: El Coffee and Donuts. Y entonces ahora, así, aquí estoy en el Tim Hortons, y lo es el de Querétaro. El que está aquí en la cafetería gringa.
2: El de la zona rosa.
1: Es el del kilómetro 16 de la carretera Chapala. Y entonces el tema es que el señor Héctor de Mauleón dio mucha nota ayer.
2: Sí.
1: Porque dio este audio y dio una entrevista ahí viejita que se puso medio...
2: Pasen a ver a Mauleón.
1: Mero críspida. Y entonces reveló el día de ayer un audio... donde están hablando Marina del Pilar y unos gringos y les están diciendo, oiga, hágame el paro con lo de la visa, que sé qué. Es que yo tengo un abogado que se llama Michael y le dice, es que se llama en inglés, yo, NLDHPK. Y le dice, compadre, nomás di Nadler, pero bueno.
2: Yo canto, de ser necesario.
1: Exacto.
2: Mañana.
1: Y el tema es que estaba buscando asesorías, según esto, para enfrentar las sanciones y los cargos del gobierno de Alaya, que según esto no existían.
2: No tenías.
1: Pero ahora sí existen. Y entonces la cacharon en una...
2: Moby Dick.
1: En una movida de algo que supuestamente no pasó. Y luego ya en audio dice, o sea, sí hablamos, pero es mentira. Todo es institucional, sí tú.
2: ¿Verdad? Reconoce que es
1: ¿sabes,
2: ella.
1: ¿Sabes de qué me acordé?
2: Bueno, si es mi voz.
1: ¿Sabes de qué me acordé? Es que la gente se lo olvida, güey. Qué bueno que tenemos memoria de exnovia, güey, que todo nos acordamos. que también hay un audio del Yunes Papá.
2: Pero él dijo que era inteligencia artificial.
1: Sí, pero es pero del otro, o sea, no el que fue al partido. Ajá. De este, el de...
2: Sí, de Don...
1: Del
2: de Ojitos Tapatíos.
1: De Christopher Walken. Y luego decía, pero dame un paro con la visa, güey, ya me traen, quién sabe qué. Luego no puedo hacer nada, güey. Es inteligencia artificial, ¿a dónde ha llegado?
2: Cállate. Qué bárbaro.
1: Vamos a ver qué fue lo que pasó con Marina del Pilar. Tenemos ese byte, ¿va? Para darle usted contexto, esto fue lo que pasó, que dijeron que no pasó, pero quedó grabado, cosas que no han pasado. Échale, güey.
3: Puede traer sus abogados, con gusto, y lo podemos hacer en el consulado americano... en una oficina privada en Tijuana. Y aparte de eso, ayudarla con los términos, como le llaman ellos, sanciones y cargos que pueden presentar, pueden también trabajar. Entonces, ahorita, señor gobernador, estamos muy, muy a tiempo de poderlo lograr.
4: Una pregunta, ¿y las reuniones que ya he tenido, las pláticas?
3: Ok,
5: sí. This is just like, even today, it's just at the beginning of a process, if she's interested, us talking to the FBI about putting it together.
3: Okay.
6: Pula por ahí una nota en la que hay un audio de un acercamiento en oscurito por ahí para el tema de su visa. Platíquenos de qué se trata esto y si es cierto o no.
7: Bueno, esos supuestos acuerdos en lo oscurito con las autoridades de Estados Unidos es una total mentira, es totalmente falso. Sí quiero decir que el contexto de esta llamada se da cuando una tercera persona se dice ser un intermediario y se acerca a una servidora y pues yo le digo, a ver, cualquier situación hay que verla a través de un abogado. Yo en algún momento sí me acerqué con un asesor legal que actualmente no trabaja conmigo. Y también debo de decir que esa supuesta reunión a la que se refiere el audio jamás ocurrió. Yo aquí sigo muy tranquila, trabajando con la conciencia tranquila por las familias de Baja California.
8: Sin poder ir a Estados Unidos.
2: No dijo no, nada.
1: No,
2: dijo,
1: pero a ver, eso, no. Eso no solo no dijo nada, porque ya cuando empieza uno de... Cuando se comunica en subjetividad aquí con un servidor a la instancia, ¿verdad? Esa es una, ya sabes que...
2: Es está, dominar, ahí es dominar, dominar el balón, está, dominar está el dominando. Balón.
1: Pero sí, aparte, sí. Marina, Navy, ¿no dijiste que...?
8: Pues él se quiso comunicar y yo le dije, pues cuál dijo eso.
1: Pero no, le dijo, oye, las reuniones que ha tenido, ¿qué pasó? Es que,
2: y nada de en lo oscurito.
1: Ajá, nada en lo oscurito, había luces y todo.
2: Había varios focos
1: prendidos. Yo traía una lamparita por si se ponía oscuro, yo le prendía. Y eso, porque le dijo... Oiga, las reuniones que ya he tenido, ¿qué onda con eso? O sea, que ya he intentado eso.
2: Es como cuando tú te acuerdas... Cuando te platican, güey, te pusiste hasta el cepillo ayer. Sí, no, ¿cómo? Si yo estaba hablándoles a todos muchachos, vamos a proceder a irnos.
1: Exacto.
2: Y lo que en verdad fue, güeyes.
1: Sí.
2: Ya vámonos.
1: Lo que tú piensas ahorita, que pasó y lo que en realidad pasó. De, así es. Cabello, yo digo que ya he bebido demasiado. Es muy tarde, mi mujer me va a regañar. Y es de... Vamos por el nombre de morra. O sea, sí, totalmente.
2: Así está.
1: Ahora, eso, y luego es que en las llamadas ya me empecé yo a asustar.
2: Wey,
1: ¿verdad?
2: Que te filtren ahí.
1: Las barbaridades que decimos.
2: ¿Qué es lo peor que has dicho por teléfono?
1: No,
2: Tristán,
1: no,
2: ¿qué es lo peor que has dicho?
1: No, Tristán, no lo dejo tener teléfono hasta
2: que sea mayor.
1: Hasta que tenga la mayoría de edad. Exacto.
2: ¿Tú qué has dicho?
1: No, gordo.
2: ¿Qué has
1: no,
2: prometido y no has cumplido?
1: ¿Eh? No, déjate. Gabriel, yo. Mira, yo cuando llegué. Si yo fallezca, voy a llegar así a San Pedro y nomás me va a poner así mi WhatsApp así de, a ver, güey, si mereces entrar. No, tienes razón. O sea, sí, no. Yo tengo grupos de WhatsApp con Ricardo Farrell, güey. ¿Sí? O sea, no hay manera de que yo ingrese al reino de los cielos.
2: Pero, güey, qué pena que
1: con
2: te
1: las
2: filtren
1: cosas
2: ahí
1: que
2: un,
1: he dicho y los, stickers que tiene uno,
2: güey. Que te filtren.
1: De los stickers que tiene uno.
2: Sí.
1: Las cosas que te he enviado a altas horas.
2: Los he gozado.
1: Diga, guacha esto. ¿Sí? ¿Entiendes cómo? No, güey. Y el tema es que, imagínate que te graben. Y ahora el tema es que la gente que graba es bien maciza, porque dice, hace saber que están hablando con quien están hablando.
2: Sí.
1: Porque dice el intermediario, no, así es, señora gobernadora, lo que hay que hacer. O sea, sí,
2: casi le ponen.
1: Ajá, así.
2: A ver, así. Hable un poquito más cerca, por favor, señora.
1: Así es, señora gobernadora Marina del Pilar. Hoy, martes 23 de junio, siendo las 10:17.
2: Sí.
1: Ajá, güey. Y la otra, oye, ayúdenme, por
2: soltando
1: favor.
2: Soltando todo.
1: Y soltando toda la sopota. Compadre, sí, es como cuando te habla la novia de tu cuate. Y le, ¿está contigo? Sí. Se acaba de ir.
6: Oye, ¿está Juan contigo?
2: Va saliendo, déjame ver si lo alcanzo. ¿Haces así?
1: Ajá.
2: Y no lo alcancé.
1: Ya se fue.
2: Pero
1: no.
2: Ya, yo creo que va
1: ya
2: por
1: iba,
2: la vez.
1: Ya iba, sí, no, porque
2: iba a verte.
1: Empezamos a tomar y él ya no quiso. Y
2: eso es ser un wingman.
1: Y si le habla a tres de sus amigos, los tres estaban ahí. Pero dijo que estaba con Gabriel y luego que estaba con Chumel. Es que se fue a todas las casas.
2: Sí,
1: es que
2: fue la visita de las 7 casas.
1: Está recogiendo la tanda, entonces fue a casa de todos. No te preocupes.
2: Bueno, pues ya me torcieron con un audio aquí a doña Marina.
1: Ya
2: lo que digas es, ya nomás salite. O sea...
1: Sí, o no tengan reuniones para eso.
2: Clandestinas.
1: O si tanto... Pues, no tenga visa.
2: No tengo visa. No tengo visa, ¿y qué?
1: No tengo visa, ¿y qué?
2: ¿Y qué? ¿Quién la va a hacer?
1: Háganle como don Bartlett.
2: ¿Quién va a ser el fregón aquí que me aguante un chingado?
1: O sea, ahora, háganle como Bartlett diga, niños, no vamos a ir a Disney, pero vamos a ir a Disney.
2: ¿A Disney París?
1: A Disney Perú. O sea, sí, güey. ¿No? A la tierra del Atahualpa, Yupanqui, así. ¿No?
2: Machu Miki.
1: Sí, ándale, sí, a ver. Y ese es Miquilo, ¿no? Es una avestruz.
2: Con orejas.
1: Con orejas, güey. Es el tema, no tengan visa. Si le dicen que no les importa, que no les importe.
2: Pues sí.
1: Ahí están todos los moneros.
2: No, pero es que para el norteño es bien basicote, ¿no?
1: El norteño es muy básico. Es, o sea, no, la muy visa básico. Es... Es muy básico y luego aparte, porque yo conozco a la sociedad de allá. Uh-huh. Imagínate, Marina, de en el club así de, no tiene visa la gobernadora.
2: Ay, no le hable.
1: Ajá. No, sí, así como de, oye, no fue, no te viene el Target y luego, no ha ido.
2: O sea, no puede pedir un Bloody Mary.
1: No,
2: tiene que pedir
1: un
2: Marisangrienta.
1: Nos vamos a ir todas para el Día del Padre y comprar algo bonito en el Barnes & Noble.
2: Pues vamos aquí, consumamos del país.
1: No, ajá, se nos hace no, que consumir aquí en la plata de Taxco. Viendo una... sí, güey. Sí, sí, sí.
2: Vamos a Taxco por unas pulseras.
1: Sí, no, a mi marido le gusta mucho la colcha vianella. Que... sí, güey, sí, sí.
2: La colcha.
1: Sí, pero no quieres...
2: No. ¿Segura? No, aquí, de aquí.
1: ¿Vamos a ir al Barnes & Noble?
2: No, mira, unas bonitas vasijas de Tlaquepaque.
1: Es más bonito, más de nuestra tierra. Mi marido es muy autóctono. Él le encanta todo eso. Y es el troll, sí, te sometes a la burla. Vamos a un pequeño corte comercial y regresamos con más aquí en No Sonoras. Vamos al gabacho.

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18: El encendedor de bolsillo se inventó antes que los cerillos, facilitando la creación de fuego de una manera mucho más rápida.
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1: Estamos de regreso en Ozonas. ¿Cuál era el video que digo yo? Es que ¿sí te acuerdas? Era el de Britney.
2: Tampoco soy experto en... No soy britniólogo. Tampoco.
1: Britniólogo. No, no, porque somos heterosexuales, pero... No, es que él dice que tú dices que es la de Upset It Again, la mejor Britney. Y yo digo que es la de... Pero no me acuerdo qué video
2: no,
1: es.
2: No lo hagas, güey, por Dios.
1: Cata, ¿cuál es el video?
2: ¿En dónde hace cómo?
1: ¿Eh? ¿Qué? No.
2: Chaval. Niña, a ver, niña, siéntate, por niña, favor, lo no, que hablan los adultos.
1: Si no sabe,
2: niña,
1: no opine, mi reina.
2: Siéntese, mija. A ver, por favor, límpienle la leche de los labios a esta.
1: Mira, chamaca. Britney,
2: ¿Cuántos años tienes? 14, ¿no? No es cierto.
1: No, güey, ¿cómo se llama? No, Gabriel. Era tóxico.
2: No interrumpes. Cuando dos viejos están hablando de Britney Spears, no los puedes interrumpir.
1: Mira, Memo. Ni siquiera lo puedo encontrar,
2: Memo,
1: Gabriel.
2: ¿De qué video habla la señora Torres?
1: No, güey. No, quién sabe.
3: La
1: ya.
3: Mejor del video, no de la música.
1: ¡Esa!
2: ¡Ahí está! ¡Te estoy diciendo!
1: Mira.
2: No lo hagas.
1: Ahí está, mira. Mira, ahí.
2: A ver, espérate el momento en el que hace como dices.
1: Mira, ahí. Ahí. Late for you.
2: No lo he hecho así como haces.
1: Ahí va. Ahí.
2: Ahora sí, ahí.
1: Último ya. Ahí.
2: ¡Ah, ya! Güey, por dos. Esos dos segundos son lo único que conservas en tu memoria, güey.
1: No, Gabriel, están pero conservados en mi memoria.
2: Lo ponía en loop.
1: Gabriel, en lo que bien se aprende
2: jamás se olvida.
1: Perdóname, pero en 5 minutos de programa. Ándale, nos va a regañar.
2: Enrique Insunza.
1: No, nos van a mandar a Monterrey para la otra, sí. Oye, Insunza, 55 días alejado de la chamba, gordo. ¿Y qué pasó? Absolutamente nada.
2: Ya le vamos a mandar a hacer su pastel para celebrar los 60.
1: Yo te iba a proponer, porque yo venía leyendo esta nota y dije, le voy a decir a Gabriel, ¿hay que hacer una quiniela? ¿De cuántos días va a aguantar Insunza? No.
2: ¿Quién se quiebra primero? Si la permanente...
1: ¿La comisión
2: apagarle,
1: permanente?
2: Ajá. ¿A pagarle? ¿O él ya a decir, pues ya renuncio?
1: Sí, o sea, van más de 50 días ya.
2: Sí.
1: 55 días que tiene sin ir al Senado. Sí. Y le siguen pagando, ¿eh? O sea, ahora, le tienen que pagar cash porque le están congeladas las cuentas por la WIF. O sea, de que va.
2: No en cash. Yo creo que le dan sus valecitos de despensas.
1: ¿Tú crees que su tortibono, güey? No, es que tengo que ir vales del ejército. Caro, que, no, hombre,
2: te depositamos ahí en tus tarjeta de despensas del bienestar.
1: Exacto.
2: Ahí te depositamos
1: ahora,
2: tu...
1: van 55 días. Yo aquí en estos micrófonos, ¿cuántos días crees que pase? Yo digo que va a llegar a los 100.
2: Es que aquí están jugando a ver quién se cansa primero, si nosotros de escuchar
1: de dar la
2: las
1: nota,
2: excusas.
1: Sí. No, es que piensen que se nos va a olvidar.
2: No se nos va a olvidar. Fíjate, ahora la...
1: Si estamos hablando del video de Britney de hace 14 años.
2: Que no hemos podido olvidar.
1: ¿Ustedes creen que vamos, algo de hace 5
2: años? Vamos a olvidar aquí al...
1: Algo que pasó en abril.
2: ¿Al tornillito?
1: No, pues no. ¿A la mantecada? No, mi señor. ¿Verdad?
2: Oye, faltó a esta última. ¿Y eso que era... remota.
1: Sí.
2: Ya ni siquiera. Por
1: Cuauhtémoc
2: Zoom.
1: Que la ha dado en el pádel.
2: Jugando pádel.
1: Don Cuauhtémoc Blanco. A pesar del pádel. Momento, muchachos.
2: Tengo que trabajar.
1: Tengo una llamada con la democracia. Con el Demos Pueblo Kratos Poder. No, hombre. Y el tema es que yo lo que creo es, no sé cuánto vaya a aguantar. Yo digo, mi quiniela es 100 días.
2: No, lo doble ya.
1: 100 días vamos a llegar. Vamos a llegar a 100 días y Insunza no se va para trabajar. Yo es lo que... ¿Tú cuánto le echas?
2: ¿Y ya un pastelito? Pues ya. Dame. Nada más para darte la mala, ¿qué serán?
1: No, o sea, ¿tú crees
2: yo
1: que
2: digo
1: menos?
2: Que más cerca del 120. No. Estamos jugando tacón, ¿no?
1: ¿Eh?
2: O sea, es taconcito, a ver quién se aproxima más.
1: Sí, sí.
2: 120.
1: Sí.
2: 120 días.
1: No, ¿no le quieres apostar menos, como que a los 70?
2: No, porque se me hace que...
1: ¿Verdad?
2: No. Este soldadito todavía trae cuerda.
1: Órale. Sí. Yo digo que 100 días, tú dices que 120. 120
2: días.
1: Taconcito.
2: 120
1: días. Un pastelito.
2: Dillitas. ¿Sí?
1: Ándale. De Lotus así. Con...
2: Le quitamos a Moy de Ciro sus...
1: No, pastel bien. Sí, porque está en pura dona. O sea, no, un pasteluki. Ajá.
2: Órale.
1: Bueno, 100 días. El senador de Morena, Enrique Insunza, faltó también este lunes a la Comisión de Derechos Humanos del Senado de la República, a pesar de que la reunión fue convocada a modalidad de distancia, por ir por Zoom, y ni así se presentó. Tenemos el baile, ¿sabes, mi rey? Échamelo, ni por favor, no te hagas la ausente.
4: Senador Enrique Insunza Cázares. Senadora Laura Estrada Mauro.
5: Presente.
1: Estaban todos.
2: Senador ahí. Enrique Insunza. No vino. No vino, profe.
1: No vino, profe. Póngale falta.
2: Sí. Ya ni siquiera por una conectadita. Es que te pueden checar el IP.
1: ¿El IP?
2: ¿Dónde estás?
1: ¡No! Ya sé por qué no fue.
2: A lo mejor te checan ya el no IP aquí. Y no.
1: Ya no está aquí.
2: Ah, ¿crees? No, dicen que anda ahí en...
1: ¿Sí va?
2: Él dice que anda.
1: Bueno, hay que preguntarle a Javier Corral, que es el único que lo ha visto.
2: No tenía unas guacamayas ahí brasileñas la vez pasada.
1: Ah, que estaba ahí su rancho, sí, güey.
2: Sí. Él dijo, aquí en Sinaloa con la fauna
1: no,
2: endémica.
1: No, el único que lo ha visto es Don Corral. Oiga, Don Javi, échenos la mano, ¿no? Para ver si lo puede localizar.
2: Dígale que vaya a chambear.
1: A usted sí le contesta.
2: Como brothers,
1: sí,
2: como
1: de brothers, ¿verdad? Sí. Ya es que lo defendía, no, mi compadre.
2: Oye, la gente está bien preocupada por ti, debías irte a personar ahí.
1: ¿Tú crees? A mí se me hace que ya nadie me quiere.
2: No. Nadie me quiere. Todos nos acordamos de ti.
1: Nadie me quiere ver, soy tan fea.
2: No. Todos te queremos mucho, no te protegemos.
1: Seguimos
2: siempre
1: hablando de ti.
2: No, te hemos protegido.
1: No sé qué tanto me han protegido.
2: Con
1: no,
2: el manto de la
1: no
2: amistad.
1: No tengo cara para amarme otra vez y ver a mis compañeros.
2: No, hasta a pesar de tus videos cochinos te hemos dado acá.
1: Siento que voy a hacer la burla de todas. Van a llegar y van a empezar los murmullos. Sí, porque ya ves que dijo también este Mier.
2: Sí.
1: Que dijo, no vamos a...
2: Hacer un show
1: mediático, porque pues, el show mediático ya está, güey. Sí, y entre más pase el tiempo, más se va a acumular.
2: Mientras hay alguien que te recuerde, no morirás.
1: Y hablando de acumular, güey.
2: Sí.
1: El actual embajador de México, en Reino Unido, el señor Alejandro Gertz Manero.
2: Usted lo recordará como...
1: No.
2: Como
1: no.
2: El meromero de ahí de
1: el
2: la
1: mero
2: fiscalía.
1: Mero, sí, que sí, algo no, como no, de no, los Thundercats. No, señor. No,
2: el sí, señor que el... despachaba en la fiscalía, ajá, en The Fiscalía.
1: Ese señor. Por primera vez hizo pública su declaración patrimonial y dijo, porque lo tiene que hacer a fuerzotas allá. De aquí les vale, o sea, puedes no hacerla y no de que...
2: Pues ya está
1: y,
2: ya está
1: sí, lejos, ya está. Aquí lo que ha pasado es que cuando hacen la declaración patrimonial se les ha pelado de, ay, mi depa, sí, cierto, se me olvida. Ajá.
2: Hay un cero.
1: Hay otro se cero, fue, perdónenme, se... no, discúlpeme. Así se escribía Rolex. Ajá. Y entonces el tema es que ya publicó 13 inmuebles, güey. ¿Qué? 10 casas, un edificio, un departamento y un terreno. Rolls Royces.
2: O sea, 2. Más de uno. Rolls Royces.
1: Rolls Royces, en
2: ¿dónde
1: plural.
2: Va el, ¿dónde va la, ese del plural? ¿En el Rolls?
1: En el CES.
2: ¿O en el Royces?
1: En el Royces.
2: Rolls Royces.
1: Dos Rolls Royces,
2: ¿sí?
1: 2,700,000 pesos, el puro Ranflow.
2: ¿Por el, o sea, de las dos naves o cada nave sale en eso o es de los dos?
1: Ay,
2: ¿Tú qué me dices? Tú que eres un gran...
1: No, fíjate, no, 2.7 millones nomás el Rice, ¿eh? Hay un Rolls Royce Sedan del 66.
2: Además es clásico.
1: Este está
2: ay,
1: ahí.
2: Mira, es
1: tu
2: bonito.
1: Nombre, Don Gertz, que va.
2: Claro,
1: James Bond.
2: O sea, es que si anda ahí en Londres, tiene que verse.
1: Tiene que verse
2: Catrín.
1: Bien, tiene que verse.
2: No va a andar en un Datsun
1: 73. No, hombre,
2: 73,
1: imagínate andar ahí en el rap, sí, y no,
2: como,
1: señor.
2: Como Memo en su Golf 94.
1: Como Memo, güey, en el bicitaxi ahí,
2: no,
1: subiendo, no, señores, güey.
2: No,
1: ese es uno, el del 66.
2: Oye, pues qué buenas chanclas traen.
1: No, anda pie, Don Gertz. Ese es uno, y el otro es el Rolls Royce Wraith, se llama, 2014.
2: Ese es para la semana.
1: Ese es el que cuesta 2.7 millones de pesos.
2: Es para la semanita, para echar rostro, para tirar rostro.
1: Y no más, están a Mizuki, no, mejor. Y uno sacando ya letras ahí,
2: sí,
1: en la... Ahí el carro.
2: El Olinia,
1: el
2: güey.
1: Carro chino, güey. Y tú y Roy Campos esperando el Olinia.
2: A que salga el turbo cargado.
1: Y el señor ahí en su Rolls Royce.
2: Bueno. ¿Qué más? Unos terrenitos.
1: El terrenito. El inventario suma 18.3 millones de pesos en joyas, relojes y obras de arte valuadas en 8 millones.
2: Tres inmuebles. Mira, ahí te va. 10 chocitas.
1: 10 casas.
2: Un edificio.
1: ¿Un edificio?
2: Pues de poquitos pisos. Mira, aquí la figura tiene uno, dos, tres.
1: Ah, pisitos. Son tres. Es de tres pisos.
2: Tres pisitos,
1: no es edificio.
2: Un, ajá, depa, el de soltero.
1: El depa, exacto.
2: Imagínate, en London. tener tu pisito en Landon.
1: Landon.
2: Verás, aquí está.
1: Estoy muy lejos de mi casa. ¿Cuál de las 10, don Gertz?
2: Aquí está su Sean Connery, su Mexican Sean Connery.
1: Un terreno pensando futuro.
2: Sí, sí, sí. Un terrenito.
1: Pensando futuro.
2: Para cosechar lo sembrado.
1: Exacto, para cuando me toque descansar.
2: Y los patas de hules, ya dicho. Y unas joyitas, mi carnal, porque uno también, el bling.
1: Residencia de 922 metros cuadrados, gordo.
2: Ahí está, güey.
1: Es como tres veces mi depa.
2: Lo que el muñeco necesita.
1: Lo que el muñeco necesita. Esparcimiento. Sí, güey. ¿Cómo va a acabar una alberca olímpica?
2: A mí las pistas de baile deben ser amplias.
1: Si voy a aterrizar mi avión, tiene que ser. Sí. No se puede. Qué bien le va, mi señor.
2: Está bien.
1: Lo merece eso y más.
2: Bendito sea usted.
1: Vamos a un corte comercial y regresamos aquí en No Son Horas.
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9: Explorando la naturaleza. El bosque templado lluvioso valdiviano es un ecosistema único en Sudamérica, caracterizado por su aislamiento geográfico entre la cordillera de los Andes y el Océano Pacífico. Es famoso por sus milenarios alerces, árboles que pueden vivir más de 3.000 años. Este bosque nuboso alberga especies que no se encuentran en ningún otro lugar del mundo, funcionando como una isla biológica de clima templado, rodeada de paisajes áridos y glaciares.
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11: La presidenta Claudia Sheinbaum reiteró su rechazo a que los cargos o puestos políticos se puedan heredar entre familiares. La mandataria precisó que la sucesión en un cargo público no se puede dar de forma consecutiva en el momento que un miembro de una familia deja su cargo. La gobernadora del Estado de México, Delfina Gómez, destacó que la iniciativa Caravanas Itinerantes por la Justicia Social ha brindado 300 jornadas de atención a los mexiquenses. El programa apoya a los habitantes del estado en más de 125 trámites y servicios. La dirigente nacional del Partido Verde Ecologista de México, Karen Castrejón, informó que se registrará como aspirante para liderar los comités de transformación en Guerrero. La presidenta del partido precisó que buscará defender la soberanía estatal. Informó Daniel Wellbanks. 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
1: Ya estamos de regreso en No Sonoras y vamos, Gabriel, con el sí dueño del 51% de las acciones de ESPN, dicho por él.
2: Sí, aquí en cada oportunidad.
1: Cada oportunidad, él le das un mililitro de whisky y empieza... Yo fundé ESPN cuando... Sin mí no era nada, güey.
2: ¿Ves la E? Es de este carnal,
1: güey. Es de este muñeco, güey. Sí, exacto, sí. No. Le iban a poner ESPN.
2: Sí, nada más que no quise.
1: No quise porque soy un vato. Soy un grande. Don Gustavo Mendoza, ¿cómo estás, bebé?
3: ¿Qué pasó, Michumi? ¿Cómo estás, Gab? Un abrazo para todos y para todo el auditorio, por supuesto. Nada de lo anteriormente dicho y descrito por ustedes es verdad, salvo lo del mililitro de whisky. Todo lo demás es mentira. Oye,
1: ¿qué ha pasado,
3: pues
1: querido?
3: Muy buena jornada la del día de ayer. No esperábamos menos. Fue un día glorioso para los amantes del fútbol. 2 goles de Lionel Messi, llegó a 18, es el máximo anotador en la historia de los mundiales. Mañana cumple justo 39 años el angelito y bueno, se festejó con 2 goles, 2 de Mbappé, 2 de Haaland. Así que fue un día majestuoso para todos los amantes del fútbol y que nos gusta seguir a estos grandes jugadores. Hoy, Chumi, entra en acción Cristiano Ronaldo con la selección de Portugal. Vamos a ver qué trae. Vamos a ver a Inglaterra, que para muchos va a decepcionar y para muchos, como para tus servidores, candidato por lo menos a llegar a la final, la selección de Inglaterra. Eso será para actividad del día de hoy de lo más destacado. Te tengo una noticia. Mañana, a partir de mañana, todos los juegos del grupo se van a jugar a la misma hora. Es decir, México juega mañana contra la República Checa a las 7 de la noche y al mismo tiempo, a la misma hora, se va a llevar a cabo el Sudáfrica contra Corea. Y así respectivamente ya con todos los partidos de grupo de la última ronda de esta jornada 3, para evitar que si se dejó empatar y que si el otro sabía que iba ganando.
1: Para evitar ¿ya? chanchullos, ajá.
3: Exacto, para evitar que le digan, oye, el otro ya perdió, entonces tú con el empate
1: con los
3: te
1: puntos,
3: vas.
1: ¿No? Sí, ya
3: sí, entonces eso lo van a evitar. Oye, pero la eterna polémica o enorme polémica del día de hoy y seguramente de mañana, y aquí quiero escuchar a Gab, porque Gab me contaba hace rato, la producción tiene una estatua de Memo Ochoa en su casa y creo que tiene un postre en el techo de su cuarto cuando se acuesta. Está San Memo Ochoa, me dijeron eso.
1: De hecho,
3: los
1: tiene,
3: de la producción. Reclámale a la producción.
1: En vez de cama, tiene los dos guantes. Ahí duerme.
2: No, mira, son injurias de mis enemigos políticos. Bueno, lo que sí tengo es un tamaño... Un promocional.
3: No.
2: Tamaño
3: el
2: real.
3: Tamaño de tu cama no
2: tamaño,
3: nos importa.
2: Tamaño ya. Real. Y
3: cada quien,
2: yo creo que cabe alguien individual. Ahí de copiloto, ¿eh?
3: No.
2: No sientes si frío ahorita en las noches.
3: King Size, ya es tu tema. Wey, oye,
2: Güey, ¿por qué mureas el fondo de tu micro?
3: ¿Qué pasó? Oye, el tema
2: suben,
3: con esto de cada quien su micrófono, el mío se oye a todo dar y funciona muy bien.
2: Macrófono se llama el mío.
1: Macrófono. Megáfono tengo yo, señor.
3: Mi macrófono. Oye, no, Memo Ochoa, la polémica es que si Javier Aguirre lo va a poner a jugar como titular el día de mañana. Mucha gente, periodistas, reporteros que siguen la selección mexicana cada vez crecen más con esta información de que lo va a poner a jugar mañana como titular en vez del tal Arrangel. A mí no me desagrada, Memo Ochoa tiene todo mi reconocimiento, es un histórico, sin duda alguna, es el gran portero mexicano de todos los tiempos, incluso por encima de Jorge Campos, porque él sí jugó en Europa, Memo Ochoa, pero, nada más imagínense ustedes si mañana inicia Memo Ochoa y hace una gran atajada, todo el Estadio Azteca, donde jugó mucho tiempo, porque va a haber también mucho americanista, empiezan, Ochoa, Ochoa, y tienes al tal a Raúl Rangel en la banca, que es tu portero titular. Le metes dudas, le metes presión. Yo creo que es innecesario.
1: Hay que ser hombrecito y que tiene,
3: ¿no? No, está bien.
1: Yo te aviso si gritamos Ochoa. Porque...
2: Perdóname, pero se nos recomendó a todos los de Morena, entre ellos tú, ajá, que no compren boletos.
1: Dijeron.
2: Sí.
1: Qué bueno que no me he afiliado todavía.
3: Yo
1: les aviso qué pasa ahí en el juego. Cualquier cosa. Si empiezan a gritar Ochoa, le digo, dijo Gus que no griten. Porque le van a meter dudas, Altana.
2: No dudes. No,
1: muchachos, no, ya.
3: A mí no me parece lo correcto, pero pues si la selección
1: les digo,
3: es para hacer homenaje. La selección es para hacer homenaje, pues que meta Rafa Márquez, que lo tiene de auxiliar. Y
1: yo les comparto tus inquietudes, querido.
3: Bueno, mañana platicamos.
1: Pero sí va a estar, pero sí va a estar chido. Oye, yo te iba a preguntar algo porque no ha brillado nada Cristiano, o es mi imaginación, güey.
3: No ha brillado.
1: ¿Verdad?
3: Ahora esperemos que brille. El partido del día de hoy tiene,
1: ahora,
3: me parece,
1: si me lo permites, querido Gus, eso sí se me hace presión. Ya metió Mbappé, ya metió el Messi, Haaland. Ya metió Haaland también, perrón. Y
3: Harry Kane también.
1: Ajá, Mbappé, o sea, y él le falta, y él es el osito.
2: Se va a ir en zapato, se va a ir en ceros.
1: Sí, se me hace que todos.
3: No, y sobre todo,
1: y pásenme a todas a mí, por ahí yo meto el gol también.
3: En todas mías. ¿No? Así como tú.
1: Yo siento que Cristiano sí es todas mías. Todos me la pasan a mí, porfa.
2: ¿Verdad? Estoy solo.
3: Pero olvídate que le haya metido también Mbappé o Harry Kane. Que meta Messi, es lo que más le duele, la comparación eterna. De Cristianos con Messi.
1: Y luego ya histórico, ¿no? Si el chaparro no se va a dejar, güey.
3: Oye, qué afortunados somos, lo digo en serio, todos los que estamos viendo este Mundial, porque nos ha tocado ver en plenitud a dos de los más grandes jugadores de todos los tiempos, a Messi y a Cristiano Ronaldo. Yo no sé qué va a pasar con Yamal, con Mbappé, con Harry Kane, con Vinicius, con los que quieras, pero Cristiano y Messi han sido dos de los más grandes futbolistas de todos los tiempos y nos ha tocado disfrutarlos en plenitud.
1: Es correcto. Pues vamos a ver qué pasa mañana. Mira, yo sí le tengo toda la fe del mundo y hoy a ver qué dice Cristiano.
3: Mañana lo platicamos.
2: Mañana tenemos enlace antes del partidito, a ver si te vas a animar a dar tu marcador.
3: Claro, te voy a hacer la pomada doble o nada.
2: Órale, conste.
1: Exacto.
2: Constipado.
1: Eso ya es pompín, pero aparte con un corte.
3: Porque es marca.
1: Con un cortecito.
3: Ya va a ser pata de elefante.
2: Ya vas.
1: Muchas gracias, mi querido. Nos vemos mañana entonces para ver qué más va a pasar. Vamos a un pequeño.
2: ¡Suben!
1: Pues yo corto, ok, o le sigo.
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1: Ya estamos de regreso en No Sonoras, el programa número uno de toda la estación de Grupo Fórmula.
2: Donde usted oye de todo el fútbol, Britney Spears.
1: El fútbol, Britney Spears.
2: Aquí hay de todo.
1: Hay de todo.
2: Insunza, ¿en qué programa se habla de Britney Spears? Y a los dos segundos, Insunza.
1: Y luego después Cristiano. Uh-huh. Y luego después del Coloco. Ahí está, mira. Desde su microbús ahí conduciendo. Dobleteando chamba, mi querido.
2: Hay que jalar.
1: No, aquí es gente trabajadora.
2: Él nos contó que ni ESPN no pagan padres.
1: No, exacto. Es como nuestro equipo de cámaras.
2: Sí,
1: está,
2: sí.
1: Cata, que es camarógrafa y aparte vende droga. Está bien. O sea, ¿qué tiene? O sea,
2: sustancias.
1: ¿Sí? Sustancias, perdón, me encanta. Sustancias. Dijo el policía que dijéramos sustancias ahora. Nos dijo el oficial cuando te sacamos de.
2: El que te está esperando aquí afuera.
1: El que te acompaña todas las tardes.
2: El que te aprieta el que aparatito
1: te puso,
2: que
1: el que te puso el brazalete especial.
2: La joyería.
1: El que te puso la joyería. Me pusieron una esclava. Es una esclava que me regaló mi madrina. Sí, con mi madrina, pero del penal. Mi madrina, pero del anexo.
2: Hoy hablando de madrina, hablando de anexos.
1: Hablando de gente anexada, es Noroña.
2: Hijo.
1: Noroña, mira, yo te lo quiero decir, ya la perdió, güey. Ya perdió el piso. No, ya no es aquel muchacho vivaracho.
2: Aquel revolucionario.
1: Aquel revolucionario de ciertos humores potentes, ya se le subió el poder.
2: Ya, recio.
1: ¿Por qué se fue? Se fue allá esta señora Huehuetla, en Puebla. Siempre
2: tenía
1: es Puebla.
2: Que ser Puebla.
1: Siempre es Puebla.
2: Tenía que ser Puebla.
1: Hay que llevar un conteo porque.
2: La bella airosa.
1: Sí, siempre es Puebla. Y el tema es que luego de soltar, estuve ahí platicando. Y entonces nosotros vamos a hacer por la transformación y qué sé qué. Y toda la gente nomás se le acaba viendo así, y seguía el Noroña y con el compañero Andrés Manuel.
2: Andrés Manuel,
1: qué delicioso y divertidas tardes, pasamos allá. Y la gente se le acaba viendo así, ¿qué dirá este estúpido? Y no hablaban español.
2: No hablaban español, entonces el señor
1: no hablaban español porque...
2: Una comunidad... 84.5% de la población es indígena y predomina la
1: totonaca.
2: Lengua totonaca. Entonces se medio peinó don Noroña
1: y
2: preguntó al aire, a ver, ¿quién de aquí habla cristiano?
1: ¿Quién tiene español? Y pues nadie le entendía, nadie levantaba la mano, pues le pregunté en totonaca. Y levantaron como cuatro, y no, ya valimos, Wilson.
2: ¿Y qué dijo? ¿Qué dijo el señor?
1: Yo no voy a decirte, yo no voy a decírtelo, que lo diga el señor Noroña. Yucasipazli, ni se te pare, por favor.
4: A ver, nomás para hacerme una idea, ¿quiénes sí entienden español? Alcen la mano. No, pues andamos valiendo madre. ¿Cómo le hacemos? Porque si no, no van a entender nada. Me dicen estos cabrones que sí entienden todo el mundo, güey.
2: El poeta de Lepanto, güey.
1: El empático. No,
2: siempre sensible a las comunidades indígenas.
1: No, estaba llorando ahí en Palestina. No, está carijo la situación de los palestinos y los indígenas. No, ya valimos mal. Oye, no seas majadero. Ahora, el
2: tema es... A ver, ¿cuándo me llevas a otro lugar donde... Ándale, mira,
1: don... Ándale, el don Hernán, don Hernán ándale, Noroña. ¿Verdad?
2: Don Gerardo de el Fernández y Noroña.
1: ¿Cómo dices tú?
2: El ilustre bachiller.
1: El ilustre bachiller.
2: Don Gerardo de Fernández y Noroña.
1: Y ahora, no, pues ya valimos. Es que te digo que se le sube. Ahora, el tema es ese. ¿Para qué llevan acarreados? ¿Para qué llevan acarreados? Y es lo que pasó en Chihuahua. Ahí está la pobre encía sangrante ahí con la banderita sola. Y era gente de Bocoina, de Cahuizoli, güey, de Chuchupa. ¿Usted qué vino?
5: Vengo con el señor.
1: O sea, no saben a qué van. Se aprovechan de la gente pobre y es lo que dicen todo el tiempo. Por más que digan la mañanera, nosotros no tenemos acarreados. Totonacas. No soy yo. 84.5% de gente predominante de la lengua totonaca. ¿A qué lo llevas? Sí, pues, oye, es que el licenciado se va a enojar si no le llenamos de gente. Que vayan los siete que hablan español. ¿No?
2: Pues sí.
1: Y el tema es que ahora...
2: No te peinas.
1: No vayas, güey. Sí. No vayas. Estás yendo yo, oye, huehuetla. ¿Y si me van a atender, güey? No, pues la neta no.
2: Pues no.
1: Mira,
2: voy, ¿a qué voy?
1: Por menos que eso. Se funaron mi cañón a este, el del INE, ¿te acuerdas?
2: ¿A quién? ¿A Lorenzo?
1: A don Lore. ¿Qué dijo?
2: Ah, claro. No es lo mismo.
1: El tema es que es eso, ¿para qué llevan acarreados si no hablan ni el idioma?
2: No, para acabar pronto.
1: Y ahora, y el tema es ese.
2: ¿Para qué le juegan al pueblo?
1: ¿Para qué le haces al...? Y lo dicen ahí, somos respetuosos de las lenguas nativas y de nuestros indígenas, orgullo. Cállate, y en la primera oportunidad te están grabando fácilmente a su mouse y a los pobres señores. No, mi Noroña ya la perdió.
2: ¿Dónde quedó aquel? Che Guevariano.
1: ¿Verdad? El revolucionario, que sé qué llevar. No, pues ya valimos mal. No, Gerardo, ¿estás de acuerdo? No, pio, o sea, esto es de gente muy naca y sí, muy pelada, güey. Sí, sí. No. O sea, imagínate tú que el que sea de la oposición haya hecho eso.
2: No.
1: Estaría Rubén Albarrán.
2: Crucificable.
1: Le hacían una canción a los de Molotov.
2: Suelten a Barrabás.
1: Sí, güey, no. Y crucifícalo. O sea, pero lo hace Moreno. Ay, sí, no, todo mundo se hace más pato que me ringa.
2: Qué simpático que hay además, ¿no?
1: Así era, güey.
2: Digo, especialmente.
1: Ese era Noroña.
2: No, aquí ya era Pirurris, ¿no?
1: Ya era Pirurris.
2: Sí, porque aquí ya... Ya cuando traía la guayabera, porque antes traía pura
1: tilma.
2: Puro verol.
1: Sí, no, entonces, ya. Es que
2: ya trae la guayabera.
1: No es...
2: La guayabera tritón.
1: Es canchaza, o no sé cómo se llama esa marca de las caras, ¿eh? Sí, hay
2: guayaberas. ¿Hay guayaberas caras?
1: Sí, hay guayaberas muy caras. Cállate. Claro, gordo.
2: Pero...
1: Camacha, algo así.
2: Ah, más ahora que a todas las modas te dicen. Es atuendo de boda, ¿no?
1: Exacto. ¿Y sabes quién lo puso de moda? El PRI en el 68. Porque la guayabera cuenta como camisa formal. Es más, cuenta como camisa y saco, ¿eh?
2: ¡Ay, cállate!
1: ¡Lo juro! Por favor. Si te invito a una boda que hace mucho calor, tú en vez de traje puedes llevar guayabera. Y es así, aceptable.
2: Pero cuando es así en jardincito.
1: En
2: o
1: eso,
2: algo,
1: sí,
2: ¿no?
1: Sí.
2: Porque
1: sí, o sea,
2: si es en la noche no vas a llegar a caer con una... Ni que fuera yo AMLO para
1: ir. O sea, el tema es que la guayabera cuenta como saco y corbata y todo. O sea, como sí, informal.
2: Por eso el licenciado usaba siempre.
1: Por eso el licenciado usaba... ¿eh? Pero él no lo puso de moda, lo puso de moda así que Jolopo y todos los...
2: No, ¿sí?
1: Sí, güey, el 68.
2: Bueno, sí, veo, por ejemplo, a Jolopo y a...
1: Era muy de Guayabera.
2: Y a Don MMM. Don MMH.
1: No, y son caritas. ¿Tú crees que así? No, hay una playerita. No,
2: o sea, hay
1: no.
2: premium. Sí, debe haber
1: premium. Sote, ¿no?
2: Premium. ¿Pero de dónde son las guayaberas? Como de Yucatán.
1: Yucatán,
2: ¿no?
1: Yucatán, media por allá.
2: ¿Y hay premium? Así
1: sí,
2: como...
1: Wey, no, no,
2: como,
1: que, sí, no.
2: Como Tere Casola, pero
1: ándale,
2: en Guayabera.
1: Ándale, sí. Ajá, y hay unas acá bien finotas. Sí, sí, sí. No, y el... Y yo no andaba a pie, o sea, traía pura...
2: Esta es guayabera de panista,
1: azulita. Azulita, sí, sí, gordo. No, pero hay de todas.
2: A ver, búscate una guayabera en rojito priista.
1: Oye, vámonos al el que estaba rifando motos, güey.
2: A ver, date.
1: El Día del Padre dio mucho de qué hablar. Ya le habíamos dicho desde aquel el señor de... No, van a ir unas chavas buena onda para que vayan sin la vieja. Todo viral, ajá. Y lo otro que se llevó una... Esa no la traemos, pero yo la vi. Que se llevó una de OnlyFans. Que le dicen la diabla o algo así, así, y se la llevó a los señores.
2: No.
1: Digo, sí. Se la llevó un poco a él, pero la contrataron, así que no, ya va a ser la rifa, ya está la pobre encuerada.
2: ¿De dónde fue que no me invitaron?
1: Sí, o sea, ¿no? pásenme la dirección de
2: para,
1: ese, para ir
2: echarles
1: a,
2: una patrulla.
1: Para ir a protestar en Totonaca. No. Hay un lugar, se llama Las Margaritas, en Chiapas, y hay un señor que el Vladimir Hernández de Morena, desató una, pues muchas críticas por encabezar un este del Día del Padre, un evento, y que le rifó que su moto, la cuatrimoto, pantallas, electrodomésticos, quién sabe qué, en una población, en Las Margaritas allá, es gente muy humilde, güey, en el que el 94.3% de la población, prácticamente toda la población, vive en situación de pobreza. O sea, te estoy hablando de que este señor le regalaba pantallas electrodomésticos a gente que no tenía ni dónde conectarlas.
2: Y además no dijeron de dónde salió el varo. No, o sea, más bien no han dicho aún de dónde salió el varo para todas estas
1: es
2: cosas.
1: Es que, güey, nadie les... Ya ni siquiera va a pedir asesores.
2: ¿Se las habrá ganado la banda o los cuates, los cuadernos? ¿Sí? Porque mira, si yo fuera, yo sí le doy una aquí a Karen, una Tristán, una moto. Para
1: sí, que, para que sean... Ahí, cuates, como que dijiste que era muy ficticio todo. O sea, ay, se la ganó mi compadre, otra tele.
2: Es que aquí todos somos una familia.
1: Sí, exacto. Y los pobres señores ahí, como no saben hablar el idioma, pues seguro que no.
2: No, aquí sí, aquí es otra metrópoli. ¿De dónde estamos hablando? De Chiapas.
1: Este edil, este Vladimir Hernández, ya había sido cuestionado porque en su momento regaló, fíjate, en un lugar que tiene 94.3% de pobreza, una camioneta de 800,000 bahts. Mató. Véndele y dales el varo, compadre. ¿Estás viendo que está la gente enfregada, güey?
2: Mira, parece la catafixia.
1: Sí, parece la catafixia. Hay tu lonita. Es que es el tema. El populismo tiene que también pensarse. O sea,
2: claro,
1: no,
2: sí.
1: ¿Verdad?
2: Sí.
1: O sea, tienes que también... Es más, pregúntales qué les gustaría.
2: ¿Qué rifamos?
1: Van a decir tierras, parcelas, ¿no? Un ánimo, unos cabritas, unos chivitos. No, pero quieren la fotona ahí con las cuatrimotos, quién sabe qué. Es lo que pasa, güey. Ya se nos acabó el tiempo, muchas gracias por acompañarnos mañana en punto de las 10 de la mañana. Se quedan ustedes con Marco Antonio Regil. ¿Sí anda aquí? Sí.
2: Regil.
1: Sí. Aquí estamos y nuevo mañana en punto de las 10 de la mañana. Ya se puede ir usted a trabajar y ver el Pulso de la República hoy a las 8 de la noche.

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4: Babylon fue la canción que llevó a David Gray al estrellato internacional. Parte de su disco White Ladder de 1998. Combina funk, electrónica suave y una lírica profundamente emocional. Una oda al arrepentimiento y al amor perdido, perfecta para estos días en los que la nostalgia se puede colar entre una taza y otra taza de café. Babylon, David Gray, Sonido Brown.

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1: La piel es el órgano más grande del cuerpo humano y se renueva completamente cada mes aproximadamente de forma constante.
0: Información sorprendente.
1: El veneno de la avispa de mar es tan potente que puede matar a un humano adulto en pocos minutos.
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3: Buenos días a toda la República Mexicana. Estamos de regreso en Ciudad de México después de nuestra breve visita a Monterrey, Nuevo León, donde les mandamos un abrazo con cariño. Aquí estamos, oigan, un abrazo especialmente a Guadalajara, porque hoy hay fiesta en Guadalajara. Hoy juega Colombia, la selección de Colombia. Juega en la Perla Tapatía allá en el Estadio Akron. Va a haber un fiestón, me imagino. Todo Colombia se debe haber mudado para allá, así que les deseamos mucha suerte. También felicidades a la comunidad argentina por el triunfo de la selección argentina contra Austria. Y obviamente mañana nos toca el juego de México contra República Checa en el Estadio Azteca o Estadio Ciudad de México, Estadio Banorte, como le quieran decir. Así que va a ser día de fiesta, el Mundial en todo su apogeo. Ya nos toca la recta final, nos quedan nada más ya unos días y unos partidos de Mundial en México antes de que le toquemos las golondrinas y veamos cómo se enfría y se va a los Estados Unidos, allá donde ni pelan mucho el fútbol, pero pues a fuerza quieren conquistarlo y están y allá, y para allá se va a ir todo. Pero bueno, disfrutemos el momento presente y disfrutemos lo que nos queda del Mundial de Fútbol. Oigan, pues hoy viene nuestro experto Chava Gutiérrez, que él vive en San Antonio, Texas, y está de visita aquí en Ciudad de México para estar con nosotros. Él es autor del libro Más Barato que un Divorcio y está esta semana en nuestro podcast. El tema de la semana del podcast es cómo construir una relación sana sin perder tu identidad, sin perder tu independencia. Sabemos que a cualquier edad, aunque ya estés casado, o sea, tengas pareja fija, no fija, el tema de estar con una persona es muy hermoso, siempre y cuando no nos diluyamos en esa relación, es decir, no dejemos de ser nosotros mismos para ser alguien más, para encajar con la otra pareja. ¿Cuántas veces nos ha pasado? Yo creo que todos hemos pasado por ahí, que quieres tanto a alguien o te gusta tanto a alguien o son tantos tus deseos de que la relación funcione, que empiezas a ceder, a ceder, a ceder, a ceder, hasta que ya no eres tú. Y eso tarde o temprano pues provoca que haya rencor, que haya resentimiento y no funciona. ¿Cómo saber si estás viviendo un amor sano o una relación de dependencia y cómo lograr las dos cosas? Una relación armoniosa con interdependencia donde no te diluyas. Así que Chava Gutiérrez estará con nosotros desde, está desde San Antonio, Texas, justamente, perdón. Estaremos enlazados hasta San Antonio, Texas, donde él se encuentra y aquí lo tendremos en el programa. También, otro tema importante, es una realidad. Cada vez nos volvemos menos tolerantes con la gente que piensa diferente a nosotros. Y este problema no lo estamos viendo solamente en las amistades, ni lo estamos viendo nada más con los compañeros de trabajo. Lo estamos viendo tristemente en la familia, donde cada vez nos estamos dividiendo más porque pensamos

0: distintos. Se nos ha hecho una idea de que si no piensas como yo, entonces pues no vale la pena convivir contigo, y eso está dividiéndonos y es muy triste. Parte del problema es la educación digital, donde el algoritmo a cada persona le muestra cosas completamente distintas. Antes de los algoritmos y antes de las redes sociales, todos veíamos los mismos medios de comunicación y más o menos recibíamos la misma información y estábamos más o menos de acuerdo, por lo menos en la realidad de lo que estaba sucediendo en el mundo. Pero hoy con redes sociales, cada quien ve una realidad diferente. No sé si logro explicarme. O sea, lo que está pasando en el mundo para la persona A es una realidad distinta para la persona B. Entonces, ya no es una discusión sobre si lo que está pasando me gusta o no me gusta, sino es una discusión sobre lo que está pasando. O sea, no de qué, y ves las discusiones en familia y entre amigos, y eso no nos está llevando por buen camino. ¿Qué podemos hacer para solucionarlo? Elda Molina estará con nosotros. Ella es consultora en medios, comunicación estratégica, reputación, experta en manejo de crisis, analista de credibilidad pública. O sea, es una experta comunicadora en este tema. Es de Hermosillo, Sonora. Bueno, y estará con nosotros. Viajó desde Hermosillo, Sonora para estar con nosotros aquí. Y cerraremos el programa hablando de la viudez y la quiebra, la crisis silenciosa, porque hoy es el Día de las Viudas. Un abrazo a las 258 millones de mujeres viudas en el mundo y a todas las que les toca a México, porque le sufren mucho, no solo a nivel emocional, sino a nivel financiero. ¿Cuál es el problema de la viudez? Bueno, pues viene Audrey Vega, psicóloga y tanatóloga, y desde el punto de vista financiero, Ludivina Córdoba, mentora en finanzas personales y asesora financiera, estarán con nosotros. Muy, muy, muy bien analizado va a quedar ese tema de las viudas, a quienes les mandamos mucho amor. Pausa y arrancamos después de mensajes.
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10: En una época repleta de gurús, guías, fórmulas infalibles y libros de autoayuda para encontrar la felicidad, pocos reparan en que aquello que parece novedoso ya ha sido escrito. Emilio del Río, filólogo e historiador español, nos presenta Carpe Diem, Autoayúdate con los clásicos, un libro que responde a las preguntas existenciales que a veces nos obsesionan con las lecciones de los grandes pensadores griegos y romanos. Aristóteles, Platón, Homero, Séneca, Cicerón y Marco Aurelio son solo algunos de los grandes autores consultados por Emilio para transitar por temas como el estoicismo, el cambio permanente, la resiliencia, el valor de vivir con lo justo, lidiar con la codicia o tal vez con la ira. Carpe Diem nos revela ideas sobre el equilibrio interior, nuestra relación con el tiempo, la muerte y el significado de la verdadera libertad. Hace más de 2000 años observaron y entendieron todo aquello que nos mueve.
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11: Los diamantes son trozos de carbón que soportaron una presión extrema y calor intenso bajo la superficie de la Tierra.
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0: Buenos días, Gina Jaramillo. ¿Cómo estás, amiga?
13: Amigo, muy bien. ¿Cómo nos fue de regreso en el aeropuerto? Bien. ¿Acá también?
0: Nos fue bien, fue viaje relámpago a Monterrey. Sí, llegué con el jet lag. Llegué medio revolcado del cansancio.
13: Oye,
0: pero bien.
13: Yo tengo que contarles que utilicé la ruta de Metrobús especial para el Mundial.
0: Ajá.
13: Era la única pasajera y me fue increíble.
0: ¿De dónde a dónde viajaste?
13: Del aeropuerto a estación de Metro Hidalgo.
0: Ajá.
13: Rapidísimo, muy bien, y ya de ahí.
0: Y te fue excelente.
13: Fue extraordinario.
0: Qué bueno, qué bueno. Qué maravilla, que así sea el transporte público en todo el país. Que
13: por favor,
0: imagínate.
13: Nuevecito.
0: Imagínate un país donde tuviéramos un transporte público, así como esa experiencia que tuviste, pero de primer nivel en todo México, y que no tuviéramos que usar nuestro auto.
13: Ah, eso sí,
0: es fantástico. Una maravilla.
13: Y bici, ¿no? Combinarlo con bici.
0: Con la bici. Pues en los tiempos antiguos, yo me acuerdo en el México de los 70, cuando yo era un chavito y vivía aquí con mi madre, que en paz descanse, los domingos agarramos el metro, nos íbamos a Bellas Artes, al Teatro de la Ciudad, a las diferentes obras de teatro y exposiciones que había, y era metro, camiones y todo. Y digo, estaban generalmente muy limpios, y era, pues sí te cuidabas, pero era bastante segura.
13: Sí, claro.
0: Era otro México.
13: Era otro México, como dicen por ahí.
0: Yo sí lo conocí. ¿Podremos regresar alguna vez a ese México?
13: Donde esperemos que sí.
0: Los que tienen auto lo dejen porque es más cómodo tomar el transporte público. Ese sería el triunfo.
13: Ese es el reto, ¿no?
0: Ese es el triunfo.
13: Claro.
0: Ojalá que sí. Tengamos fe. Recemos.
13: Tengamos fe.
0: Un milagro. Milagro que suceda. Oye, pues hablemos de fútbol porque mañana juega México y hay controversias ahí en la alineación, ¿no?
13: Hay mucha controversia. Gilberto Mora se ha convertido en uno de los perfiles favoritos de la selección mexicana. Toda la afición lo queremos muchísimo. Nos conmueve mucho que sea tan joven y nos encanta y nos fascina que sea tan extraordinario.
0: Ajá.
13: Y se perfila para ser titular con la selección mexicana en este último partido de la fase de grupos frente a República Checa. Sin embargo, no está confirmado al 100,
0: ya,
13: porque
0: medios,
13: todavía no tenemos la alineación.
0: Pero algunos medios habían dicho que sí, confirmado, que va a abrir desde el principio. Yo, qué bien, que juegue.
13: Pero Javier Aguirre ha dicho, calma. Todavía
0: calma.
13: No se sabe.
0: Porque sí van a descansar a algunos de los jugadores. Estaba oyendo el programa de Ciro Gómez Leiva, que sí van a descansar a algunos de los titulares para que jueguen los demás.
13: Para que roten.
0: Para que roten, exactamente.
13: Pero bueno, qué estrés, ¿no? Ser Javier Aguirre ahorita y tener que decidir con mucha sensibilidad, sí, pero también con mucha estrategia.
0: Pero Morita,
13: todo.
0: Que juegue.
13: Que juegue.
0: Que juegue.
13: Morita. Morita.
0: Morita. Oye, y el otro, el portero. ¿Quién va a ser el portero? También hay controversia, ¿no? En la alineación.
13: Aquí hay una controversia porque están pasando cosas muy particulares con veteranos. En el caso de Cristiano Ronaldo con Portugal, y ahora se filtra un disque rechazo en el Tri por posible titularidad de Guillermo Ochoa ante la República Checa. De acuerdo con un artículo publicado en Publímetro, recientemente se filtró que existe inconformidad dentro del plantel de la selección mexicana ante la posibilidad de que Guillermo Ochoa sea el portero titular frente a República Checa. El día de mañana sabremos la realidad y las versiones apuntan a que un sector más juvenil de los jugadores no comparte la idea de que Memo Ochoa reciba el puesto en el 11 inicial. Lo mismo, Javier Aguirre planea realizar rotaciones para dar descanso a los habituales. Y bueno, la inclusión de Ochoa en el lugar de Raúl Tala Rangel ha generado opiniones divididas y tensión al interior del grupo. Esto, personas, repetimos, son rumores.
0: Son rumores.
13: Son rumores.
0: ¿Tú qué quieres? Si fueras Javier Aguirre, ¿a quién alineabas?
13: Pues yo creo que por la experiencia que tiene Memo Ochoa y por ser su último vals,
0: sí,
13: yo lo metería un ratito.
0: Un ratito, pero al final.
13: Pero mira, soy historiadora del arte, no directora técnica.
0: No, pero ahorita en el Mundial todos somos directores técnicos, como dice Enrique Acevedo.
13: Yo sí lo metería un ratito. ¿Tú?
0: Yo como, uniéndome, Enrique Acevedo siempre dice que ¿cómo dice? Como el himno nacional, pero dice un director técnico en cada hijo te dio. Es el nuevo himno nacional durante el Mundial. Yo como
13: confirmo.
0: Como un director técnico que el himno nacional le da a México, yo dejaría jugar al titular en la primera parte.
13: ¿Sí?
0: Y dependiendo del resultado, si vamos 2-0, vamos ganando tranquilos.
13: Estamos holgados,
0: pero yo le daría su lugar al titular actual.
13: Sí, claro.
0: Y entonces ya metería a Memo Ochoa en su despedida en los últimos 15 minutos.
13: Sí,
0: o
13: para que juegue un
0: 20
13: ratito.
0: Minutos, o el segundo tiempo a lo mejor.
13: Sí.
0: Pero sí, me iría primero con el resultado y dándole la seguridad al titular, para que no se me saque de ritmo también
13: Total,
0: el titular.
13: Sí,
0: pues tiene que estar seguro. No le ha metido ningún gol, se merece estar ahí.
13: Totalmente.
0: Ese es mi pensamiento.
13: Es pero, difícil esta decisión.
0: Sí, pero obviamente a Memo lo adoramos. ¿Cómo olvidar de los momentos más felices que nos dio la selección mexicana? Aquellos tiempos donde Memo paraba tiros a gol y el perro Bermúdez diciendo, ¡Memo, Memo, Memo, San Memo! ¿No? Y todos alborotados.
13: Te sale idéntico.
0: El perro, sí. El perro, Memo, San. El, ¿cómo dice? ¿El qué?
13: ¿El tirititito?
0: No, como decía, lo comentamos todos.
13: Vamos. Ay, no, me encanta.
0: No, el perro Bermúdez es muy chistoso porque siempre, no sé si todavía lo hace, pero siempre como que le dan de comer gratis en los lugares a donde va y siempre les manda saludos. Saludos a Doña Lencha ahí en Los Ángeles, unos tamales deliciosos. Allá nos atiende. Cuando se pone aburrido el partido empieza a hablar de comida.
13: Se pone a agradecer.
0: Se pone a agradecerle a los que... Porque luego va y no le cobran porque lo quieren mucho.
13: Claro.
0: No es que él no quiera pagar, sí, o sea, obviamente. Sí, sí. Lo invita a mí, me tocó estar con él y que, no, don Enrique, por favor, usted no paga. No, yo le pago con gusto. No. Entonces él es muy lindo y le empieza a mandar saludos a la gente. Le mandamos un abrazo al perro Bermúdez.
13: A esa voz inolvidable. A esa voz que moldeó generaciones.
0: Para mí sigue siendo mi favorito. Dime old school y lo que quieras, pero sigue siendo mi favorito, el perro Bermúdez. Pero bueno. En fin, oigan, pues el portero para todos los amantes del pádel que luego mandan aquí cotorreando que si el pádel y no sé qué tanto, pues fíjense que el portero de 37 años de la selección de Curazao, Eloy Room, reveló para la BBC de Londres que su gran secreto para mantener sus impresionantes reflejos en la portería es jugar pádel. ¡Ah! Ahí está. Exactamente, dice, tras su destacada participación en el Mundial, el guardameta confesó que practica el pádel de manera constante, destacando que la velocidad de la pelota, la dinámica de la pala y los constantes rebotes en las paredes de la pista se convirtieron en el entrenamiento perfecto para potenciar al máximo su agilidad, agudizar su vista y mejorar su capacidad de reacción bajo los tres postes. Tómala.
13: Oye, Messi también juega pádel.
0: Pues claro.
13: Sí.
0: Todos andan jugando pádel.
13: Bueno, ya me voy a sumar al pádel.
0: Pues es muy divertido. Sí, es que luego lo que pasa es que lo quieren comparar con el tenis. Pues no, o sea, el tenis es el rey de los deportes de raqueta y nada que ver. Es mucho más difícil, o sea, pero el pádel es divertido.
13: Claro.
0: Tiene su nivel de dificultad diferente al tenis. Pero el pádel es una mezcla como de tenis y squash, es más chico y son los rebotes y los reflejos y cada vez juegan mejor. Pero no se trata de compararlos.
13: Claro, no se trata de compararlos.
0: No se trata de compararlos.
13: Es la lección de hoy.
0: El tenis es el tenis, o sea, es el rey. Nadie le va a quitar la corona al rey de los deportes de raquetes, el tenis. Pero el pádel es el deporte de más alto crecimiento en el mundo. Uh-huh. Entonces, pues hay que...
13: No, y si hay algo con la cancha que te obliga como a platicar tantito.
0: Es
13: que con el tenis no pasa, está lejísimos aquel.
0: Es que el pádel es social, el pádel se trata de estar jodiendo a tu amigo.
13: Claro.
0: O sea, de eso se trata, el tenis te corren, o sea, el tenis así es como, pues,
13: es educado, en silencio, de
0: serio.
13: Blanco.
0: Y es uno a uno, y acá son cuatro en la cancha, entonces te empiezas a reír y ya ves que se la mandas por el lado derecho, es que ahí empiezas, ya sé dónde está el pan, mira, ya no pudo, jaja. O sea, parte del tema del pádel es estar jodiendo.
13: Y sabes que siento que es menos estricto, ¿no? Que el tenis.
0: Claro, o sea, se trata de divertirse, o sea, el objetivo del pádel es divertirte y socializar. Y luego, pues, la gente se echa ahí sus cervecitas, sus tacos. En Mérida se echan cochinita, torta cochinita cuando acaban los domingos. Yo no, amiga, yo no como. Yo salvo cerdos, pero en mis amigos ahí se echan su torta de cochinita pibil al terminar el pádel. Y es muy divertido, es muy social. Juegan hombres y mujeres juntos. Juegan gente de todas las edades, jóvenes y no tan jóvenes. Entonces, esa es la parte social. Eso el tenis no lo tiene.
13: Y además es un deporte inventado en México.
0: Inventado en México.
13: Es muy bonito también, en Acapulco, para ser exactos.
0: En Acapulco, exactamente. Es el deporte de más alto crecimiento. Yo ya me metí de inversionista en unas canchas de pádel, en Austin, Texas. A ver cómo nos va.
13: Nos va a ir muy bien.
0: Pues que así sea.
13: Invítame a jugar a Austin.
0: Sí, la inauguramos antes de que termine el año, la están construyendo.
13: Un torneito, ¿no?
0: Sí, se llama Padel Society y son seis canchas. Ajá. Con aire acondicionado, gimnasio, spa, restaurante, todo. Y ahí me metí con
13: próximamente unos transmitiremos socios. Desde
0: transmitiremos, Padel Society, sí. Desde Austin, Texas, estaremos transmitiendo. Es mi fondo de retiro. O me retiro bien a gusto y a todo dar, o ando pidiendo chamba en la calle ahí a mis 80.
13: Ya te vi retirado jugando pádel a gusto.
0: Que sí me la jugué, porque yo estoy pensando, el pádel en Estados Unidos todavía está en pañales. Entonces estoy pensando que va a tener un crecimiento enorme y que financiera. Pues he visto cómo le va a las empresas de pádel aquí en México.
13: No, si tengo que Messi está jugando pádel.
0: Pues sí, no, y Messi le entró al negocio del pádel. Messi, igual Cristiano Ronaldo, le metieron dinero. Hay un montón de jugadores de la NFL, del béisbol y todo, que le han metido dinero a canchas de pádel. en donde está creciendo es en los lugares latinos. En Miami, en San Antonio, en Austin, en Dallas, en Houston, en San Diego, en Los Ángeles, uh-huh. donde hay latinos, porque el gringo juega pickleball.
13: Sí, claro.
0: Que está divertido. A mí no me atrapa.
13: Se me hace bien chistoso.
0: Es como un ping-pong.
13: Es como un ping-pong, pero con pasitos, ¿no? Con
0: pasitos. No, no, también es a la gente que la apasiona, pero es muy gringo. Uh-huh. Entonces, en Estados Unidos el pickleball creció. Entonces, el único lugar donde no ha crecido el pádel así fuerte en el mundo es Estados Unidos. Entonces, ahorita está en pañales y el que pega primero pega dos veces. Entonces, esperemos que sí. Pero bueno, ya saben que el portero de Curazao juega pádel. Ese es su secreto.
13: Exacto.
0: Para que no me anden peluceando al pádel. No me lo pelucen. Oigan, y en tema serio, Borja Iglesias, seleccionado de España, ¿verdad? Seleccionado de España, lo han criticado mucho y le han dicho cosas xenofóbicas y le han dicho cosas horribles. Porque por la forma en que se pinta las uñas y ciertas cosas. Bueno, él ha estado declarando, se ha declarado en contra del machismo y la xenofobia y durante una entrevista al diario francés L'Equipe, Borja afirmó que sería mucho más feliz perteneciendo a la comunidad LGBT. ¿Cómo es?
13: LGBT y Q+,
0: ajá, o sea, siendo gay, que pareciéndose a los racistas y a los homofóbicos que le lanzan insultos de odio. Dice, preferiría yo ser gay, lo digo con otras palabras, digo, preferiría ser gay a ser un xenofóbico, de ser alguien que odie a otros seres humanos. Tómala.
13: Está grueso el machismo y la xenofobia, y en la cancha es muy evidente.
0: Sí, exactamente.
13: Yo creo que esas declaraciones, la verdad, son muy positivas. Ya, dejen ser, sean y dejen ser.
0: ¿En qué te afecta? Ay, tranquilo.
13: Sí. Si de junto se pinta las uñas de negro, ¿a ti qué?
0: Pero aparte está... Digo, perdón lo que voy a decir, pero pregúntenle a cualquier psicólogo profesional, a un psiquiatra, la gente más homofóbica, pregúntenle a un psiquiatra, no me hagas a mí, la gente más homofóbica normalmente es porque...
13: Está reprimida.
0: Está reprimida.
13: Sí.
0: Y por eso odian algo que odian en ellos mismos.
13: Se espejean,
0: exacto. Uh-huh. Lo que te choca, te checa. Entonces, cuando tú ves a alguien que odia así a la gente, es que andan golpeando gente gay y todo... Porque traen un odio a sí mismos fuerte. Eso es todo. Deberíamos hablar.
13: Traen algo que resolver.
0: Traigamos a alguien a hablar de ese tema.
13: Aquí me lo anoto.
0: ¿Cómo cuando odiamos algo afuera de nosotros, estamos reflejando algo que traemos por dentro? ¡Ay, ay, ay!
13: ¡Ay, qué pánico esto!
0: Pausa, volvemos.
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21: ¿Quién va a ganar este mundial? Y es que un matemático y economista alemán llamado Joachim Clement construyó un modelo econométrico justo para demostrar que era imposible atinarle al campeón del mundial. Pues el tiro le salió por la culata, y es que usa un modelo con puras variables económicas, como por ejemplo el tamaño de la población, el crecimiento del PIB y hasta la temperatura en ciertos países. Y desde 2014, con este modelito, lleva atinándole a Alemania, luego Francia y después Argentina como los campeones de cada mundial. Para este mundial ya tiene su gallo, y es Países Bajos. Así que vamos a ver si se trató de un chispazazo de suerte o si realmente la economía y las matemáticas pueden explicar el resultado deportivo. Yo soy Aldo Sales, y si quieres saber más sobre negocios del deporte, síguenos en @playbook.la.
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22: El orangután es uno de los parientes más cercanos al ser humano y habita en las selvas de Borneo y Sumatra. Estos primates son conocidos por su pelaje rojizo y sus largos brazos, ideales para desplazarse entre las copas de los árboles. Son animales sumamente inteligentes, capaces de fabricar y utilizar herramientas sencillas para obtener su comida. Su supervivencia depende totalmente de la conservación de los bosques tropicales donde viven.
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0: Amar a alguien es hermoso, pero ¿qué pasa cuando te pierdes en la relación? Cuando dejas de ser tú porque estás tratando de agradar tanto a tu pareja que dejas de ser tú y haces concesiones que tarde o temprano pues te van a doler porque no eres tú, estás tratando de adaptarte. Yo creo que todos hemos vivido eso. Chava Gutiérrez, nuestro querido Chava Gutiérrez, nos habla desde San Antonio, Texas, terapeuta, autor del libro Más Barato que un Divorcio, facilitador de retiros de pareja, que le ha salvado el matrimonio a varias parejas, a muchas parejas, especialmente el suyo, porque sigue felizmente casado, o mayormente felizmente casado, desde San Antonio, Texas. ¿Cómo está, Chavita? Buenos días, amigo.
4: Pues me siento feliz, espléndido, con mucha bilirrubina de poder compartir este espacio contigo. Muchas gracias, Marco Antonio.
0: No, hombre, gracias. Pues lo tenemos en el podcast de la semana que va muy bien, se llama Amor Sano o Codependencia, señales que las paredes ignoran, que está en mi canal de YouTube, Marco Antonio Regil TV, y como siempre invitamos a nuestro invitado del podcast para que nos dé una buena revolcada con el tema. Mi querido Chava, amar es precioso, pero perderse, dejar de ser tú para encajar con la otra persona, eso no es hermoso ni es amor tampoco, ¿verdad?
4: No, desafortunadamente es el síndrome que más vivimos hoy en día. Es una epidemia. Constantemente lo que hacemos es ir afuera porque nos da miedo mirarnos adentro. Y lo que hace la otra persona no es complementarnos, sino limitarnos porque no sabemos cómo amar desde el balance, que es el secreto de toda buena relación.
0: Ok, ¿cómo encontramos ese balance, amigo? ¿Cómo, así en forma muy práctica, tú a tus pacientes, a la gente que asesoras, cómo los asesoras para que se amen, se entreguen, se preocupen, como tú decías en el podcast, que me pareció una parte muy hermosa, donde dices, oye, para el amor es que los problemas y los dolores de mi pareja también sean los míos. O sea, ¿cómo tener esa empatía, pero no perderme, no diluirme en la relación?
4: Claro, lo primero que hay que entender es que en todo buen ITM, en toda buena inspección técnica matrimonial, una persona lo que tiene que hacer es autocuidarse. Es decir, la relación con uno mismo va primero y posteriormente la relación con los demás. Esto es como aquella persona que va en un yate navegando por el Atlántico. Si ha hecho el curso de patrón de yate, sabe que si una persona se va al agua, no tiene que lanzarse inmediatamente, porque ahí existe el riesgo de que no haya un ahogado, sino que haya dos. Tú desde el barco puedes echar la cuerda, puedes echar el ancla, puedes hilar la vela, puedes llamar por radio, puedes lanzar un salvavidas, puedes hacer muchas cosas, pero todo desde el barco. Ese barco es tu autocuidado, es tu balance, y desde ese equilibrio se pueden hacer muchísimas cosas, pero cuando tú ese desequilibrio interior tratas de arreglarlo y solucionarlo acudiendo a otra persona, ahí ya no va a haber un impacto negativo, van a haber dos. El desalineamiento que tiene la persona con la que quieres estar bien y tu desalineamiento interior. Ahí es donde, sin darnos cuenta, generamos un esfuerzo masivo en vez de un esfuerzo efectivo. Un esfuerzo masivo porque uno se deja en último lugar para complacer continuamente a la persona con la que está, sin darse cuenta de que si uno no está trabajando inteligentemente desde su balance, no es sostenible el esfuerzo y, lo que es aún peor, todo ese esfuerzo no va a ser percibido por la otra persona porque se le está amando de una manera masiva, pero no de una manera efectiva. Es decir, haciendo realmente lo que la otra persona más valora.
0: O sea que esto es igualito que en el avión, cuando te dicen en caso de emergencia, las mascarillas se presentarán frente a ustedes. Si va viajando con un menor, póngase usted como adulto primero la mascarilla y después ayude al menor, porque si no, se ahogan los dos, te desmayas tú, se desmaya el menor y son dos desmayados. O sea, el ayúdate tú primero para poder ayudar a los demás. Esa es la clave, Chava.
4: La clave es sentirlo todo sin tener la necesidad de reaccionar por todo. Pongo un ejemplo. Algo que nos pasa comúnmente a los hombres es que después de largas jornadas laborales tenemos muchas cosas que estamos procesando. Y si no nos damos ese paréntesis, ese tiempo de pausa, de reflexión, lo que hacemos es inmediatamente meternos dentro de otro ámbito, que es la familia, donde también hay mucho estrés, donde también hay mucho choque, y ya lo que hace uno es reaccionar en vez de responder, porque no se ha dado la pausa y la serenidad necesaria. Ahí es donde está ese secreto que tú comentas, el de uno primero tiene que atenderse para desde su bienestar poder atender el bienestar de los demás.
0: ¿Cómo se negocia eso con la pareja? Porque yo conozco a algunos amigos, no voy a decir nombres porque algunos son famosos y trabajan en la tele, que con tal de no llegar a su casa se quedan más tiempo en la oficina o en la producción, me explico, dicen, no, mejor que se haga más tarde porque así llego y ya los niños están dormidos, ya mi mujer está cansada, porque si llego temprano me ponen a hacer cosas, me van a empezar a contar todos los problemas y traigo la cabeza llena. ¿Cómo negocias eso? Porque es horrible estar evitando tu casa y quedarte en la oficina. Lo ideal sería que pudieras llegar y puedas también conversar y decir, oye, cuéntame lo que está pasando y yo voy a ayudar y voy a participar, somos corresponsables, pero también tengo un agotamiento de venir trabajando todo el día. En algunos casos es la mujer que es la que está trabajando y llega a la casa.
4: Claro, esa técnica del avestruz no suele funcionar porque esto es como acumular el polvo debajo de la alfombra. Tú vas acumulando polvo y lo que va a pasar es que eventualmente va a haber tanto polvo que ya no va a haber lugar donde esconderlo. ¿Qué es lo que sí idílicamente se tiene que hacer? En vez de reaccionar al problema, evaluar el problema. Pongo un ejemplo práctico que a mí me ha pasado. Mi esposo y yo, por ejemplo, en nuestro primer año con nuestro hijo, el primer año de vida, fue un tanto complicado porque obviamente se pierde un mes de sueño en promedio el primer año de nacimiento de un bebé. Adicionalmente es mucho estrés porque son muchas cosas las que uno tiene que estar al mismo tiempo de manera simultánea. ¿Y qué es lo que pasaba? Que dentro de esa organización que habíamos pactado era... Mi esposa se quedaba a dormir con él porque necesitaba a fuerzas que uno de los dos estuviese con él. Yo, una vez que me despierto, ya no me puedo volver a dormir, por eso se quedaba ya por la noche. Y me lo entregaba a las 6 de la mañana. De 6 de la mañana a 9 de la mañana, yo me encargaba de él para que ella pudiese descansar lo que no descansó de la noche. Y a las 9 empezaba yo a trabajar. ¿Qué es lo que pasa? Yo tengo la fortuna y el privilegio de trabajar desde la casa. Y a las 9, que yo se lo pasaba, escuchaba algún grito, algún llanto... Y eso yo no lo verbalizaba, pero generaba en mí un resentimiento. ¿Qué es lo que sucedía? Yo me senté con mi esposa y lo platicamos. Oye, ¿qué está pasando? ¿Por qué ocurre esto de forma tan reincidente? Ella se preparaba el café, preparaba la mochila, se iba por el gimnasio, estaba haciendo diferentes cosas que hace normalmente a primera hora de la mañana y mientras tanto mi hijo estaba desatendido, nuestro hijo, y por tanto, ¿qué es lo que sucedía? Que yo me enteraba, yo lo escuchaba y eso generaba en mí cierta fricción. ¿Qué es lo que empezamos a hacer? Yo me empecé a levantar a las 5:30, de tal manera en la que yo me quedaba con nuestro hijo. Ella podía, de alguna forma, descansar hasta las 8:30. Y de 8:30 a 9 yo me seguía quedando con nuestro hijo. Pero ella ya tenía su tiempo para hacerse su desayuno, su café, su ropa. Eso es trabajar sobre el problema. Por ejemplo, si vuelve por la noche y ya todo es un mar en calma, ya es más un puerto seguro, es porque no se han llegado a ciertos acuerdos para que exista más orden que caos. Y ahí es donde uno tiene que aprender a trabajar en pareja. No sobre la pareja, ni en contra la pareja.
0: Ok, entiendo. Entonces, el evadir el problema nunca va a ayudar, eso lo sabemos. Hay que confrontarlo. Ahora, si estás en una relación, a lo mejor hay gente que nos está escuchando, hombres o mujeres que nos están escuchando, y que ya llevan muchos años con su pareja, ya tuvieron hijos, incluso los hijos a lo mejor ya crecieron, ya están en la universidad, o ya son adolescentes, y se están dando cuenta de algo que no se habían dado cuenta antes. Me perdí en la relación, pero ya llevamos una inercia de 10 años, de 15 años, de los que sean, donde yo me perdí y siento que quiero rescatarme, que quiero volver a ser yo. Pero ¿cómo pones nuevos límites cuando llevas 8, 10, 15 años de no haberlos puesto y de caer en una dinámica que no te hace feliz, pero esa es la dinámica a la que estás acostumbrado o acostumbrada? ¿Cómo renegociar eso? Ya, porque tú, lo tuyo es un matrimonio joven, es un bebé, estás empezando, todavía estamos como en el primer tiempo, pero ya cuando estás entrado en la temporada.
4: Esto se trata de reinventarse, esto se trata de encontrar un sentido. Una persona que no sabe poner límites es una persona que no tiene claras sus prioridades y que no sabe exactamente de qué tanta forma está coordinando sus valores con las decisiones que tiene día a día. Para tener una vida con significado, uno tiene que tener objetivo todos los días. Entonces, algo muy básico es que se tenga un objetivo en el Dharma, que se tenga un objetivo en lo social, que se tenga un objetivo en lo profesional. Personal, social, profesional. Es muy fácil y muy sencillo. Si tú tienes 3 objetivos al día, al año estás cumpliendo más de 1000 objetivos. Una persona que cumple más de 1000 objetivos al año es una persona que tiene un propósito y un sentido y una dirección. Y una persona que encuentra ese sentido ya es más fácil que ponga límites. Porque el problema es que si tú no le das importancia a lo tuyo, lo de los demás siempre va a ser más importante. Si tú no sabes quién tú eres, vas a enaltecer más la figura de otras personas. Porque vas a tratar de agradar a los demás en vez de agradarte a ti. Y cuando tú te dices a ti que no, es porque le estás diciendo a otra persona que sí. Por eso es importante que tengamos objetivos. Por eso es importante que tengamos un propósito, una guía. Y en base a eso, coordinar constantemente dónde estamos y hacia dónde vamos.
0: Entonces, muy importante hacerte la pregunta. Si quieres saber si te has diluido, te has perdido en la relación que ya tienes, pregúntate, así ahora que nos estás escuchando, socio, socia del programa, si tienes en este momento en tu vida un objetivo personal, un sueño y un objetivo personal, un sueño y un objetivo social, un sueño y un objetivo profesional. Y si tienes esas tres cosas y las defiendes y le creas un espacio, quiere decir que no te has diluido. Y si sientes que te has diluido y dices, oye, yo no tengo ninguno de esos objetivos. Mi único objetivo pues era la casa o era mi familia o trabajar para sostener a mi familia o cuidar la casa y educar a mis hijos o las dos cosas, porque hoy en día hay gente que trabaja y cría al mismo tiempo, ¿no? Hombres y mujeres. Entonces, si no tienes una respuesta clara para estas dos, pues se puede empezar a crearla, ¿no? Chava, tenemos 50 segundos para el corte, pero nada más para que remates este tiro a gol. Hay que crearlo si no lo tenemos.
4: Claro. Una vida se puede explicar en un día. Una persona que vive día a día está construyendo su vida en miniatura. Por eso nosotros no somos aquello que hacemos ocasionalmente, somos aquello que hacemos constante y repetidamente. De ahí que cada uno tenga que decidir cuáles son esos hábitos constantes que vamos a alinear durante toda una vida para darle el sentido y propósito que queremos.
0: Con eso nos vamos al corte. No somos lo que hacemos ocasionalmente, somos lo que hacemos diaria y repetidamente. Ahí está Chava Gutiérrez, con sabiduría desde San Antonio, Texas, allá donde está el Álamo, donde todavía nos recuerdan a los mexicanos por el Álamo. Volvemos después de la pausa.
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30: El ojo del calamar gigante es del tamaño de una pelota de baloncesto, permitiéndole ver en las profundidades más oscuras.
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32: La presidenta Claudia Sheinbaum informó que se buscará que las candidaturas independientes cumplan con los mismos requisitos que los partidos políticos.
33: Es que lo que se está buscando es que las candidaturas independientes sigan los mismos requisitos que los partidos políticos. Es decir, por ejemplo, un nuevo partido político no puede aliarse en su primera ocasión de participación con otros partidos.
32: La Contraloría de Tamaulipas informó sobre la inhabilitación de 134 servidores públicos y la sanción de 195 funcionarios por irregularidades administrativas. Precisó que el 90% de los acusados fueron funcionarios en la administración del exgobernador Francisco Javier García Cabeza de Vaca. Informó Daniel Wellbanks. 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
0: Continuamos enlazados con Chava Gutiérrez, allá desde donde alguna vez fue México, San Antonio, Texas. Mi querido Chava, estamos hablando, él es terapeuta, autor del libro Más Barato que un Divorcio, está esta semana en nuestro podcast, y estamos hablando de cómo poder amar sin caer en una relación de codependencia, sin perdernos. Fíjate, mi querido Chava, que la Asociación Americana de Psiquiatría, la dependencia, dice que la dependencia destructiva se identifica formalmente cuando existe un patrón generalizado de temor a la separación. Es decir, cuando tienes tanto miedo a que te dejen, que empiezas a ceder, bajas todos tus límites. Entonces dice que esto se lleva, que eso le pasa cuando un individuo empieza a tolerar conductas disfuncionales porque tiene miedo a que lo dejen. Esa es la fórmula de vivir en la tortura, vivir en un infierno, ¿no?
4: Sí, de hecho, la herida emocional que más frecuentemente se da a las personas que no saben cómo tener independencia emocional es la de la herida de abandono.
0: Ajá.
4: Y algo que sucede es que una persona que no tenga autonomía emocional es como un teléfono que no tiene batería propia. Siempre tiene que estar conectado a alguna parte para poder funcionar.
0: ¡Qué fuerte! ¡Qué fuerte! Es como un teléfono que no tiene batería propia, entonces siempre tengo que estar conectado a alguien porque no puedo vivir sin esa persona. Entonces, claro, se enoja tantito tu pareja, le molesta algo y entonces tú piensas, me va a dejar, se me va a ir, me va a dejar. No, sí, mi amor, lo que tú quieras. Sí, ajá, claro. Pero eso va creando un resentimiento, ¿no, Chava? Tarde o temprano esa persona que cede, se pone como tapete, tarde o temprano se enoja y empieza a vengarse de alguna forma, así como por abajo de la mesa, ¿no?
4: Mira, hubo un estudio que a mí me llamó mucho la atención, que precisamente hablaba de eso, de que aquellas personas, principalmente mujeres, que habían tolerado muchas injusticias a lo largo de muchos años, en un momento de vejez, donde el hombre estaba un poquito más vulnerable y era más dependiente, trataban de alguna forma de equilibrar ese rencor y ese resentimiento devolviéndole un poquito de lo que ellos entendían habían recibido. Entonces, sí existe el riesgo de que ocurra, no ocurre siempre. Y esto es como todo, depende del proceso y de la reinvención personal que tenga cada uno.
0: O sea que en una relación donde el hombre es más grande y no deja ser a su mujer, la domina, ella le dice que sí, cuando ya está más viejo y ella más joven, ahí puede cobrar venganza y le dice, ay papá, ahora eres completamente dependiente de mí, ahora voy a sacar aquí todo el coraje de todo lo que me hiciste. Eso es tema de película, Chava.
4: Es que el problema está en que muchas veces nos metemos en una maratón pensando que es un sprint. Y aquí en la vida son décadas de matrimonio lo que, si Dios quiere y las cosas van bien y los dos son felices,
0: ajá,
4: pueden llegar a tener por delante. Si tú estás montando esa maratón con motivos egoístas de quiero este resultado, le cueste a quien le cueste, porque estas son las necesidades que yo necesito cubrir a cualquier costa, obviamente en el largo plazo esa persona va a buscar equilibrar lo que ha entendido que ha recibido.
0: Ya. Oye, Chava, entonces también este mensaje de cuídate primero, de tener un proyecto personal, social y uno profesional, o sea, sé tú dentro de la relación, no te pierdas aunque ames, pon límites, ama pero con dignidad, ama con límites, es también algo que tenemos que ver del otro lado, porque ¿qué pasa si tú estás del otro lado de la relación? Donde tú te das cuenta, hombre o mujer, tú te das cuenta que tu pareja no te pone límites, a todo te dice que sí, tiene pánico a que lo dejes o la dejes. Y entonces tú puedes decir desde tu ego, decir, ah, pues perfecto, lo tengo dominado, la tengo dominada. Pero eso va a repercutir negativamente en el futuro. ¿Tú qué le dices en consulta, por ejemplo, a alguien cuando te das cuenta que él o ella es la persona que tiene todo el sartén por el mango y la pareja no le está poniendo límites? ¿Qué le dirías?
4: Le preguntaría, ¿tú alguna vez te has sentido agradecido por una persona que te ha dado dinero? ¿Tú te sentirías agradecido por un banco que te presta dinero para comprar una casa? Nadie se siente agradecido cuando existe una dinámica de deuda. La deuda no genera gratitud. Y cuando existe una descompensación donde uno tiene que pagar un precio por el activo que sea, eso tarde o temprano va a dejar de ser sostenible. Y lo que muchas veces sucede es que tienden a polarizarse ambos roles. Entonces, cada uno tiene que ser consciente de la situación presente que está pasando. La dignidad es algo que no es o no debería de ser negociable, y muchas veces ese tipo de roles y dinámicas se gestan porque no se abordan, porque no existe valentía para decir qué es lo que está pasando.
0: Fíjate qué interesante esa otra reflexión. Me estoy llevando aquí varios bocados de reflexión de tu participación, Chava. La deuda no genera gratitud. Es verdad. Es verdad, te sientes contento que el banco te preste para tu auto, para tu casa, pero no es como que acabas agradecido. Pagas los intereses, pues estoy pagando un montón de intereses. Y ya cuando el día que te puedes librar de esa deuda, dices, ay, por fin, me los quité de encima. Pero no genera una gratitud ni una lealtad. Es muy importante lo que dices.
4: De hecho, genera rechazo. Por eso una persona, por ejemplo, que termina de pagarle a un amigo, en el mejor de los casos, y si sí realmente le paga, ya como que no quieres verlo tanto o como que quieres marcar una distancia. Porque a nadie nos gusta sentir inferioridad con respecto a otra persona.
0: Sí. Wow, súper interesante. Fíjate, según investigaciones publicadas en el Journal of Personality, el diario de personalidad de Social Psychology, de Psicología Social, las parejas que mantienen metas y pasatiempos individuales, o sea, interdependencia, reportan mayores niveles incluso de deseo sexual y satisfacción a largo plazo. Interesante.
4: O sea, es muy interesante. Básicamente lo que dice es, si tú tienes una buena relación contigo mismo, tú puedes compartirle todo lo que tú estás haciendo nuevo a esa persona con la que compartes tu vida. Pero si tú no haces nada diferente, si tú no tienes hobbies, si tú no tienes ninguna pasión, si tú no tienes amigos que te despiertan alegría, ¿qué tema de conversación vas a tener? Simplemente va a haber una convivencia. Sí, comparten un mismo tiempo, un mismo espacio, pero no están enriqueciendo la comunicación ni ese espacio que están compartiendo. Para tú poder ser una persona atractiva para alguien más, tienes que cuidar ese atractivo en ti. Es cómo alguien se va a sentir locamente atraído o locamente enamorado por alguien que no se da su lugar, que no hace ejercicio o que no se trata con amor y con compasión, que no tiene una vida interesante porque trata de construirla a su medida todos los días. Si tú no inventas tu vida, si tú no te sientes enamorado de la vida que estás construyendo cada día, adivina qué. Eso no va a generar ningún tipo de atracción por la persona que comparte todo ese tiempo contigo.
0: Que se nos quede bien grabado eso. Si tú dominas a tu pareja, vas a terminar siendo menos atractivo o atractiva sexualmente. Ahí está el precio que pagas. Siempre se paga un precio. Dominas, tú dices cómo se hacen las cosas, no te discuten, te dicen sí, mi amor, claro, lo que tú digas, pues te vas a volver menos atractivo sexualmente porque esa persona va generando un rencor, un corajito, y no le gusta que la dominen. Y del otro lado igual, te dejas dominar, pues no eres atractivo tampoco. Porque una persona que no pone límites, como nos está diciendo Chava, no es atractiva, no es tan atractiva. O sea, todos lo hemos vivido de una u otra forma. O sea, lo que estás diciendo es muy valioso.
4: Lo que he llegado a ver mucho, por ejemplo, son hombres muy exitosos que quieren una mujer tradicional en casa, donde dominan cada aspecto prácticamente del ámbito familiar, además del laboral. Y luego, ¿qué es lo que ha pasado comúnmente o qué he llegado a ver? Que ese tipo de hombre que quiere mucha tradicionalidad dentro de su seno familiar busca esa apertura, esa característica más open mind, fuera de la casa.
0: Es verdad.
4: ¿Por qué? Porque tú no te puedes sentir atraído hacia lo que tú controlas de manera perfecta o de manera total. Porque no existe esa variabilidad, esa aventura, ese riesgo, esa incertidumbre. Y eso no te va a despertar ningún tipo de pasión.
0: Ahí está otro bocado de sabiduría. No te puedes sentir atraído a lo que controlas en forma total. Claro que no. Por eso vas y te buscas el amante o la amante, porque es ahí lo desconocido, lo que no puedes controlar, lo divertido, la chispa, la buscas por otro lado. Pero es verdad, muchísimos hombres tradicionales, así de golpecitos de pecho y de misa los domingos, y de sí, la familia, de sí, todas las buenas costumbres. ¡Ay, no, qué bárbaro! ¡Esa niña, qué mala! No, no. O sea, los que más andan criticando luego son los que andan ahí con la vida secreta, llegándole a los motelitos esos que vemos así con que entran y salen carros sospechosos, ¿no? En el periférico, en Tlalpan, en toda la República, siempre hay unos ahí. En Mérida hay uno y se quita del aeropuerto. Siempre en las afueras de la ciudad se van y se pierden.
4: Pasa demasiado y eso es únicamente porque no podemos mantener el perfil de una familia perfecta, porque estamos muy poquito acostumbrados a mostrarnos tal y como somos. Y para que una relación sea sana, tiene que existir lo que se llama seguridad emocional.
0: Sí.
4: Que es, yo puedo compartir qué es lo que pienso, qué es lo que siento, cuáles son mis anhelos, cuáles son mis, mi incertidumbre, lo que me genera ansiedad. Y eso es lo que realmente nos falta dentro de las relaciones. Sí. El hecho de poder mostrarnos, de no tener miedo a ser nosotros o de, perder ese rol, ese personaje que nos hemos comprado y que estamos desempeñando o que estamos interpretando todos los días.
0: Sí. Chabelita aquí que nos ve en YouTube dice, de hecho así era mi papá, como lo están describiendo. Y es verdad, fíjate, aquí hemos leído muchas veces, Chava, encuestas de infidelidad y siempre resulta que los municipios o las ciudades más conservadoras de México es donde más infidelidad hay, es donde más amantes. Léase, por ejemplo, Zapopan en Guadalajara, ¿no? Que es así más, un municipio con mucho dinero y más conservador. San Pedro Garza García en Monterrey, Nuevo León. Los lugares más conservadores, más de familia aparentemente perfecta, de muy, muy, muy persinados, muy tradicionales, es donde más infidelidades hay. Qué interesante, ¿no, Chava?
4: Es muy interesante porque yo lo que había leído al respecto es que aquellos lugares que tienen más austeridad económica es donde tratan de compensar esa austeridad mediante más una actitud más promiscua. Entonces me llama la atención porque los lugares que has mencionado son donde existe un estrato socioeconómico más alto.
0: Muy
4: entonces,
0: alto, sí.
4: Ajá.
0: A lo mejor se dan en los extremos, Chava. A lo mejor son los extremos, donde hay menos dinero como un escape, ¿verdad? Y porque también cuando hay menos dinero, la pareja tiene un montón de problemas extra y hay más violencia verbal y problemas. A lo mejor cuando no hay dinero lo usan como un escape y cuando hay dinero es otro tipo de escape. Es como el escape de la rigidez, digamos.
4: O es el escape de decir, puedo hacer lo que quiero, no tengo límites, tengo todas las facilidades, a mí se me hace fácil.
0: Claro, tengo el poder, lo puedo hacer. Oye, ¿cuál es la diferencia de una pareja que juega limpio, ahora que estamos en el fútbol, hay juego limpio y hay juego sucio, ¿no? Entonces, llevando el fútbol a la pareja, amigo, es como un partido. ¿Cuál es la diferencia? ¿Cómo es una pareja? Descríbeme una pareja que juega sucio, una pareja que juega limpio.
4: Mira, una pareja que juega sucio es una pareja que juega a no perder. Es cómo hago que no me metan un gol. ¿Cómo tapo mi portería? Y tapar mi portería significa no ser transparente. No te digo cuánto ingreso, no te digo cuánto recibo, no te digo con quién hablo y de qué manera hablo o cuáles son los temas importantes para mí, porque estoy jugando al ajedrez. Porque como yo no quiero perder, no quiero darte la oportunidad de que me metas un gol. Y para que no me metas un gol, lo que hago es tapar mi portería. Jugar a ganar es otro tipo de mentalidad. Es, yo no tengo miedo a exponerme, porque yo sé que la portería por la que yo estoy luchando, por la que yo quiero acercarme para poder chutar, es una portería conjunta. Es cómo somos más unidos. Y desde ese punto de unión yo te muestro tal y como soy. Y no tengo un tema tabú que necesito ocultar porque sé que hemos procurado un ecosistema donde los dos podemos ser como realmente somos. Y desde ese punto es, esto es lo que yo quiero, esto es lo que yo necesito. Hacia esta dirección yo me siento alineado o alineada. ¿Tú qué es lo que quieres? ¿Tú qué es lo que necesitas? ¿Cuáles son tus expectativas? Pero ahí lo que se está buscando es cómo desempeñar diferentes roles y funciones. Ahí lo que se está buscando es cómo remamos en una misma dirección. Ahí uno no se tiene que sentir solo estando en familia o viviendo bajo el mismo techo, porque sabe que son unos mismos valores los que están persiguiendo. Y desde esos mismos valores y esa visión compartida, ahí sí se puede ser equipo. De lo contrario, desde el juego de no perder, desde el juego de tapar tu portería, desde el juego de no mostrar tus vulnerabilidades o debilidades y de querer aparentar desde la superficialidad, lo único que se está logrando es un perder-perder.
0: O sea, juego limpio es juego abierto. Juego abierto, juego donde con transparencia. No recuerdo qué autor lo dijo, Chava, a lo mejor tú lo recuerdas, pero la frase es muy famosa, donde dice que amar es darle las herramientas, o sea, abrirte completamente, dándole las herramientas a la otra persona para que te lastime, confiando en que no te va a lastimar, porque te estás abriendo de capa, que eso es el amor. No me acuerdo quién lo dijo y no sé qué piensas tú de esa reflexión.
4: Yo tampoco lo conozco. Sin embargo, opino completamente igual. El tema es que hay que contextualizar, porque ¿qué es lo que le pasan a muchas parejas, muchas familias hoy en día? Que sí, yo quiero exponerme. Sí, yo quiero decir qué es lo que me duele. ¿Cuáles son mis anhelos? Yo quiero poder confiar en ti, pero yo no estoy viendo motivos o señales para poder abrirme contigo. Yo cada vez que abro cualquier cosa ya tengo la experiencia de que cuanto más me abro, más me duele. Y esos son dos ámbitos. Uno es cómo yo cuido mi seguridad personal, entendiendo que cualquier cosa que a mí me digan no lo están haciendo para herirme desde la conciencia, sino en todo caso desde la inconsciencia. Y la otra es cómo voy poniendo esos límites, cómo voy exponiéndome de manera progresiva para generar ese ambiente de autocuidado. ¿Cómo repasamos conjuntamente esos partidos ya que estamos en el Mundial,
0: sí,
4: que hemos experimentado, para hacer las cosas un poquito mejor cada vez. Porque esto no es un juego finito, esto es un juego infinito. Y desde ese juego infinito hay que ver constantemente cómo vamos a mejor, cómo aprendemos, cómo mejoramos.
0: Chava, un límite o dos o tres límites que tú le dirías a todas las parejas por su bien, por el propio bien de la relación, sí o sí hay que poner límites.
4: Mira, un límite súper fundamental es o hablamos bien o es mejor que no hablemos. Y nos vemos dentro de 24 horas o dentro de 3 horitas. Otro que yo pondría básico es tenemos que tener muy claro cuáles son los objetivos que queremos perseguir cada año. Que cada año que compartimos juntos sea sinónimo de un logro compartido. Cuando están remando en una misma dirección, es fácil que esa pareja tenga un significado. Y tener un significado es una forma de darle un motivo a todas las luchas o todos los problemas que eventualmente van a venir. Porque todas las personas y parejas o familias tenemos problemas. El cómo lo enfrentamos y el qué sentido tienen esos problemas con los cuales batallamos, lo cambia todo. Y un tercer límite que yo pondría, que es vital, es todos los días, sin excepción, como somos lo que hacemos de manera constante y no de manera ocasional, todos los días tenemos que trabajar esa conexión, tenemos que regar nuestra relación. ¿Cómo? Yo soy muy partidario de las conversaciones antiestrés, que es, en vez de hacer una auditoría emocional de ¿por qué has hecho esto? ¿Por qué no lo has hecho? Yo quería que hicieses tal cosa. Es, ¿cómo te has sentido? ¿Qué es lo que te ha pasado? ¿Cómo puedo apoyarte un poquito mejor? Ah, ¿y qué te hizo pensar o sentir de esa forma? No me digas que tu jefe te trató de esa manera. Dime dónde vive que le pincho las ruedas del coche. Es, ¿cómo te demuestro ese apoyo? ¿Cómo te demuestro esa cercanía?
0: Claro, esa lealtad. Somos un equipo y te lo voy a demostrar. Lo que te afecta a ti me afecta a mí. Y eso va creando una lealtad enorme porque entonces te sientes realmente en casa. Siento que realmente tengo un cómplice, una cómplice conmigo.
4: Sí, porque tú no eres leal por aquella persona que te trata mal. O no deberías de ser leal.
0: No, claro, no.
4: Entonces es cómo trabajamos todos los días en el vínculo para que esa lealtad y esa conexión vaya más y no a menos.
0: Maravilloso. Chava Gutiérrez, el tiempo se nos termina. ¿Dónde te encontramos en redes sociales para aprender más, amigo?
4: En Chava, o sea, en Instagram, Chava Gutiérrez con triple Z, en www.chavagutierrez.com. Ha sido un placer, Marco. Te ves brillante, guapísimo, espléndido, como
0: Oye,
4: siempre.
0: Gracias, amigo. Gracias, pues igualmente te mando un abrazo hasta San Antonio, Texas, con todo cariño, y les recomiendo que escuchen el episodio completo que tenemos con Chava Gutiérrez, que es terapeuta, autor del libro Más Barato que un Divorcio, que lo pueden encontrar en donde encuentran libros. El episodio se llama Amor Sano o Codependencia, señales que las parejas ignoran. Y las paredes también. Bueno, búsquenlo en mi canal de YouTube, Marco Antonio Regil TV, y en cualquier aplicación de podcast. Es una hora completita con Chava que nos da muchos bocadillos de reflexión y pues cosas muy prácticas de cómo llevar una relación exitosa. No independiente, no codependiente, sino interdependiente, que ese es el balance del que nos habla Chava y muchos expertos lo refuerzan. Gracias, Chava. Me quedo con muchas cosas importantes aquí de lo que nos dices. No somos lo que hacemos ocasionalmente, somos lo que hacemos constantemente. Con eso nos quedamos. Gracias, Chava.
4: Muchas gracias, Marca.
0: Abrazos. Hasta San Antonio. Nos despedimos de Telefórmula. Ahí se van a quedar con Maxine Goodside, que se queda con ustedes. En Radio Fórmula continuaremos después de la pausa en sus frecuencias locales, regionales de Grupo Fórmula. Si quieren vernos y ya no estamos en Telefórmula, pues vénganse al canal de YouTube de Grupo Fórmula. Le dan clic en vivo y aquí los vemos y los leemos. Aquí estamos conectados. Y después de mensajes, pues vamos a hablar un poquito más de lo que está pasando en el mundo. Y tenemos otros temas muy interesantes en el programa. Por ejemplo, el tema de la realidad. Cada vez somos menos tolerantes, cada vez toleramos menos a la gente que piensa diferente a nosotros, y eso tristemente incluye nuestras familias y círculos cercanos de amigos. ¿Es realista que podemos seguir conectando solamente con la gente que piensa exactamente igual que nosotros? Volvemos después de la pausa.
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8: Te mandamos un abrazo con todo cariño a todas las mujeres científicas, a las mujeres ingenieras, a las mujeres que están en la ciencia. Hoy es el día, mi querida Gina Jaramillo, hoy es el Día Internacional de la Mujer en la Ingeniería. Mi abuelo
9: ingeniería.
8: Ingeniería. Parezco Ponchito. Parezco Ponchivisión.
9: Es que hay palabras muy difíciles. Palabras que cuestan mucho trabajo.
8: Parezco Ponchivisión. ¿Has visto los monos que estás? Ya me voy a desviar del tema. Ahorita regreso a la ingeniería. Ajá. ¿Pero has estado viendo los monos que sacó Ponchito?
9: No lo sé.
8: ¿No los has visto?
9: Yo amo a Ponchito.
8: Es muy claro.
9: Es de mis personajes.
8: Está buenísimo. Sacó al doctor Chunga y a Ponchito en muñeco, en mono, wow. Mono. Creo que es con inteligencia artificial. Sí, es con inteligencia artificial. Está muy divertido. Y así está eso.
9: Bueno, eso.
8: Eso. Mi abuelo era ingeniero. Ok. Bueno, así. Hoy es el Día Internacional de la Mujer en la Ingeniería. En México, la matrícula de mujeres en ingeniería y construcción se ha casi duplicado. Oye, muy bien.
9: Eso, grandes noticias.
8: Sin embargo, en la última década todavía en el mundo entero hay pocas mujeres en ciencia, en tecnología. O sea, todavía falta mucho. Pero bueno, en México se han duplicado las mujeres ingenieras.
9: Que eso también es un temazo. Hay que entender por qué las mujeres no llegan hasta la universidad, no son ingenieras. Hay muchos obstáculos.
8: La mayoría es porque no puede.
9: Sí.
8: La mayoría es porque no puede, digo.
9: Pero es un tema de igualdad, ¿no? Está durísimo.
8: De equidad y todo. Sí. Pero felicitamos a las que a pesar de todo lo han logrado. Hay cada vez más mujeres piloto, más mujeres ingenieras, más mujeres científicas, más mujeres historiadoras, por ejemplo. Hay, ¿no? Hay más productoras, hay más mujeres jefas, hay de todo. Así que qué bueno. Bueno, entonces les mandamos un abrazo a las ingenieras.
9: Un abrazo.
8: Un apapacho. Y también abrazos a... ¿Sinaloa?
9: A Sinaloa. Oye, esta noticia la verdad es que está muy buena porque mexicanos en Berlín protestan contra la planta de amoníaco en Sinaloa financiada por Banco Alemán. Y esto después de que la conversación se ha hecho internacional, ha sido muy incómodo para muchas personas y recientemente un grupo de manifestantes, en su mayoría mexicanos residentes en Alemania, se concentró en la Potsdamer Platz en Berlín para protestar contra la construcción de una planta de amoníaco en la bahía de Topolobampo en Sinaloa. Un tema que hemos tenido aquí día a día casi, estamos muy pendientes. Y durante la movilización los activistas advirtieron sobre los peligros ambientales del complejo petroquímico, el cual producirá más de 2.000 toneladas diarios de este gas tóxico. Los ciudadanos exigieron al gobierno alemán detener el financiamiento del proyecto, alertando que la obra representa un grave riesgo de ecocidio y amenaza la salud del pueblo indígena Mayo Yoreme.
8: Y siguen las imágenes en redes sociales donde dicen, para que Alemania se vea así y sacan unas montañas alemanas con un lago precioso, impecable, dice, Sinaloa se tiene que ver así. Y sacan ahí la planta de amoníaco y la contaminación y todo como sucedería. Y pues sí, los alemanes y muchos países europeos exportan lo que contamina a otros países.
9: Dejan el problema en otro lado.
8: Claro, pues es la fórmula del primer mundo, ¿no? Entonces, pues es injusto. Queremos que todo el planeta se vea igual que Europa.
9: Y también cuando son países que todos los años vienen, plantean ciertos proyectos donde todo el mundo va a estar bien.
8: Sí.
9: Y no, como que quieren hacer ese cambio y después salen con esto, es raro.
8: Pues contrastes como tienen todos. Oigan, buenas noticias, en Puebla hubo un sujeto

0: que fue atrapado porque agarró pedradas a un pobre perrito que se llama Huesitos, le decían, perrito que dormía en las calles, en la vía pública del municipio de Santiago, Miahuatlán, Puebla. Y esta es buena noticia porque siempre la impunidad da pie a que se siga, a que continúe la crueldad animal. Pero en este caso, un juez penal de Puebla, a quien le aplaudimos, dictó una sentencia histórica de 11 años y 4 meses a este lugar, a este señor que se llama Luis Reyes N, alias el Colamochas, por el delito de crueldad animal, después de haber apedreado a un pobre animalito que vive en la vía pública. Imagínate, la resolución judicial se dio tras el juicio oral. Desde la Fiscalía General del Estado demostró la responsabilidad del acusado en los hechos ocurridos en febrero de 2025. Además de la pena de cárcel, el sentenciado deberá pagar una multa económica y recibirá atención psicológica. Así que qué bueno.
1: Es que imagínate las que tienes que estar pasando para desquitarte con un ser vivo.
0: Pero ya están cayéndole la ley, sí, poquito a poco.
1: Y la gente también. Y la gente. ¿Qué estás haciendo?
0: Le está cayendo. Sí, mucha gente que reclama. Le dice, espérate. Sí. Y los graba y todo. Ya les está cayendo la ley a los que son crueles con los animalitos.
1: Sí.
0: Bueno, esas son buenas noticias. Pausa. Volvemos con más aquí en Grupo Fórmula.
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7: Estas son las Stevie Bites con Stevie de TV. Los juguetes ya no compiten contra Sid, contra el Oxxo o el abandono. Ahora compiten contra una tablet. Toy Story 5 enfrenta a Woody, Buzz y Jessie contra Lilypad, un dispositivo inteligente que promete entretenimiento infinito y cero imaginación. Dirige Andrew Staton, el genio detrás de Wall-E, y la cantante Belinda es la voz de Lilypad. Esto nos comparte.
8: Entras a la película y la primer media hora de la película dices, no sé si me cae bien Lilypad, siento que es malvada, y de repente te das cuenta que es muy divertida, ocurrente, chistosa, irónica. Cuando a mí me encanta cuando dice Jessica.
7: Algunos amigos merecen ser siempre recordados, aunque ya no sigas jugando con ellos. La película Toy Story 5 ya está disponible en los cines de todo el país. 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
9: El oro es comestible siempre que sea puro, aunque no tiene sabor ni aporta ningún valor nutricional al cuerpo humano.
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0: Las encuestas dicen que 7 de cada 10 mexicanos rechazan interactuar con quienes piensan diferente. Está grave esto. Según en 2026 Edelman Trust Barometer, encuesta global anual que mide la confianza pública en instituciones clave. Es decir, los mexicanos y en el mundo entero cada vez queremos estar hablando y convivir solamente con gente que piensa igual que nosotros. ¿Esto es sustentable, sostenible y en qué nos está afectando? Para hablar de eso, Elda Molina, consultora en medios, comunicación, estrategia, comunicación estratégica, reputación y manejo de crisis, analista en credibilidad pública y comportamiento de audiencia.
12: No, hombre, me pusieron de todo, ¿eh?
0: Tienes un currículum muy largo, amiga.
12: Muchas gracias para quien lo hizo. ¿Cómo estás, Marco?
0: Qué bien, gracias, amiga. ¿Tú te llevas y tienes amistades con quien piensa diferente que tú?
12: Sí. Sí, la verdad es que sí, y es la única forma de convivir, sobre todo en un ámbito productivo, ¿no? Ajá. O sea, porque cuando estás en tu familia, en tu casa, y convives con gente que piensa igual, y que no siempre sucede, sobre todo cuando tienes hijos y tienen su vida,
0: no, ni en la
12: ¿verdad?
0: Casa, sí.
12: Pero esa tendencia es desastrosa, ¿eh?
0: Sí. Sí. ¿En qué nos afecta? ¿En qué nos está afectando que nos volvamos más cerrados y solo queramos hablar y convivir con gente que piensa como nosotros?
12: Según este estudio que mencionaste, que tiene mucha reputación a nivel mundial desde hace más de 25 años y que incluso estos datos lo toma la ONU, en fin, organismos internacionales de mucha credibilidad, nos afecta en más de lo que creemos, ¿okay? No nada más en nuestra convivencia diaria, sino en la productividad de un país, en la manera en que estamos relacionándonos al día a día con los que piensan diferente, porque este fenómeno no es nuevo, viene haciéndose una metamorfosis, digamos, de la pandemia para acá. Es decir, este mismo estudio habla que en el 2023 la sensación, el concepto que teníamos de sentimiento generalizado en el mundo y sobre todo en Latinoamérica era de polarización. Es decir, tú allá, tú acá, tú estamos divididos. Después, el año pasado, ese concepto cambió a agravio. Es decir, no nada más estamos divididos, sino me estás lastimando. Tengo resentimiento contra ti, institución, gobierno, empresa, medio de comunicación incluso. 2026, el sentimiento es insularidad. Todos vamos a una isla, ¿por qué? Porque no nada más nos dividimos y no nada más me estás agrediendo, sino que hoy no quiero que pienses diferente. Y si piensas diferente, ya no formas parte de mi mundo. Entonces, estamos teniendo una realidad distinta. Y sobre esa realidad distinta, pues ponte a gobernar un país. Ponte a dirigir una empresa, ponte a educar a unos hijos que piensan distinto. En realidad, eso, a mí me gusta mucho cotejar esos datos de esos estudios de Latino Barómetro, de Edelman, cruzarlo con INEGI, con todo lo que está pasando, porque los números no nos sirven de nada, pues si no nos analizamos y si los gobiernos no los toman en cuenta. Las audiencias cambiaron, ya no piensan igual. Un suceso genera un sentimiento hoy y mañana ya no. Lo que tú sentías en el 2025 muy probablemente ha ido cambiando para este 2026 y en el 2027, en un contexto político, social, económico cambiante, año preelectoral, lo que tú quieras, las cosas cambian. Después de la pandemia no volvimos a ser los mismos, ¿no? Hay gente, hace 6 años, Marco, no hace tanto.
0: ¿Ahí empezó la gran división en la pandemia?
12: Sí.
0: ¿Con lo de las vacunas?
12: Sí. Ahí empezó mucho de la discrepancia de la ideología y del no ponerse de acuerdo. Fíjate, ¿cómo cambia la confianza? No ponerse de acuerdo de un tema vertical. Antes la credibilidad era vertical. Es decir, el de arriba era más creíble para el de abajo. Los gobiernos, las iglesias, los líderes de opinión. Mm. Ahora la confianza es horizontal.
0: Claro.
12: Yo creo en el igual a mí.
0: Claro.
12: Por eso retoman importancia los influencers que hablan de los temas que te importan. Y algo bien importante, que a mí me sorprendió mucho este estudio, el algoritmo. ¿Cómo define la manera en que piensas y en que vas evolucionando como ser humano, ¿no?
0: Es que el algoritmo es cañón porque vivimos en una burbuja.
12: Claro, yo tengo mi algoritmo muy bien educado en mi Instagram. ¿Sí? Me sale todo el tiempo de neurociencia, de los temas que me importan y que me preocupan en ese momento. Y entonces yo digo, no, a ver, estoy saturada, te voy a reeducar. Te voy a reeducar porque me estás influyendo todo el día.
0: Ajá. Pero entonces ya perdimos, claro, es verdad, perdimos la confianza en los gobiernos, en los líderes, en los empresarios, en la iglesia, perdimos la confianza en la gente que tenía, en teoría, más sabiduría, más poder, más dinero, más influencia, y la credibilidad es vertical. O sea, estamos en una época de desconfianza absoluta, pero vemos realidades distintas. Por ejemplo, el pato que fue a la mañanera. Entonces, depende de tu tendencia política, te salen notas o que qué maravilla que el pato fue recibido en la mañanera, y te salen notas que dice que hoy, que las mujeres buscadoras ahora se vistieron de patos para ver si la presidenta los recibe. Entonces, o atacan terriblemente el tema del pato o aplauden el tema del pato, por claro, decir una cosa.
12: Claro, mira, es que una cosa es confiar y otra es creer. Confiar tiene que ver con la fe, ¿no? Yo confío en que esto va a suceder. Y creer tiene que ver con la convicción, por un lado. Claro. Si tú te vas a todos estos contextos políticos, tomando el ejemplo del pato, te podemos decir muchísimos que rompen con esas ganas de pasar de confiar a creer. Digo, para muestra un botón, el Congreso de Michoacán hace un par de semanas, en el Pleno, lleva a un grupo musical que tocan un narco corrido como festejo del Día del Padre.
0: ¿Cómo crees?
12: Pero espérate, ese mismo Congreso fue justamente el que prohibió los
0: narcocorridos.
12: Los narcocorridos en todos los escenarios de entretenimiento en el Estado, y se lo aplaudieron y demás. Y el presidente del Congreso sale a decir: perdón, yo no sabía, fue un regalo para mí. Sale el gobernador y dice: ¿saben qué? Pues sí, los vamos a sancionar. Y ya se olvidó.
0: O sea, contrataron al grupo.
12: No sé qué sanción hubo.
0: Los contrataron y no se acordaron que cantaban narcocorridos.
12: No, pero aparte hicieron, no nada más apología del delito, hicieron honor a un capo en esa canción. Entonces, estamos desasociando todo. ¿Estás de acuerdo? El mismo Congreso que lo prohibió, ahí mismo está tocando algo. Y si te vas, muchos ejemplos. Un regidor de Tulum exponiendo los excesos.
0: Sí, sí, me acuerdo.
12: Ajá, y la gente dice: oye, espérame, Tulum con un grave problema. Sí. Económico, sí, naturaleza.
0: Hijos de políticos viajando en jet privado.
12: La gente no nada más pierde la fe, sino también pierde la credibilidad.
0: Claro.
12: Pero fíjate, un dato importante. Mientras Edelman dice que nada más el 30% de los mexicanos, 30% de los mexicanos creen en los partidos políticos, tú te vas a Latinobarómetro en el mismo año, dice que el 80% de los mexicanos sí creen en la democracia. ¿Qué quiere decir esto? Pues que creen en el mensaje, pero no en el mensajero. Entonces, a ver, ¿a quiénes estamos poniendo enfrente a dirigir, a tomar decisiones, a hablarle a la gente? Uh-huh. Tú ves, y esto es de ida y vuelta, ¿eh? La credibilidad no nada más depende de las instituciones, también de los ciudadanos. Si nosotros damos un trato faraónico a todos estos personajes que toman las decisiones, que nosotros les dimos la confianza, que creímos en ellos para tomar las decisiones, y de repente estás en un restaurante y hay un silencio. Esto me pasó a mí, aquí en la Ciudad de México, y hubo un silencio y todo el mundo se cayó. Dije, pues llegó Brad Pitt, ¿verdad? Alguien llegó importante. Entonces, ajá, y de repente le hablo a los meseros y les digo: oye, ¿qué pasó? ¿Por qué tanto silencio? ¿Por qué trato tapete rojo y demás? Llegó un diputado. ¿A qué? ¿A comer? Como yo, como él. ¿Y diputado de quién? Pues no sé. No sabes de qué partido, no sabes de qué estado, no sé. No, pero todos en filita india recibiéndolos. Ajá. Ahí, ¿quién tiene la culpa?
0: ¿Quién tiene la culpa? Pues el restaurante, yo diría, tiene su parte, pero también el diputado que permite que lo traten así, ¿no? O sea, ¿no es 50-50?
12: Totalmente, pero la sensación, el humor social que te crea eso, de hastío, el tema de nadie cree en nada. Ajá. ¿No? Que yo lo uso mucho como laboratorio social, donde estoy, frente a cualquier foro y demás. Es algo que vimos en todas las mesas, claro, diariamente. Híjole, por eso nadie cree nada. Mira, está el pato y no está esto. Mira, el Congreso y un narco corrido.
0: Creo que fue, ¿no? Creo que fue Noroña en el que estaba en una comunidad hablando, y que más de la mitad de las mujeres que estaban ahí no hablaban español.
12: Sí, se enojó.
0: Se enojó y dijo: no, pues estamos bien jodidos. Sí. O sea, jodidos porque no hablamos español y estás hablando de un partido que justamente la esencia de su mensaje es los pueblos indígenas, los pueblos originarios, ¿sabes? Claro, y ese tipo de cosas son las que te hacen no creer y decir: ay,
12: claro, pero
0: ¿cómo
12: aparte
0: es posible que lo digas?
12: ¿Por qué no te preparas? ¿Por qué no tienes respeto por tu audiencia, por tus seguidores, si eres influencer o si eres alguien que comunica a través digital? ¿Por qué no tienes por tus clientes? O sea, es un tema de respeto, ¿no?
0: Sí, sí, sí.
12: Pero bueno, que impacta, y de prepotencia. Y las cosas más fuertes que a cualquier organización, llámese empresa, gobierno, medio de comunicación, impactan en la credibilidad, pues es la soberbia.
0: La soberbia. Oye, amiga, nos queda ya poquito tiempo, pero ¿no es real que podamos seguir pensando que solo me voy a llevar con la gente que piensa como yo.
12: No.
0: Eso nos hace mucho daño. ¿Cuál es el mensaje final que nos
12: dejas?
0: Pues
12: el futuro, vivir en archipiélagos en donde cada quien, en donde cada quien decida, haga y sin poder interactuar. Repito lo que te decía al principio, ¿cómo vas a gobernar un país si no acepto? A ver, además, el que no escucha, aunque sea una forma de pensar diferente, no crece, ¿o sí?
0: No.
12: De ninguna manera. Si tú estás escuchando y 100% de lo que tú me dices me queda un 1%, es un 1% que yo no tenía.
0: Claro,
12: ¿no?
0: Claro.
12: Pero es un cambio de mentalidad y ahí sí tienen que actuar todos, no nada más de forma horizontal.
0: Claro.
12: Lo que te decía, de forma vertical. Los de arriba que se pongan pilas. Es una oportunidad, es un año preelectoral y en donde se suman medios, empresas, políticos, gobiernos, hacer las cosas diferentes.
0: Exactamente. Elda Molina, ¿dónde te encontramos para aprender más en sus redes sociales?
12: En eldamolina.com, ahí están mis contactos de todo.
0: Eldamolina.com, muy bien. Pues abrámonos. A mí luego me preguntan, yo llevo ya, 16, casi 17 años sin comer carne, y me preguntan, ¿y tienes amigos que comen carne? Pues sí, el 99.9%.
12: ¿Tendrías una novia que come carne?
0: Pues tenido.
12: ¿Podrías vivir? ¿Sí?
0: Claro, sí.
12: Y la respetas, no hay problema.
0: No tengo una novia ahorita, pero sí, he salido.
12: Ella se come su taquito de carne asada y tú de soya.
0: Pues sí.
12: Muy bien.
0: Pues sí, ¿qué hago?
12: Pues esa es evolución como ser humano y como sociedad.
0: Pues es que mi familia come, mis mejores amigos comen, mis colegas comen.
12: Y además que las más personas hagan otra cosa, no quiere decir que tú vas a cambiar.
0: Ayer le invité una pechuga de pollo a Andrea en el aeropuerto de Monterrey. ¿A poco no? Ahí está, y se la echó.
12: Muy bien.
0: Y su coquita. Y exacto, y su coca, imagínate. Bueno, gracias Elda. Volvemos después de la pausa.
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21: Lionel Messi contra Francia 2022. En la final más dramática de la historia, Messi anotó el 3-2 en la prórroga empujando un rebote agónico. Este gol coronó su legendaria carrera y encaminó a Argentina hacia su ansiada tercera estrella mundial en Qatar.
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0: Bueno, pues hoy es el Día Internacional de las Viudas, lo decíamos a las 11 de la mañana que arrancamos el programa, le mandamos un abrazo con mucho amor a todas las mujeres, u hombres también, que hay hombres viudos, mujeres viudas. En el mundo, el fallecimiento del esposo no solo implica el duelo emocional, porque de eso vamos a hablar en este programa, sino también la pérdida inmediata de todos los derechos básicos de la mujer, pérdida de ingresos. Es una situación muy, muy, muy fuerte. Hay millones y millones de viudas en el mundo. Es una crisis silenciosa de dolor emocional y de quiebra. 258 millones de mujeres en el mundo que están viudas en este momento. De acuerdo a la ONU, hay 258 millones de viudas y la inmensa mayoría en México y en el mundo no la pasan bien después de que el marido se va. El hombre, también hay hombres viudos, pero es un caso muy diferente. Ahorita, para hablar de las diferencias, está con nosotros nuestra queridísima Audrey Vera, psicóloga y tanatóloga. ¿Cómo estás? Bienvenida.
20: Hola, querido. Muy bien. Feliz de estar aquí.
0: Qué bueno que estás con nosotros. Cuéntanos, ¿la viudez no le pega igual a los hombres que a las mujeres emocionalmente o sí?
20: Mira, emocionalmente, si hablamos del vínculo que se estableció con la persona, digamos que eso es como te va a pegar, ¿no? Como lo vas a sentir. No es lo mismo, a lo mejor, que llevaste poco tiempo con esa persona casada, quizá haya muchísimos años de convivencia, ajá, en donde había no solamente sueños, ilusiones hacia un futuro, todo lo que convivieron en ese momento es lo que hace que se transforme, pues, la sensación de dolor o de pérdida. No necesariamente tiene que ser diferente entre un hombre y una mujer. Lo que sí cambia, por ejemplo, podría ser el tema de la identidad, ¿no? Las mujeres quedan mucho más desprotegidas cuando pierden al esposo, y hablo de cuestiones hasta económicas, ¿no? El tema de una pensión, las herencias, incluso hasta tener acceso a un trabajo mucho más fácil, quizá por el tema de la edad o porque han estado mucho tiempo sin trabajo. Vaya, son como varias cositas que yo, si lo pudiera poner como encasillado o concreto en algo, sería que la viudez es un estado temporal en donde va a haber mucha transformación, en donde tienes que encontrar o reencontrar nuevamente un lugar en este espacio.
0: Claro. La mujer, sobre todo, cuando no ha estado trabajando, pues estuvo fuera del mercado. Entonces, no está actualizada. Entonces, está en una desventaja muy grande. Y a veces el hombre la sobreprotege. Y entonces le resuelve todo. A veces es por mucho amor, a veces es por control. O sea, hay diferentes motivaciones. Pero de una u otra forma, no es bueno. Porque la mujer, si queda viuda y no sabe resolver la vida, está en una desventaja enorme. Y recordemos, tocamos todos madera, no queremos que nadie fallezca, pero cualquier mujer que está escuchando y que está casada puede quedar viuda en cualquier momento. Cualquier hombre también. Pero el hombre está normalmente en la fuerza de trabajo. Entonces, sí le pega muy distinto a la mujer que está trabajando que a la mujer que no está trabajando.
20: Por supuesto. Sobre todo en ese tema como de independencia, ¿no? De poder proveer, de ser autosuficiente en cuestión económica. Incluso en el tema de ser productiva para sí misma, ¿sabes? Como tener un trabajo, una remuneración económica, te hace ser una mujer libre, independiente, poder tener como tus propios horarios, tener un sentido inclusive de vida, porque no nada más te centras como en la parte de la familia o en ser una mamá o en ser una esposa. Entras como en esta parte de también ser mujer y descubrir para qué eres buena, y que además, si te gusta hacerlo, pues imagínate. Ya, o sea, le viste palomita.
0: En este caso, la friega de ser mamá que trabaja es positivo. En este caso, en el caso de la viudez. Porque si es una mamá que trabaja, pues ya estás activa en el mercado de trabajo, claro, emprendiendo o vendiendo o lo que sea. Entonces no te pega tan fuerte. Te pega por el ingreso,
20: claro,
0: que pierdes de la pareja que se va.
20: Y por la compañía también, claro, sí, y por el vínculo. Pero hablando como de cuestión económica, claro que ayuda mucho que desde antes ya tengan como esta vida económica trabajadora, activa.
0: Ya. Ahora, en cuestión emocional, ¿es verdad que la mujer aguanta más la viudez que el hombre?
20: Lo que pasa es que estamos diseñados biológicamente diferentes.
0: Somos diferentes,
20: sí, claro que sí. ¿Por qué? Porque nuestro cerebro como mujeres tiene la capacidad de manejar mejor el estrés. Esto hablando desde un tema biológico, porque las estructuras cerebrales son diferentes, porque la capacidad para tener mucho más resiliencia, de regular las emociones, es diferente para los hombres. Fíjate tú, es mucho más común que los hombres fallezcan de un infarto, sobre todo por esta parte de manejo del estrés, de la ansiedad, porque estamos diseñadas inclusive para soportar hasta el dolor físico, ¿sabes? El tema de la maternidad, la menstruación, o sea, vaya, son muchas cosas que tienen que ver sobre todo la menopausia también, sobre todo con la cuestión hormonal, ¿no? La tiroides, todas las glándulas que regulan nuestras emociones. Nosotros tenemos como, digamos, un mix adentro que con el tiempo podemos aprender a controlar mucho mejor.
0: Entonces, la mujer está más acostumbrada al dolor. Uh-huh. Es más común que la mujer se quede sola después de la viudez, ¿no? El hombre como que necesita volver a encontrar pareja.
20: No siempre, no en todos los casos, pero fíjate que sí, es como...
0: Más común.
20: Es más común que yo diría que no están a gusto estando solos. O sea, como que les cuesta más trabajo este rollo de la soledad. Uh-huh. Y una mujer, pues, se puede resguardar inclusive como en sus hijos, de manera sana, hablando, ¿no? O sea, es como... Hay muchas mujeres que yo escucho en terapia, por ejemplo, que dicen, hombre, yo ya no me vuelvo a casar, pero ni loca.
0: Sí, la mayoría.
20: O yo ya no quiero tener pareja, yo tengo a mis hijos, tengo a mis nietos.
0: Claro.
20: Y se quedan como con esa estructura de familia y sí, quizá les funciona. No lo sé, si ya hablando como en un tema más profundo en la soledad, que también la pasan totalmente, no soledad, diría en la desolación, quizá. Ajá. Física.
0: Pero el hombre tiene más tendencia a buscar inmediatamente a otra pareja.
20: Sí.
0: Y
20: sí,
0: muchas
20: sí,
0: mujeres, digo, hay estudios que dicen que las mujeres están más a gusto.
20: Sí.
0: O sea, más allá del dolor de que se les ve el marido, están más a gusto solas.
20: Sí, como que se vuelven a reencontrar. A ver, no lo vayan a ver por el lado negativo, ¿eh?
0: No, hay de todo.
20: Sí, no,
0: todo.
20: Porque a lo mejor durante muchos años de su vida dedicaron toda, exacto, su atención hacia esa pareja, hacia lo que quería, pensando como en una pareja tradicional, ¿no?
0: Claro.
20: Y cuando fallece el marido, claro que hay mucho dolor, pero una vez pasado el duelo y todas esas etapas de sí, enojo y frustración, pues quizá encuentran una nueva manera de estar en el mundo. Y a los hombres les cuesta mucho más trabajo eso, todo sí, ese proceso.
0: Sí, sí, no, son brochazos gordos, nada es general. Mm. También depende qué marido te toque. Tienes un marido maravilloso que es tu compañero, que te apoya, que te impulsa, que te ayuda a que te manifiestes, a que tengas su espacio y todo. Pues claro que lo vas a extrañar.
20: Pero si tienes uno que nada que ver, un hasta patán, fiesta van a ser casi, casi.
0: Claro, un patán que te tenía oprimida.
20: Ay, sí.
0: Fuera del ingreso no vas a extrañar nada.
20: Y que no se dan cuenta hasta que ya no está la persona, ¿eh? Ahí es cuando sí, también caen los 20 de, ¡ay, híjole, con qué demonio vivía!
0: Según la escala de estrés Holmes and Ray, utilizando la psicología clínica, la muerte del cónyuge ocupa el puesto número 1 como el evento más estresante y doloroso para la mayor parte de la gente en su salud mental.
20: Así es.
0: O sea, hay que estar preparados.
20: Ahí se genera el vínculo más profundo, porque sí, convives con esa persona mucho tiempo. Vaya, hasta el hecho de dormir en una misma cama, ajá, que muchos matrimonios todavía lo hacen. Toda la parte biológica, la oxitocina, la serotonina, la dopamina, hay una desregulación emocional. Pero ya no tienes esa sensación de tocar, de oler, de compartir como esos momentos, ya sabes, de todos los días, de la rutina, hasta las ilusiones que te generaste. Es más, hasta el hecho de decir voy a envejecer con esa persona hasta el último día, eso también afecta.
0: Claro, es el plan de vida coartado, uh-huh, porque tienes ese lado romántico. También la Asociación Americana de Psicología dice que es más difícil, no es durante el dolor, no durante el funeral, sino las semanas posteriores. Y eso, pues sí, quienes hemos vivido la pérdida sí, lo sabemos. El funeral es lo más fácil. Ahí está todo mundo, te abraza, te dice lo siento, están contigo, te atienden. Pero pasadas 2-3 semanitas, la gente no está muy contenta con sí, que tú sigas en tu dolor. Y ahí es donde viene el ramalazo fuerte.
20: Claro, ahí es donde viene el golpe de la tristeza profunda.
0: Sí.
20: Porque en un principio, nuestro cerebro va a hacer todo para no sentir ese dolor tan grande. ¿Qué hace? Pues se defiende, estás en modo shock, en modo negación. Y cuando empieza a pasar el tiempo, lo hace real. Ya no escuchas a esa persona, ya no está la voz, ya no está la presencia. Entonces, cuando entras a esta etapa de realidad y aparece esta tristeza profunda, ahí es donde definitivamente hay que dejar que todas las emociones salgan.
0: Claro.
20: Nada de guardarnos absolutamente nada. Y si le molesta a alguien más, porque eso que decías hace rato, como de que A veces la gente dice, ay, es que no llora tanto. O ay, es que ya está saliendo otra vez y está haciendo su vida. Que eso ya es como un sentimiento que se vive también en el duelo.
0: Sí, ya supéralo.
20: Exacto. Y entonces dices, ah, caray, igual y me estoy permitiendo ser feliz y no debería hacerlo. No debería ni siquiera de sonreír cuando perdí a esta persona.
0: Sí. La gente, yo sentí como que generalmente hablando, a menos que ya sea gente trabajada y muy consciente, te dan como 3 meses, ¿no? Como que 3 meses ven normal que andes achicopalado o achicopalada. Ya después de 3 meses empiezan a decirte como que ya, o sea, regresa a tu vida, ya, o sea, siempre está hablando de lo mismo.
20: Claro, ya, y, ya no llores.
0: Sí, ya no llores. Tienes un angelito en el cielo. Y
20: ay,
0: todo.
20: Ya sé, ya sé.
0: Esa es la tontera número uno que te pueden decir.
20: Ya sé, ya sé. Y se siente como una patada, ¿eh? Así claro. Que, miren, de las cosas que no hay que hacer cuando estamos al lado de una persona que está en duelo es justo, no llores, ya se fue al cielo, ya está en un lugar mejor, ya supéralo. O cosas como...
0: Lo del angelito, así. Yo diría, si estuviera siendo 100 mexicanos, diría, di una estupidez que la gente te dice cuando se te muere alguien.
20: Y eso sería.
0: Ya tienes un angelito en el cielo. Respuesta número uno. Sería la peor estupidez que te pueden decir.
20: Ya sé que lo hacemos desde la parte que no sabemos, ¿no? Pero pues si ahorita están escuchando esto, no lo vuelvan a hacer. Lo que sí sirve, por ejemplo, es decirle a esa persona, estoy contigo.
0: Claro.
20: No comprendo tu dolor, por supuesto, porque solamente tú lo vives en carne propia.
0: ¿En qué te ayudo?
20: ¿En qué te ayudo? Pero
0: ¿en qué
20: real?
0: Te puedo acompañar? Sí, ¿te gustaría que, no sé, vamos al teatro, leemos un libro?
20: Claro, solamente te escucho, me quedo aquí.
0: Dime cómo puedo apoyarte, entiendo. No, quizás ni siquiera dimensiono, entiendo tu dolor, pero estoy aquí contigo. Bueno, hacemos una pausita. Audrey Vera, psicóloga y tanatóloga, está con nosotros. Tienes, por cierto, una guía que se llama Caminando en el Duelo, que pueden encontrar en audreyvera.com.mx/caminando, ¿correcto?
20: Así es correcto. También en mi Instagram hay este link, en Audrey Psicóloga.
0: Ok, Audrey se escribe A-U-D-R-E-Y, con Audrey, Y, pero Audrey, es anglosajón el nombre, audreyvera.com.mx/caminando, pueden bajar. ¿La guía Caminando en el Duelo es gratuita? ¿La guía? ¿O cuesta?
20: Tiene un costo, pero...
0: simbólico.
20: Es casi que un regalo.
0: Costo simbólico. Bueno, pues ahí lo pueden encontrar. Hacemos una pausita y volvemos para hablar sobre el tema financiero. Ludivina Córdoba, mentora en finanzas, se suma a la conversación.
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27: Meta lanzó AI Mode para Facebook, una función para su buscador basada en inteligencia artificial que permite realizar búsquedas con lenguaje natural y recibir respuestas estructuradas basadas en publicaciones, grupos y redes públicos de la plataforma. Un esfuerzo por entrar a la competencia con motores de búsqueda tradicionales como Google. Utiliza el modelo Muse Spark de creación de contenido, que ahora también sirve para hacer consultas solo en el feed o para buscar algo específico en la red social, ya que utiliza el enorme archivo de Facebook como una base de conocimientos interactiva para los usuarios. La nueva función incluye herramientas de edición fotográfica con inteligencia artificial que facilitan la edición de contenido y por ahora viene con funciones interactivas con dinámicas especiales del torneo de fútbol más importante del mundo, que permite a los usuarios probarse virtualmente las camisetas de las distintas selecciones y compartir sus selfies. Informó Aide Rivera. 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
30: La presidenta Claudia Sheinbaum aseguró que recibe a madres buscadoras en Palacio Nacional, aunque reveló que no hace propaganda de ello. Por otro lado, señaló que no recibe a colectivos, sino a las madres en lo individual. Se espera congestión vial en Paseo de la Reforma. Más detalles con Ulises Soriano.
31: Hay que considerar complicaciones viales en el Paseo de la Reforma, desde la Diana Cazadora hasta el Ángel de la Independencia, por la instalación de diversa logística para una pantalla gigante en la que se verá el México contra Chequia.
30: Desde el centro de Guadalajara, nos reporta Uzi Toledo sobre los preparativos para el encuentro entre Colombia y la República Democrática del Congo.
2: Miren qué bonito luce el centro de Guadalajara, la Catedral Metropolitana, a unas horas de que la Selección Nacional de Colombia se dispute este partido contra Congo.
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0: El Día de las Viudas es el Día de los Viudos y las Viudas, Día Internacional de las Viudas. En el mundo, decíamos, según la ONU, hay más de 258 millones de viudas en el mundo entero. El 10% de esas personas quedan en la pobreza extrema. No en la pobreza, no en la limitación, sino en la pobreza extrema. De acuerdo a los datos del INEGI, en México, alrededor del 80% de las personas que son viudas son mujeres. Más del 3.7 millones de mujeres mexicanas frente a solamente 1.1 millón de hombres viudos. La gran mayoría de las viudas, más del 85%, supera los 55 o 60 años de edad. Y las mujeres viudas se enfrentan a una serie de desafíos como impacto emocional, que estábamos platicando con Audrey Vera, nuestra psicóloga y tanatóloga, vulnerabilidad económica, aislamiento social o estigmatización, reestructuración de responsabilidades, y la esperanza de vida es más alta en mujeres, lo cual hace que el número sea mayor. Pero quedan en una vulnerabilidad económica también, aparte del tema emocional. Y para hablar de eso, se suma a la conversación Ludivina Córdoba, que viene muy hermosa, vestida de color lavanda, mentora en finanzas personales y asesora financiera. ¿Cómo estás, amiga?
10: Muy bien, muy contenta de estar aquí platicando de este tema tan importante, que además he tenido la oportunidad de experimentar a través de varios clientes que han pasado por esto, así que tenemos mucho que compartir.
0: ¿Le pega fuerte, mucho más fuerte a las mujeres?
10: Sí, porque tenemos una esperanza de vida mayor, ¿no? Una de las razones por las que nuestros seguros de vida son más caros es por eso, porque...
0: Ah, es cierto.
10: Por la probabilidad que hay de que nosotras vivamos por más años. Por eso esos números son tan impactantes.
0: Hablamos así ahorita con Audrey en el segmento anterior de que ahí le pega mucho la diferencia a una mujer que está activa profesionalmente a una que no lo está. O sea, la mujer tradicional que se dedicó a trabajar durísimo en su casa, pero no a ser remunerada en una empresa o como emprendedora por fuera, le pega mucho más a la mujer a que vive tradicionalmente.
10: Por supuesto, por dos factores. Uno de ellas es que muchas veces las mujeres que no tuvieron una vida laboralmente activa no se involucran y no conocen la información de las finanzas y del patrimonio de la familia. Es decir, hay un desconocimiento de, y recuerdo perfecto que me pasó, fue una de las primeras cosas que diagnosticaba en una cliente, no sabía si tenían seguros de vida o no, no sabía, dependían completamente del esposo, el esposo tenía empresa propia, pero no sabía qué iba a pasar con la empresa después, los hijos no estaban involucrados, no tenía idea de dónde estaban los papeles y no conocía cuáles eran los gastos de la familia. Es decir, el día en el que el principal proveedor, sea hombre y mujer, ya no esté con nosotros, ni siquiera sé cuánto necesitamos para poder seguir viviendo, ¿no? Entonces, el desconocimiento es una, sin duda, y el otro, el acceso a recursos propios. Cuando una mujer tiene la independencia, ¿no?, de manejar sus propios recursos, puede haber esta preparación simultánea hacia la viudez. Hay dos personas dentro de la pareja preparándonos para esta etapa de vida. Pero cuando no, dependemos de que una persona, que es quien genera los recursos, comparta la información para que trabajemos en equipo y entonces hagamos un plan de sucesión. ¿Qué va a pasar con las finanzas familiares cuando falte el principal o la principal proveedora?
0: Fíjate, yo tengo un amigo que se llama David, un amigo de toda la vida. Su mamá y mi mamá eran amigas. Y su papá falleció cuando él estaba muy chico. El papá era emprendedor y cuando falleció, su mamá no tenía la menor idea de nada, de nada, de nada. Y él desde los 14, 15 años, le tocó caso similar a mí, se hizo cargo de su mamá. Y ahora él como esposo, tiene una esposa, le lleva más de 20 años a su esposa, tienen dos hijos. Y él, como lo vivió con su mamá, le dice a su esposa Carla, la tiene súper bien entrenada, porque le dice, yo soy 20 años más grande que tú, y estoy muy sano y todo, pero no quiero que te pase lo que le pasó a mi mamá. Entonces Carla sabe todo. La entrenó para vender, o sea, porque es un matrimonio tradicional, él sostiene y ella se dedica al hogar. Pero Carla sabe de ventas, de contratos, de pólizas, de seguros, de inversiones.
10: Testamentos.
0: O sea, dice, yo a Carla me dice, la he entrenado perfectamente bien, la tengo entrenada. Yo sí, si yo me voy mañana, a Carla no le pasa nada, porque ella puede tomar lo mío y seguir adelante sin problemas. Esa sería una posición responsable y realmente amorosa de un hombre hacia una mujer en una relación tradicional.
20: Amorosa. Acabas de decir una palabra base. Porque imagínate cómo se siente tu amiga no lo sabemos exactamente, pero ¿cómo se siente al tener ella un espacio y un lugar en donde tiene información? La información es poder. Sí. Entonces, es una relación en donde te hago partícipe de todo lo que sucede en nuestra pareja, en lo nuestro. Y por consiguiente, no estás aislada. Y eso genera mucha seguridad. Es, dentro de lo que cabe, creo que es una relación sana,
0: sí,
20: una relación congruente con construir algo en conjunto.
0: Claro, y tienen una en Estados, porque viven en Estados Unidos, uh-huh, es el equivalente a un fideicomiso, uh-huh, donde no tiene que heredarle, sino que, okay, el fideicomiso es el dueño y ellos son codueños, con, uh-huh, los hijos son codueños del fideicomiso. Entonces, si él fallece, uh-huh, no hay trámites que hacer porque ella automáticamente es... Ya es dueña en vida, ¿me explico? Claro. Y tiene acceso a todas las cuentas, a todas las inversiones, sabe todo. Ella está perfectamente preparada para su despedida.
10: Azra acaba de decir algo muy importante, ¿no? Es de amor, pero también de preparación.
0: Sí.
10: Porque eso no sucede mágicamente.
0: Claro. No.
10: Ese fideicomiso o trust fund, o como le llamamos en, sí, Estados Unidos, se formó. Sí. Y otro punto importante que acabas de decir tiene que ver con... Yo veo que el riesgo financiero en la viudez lo podríamos dividir en dos. En el de liquidez, uh-huh, tengo que tener dinero para atender el fallecimiento hoy, decidir si voy a cremar, enterrar, y luego, para los trámites, para desbloquear el trust fund, para desbloquear la pensión, y luego viene la otra parte que es la patrimonial, okay, ¿no? ¿Cómo está nuestro inventario de bienes, de inversiones, de deudas? El régimen matrimonial también influye mucho, porque hay un régimen matrimonial en el que sí vas a heredar las deudas y otro en el que no. Entonces, son dos tipos de riesgo, ¿no? El dinero que necesito hoy para resolver, para desbloquear, para acceder, y luego el cómo voy a proteger la riqueza de mi familia cuando falte él o la principal proveedora, los dos, ¿no?
0: Esa es otra, ¿verdad? Que muchos hombres fallecen y no solamente no dejan protegida a su esposa en el matrimonio tradicional, sino que le dejan deudas. Y la esposa, exacto, se da cuenta de las deudas hasta que él se va.
20: Sí, conozco casos así.
0: Y pasan dentro del dolor enorme a la rabia y al coraje de cómo me dejó así.
20: Sí. Por eso
0: ¿Te ha tocado?
20: Me ha tocado, claro, ver ese... No nada más es el dolor de la pérdida, sino el dolor de darse cuenta de una realidad que no tenían ni idea.
10: De la infidelidad financiera, decimos.
20: Ándale, eso es un buen término.
0: Exactamente.
20: Pero fíjate, ¿qué es? Hay que hacerse la pregunta, ¿no? En vida, ¿qué sería mejor? ¿Pasar por la incomodidad de sentarnos a hablar sobre lo que va a implicar si uno de los dos fallece antes? Y de lo que va a implicar sentarnos con un asesor financiero y de todo lo que es, vaya, de decir la palabra muerte. O sea, ¿qué te es más difícil? Hablar de esto que puede ser difícil para cada persona o que después de que suceda no tengas ni idea por dónde empezar y que además le tengas que sumar toda la parte de dolor, sufrimiento, frustración, negación, etcétera. Creo que es a manera de prevención. Preferiría mil veces sentarme a hablar sobre lo que implica que uno de los dos se vaya.
0: Eso es amor.
20: Eso es amor, claro.
0: Porque el amor es qué va a pasar después de que yo me vaya. Uh-huh. Ojalá que no te vayas, pero sí.
20: Es más, la gente tiende a decir como, no hables de eso. No, tú vas a vivir por siempre.
0: Sí,
10: tú estás muy joven, dice.
20: Ándale.
0: Sí, bueno, y en los casos en donde la mujer, porque pasa mi hermana, ya se divorció, pero ella fue la creadora del dinero y el esposo fue el amo de casa. Entonces, sí hay algunas parejas, ya sé que no son la mayoría, pero donde es al revés. En esos casos también sería lo mismo.
10: Es igual, a ver, y a lo mejor en este cambio de roles, porque yo lo veo, generacionalmente hoy vemos un cambio de roles en muchos aspectos, se vuelve incluso más incómodo hablarlo, ¿no? Porque tradicionalmente el hombre es el hombre protector que te va a dejar protegida y la mujer a lo mejor no tiene esta cultura financiera de proteger a su pareja.
0: Ajá.
10: Y también es válido si tu esposo o esposa se queda en la casa a cuidar a los hijos, tienes que tener un plan para protegerla, sí, a ella en vida y cuando falte.
0: Sí, o en parejas de homosexuales. O sea,
10: sí, por eso decía yo, esposo, esposa, o sea, sí, quien sea que tenga el rol proveedor. Y si los dos lo tienen, hay que hacer un plan conjunto también. En cualquier manera, yo siempre digo, y cuando me preguntan cuál es la mejor forma de administrarse en pareja, yo no, la que les funcione.
20: Claro.
10: Donde los dos se sientan a gusto y claro, estén de acuerdo, esa es la mejor forma de administrarse en pareja.
0: Tres decisiones financieras que hay que tomar en vida para no dejar desprotegida a tu pareja.
10: Seguro de vida. Ajá. Seguro de vida. Hay que tener un seguro de vida que podamos calcular, porque todos son números. El cálculo de que voy a dejar el dinero suficiente para que mi familia resuelva. Ajá. Fondo de emergencia. Esta parte de la liquidez que hablábamos, ¿no? Hay que resolver cosas al momento en el que la persona falta. Ajá. Y el acceso, cuando hablo de liquidez, no solamente es que exista el dinero, sino que tengas el acceso a las claves del banco, porque a lo mejor sí te dejo el dinero, pero nunca te di las claves. Entonces, ¿cómo accedo? que tengas, yo siempre les recomiendo a mis clientes hacer una carpeta hoy ya en digital de este inventario que decíamos, ¿no? A ver, aquí están todos los contratos, todas las escrituras, todas las inversiones y todas las deudas con sus respectivas contraseñas, sí, porque si no, no podemos acceder. Y pues yo te diría que esos tres, ¿no? El expediente digital que te prepare para eso, el seguro de vida que asegure que va a haber ingresos por determinado tiempo, ingresos suficientes, y el fondo de emergencia para resolverlo inmediato. A ver, y yo te diría uno extra que lo acabas de decir muy bien, hablar de dinero.
20: Claro.
10: Hablar de dinero desde el día uno, sin tabú, si les cuesta trabajo, hablar con alguien más, ¿no? Alguien que pueda ayudarles a guiar. Y uno extra, un quinto que les voy a dar, tengan los contactos de contador, asesor financiero y abogados.
0: Todos, es que todos los, es que tú tienes que estar metida. Fíjate, yo tengo, en casos familiares, ¿no? Tengo una sobrina que se acaba de venir a México porque su papá es un hombre maravilloso, emprendedor, digo, no es millonario, mucho menos, pero le ha ido muy bien en la vida porque ha trabajado, tiene 70 años y sigue trabajando, uh-huh, y tiene su empresa. Y mi prima no tiene la menor idea de nada. Uh-huh. Y mi sobrina se acaba de regresar a México porque estaba afuera, sí, para meterse en la empresa porque me dice, es que no conocemos nada. Y uh-huh, papá tiene 70 y tantos años, uh-huh, y no conocemos nada. No sé ni cómo se maneja la empresa, ni quién es. Y ahorita lleva ya un año metida, ella como hija, uh-huh, metida en la empresa, preparándose, porque es una realidad que el papá o se va a retirar o en algún momento dado va a fallecer. Uh-huh. Y entonces ni la mamá ni ella tenían la menor idea de nada, nada, nada, nada. Y yo, uy, les van a robar. Yo le decía, te van a robar los mismos empleados, o te van a jugar el dedo en la boca y no sabes ni lo que tienes, ni cómo se maneja, quién va a ser el nuevo director o director. O sea, ¿qué haces? No puedes darte, aunque tengas una filosofía tradicional, como es este caso también, no puedes como delegarle todo a la pareja que hace el dinero.
10: Ese es algo peligrosísimo que sucede, que empieza a haber exclusión. Quienes sí tienen la información, a veces no es ni siquiera que tenga una empresa y la gente de la empresa vaya a querer robar, es la familia de la parte que falta, ajá, ¿no? De, ah, pues es que acá a nosotros fueron los que nos dejó el testamento, nosotros tenemos la información, empiezan a excluir, ya no sabes ni a quién dirigirte, no tienes el contacto del abogado, no sabes cómo quedaron las cosas y de repente las dejan sin nada. Uh-huh. Pero es este problema, ¿no? De como nunca accedí a la información, quien sí lo tiene va a ejercer su poder para excluirme de mis derechos.
0: O sea que en vida hay que hacer un plan.
10: Súper, sí. Un plan de acción de sucesión, digo yo, que además siento que en ciertos estratos sociales, en la clase media, media baja, no tenemos esa cultura. Uh-huh. Las clases altas, pues por eso es que mantienen la riqueza en la familia, porque tienen la cultura de la sucesión. Entonces creo que como gobierno y como sociedad deberíamos enfocarnos en hablar más de eso y en enseñar cómo crear planes de sucesión, incluso cuando no tienes millones para heredar, ¿no?
0: ¿Qué le dirías, Audrey, a las mujeres tradicionales que les da vergüenza hablar de eso o no están acostumbradas a hablar de dinero? ¿Cómo se aborda una conversación así por primera vez?
20: Mira, te lo voy a poner en una frase. Tenía miedo de equivocarme. Me equivoqué. Miedo desbloqueado. Desbloqueado. Entonces, si les da miedo, si les da vergüenza, si les da pena, porque son dos cosas totalmente diferentes, ajá, lo único que hay que hacer es dar ese primer paso a hablar sobre el tema. O sea, sobre, hace rato les decía, pronunciar la sola palabra, muerte, fallecer. ¿Por qué? Porque todo esto es temporal. Aún con tus miedos y aún con tus inseguridades, ¿qué te parece que nos echemos un cafecito? Pero desde la planeación, ¿sabes? ¿Dónde vamos a platicar? ¿Vamos a platicar en la casa? ¿Nos vamos a ir a una cenita tranquila con una copita? ¿O lo vamos a hacer a lo mejor con toda la familia? Pero esto es algo de lo que hay que hablar. No solamente la cuestión financiera y de lo que va a haber como un plan a futuro, sino de lo que quieres inclusive el día que fallezcas. Uh-huh. Es que quiero que me vayan a cremar, quiero que me entierren, quiero que me canten la del moño colorado o literal... No quiero nada, puro silencio, ¿sabes? Todas esas cosas se platican, porque las personas que se quedan entran en estado de angustia por no saber exactamente qué era lo que quería esa persona para su muerte. Y además, fíjate, también eso habla del amor. Qué bonito que en el último día, en ese día de la despedida, pueda darte a ti que te amé tanto eso que me pediste que te diera. No. Esa canción, esas palabras. A mí me ha tocado ir como a varios... velorios en donde literal o dejaron una cartita o pidieron una canción en específico, vaya, hasta lo que le gustaba tomar se lo dejaron ahí. Y de alguna manera no va a reducir el dolor, pero es como un apapacho para los que nos quedamos, sí, aquí, uh-huh, que tenemos que seguir con esa realidad.
0: A mí que me hagan composta.
20: Okay, ¿seguro?
0: Sí.
20: ¿Conste?
0: Ya está de moda ahora en muchos lugares en Europa, en Estados Unidos.
20: Y te dan hasta el arbolito y todo.
0: Claro, porque en vez de que te cremen, que nada más contaminas, pues si te entierran te van a comer los gusanos y usas espacio, a mí se me hacen desperdicios. Uh-huh. Cada quien, digo, yo estoy hablando de mí. Pero te hacen composta, entonces de ahí salen plantitas, entonces tú orgánicamente le das vida.
20: Te pueden entregar hasta el arbolito tal cual.
0: Sí,
20: y ahí lo tienes.
10: Por ahí va a haber la donación de órganos, ¿no? También. También. Quiero que haya donación de órganos, ¿o no?
0: Sí.
10: Sí, sí, yo con mi novia le dije yo sí, y él me dijo yo no. Y yo, bueno, pues ya lo sabemos, ¿no? Y cuando haya que tomar decisiones, las tomaremos.
0: Sí, sí. Tú sí quieres que
10: yo sí quiero donar
0: órganos.
10: Sí. Y él no, él me dijo que no. Y es respetable.
0: ¿Y tú qué quieres? ¿Que te quemen, que te entierren, que te hagan composta?
10: Pues que me hagan composta también.
0: Composta suena bien, ¿no?
10: Sí, sí, sí. ¿Y tú, creo, Audrey? Que permanezco viva.
20: Fíjate que yo había pensado desde hace mucho que me encantaría que mis cenizas las tiraran en diferentes lugares. Como, por ejemplo, me encanta el bosque. Entonces, así que deciden ustedes cuál bosque les encanta para no complicárselas. Y en un arbolito, y también a lo mejor un poquito en el mar. Sí. Y a lo mejor un poquitín, no sé, en alguna ciudad bonita.
0: Sí.
20: Hay regada por todo el mundo,
0: está,
20: ¿no?
0: Lindo, porque
20: me encanta. Tiene que ver con que a mí me encanta viajar, entonces. Pues claro. Voy a andar viajando.
0: A mí composte que me hagan arbolito o que me usen para tapar un bache que no han quitado aquí. Aquí alrededor de Radio Fórmula hay muchos, ahí me pueden tapar un bache con mis cenizas.
20: Conste.
0: Algo que sea útil. No, ¿cómo crees? Composta. Oye, Audrey, tú tienes un taller próximamente que se llama Taller de Liberación Emocional en Metepec.
20: Exactamente.
0: Cuéntanos de tu taller.
20: Se llama Catarsis. Vamos todas mujeres a hacer catarsis y hablando justo de este tema.
0: ¿Pura mujer?
20: Es para puras mujeres. ¿Por qué? Porque trabajo temas que tienen que ver directamente con la feminidad, con los duelos no resueltos, con las emociones que se van acumulando a lo largo de la vida, desde que somos niñas, crecemos y tenemos como todos estos cambios hormonales, frustración, la relación con los padres. Ojo, no se trata de que les voy a echar un chorro de teoría,
0: no.
20: Se trata de ir a experimentar. Tú sabes que yo tuve mi etapa de actriz.
0: Sí.
20: Entonces, lo que hice en este taller fue meterles expresión corporal, así las voy a convertir en de repente hacer ejercicios como nos ponían a nosotros en la actuación.
0: Ajá.
20: Y también tema de respiración, hacer técnicas de respiración para soltar las emociones guardadas en ciertas partes del cuerpo.
0: Muy bien.
20: Y tanatología y psicología. Y el chiste es que al final vamos a explotar en una catarsis de felicidad.
0: Ay, qué bonito. Sí. Es en Metepec, Estado de México, el jueves 9 de julio, taller de liberación emocional, también en audreyvera.com.mx.
20: Ahí métanse a mi Insta. Ahí lo van a encontrar el link.
0: ¿Cuál es tu Insta?
20: Audrey Psicóloga.
0: Audrey.
10: Con Y.
0: Audrey Psicóloga.
20: Sí, es que Marco me dice Audrey, como se pronuncia.
0: Audrey. Y Ludivina Córdoba, la gente que quiera asesoría en finanzas personales, cursos, talleres.
10: @finanzasconLudy. Miércoles tengo clases gratuitas sobre inversiones, cómo dar tus primeros pasos en las inversiones. Ahí en mi Instagram también se registran. Y siempre que hay un nuevo taller, un nuevo evento, por ahí les estoy avisando.
0: Me parece excelente. Pues muchas gracias a las dos. Y le mandamos un abrazo a todas las mujeres y hombres que están viviendo la viudez. Mucho amor, mucho cariño. Hay que asesorarse financieramente. Si estás teniendo problemas fuertes, asesórate financieramente. Y si no estás en esa viudez, pues recuerda que lo más probable es que a uno o al otro le toque ser viudo o viuda en algún momento. Estás preparado, conoces, tienes las herramientas, tienes los contactos, sabes qué hacer, tienes un plan. Y si no lo tienes, por más incómodo que sea, más incómodo va a ser no tener el plan. Así que, y a los hombres, pues lo más amoroso que puedes hacer es proteger a tu esposa, o si tú eres la mujer y tú tienes las finanzas, eres la fuerte en las finanzas, pues protege a tu hombre, a quien sea, pero protege a tu pareja en vida. No los dejes ahí nada más de a ver qué, porque lo más probable es que van a perder el dinero, o se los van a robar, o algo terrible va a suceder. Cuesta cara la desinformación. No están educados. Soy Marco Antonio Regil, gracias. Se quedan con Enrique Acevedo aquí en Grupo Fórmula. Mañana ya conseguí mi camiseta de México por fin en el aeropuerto de Monterrey. Así que mañana vendré de verde, emocionado por la selección mexicana. ¿Pronóstico para el fútbol, Audrey?
20: 2-1.
0: ¿Ganando quién?
20: De México, obvio.
0: Lo divina.
10: 2-0.
0: 2-0.
10: Yo no vamos a dejar. Que Memito va a salir y no vamos a dejar anotar a chequear.
0: Me late un 3-1. Bueno, a ver qué tal nos va. Gracias. Hasta mañana aquí en Grupo Fórmula. Que la pasen bien.
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15: Jugar con títeres abre un mundo donde los niños pueden expresar lo que a veces no saben decir con palabras. A través de ellos exploran emociones, resuelven conflictos internos y desarrollan empatía mientras inventan historias llenas de imaginación. Un títere puede convertirse en su voz, su refugio emocional y también en un pequeño maestro que les ayuda a comprender lo que sienten. En ese pequeño escenario simbólico, los niños practican situaciones de la vida cotidiana.

0: desérticas y solo tiene una joroba en su espalda. Puede soportar temperaturas extremas de frío y calor. Cuando corre, alcanza una velocidad de 65 kilómetros por hora y es capaz de cargar 170 kilogramos. No almacena agua como se piensa, sino que la obtiene metabolizando grasa almacenada en tejidos, principalmente en la joroba, misma que funciona como aislante de la radiación solar. Aunque está hecho para soportar la sequía, si no toma agua en un gran tiempo, pierde fuerza y peso. El dromedario puede estar sin comer hasta 7 días, pero se recupera si beben hasta 100 litros de agua en un solo día.
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3: Muy buenas tardes, tenga usted muy buenas tardes. Y sí, claro, es la una en punto, pero en punto tiempo del Centro de México. Usted puede ajustar su reloj. Y yo soy Joaquín López Dóriga, transmitiendo para usted con mucho gusto, como todos los días, en vivo. En vivo desde la Ciudad de México para toda la República Mexicana, a través de 97, sí estamos transmitiendo como todos los días, a través de 97 estaciones de radio en todo el país y en otras 30 estaciones de radio más en Estados Unidos para nuestros paisanos.
4: A quienes les enviamos besos y abrazos en California, Arizona, Texas, Nueva York, Illinois, Georgia, Utah, Kansas, Oklahoma, Carolina del Norte y del Sur, Tennessee, Oregon, Colorado y Florida. Y en Telefórmula Estados Unidos, a través de las cadenas Xfinity Latino y Latino View.
3: Y también estamos en YouTube, estamos en radiofórmula.mx, en lopezdoriga.com y en Instagram. ¿Y?
4: En Telefórmula estamos en Easy Canal 121, Sky Canal 157 y 1157, Total Play Canal 161, Mega Cable Canal 153 y en Dish nos encuentra en el 354.
3: ¿Y de quién es santo, Laura? Laura Pérez Cisneros, me da mucho gusto saludarte como todos los días. ¿De quién es santo este martes y 23 de junio?
4: Mi querida Joaquín, ¿cómo estás? Muy buenas tardes. Hoy estamos festejando a Zenón y a Agripina. Muchas felicidades a todos ellos.
3: Bueno, pues a los Zenón, a lo de los caldos Zenón. ¿Todavía existen los caldos Zenón? ¿Sí? Había una ahí por la avenida Cuauhtémoc hace mucho. Bueno, pues hoy es tu cumple, por favor. Alex, querido, te mando un beso y un abrazo. Muchas felicidades.

0: felicitarte.
1: Muchas felicidades, te quiero mucho. Y bueno, también es cumpleaños hoy de nuestro compañero Javier Mejía, te mando un abrazo. Juan Manuel Rentería, también te mando un abrazo, muchas felicidades. Y si todo esto es hoy, Laura, ¿nos quiere decir de quién va a ser santo mañana, miércoles y 24 de junio, claro?
2: Mañana, Joaquín, es un día importante porque es día de San Juan Bautista. Muchas felicidades a todos.
1: Bueno, pues esto es algo de lo más importante que ha ocurrido y que está ocurriendo hoy en México y en el resto del mundo, con mucho, que es muchísimo de todo lo que usted leerá, escuchará y verá esta tarde, esta noche. Vamos ahora en el correr de las próximas horas. Israel Aldave, la presidenta, reitera, no al nepotismo.
3: Así es, Joaquín, ¿qué tal? Gracias. Muy buenas tardes. La presidenta de México, Claudia Sheinbaum, mandó este día un mensaje directo a su partido político. Reiteró su rechazo al nepotismo. Dijo que ella y la gente no ven con buenos ojos, que no están de acuerdo con que los cargos públicos se hereden. Dijo que también no está de acuerdo con que se utilice la equidad de género para imponer a esposas como candidatas. El adelante, Joaquín, y por supuesto el detalle más adelante.
1: Y hablando de César Rojas, Fórmula Nuevo León.
4: Joaquín, ¿qué tal? De importante en el Congreso aquí de Nuevo León, ya que si otra cosa no sucede, hoy a las 4 de la tarde se reanuda la sesión de la Comisión Anticorrupción para dar seguimiento al juicio político promovido por Morena en contra del gobernador Samuel García, quien hoy tendría que comparecer en persona o por escrito por la presunta triangulación de recursos públicos a despachos familiares. Joaquín, más adelante.

0: toda la información.
1: Mientras tanto, este golpe, David Galván.
2: Joaquín, la Fiscalía del Estado de Nayarit informó la detención de Carlos N., identificado por las autoridades como sobrino de Audías Flores Silva, el jardinero, quien fue detenido el pasado mes de abril y figuraba entre los principales sucesores para encabezar el cártel Jalisco Nueva Generación. Se detalló que Carlos N. fue aprehendido con otras dos personas con apoyo de elementos de la Marina bajo el cargo de posesión de armas con fines de venta y encubrimiento por receptación. En breve te platico.
1: Gracias y voy contigo, Uzi Toledo. Pues ya se colombizó Guadalajara para esta noche.
3: ¿Cómo estás, Joaquín? Pues la selección cafetalera Colombia cada vez está invadiendo más y más el centro de Guadalajara previo a este encuentro que van a tener en unas horas más contra Congo. El ambiente es increíble el que se vive aquí en La Perla Tapatía. Detalles más adelante.
1: Es colombianizó ya Guadalajara. Ulises Soriano, la fiesta aquí.
4: El Paseo de la Reforma cambia de rostro. Entre grúas, estructuras metálicas y 7 camiones de carga, el Ángel de la Independencia comienza a vestirse de mundial. La capital se prepara para vivir mañana otra noche de fútbol con pantallas gigantes distribuidas en diferentes glorietas. Todo ello para reunirnos una vez más y ser testigos del México contra Chequia. Y Joaquín, más adelante todos los detalles.
1: Y como decía hace un momento, el fútbol supera todo, ¿sí? A los partidos políticos incluidos o empezando por los partidos políticos. La otra noche en total 430,000 personas en el Paseo de la Reforma y era la medianoche, más otras 240,000 en otros centros de transmisión en la Ciudad de México y sin un solo acarreado, sin una sola torta y sin un solo frutti. Voy contigo, Raquel Flores, hablando de...
3: Joaquín, el metro ampliará su servicio el miércoles por el Partido de México en las líneas 1, 2 y 3 que operará hasta la 1 de la mañana. En tanto, la venta de bebidas alcohólicas quedará suspendidas en el centro histórico y 5 colonias de la alcaldía Cuauhtémoc. Joaquín, hasta aquí mi reporte.
1: Sí, cómo no. Creen en Santa Claus que va a estar prohibida la bebida en la zona rosa, en 5 colonias de la zona rosa y en la alcaldía Cuauhtémoc. Sí, cómo no. Bueno, salud. Laura Cardoso, mientras tanto, esto es serio.
5: Joaquín, y mientras el sur y el centro del país se enfrentan fuertes tormentas, el norte seguirá bajo una intensa ola de calor con temperaturas superiores a los 45 grados en Sonora y Baja California. Autoridades del Servicio Meteorológico Nacional piden extremar precauciones por las lluvias, los fuertes vientos y el calor extremo. El reporte.
1: Hay aguas con lo que está el riesgo que puede haber en el Pacífico mexicano con dos fenómenos. Todavía no. Son un peligro, pero hay que seguirles la pista. Y en el resto del mundo, Laura.
3: Gracias, Joaquín. Sin fecha para declarar oficialmente al nuevo presidente de Colombia, Abelardo Espriella, ante las impugnaciones. Revela la Comisión Independiente de la ONU ataques deliberados de Israel contra niños palestinos. En esto, las fuerzas israelíes siguen atacando Líbano y al Hezbollah, violando este alto al fuego. Donald Trump afirma que Irán aceptó someterse a rigurosas inspecciones nucleares. Demanda el Estado de Nueva York al gobierno de Trump por bloquear leyes migratorias y policiales. Tiroteo en Montreal, Canadá, uno de los países mundialistas. El saldo fue de 3 muertos, entre ellos el atacante. Y en el mundo del fútbol, Joaquín, hoy Cristiano Ronaldo se convierte en el primer jugador en anotar 6 mundiales. Vayas historias que nos está dando este mundial, Joaquín.
1: Así es, y bueno, en las finanzas en este momento el dólar interbancario se está cotizando en 17.59, 17.59, en los bancos se está vendiendo en 18.11, perdón, en las casas de cambio, las ventanillas en 18.11, en los bancos hasta en 18.29, 1 euro en el mundo, $1.14, aquí 1 euro se vende en 21.06, y le recuerdo que estamos al aire con la serie María José Más López Dóriga, Mi Vida, y que mañana a las 12 del día hay, como todos los miércoles, estreno, y que en esta tarde de martes y 23 de junio de este año de 2026, le voy a tener a usted todo esto.
3: Mucho más, hoy aquí con López Dóriga. Les recuerdo, siga todos los comentarios de Joaquín en sus redes, aquí en Grupo Fórmula. Ya estamos más que listos porque damos poder a tu voz.
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9: El sentido del olfato de un perro es miles de veces más agudo que el de cualquier ser humano promedio.
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0: Bueno, hoy la presidenta Israel Rabin insistió en el tema de su rechazo al nepotismo y sigue insistiendo Félix Salgado en Guerrero que él quiere la esposa del gobernador de San Luis Potosí, que también, y hasta donde se sabe, aunque él lo ha negado, la esposa del gobernador de Nuevo León. La esposa del gobernador de Nuevo León, como es del Movimiento Ciudadano, no pasa por las normas de Morena. Lo mismo ocurriría en San Luis Potosí, en donde iría la esposa del gobernador como candidata del Verde, no en coalición con Morena. Pero también habló de que ha recibido a madres buscadoras, pero que no le hace propaganda. Israel.
1: Sí, así es, Joaquín. ¿Qué tal? Gracias. Muy buenas tardes. Como tú muy bien lo señalas, Joaquín, hoy la presidenta de México, Claudia Sheinbaum, reitera su rechazo al nepotismo. Envía un mensaje directo a Morena, pero también al resto de los partidos políticos, Joaquín, a quienes les recuerda que la gente no ve con buenos ojos, que no está de acuerdo con que los cargos públicos se hereden. También manifestó, Joaquín, su rechazo a que la política de equidad de género sea utilizada en algunos casos para imponer a las esposas de los actuales gobernantes como candidatas al mismo cargo. Esta fue su postura.
2: No estoy de acuerdo en que un familiar herede su puesto, una persona herede su puesto a un familiar, aunque sea por elección popular. Yo no estoy de acuerdo. Tan es así que hice la propuesta para que en la Constitución quedara que no puede haber una persona y después el que le siga sea la esposa, el primo, el amigo, no el amigo puede ser, en términos familiares. No puede ser que quede el hermano, el primo, el padre, la madre, la esposa, hasta el cuarto nivel, que es como está la ley.
1: Ahí está, Joaquín, el mensaje claro de la presidenta de la República está en contra del nepotismo. Fue cuestionada, Joaquín, hoy respecto a esta legislación que se aprobó en el Congreso del Estado de Michoacán, que pretende frenar las candidaturas o movimientos políticos independientes, en este caso el de la señora Grecia Quirós, quien encabeza ahora el Movimiento del Sombrero, luego del asesinato de su esposo, el alcalde de Uruapan, Carlos Manso. Dijo la presidenta Sheinbaum Pardo que desde la Federación no se le cierra la puerta a nadie en la participación de la política, incluso recomendó a estos grupos políticos que si están en desacuerdo con esta legislación, pues que hay medios para poder impugnarlos.
2: Pero de todas maneras, esas características pues tiene que informarlas el Congreso y en todo caso hay mecanismos de impugnación que tiene que revisar pues en última instancia el Tribunal Electoral en caso de que haya habido algo que no corresponda a la Constitución o a las leyes electorales.
1: En otro tema, Joaquín, tú lo señalabas, respondió a las críticas porque ayer estuvo aquí en la conferencia de prensa mañanera el Pato Merlín. Fue cuestionada la presidenta de la República que por qué sí recibía al Pato y a sus familiares y no a las madres buscadoras. Hoy responde, Joaquín, la presidenta Sheinbaum Pardo que sí las está recibiendo de manera privada aquí en Palacio Nacional o incluso en las giras que lleva a cabo por el interior de la República Mexicana, solo que aclara, no busca hacer publicidad de estos lamentables casos. Pero reitera, Joaquín, que sí las está recibiendo, a la par de las mesas que ha encabezado la secretaria de Gobernación, Rosa Isela Rodríguez, con los colectivos de búsqueda de todo el país.
2: No es un asunto, porque quieren colocarlo como si la presidenta no fuera una persona humanista y que no atiendo situaciones graves o delicadas. Atiendo incluso víctimas de asuntos de abuso sexual, de violencia contra las mujeres, de manera personal.
3: ¿Eso es durante las giras o le hacen cita?
2: Durante las giras y a veces aquí, pero no me gusta sacar una fotografía de eso. ¿Por qué no? Porque es un asunto de atención directamente a la persona, a las víctimas. Entonces les doy mi teléfono celular, personal. Entonces, el que haya venido el Pato Merlín, pues evidentemente es parte de lo que estamos viviendo en el fútbol. Además, la familia tiene muchas necesidades, porque todo el mundo ve al Pato Merlín, pero no las necesidades de la familia.
1: Ay, Joaquín, la respuesta de la presidenta de la República asegura que sí se ha encontrado, se ha recibido en privado a las madres buscadoras. Por otra parte, Joaquín evitó entrar en un debate con las declaraciones de la gobernadora del estado de Chihuahua, la panista María Eugenia Campos, quien se pronunció, Joaquín, porque fuera entregado el mandatario con licencia del estado de Sinaloa, Rubén Rocha, a las autoridades norteamericanas que lo están solicitando, esto en aras de, pues, de cuidar la renegociación de la TEMEC con el gobierno del presidente Donald Trump. Y esto respondió la titular del Ejecutivo.
2: Es propaganda política, es propaganda. Y no voy a caer, pues, en un asunto de propaganda política, en un debate con la gobernadora de Chihuahua. Más bien hay que, cada quien que cumpla con su trabajo. Cada
3: no hay
2: quien,
3: tensión con Estados
2: ella que
3: Unidos.
2: Cumpla con el suyo y yo cumplo con el mío y hay una relación institucional.
1: Joaquín, algunos de los temas abordados esta mañana por la presidenta Sheinbaum Pardo, el reporte con las imágenes de Jorge Aguilar.
0: Gracias, gracias Israel Aldave. Y bueno, voy a ir contigo, Sara Pablo. ¿Por qué? Pues porque, como les decía, dice, no hay dedazo, no hay dedazo, pero están violando la ley en Morena. ¿Por qué? Porque estos son actos anticipados de campaña, disfrazar de defensores de la transformación a quienes van a ser a sus candidatos a gobernadores, a 500 diputados, a 1,600 alcaldes y a 1,098 diputados en 31 congresos locales. Eso es mentir, eso es una farsa. Pero como dijo López Obrador, ¿se acuerda? A mí no me vengan con el cuento de que la ley es la ley, pues ya lo hicieron suyo y estos dijeron, pues a nosotros no nos vengan el cuento de que la ley es la ley. Como dijo el Tlatoani, y están violando la ley flagrantemente. Y por supuesto el INE mirando para el otro lado. Y el Tribunal Electoral del Poder Judicial de la Federación, también al servicio del régimen, pasándole una tras otra todas. Es el mismo Tribunal Electoral del Poder Judicial de la Federación que en un servicio al régimen, en uno más, siempre ha votado a su favor, en uno más, ¿se acuerda cuando la elección judicial concluyó que no había pruebas de las existencias de los acordeones para votar por los juzgadores? Los únicos que no los vieron fueron ellos. Bueno, sí los vieron, pero se hicieron pendejos, entregados al régimen. Y por otra parte, lo que estamos viendo en Michoacán de que no se puede postular candidatos independientes, eso lo retrato del pavor que le tienen a Grecia Quirós, la viuda de Carlos Manso, el alcalde asesinado en Uruapan, que sería la candidata más competitiva por la vía independiente. Y le tienen pavor, tan pavor que están prohibiéndolo, dice la presidenta. Hay instancia, sí, nada más que el Congreso es de mayoría morenista y el Tribunal Electoral del Poder Judicial de la Federación, como lo he dicho, está a favor del régimen. No le ha negado una sola al régimen desde los tiempos de López Obrador. Así que estos solo son retratos de lo que vamos a ver posiblemente el primer domingo de junio del año que viene en las elecciones. Y luego está aquí el pleito en Chihuahua, dentro de Morena, está el pleito en Guerrero. No, sí, no hemos visto nada, todavía no hemos visto nada. Y mientras tanto voy a ir contigo, Sara Pablo, porque hablando de Chihuahua, está la senadora Andrea Chávez y el alcalde de Juárez. Pero la senadora lleva meses en campaña. Te escucho, Sara.
4: Así es, Joaquín, ¿cómo estás? Muy buenas tardes. En este segundo día de registro de aspirantes a las coordinaciones estatales en defensa de la transformación, como ya lo mencionabas, que después serán pues candidatas y candidatos a las gubernaturas, a las 17 gubernaturas que estarán en disputa en el 2027. Hoy toca a los aspirantes de Chihuahua, Colima, y ya están llegando aquí los de Guerrero en el World Trade Center. Llegó muy temprano la primera aspirante, la senadora Andrea Chávez, quien llegó sola. Ella no trajo personas que la respaldaran, dijo que venía sola y su hijo Emiliano, que viene en camino, está embarazada, recordemos, pero insistió en que ella va a sacar al PAN de Chihuahua y que las encuestas la favorecen. Enseguida llegó Cruz Pérez Cuellar, el alcalde con licencia de Ciudad Juárez, Chihuahua, y bueno, pues él sí trajo a liderazgos locales, a algunos integrantes de las diputaciones locales. Se llenó este salón en el que me encuentro prácticamente, traían sus sombreros, le echaron porras, le gritaron gobernador, y él también arremetió en contra de la gobernadora panista Maru Campos, que dijo pues va para afuera el PAN de Chihuahua. Y ante la incertidumbre sobre si Félix Salgado Macedonio se va a registrar o no, estaba la versión de que ya lo había hecho en línea, a pesar de que las normas del partido se lo impiden, las normas antinepotismo, dado que gobierna su hija Evelyn Salgado en Guerrero. La presidenta de la Comisión de Elecciones, Itlali Hernández, señaló que se van a aplicar las reglas, que por supuesto todos tienen derecho a inscribirse, pero que las reglas se van a aplicar y no esperen que se rompan esta normatividad. También aclaró que hay diálogo con los partidos aliados, en este caso con el Partido Verde y Partido del Trabajo, para evitar que postulen a militantes de Morena que, buscando evadir alguna norma, pues vayan a ser impulsados por estos partidos. Esto fue lo que comentó Citlali Hernández.
5: De manera fraterna, en este caso en específico, que además está en el ojo nacional y que pues algunos esperan o que Félix se enoje o que nosotros rompamos nuestra regla, adelanto que no va a pasar. Nos vamos a poner de acuerdo en el diálogo, si es que al final decide registrarse, en la relevancia del respeto a nuestras reglas, y si no, bueno, pues tampoco nos adelantamos. Bueno, también en el diálogo con el PT y el Verde, pues no, o sea, hay límites que se respetan, ¿no? Entre, aunque son tres partidos distintos, pues no nos vamos a hacer la mala jugada de que algún militante de Morena se registre por otro partido solo para tener otra regla.
4: Y bueno, pues recordar que también está la posibilidad de este registro en línea por parte de Colima. Llegó Rosa María Vallardo Cabrera, presidenta municipal con licencia de Manzanillo, y se le preguntaba si ella pues es la candidata de la gobernadora Indira Vizcaíno. Ella respondió que se siente muy respaldada por la mandataria estatal, y en este momento ya inician a llegar los aspirantes por el estado de Guerrero. Por supuesto, está la expectativa de Félix Salgado Macedonio, pero también vienen ya en el registro Beatriz Mojica, por ejemplo, y se ha mencionado que pues son la mayor cantidad de aspirantes que se estarían registrando el día de hoy, Joaquín.
0: ¿Sabes algo de la exconsejera de la presidenta, Estela Damián?
4: Seguramente también vendrá, se espera también su presencia en esta, a lo largo de estas horas. Por la mañana decía la propia Citlali Hernández que, bueno, pues son varios, son muchos los aspirantes por el estado de Guerrero, entre ellos también la consejera, la exconsejera jurídica, Joaquín.
0: Bien, gracias, lo veo más desangelado, en fin. Gracias, muchas gracias, Sara Pablo. Y Maru, pues el licenciadero.
6: Efectivamente, con las imágenes de Alejandro Elizalde, aquí en el Senado de la República estamos en la agenda política. Hoy el primer punto en la orden del día, Joaquín, fue la autorización de 13 licencias, 7 para diputados federales, 6 para senadores. No se encuentra la de Félix Salgado Macedonio y tampoco se encuentra él aquí porque no forma parte de esta comisión permanente que, pues si bien son menos que el pleno, no hay ni una veintena en estos momentos presentes. Únicamente se han presentado pues cartuchos que ya conocemos, que varias veces han contendido, como por ejemplo para el estado de Tlaxcala, el senador Narro Céspedes, que así daba a conocer su licencia.
7: Ahora, ya quiere, es muy importante en esta contienda de piso parejo y una contienda donde hay equidad democrática. Para nosotros es importante acatar las normas que el partido ha establecido. Por eso, teniendo confianza en este proceso interno que vamos a vivir, porque hay un compromiso del partido, de nuestra presidenta como máxima dirigente de este movimiento partido, de que va a haber equidad, de que va a haber transparencia y que de que se va a respetar la voluntad del pueblo, que no va a haber imposición. Por eso hoy he decidido presentar mi licencia.
6: Joaquín, el diputado Narro, designó es electo como candidato a gubernatura de Zacatecas, regresará como diputado federal el 1 de septiembre, como el resto de las licencias son para regresar, si no son elegidos, el 1 de septiembre.
0: No. Bien, gracias Maru, gracias por tu reporte. Voy a los anuncios y después de los anuncios, 20 personas desquician Calzada de Tlalpan con un bloqueo rumbo al Estadio Azteca. No puede ser, cara, no puede ser. Que 20 personas bloqueen la vía de Tlalpan. No estoy hablando de su derecho a manifestarse, no estoy hablando de la justicia de sus peticiones, no. Estoy hablando de todos los demás. Estoy hablando de cientos, de miles de personas afectadas por 20. Eso es lo que no puede seguir ocurriendo en esta Ciudad de México. No, pero ¿sabe qué? Todo es tolerancia. Y le iba a decir que vamos a la mesa mundialista. Somos locales hoy, Raúl Orbañanos, Rafael Puente Suárez y John Sutcliffe. Y lo que hace el fútbol, voy a hablar con José Ramón Fernández y hoy es martes del doctor José Antonio Lozano Díez. Continuamos.
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14: Una palabra de abuelita que está perdiendo territorio as I speak, es zaguán. ¿Por qué? Porque zaguán era la forma de llamarle a los portones. Las abuelitas decían, ahí en el zaguán negro, en el zaguán rojo, en el zaguán azul. Bueno, pues el zaguán realmente no solamente era la puerta, sino era el espacio en el que tú entrabas de la puerta a la entrada de la casa. Era un espacio de recepción que había sobre todo en las casas coloniales o en los ranchos o en las haciendas. Y luego se pasó a muchas casas en la Ciudad de México en los años 40 y 50. Obviamente ya no existen los zaguanes porque ya todo el mundo vive en departamento y ya son chiquititos. Y en...
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15: La base de tu dieta debe centrarse en alimentos mínimamente procesados o reales. Frutas, verduras, legumbres, granos enteros y proteínas magras ofrecen una densidad nutricional que los productos industriales no pueden igualar. Estos alimentos naturales están libres de azúcares añadidos, grasas trans y exceso de sodio. Al llenar tu carrito de compras con ingredientes frescos, garantizas que tu cuerpo reciba las vitaminas y minerales necesarios para funcionar correctamente cada día.
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0: Bueno, pues aquí está la mesa, somos locales y sí somos, querido Raúl Orbañanos. ¿Cómo estás? Buenas tardes.
1: Hola, Joaquín, qué gusto saludarte nuevamente y a Rafa y a John, un placer estar aquí contigo.
0: Gracias. Rafa, ¿cómo estás? Rafa Puente Suárez, qué alegría.
2: Igual, Joaquín, siempre un gusto, una alegría compartir contigo, con Raúl, con John, con todo tu auditorio.
0: Bueno, John Sutcliffe en este momento entrará. Raúl Orbañanos, a mí me ha encantado el Mundial.
1: Ya somos dos, Joaquín.
0: Sí.
1: Sí, ya somos dos.
0: Sí, porque...
1: Dime. Sí, porque el nivel de fútbol ha sido mejor de lo que esperábamos. Las entradas, todos los estadios han estado prácticamente llenos. El ambiente sensacional. Y esto que yo la verdad esperaba que iba a ser un intento fallido de hacer un mundial con tantos equipos, pues mira, la verdad me equivoqué porque estamos viendo una muy buena Copa del Mundo hasta el momento, ¿eh?
0: ¿Y sabes qué, Rafa? Pues a mí me encanta que haya cuatro partidos al día de estos niveles. Esto es algo único que nunca habíamos visto.
2: No, pues uno encantado, Joaquín. Digo, lo disfrutamos muchísimo. Bueno, yo sé de toda la afición que tienes siempre por el fútbol, tu cariño por Pumas, lo sé de toda la vida. Imagínate para uno que hemos vivido de esto, Raúl y un servidor, pues durante tantos años, ¿no? La etapa de jugadores, luego un periodo, yo francamente muy, muy breve, muy corto, con la experiencia de la dirección técnica y muchos años en la comunicación, afortunadamente, y aquí con la oportunidad de poder tener cuatro partidos. Y la verdad es estar compartiendo micrófonos, y no lo dejo de decir, porque sí te tengo, aparte de mucho aprecio, Joaquín, admiración, no sé qué, encantado de la vida, disfrutando mucho y coincidiendo con el apunte de Raúl. Sí. Para mí el Mundial ha estado en nivel futbolístico mucho mejor de lo que yo pensaba.
0: Yo también. ¿Cómo estás, John? John Sutcliffe. Les contaba que a mí me ha encantado el Mundial, cuatro partidos al día. No sé qué voy a hacer cuando se acabe el Mundial.
3: Sí, Joaquín, yo creo que nos hacía falta también en México, ¿no? De repente todas las noticias te distraes un poco, te emocionas, nos une. En un mundo que está tan desunido, de repente el fútbol sí nos está poniendo más en un mismo camino. Yo creo que también en México ha habido diferencias. Creo que Guadalajara y Monterrey lo han hecho de 10. Ha mejorado el Estadio Azteca, la experiencia no deja de ser ya un entretenimiento caro, ¿no? El aficionado de hueso colorado pues no tiene acceso. Hoy checas y por más que han bajado algo los precios, pues estás hablando de boletos de 40, 50 mil dólares para ir al partido de mañana, ¿no? Pero a mí de niño me dijeron, no confundas la actividad con los hechos, la cosa de conseguir resultados, y el Vasco lo ha conseguido. México está en primer lugar y a tratar de sacar provecho de esto, ¿no? El smog, la ciudad, el estadio, y sí se vale pensar, ¿no? Sí se vale pensar que este equipo mexicano podría hacer algo diferente por el hecho de que vamos a jugar pues, por lo menos tres partidos más en el Azteca, ¿no?
0: ¿Tres más?
3: Yo diría, ¿no? Si, la proyección, por cierto, hay una muy buena proyección de la BBC. Sí. Se los recomiendo, que proyecta que México enfrentaría a Cabo Verde.
0: Sí.
3: Quizás ahora no confiarnos de Cabo Verde, pero sí creo que México está puesto, Joaquín, para poder jugar por lo menos pues los dos que le tocan y ese extra, ¿no? Como que sí está el camino dado para poder pensar en cuartos de final.
0: Tú también lo ves así, Raúl.
1: Sí, yo tengo confianza en que sea así. Hay que aprovechar la localidad. Perdón, lo más importante ahora es ganarle a Chequia, y ojalá no vaya a hacer tantos movimientos el Vasco, porque el equipo todavía necesita estar más compenetrado, tiene que estar más a la ofensiva, jugar un poco mejor. O sea, ojalá no vaya a hacer tantos cambios, porque esto creo que le afectaría al equipo mexicano, porque él es ganar para seguir en lo que dice John. Y también para seguir dando satisfacciones a la gente, ¿no? Que está muy metida en la Copa del Mundo. y pues yo espero que no haga tantos movimientos y que ganemos para que se cumpla de 3 partidos más. Imagínate lo que serían 3 partidos más en el Azteca, ¿no?
0: Nunca, es un sueño que nadie vio jamás. Que nadie vio jamás. Oye, Rafa, pues es que hay un principio, ¿verdad? Si está bien, ¿para qué le mueves?
2: No, por supuesto. Y sobre todo, tomando en cuenta que sí tiene para mejorar México. Vamos a ser objetivos, realistas. No quiero decir que no sea merecido el momento que está viviendo el conjunto mexicano, pero sabemos del potencial que tiene. Sí, de todos los inconvenientes, las irregularidades que se han presentado en el manejo de nuestro fútbol después del fracaso de Qatar, pero pues digo, objetivamente hablando, México está con dos victorias, está garantizado el primer lugar de grupo, le queda Chequia de local, una selección que no ha mostrado un potencial muy, muy grande, pero que nos puede hacer confianza, pero también conscientes de que México tiene para mejorar. Entonces, esto que apuntaba Raúl, pues la verdad sí es como para considerarlo, ¿no? En la figura del Vasco debe, sí, de hacer los ajustes requeridos, a lo mejor darle descanso a un par de jugadores. Yo insisto que pudiera ser sobre todo Lira y el caso de Gallardo, o si no Gallardo, a lo mejor Quiñones, pero pues de ahí en fuera mantener y tratar de compenetrar más el equipo, de que pueda, a través del buen fútbol, conseguir mayor profundidad y más peso, ¿no? Me parece que sí, México tiene más punch todavía para ofrecer por lo pronto en el siguiente partido, que será mañana.
0: Oye, John, y ahora estás viajando más que con el fútbol americano, ¿no?
3: Por lo menos llego a mi casa para una sopita y ropa limpia y duermo en mi casa, sí. Raúl, pero Joaquín, a ver, no quiero ser aguafiestas, de lo que yo sé sí va a ser varios cambios. Sigo pensando que Guillermo Ochoa es viable para ser titular y me explico por qué. Desde el domingo me dijeron, John, internamente han hecho un gran grupo, usan la palabra familia. Y sería también un golpe de energía, de motivación, que uno de ellos pueda jugar porque está en un buen nivel y lo que significa. Hoy se lo pregunté a Alexis Vega de cómo tomaría el grupo si juega Memo mañana y me contestó hasta con la palabra leyenda. El Piojo Alvarado dijo, hasta el Tala lo entendería. Entonces yo veo a Ochoa, veo que regrese Montes con Israel Reyes, descansen a Johan. Sé que va a jugar Mateo Chávez, va a guardar a Guayardo. Va a tener a Jorge Sánchez por derecha, en la media cancha Edson de contención, repite Lira, al parecer por izquierda tiene sus dudas si puede ser Obed Vargas, si puede ser Fidalgo, si puede ser Chávez, y adelante descansarían a Julián y a Raúl para que estén Alexis Vega, el Piojo Alvarado y Santi Jiménez. Ese es el once que pinta para este miércoles, y hay que recordar que el Vasco en repetidas ocasiones nos ha dicho, aquí hay 26, es un grupo, Lira un día me dijo, John, realmente sí hay una gran competencia, entonces, si hace los cambios es de alguna manera para decirle al grupo, a los que no han jugado, están para hacerlo, y obviamente necesita descansar a ciertos jugadores, ¿no? Veremos qué decide el Vasco, pero ese es el feeling de reportero que me da, que ese sería el once titular.
0: Gracias, John. Oye, Raúl, es que ahora con la alineación que da John, con los cambios, pues también es un equipazo, ¿no?
1: Sí, pero John, primero hay que reconocerle que fue el que adelantó que iba a jugar Luis Romo el partido pasado, nadie lo esperábamos y fue el primero que lo adelantó. Y esta alineación que está dando John, pues vamos a ver qué sucede. Yo sigo insistiendo también en lo de Ochoa. Y mi punto de vista es, si el tal Rangel todavía después de que hizo un atajadón, pero todavía ha mostrado cierto nerviosismo en los dos partidos, para mí no lo debería de quitar. Entiendo que Memo Ochoa es una institución, un extraordinario portero, pero yo pienso diferente. Ahora, los técnicos están hechos para una sola situación. Si le sale bien el asunto, tienen razón, y si no, bueno, pues son los culpables. Para mí serían demasiados cambios, ¿eh? Yo no me gustarían tantos cambios, pero pues mira, yo respeto al Vasco, él conoce a su gente y si ganamos, pues adelante.
0: Bien, déjame ir un corte y regreso con Raúl Orbañano, Rafael Puente Suárez y John Sot. Con la mesa de aquí somos locales,
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21: En el Grupo K, la selección de Portugal se impuso 5-0 a su similar de Uzbekistán en Houston, donde Cristiano Ronaldo anotó doblete y se convirtió en el primer jugador en anotar en 6 Copas del Mundo. En el Grupo A, la selección mexicana de fútbol cerró su preparación de cara al duelo ante Chequia en el Estadio Ciudad de México el día de mañana. El equipo mexicano podría llegar a 9 puntos y de esto dijo Alexis Vega.
22: Después de mucho tiempo no se ha logrado algo así, iniciando el torneo ganando 2 victorias y posiblemente mañana sea la tercera. Es lo que tenemos en la cabeza, queremos hacer un buen partido, queremos proponer lo que hemos visto del rival. Creo que son unos jugadores que tenemos que tener cuidado con el balón parado. Yo creo que nos quita un poquito de presión de encima para poder jugar más sueltos, para poder hacer un buen partido. Y bueno, siempre está en la cabeza hacer historia, entonces tenemos que ganar mañana.
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0: Bueno, a ver, John, le comentaba a Raúl que la alineación que das, pues es un trabuco también, ¿no?
1: Si te vas ya a cosas muy específicas, creo que el que mejor anda adelante es Julián. Hoy en día la tecnología, Joaquín, te puede decir quién está desgastado, quién necesita. Raúl ya no es tan joven, entonces también lo están guardando. O sea, yo te diría que pierden al 9 y al delantero que mejor está, que hace eso. Pero también Hugo Sánchez decía el otro día algo en picante, que yo estoy de acuerdo. También los que van a entrar son jugadores que en algún momento dado, más adelante, en la siguiente fase, se pueden requerir en momentos de crisis. Es decir, Santi Jiménez, dice Javier, que le faltaba un puntito para estar ya bien, lo utilizó contra Corea, pues lo quieres ver a Alexis Vega, en algún momento el Chino Huerta, ¿no? Y luego Lira. Es decir, yo creo que casi tiene que descansar internamente, insisto, Joaquín, por eso creo que Memo va de titular. Es un grupo que se la han partido, que hay mucha competencia. Entonces, como ha trabajado Javier, en teoría entra uno por otro y no debe de cambiar nada, porque así está hecho la alta competencia que traen internamente. A mí lo que me preocupa es la falta de talento individual, hasta dónde nos va a llegar, porque Sudáfrica, Corea y Chequia no es Inglaterra, no es Colombia, no es Noruega, no es Alemania. Eso es, qué padre que estamos viviendo la luna de miel y que la afición está feliz, pues sí, y entregada a su selección. Pero, ¿qué va a pasar cuando te enfrentes a selecciones que sus jugadores están cada semana en equipos top, en ligas tops de Europa, cuando nosotros, los dueños, no han trabajado a ello? Entonces, no quiero ser pesimista, pero sí creo que tarde o temprano eso nos va a cobrar factura.
0: Yo le diría a John, Rafa, ahí vamos uno por uno, ¿no? Como dicen algunos.
2: Sí, naturalmente. Ahora, no, tampoco el momento está para experimentos. Yo creo que Javier ha tenido la oportunidad de tenerlos concentrados, de haber cumplido con una serie de partidos de preparación de cara al arranque de la Copa del Mundo. Mico terminó jugando mejor los partidos amistosos, entendiendo que son amistosos, pero conjuntándose mejor y siendo más atrevido de lo que ha sido en el arranque del Mundial. Ahora tiene la gran oportunidad frente a Chequia. No se va a alterar su posición porque ya es garantizado el primer lugar de grupo, pero es importantísimo que el equipo tome la confianza y tome el atrevimiento para jugar lo que sabemos que cuenta con el potencial que tiene, sin tampoco perder el piso, ¿verdad? Porque no, México no está dentro de las selecciones top como para pensar en grandes cosas. Pero si llega a librar los 16avos, pues me parece que cumplió con creces lo que es este campeonato. Después, insisto y repito, todos los inconvenientes vividos a lo largo de los 4 años anteriores. Entonces, México, aquí la oportunidad, digo, que haga ajustes, sí. Yo creo que lo de Memo sí es respetarlo por su trayectoria, ya la convocatoria fue respetarlo. Y si hay oportunidad, yo creo que a lo mejor lo podría meter 15 minutos, de acuerdo al más o menos al derrotero del partido y cómo se vaya presentando. Pero ponerlo de inicio sí puede ser un riesgo, porque una buena actuación de Memo también a lo mejor alteraría en el Vasco el pensar qué portero iba a iniciar en el siguiente escalón, en los 16avos. Y lo del ajuste en la mitad de la cancha, pues casi tiene que ser, o va a ser con toda seguridad, jugador por jugador, sin alterar posición. Entonces, yo creo que pasa más por el compromiso de los jugadores, la confianza de los jugadores de llevarla a cabo, que en este momento deben de tenerla, porque ganaron los 2 partidos anteriores. Y acercarte al nivel, yo insisto en eso mucho, acercarte al nivel que realmente se tiene.
0: ¿Qué opinas? ¿Qué opinas, Raúl?
3: Sí, estoy de acuerdo. Mira, nosotros tenemos una selección en donde no tenemos más de 3 jugadores que destaquen enormemente sobre los demás. O sea, tenemos una selección de actuaciones muy, muy parejas, ¿no? Entonces, yo creo que por ahí a lo mejor el Vasco le puede mover y le puede hacer. Pero para mí se debe de aprovechar este partido para tratar de ir un poco más al frente, de que vayas el equipo mejorando mejor. Entiendo, por ejemplo, que Brian Gutiérrez, que está amonestado, salga de la alineación para no tener otra amonestación. Internamente deben de saber quién es el que está agotado y también que salga, pero yo, para mí, sí insisto que muchos cambios no serían buenos. Ahora, es una gran oportunidad para hacer algo positivo. Aquí lo que yo veo más importante en el juego de mañana es a la defensiva. Los checos, parece mentira, pero con lo que son más peligrosos no es jugando al fútbol. Ellos en saque de manos y en tiros de esquina son muy peligrosos, son muy altos. Entonces el regreso de Montes tendría mucha lógica. Entonces todas esas cositas es lo que ve el Vasco y nosotros, bueno, pues desde afuera dando nuestro punto de vista, pero él es el que está internamente trabajando, ¿no?
0: Sí, tú, John, ¿qué opinas?
1: Sí, yo creo que Reyes y Montes les puede ayudar mucho. Lo que dice Raúl, sí, no tengo los números enfrente, pero son el rival en turno son los Reyes a balón parado. Yo a veces digo de broma, no disparen al mensajero, ¿no? Yo, sí. Uno es reportero, escucho a los analistas y digo, pues esa es la información que vas sintiendo, que te das cuenta que quiere ver a Chávez, quiere ver a Santi, quiere descansar a ciertos jugadores. Entonces yo creo que es una mezcla de descansar y quiere ver a ciertos jugadores que en algún momento dado los puede utilizar. Creo que si las cosas no se dan, pues puede pasar como el partido en Los Ángeles contra Australia, que por 30 minutos jueguen Raúl y Julián y regrese y el mismo Lira lo meta en algún momento dado, ¿no? Yo siempre... Lo que sí es que el Vasco ha hecho internamente una competencia muy importante y los ha hecho sentir a todos importantes. Por eso creo que Guillermo Ochoa tiene muchas posibilidades de jugar, nomás como para decir, no, aquí no hay homenajes. Este señor se la ha partido, ha sido un compañero, ha imprimido, y el hermano mayor de los 26 se ha ganado la oportunidad de jugar porque está pasando un buen nivel y así vamos descansando a ciertas figuras. Ese es el feeling que me da interno, pero estoy de acuerdo en los expertos como Rafa y Raúl, que dicen, no le muevas tanto, mejor sigue afinando lo que tienes para el siguiente partido. Veremos qué decide el Vasco y lo que es un hecho es que los jugadores no saben hasta mañana, unas horas antes. Eso no quiere decir que entrenan y tienen el feeling de quién va y quién no va, pero el Vasco le encanta que se sepa hasta prácticamente que se suben al camión y se van de aquí del CAR.
0: Oye, sé que tienes ahora la conferencia del Vasco, John, y pues para un reportero la nota es lo primero. Gracias por estar aquí.
1: No, con gusto, Joaquín. Es un placer estar con ustedes y qué bueno que ahorita estamos viendo cosas positivas, ¿no? Me da gusto que se hable bien de México y que estén hablando del turismo y tantas cosas que nos ha afectado últimamente, ¿no? No hace mucho me tocó cubrir ese partido en Querétaro, que FIFA dijo, si pasa algo en Querétaro, no sé qué voy a hacer y voy a hacer cambios. Entonces, creo que en poco tiempo hemos utilizado para bien el fútbol nos una, sin olvidar todo lo que necesitamos que nuestro país mejore, ¿no?
0: Sí, sí, pero
1: tampoco se trata de decir, todo está perfecto, ¿no? Pero por lo menos, que los niños que no saben de muchas cosas tengan una sonrisa y quieran el autógrafo de Quiñones y quieran el autógrafo de Memo, pues te da gusto, ¿no?
0: A mí me da mucho gusto que estemos celebrando algo en un país tan ayuno y tan necesitado de celebraciones como es hoy el nuestro. Gracias, John, y aquí seguiremos.
1: Abrazo, Joaquín.
0: También te abrazo. Éxito.
1: Raúl y Rafa.
0: Raúl, Rafa, déjenme ir un corte y continuamos, ¿sí?
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18: Las mariposas saborean la comida con sus patas, detectando si una planta es apta para poner sus huevos en ella.
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18: Los gatos tienen 32 músculos en cada oreja, lo que les permite moverlas de forma independiente para escuchar mejor los sonidos.
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0: Ha sido para los mexicanos. Mira, jamás hemos visto que una vez más el fútbol, y por supuesto y afortunadamente, yo siempre he insistido y lo reitero, que los únicos capaces de dar alegría a los pueblos completos son los deportistas. Entonces, hemos visto que la otra noche, era la medianoche, había 430 mil personas ahí en Reforma. Nadie fue acarreado. A nadie le regalaron un frutzi, y a nadie le dieron 100 pesos, ni a nadie le dieron una torta. Eso es lo que produce el deporte, ¿sí? En este caso el fútbol, y eso es lo que no hay ningún otro factor en el mundo que pueda producir. Raúl.
1: Sí, fíjate, el otro día escuché una frase que se me hace muy cierta, que decían el fútbol en la copa es caro, pero el festejo es gratis, y el pueblo está festejando, la gente está festejando, y ahí nos unimos todos y todos festejamos. Estamos pasando hasta este momento un inicio de copa maravillosa, y para México, como decía yo en el corte anterior, yo he estado en Monterrey, he estado en Guadalajara, y ves el turismo que viene, la gente que viene a visitar Monterrey, que viene a visitar Guadalajara por la Copa del Mundo, y la gente está muy contenta y se va muy contenta, y es gente que posiblemente regrese y que van a otros destinos, ¿no? Ojalá siga así la Copa, ojalá México siga ganando, lo deseo de corazón, yo creo que todos lo deseamos, y que siga por ese camino, ¿no? Y cuando vengan ya los rivales fuertes más adelante, si es que se da, bueno, pues ojalá en un partido podamos lograr algo realmente trascendental, sería maravilloso, ¿no?
0: Así es, Raúl, gracias. Ahora, Rafa, pues la selección ha ido mucho mejor de lo que yo escuchaba a los especialistas antes de que arrancara el Mundial y antes de que se lograran estos dos triunfos. Vamos, no tiene nada que ver lo que ha hecho la selección con los presagios que escuchaba.
2: Bueno, pues yo uno de los primeros, la verdad, Joaquín, yo no le veía por dónde a la selección mexicana, sí consciente de que el problema estaba en la conjunción de equipo, no en falta de calidad individual, porque sí hay jugadores, no jugadores de top, pero hay jugadores realmente con capacidad, y lo han demostrado en sus equipos, y algunos que son los menos, pero que han estado en el fútbol de Europa, también lo han conseguido poner de manifiesto. Pero bueno, pues México, yo creo que ha caminado un poco acompañado de la fortuna, sobre todo en el último partido. El error del portero coreano fue el que le abrió la puerta a México para la victoria. Así hay que entenderlo, que verlo. Pero México sigue un poquito en deuda consigo mismo en lo que se refiere a calidad. La actitud ha mejorado. Los riesgos no se han asumido como yo creo que deberían de asumirse, pero están en tiempo, porque finalmente todo lo que venga de aquí para adelante para la selección mexicana, para el fútbol mexicano, es ganancia. La respuesta que ha encontrado la selección por parte del público ha sido maravillosa. Entonces creo que tienen que ser conscientes y entender los jugadores que hay que poner un poquito más, asumir un poco más los riesgos. Y también el Vasco, ¿no? En su planteamiento. No salir con exageradas precauciones, como yo interpreto que en buena parte del partido último frente a Corea sí las tuvo México. Sacó el resultado y ya está ahí. Pues caray, es momento. Todo el mundo hablaba de que la posibilidad, la oportunidad de poner a Gil, al jovencito, que es fantástico, ¿no? La aparición de un joven en una Copa del Mundo para el fútbol mexicano es maravilloso, pero como que ya se olvidó todo eso. Ahora hablan de una serie de cambios y nadie menciona al jugador de Xolos. Entonces como que me parece que está un poco como descontrolado todo, pero finalmente la posición de México está ahí, está cómoda para el partido de mañana. Yo espero que mañana México presente, la verdad, una mejor cara, que saque el resultado, que tiene con qué sacarlo.
0: En fin.
2: Siga caminando, ¿no? Y haciendo historia.
0: Así, y dando alegrías. Gracias, querido Rafa. Rafael Puente Suárez. Querido Raúl, te mando un abrazo. Muchas gracias, Raúl Orbañanos.
1: Gracias, muchas gracias.

0: Joaquín, a ti.
1: Ahora y saludo al equipo. Ana Berta Coronado, buenas tardes. Óscar Satarain, el ingeniero Milton Alpica, José Juan Padrón, Gina Trejo Briseño, Sandra Jiménez, María Luisa Carreño, le mando un saludo. José Manuel García, en Telefórmula, los saludo. Alonso Mancera, Diana Chávez Piña, Javier Mejía, Miguel Ángel Sánchez Telles, Diana Morales, Laura Flores, Regina Rosilio. Y le tengo más información con Laura Pérez Cisneros.
2: Gracias, Joaquín. Golpe al cártel Jalisco Nayarit. Detienen al sobrino del heredero del Mencho. La Marina detiene a 12 delincuentes con armas y droga en Morelos. La presidenta Sheinbaum se pronuncia contra el nepotismo por las elecciones del próximo año. Se fortalecen dos posibles ciclones en el Pacífico mexicano. Alerta la Conagua. Transportistas confirman mañana paro y bloqueos en todas las carreteras del país. Amenazan con protestar también en el Zócalo. Niegan amparo al exfutbolista Omar Bravo. Seguirá en el penal de Puente Grande por presunto abuso infantil. Y en el Mundial, Portugal golea 5-0 a Uzbekistán. Cristiano Ronaldo anotó dos tantos y se convierte en el primer futbolista en marcar en 6 Mundiales. Y esta tarde, Panamá-Croacia a las 5 y Colombia-República Democrática del Congo a las 8 en Guadalajara, Jalisco. Joaquín.
1: Gracias, gracias. Voy a los anuncios. Después de los anuncios, lo que hace el fútbol. José Ramón Fernández, continuamos.
2: Pero primero mensajes, quédese aquí en Grupo Fórmula, donde damos poder a tu voz.
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4: Y el que apareció ayer también fue Kylian Mbappé, poco después en Filadelfia. Era un desfile de cracks lo de ayer, porque primero fue Messi, luego apareció Mbappé, que firmó un doblete. El primer gol es un remate furioso, y el segundo es un regalo de la defensa de Irak. Sí. Y ya tiene tantos goles como Klose, y que eventualmente, porque es más joven que Messi, tiene 27, se va a adueñar de ese récord. Lo ganó Francia 3-0, está caminando en la primera ronda, pero viene, se toparán contra la selección de Noruega.
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0: Bueno, y lo que le comento de lo que hace el fútbol, como todos los días, bueno, los martes y jueves en este mundial. Aquí está José Ramón Fernández, ESPN. ¿Cómo estás, José Ramón? Buenas tardes.
1: Hola, mi estimado Joaquín López Dóriga, ¿cómo estás? Buenas tardes.
0: A todo dar, ¿y tú? Gracias.
1: Bien, bien. Contento por la calificación de México. México juega mañana. Un partido importante, ya no tan importante porque está calificado, pero es clave para sumar puntos. Y además, la actuación brillante, Joaquín, de los goleadores del fútbol mundial. Leo Messi, por ejemplo, que ha alcanzado 5 goles y marca todos los partidos, a pesar de que falló un penalti, su tercer penalti que falla en mundiales de fútbol, es un monstruo. Pero aparecieron otros. Apareció Kylian Mbappé de Francia, que marca 3 goles. Aparece Haaland, el noruego. Hay que no perder de vista, Noruega es un equipo muy fuerte, muy sólido, con un cordón umbilical impresionante, con su afición en los remeros famosos.
0: Sí, los vikingos.
1: Vikingos, que han causado impacto. Y además, hoy apareció el portugués Cristiano Ronaldo en la goleada de Portugal a Uzbekistán por 5-0. Cristiano pasa a la historia porque ha jugado 6 mundiales y en los 6 mundiales ha anotado gol. O sea, en 24 años de fútbol de Cristiano ha tenido 6 mundiales y en los 6 ha metido un gol por lo menos, 2 goles o 3 goles. 10 goles ha metido Cristiano, un récord que hay que darla para la historia. Difícilmente alguien lo va a alcanzar.
0: Sí, porque difícilmente algún delantero va a jugar 6 mundiales y sí, aún imposible. Más difícilmente ese delantero va a anotar un gol en cada uno de ellos, ¿no?
1: Sí, muy difícil. El récord de Cristiano hoy que impuso con mucha calidad, porque es un jugador que físicamente está apto para jugar el tiempo que quiera. Tiene 41 años, con algunos meses. Es uno de los jugadores más veteranos del Mundial, pero es un futbolista de gran calidad. Hoy 2 remates, 2 goles, y Cristiano se pone a la cabeza de todos, con mundiales jugados 6, pero en los 6 ha hecho gol. Cosa muy difícil que en 24 años, Joaquín, surja un jugador que dure tanto tiempo, califique a mundial y marque mundial. Es una cifra que quedará para la historia.
0: Ni siquiera Leo Messi, aunque sea el que más goles haya anotado en mundiales, ¿no?
1: No, ni Leo Messi. Leo Messi lleva 18 goles en mundiales, ha superado ya a Mirodat Plus. Quizá lo puede alcanzar Kylian Mbappé, que anda desatado, el francés, también jugando muy bien. Está a 2 goles de Messi. Messi tiene 18, Mbappé tiene 16. Mbappé tiene más tiempo, tiene 27 años. Messi tiene 39 años. Y fíjate, hoy, 23 de junio de 1972, ¿quién crees que nació? Nació un figurón histórico como Zinedine Zidane, que dirigió al Real Madrid y ganó 3 Champions y fue campeón de la Champions con el Madrid. Cumplió hoy edad, Zinedine Zidane nació 23 de junio de 1972, cuando tú y yo éramos muy jóvenes.
0: Y estábamos taloneándole,
1: ¿eh? Sí, taloneábamos.
0: Sí. Oye, José Ramón, la selección sin duda ha superado todos los malos presagios que yo escuché casi en forma unánime antes del Mundial, de los especialistas como ustedes.
1: Sí, sobre todo el partido que se jugó en Guadalajara, que fue muy atractivo. La gente de Guadalajara se volcó materialmente para apoyar como nadie a la selección nacional mexicana, sobre todo porque en sus filas hay 5 jugadores de un equipo histórico en Guadalajara como son las Chivas. Y uno de ellos, Romo, marcó un gol en una mala salida del portero coreano. Fue un partido muy parejo, muy peleado. No fue un partido espectacular. Fue cerrado, como juegan los equipos de Javier Aguirre. Corea intentó tener más tiempo la pelota, pero el gol cayó de parte de México y en un error del portero coreano. Después, el Tala Rangel, jugador también de las Chivas, salvó un remate casi al final de un jugador coreano en 2 ocasiones, con una pelota aquí arriba, y el equipo de México pasó a la siguiente ronda como primer lugar de grupo. Le queda un partido a México y seguramente lo va a intentar ganar, es contra la República Checa, que necesita la victoria para meterse en los terceros lugares. México va a hacer algunos cambios. Se habla de que Guillermo Ochoa podría aparecer en la portería de México. Algunos cambios a medio campo para darle juego a otros jugadores que no han actuado para el equipo mexicano. Javier Aguirre ha hecho un trabajo aceptable. México tiene 6 puntos, es líder de grupo. Y el problema es cómo va a quedar México, aún ganándole a la República Checa, a Chequia. ¿Cuál cruce? El cruce con un tercer lugar. Se habla mucho de que podría ser el equipo de Congo, o también podría ser el equipo que le trajo problemas a España y que le costó mucho trabajo ganarle y empataron a 0 goles. Podría ser ese equipo.
0: El Cabo Verde, cuyo gentilicio te estuve buscando, es caboverdianos.
1: Sí. Los caboverdianos.
0: Sí.
1: Sí.
0: Oye,
1: aunque sí. España ya levantó, Joaquín levantó, le metió 4-0 a Arabia Saudita, espera su partido mañana, el jueves, contra el equipo de Uruguay, que atraviesa un momento difícil. Marcelo Bielsa no ha podido controlar bien al equipo uruguayo, ha empatado sus 2 partidos, tiene 2 puntos. España despertó con jugadores como Mikel Oyarzabal, como Lamine Yamal, que marcó su gol y empezó a jugar el fútbol que todos conocemos.
0: Oye, va a ser un partidazo, digo, nada más escuchar en un Mundial España-Uruguay, aunque yo insista, como te decía el otro día, que Uruguay se haya dejado la garra en Montevideo, pero nada más anunciar un España-Uruguay, vamos, es de electrizante.
1: Sí, es un partido de alto nivel, de alta gama futbolística. Uruguay es un equipo que se defiende muy bien, es muy fuerte, muy sólido, basa todo en Valverde, jugador muy, muy importante, jugador del Real Madrid, en Darwin, que es un goleador, y España, pues es un conjunto de jugadores de muy buena calidad. Lamine Yamal marcó, ha marcado a los jugadores importantes. Mikel Oyarzabal, el goleador, marcó 2 goles. España ganó 4-0 a Arabia Saudita y tomó, sobre todo, su estilo. Va a ser un partido complicado. España necesita un punto para calificar y si gana, pues estará calificado a la siguiente fase, donde encontrará algún equipo de tercer lugar. Uruguay tiene que pelear por la victoria.
0: A ver, dime, tú que has visto, has narrado tantos mundiales y estás, por supuesto, narrando este. A ver, de tus favoritos originales para llegar a la final, de lo que has visto, ¿has cambiado, agregado o eliminado alguno?
1: No, no he cambiado. Mis favoritos son Francia, que está jugando un gran fútbol, encabezados por Kylian Mbappé, el equipo español que ha vuelto a resurgir. Está el equipo de Argentina, que no estaba considerado, pero la actuación de Messi ha sido relevante. Está el equipo de Portugal, que hoy tomó un empuje muy serio con Cristiano Ronaldo. Y posiblemente está el equipo de Inglaterra y Brasil.
0: Podrían ser los clásicos de siempre, ¿no? Inglaterra, Brasil,
1: sí,
0: Argentina, Francia, España. ¿No ves ningún nórdico? Ya ves cómo están.
1: Bueno, el nórdico sería Noruega. Noruega ha jugado muy bien. Erling Haaland ha hecho goles maravillosos. El público está con ellos. Ha causado un impacto con la famosa forma de remar. Sí. Ayer los jugadores se sentaron en el campo. Odegaard, que juega muy bien, que juega en Inglaterra, tocaba el tambor. Y los jugadores todos sentados en el campo y en la tribuna. Los seguidores se quedaron hasta el final del partido para hacer el famoso remo de los vikingos. Fíjate, es un equipo que ha causado impacto.
0: Te voy a dar 2 datos de lo que influye el fútbol, porque todavía hay escépticos, que yo los llevo al nivel de ignorantes, ¿sí? Que dicen que el fútbol no tiene que ver con el resto del mundo, ni con la política, ni con los gobiernos. La delegación iraní que está en Suiza negociando con la delegación de Estados Unidos el fin de la guerra, ayer hizo un alto para ver el partido de Irán.
1: Sí. Irán se ha comportado muy bien, a pesar de las trabas que le ha puesto el gobierno de los Estados Unidos. Juega sus partidos y de inmediato regresa a Tijuana, que es la sede que le adjudicaron. Se han portado bien, se sienten como un país reprimido, los jugadores.
0: ¿Lo de los 2 días?
1: Irán ya está eliminado, pero creo que han tenido un comportamiento digno de lo que ha sido Irán en este Mundial.
0: Que ahorita acaba de dar a conocer la FIFA, que el gobierno de Estados Unidos autorizó que Irán llegue 2 días antes a su partido en Seattle. Porque una cosa es ir a Los Ángeles y otra cosa es meterte las 5 horas y media hasta Seattle, allá en el noreste de Estados Unidos, allá en Washington, la frontera con Canadá. Vamos, casi son ciudades gemelas, Seattle y Vancouver.
1: Sí, es muy lejos y además la sede de Irán es Tijuana. De Tijuana a Seattle sí, fácilmente son 5 o 6 horas. Ojalá le permitan a Irán quedarse a dormir en algún hotel de Seattle y después regresar a Tijuana, porque Irán está aún ganando, es posible que quede eliminado el equipo iraní.
0: Pues eso, y el otro fue el Parlamento noruego, que en la sesión hicieron un alto y todos los parlamentarios remando en apoyo de su equipo.
1: Ahí se nota que los diputados y senadores del Parlamento noruego están unidos y jalan remando a favor de su selección, que ha causado un gran impacto. Además, está muy bien. Es para mí el caballo negro del Mundial. Noruega juega muy buen fútbol, tiene a Haaland como goleador, tiene a Sorloth, juega en España, tiene a el chico Odegaard, que juega en Inglaterra, Haaland juega en Inglaterra, en Manchester City. Es un gran jugador, un gran goleador, un equipo humilde, sencillo, vistoso los noruegos, y han hecho una gran conexión con sus seguidores que abundan en Estados Unidos.
0: Entonces, ¿te imaginas tú aquí a los de Morena, del PT, del Verde, del PRI, del PAN, del Movimiento Ciudadano, haciendo un movimiento, aunque fuera por un instante, todos al mismo tiempo? ¿Les pueden más las diferencias que, fíjate qué delirio, que lo que une a todo el pueblo mexicano? No lo han entendido, que es el fútbol.
1: El fútbol, por lo menos podrían hacer en la Cámara de Senadores y Diputados la ola, ¿no?
0: Sí. Típica de... A ver.
1: Hacer ola o comprar un balón como este, que es el balón oficial de la Copa del Mundo, y regalarlo a escuelas.
0: Pues ojalá, sí, deberían comprar balones, ya que ya ves que ellos no gastan mucho, ¿no? Digo, en los demás, claro. Hacer eso de los balones para las escuelas, en fin, pues yo estoy muy contento. Dime.
1: El Lumumba ha llegado del Congo, es un hombre muy especial, que en los partidos de fútbol, históricamente, se pone de pie y no se sienta nunca los 90 minutos mientras las porras están al lado de él, y va a apoyar a Congo, al Congo belga, al Congo ya no es belga, con su mano levantada y de pie todo el partido. Es famoso este hombre en todos los partidos que juega la República del Congo. Está presente, llegó ya a México y estará en el partido que va a jugar el Congo hoy por la noche frente al equipo de Colombia. Es un partido muy atractivo porque juega Colombia, que tiene que calificar, y el Congo busca meterse en los terceros lugares.
0: Pues, en fin, la República Democrática del Congo, que ha superado, por fortuna y con bien, el tema del ébola, por lo menos en lo que se refiere a la selección, por supuesto, estoy hablando. Oye, pues me encanta hablar contigo, fíjate, y nos vemos qué pasado mañana.
1: Nos vemos pasado mañana, ya tendremos resultados del partido de México, resultados del partido de España, y es ya la parte final de la fase de grupos. Ya después vendrán los partidos para primeros contra terceros, segundos contra primeros. En fin, ya vendrá la parte importante de 16avos de final, Joaquín.
0: Y esto es de muerte súbita, el que pierde se va, ¿no?
1: El que pierde se va. Y si empatan, hay tiempo extra y penales.
0: Oye, fíjate que yo no estoy muy de acuerdo en estos torneos así, con tantos partidos en los tiempos extras, porque los veo llegar reventados. Digo, es inhumano.
1: Sí, llegan reventados a pesar de las famosas pausas de hidratación que inventó la FIFA para hacerle caso a los americanos, que tienen sus famosas pausas en el fútbol americano. Pero esto quizá ayude ahora a los equipos que tienen que jugar por ahí tiempo extra y tirar penales además.
0: Venga, pues te mando un abrazo y nos vemos pasado.
1: Gracias, Joaquín.
0: Que estés bien, José Ramón Fernández, ESPN. Buenas tardes y bueno, voy a unos anuncios. Miren, la policía de la Ciudad de México va a desplegar mañana 56,000 elementos en el FanFest del Zócalo, en el Zócalo y en Reforma. Remiten al Torito a 463 conductores que por el alcoholímetro, sí, desde que inició el Mundial, Pues me parece que es un alcoholímetro como muy... Está en modo mundial, ¿no? Sí, sí, sí.
2: Muy fresón.
0: Sí. Y bueno, ojo con esto. Le aviso. Están advirtiendo a partir de las 4 de la tarde, 6 horas de granizadas, lluvias fuertes y tormentas en prácticamente toda la Ciudad de México. A partir de las 4 de la tarde, lo digo para que se prevenga. Y después, ya está listo el doctor José Antonio Lozano Díez, presidente de la Junta de Gobierno de la Universidad Panamericana y del IPADE. ¿Por qué? Porque hoy es martes. Continuamos.
2: Pero primero hay mensajes. Quédese aquí en Grupo Fórmula con su mejor compañía, Joaquín López Dóriga.
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10: San Miguel de Allende, Guanajuato. Aunque ahora es ciudad, conserva su esencia mágica con calles empedradas y su icónica parroquia neogótica de cantera rosa. Es un centro artístico internacional lleno de galerías, festivales y una luz especial que enamora a pintores y viajeros del mundo.
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0: Bien, pues voy contigo, Raquel Flores. Tú tienes toda la información. El tormentón que viene dentro de una hora y media en prácticamente toda la Ciudad de México. Lluvias muy fuertes y granizadas. Y también el operativo de mañana. Así que, venga.
1: Sí, Joaquín, ¿cómo estás? Muy buenas tardes. Comentarte que se ha activado la alerta amarilla por pronóstico de lluvias fuertes y caída de granizo para la tarde y noche de este martes en las alcaldías Azcapotzalco, Benito Juárez, Coyoacán, Cuauhtémoc, Gustavo Amadero, Iztacalco, Iztapalapa, Miguel Hidalgo, en Milpalta, en Tláhuac, en Venustiano Carranza y Xochimilco. También, Joaquín, se activó la alerta naranja porque también se prevé lluvias fuertes y granizo para la tarde y noche de este martes en Álvaro Obregón, Coajimalpa, Magdalena Contreras y Tlalpan. Las autoridades de la Secretaría de Gestión Integral de Riesgos y Protección Civil, Joaquín, están pidiendo a la población tomar precauciones ante estas fuertes lluvias que se van a presentar. Y sobre todo, Joaquín, el llamado a no tirar basura en las calles, en las coladeras, porque esto afecta también el drenaje y provoca las inundaciones, entre otras cosas, Joaquín. Así es que muy pendiente de estas lluvias para esta tarde. Y por otro lado, Joaquín,
0: nada el más, gobierno oye, de la Raquel, ciudad... Raquel, sí. Raquel, ya como diría una amiga mía hace muchos años, too late, pues es que sí, eso de que no tiren basura de hoy para mañana, pues ya, si está taponado de basura, es la incultura.
1: Así es, Joaquín. Fíjate que hace unos días el secretario del Agua informó que el 80% de las inundaciones que se han generado en la Ciudad de México tienen que ver con el tirar basura en las calles, Joaquín, y como tú dices, la incultura, la poca cultura que tenemos en la ciudad. ¿Por qué arrojamos todo lo que traemos a la mano en la calle y eso llega a las coladeras, por ende al drenaje, y taponea justamente el mismo y provoca estas inundaciones, además de las fuertes lluvias que se están registrando durante este año? Y te decía, Joaquín, que el gobierno de la Ciudad de México va a desplegar un operativo robusto e importante para mañana, para el partido que va a jugar México contra Chequia. Esto lo va a hacer con seguridad, un importante despliegue de 56,000 elementos de seguridad en distintos puntos de la Ciudad de México, principalmente en los aledaños al centro histórico. También, Joaquín, se ha anunciado que, bueno, va a haber ley seca para evitar que se vendan bebidas alcohólicas. Solo se podrán vender dentro de los establecimientos que tengan los permisos correspondientes para, pues, llevar a cabo esta venta. Y principalmente, Joaquín, también el gobierno de la ciudad va a colocar contenedores para que la gente tire y separe la basura, hablando de basura, Joaquín, porque en el partido pasado, pues bastaba ver las imágenes cómo la gente dejó las calles del centro histórico y de los lugares donde festejaron llenos de basura. Así que mañana, festivo importante previo al partido de fútbol de la selección mexicana, Joaquín.
0: Oye, Raquel, 40,000 kilos de basura tiraron en Reforma.
1: Así es, Joaquín, esos 40,000 kilos de basura que se generaron la semana pasada, pues se busca evitar que se repita este escenario, y por ello hoy la jefa de gobierno dijo que se van a poner esos contenedores en todas las áreas donde van a instalarse los festivales futboleros, también en el centro histórico, para que la gente tome su basurita y la ponga en el lugar correspondiente, porque sí, como bien dices tú, esto habla de la poca cultura que tenemos para recoger la basura, como lo hacen los japoneses, toman su basura, se la llevan en una bolsita y ahí no pasó nada, Joaquín.
0: Y lo hacen los coreanos y ya lo hicieron también los paraguayos. Ojalá lo empezáramos a hacer los mexicanos. Gracias, Raquel.
1: Gracias, Joaquín, muy buenas tardes.
0: Eso es muy bien. Y el doctor José Antonio Lozano Díez, porque hoy es martes, presidente de la Junta de Gobierno de la Universidad Panamericana y del IPADE. Querido José Antonio, qué alegría verte.
2: Igualmente, querido Joaquín, me da mucho gusto estar contigo aquí en estas fechas tan emocionantes del Mundial.
0: Dime, dame un tema y voy a un corte nomás.
2: Joaquín, un libro que me llamaba la atención, publicado en marzo, que vamos a hablar de él, Alicia Framis, Diario de una señora que se casó con su inteligencia artificial.
0: A ver. Repítelo, por favor.
2: Una señora que está casada entre comillas, pero con ceremonia y demás, con su inteligencia artificial. Un holograma, que ahora te contaré bien la historia, que habla con ella, que cocina con ella, que pasa la vida con ella, las vacaciones con ella, y que es su marido y que tiene nombre. Ahora te lo cuento al regreso con mayor detalle.
0: Yo la única ventaja que veo es que solo que cuando viajan solo tienen que comprar un boleto de avión, ¿no?
2: Sí. Es correcto.
0: Pero yo eso ya es de delirio, ¿no?
2: Es de delirio.
0: Es más allá de la ficción. Sí.
2: Es un holograma de color azul traslúcido y esta mujer lo planteó con desarrolladores de inteligencia artificial ad hoc, usando fotografías de 3 exnovios que tuvo, de amigos suyos, fue combinando personalidades. De hecho, el nombre es Ailex, que son las letras que tienen el nombre de cada uno de los novios, y hace una mezcla. Y entonces, esa persona que por ahí en pantalla aparece, esa de color azulado, exactamente así se ve cuando hay la tecnología, porque lo tienen que hacer desde un proyector. Cuando va a un supermercado, porque hace la compra con él y no lleva el proyector, lo lleva en una laptop y va hablando con él y le pregunta qué comida le gusta, qué deberían de hacer, discuten, hablan. En pocas palabras, es la persona con la que más convive. Una inteligencia artificial hecha ad hoc para ella. Y ya publicó este libro hace 2 o 3 meses, Joaquín.
0: Dios, a mí me parece ya delirante, pero después de los anuncios, el doctor Lozano, como siempre, lo va a explicar. Yo, más allá de la ciencia ficción.
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12: Petróleos Mexicanos y Petrobras firmaron un memorando de entendimiento para la exploración, producción y procesamiento de petróleo en Brasil. Representantes de ambas empresas señalaron que generará beneficios en ambos países en el sector energético. El Secretariado Ejecutivo del Sistema Nacional de Seguridad Pública reportó que de enero a mayo, Morelos se situó como el estado con más delitos per cápita. La dependencia señaló que la entidad registró 5 delitos por cada 100,000 habitantes. El INEGI reportó que la actividad económica en México aumentó 2.2% en abril en comparación con el mismo mes del año pasado. El organismo precisó que se vio impulsado por la agricultura, ganadería, uso forestal y pesca. Informó Daniel Huelvanks. 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

0: A ver, recuperamos entonces. Esto, te repito, va más allá de la ciencia ficción que nos está planteando el doctor José Antonio Lozano Díaz. Retomamos. Resulta que hay una señora que se llama Alicia Framis, que se casó, dices.
1: Se casó. Aparentemente se casó porque hizo una ceremonia a la que fueron todos sus amigos, su familia, y se casó con una inteligencia artificial. En la ceremonia, con una proyección, hicieron una especie de holograma que contestaba a ella en el momento de que sí se quería casar con ella, que la quería mucho, etcétera, etcétera.
0: Pero no la puede querer porque es inteligencia artificial.
1: Claro, aquí está el tema.
0: En fin, pero bueno, a ver.
1: Este es el tema.
0: Empieza, pues.
1: Bueno, ¿qué es lo que ella dice? Dice, lo primero es, el amor sin un cuerpo es posible. Te dice, este personaje, Alex, puedo vivir con él de maravilla porque no tiene ego. Es una persona que, al no tener ego, no tiene días malos, no se pelea con ella, la escucha el tiempo que necesita, le contesta lo que ella quiere escuchar. Oh. Entonces, es una maravilla porque prácticamente, no prácticamente, está hecha a su medida. Y entonces aquí el tema es qué es lo que está pasando, no desde el punto de vista racional o el punto de vista que tanto se ha discutido sobre las fuentes de empleo ahora con la inteligencia artificial, sino que también hay una discusión desde el punto de vista emocional con la inteligencia artificial. Este mismo mes de junio de 2025, Joaquín, salió un estudio publicado por JAMA Pediatrics, en el que uno de cada cinco jóvenes hoy en Estados Unidos de entre 12 y 21 años admite utilizar chatbots como consejeros, casi como si fueran sus psicólogos personales. Uno de los que les preguntan sus problemas, sus estrés. En la mayoría de los casos, en la gran mayoría, los papás no están enterados y ellos están resolviendo su vida, sus grandes dilemas hoy a través de chatbots. Son más de 8 millones, se calcula, de adolescentes en Estados Unidos que están acudiendo hoy a la inteligencia artificial para llevar sus problemas emocionales.
0: ¿Como terapia?
1: Como terapia. Están acudiendo a la terapia. Fíjate nada más el dato. En 2024 empezaban a ir a la terapia uno de cada 8 jóvenes. Hoy es uno de cada 5. Es el brinco de lo que está sucediendo con la inteligencia artificial es impresionante. Y casi todos son menores, ahí puedes ver algunas fotos de este detalle, ¿no? Son menores de 30 años, Joaquín.
0: Pero a ver, yo esto lo entiendo hasta donde me da hoy, ¿sí? Como una puesta en escena, como una, a ver si digo una barbaridad, como una farsa, ¿no? Como una ilusión.
1: Sí.
0: Como algo, porque esto de que pues debe llegar hasta ser aburrido, le contesta lo que quiere, no discute.
1: Pues lo estás dando en el punto, yo creo que de fondo, ¿no? ¿Por qué acudes a una inteligencia artificial? ¿Por qué no discute? ¿Por qué te escucha las 24 horas? ¿Por qué te dice lo que quieres escuchar? Pero hay que recordar que la persona, el ser humano, somos seres sociales por naturaleza. Estamos, desde lo decía Aristóteles, desde hace muchos siglos, somos un zoon politikon. Y la relación de amistad es bidireccional. Se necesita que haya una persona que piense distinto de mí, que haya cosas que no me guste que me digan. Se necesita que esa persona me enseñe, no lo que yo quiero proyectar como si fuera un espejo de mí, sino que me diga otras cosas, que me ayude a aceptar la realidad. Cuando no se alcanza a tener enfrente una persona que muchas cosas va a decir, cosas desagradables, que no nos va a caer bien, que hay puntos de vista distintos de los míos. Si eso no ocurre, la posibilidad de que yo sea feliz con un espejo de lo que yo quiero decir es bajísima. Es más, yo te diría, no hay forma de que seas feliz al final del camino porque tú te estás proyectando. Y muchas veces esa proyección te puede empezar a desconectar de la realidad. Oyes lo que quieres oír, no lo que es la realidad. Piensas que es amor lo que a ti te conviene y te hace sentir bien en un momento, pero no tienes un vínculo real con alguien. Y aquí fíjate que esta última encíclica, que es muy interesante, de el Papa León XIV, que trata de estos temas. De hecho, yo creo que es una encíclica tan relevante como la fue la Rerum Novarum de León XIII. Dice una cosa, la tecnología debe servir, lo estoy citando tal cual, para aliviar los sufrimientos del hombre, pero no debe negarle lo que le es propio, la capacidad de relación y el amor.
0: Eso, y eso. Te iba a preguntar algo. Dice esta señora que se casó con su una inteligencia artificial.
1: Sí.
0: Pero la inteligencia, esto es un cuento porque no puede haber amor.
1: Claro.
0: Vamos, la inteligencia artificial, hasta el día de hoy, no sé.
1: Sí.
0: Hasta el día de hoy, pues no puede amar, no tiene sentimientos.
1: Fíjate que hace unas semanas estuvo aquí en México un experto en estos temas, un argentino, Santiago Bilinkis, y yo le hice esta pregunta. Y entonces la respuesta me costó un poco, pero se la repetía. Oye, perdón, la inteligencia artificial no tiene conciencia, no puede amar. Yo se lo planteé así. Y entonces me decía, bueno, depende qué entiendas tú por amor. Le dije, a ver, por amor yo entiendo la relación entre una persona con la que tú eres capaz de entregarte, de darle a esa persona de manera gratuita y de recibir de esa persona de manera gratuita. Y se prestó una discusión porque hay gente que piensa que la lógica de la inteligencia artificial ya tiene algunos datos que puede crear simpatía por su usuario.
0: Pero aún así, aún aceptando el término simpatía,
1: no es amor.
0: No puede haber amor,
1: claro que no.
0: Por lo menos hasta el día de hoy.
1: Porque el amor solo está en lo humano.
0: Exacto.
1: Y lo humano tiene una naturaleza que en principio no vemos que alcance ni que sea la inteligencia artificial. Y aquí, Joaquín, el dato es complejo porque quien se está dejando llevar solamente por su relación emocional con la inteligencia artificial va a terminar muy probablemente más deprimido de cómo entró. Porque las personas necesitamos puntos de vista que nos contrasten, que nos den sacudidas, que nos hagan tocar la realidad, que nos hagan ver que estamos equivocados, que nos comprendan, pero que también nos digan nuestros errores. La inteligencia artificial normalmente está programada en el diálogo, las mayorías de las inteligencias artificiales, para tratarte bien, para nunca decirte, oye, te estás equivocando en esto, de manera muy clara. Eso y esa necesidad de corrección la tenemos las personas. Hoy este es un fenómeno que está tomando una fuerza impresionante en la juventud. Esta confusión de la conectividad con el amor, de la conectividad con el diálogo con otra persona, que son dos cosas muy diferentes, y me pareció tan importante para que no caigamos en esa confusión.
0: Fíjate, sí puedo entender el tema de la sexualidad, porque el antecedente sería la época de las llamadas telefónicas o de los videos, ¿sí?
1: Sí.
0: Pero no de la, sí. No la del amor,
1: no.
0: Ni la del odio.
1: No, ni de la amistad.
0: No, ni del cariño.
1: No hay, Joaquín. Y hay muchos estudios que te demuestran que el contacto con lo distinto, el descubrimiento del otro, inclusive el contacto físico de dar un abrazo al amigo, de darle la mano cuando lo saludas, tiene efectos hasta físicos, neurológicos, emocionales muy relevantes, que esto no te lo puede dar de ninguna manera.
0: No, por lo menos, como me decía alguien hablando de esto. Bueno, dice, no al día de hoy. Le digo, bueno, es que yo lo llevo por hoy.
1: Sí.
0: ¿Sí? Porque finalmente, sí, por más que haya un avance en la inteligencia artificial, lo artificial, su nombre lo dice, inteligencia artificial, impide la existencia de un ser humano.
1: De algo que es auténtico en su origen. Lo artificial es lo hecho a partir de otra cosa, no auténtico de origen. Y fíjate que estás diciendo una cosa muy cierta. Yo creo que hoy nadie puede decir hasta dónde va a llegar la inteligencia artificial. Ya no hace mucho Mitos, esta inteligencia artificial que Anthropic puso y que era capaz de detectar todas las claves para entrar a cualquier cuenta hasta bancaria, y lo tuvieron que sacar. Ellos no se asustaron de la capacidad que tenía para poder develar o desvelar. Esto fue hace unas pocos meses, hace unas cuantas semanas, si se quiere ver de algún modo, porque todavía, y ese es el gran punto, estamos frente a algo que todavía no sabemos a dónde puede llegar, pero en lo cual la misión que tenemos como seres humanos es mantener lo humano como humano, seguir siendo humanos con todo lo que eso implica. Y ser humano, Joaquín, es algo que de ninguna manera podríamos dejar nosotros. Y lo que no es humano no tiene la capacidad de darnos esa felicidad profunda, ese amor profundo, esa amistad profunda, que no hay manera de que una máquina nos la dé.
0: Yo este libro, te lo digo el día de hoy, ¿sí? Lo veo como ficción o como una farsa. Una farsa publicitaria, esto de que me casé con mi marido, es una inteligencia artificial.
1: Sí, y además el libro es el diario. O sea, que te va contando lo que hacen, cómo van a la cocina, cuando salen, cómo compran en el súper. O sea, ella quiere explicar cómo es su vida con esta inteligencia artificial.
0: ¿Y no dice cuánto tiempo llevan, perdón, de casados?
1: Creo que deben de llevar un par de años, me parece. Un par de años de casados, año y medio, 2 años. Bueno, por ahí me parece.
0: Pues yo insisto que esto lo veo como un, este caso, como un recurso de publicidad, de ficción en el más elevado de los casos, o hasta de tramposo, de engañoso, de falso.
1: Sí, sí, Joaquín, totalmente, pero hay que tomar en cuenta cómo hoy se está usando para efectos emocionales la inteligencia artificial, y ese es un tema, sobre todo con los jóvenes, que hay que cuidar mucho como papás. Que un joven empiece a resolver su vida a través de preguntarle al ChatGPT qué tiene que hacer, eso está pasando cada vez más. Se han aislado de sus amigos, más aún de sus familias, de sus maestros en la escuela, y su convivencia le están contando cosas que a nadie le cuentan, solo la inteligencia artificial. Y este es un tema que en este momento me parece que hay que poner un acento importante, sobre todo en adolescentes.
0: Sobre todo los niños y a los jóvenes.
1: Sí, claro. Claro que sí.
0: Porque uno, por más que quiera la señora Alicia Framis, pues ya, a mí ya no me cuentan historias. Bueno, en fin, pues gracias, querido José Antonio.
1: Al contrario, querido Joaquín, muchas gracias.
0: José Antonio Lozano Díez, presidente de la Junta de Gobierno de la Universidad Panamericana y del IPADE. Y nos vemos el viernes con...
1: Lo que no nos enseñaron en la escuela.
0: Gracias, querido. Aquí nos vemos. El doctor José Antonio Lozano Díez y don Pepe, venga.
2: Buenas tardes, Joaquín. Buenas tardes al auditorio de Radio Fórmula. Ayer en Radio Fórmula hizo Eduardo Ruiz Gili una interrogante muy pertinente para los tiempos de hoy. Se preguntó por cuántos años gobernará Morena. Digo que es pertinente la interrogante porque la plantean muchos que, alentados por las alternancias ocurridas en 2026, bueno, en 2025 en Chile, y luego este año, 2026, por márgenes estrechos ganaron Keiko Fujimori y Abelardo de la Espriella. Keiko en Perú y Abelardo de la Espriella en Colombia. El problema, Joaquín, es que en Sudamérica se han dado las alternancias porque en todas ellas se ha jugado con las mismas reglas. Aquí, con innegable talento, mientras nos distraían debates estériles, el expresidente López Obrador, en solo 5 años, cambió la Constitución, cambió las reglas electorales y se aseguró de que nadie le gane a Morena. La vacunó contra la alternancia. Gracias, Joaquín. Muy buenas tardes.
0: Gracias, gracias, don Pepe. Un abrazo. Y voy contigo, Ulises Soriano. ¿Qué parte de Reforma está cerrada?
3: Joaquín, en estos momentos hay que considerar complicaciones a la circulación desde la Diana Cazadora y hasta el Ángel de la Independencia en carriles centrales. Todo esto por la instalación de pantallas gigantes, porque aún no rueda el balón, pero la Ciudad de México ya se siente mundialista, y sobre todo el Paseo de la Reforma, porque se instalarán en diversos puntos estas pantallas para mirar el juego entre México contra Chequia. Y por supuesto, en caso de que gane, celebrar a lo grande, porque también en la Glorieta del Ahuehuete, en Insurgentes y Reforma, además además del Monumento a la Revolución y otros puntos más del centro de la Ciudad de México, podremos ser testigos a través de estas megapantallas del juego. Además, hay que decirlo, Joaquín, que el día de mañana permanecerán estos cortes a la circulación, sobre todo por la llegada de cientos de aficionados. Entonces, desde muy temprano habrá que tener mucha paciencia y utilizar el circuito interior, así como Avenida Chapultepec, como las alternativas viales. Joaquín, el reporte.
0: Oye, Ulises, a ver, dime, ¿qué es lo que está cerrado? Porque veo el dron y no le alcanzo a entender el sentido. ¿Estás hablando del Ángel de la Independencia a la Fuente de la Diana?
3: Efectivamente, es este tramo de los carriles centrales en ambas direcciones, tanto al centro como a Chapultepec, que están prácticamente cerrados a la circulación.
0: Bueno, a ver.
3: Porque ahí se han... ¿Sí?
0: ¿Prácticamente o están cerrados?
3: Están cerrados, Joaquín. Okay. Ahí se instala esta logística. Hay camiones que están haciendo la carga y descarga de este equipo de sonido, de luz, porque también se instalará ahí un templete, Joaquín.
0: Bueno, pues ahí estoy viendo ya el helicóptero con todo, ¿no?
3: Efectivamente, el día de hoy un helicóptero de la Secretaría de Seguridad Ciudadana hizo sobrevuelos para tener y ver cómo se establecerá el día de mañana el operativo de seguridad, sobre todo ante los cientos de aficionados que se esperan el día de mañana, Joaquín.
0: Oye, ¿también va a haber FanFest en el Zócalo?
3: Efectivamente, del día de mañana se estará implementando este dispositivo de seguridad en el FanFest del Zócalo de la Ciudad de México, que se tiene que se espera que abra sus puertas alrededor de las 10 de la mañana y de ahí sea una completa fiesta con todos los partidos del Mundial y, por supuesto, el de México.
0: Ay, y eso qué curiosos son en el gobierno capitalino, ¿no? La ley seca.
3: Y Joaquín, mañana habrá ley seca, pero a ver de dónde se las ingenia el mexicano.
0: Venga, ya va a ver, la ley seca. Bueno, seca tienen otra cosa. En fin, vamos, ya nos vamos, es todo. Muchas gracias, buenas tardes, ¿sí? Yo soy Joaquín López Dóriga y como siempre le agradezco a usted que me escriban, que me llame, pero sobre todo en especial agradezco, usted lo sabe y además lo sabe muy bien, que me escuche y ahora que me vea. Y que me sigan en las redes. Gracias pues por eso. Buenas tardes. Los dejo con Mario Scott y los dejo aquí con Javier Risco. Y nos vemos mañana como todos los días. Mañana día de partido a la 1:00 p.m. Que le vaya muy bien.
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11: Babylon fue la canción que llevó a David Gray al estrellato internacional. Parte de su disco White Ladder de 1998. Combina funk, electrónica suave y una lírica profundamente emocional. Una oda al arrepentimiento y al amor perdido, perfecta para estos días en los que la nostalgia se puede colar entre una taza y otra taza de café. Babylon, David Gray, Sonido Brown.

Marruecos sueña con el liderato. Marruecos continúa demostrando que su calidad de actuación de años recientes no fue casualidad. La selección africana derrotó 1-0 a Escocia y mantiene intactas sus posibilidades de terminar como líder del Grupo C. Para lograrlo, deberá vencer a Haití y esperar que Brasil empate o pierda frente a Escocia. Su orden táctico y solidez defensiva han sido claves durante el torneo. Marruecos vuelve a competir al máximo nivel contra selecciones de gran tradición. 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
1: 3 de la tarde en punto en este martes 23 de junio. Yo soy Javier Risco y gracias por darme la oportunidad de llegar hasta su casa a través de Telefórmula, por escucharnos en el 104.1 de FM, por seguirnos a través de YouTube y, por supuesto, por descargar el podcast y formar comunidad esta tarde, mañana por la mañana. Ya lo sabe, queremos que sea de vuelta esta comunicación, @jrisco@radio-fórmula. Y también lo escuchamos en el 55-52-79-22-91 y terminación 57-91. Para todos aquellos que están comiendo, muy buen provecho. Para los que ya terminaron, están en el café y el postre, pues qué bueno que nos acompañan en esta sobremesa. Muchísima información por delante, por supuesto, en el día previo del tercer partido de esta primera ronda de México contra Chequia. El día de mañana será en el Estadio Azteca, en el Estadio Ciudad de México. Por supuesto, tendremos una transmisión especial. Estaré con Marion Reimers juntando estas dos poderosas cadenas de Grupo Fórmula en el 103.3 y en el 104.1 de FM. Pero por lo pronto, mucha información por delante, así que vamos a darle.
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1: Petróleos Mexicanos y la petrolera brasileña Petrobras firmaron un memorando de entendimiento para permitir evaluar, desarrollar y ejecutar proyectos conjuntos en exploración, producción y procesos industriales con especial interés en el Golfo de México, los Campos Maduros y las actividades de refinación y petroquímica, un paso importante en el tema energético, por supuesto, de este país. Cerca de 200 manifestantes irrumpieron en el Congreso de San Luis Potosí, esto es importante, y obligaron a suspender la sesión del Pleno. Exigen la derogación de la llamada Ley Serrano, una reforma al Código Penal que sancione el uso indebido de inteligencia artificial y que periodistas, activistas y organizaciones consideran un riesgo para la libertad de expresión. La Ciudad de México se ajusta y se alista para el partido de la selección mexicana contra la República Checa que celebrará el día de mañana aquí en la capital. Se instalarán 34 pantallas públicas, el metro ampliará su horario de servicio. ¿Y qué cree? Habrá ley seca. Raquel Flores con la información.
2: Así es, Javier, ya lo dijiste tal cual. La Ciudad de México desplegará un robusto operativo de seguridad con 6.321 elementos de la Secretaría de Seguridad Ciudadana para resguardar las actividades relacionadas con los festivales futboleros y la transmisión del partido de México contra Chequia. El dispositivo contempla vigilancia permanente en el Zócalo, el Monumento a la Revolución, la Alameda Central, el Paseo de la Reforma y otros espacios públicos. El gobierno capitalino informó también, lo que ya dijiste, que habrá pantallas gigantes para la transmisión de estos partidos, de este partido en el Zócalo. Las autoridades señalaron que los llamados festivales futboleros incluyen conciertos, exposiciones, actividades deportivas, entre otras, en estas pantallas que se van a colocar, y también como parte de estas medidas para el orden y prevenir incidentes, aplicará la ley seca en zonas específicas durante los horarios determinados vinculados a los eventos masivos, y también, como ya comentaste, el metro de la Ciudad de México ampliará su horario hasta la 1 de la mañana para que los aficionados puedan regresar con seguridad a sus casas. También se instalarán contenedores para que las personas tiren la basura en su lugar. Muy importante esto, Javier, tiren la basura en su lugar. Dejaron toneladas de basura.
1: Sí, tiene razón.
2: El jueves pasado, así que bueno, el llamado a disfrutar de manera pacífica. Javier, el reporte.
1: Ah, muchísimas gracias, Raquel, por la información. Bueno, pues, contenedores de basura para todos. No, no sea puerco, de verdad, recoja su basura, vaya a dejarla por ahí, disfrute en familia, porque estoy seguro que el día de mañana, ¿cuánto vamos a quedar? 3-1, 2-0, es lo que dicen por acá. Hay esperanza, ¿eh? Hay esperanza, recuerdo que no le apostaban mucho al México-Sudáfrica y ya ahorita hay esperanza renovada. Pausa y regresamos.
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10: Estas son las Stevie Bites con Stevie de TV. Si alguien sabe hacer películas sobre extraterrestres, es Steven Spielberg. Ahí está E.T., Encuentros cercanos del tercer tipo y La guerra de los mundos. Ahora regresa al género con El día de la revelación, protagonizada por Emily Blunt, Josh O'Connor y Colin Firth. La historia mezcla conspiraciones, tecnología y un descubrimiento capaz de cambiar la forma en que entendemos nuestro lugar en el universo. La película regresó a Spielberg a los primeros lugares de la taquilla, continuando el legado de la leyenda cinematográfica que tiene. Porque cuando Spielberg mira al cielo, nunca está hablando de extraterrestres, está hablando de nosotros. La película El día de la revelación ya está disponible en los cines de todo el país. Estas fueron las Stevie Bites con Steve de TV.
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11: El conejo es una mascota dócil, ideal para quienes buscan un compañero silencioso pero sociable. Requieren una dieta rica en heno y espacio para saltar libremente. Su naturaleza curiosa y sus largas orejas los convierten en animales encantadores que conquistan a niños y adultos.
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13: Tres de la tarde con 8 minutos. Muchísimas gracias por sus comunicaciones, sobre todo a través de Twitter, también a través de la señal de YouTube. Un abrazo por acá a todos los que andan escribiéndonos. Gracias de verdad a mi querido Manuel Santiago, a Carolina también que anda por acá, Alicia López, gracias a Reggie que nos escribe, Leo, también por acá Matías 27. Muchas gracias por acompañarnos esta tarde y cuéntenos desde dónde están, desde dónde nos escuchan. Y por supuesto también un saludo muy especial a toda la gente que está más allá de las fronteras, que nos escucha y nos ve desde Estados Unidos. Pero bueno, vamos con información rápidamente. Y le pedí al equipo a ver si podíamos hablar con Andrea Meraz, ella es reportera de Grupo Fórmula, porque no podemos soltar el tema del T-MEC. ¿Cómo va la renegociación del Tratado México-Estados Unidos y Canadá? Pues en el contexto mundialista se están dando patadas, se están poniendo de acuerdo. ¿Cómo vamos en el marcador? Querida Andrea, adelante.
14: Qué gusto saludarte, Javier. Bueno, pues vamos muy entusiasmados, muy animados. También así lo dice el secretario de Economía, Marcelo Ebrard. Él tiene pues toda la confianza en que el Tratado de Libre Comercio se mantenga, porque él tiene, digamos, una frase: si Estados Unidos no quisiera este acuerdo comercial, lo hubiera avisado hace 6 meses, que era el tiempo para decir, quiero interrumpir el T-MEC. Ya no es tiempo, ahora hay 2 opciones únicamente. Opción A, de irnos a los 16 años. Opción B, tener un acuerdo comercial entre Estados Unidos, Canadá y México por una década, pero cada año hacer una revisión. Esto lo toma como una manera, digamos, esta opción última de la revisión anual, algo complejo, porque son negociaciones, son revisiones de acuerdos, no solamente, digamos, a denominaciones de origen, sino también a cómo se están fabricando algunos productos que toman años. No es de que cada 6 meses un país pueda imponerle a otros ciertas restricciones. Y esto dice el secretario de Economía, Marcelo Ebrard, bueno, tiene que definirse en caso de que Estados Unidos tome esta vía. Veamos lo que nos dijo hoy en entrevista, Javier.
7: El día primero de julio de la semana que entra, nosotros vamos a entregar la carta a la presidenta Sheinbaum que dice, no, México quisiera que esto se extienda 16 años. Desde luego que es lo que a nosotros nos interesaría. Vamos a ver qué dice Estados Unidos, yo se los informo. Y tener claro que en torno al 20 de julio habrá siguiente ronda en México, ya comunicado lo que el presidente Trump decida.
14: Y bueno, Javier, dice el secretario que la tesis principal para México es tener un buen tratado de libre comercio, sobre todo si se quiere competir contra Asia y en sectores también específicos como son los semiconductores, que actualmente tenemos una importación dependiente del 90%, dice Marcelo Ebrard, pues sí es necesario hacer las revisiones, pero nos tienen que decir cómo y con qué parámetros. Él está confiado, pues obviamente, en que el tratado de libre comercio entre estas tres naciones continúe. Hay otra fecha, digamos, importante, que es el 20 de julio, porque aquí en la Ciudad de México se abre la tercera ronda de negociaciones. Por lo pronto sabemos que el primero de julio, que está pues a la vuelta de la esquina y en periodo mundialista, bueno, las tres naciones tienen que decidir qué es lo que quieren, un tratado de 10 años con revisiones anuales o un tratado de 16 años, Javier.
13: Bueno, pues ahí está la información, insistimos, Andrea. Relevante, no podemos soltar el tema del T-MEC, así que bueno, pues la postura del secretario de Economía. Gracias, Andrea.
14: Estamos pendientes, hasta luego.
13: Un abrazo, es Andrea Meraz, reportera de Grupo Fórmula. Oigan, y hoy explotó en la prensa nacional, en las primeras planas, la riqueza del ex titular de la Fiscalía General de la República, Alejandro Gertz Manero. Veo la nota firmada por Beatriz Guillén en el diario El País. Dice Beatriz Guillén, Alejandro Gertz Manero ha transparentado por primera vez su riqueza. El nuevo embajador de México en Londres se ha visto obligado a publicar su patrimonio como integrante de Relaciones Exteriores. Y dice, en ese documento presentado el 15 de junio constan 13 propiedades inmobiliarias del exfiscal general, 10 casas, un departamento, un terreno, un edificio entero. Una flota de 7 vehículos de lujo, entre ellos 2 Rolls Royce, una colección de joyas valorada con más de 18 millones de pesos y otra de obras de arte tasada en 8 millones. Pero me encontré también con una nota muy interesante de Abel Barajas, en la página 3 de Reforma, en donde va más allá el diario Reforma y dice, ¿alguien ya se fijó en las fechas? Nacido el 31 de octubre de 1939, el exfiscal y ahora diplomático ya acumulaba propiedades antes de aprender a leer. La declaración revela que el 15 de septiembre de 1943, cuando tenía 3 años, recibió en herencia una casa con terreno de 131 metros cuadrados. Pocos meses después, el 1 de marzo del 44, con 4 años cumplidos, se le transmitieron 2 casas más, una de 489 metros cuadrados, y otra de 978 metros cuadrados. Así que hereda Gertz bienes y pone Reforma desde los 3 años. Pero me da mucho gusto, de verdad, que esta tarde nos acompañe el periodista Jesús Lemus. Jesús Lemus escribió un libro en el año 2022 acerca de la figura de Gertz Manero. El libro se llama El fiscal imperial, el eslabón más oscuro de la 4T. Es este justamente que tenemos en pantalla y le agradezco que me acompañe esta tarde Jesús Lemus. Jesús, ¿cómo estás? Te saluda Javier Risco. Buenas tardes.
15: ¿Qué tal, Javier? Qué gusto saludarte. Siempre un placer.
13: Oye, Jesús, primero sorpresa, no sorpresa, se sabía respecto a esta primera, pues bueno, se da a conocer por primera vez, se transparenta la riqueza de Alejandro Gertz Manero. ¿Cómo la tomaste tú, Jesús? Insisto, le has dedicado muchísimos años al estudio de esta figura, al reporteo de esta figura, a esto que se dio a conocer el día de ayer en la prensa nacional e internacional.
15: Bueno, gracias, Javier, por tomarme la opinión. Fíjate que ese es un tema que ya estaba puesto sobre la mesa en el libro justamente de ¿sí? El fiscal imperial. Pues ahí ya habíamos puesto, ya habíamos establecido y justamente habíamos establecido de que el señor, el papá de Alejandro Gertz Manero, fue obligado a heredar en vida todos los bienes que tenía a su hermano, a Federico y Alejandro. Les hereda justamente esa inmensa fortuna por una situación bien básica, porque tanto el papá como el abuelo de Alejandro Gertz Manero fueron investigados por el gobierno mexicano en aquel tiempo, 1944, fueron investigados porque eran agentes espías nazis. Entonces, en aquellas circunstancias de aquel tiempo, el secretario de Gobernación, Miguel Alemán Valdés, fue el que, para darles una especie de concesión por haber servido pues al país de alguna forma, a México, pues en un momento el papá de Gertz Manero fue, encabezó a los grupos industriales, el abuelo también, fue un representante diplomático en México, para darle cierta consideración, les da la posibilidad de no quitarles la riqueza, sino que les obliga a heredarles en vida a los hijos del papá de Gertz Manero. Entonces el papá de Gertz Manero otorga toda su fortuna y la del abuelo a favor de Federico y de Alejandro. Y ellos tenían, Federico tenía 12 años y Alejandro tenía 3, y luego la otra parte se la dan a los 4 años. Pero es cuando le dan toda esa inmensa fortuna porque el abuelo era nazi y el papá también trabajaba para los nazis.
13: Sí, un poco de contexto. ¿Y qué decir, por supuesto, esto, el tratar de explicar el por qué es que recibe estas propiedades? Pero también, por supuesto, cuando describes esta figura del fiscal imperial, pues también, vaya, se habla de una persona, la persona de Alejandro Gertz Manero, nunca con problemas económicos. En realidad, bueno, se ha llamado la atención, por supuesto, los Mercedes-Benz, el Rolls-Royce comprado, también, digamos, el coche más actual. Pero al final, bueno, pues no sé incluso si se sepa, después de tantos años de haberlo investigado, de la existencia de más propiedades, Jesús, a lo que se ha publicado el día de ayer a través de Transparencia.
15: Bueno, sin duda alguna, Alejandro Gertz Manero tiene, por supuesto, más propiedades. Aparte de las que se da a conocer él, pues tiene propiedades, por supuesto, en España, tiene propiedades en Italia, tiene propiedades no nada más en Nueva York, también en Texas y en California, tiene casas y departamentos. Y lo más importante, tiene una gran fortuna en bancos suizos y en las Islas Caimán. Entonces, hablamos de una nimiedad lo que da a conocer Alejandro Gertz Manero sobre su riqueza. Su verdadera fortuna habría que encontrarlo en algunas empresas navieras en Grecia, en Panamá, donde ahí está su verdadera fortuna. Fortuna que te digo, y como tú bien lo dices, una fortuna que viene ancestralmente. O sea, el abuelo de Alejandro Gertz Manero, cuando llegó a México, tenía 80 pesos de oro en la bolsa. Esos 80 pesos de oro en la bolsa los puso a trabajar prestando a rédito, haciendo usura. Y de ahí es donde crece la fortuna. La fortuna luego crece en forma sustancial durante la Segunda Guerra Mundial, que trabajan estos señores para los alemanes de la Alemania nazi, y hay un tráfico muy intenso, increíble y ya un tanto documentado sobre el tráfico de obras de arte, pinturas y obras de arte que le arrebataron a algunos empresarios judíos allá en aquellos tiempos de la Alemania. De ahí viene ese dinero y esa fortuna, y habría que seguir hurgando justamente en los bancos europeos, donde hay cantidades industriales, por supuesto, de dinero. Si en México Alejandro Gertz Manero, en algunos bancos de Alfonso Romo, tenía 112 cuentas bancarias, y no con cualquier cosa de dinero, sino también con cosas importantes. Entonces, en Europa, por supuesto que existen cantidades estratosféricas de dinero.
13: Y más allá del dinero, me parece, y te lo reconocimos en su momento, Jesús, lo valiente de haber publicado este libro, El Fiscal Imperial, el eslabón más oscuro de la 4T, porque lo hiciste todavía cuando él era fiscal, lo hiciste también cuando estaba, digamos, el sexenio de López Obrador, ahora sí que, como diría el clásico, en la plenitud del poder también. Pero un poco, me parece que esta plática también me gustaría irle enfocando, Jesús, a lo que fue ya su despedida. Ya se puede hablar de la labor de el fiscal, de Gertz Manero, durante todo su periodo, hasta ahora que se está yendo a la embajada de Reino Unido. Vamos a ir a una pausa, Jesús, pero regresamos con ese tema. ¿Cuál es tu valoración final de este periodo? Pausa y regresamos.
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11: El Estadio Azteca hace historia. El Estadio Azteca escribió un capítulo único en la historia del fútbol al convertirse en el primero en albergar tres inauguraciones mundialistas. Antes, recibió los torneos de 1970 y 1986, escenarios donde Pelé y Maradona levantaron el trofeo más importante del planeta. Ahora volvió a ser protagonista en este 2026, consolidando su lugar como uno de los recintos más emblemáticos del deporte. Pocos estadios pueden presumir un legado semejante. Estamos seguros que será testigo de otro momento inolvidable en la historia del fútbol.
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11: Suiza deja escapar el liderato. Suiza y Bosnia-Herzegovina igualaron a un gol en un partido muy equilibrado que dejó abierta la lucha por el liderato del Grupo B. Los suizos mostraron momentos de buen fútbol, pero no lograron sostener la ventaja y terminaron compartiendo puntos. Ahora, la última jornada será decisiva, ya que Suiza enfrentará a Canadá con la misión de arrebatarle el primer lugar del sector. El duelo promete ser uno de los más atractivos de la fase de grupos. ¿Quién terminará como líder de este sector?
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11: Los delfines duermen con un ojo abierto para mantenerse alertas ante depredadores y seguir respirando mientras descansan su cerebro activamente.
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13: 3 de la tarde con 23 minutos y le agradezco que me acompañe en este programa Jesús Lemus. Hemos estado platicando con él, periodista y autor del libro El Fiscal Imperial, el eslabón más oscuro de la 4T. Y te preguntaría, Jesús, si tuvieras la oportunidad todavía de escribir un epílogo en 2026 de lo que fue este libro, ¿cuál es la valoración que haces final de este fiscal, Jesús?
15: Bueno, yo hago la valoración con la que inicio justamente el libro, de que Alejandro Gertz Manero es la puntilla que iba a terminar la cuarta transformación, porque una vez que se supiera de su riqueza, que estaba alejado del pueblo, que no eran primero las causas, sino que comenzó a ver el aparato público como una empresa particular, a final de cuentas iba a desmoronar la cuarta transformación. Y hoy le está dando un fuerte golpe a la cuarta transformación, porque en su gestión como fiscal general de la República, pues queda más que en evidencia la corrupción que privó dentro de la corporación, dentro de la FGR, y por supuesto la impunidad que él permitió que prevaleciera a nivel nacional. Creo que es el típico funcionario de la cuarta transformación que con sus hechos traiciona al propio proyecto de gobierno de transformación.
13: Pues bueno, Jesús, para nosotros, insisto, era muy importante tocar base contigo, recomendarle, por supuesto, a la gente este libro, el cual publicaste ya hace algunos años, y seguimos, por supuesto, tu trabajo de cerca. Gracias, Jesús, por acompañarnos esta tarde.
15: Gracias, hasta luego.
13: Hasta luego. Es el periodista Jesús Lemus, autor de El Fiscal Imperial, el eslabón más oscuro de la 4T, después de lo que se dio a conocer el día de ayer, que se publicó el 15 de junio, esta, pues por lo menos, declaración, esta transparencia de la riqueza de Gertz Manero, ahora embajador de México en Reino Unido. Pero bueno, vamos a lo que sigue.
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13: Querida Olivia, ¿cómo estás? Qué gusto que estés aquí en tu sección, en tu, en tus terrenos, justamente el meollo del asunto. ¿Qué tema nos traes para el día de hoy, querida Olivia?
21: Bueno, pues un informe que se presentó que nos aporta información muy importante, sí, para preocuparnos, pero pues también para ocuparnos y para proteger a nuestras niñeces y adolescencias. De eso les voy a contar hoy en el meollo del asunto. El informe se llama Disrupting Harm in México, se acaba de presentar hace un par de horas. Lo presentaron ECPAT Internacional, la Organización Internacional de Policía Criminal Interpol y también la Oficina de Estrategia y Datos de UNICEF. Bueno, este informe forma parte de una iniciativa global que se lanzó en 2019 y que busca básicamente comprender cómo la tecnología ha facilitado el abuso y la explotación sexual de niñas, niños y adolescentes. Este informe que se presenta es, digamos, la información relacionada con nuestro país. Se presentó hace un par de horas, insisto, aquí en la Ciudad de México. Ahí participaron Camila Pereira, ella es investigadora de UNICEF, estuvo Fabio González, coordinador regional de América Latina de ECPAT, Lorena Villavicencio, secretaria ejecutiva del Sistema Nacional de Protección Integral de Niñas, Niños y Adolescentes, Fernando Carrera también, representante de UNICEF en México. Bueno, la investigación se llevó a cabo entre 2023 y 2025 con estos objetivos: analizar cómo ocurren la explotación y el abuso infantil facilitados por la tecnología, identificar factores de riesgo y protección y proporcionar, muy importante, una hoja de ruta basada en evidencia para que el gobierno federal, los gobiernos estatales y actores que estén relacionados, que puedan intervenir, pues tengan con qué, tengan elementos para fortalecer campañas de prevención y sistemas de protección infantil. Bueno, la información correspondiente a México se recopiló a través de una encuesta nacional en hogares con niñas, niños y adolescentes de 12 a 17 años. También se entrevistaron a profesionales, se hizo un análisis de las legislaciones y políticas nacionales vigentes. Y bueno, es importante hablar del término abuso y explotación sexual de niñas, niños y adolescentes facilitados por la tecnología. Es el término, digamos, adecuado para referirse a situaciones en las que intervienen las tecnologías digitales de Internet y de las comunicaciones en algún momento de cuando se cometen este tipo de abusos y de explotación sexual. Se prefiere este término, es el que ahora se está ocupando, facilitado por la tecnología, para dar a entender que esta violencia contra niños, niños y adolescentes no solo se produce en espacios en línea, pero estas plataformas facilitan este tipo de abusos.
13: Mira, bueno, y estamos viendo, perdón, una tabla, y le pido a producción que me deje ahí esa tabla, porque dicen, vaya, lo que saben hacer los usuarios entre 12 y 17 años. Dice, competencias digitales de usuarios de Internet de 12 a 17 años en México. Y hasta abajo, vámonos directamente hasta abajo, por favor, producción. Sé cómo comprobar si un sitio web es de confianza. Solo la mitad de los niños y adolescentes saben comprobar si un sitio web es de confianza. Solo la mitad, 55%, sabe cómo denunciar contenidos abusivos en las redes sociales. Solo apenas llegando al 60%, sé cómo bloquear mensajes emergentes o anuncios no deseados. En fin, me parece que, vaya, esta tabla y este estudio es fundamental, sí. Olivia, para darnos cuenta de cuánta educación todavía queda pendiente respecto a las redes sociales en esta franja de edad.
21: Totalmente, es una conversación que tenemos pendiente como familias, como sociedad, como comunidad, como escuelas, ¿no? Se tendría que estar hablando de esto desde la primaria o no sé si desde antes. Mira, los datos de la encuesta revelan lo siguiente, estos son los principales hallazgos, fíjate. El 13% de la población infantil usuaria de Internet en México de entre 12 y 17 años vivió explotación o abuso sexual facilitados por la tecnología en un periodo de un año, 13%. A escala total de la población usuaria de Internet de entre 12 y 17 años en México, esto representa alrededor de 1.600.000 niñas, niños y adolescentes que vivieron alguno de estos daños en solamente un año. De esta población, casi la mitad, el 47%, vivieron al menos dos formas de abuso y explotación por parte de la misma persona perpetradora o de personas diferentes. La forma más común en que niñas, niños y adolescentes experimentaron este tipo de violencias fue la exposición no deseada a imágenes sexuales, 7%, seguido de la solicitud de fotos o videos de partes íntimas por parte del perpetrador, 4%. Una oferta de intercambio económico o de regalos a cambio de estas imágenes o videos, 3%. La encuesta revela que el 14% de las niñas y el 13% de los niños en México vivieron una de estas situaciones facilitadas por la tecnología en un periodo de un año sin diferencia significativa de género. Sin embargo, las entrevistas revelan que sí hay una dinámica de género distinta. Las normas de género configuran dinámicas de coacción y las niñas son más propensas a sufrir presiones para que se sometan mediante mecanismos de conformidad y la violencia normalizada, incluido el contexto de una posible relación de pareja, facilitando prácticas como el grooming y la violencia en el noviazgo. Bueno, los niños pueden recurrir a modelos de masculinidad dominantes asociadas al control. Las plataformas donde ocurren este tipo de abusos. Los datos de la encuesta mostraron que las tres principales aplicaciones donde infancias y adolescencias fueron víctimas de estos abusos son propiedad de Meta. Estamos hablando de Facebook, 52%, y WhatsApp, 45%, que fueron las más comunes, seguido de Instagram con el 11%.
13: Mira, también Facebook, 52%, WhatsApp, 45%, Instagram, 11%, los lugares en donde han ocurrido estos abusos.
21: Así es, y también se habló de lo que sucede en plataformas de juegos, de videojuegos en línea como Roblox, Fortnite y FIFA. Ahí también suceden este tipo de situaciones. Así que, híjole, pues bueno, o sea, ahí está el informe, se puede ver en línea. Hay que revisarlo con mucha calma. Siento que, como bien decías tú, es una conversación urgente. Y mira, el perfil de las personas perpetradoras y tácticas habituales. En la mayoría de los casos, 64%, las víctimas ya conocían a la persona perpetradora. Se trataba de amistades, 29%, parejas, 19%, o familiares, 16%. En el 15% de los casos, esta persona era desconocida, en el 15%, o alguien a quien la víctima no conocía antes de vivir el abuso. En el 39% de los casos, el primer encuentro del o la menor con la persona perpetradora fue en la escuela, mientras que el 31% se produjo en internet, 16% en espacios públicos, 11% en el hogar y 2% durante actividades.
13: Wow. Muy, muy revelador, de verdad, y fundamental. Qué bueno que nos detenemos en el medio del asunto en esto. Lo que dices es fundamental, el tema del círculo de confianza. 64% de las personas que a través de una red social abusan de menores entre 12 y 17 años son conocidos. Por eso es que tienen, digamos, esa puerta abierta, Olivia. Y lo decías muy bien también, creo que habría que ya ponernos desde la Secretaría de Educación Pública a armar una política pública de cómo poder enfrentar y cómo poder utilizar de manera segura las redes sociales. Ya se tendría que hablar y socializar entre ellos también. Es muy diferente el que tú hables en solitario, desde la casa, en su cuarto, la importancia tal, a el que estén socializando en una escuela con sus demás compañeros, con su profesor de confianza, justamente con una figura de autoridad, una maestra que les diga el cómo. Insisto, deberíamos de también como padres de familia, pero también desde un sector, desde educación pública como política de Estado, el darle herramientas de uso a los menores de edad.
21: De acuerdo, y bueno, ya pendiente de ver qué va a hacer el Sistema Nacional de Protección Integral de Niñas, Niños y Adolescentes, sí. SIPINA, que bueno, es un compromiso, ¿no?, de dar seguimiento a partir de estos hallazgos, a partir de un enfoque regulatorio orientado en la protección de niñas, niños y adolescentes en entornos digitales. Es que nos surge tener esa conversación y aterrizarlo de verdad en medidas concretas, pero lo principal es que lo estemos por lo pronto conversando.
13: Muy bien.
21: Les invito a que revisen la nota que estamos preparando en Animal Político, se publica mañana, la firma Eréndira Aquino en Animal Político. Ahí pueden tener más detalles también.
13: Mañana la revisamos a través de la pluma de Eréndira. Gracias de verdad, Olivia, por el meollo del asunto. Ahí está Olivia Cerón y el meollo del asunto. Nosotros vamos a una pausa y regresamos.
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23: Una vuelta al mundo.
11: Nueva York, Estados Unidos. Es el crisol de culturas definitivo, donde puedes encontrar auténtica comida de cualquier rincón del mundo en una sola calle. Desde la clásica pizza de un dólar y los pretzels calientes, hasta los restaurantes más vanguardistas del mundo. Su dinamismo culinario no tiene descanso, ofreciendo innovaciones constantes que marcan las tendencias globales en el arte de comer muy bien.
23: El apunte del día.
11: Diego Armando Maradona contra Inglaterra, 1986. Arrancando desde su propio medio campo, Maradona eludió a 6 jugadores ingleses con un control celestial antes de anotar el gol del siglo. Esta obra de arte inmortal definió la genialidad argentina en el Mundial de México.
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11: Las vacas tienen mejores amigas y se estresan mucho cuando las separan de sus compañeras de establo por mucho tiempo.
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24: Los semáforos existieron antes que los coches. El primero se instaló en Londres para regular el tráfico de los carros caballos.
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24: El corazón de un pavo real es tan pequeño como una nuez, pero late muy rápido.
23: La importancia del saber.
24: Los cerdos no pueden mirar hacia el cielo físicamente debido a la estructura muscular y ósea de su cuello rígido.
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25: La Secretaría de Hacienda informó que con el fin de financiar la recompra de bonos de corto plazo de deuda externa, realizó una emisión de un bono a 11 años por un monto de $4,800 millones, así como la reapertura del bono con vencimiento en 2056 por un monto de $1,500 millones. Este martes fue publicada en la Gaceta Oficial de la Ciudad de México el decreto por el cual este miércoles 24 de junio habrá ley seca en diversas zonas de la Alcaldía Cuauhtémoc y el Centro Histórico como parte de las actividades por el partido de la selección mexicana contra la República Chequia. La Embajada de México en Venezuela anunció la suspensión hasta el próximo 6 de julio de sus servicios presenciales, ya que la oficina cambiará de sede. Sin embargo, hasta el momento se desconoce cuál será su nueva ubicación.
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1: Tres de la tarde con 38 minutos. Muchísimas gracias, de verdad. No saben cuántos mensajes a través de redes sociales justo de lo que nos acaba de publicar, de lo que nos acaba de comentar Olivia Cerón sobre este informe de UNICEF, la manera en la que se tiene que proteger a la niñez de la violencia sexual digital. Ahora lo vamos a compartir porque nos tenemos que detener en eso. En fin, pero bueno, entramos a la información deportiva. Ustedes saben la cantidad de hechos históricos que han sucedido en este Mundial, tan solo en las últimas 24 horas. Bueno, pues los goles de Messi que han llegado y lo han llevado a la estratosfera. Mbappé que no se deja. Mbappé que no se deja y que también lo alcanza a jalonear. Y un Erling Haaland que está sorprendiendo también al mundo, que se ve que tiene ganas de pasar a la historia. Y hoy, por supuesto, el actor que faltaba que brillara, Cristiano Ronaldo, llegando a esta cifra histórica y a este récord histórico de meter gol en 6 mundiales. Lo cual me parece como, pues eso, a ver, también, y digo, y pasa muy parecido con Messi, gente que lleva 2 décadas en su máximo nivel y estando como titular en un mundial. Increíble, de verdad, los monstruos del fútbol de los cuales estamos siendo testigos. Y para mí me da muchísimo gusto que nos acompañe, para mí es un privilegio que esta tarde nos acompañen en esta mesa mundialista. Por supuesto, ellos, cada uno en los viajes, en los estadios. Está con nosotros mi querido Rafa Puente Jr., él es analista, por supuesto, de fútbol, soccer, y también ha estado en los estadios, lo hemos visto a través de la pantalla. Querido Rafa Puente, muchísimas gracias por acompañarnos. ¿Cómo estás? Primero te saludo.
2: Bien,
1: a ti.
2: Gracias a Dios. Gracias a Dios. Bien, Javier, con el gusto de saludarte. Igual, bueno, no me anticipo a saludar a tu otro invitado de lujo.
1: Muy bien.
2: Y por supuesto a todo tu auditorio.
1: También, ahora sí que me regresó el pase como Paredes ayer a Messi. Está Pepe del Bosque, él es por supuesto también analista deportivo, extraordinario analista. Pepe, gracias por acompañarnos esta tarde. ¿Cómo estás?
3: Todo bien, Risco. Un fuerte abrazo. También un abrazote a mi querido Rafa Puente del Río. Qué gusto compartir con ustedes unos minutos.
1: No, muchísimas gracias a los dos. Pues un poco eso, estaba contando historias, Rafa, de lo que hemos vivido tan solo en las últimas 24 horas, lo que ha sucedido con estos grandes nombres del fútbol, algunos en The Last Dance, otros llegando, pero ¿cómo han sido tan solo estas últimas 24 horas, Rafa Puente, lo que has visto en las pantallas y lo que hemos sido testigos como aficionados?
2: Pues mira, te escuchaba con atención y creo que lo comparto al 100, no lo pudiste haber dicho mejor. Creo que somos bendecidos y privilegiados de poder ser contemporáneos de dos monstruos del fútbol, porque más allá de que te guste más uno u otro, que eso pues genera un debate a veces para mí estéril, considero que somos, insisto, privilegiados de dos futbolistas que han sido capaces de mantenerse en la élite durante mucho tiempo, compitiendo con una ejemplar... con un ejemplar profesionalismo, con una enorme capacidad. Y bueno, también han llegado a la cita otros que vienen pues unos escalones por debajo, pero que también están escribiendo su historia, su propia historia, caso Kylian Mbappé, Erling Haaland, que está debutando en esta Copa del Mundo. En fin, creo que el Mundial hasta ahora ha sido fantástico y ojalá siga por esa línea.
1: No, yo creo, Rafa, tienes, por supuesto, y hablas con conocimiento de causa, exjugador profesional y lo que significa estar en ese nivel. Perdón, en el caso del monstruo Ronaldo y de Messi, más de 20 años. Tú conoces la profesión, sabes lo que es el entrenamiento, los partidos, el desgaste, los golpes, las lesiones. Vaya, estamos viendo, insisto, algo que, híjole, no sé si se trata de la industria o se trata de un talento que ya nos tenemos que estar despidiendo estos dos, Rafa.
2: Desafortunadamente sí, pues es el tiempo no perdona a nadie y será cuestión de, pues de qué te gusta, años, a lo mejor un par, no veo más, en que pues no podamos seguir disfrutando de estos extraordinarios futbolistas, pero mientras estén compitiendo con esa ejemplar gallardía, ese amor propio, mira, yo puntualmente tuve el privilegio de estar ayer en la transmisión y hacía énfasis, el segundo gol de Messi ayer, para mí es una representación clara de lo que son estos, dicho con respeto, evidentemente animales competitivos. ¿Cómo va al piso con una ejemplar convicción, con una total vehemencia, con incluso el riesgo de poder sufrir una lesión, con un partido ya definido? Creo que ilustra con claridad lo que es Messi. Y bueno, hoy Cristiano, en el primer gol de los dos goles que hace, se llena de pelota y le deja ir la pierna derecha porque sabe que a partir de esta competencia que han venido teniendo en los últimos años, pues no podía quedarse atrás, ¿no?
1: Sí, y bueno, Pepe del Bosque, por supuesto, también un aficionado, por supuesto, del fútbol, pero creo que has ganado muchísimo prestigio también, Pepe, por el análisis, por decir las verdades también cuando se tiene que decir, señalar, digamos, los ajustes, tratar de hacer un análisis técnico y táctico de cada uno de los partidos. En ese renglón, ¿cómo has visto este Mundial? Más allá de lo espectacular que puede ser ver estas figuras, ¿qué te ha parecido en el nivel futbolístico de las selecciones, de estas 48 selecciones, Pepe?
3: Yo creo que la reflexión, en términos generales, es que ya no hay rivales sencillos. Antes había rivales que técnicamente se quedaban cortos, limitados, algunos también desde el apartado físico, otros que eran desordenados tácticamente. Hoy nadie te junta ese combo de esos tres factores. Por lo tanto, hemos visto a la República Democrática del Congo sacarle puntos a Portugal, hacer lo mismo con Cabo Verde ante España, ante Uruguay, plantar cara a Jordania contra un rival de mayor jerarquía como Argelia. Entonces, es una realidad que el fútbol evoluciona globalmente en todos lados. Por lo tanto, yo creo que este Mundial confirma que no había un bajón de nivel respecto al aumento de cupos. Yo lo platicaba mucho hace tiempo y decía, no vamos a ver las goleadas que mucha gente está esperando, porque a veces se pierde debajo del radar que selecciones como Irak, como Jordania o los africanos menos conocidos, pues no son del conocimiento popular del público, pero también tienen sus argumentos para competir. Así que eso me encanta, que yo creo que en todas las latitudes el fútbol crece, el fútbol evoluciona, y sobre todo se está notando con el fútbol africano, que parten de un biotipo del jugador tremendo y luego implementan cosas del fútbol europeo a partir de la táctica de sus entrenadores. Hay una evolución global, dónde juegan, dónde compiten, y yo creo que es un Mundial que confirma que se han equilibrado las distancias.
1: Sí, y tendríamos que también hablar, Pepe, y lo introduzco, del partido de mañana, de lo que está esperando todo este país, por supuesto, el partido de Chequia. Se sabe que estamos calificados, que tenemos estos 6 puntos, que vamos a jugar el cuarto partido en el Estadio Azteca, pero vaya, es una aduana que, desde tu punto de vista, ¿cómo tendría que presentarse nuestra selección, Pepe?
3: No, que tendría que salir a ganar, a jugar al 100%, sobre todo porque yo creo que los tramos en donde más ha padecido el equipo de Javier Aguirre es lo que hace con la pelota. Cuando le toca llevar la iniciativa es donde se ha quedado igual un poquito corto, porque defensivamente me gustó el partido, más allá de que se salva al final ante Corea del Sur, pero Corea en ese primer partido de debut mundialista jugó muy bien ante Chequia. Y en el segundo encuentro lo limitó bastante bien al equipo surcoreano, sobre todo el futbolista del Paris Saint-Germain, el equipo de Javier Aguirre. Entonces yo creo que lo tiene que tomar con completa seriedad. Igual le hace un par de rotaciones también, entendiendo que pueda haber algún futbolista amonestado. Y se ha especulado mucho este tema de Guillermo Ochoa o el tal Rangel. Yo creo que para respetar un sistema, un modelo de juego, tiene que arrancar el Tala y por ahí unos minutitos finales, lo cual sería completamente justificado y merecido a mi forma de ver que participara Guillermo Ochoa. Pero creo que lo tiene que tomar con completa seriedad, sobre todo sí, para seguir creciendo en esas fases de posesión de pelota y de generación de juego colectivo.
1: ¿Qué te parece, Rafa, esta última polémica que ha habido, si dar unos minutos o no a Guillermo Ochoa, si se puede, si se plantea, lo que significaría también emocionalmente para el Estadio Azteca, para la selección? Tú los conoces bien, tú hablas con los jugadores. ¿Cuál es el ánimo también, Rafa, de lo que ves el día de mañana?
2: Pues mira, yo comparto lo que viene expuso Pepe. A ver, para mí lo tienes que jugar como si fuera un partido en el que necesitaras ganar para acceder a la siguiente fase o ya una instancia de matar o morir. Sobre todo porque yo me quedo hasta ahora del equipo mexicano con dos cosas. La primera y la más importante, el par de triunfos que pudo, a los que pudo acceder. Y la segunda, el funcionamiento defensivo. Encuentro un indiscutible déficit en cuanto a la fase ofensiva, la generación de fútbol, y vas a tener, si aspiras a trascender en el torneo, que mejorar sustancialmente. Por eso, de acá se dice muy fácil, que quede claro, pero yo creo que lo correcto es que Javier plantee el partido con lo que en su mente es lo mejor que tiene. Ah, después me queda claro que hay situaciones de tarjetas amarillas y que por eso puedes tomar alguna precaución o dosificar las cargas. No estoy en el día a día para saber qué tanto desgaste físico puede tener uno u otro futbolista, sobre todo los que más minutos han tenido. En el caso particular de la portería, yo también apostaría por mantener en el 11 titular a quien es hoy tu arquero titular, que es el Tala. Sí puedes, conforme se vaya desarrollando el juego en algún momento, porque sería a modo de homenaje, esa es la realidad, y muy merecido lo tiene un histórico como Guillermo Ochoa, sí podrías en algún momento hacer un ajuste, pero el partido lo debes tomar con mucha y total seriedad, porque insisto, Javier no se puede engañar, sabe que los resultados claro. han sido positivos, sabe que su equipo se ha comportado bien en defensa, pero estoy seguro que es consciente de que en la fase ofensiva se ha quedado corto. Hasta ahora.
1: A ver, respuesta de una palabra rápidamente, Pepe del Bosque. Vimos lo que pasó el día de ayer con Joaquín Bruno, este periodista. ¿Con qué histórico, Pepe, te gustaría haber festejado así?
3: De la selección mexicana con Hugo Sánchez, obviamente, con Rafa Márquez. A ver, citamos rapidísimo todos los jugadores que ya aparecieron en este Mundial. Para mí falta uno que ¿Quién? Por talento tiene el nivel de leyenda y ojalá lo veamos ante Escocia. Neymar Jr.
1: Neymar Jr. también. Y a ver rápidamente, Rafa, ¿con quién te hubiera gustado festejar así? ¿Con qué histórico? No solo de México, del mundo.
2: No, yo les tengo gran respeto y admiración a todos los que son legendarios futbolistas, pero sí me declaro 100% fanático de Lionel Messi, lo considero, a mi entender, el más importante de todos los tiempos.
1: Bueno, pues tú estás allá a tiempo de pasarte y de bajarte al campo y tener la suerte, querido Rafa. Gracias, de verdad, Rafa, por estos minutos. Te mando un abrazo y, por supuesto, seguimos tu trabajo.
2: Gracias a ustedes, un placer y siempre a la orden.
1: Un abrazo, Pepe, también, por supuesto, te leemos tus crónicas, tu análisis. Gracias, de verdad, por acompañarnos estos minutos, Pepe.
3: Muchas gracias, querido Risco. Que te vaya muy bien. Otro abrazo a mi querido Rafa Puente.
1: Un abrazo grande. Ahí está el análisis previo al partido del día de ayer con dos voces que están ahí, que están viviendo de cerca este Mundial. Dos voces de referencia, por supuesto, que usted los ha escuchado a través de los distintos canales y que, bueno, marcan la pauta también de la conversación a través de redes sociales. Mi querido Rafa Puente Jr., que, por cierto, somos locales, mi querido Rafa Puente Jr. y Pepe del Bosque, también lo pueden leer ahí en TNT Sports, también con análisis deportivo en distintas publicaciones. Bueno, pues ahí están parte de lo que sucedió. Y vámonos directamente, no sé si ya tenemos por ahí a mi querida Maru Rojas, que nos habla, estábamos hablando de fútbol. ¿Qué se inventaron ahora los diputados, querida Maru? Cuéntanos.
4: Pues una cascarita por la paz y por la unidad del país en la Cámara de Diputados, organizada por el coordinador de los diputados del Partido del Trabajo, Reginaldo Sandoval, y además con muchas promesas. Hablan de una iniciativa para que sea el Estado quien se recorra todos los llanos, todas las canchas estas que no han sido en su totalidad remodeladas, y vean los talentos y los puedan llamar a la selección nacional. Pero estuvo ahí un comentarista de Grupo Fórmula, José Luis El Pareja López, que nos decía que él ya está haciendo esta labor desde hace muchos años y de lo que se trata es de rescatar a población vulnerable, a jóvenes con escasos recursos y que vivan en zonas donde la mayoría de su edad se estén inclinando más hacia las drogas o hacia el crimen organizado. Esto fue lo que nos dijo.
5: Yo creo que ahorita podemos rescatar a jóvenes, niños y adultos mayores, que es una buena oportunidad para poder hacer un proyecto para todos ellos. Yo traigo el proyecto de Ángeles de la Ciudad, que son jóvenes vulnerables, y los convierto en futbolistas profesionales. Que eso no hay quien lo haga. Claro. Desafortunadamente, pues no tenemos ya el apoyo del gobierno como lo teníamos anteriormente. Y ahorita tengo un grupo de jóvenes ahí, y estamos buscando ese apoyo, pero el gobierno no
6: pues ya
5: quiere.
6: Dijo, Reginaldo, con la nueva ley se va a poder.
5: Pues ojalá, pero hasta no ver, no creer.
4: Incluso decía el pareja López que lo hizo también con los adultos mayores y nunca esperó la respuesta que tuvo. 150 adultos mayores llegaron para querer conformar un equipo de 11 y pues tuvo que conformar varios. El moverlos, el sumarlos, es lo que le dejó una grata experiencia. Pues todos se visten de mundial, yo ya me puse la chamarra, ya mañana me pongo también la camiseta de Grupo Fórmula para estar cerca de donde se dé la información, mi querido amigo.
1: Bueno, querida Maru, por supuesto sabemos que eres fan de la selección, así que estaremos también al pendiente de tus crónicas del día de mañana y por supuesto también que disfrutes el partido. Te mando un abrazo, Maru, gracias por tu reporte.
4: Igualmente, muy buenas tardes con las imágenes de Alejandro Elizalde.
1: Bueno, pues ahí está Maru Rojas y esta cascarita por la paz con el pareja López. Bueno, pues extraordinario, medio, pues sí, era, jugaba justamente ahí en la con los Pumas debut en 1972, después fue a caer a las Cobras, ¿se acuerdan de ese equipo? Y traía, creo que la de Argentina, ¿no? Ah, bueno, jugaron esta cascarita por la paz, que ahí está en el Palacio Legislativo de San Lázaro. Brasil-Argentina fue el enfrentamiento. Bueno, pues ahí están las imágenes de esta cascarita por la paz. Y por cierto, se acaba de anunciar, y le mando un abrazo a mi querido Juan Antonio Jiménez, también reportero de Grupo Fórmula, nos pasa este mensaje en vivo, dice: la Suprema Corte de Justicia no sesionará este miércoles debido al encuentro que sostendrá la selección mexicana con su similar de Chequia, por lo que será un día inhábil laborable a distancia. Vamos a ver qué tan a distancia, por lo pronto la Suprema Corte dice, pues ¿sabes qué? Nos ahorramos esto. Y también los que tal vez no vayan a trabajar, pero sí van a protestar, la Alianza Mexicana de Organización de Transportistas, AC, realizará bloqueos a nivel nacional el día de mañana a partir de las 7 de la mañana. De hecho, estaba viendo una información, tuve la oportunidad de escuchar una entrevista muy interesante que hizo mi colega Enrique Acevedo con Miguel Ángel Santiago, el coordinador de la Alianza Mexicana de Organización de Transportistas. Dice, lamentó que la primera reunión que sostuvieron con el secretario federal de Seguridad, Omar García Harfuch, dice, les dijo que estaba para apoyar y servir y ante la falta de atención y apoyo a sus demandas de seguridad, extorsión y abusos en el cobro de grúas, pues mañana miércoles 24 se manifestarán con bloqueos en las vialidades, carreteras y autopistas México-Querétaro, México-Pachuca, México-Puebla, México-Cuernavaca, México-Pirámides, el Arco Norte, Chalco-México, la Vía Morelos, la López Portillo y en los accesos a la Ciudad de México. Esta es información a las 3 de la tarde con 55 minutos, es el posicionamiento de la Alianza Mexicana de Organización de Transportistas AC de la AMOTAC en este momento. Así que si usted viene a la Ciudad de México, viene al Estadio Azteca, híjole, creo que salga mejor el día de hoy o mañana en la madrugada. La verdad es la única salida que vemos. Pero bueno, ahí está la información. Nosotros nos vamos, pero le recordamos, por supuesto, que el día de mañana tendremos una transmisión especial a las 3 de la tarde. Ya saben que cuando nos fusionamos hoy es cancha completa. Estaremos con Marion Reimers transmitiendo en la última milla del estadio, justamente para prepararnos para el México-Chequia. Nos escuchamos y nos vemos el día de mañana. Pásela bien.
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6: Meta lanzó AI Mode para Facebook, una función para su buscador basada en inteligencia artificial que permite realizar búsquedas con lenguaje natural y recibir respuestas estructuradas basadas en publicaciones, grupos y redes públicos de la plataforma. Un esfuerzo por entrar a la competencia con motores de búsqueda tradicionales como Google. Utiliza el modelo Muse Spark de creación de contenido, que ahora también sirve para hacer consultas solo en el feed o para buscar algo específico en la red social, ya que utiliza el enorme archivo de Facebook como una base de conocimientos interactiva para los usuarios. La nueva función incluye herramientas de edición fotográfica con inteligencia artificial que facilitan la edición de contenido y por ahora viene con funciones interactivas con dinámicas especiales del torneo de fútbol más importante del mundo, que permite a los usuarios probarse virtualmente las camisetas de las distintas selecciones y compartir sus selfies. Informó Aide Rivera. 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

0: Hola, ¿qué tal? Muy buenas tardes. Les saludo este martes 23 de junio de 2026. Son las 5 de la tarde con un minuto. Y bueno, además de las notas que ya le anunciamos, fíjense, cuando pensamos en el torneo internacional de fútbol, solemos imaginar estadios llenos, grandes figuras y partidos memorables, pero existe otra cara del balompié que pocas veces vemos, la que se juega en los barrios, en las calles y en las comunidades. Y precisamente de eso habla la exposición Fuera de Lugar que se presenta en el Colegio de San Ildefonso de la Ciudad de México, y es por esto que vamos a hacer contacto hasta la Ciudad de México con Jonathan Chávez, historiador precisamente de este lugar, del Colegio de San Ildefonso, para que nos platique todo acerca de esta interesante exposición. Así que esperemos que les guste.
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0: Para estar informados sobre las condiciones del tiempo, hacemos contacto con Jaime Choncoa, del Centro Hidrometeorológico Regional de Mérida. ¿Cómo estás, Jaime? Buenas tardes.
2: Hola, ¿qué tal, Pati? Muy buenas tardes. Excelente martes para todos. Te comento que, bueno, durante este día se están presentando condiciones de cielo parcialmente nublado a medio nublado, principalmente en sectores de la costa central y sur del estado de Quintana Roo. Sin embargo, bueno, esperamos que en las próximas horas predominen esas condiciones de cielo parcialmente nublado y solamente algunas lluvias aisladas, principalmente en la zona sur del en la zona costera central del estado y la zona sur de la entidad, donde podrían estarse presentando lluvias durante el resto de esta jornada. En temas de temperatura, te comento que ha estado predominando ambiente caluroso, principalmente entre los 31 a 35 grados Celsius. En la zona centro no descartamos registros cercanos a los 36, pero en promedio en todo el estado entre los 31 a 35, así que el calorcito durante esta jornada, y para esta noche esperamos ambiente cálido con temperaturas de 23 a 27 grados Celsius. En temas de vientos, estos serán dominantes del este con variaciones al este-sureste, velocidades de entre 15 a 25 kilómetros por hora, y en las costas rachas que podrían superar los 45 kilómetros por hora. Es decir, que podríamos estar hablando de que para esta noche y parte de la madrugada se podría presentar condiciones ventosas en todo lo que es la costa del estado de Quintana Roo durante esta jornada, y también para el día de mañana continuarían algunas rachas mayores a 40 kilómetros por hora en las regiones de la costa del estado de Quintana Roo.
0: Pues muchísimas gracias por tu reporte, mi querido Jaime.
2: Hasta luego, Pati. Muy buenas tardes.
0: Buenas tardes. Y en otras cosas, para este 2026, la Comisión Nacional del Agua, es decir, Conagua, destinará más de 111 millones de pesos para diferentes proyectos del sector agrícola en Quintana Roo, como caminos y drenes. No obstante, existe un incremento autorizado para este tipo de proyectos, informó Erika Ramírez, delegada de la Conagua en el estado. Desde Chetumal, Edgardo Rodríguez nos informa.
3: La Comisión Nacional del Agua ejercerá durante 2026 una inversión superior a los 111 millones de pesos en Quintana Roo para el desarrollo de obras que fortalezcan la actividad agrícola, entre ellas la rehabilitación y construcción de caminos de acceso y sistemas de drenaje, informó la directora local de la dependencia, Erika Ramírez Mendoza. La funcionaria explicó que estos recursos forman parte de los programas enfocados al fortalecimiento de la infraestructura hidroagrícola en la entidad, con el objetivo de mejorar las condiciones de producción en las zonas rurales y optimizar el manejo del agua en áreas destinadas al cultivo.
4: Estamos haciendo campaña, estamos yendo a los ejidos, a cada ejido, y haciendo ventanillas móviles desde José María Morelos, Lázaro Cárdenas, Felipe Carrillo Puerto, Bacalar y José María Morelos, para que los usuarios agrícolas se sumen y vengan y regularicen sus pozos. Entre más pozos tengamos, es más, nosotros podemos dar claridad de la cantidad de agricultores que tenemos en el estado, y eso nos implica mayor recurso. Este año tenemos un recurso importante para ejecución, tenemos 111 millones de pesos y hay un incremento ya autorizado, estamos viendo de cuánto va a ser esto, y entonces es importante. Recordemos que para que el sector agrícola y pecuario y acuícola brille en Quintana Roo y para bajar los recursos necesitamos regularizarnos todos.
3: Erika Ramírez añadió que además del presupuesto ya programado, existe la posibilidad de incrementar la inversión durante el transcurso del año, debido a que se cuenta con una ampliación autorizada para este tipo de proyectos, lo que permitiría atender mayores necesidades

0: de infraestructura en beneficio del sector agrícola quintanarroense. No obstante, explicó que para este tipo de incrementos es necesario que los usuarios de los sistemas agrícolas acudan a actualizar sus concesiones de agua ante la desregulación, por lo que es importante que atiendan a las ventanillas tanto de la Conagua o a los diferentes municipios que se están instalando periódicamente. Para Notifórmula desde Chetumal, Edgardo Rodríguez.
1: Y a pesar de que la denominada Ley Chaleco entró en vigor en Quintana Roo desde enero de este año, su aplicación continúa suspendida debido a la falta del reglamento. Joel Pol nos reporta.
2: Aunque la denominada Ley Chaleco entró en vigor en Quintana Roo desde enero de este año, su aplicación permanece suspendida debido a que aún no se cuenta con el reglamento que establecerá los mecanismos para su implementación. La secretaria de Gobierno, Cristina Torres, explicó que la normatividad sigue vigente, sin embargo, para su puesta en marcha es necesario concluir diversos procesos administrativos y tecnológicos que permitan garantizar su correcta operación.
3: Seguimos esperando las condiciones que yo les comentaba de seguridad para que ahora que termine el secretario todo el programa de cámaras y de los C2, de interconexión de los C2, podamos integrarlo para la lectura, en su caso, de los medios de seguridad que deberá llevar el chaleco. Pero está vigente la ley, ¿eh? Ahí les comentamos, la ley sigue vigente. Es el tema del reglamento para que haya la implementación de estas pruebas, ¿no? Ahí están las pruebas. Nosotros no hacemos las cosas por ocurrencia. Siempre hay un sustento que lleva a la toma de estas decisiones. Y ahí están justamente todas estas acciones que hemos visto que se han realizado. Es quienes dan la razón del porqué jurídico de esta normatividad.
2: Señaló que la aplicación de la ley también depende de la conclusión de programas de seguridad tecnológica, entre ellos la instalación de cámaras de vigilancia y la interconexión de los centros de monitoreo C2, herramientas que permitirán la lectura e identificación de los distintos de seguridad que deberán portar los motociclistas en los chalecos. Sostuvo que las decisiones tomadas por las autoridades cuentan con el sustento jurídico y técnico y afirmó que los hechos registrados en materia de seguridad respaldan la necesidad de contar con este tipo de medidas. Para Notifórmula, Joel Pol.
1: La Universidad Tecnológica de Cancún reporta alta ocupación en sus carreras tras implementar un ingreso directo sin examen y avanza en planes de infraestructura rumbo a su aniversario número 30. Víctor Salazar nos reporta.
4: La Universidad Tecnológica de Cancún eliminó el examen de admisión como parte de un nuevo modelo de ingreso directo, lo que ha permitido un incremento en la demanda de espacios educativos y una mayor captación de aspirantes en distintas carreras, principalmente las relacionadas con el sector turístico. De acuerdo con el rector Enrique Baños Abedún de Lima, este esquema ha derivado en niveles de ocupación de hasta el 98% en programas como gastronomía, turismo y contaduría, lo que refleja la alta preferencia de los jóvenes por estas áreas de formación en la región.
5: Ha sido bastante exitoso. Cambiamos la modalidad de inscripciones para nuevo ingreso. Iniciamos desde el mes de enero con inscripciones totalmente directas, ya sin necesidad de aplicar un examen para ver si eres aceptado o no. Ya la aceptación es desde el momento en que cumplen con los requisitos de la documentación, la conclusión de media superior o el interés de poder tener el espacio dentro de las carreras que les elijan los aspirantes, ¿no? Además de las ofertas que hemos dado en las carreras con la modalidad tradicional, que es la escolarizada, que es cuando el estudiante está en clases o en el aula.
4: En paralelo, la institución avanza en la planeación de sus proyectos de infraestructura con miras a su 30 aniversario, con el objetivo de modernizar sus instalaciones y fortalecer su modelo académico bajo un enfoque de espacios más seguros, dignos y actualizados. Para Notifórmula, Víctor Salazar.
1: En información económica y financiera se cotizan las divisas y los metales el día de hoy, martes 23 de junio de 2026. El dólar americano en 16 pesos con 35 centavos a la compra, 17 pesos con 85 centavos a la venta. El dólar canadiense en 11 pesos con 80 centavos a la compra y 12 pesos con 75 centavos a la venta. El euro en 19 pesos con 40 centavos a la compra y 20 pesos con 60 centavos a la venta. El centenario se ubica en 73 mil pesos a la compra y 99 mil 600 pesos a la venta. En información turística, la ocupación en Cancún es del 68%, Isla Mujeres 73% y Puerto Morelos 56%. En el aeropuerto de Cancún tienen programadas 207 llegadas, de las que 77 son nacionales y 130 internacionales, y 207 salidas, de las que 77 son nacionales y 130 internacionales, dando un total de 414 operaciones aéreas. Y en el aeropuerto de Tulum hay 12 llegadas, de las que 8 son nacionales y 4 internacionales, y 11 salidas, de las que 8 son nacionales y 3 internacionales, dando un total de 22 operaciones aéreas. Son las 5 de la tarde con 11 minutos, vamos a ir a un corte, pero no se vayan porque regresando vamos a platicar con Jonathan Chávez, historiador del Colegio de San Ildefonso, sobre la exposición Fuera de Lugar que se lleva a cabo en ese lugar, en la Ciudad de México, y bueno, pues analizando más de este fútbol que se juega en los barrios, en las calles, en las comunidades, desde el punto de vista sociológico. Creo que va a estar interesante, así que volvemos, no se vayan.

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4: Mucho nos hemos quejado de los altos precios en este mundial, el boletaje, los hospedajes, etc. Pero ahí no termina la experiencia, porque empieza un nuevo capítulo cuando llegas al estadio, y es el de los precios en alimentos y bebidas. Y es que en este mundial hay otra cosa que hizo la FIFA por primera vez, y es descentralizar el modelo de concesiones, permitiéndole a los dueños de cada estadio operar esas concesiones compartiendo el dinero con la FIFA, cosa que antes se llevaba la FIFA por completo. ¿Qué hicieron la mayoría de los dueños? Cobrar lo más que pudieron por combos de pollo hasta $19 y chelas $18. Pero hubo un dueño que se le puso al frente y dijo: no señor, primero va el fan, porque esa es mi política que he tenido siempre en el estadio, y es el estadio de Atlanta, propiedad de Arthur Blank. Aquí lo que está haciendo Arthur Blank no solamente es ser bondadoso, sino está comprando un goodwill de marca que puede ser mucho más valioso que los ingresos en el corto plazo en chelas y en pollo.
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5: El azúcar añadida es uno de los mayores obstáculos para una salud óptima. Se encuentra oculto en muchos productos procesados, desde salsas hasta panes. Reducir gradualmente su consumo ayuda a estabilizar la energía y mejora el estado de ánimo. Sustituye los postres industriales por frutas frescas, que ofrecen dulzor junto con fibra y nutrientes. Con el tiempo, tus papilas gustativas se adaptarán y disfrutarás más de los sabores naturales de los alimentos.
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6: Ya estamos nuevamente de regreso con ustedes, amigos. Y fíjense que hoy vamos a hablar de la exposición Fuera de Lugar, instalada en la Galería Urbana del Colegio de San Ildefonso. Es decir, muchas de las obras se exhiben en un espacio abierto que interactúa con los peatones y el entorno urbano. La idea es que la calle se convierta en una especie de cancha y espacio de diálogo ciudadano. Y para esto vamos a platicar precisamente con Jonathan Chávez, historiador del Colegio de San Ildefonso. Buenas tardes, Jonathan, ¿cómo estás?
7: Hola, Pati, ¿qué tal? Muy buenas tardes. Gracias por la invitación y más para hablar de esta exposición que tenemos acá en el Museo de San Ildefonso y en la Ciudad de México.
6: Platícanos, por favor, ¿en qué consiste la exposición Fuera de Lugar?
7: Fuera de Lugar es una curaduría, es una exposición organizada por una agencia periodística independiente, Desinformémonos, que buscó un espacio para dialogar con el público, resultado de una investigación que ellos han generado en torno al Mundial. Es una muestra que pretende no ver en este contexto la justa deportiva como una cosa de homenaje o tal, sino reflexionar sobre las problemáticas y sobre también las condiciones culturales que el fútbol como deporte, como uno de los quizás deportes más practicados por las personas en el mundo, quizás uno de los más seguidos, pues es también es el espacio, es la cancha propicia para hacer detonaciones sociales, culturales, regionales y globales de todas estas situaciones. En este caso, al evento que hoy nos invita, que justamente está celebrando en la Ciudad de México, en nuestro país y en dos sedes paralelas, pues nos está hablando de esa complejidad, cómo el deporte se ve visto fuera de la cancha, es decir, fuera de lugar, que es también una terminología que ocupa este deporte, pero hablando un poco también de lo social, de lo cultural, de la identidad del espacio público, del espacio físico, donde la gente lo ha practicado por décadas y que obviamente, tendríamos que pensar que sería la gente la que tendría que estar adentro, pero que hoy nos invita con todo lo que estamos siendo testigos de que algo está, hay un factor externo que está alterando algo ahí, pero también nos hace pensar que eso es posibilidad para la expresión de las comunidades, de los grupos, de las disidencias, de las infancias, de las mujeres, y que a través de la fotografía, a través de la linografía, del grabado digital, del textil también, se dan estas muestras de expresión cultural, todas vinculadas al deporte del fútbol.
6: ¿Quiénes participan en esta exposición? Y bueno, creo que lo que nos estás diciendo es lo que significaría exactamente el concepto de márgenes, ¿no? Dentro de esta exhibición.
7: Así es. Fíjate que la exposición está configurada por fotografía, como te decía, linograbado, textiles, todas expresiones de arte o expresiones artísticas a través de las cuales la gente tiene mucha cercanía. Las fotografías que tú tomas en tu celular, el textil desde los bordados donde las colectivas, las mujeres se han expresado o pueden expresarse y también generar una denuncia, una presencia de una ausencia, porque justamente hablamos de los desaparecidos, hablamos de todas estas problemáticas que hacen o atañen a las personas. El grabado como medio expresivo, donde la dibujística muestra la posibilidad de configurar y de reconfigurar los lenguajes comunitarios, donde las personas expresan quiénes son, que pueden ir desde la representación del ejército zapatista o los migrantes capturados y que están en la espera de que alguien más decida su futuro, o las mujeres que denuncian a sus hijos desaparecidos. Y entonces los artistas, los creadores, echan mano del grabado, la fotografía, el bordado, y ahí podemos encontrar nombres como Antonio Turok, Alfredo López, colectivas de mujeres buscadoras, que entonces ven en este espacio la posibilidad del encuentro para no solamente sea la denuncia o la protesta, sino que a través de lo lúdico, paradójicamente, como también siempre dicen que esta esencia de lo mexicano, donde pareciera que cuando estamos en situaciones críticas es cuando encontramos mayor humor o quizás mayor posibilidad para la creatividad, pues eso pasa con Fuera de Lugar, porque justamente eso es lo que nos propone. No es un espacio en el que nosotros seamos los que estamos fuera, sino que pareciera que toda esa cancha llena de todo, menos de la presencia de lo social, de la comunidad, de quienes irían al partido acompañados con sus hijos, acompañados con sus parejas, esperando ser como en el fútbol llanero o en una cascarita de calle, pues estarían con quienes quieres, no con quien te impone. Entonces esa posibilidad se vuelve detonante con 94 piezas, que son justamente fotografías y que, como bien decías en la introducción, pues se decidió colocar a ras de calle, que es justamente esta calle paralela del Colegio San Ildefonso, donde transitan todos los que hacemos o hacen el fútbol, y justamente esa es la idea, y es muy interesante ver cómo la gente se detiene, se ríe, comentan entre ellos y dicen, ah, mira, así es como cuando vamos al partido y tal, y eso es justamente la intención, que se quería que esto estuviera a ras de piso, en el lugar donde ahora todos estamos fuera de lugar ante todas las circunstancias que hemos estado viendo en esta semana.
6: Oye, Jonathan, dime, por ejemplo, más o menos ya nos platicaste de manera general, pero ¿qué tipo de historias se cuentan en esta muestra?
7: Pues mira, te decía, ¿no? Se cuentan desde relatos como alguien que tomó la decisión de hacer un grabado y mientras lo decoraba se percata pues que pues nos faltan 43, ¿no? Entonces estamos hablando de la denuncia social de las desapariciones forzadas, resultado de las violencias, de todas estas situaciones que se viven, o ante la movilidad global de los humanos, en donde muchas naciones han tomado la decisión de que los migrantes deben de ser reclutados y regresados a sus lugares de origen, no son bienvenidos, pues en esos lugares donde son tomados y esperan ser deportados, pues el tiempo para pasar mientras tu destino lo decide alguien más, pues justamente qué es lo que los conecta a personajes que vengan de distintas latitudes, todos ellos anónimos, pues justamente el fútbol. Entonces es muy curioso que encuentres una fotografía donde tú podrías pensar que están pues quizás en una cancha de un parque, y no, es un centro de detención de migrantes en los Estados Unidos. O puedes encontrar un grabado donde te hable de o una fotografía donde tú ves que están así como los niños que colectan sus álbumes con sus jugadores favoritos, pero resulta que esas fotografías están impresas en playeras de selecciones, no solamente de México, porque también hay desaparecidos en Nicaragua, en Salvador, y justamente la fotografía que tú estás coleccionando no es aquella del futbolista más famoso. Claro. Es de tu desaparecido. Entonces, un textil donde tú ves que está, podrías pensar que es una servilleta para cubrir las tortillas, pero realmente lo que te está denunciando son todos los nombres de personas que desaparecieron en una migración.
8: Claro.
7: Entonces, de verdad que es una exposición o una fotografía donde tú ves a personas con pasamontañas o cubrebocas y te das cuenta que son integrantes del EZLN, que el Club Milán, por tener esta cercanía con ellos en algún momento, pues contribuyen a crearles una cancha de fútbol y les regalan sus uniformes y todo, y tú ves que un club europeo que viene a los altos de Chiapas y ves que están jugando fútbol. Entonces, son de ese tipo de imágenes, de improntas, en donde la gente se va a poder ver reflejada, porque también hay otras que tú puedes ver que están echando el partido y está su pareja, su esposa, su amigo, su mamá apoyándolos, está su hijo, se están tomando la fotografía, están celebrando, bañándose en cerveza, quizás no champaña, pero sí la cerveza tan tradicional que todo el mundo toma después de finalizado el partido. Entonces, son estas imágenes sociales, son estas imágenes donde las presencias de la cultura mexicana y las que han hecho este lenguaje, no solamente desde en torno al fútbol, hacen que tú te veas reflejado en esas fotografías.
6: Y yo capto, porque precisamente por lo que quieren mostrar y por lo que están mirando, que se haga en la galería urbana, pero ¿no es complicado montar una exhibición en la calle?
7: Definitivamente lo es. Sin embargo, bueno, pues también contamos con aspectos de gestión a nivel ciudadanía, a nivel alcaldía, para que haya un resguardo de estas fotografías, de estas imágenes. Pero también, fíjate que ha sido muy bien recibida por el público, es decir, pensar que a lo mejor podrían ser vandalizadas o en algún momento dañadas, o el simple hecho de que alguien llegue y las rayone. No, fíjate que esté eso, ¿no? La gente se acerca, porque en el momento que ve improntas de gente echando, tirando a gol, gente de donde están celebrando, donde el futbolista que trae a su bebé, entonces eso quizás de alguna manera vincula a las personas y evita que nos enfrentemos a estas situaciones. Ahora bien, en caso de que llegaran a suceder, bueno, pues también sucede que se puede reemplazar, se puede sustituir, es decir, hay algo que siempre haga que la muestra se mantenga en genuinas condiciones para que siempre sea admirada por los visitantes.
6: Muy bien, Jonathan, me parece interesantísimo el tema, ¿te parece si continuamos hablando sobre la exhibición el día de mañana?
7: Claro que sí, con mucho gusto.
6: Muchas gracias, él es Jonathan Chávez, historiador del Colegio de San Ildefonso, y nosotros vamos a un corte, regresamos, no se vaya.
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20: El reto del quinto partido. Durante décadas, el famoso quinto partido se convirtió en la gran obsesión del fútbol mexicano. La selección ha alcanzado repetidamente los octavos de final, sin lograr romper esa barrera en el gran evento internacional celebrado fuera del país. Ahora, con el apoyo de su afición y siendo uno de los anfitriones del torneo, la ilusión vuelve a crecer. Muchos creen que 2026 representa la mejor oportunidad para hacer historia. La presión será enorme, pero también la motivación. ¿Podrá México superar finalmente ese desafío?
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6: Ya estamos nuevamente de regreso con ustedes, son las 5 de la tarde con 30 minutos. Y sí, efectivamente vamos a hacer un rápido recorrido por las calles de la ciudad para saber qué es lo que ha acontecido hasta el momento a través de nuestro compañero Joel Pol. Joel, ¿cómo estás? Buenas tardes.
23: Mi querida Pati, muy buenas tardes. Qué gusto saludarte. Saludo con muchísimo gusto a toda la audiencia. Vámonos con la información del tráfico vial para este martes. Mucha atención para quienes se desplazan desde el Aeropuerto Internacional de Cancún hacia la zona hotelera, porque esta tarde se registra una carga vehicular importante, sobre todo en el Boulevard Cuculcán, principalmente al llegar a la altura de la Plaza Cuculcán, donde continúan los trabajos relacionados con la construcción de un puente vehicular. La circulación avanza con lentitud y los tiempos de traslado son mayores a los habituales, por lo que se recomienda salir con mucha anticipación. La situación también es complicada para quienes se desplazan en ese sentido contrario, es decir, desde la zona hotelera hacia Punta Nizuc y el final del corredor turístico. Las maniobras para incorporarse y atravesar las zonas donde se desarrollan las obras generan cuellos de botella que provocan largas filas de vehículos, especialmente durante esta hora de mayor movimiento, así que mucha precaución y a manejar con mucho cuidado. En el centro de la ciudad, la avenida Tulum presenta carga vehicular moderada en dirección al centro, principalmente los cruces con la avenida Cobá, Uxmal y Chichén Itzá, donde los semáforos también generan acumulación de unidades. También es importante comentarles que se reporta tránsito lento sobre la avenida Cabá, particularmente en los cruces con Ichupté y también con la López Portillo, pero también un poquito más pesado hacia lo que viene siendo el distribuidor vial, por lo que también es un punto fijo que hay que tener en cuenta y manejar con mucha precaución. Les comento que la avenida José López Portillo mantiene circulación constante, aunque con algunos asentamientos en las inmediaciones de las regiones y hacia lo que viene siendo la avenida La Quina, así que también a manejar con mucha precaución. Por otra parte, la avenida Leona Vicario registra tráfico moderado, mientras que la avenida Cancún, conocida también como Las Torres, el flujo vehicular aumenta conforme avanza esta tarde. Precisamente también les comento que en el arco vial se recomienda extremar precauciones, ya que además del tránsito pesado en algunos tramos continúa circulándose vehículos de carga y el transporte pesado, lo que obliga también a mantener distancia y respetar los límites de velocidad. Y finalmente, Pati, pues el llamado a los automovilistas es conducir con mucha precaución, salir con anticipación, sobre todo mantener las distancias de un vehículo a otro, esto en caso de algún tipo de frenado. Así que ya lo sabe, manejar con mucha precaución para esta tarde. Ese es el reporte que tenemos hasta el momento.
6: Muchísimas gracias, Joel.
23: Excelente tarde para todos.
6: Igualmente.
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6: Buenas tardes, mi querida Liguidobro. ¿Qué noticias importantes han surgido sobre esta justa veraniega del fútbol?
1: Pati, muy buenas tardes, querido auditorio. Sigue rodando el balón y hay que hablar de lo que ha sucedido el día de hoy, de lo que va a suceder, porque estamos a mitad de jornada prácticamente. Y es que luego del empate de Portugal en su debut ante el Congo, pues necesitaba una respuesta contundente y clara, porque había ahí tenido algunas complicaciones y ya le encontró una goleada 5-0 ante Uzbekistán, obviamente liderado por la gran figura que es Cristiano Ronaldo, y no lo digo yo, lo dicen los números, que marcó 2 goles y lideró a los luces en Houston. Y es que, o sea, a ver, si estamos hablando que responden goles, como cualquier delantero lo tiene que hacer, hace lo propio, pero también vemos en el terreno de juego un líder absoluto en donde cede pases, tiros libres, hace pases de gol, o sea, siempre está ahí apoyando y creo que
6: y cayó a muchos,
1: hoy,
6: ¿no? Cayó a muchos.
1: Cayó a muchos, hubo polémica en la semana, pero bueno, más allá de eso que es extra cancha, pues los resultados hablaron el día de hoy, 5-0 ante Uzbekistán. Y volvió a romper récords, Pati, porque con 41 años se convirtió en el primer futbolista en marcar 6 ediciones de esta justa deportiva diferentes, una marca que nadie había conseguido. Además, superó a Eusebio como máximo goleador de Portugal en la historia de esta justa futbolera. Pati, ya me iba a meter un gol, ¿eh? Y bueno, el partido, sí, Pati.
6: No, sí.
1: Bueno, este partido también sirvió para responder a quienes cuestionaban justo su presencia como titular y abrió el marcador apenas al minuto 6, anotó nuevamente antes del descanso y al finalizar el encuentro celebró con un mensaje que rápidamente se hizo viral, dijo "I'm back" y obviamente el "siu" que retumbó sobre toda la afición que lo corearon al mismo tiempo, se puso la piel chinita. Y ahora Portugal suma 4 puntos en el grupo K y llegará al duelo frente a Colombia con posibilidades de quedarse con el liderato del sector. Contra Colombia, Pati, increíble, sí, claro. ¿No?
6: Padrísimo. Oye, y esto como que me lleva a la pregunta, ¿no?
1: Sí. Estaremos atentos a que participe con nosotros en WhatsApp, Pati.
6: ¿Dónde colocan a Cristiano Ronaldo entre los mejores futbolistas de todos los tiempos? A, el mejor de la historia. B, top 3 histórico. C, top 10 histórico. D, leyenda pero fuera del top 10. Nuestro increíble. WhatsApp es 9987-697194.
1: Y que nos digan también por qué, ¿no? Pueden justificar su respuesta, porque si lo consideran el mejor de la historia, pues habrá algunos que así lo consideren, que nadie ha tenido una carrera tan completa como máximo goleador histórico del fútbol, títulos en distintos países, récords de selecciones y pues una vigencia que supera los 20 años al máximo nivel. En el top 3 histórico, pues para quienes reconocen su grandeza como creen que figuras lo merecen, como Messi o Pelé, tienen argumentos igualmente válidos para ocupar el primer lugar. Y en el top 10 sería para quienes valoran sus números y longevidad, pero consideran que es difícil ponerlo por encima de leyendas como Maradona, Pelé, Messi, Johan Cruyff o Beckenbauer, ¿no? Y en el 4, leyenda pero fuera del top 10, sería pues para quienes creen que los récords individuales no son suficientes para entrar en el grupo más selecto de la historia y priorizan otros factores como el impacto en su época, el talento natural o la influencia en el juego. Uh-huh. Y bueno, también hay que hablar de lo que sucedió, es que leí Harry Kane y, Dios mío,
2: ¿Inglaterra?
1: Pati, ¡Inglaterra!
2: No, bueno.
1: ¿Cómo vas a creer que va a empatar ante Ghana?
2: No lo puedo creer.
1: Nadie aquí lo puede creer. Y sí, justo, aunque estuvieron liderados por Harry Kane y comandados desde el banquillo por el técnico Thomas Tuchel, este se enfrentaba a una selección ganesa con un poderío ofensivo importante. Y hay que hablar de lo que ocurrió en el terreno de juego, porque en la primera jornada terminó con marcador de 4-2. Y por su parte, Ghana derrotó a Panamá en el primer encuentro sobre los minutos finales. Y ahora, entre Ghana e Inglaterra, se disputa el primer lugar del grupo L. No lo puedo creer.
2: No, ni yo tampoco lo puedo creer.
1: Pati, ¿cómo afecta este resultado a la selección? Ghana, pues no ganó, pero no perdió. Claro. Ghana no perdió. ¿Y cómo afecta este resultado a la selección mexicana? Ahora sí que, ¿qué tiene que ver con la Navidad, iba a decir, con México? Y es que este resultado, Inglaterra continúa en el primer lugar del grupo L, aunque con 4 unidades, igual que Ghana, por lo que el liderato del grupo aún está en disputa. Además, este marcador es de enorme interés para la selección mexicana, ya que en combinación con una posible victoria de Panamá, evitaría eventualmente enfrentamiento con Inglaterra. O sea, no sé si nos salvamos, es que ya a estas alturas me preocupa más enfrentar a un Cabo Verde que enfrentar un Inglaterra, la ya verdad. Sé. Pero bueno,
2: están pasando las cosas.
1: Estos son los hipotéticos casos de los octavos de final, pero como siempre lo digo, ¿no? Nada está escrito todavía, son solamente matemáticas, ¿no? ¿Y qué sigue para la jornada de hoy, Pati? Porque todavía no se acaba, tenemos más fútbol. Justo en 20 minutos empieza el partido de Panamá contra Croacia. Pronóstico abierto completamente.
2: Croacia debería de ganar, ¿no?
1: Pues no lo sé, debería, pero esto en acciones del grupo L, ya no se sabe. A las 6 de la tarde, tiempo de Quintana Roo, no se lo pierdan por si tienen chance ahí de verlo después del trabajo o en la hora de la comida para algunos. Y ya a las 9, uno de los partidos también más emocionantes del día de hoy para mí, sería el de Colombia contra Congo a las 9.
2: Va a estar bueno
1: en acciones del grupo K.
2: ¿Va a ganar Colombia?
1: Ay, no sé, el Congo, no sé, todo puede pasar, ya ves cómo está la situación. Hasta ahorita, pues el Congo está en el grupo 3, perdón, en la posición 3 del grupo K. Tiene un punto y Colombia tiene 3 porque ya ganó su primer encuentro. Entonces vamos a ver cómo le va a Congo frente a Colombia. Y Pati, vamos a ver cómo va la encuesta por ahí, cómo la gente está respondiendo.
2: Pues claro que sí. A ver, ¿en qué lugar colocas a Cristiano Ronaldo al ser uno de los mejores futbolistas de todos los tiempos? A, como el mejor en la historia, una persona votó. Uh-huh. B, top 3 histórico, 2 personas votaron. 3 personas votaron. C, top 10 histórico, 7 personas votaron. De leyenda, pero fuera del top 10, 2 personas votaron.
1: Muchísimas gracias por participar con nosotros, cada vez más activos, siempre dando voz y voto a lo que piensan, su opinión, vamos a leerlos también. También nos dice nadie como el rey Pelé, exacto, bueno, para muchos es considerado así, ayer también lo hablábamos, ¿no? Uh-huh. Pero sí, gracias por participar con nosotros, recuerden, nos escuchamos de lunes a viernes a través de Notifórmula PM, aquí en el espacio de 5, a partir de las 5 de la tarde, porque en Grupo Fórmula y Radio Fórmula QR somos locales. Pati, continuamos con la información, que disfruten el partido de Colombia.
2: Gracias, muchísimas gracias, mi querida Ali. Mañana nos vemos y nos escuchamos. Y son las 5 de la tarde con 41 minutos. Vamos a ir a un corte y vamos a ver qué es lo que sucede ahora con esta justa veraniega del fútbol. Todavía hay 2 partidos, hay que ver qué es lo que va a pasar, está emocionante. Ya comentábamos Alina y yo, ya ni sabemos qué es lo que puede suceder. Correcto. Igual gana esta justa veraniega un sí. Qatar, un Ghana, un
1: puede ser.
2: Qué sé yo, en fin. Bueno, ahora sí vámonos a un corte, son las 5 de la tarde con 41 minutos y volvemos.
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21: La lengua de una ballena azul pesa tanto como un elefante adulto completo, siendo el órgano más grande conocido hoy.
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27: Las vacas tienen mejores amigas y se estresan mucho cuando las separan de sus compañeras de establo por mucho tiempo.
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34: Durante su participación en la ceremonia de graduación de la 94 generación del Instituto Tecnológico de Ciudad Victoria, el subsecretario de Educación Media Superior y Superior de Tamaulipas, Igor Crespo, recordó que la educación es una herramienta para impulsar el bienestar y la competitividad del Estado. Además, inauguró el nuevo gimnasio auditorio del Tecnológico de Ciudad Victoria. Monterrey continúa con eventos deportivos. Más detalles con Alexis Herrera.
35: Nos encontramos en las inmediaciones del Fan Fest, donde ya se hacen presentes fans y aficionados para disfrutar de las actividades, entre ellas los partidos de talla internacional.
34: Ulises Soriano informa sobre los preparativos del partido de México contra Chequia mañana.
36: Ya se siente la fiebre mundialista en el Paseo de la Reforma. Todo esto por la instalación de pantallas gigantes en la glorieta del Ángel de la Independencia.
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2: Ya estamos nuevamente de regreso con ustedes, son las 5 de la tarde con 45 minutos. Y bueno, pues detienen a tres hombres con dosis de droga en Villas del Mar. Yesenia González nos amplía la información.
37: Elementos del Grupo Orión de la Secretaría de Seguridad Ciudadana, en coordinación con las fuerzas federales de la Marina, el Ejército y la Guardia Nacional, lograron la detención de tres hombres en acciones distintas realizadas en el fraccionamiento Villas del Mar, en el municipio de Benito Juárez, por su presunta participación en delitos contra la salud. La primera intervención ocurrió durante recorridos de vigilancia, cuando las autoridades detectaron a dos hombres identificados como Fernando Guillermo y César Eduardo N., quienes se encontraban junto a una motocicleta estacionada intercambiando bolsitas de plástico transparente. Tras realizarles una inspección formal, los agentes les aseguraron dos bolsas ecológicas que contenían 34 bolsitas con marihuana y 38 bolsitas que contenían fragmentos sólidos con características de la droga conocida como cristal. Asimismo, se les incautó la motocicleta de color blanco con negro con placas de circulación del estado de Quintana Roo. Ambos detenidos fueron puestos a disposición de la Fiscalía General del Estado. En un segundo operativo realizado en la misma zona habitacional, las autoridades detuvieron a Osvaldo Adrián N., quien fue sorprendido manipulando igualmente bolsitas transparentes con presunta droga. Al momento de la revisión se le decomisó una mochila que contenía 55 bolsitas con marihuana, además de 47 bolsitas que contenían la droga conocida como cristal. Cabe destacar que este individuo se encuentra presuntamente relacionado con al menos 20 casos de robos cometidos aquí en el municipio de Benito Juárez. El detenido y las sustancias aseguradas fue puesto a disposición de la Fiscalía Especializada en Combate al Delito de Narcomenudeo para determinar su situación jurídica. Para Noti Fórmula PM, Yesenia González.
2: Y vamos a escuchar a Juan Pablo Torres Don Limón y el Heraldo Media Group. Adelante, Juan Pablo, buenas tardes.
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5: Buenas tardes, muy buenas tardes, camarada Radio Escuchas. Excelente tarde de este martes 23 de junio del año 2026. Ya entrados en el verano, estamos felices y con tenis aquí en Cancún. Y a toda la gente que nos escucha allá en Tulum, Quintana Roo, le mandamos un fuerte abrazo a todos mis amigos, camaradas, compañeros y demás de la hermana república de Tulum, Quintana Roo. Siempre un gusto saludarles. Y sobre todo también, Pati, un gusto saludarte a ti en esta tarde donde amanece, donde amenaza la lluvia. Como que quiere, pero como que no se anima, pero como que no sabemos, pero la humedad está al 200%. Entonces, ya sabe cómo es el Caribe mexicano. Pati, ¿qué tenemos de información? Bueno, vamos a comenzar y vamos a echarnos un brinco a Cozumel, donde están informándonos el señor Wagner Elvion Vega, que es el director general de Administración Portuaria Integral de este bello estado, que hay una gran posibilidad de que lleguen este año 1,374 embarcaciones a Cozumel, lo que se transforma en un crecimiento del 7.9% comparándolo contra el año pasado. Y son buenas noticias para la isla de las golondrinas para garantizarle una buena, pues, segundo semestre del 2026. ¿Qué ventajas tiene? Obviamente, la ubicación de Cozumel es maravillosa, muy cerca de la Florida, punto de partida de muchos de estos buques, entonces le da ciertos beneficios a ese gran lugar. Que por cierto, me avisaron para allá, los que nos escuchan en Cozumel, que van a mover la ubicación del Food Fest para mañana porque no cabían. Entonces ahora, para que quepan mejor, ya dijo el alcalde que va a hacer un ajuste para que todo el mundo pueda disfrutar mañana del partido de la selección mexicana. Enhorabuena, que les vaya muy bien con sus turistas y con su festejo allá a nuestros hermanos cozumeleños. Regresamos a Cancún, donde hoy por la mañana hubo actividad, Pati, la inauguración de las nuevas instalaciones de la Coordinación General de Seguridad de la Guardia Nacional. Este nuevo espacio que fue inaugurado por autoridades militares y obviamente nuestra gobernadora Mara Lezama, está ahí junto al Tren Maya y tiene como objetivo fortalecer la labor de seguridad y coordinación en Quintana Roo. Pues, bienvenido, ya sabíamos que por ahí va a haber más oficinas de la Sedena y de la Guardia Nacional. Vamos a esperar que acabe de instalarse, aunque yo soy de la idea de que pues, las hubieran puesto en Puerto Morelos o allá en otro lugar. Hay que empezar a dejar de concentrar todo en Cancún para ir creciendo un poquito más el sur del estado. ¿Ustedes qué opinan? Y hablando de otros municipios, a ver, gente de Lázaro Cárdenas, si nos llega a escuchar por allá, y de Puerto Morelos, que si nos escuchan. Fíjense que nos acaban de informar sus amigos del SAT, que no son tan malos como creen ustedes, que van a estar en una caravana esta semana y para esto de la otra, específicamente en Holbox y Cantuniquil para Lázaro Cárdenas, y en Puerto Morelos, de una vicario y alrededores, para hacer trámites fiscales. Si ustedes inscribirse al RFC, cinta general, renovar firma electrónica, cinta circunstancia, situación fiscal, pues estas oficinas móviles le van a ayudar a poder hacer esos trámites sin ningún problema. Eso también lo indicó Antonio Martínez Dagnino, que es el que encabeza el SATQ aquí en nuestro bello estado. Bien que hagan esas oficinas itinerantes, luego es complicado estar moviéndose de un lugar a otro para hacer este tipo de trámites, que a veces son medio molestos y complicados. Y la fiebre del mundial continúa, más la fiebre de mi amigo el Pato Merlín, que hasta lo llevaron a la mañanera el día de ayer. Y además, ya hay por aquí una madruguete yucateco para el registro de marca del Pato Merlín. Tendrán que ver quién fue, porque es reciente en Mérida, que se hizo el registro por 10 años del Pato Merlín, el Pato de la Suerte, antes de que lo presentaran los de México. La de México fue el 22 de junio, es el proceso.
1: y este tiene fecha del 17. O sea que la próxima vez que usted tenga una idea, regístrela antes de hacerla famoso, porque si no, vamos a tener ahí una situación interesante. Señores, que tengan una excelente tarde de martes. Nos escuchamos el próximo. La mejor de las suertes para la selección mexicana el día de mañana. Soy Juan Protros de Olivón. Hasta luego.
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2: Muchísimas gracias, Juan Pablo. Y bueno, el sector empresarial en Quintana Roo advirtió que algunas empresas ya analizan cerrar temporalmente o aplicar ajustes operativos ante la presión económica, lo que podría afectar el empleo en diversos sectores, principalmente los vinculados al turismo y los servicios. Víctor Salazar nos reporta.
7: El sector empresarial en Quintana Roo advirtió que algunas empresas ya analizan cerrar temporalmente o realizar ajustes operativos ante la presión económica, lo que podría impactar directamente el empleo y la actividad productiva en la entidad, especialmente en rubros como el inmobiliario, restaurantero y servicios vinculados a la hotelería. La presidenta de la Coparmex Quintana Roo, Jovita Portillo Navarro, señaló que este escenario obliga a las empresas a revisar sus estrategias internas para evitar mayores afectaciones, al tiempo que advirtió sobre posibles impactos en la formalidad laboral y en la estabilidad de miles de trabajadores.
8: Sí, hay algunas que están considerando cerrar por el momento sus puertas, que sí es un golpe al sector económico y productivo, en la cual pues se afecta a millones de familias, vamos, del país o quintanarroenses. Entonces sí tenemos que ir valorando toda esta situación. Si por ejemplo hoy estamos hablando sobre la paz laboral en cuestiones de las relaciones obrero-patronales, pues sí tenemos que considerar todo eso, porque al final de cuentas, si reducimos gastos internos en la empresa, podríamos tener algunos conflictos laborales que pueden afectar también al igual la formalidad y mantener activas las empresas.
7: El organismo empresarial enfatizó que la salida a esta situación debe centrarse en el diálogo y la conciliación entre empleadores y trabajadores, con el objetivo de mantener la operatividad de las empresas y proteger las fuentes de empleo en el estado. Para Notifórmula, Víctor Salazar.
2: La llegada de cruceros a Cozumel mantiene una tendencia al alza durante 2026. El director de Apicro informó que al 7 de junio se contabilizaron 278 arribos y 2.4 millones de pasajeros. Edgardo Rodríguez nos informa.
10: La industria de cruceros mantiene un crecimiento sostenido en Quintana Roo durante este año, con cifras que apuntan a un año histórico para el principal destino de este segmento turístico en México. El director general de la Administración Portuaria Integral de Quintana Roo, Wagner Elbior Vega, informó que al 7 de junio se registró la llegada de 278 cruceros en Cozumel, lo que representa un incremento del 6.9% con respecto al mismo periodo de 2025. El aumento también se reflejó en el número de pasajeros. Mientras el año pasado arribaron 2.232.000 cruceristas durante el mismo lapso, en 2026 la cifra alcanzó 2.409.000 visitantes, es decir, 177.000 turistas más y un crecimiento de 7.9%. El funcionario destacó que estos resultados reflejan la confianza de las principales navieras internacionales en el destino.
11: Mi corte es al 7 de junio han arribado 278 cruceros en Cozumel. Esto incrementa un 6.9 en comparación del 2025. Muy buenos números. Y mejor aún pasajeros se recibieron a la misma fecha el año pasado 2.232.000 pasajeros. Este año estamos en 2.409.000. Un 7.9% arriba en nivel en número de pasajeros. Entonces tenemos números muy, muy alentadores, números cerrados.
10: Wagner Elmión adelantó que las proyecciones para este año son favorables, ya que se espera la llegada de 74 cruceros adicionales en comparación con 2025. Señaló que estos indicadores fortalecen el liderazgo de Cozumel como el principal puerto de cruceros del país y uno de los más importantes del mundo, generando un importante derrame económica para miles de familias quintanarroenses. Para Notifórmula desde Chetumal, Edgardo Rodríguez.
2: Muchas gracias, los espero mañana en punto de las 5 de la tarde por el 92.3 de FM y Radio Tulum 94.7 de FM. No se vaya, viene lo más importante, la información deportiva con mis compañeros de la Fórmula es Orbañanos. Gracias, soy Patricia Suárez, hasta mañana.
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12: Es un botín que supera varios millones de pesos en relojes de lujo, joyas, bolsas de diseñador, así como cientos de miles de dólares y de pesos en efectivo. Las víctimas han sido tres médicos de esta ciudad de Tijuana y en todos los casos es un grupo de delincuentes que opera prácticamente igual utilizando vehículos oficiales de la Guardia Nacional, uniformes e insignias, armas de cargo y radiofrecuencias, incluso en la misma zona de la ciudad y casi a la misma hora. El asunto es investigado, no se ha confirmado que sean elementos de la Guardia Nacional y la sociedad de esta frontera espera que se aclaren los hechos. En Tijuana, informa para Fórmula, Rocío Galván.
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14: El encendedor de bolsillo se inventó antes que los cerillos, facilitando la creación de fuego de una manera mucho más rápida.
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22: Hoy es martes 23 de junio de 2026 y en la fórmula es. Vamos con lo más destacado en la información deportiva. Día menos uno. La selección mexicana de fútbol cerró su preparación de cara al juego de este miércoles. En la búsqueda de...

0: cubiertos, pero es mejor portero hoy el tal Arrangel, y por eso ha sido titular. Y tienes que pensar además en el juego de 16avos de final, en que agarre más confianza, en que esté más seguro en la portería, ¿no?
1: Bueno, pues vamos a hacer una breve pausa. Hay mucho, pero muchísimo más. Vamos a ir a Guadalajara, vamos a ir a Monterrey. ¡No se vaya!
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5: En la Copa Mundial de Rusia, México saltó al campo frente a la poderosa Alemania. Un tricolor dirigido por Juan Carlos Osorio, que llegó como víctima, pero jugó sin miedo en aquel 2018. Al minuto 35, todo cambió. Recuperación en medio campo. Chicharito encabezó el contragolpe. Condujo, levantó la cabeza y abrió hacia la izquierda. Ahí apareció Irvin Lozano. Controló dentro del área, recortó y disparó ante la salida de Manuel Neuer. El estadio estalló. México también. Fue el 1-0 que sorprendió al mundo y encendió la ilusión de millones. México no solo ganó un partido, derrotó al vigente campeón del mundo.
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2: Autorización con Julián Álvarez. De acuerdo a medios españoles, los colchoneros consideran que el Barcelona habría mantenido contacto con el futbolista que tiene contrato vigente hasta el 30 de junio de 2030. La molestia en el Metropolitano aumentó después de las declaraciones de Julián Álvarez tras el Argentina contra Austria, donde dejó abierta la puerta a su salida. Llegamos a Estados Unidos.

0: juegos donde el astro portugués Cristiano Ronaldo evitó hablar de la comparación de su doblete en el Mundial con el del argentino Lionel Messi.
1: Ayer Lionel Messi marcó dos goles, dale. 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
2: que... 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
0: Seguimos en la Unión Americana porque se dio a conocer que el estratega francés Didier Deschamps abandonará la concentración y se ausentará de los banquillos durante el juego entre Francia y Noruega, tras darse a conocer que su madre perdió la vida. La Federación Francesa confirmó que Deschamps viaja a Francia para reunirse con su familia y despedirse de su madre. Cerramos en México, donde los Pumas de la UNAM confirmaron a Esteban Solari como su nuevo estratega tras la salida de Efraín Juárez. Asimismo, se confirmó la baja de Jordan Carrillo, quien ya ha reportado en la pretemporada de Chivas rumbo a los trabajos de playa. Esto fue una vuelta por el fútbol internacional. Regresamos al estudio.
3: Qué pena lo de Didier Deschamps, el técnico de Francia. Algo así le sucedió a Osvaldo Sánchez en el Mundial de Alemania, también tuvo que regresar porque desafortunadamente murió su padre. Vamos al estadio, ahora sí lo voy a decir bien, Ciudad de México, donde está José Luis Cuevas.
4: ¿Cómo está, Raúl? Qué gusto saludarte, Raúl Eduardo Enrique, amigos de la Fórmula S. Así es, vaya tormenta que ha caído aquí al sur de la Ciudad de México, una fuerte lluvia tras las conferencias de prensa de Chequia primero y después de México. Primero lo hizo Miroslav Kubek y posteriormente lo hizo Javier El Vasco Aguirre. Vamos a escuchar a Javier porque sin duda se habla muchísimo de lo que pudiera ser una actuación histórica del equipo mexicano, tomando en cuenta que nunca se han ganado los tres partidos en una primera fase de Copa del Mundo. Escuchamos a Aguirre sobre el mensaje a la afición y sobre este tema. Guillermo Ochoa Vueltala es muy claro en este caso, Javier.
5: Ganen partidos. De momento estamos en ese proceso, no hemos jugado bien los dos partidos que hemos ganado, no me he ido plenamente satisfecho, hemos cometido errores en defensa y en ataque y esperamos mañana, si no hace el partido perfecto, por lo menos jugar mejor que los otros dos. No te contesté nada de Memo, ¿eh? O sea que, moraleja, no me vuelvan a preguntar de Memo. Con mucha naturalidad, hacemos lo que nos corresponde hacer, jugar al fútbol. No podemos solucionar otros problemas, sí podemos solucionar los propios del fútbol. Intentamos representar dignamente a nuestro país, darle una alegría a nuestro pueblo mexicano, pero hasta ahí no podemos de alguna suerte cargarnos con cosas que no nos competen o no nos corresponden. Somos mexicanos, orgullosamente mexicanos, y nos dedicamos a jugar fútbol. Y eso lo intentamos hacer lo mejor posible para que la gente esté contenta. Sí, los jugadores están conscientes de las imágenes del Ángel y en todo México en general, en ciudades que no hay fútbol o que no hay mundial, también hay celebraciones. Pues eso nos congratula, nos llena de orgullo y nos retroalimenta seguramente para pues entrar a seguir dándole alegrías en lo que nos corresponde, a nuestro campo, a la gente.
4: Parte de lo que ha señalado Javier El Vasco Aguirre, también fue cuestionado sobre lo que se pudo ver el día de hoy con Guillermo Ochoa, quien en una parte del entrenamiento se alcanza por ahí a complicar un poquito la pierna izquierda, se le atora, estuvo muy cerca de una lesión importante. El propio Aguirre ha señalado que está bien, que sí, una molestia ligera en la cadera, pero nada que agravar en este caso y que lo pueda poner en riesgo. Se especula mucho de qué va a ser mañana Javier Aguirre, con quién jugar. Todo apunta a que Mateo Chávez sí podría tener minutos. Ha usado a 22 de los 26 convocados. Mateo Chávez me parece que puede jugar. El que sí nos ha delimitado, nos ha sentenciado que no lo va a arriesgar para evitar un tema de suspensión es Brian Gutiérrez, el futbolista de las Chivas. Sobre Guillermo Ochoa o el Tala, va a esperar hasta mañana para tomar una decisión. Comunicarla a todos, asegura que la decisión que tome cualquiera de los dos arqueros y en general el plantel lo va a tomar de muy buena manera. Y Miroslav Kubek, el técnico de la República Checa, habló sobre lo que ellos necesitan, que es ganar para seguir aspirando. Siempre han sido el equipo menos importante o el que llega como víctima, y ese victimismo y esa mentalidad los ha llevado a jugar el repechaje, ganar las diferentes llaves y llegar a una Copa del Mundo. Escuchamos a Kubek.
6: Francia. Tak samozřejmě hodí bilance, víme, je to úctyhodná bilance, fascinující bilance, klobouk dolů.
7: Esta es nuestra última oportunidad. Sabemos que tenemos que ganar. Lo vivido en el repechaje ante Irlanda y Dinamarca es algo que nos ayudó a fortalecer nuestro espíritu. Y aunque no éramos favoritos, lo logramos. Así que de esa manera debemos salir ante México. Quizá con un poco de suerte lo logremos. Estamos muy al tanto de ello. Sus números son impresionantes. Tenemos el mayor respeto por México y su afición. Pero sabemos que en el fútbol existen los milagros y que no hay imposibles, y ese es nuestro enfoque. Estamos motivados.
4: Parte de lo que ha señalado Kubek en la previa, Raúl, el día de hoy aquí en el Estadio Ciudad de México. Mañana las puertas se abren 4 horas antes, es decir, desde las 3 de la tarde la gente ya podrá ingresar al Coloso de Santa Úrsula.
3: Perfecto, José Luis. Muy buena cobertura. Un abrazo. Y bueno, pues el técnico dice que estamos motivados, el técnico ahí con un jugador dijo estamos motivados, que le diga su cara porque estaban ahí todos serios. En fin, ahora vamos a Guadalajara donde está Beto Campos. Adelante, Beto, ¿cómo estás?
8: ¿Cómo están, Raúl, amigos de la Fórmula E? Es un gusto saludarles. Así es, ya está todo listo para lo que será este segundo encuentro de la selección de Colombia y República Democrática del Congo aquí en el Estadio Guadalajara. Recordar que hace unos meses el equipo africano consiguió su boleto a la Copa del Mundo derrotando a la selección de Jamaica, por ende está muy motivado para el encuentro de esta noche en punto de las 20 horas tiempo del centro de México, y esto fue lo que dijo el técnico de la selección de República del Congo.
9: Sí, conocemos muy bien este estadio porque aquí tuvimos la alegría de clasificarnos para la Copa del Mundo en un ambiente extraordinario. Por eso creo que mañana será algo parecido. Un gran ambiente y un buen partido de fútbol para todos. Tenemos muchas ganas de jugar mañana contra Colombia. Colombia sigue siendo, por supuesto, un gran equipo y el favorito para este partido, ya que ocupa el puesto número 12 del ranking mundial. Pero nosotros hemos demostrado que también somos capaces de hacer muy buenas cosas. Creo que mañana veremos un partido muy diferente al que jugamos contra Portugal. Vamos a salir al campo con nuestras fortalezas y con toda nuestra determinación para competir. Eso es lo que puedo decir para responder a su pregunta. Muchas gracias.
8: Comentarte, Raúl, que la lluvia ya se hizo presente a los alrededores del Estadio Guadalajara. Afortunadamente fue muy tranquila, pero se espera que pueda caer agua justamente en la actividad del partido del día de hoy. Y evidentemente, como podrás ver, la mayoría de aficionados son de Colombia. Prácticamente el 80-90% será de amarillo en el Estadio Guadalajara, Raúl.
3: Perfecto, Beto, ya los vimos. Muy buena cobertura con los colombianos llegando. Gracias, Beto.
8: Bueno, saludos, pues, buena tarde.
3: Hasta luego, Betito, muchísimas gracias. ¿Cómo ves, Enrique, la cantidad de colombianos que han llegado para apoyar a su selección,
10: Bueno, impresionante. De hecho, previo al partido que tuvieron en la capital de la República, recordarán ustedes lo que le llamaban el banderazo de salida en Reforma, que se convocaron unas 3,500 personas de Colombia. Luego la invasión, literal invasión, que se dio en ese partido en el Azteca, en donde el estadio estaba completamente pintado de amarillo y de verde. Y bueno, pues el día de hoy va a ser lo mismo en Guadalajara.
11: Oye, si Colombia gana el partido de hoy, es primer lugar de grupo, ¿no? En el grupo de donde está Portugal, se enfrentan el próximo sábado. Colombia tendría que buscar un empate el sábado para ser primer lugar de grupo. Así que el partido de hoy para Colombia es vital.
3: O sea, si gana Colombia, se juega en el primer lugar el sábado.
11: Se van a jugar el primer lugar el sábado, seguramente, pero es diferente tener que ganarle a Portugal a que con un empate seas primer lugar de tu grupo.
3: Buen juego, ¿no?
11: Va a estar muy bueno, muy bueno. Fíjate. Aparte, el segundo lugar del grupo va contra otro segundo lugar, contra el segundo lugar del grupo de Inglaterra, y el primer lugar juega contra un tercer lugar. Así que el triunfo para Colombia hoy es vital.
3: Bueno, pues mira, alguien de esta mesa va a ir a ver ese partido.
11: Y no soy yo.
10: Y yo tampoco.
3: Bueno, pues ojalá sea un buen juego, porque hasta este momento, la verdad, la Copa del Mundo mejor de lo que todo mundo esperaba, ¿no? Y ahora lo de mañana, Enrique, contra Chequia, importantísimo, que no vaya a caer un aguacero como el de ayer, ¿no?
10: Sí, desde luego, Raúl, y sobre todo que no se vaya a presentar alguna lesión, hablando acerca del equipo mexicano. Los checos que en este momento tienen uno de los 8 boletos para avanzar a la siguiente fase como tercer lugar, y hablando acerca del partido del día de hoy de Colombia contra la República del Congo, ellos también tienen un boleto en este momento. Ellos tienen, tanto los africanos como los europeos, tienen un punto y están mejor que Ecuador, Bosnia y Herzegovina, Panamá y también Senegal. Lo importante también es que los 4 equipos que dije al final, Panamá es el único que tiene un partido, los otros ya tienen 2. Entonces están en ventaja en ese sentido los congoleños, mientras que la República Checa tiene en este momento ya 2 partidos. Pero hay mucho por definir todavía en esta última fase, y el partido en México contra los checos va a definir muchas cosas.
3: Panamá va 0-0 en este momento. Por cierto, regresamos.
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5: Mundial de 1994, los penales. 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
2: La planta de bambú puede crecer hasta un metro en un solo día, siendo una de las más rápidas.
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4: De los arqueros mexicanos que buscarán asegurar sus boletos a los próximos Juegos Panamericanos de Lima 2027. La delegación mexicana está encabezada por los medallistas mundiales Andrea Becerra, Dafne Quintero y Sebastián García. En la lucha libre mexicana, la familia de Pierrot Jr. informó que el luchador se encuentra fuera de peligro luego de que durante una función en Nezahualcóyotl, Estado de México, se desvaneció en el ring y fue auxiliado por sus compañeros para recibir atención médica. El luchador fue trasladado a un hospital y su familia descartó que haya presentado algún problema cardíaco. En el patinaje artístico, el mexicano Donovan Carrillo vuelve a la pista de hielo en Juriquilla, Querétaro, donde presentará su gala Pasio en el Skating Club Up Down los próximos 4 y 5 de julio. Contará con la participación de Valentina Plazas, Maximiliano Fernández, Andrea Montesinos, Román Sadovsky, Alexander Selepko, Violeta Afanasieva, María Zakharova, Emilia Sinjas, Vadim Kolesnik y Sofía Samodelkina. Y en la esgrima, la delegación mexicana cerró su participación en el Campeonato Panamericano de Lima 2026 con un balance de 3 medallas, 1 oro y 2 bronces, además de 5 clasificaciones a los Juegos Panamericanos de Lima 2027. Natalia Botello conquistó la medalla de oro en la prueba individual de sable femenil, otorgándole al país su primer título continental en esta edición del campeonato.
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6: Perdón, aquí estamos ya, era mi imitación de Marcel Marceau, pero bueno, ya estamos listos para platicar acerca de un día histórico que puede ser hoy en el básquetbol para nuestro país, con Karim López. La historia de él es interesante, tiene 18 años, es de Hermosillo, mide 2 metros 5 centímetros y los dos últimos años los ha estado jugando en la Liga de Básquetbol de Australia, que también tiene equipo en Nueva Zelanda. Entonces, bueno, pues él jugaba para el equipo de los Breakers de Nueva Zelanda. El día de hoy es el draft del básquetbol de la NBA. Y Karim López está colocado como uno de los mejores prospectos. De hecho, en distintos rankings aparece como el número 14. Y también se cree que va a ser el primer jugador internacional seleccionado en el draft del día de hoy. Con lo cual se convertiría también el primer jugador mexicano que es tomado en la primera ronda del draft. Viendo hacia adelante y lo que puede ser el equipo que lo lleve a sus filas, que por cierto, el draft es a las 6:00 p.m, esa hora inicia. Miami elige posición 13. Charlotte 14 y luego 15 Chicago, tomando en consideración lo que mencionaba que puede ser número 14. Es un jugador que es de acuerdo al scouting, que compite muy bien a la ofensiva, a la defensiva, que tiene una gran fuerza física, que es un jugador muy activo. También es un elemento que puede causar impacto, inclusive así lo ha hecho en la liga en la cual se encontraba la australiana, que tiene un gran nivel contra jugadores de mayor edad. Y lo que sí tiene que mejorar son sus tiros desde el perímetro, además del manejo del balón, pero es un elemento que se cree que se puede pulir y que puede ser realmente interesante. Así que hoy veremos si es que Karim López es tomado en esta posición que se calcula, pero definitivamente tenía que ser Raúl Eduardo en la primera ronda del draft de la NBA, lo cual, insisto, sería algo histórico. Bueno, por otra parte, también comentarles acerca de un cambio importante que se llevó a cabo el día de ayer, en donde están involucrados Giannis Antetokounmpo, este gran jugador del equipo de los Bucks de Milwaukee, y Jaime Jaques Jr., el elemento del equipo de Miami, quien ahora se va a jugar con los Bucks de Milwaukee. La salida de Giannis se veía venir ya desde hace mucho tiempo, desde mediados de la temporada anterior. Se pensaba que en la fecha límite de cambios podía salir, finalmente no ocurre. Lo que ya es una realidad, ahora se mencionaba que iba a ser antes del draft, pues así fue. Ayer se da a conocer esta negociación. De Miami pasan al equipo de los Bucks de Milwaukee, Tyler Hero, también Khalil Ware, Jaime Jaques y también Kasparis Giakoumounis. Además, y ven ustedes la cantidad de jugadores que dieron, Tres selecciones de primera ronda, incluyendo la número 13 del draft del día de hoy. También está la número 31 y la número 33. Y luego hay un intercambio de una selección en el 2030 y también una selección en la segunda ronda del 2033. Todo esto pasa de Miami a Milwaukee. Y por otra parte, bueno, pues de Milwaukee a Miami pasa Giannis Antetokounmpo y Bobby Portis. Así que lo que mencionaba hace un momento de a dónde podría ir Karim López tiene que ver con el cambio de ayer también con esa posición, esa selección número 13. Pat Riley es el presidente del equipo del Miami Heat, ese hombre que fuera entrenador del equipo de Miami, quiero decir, bueno, sí, de Miami, anteriormente con el equipo de los Lakers de Los Ángeles, que lo hiciera estupendamente. Y Pat Riley en los últimos 30 años en Miami ha llevado a gente importante, lo hizo con LeBron James, fueron campeones con él, lo hizo con Shaquille O'Neal, lo hizo con Chris Bosh, lo hizo con Alonzo Mourning, lo hizo con Jimmy Butler, y ahora este es un cambio de esos auténticamente que están dentro de ese catálogo. Giannis Antetokounmpo, el jugador griego, dos veces más valioso de la liga, también más valioso en las finales del 2021 cuando consiguen el título, y ahora se estará incorporando a esta escuadra para ser pareja con Bam Adebayo. Y a Milwaukee, bueno, pues ellos reciben a cuatro jugadores que están en sus 20s, ¿no? Y hablando acerca de Jaime Jaques, la temporada anterior él fue designado en el segundo sitio en la votación para el mejor sexto hombre de la NBA. Es un jugador que realmente promete muchísimo, que esté en sus primeras temporadas en la NBA. El año pasado promedió 15 puntos por partido, 5 rebotes, 5 asistencias, así que es una negociación realmente importante. Bueno, entre el béisbol de la Liga Mexicana, los Diablos Rojos del México ayer anunciaron el regreso de Trevor Bauer. Este pitcher realmente extraordinario, ganador del trofeo Cy Young, el mejor pitcher de la Liga Nacional en 2020, que lamentablemente tuvo problemas personales, se le acusó de acoso sexual. Finalmente se llegó a una determinación en la cual se ve que quedaba libre de todo cargo. Sin embargo, el béisbol de las mayores lo ha erradicado, pese a que mantiene un muy buen nivel. Y bueno, él estuvo jugando en Japón y luego para el 2024 había firmado un contrato de 6 partidos para estar con los Diablos Rojos del México. En marzo del 2024 firmó ese contrato y le fue tan bien, se sintió tan a gusto que bueno, dijo, mejor me quedo por el resto de la campaña. Y en ese resto de la temporada se fue con 10 ganados, 0 perdidos, 2.48 efectividad, fue el número 1 en ponches con 120. El 21 de junio de ese 2024 estableció marca de la Liga Mexicana en ponches para un solo partido con 19. La postemporada se perdió la primera serie, pero luego fue fundamental con unos 67 de efectividad y los Diablos fueron campeones. Para el año anterior decidió ir a jugar nuevamente con el equipo de Yokohama y para este 2026 estaba con el equipo Long Island de la Liga del Atlántico, con quienes tenía marca de 5 ganados y 1 perdido, 2.36 de efectividad. De hecho, todavía lanzó el fin de semana. Había iniciado 7 partidos y bueno, pues ayer se anuncia el regreso de Trevor Bauer con los Diablos Rojos del México para la recta final de la temporada de la Liga Mexicana de Béisbol. Y me parece que es una gran, gran adición, Raúl Eduardo. No solamente estamos hablando acerca de un imán de taquilla, sino también de un pitcher verdaderamente extraordinario que nos podemos sentir afortunados de tenerlo en la pelota de nuestro país. ¿Cómo ven?
7: Oye, un imán de taquilla, Enrique. Además, los Diablos que caray, ¿quién les va a ganar ahora con la llegada de Bauer? Otra vez le hace muy bien a la Liga Mexicana. Es un verdadero pitcherazo, pero pitcherazo.
6: Sí, de acuerdo. Y además con esa experiencia del béisbol, de las grandes ligas. Y bueno, pues ahora los Diablos efectivamente son más sólidos, son más fuertes, aunque, bueno, también está mucho más fuerte la batalla de lo que habían tenido en años anteriores, porque los Diablos le llevan solamente juego y medio de ventaja a los Olmecas de Tabasco en la División del Sur, y luego viene a 3.5 los Guerreros de Oaxaca, mientras que en la zona norte, Toros de Tijuana tiene una buena ventaja sobre los Charros de Jalisco de 8 juegos, así que bueno, pues los Diablos necesitaban la aportación de Trevor Bauer y la van a tener. Y en el béisbol de Grandes Ligas, ayer Toronto le gana 4-2 a Houston. Y en ese partido, Isaac Paredes, que está bateando bastante bien, llega a 38 carreras producidas. Y Alejandro Kirk, que está de vuelta después de aquella fractura que sufría en un pulgar al arranque de la campaña, ha llegado a 6 carreras impulsadas. Toronto gana ese partido 4-2. Y el día de hoy, bueno, en la primera entrada, Isaac Paredes, un sencillo, carrera producida número 39. Y Luis Urías, que se está estrenando con el equipo de los Azulejos de Toronto, conecta su primer home run de la campaña, es para producir un par de carreras. Se colocaban 4-2 en ese momento, todavía en favor de los Astros de Houston. El partido continúa. En este momento ya están en la entrada número 11 y la pizarra está empatada a 6 carreras. Corrijo, ya en este momento una actualización, 9-6 le está ganando Houston a los Azulejos de Toronto en esa entrada número 11. Y por cierto, ayer los Dodgers ganaron y ya son el primer equipo en llegar a 50 triunfos en esta temporada. Ya han superado a los Bravos de Atlanta, que por el momento tienen 48 triunfos. Así que los Dodgers, Raúl Alvarado, que iniciaron un poco lentos en esta temporada, han empezado a recuperar gente y son nuevamente el mejor equipo de los mayores en esta campaña, en la cual estarán buscando el tricampeonato.
7: Sí, de acuerdo, Enrique. Y eso que Otani no está bateando lo que bateó la temporada pasada. Oye, te quería comentar, no sé si tuviste oportunidad de ver a los aficionados escoceses en el Fenway Park la semana pasada. Ahora Escocia juega en Miami y se aparecieron en el parque de los Marlines y armaron otra vez un alboroto increíble.
6: Sí, le han puesto un gran ambiente. De hecho, recuerdo las imágenes posterior al partido en el Fenway, en donde ya había terminado el juego y estaban, digamos que en la zona de concesiones, no se iban, y habían armado una fiesta verdaderamente espectacular.
5: Una pausa, no se vaya, regresamos.
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10: En el grupo L, Inglaterra empató sin goles con su similar de Ghana en Boston. Harry Kane dejó escapar la oportunidad para su equipo en el área volando el balón, después de un rebote en el travesaño. Los ingleses llegaron a 4 puntos al igual que los africanos. Dentro del sector, Didier Deschamps abandonó la concentración de Francia por el fallecimiento de su madre. El técnico de la selección gala no estará en el juego ante Noruega. Guy Stefan se hará cargo de los entrenamientos y los próximos encuentros del equipo. En el grupo K, la selección de Colombia buscará amarrar su pase a la siguiente ronda, enfrentando a su similar de República Democrática del Congo, en punto de las 8 de la noche, tiempo del centro de México. 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
12: Ya estuvimos en Guadalajara, en el Estadio Ciudad de México. Y bueno, pues ahora nos vamos a ir a Boston. Ahí está Ángel Ricalde. ¿Cómo estás, Ángel?
13: Bien, Raúl, un gusto saludarte, al igual que a los compañeros y a la audiencia de la Fórmula S. Después de haber vivido un triste, decepcionante empate sin goles entre la selección de Inglaterra y la selección de Ghana. Evidentemente, la selección de Inglaterra era muy favorita en este encuentro, sobre todo después de derrotar con autoridad a Croacia en su primer partido dentro del grupo L. Al final, un empate sin goles en donde el 78% de la posesión fue para el conjunto inglés. Pero a pesar de ello, no tuvo grandes opciones. La más clara, un remate de Nico O'Reilly sobre el final del encuentro, cuando prácticamente no quedaba nada, que pegó en el travesaño. Y justo después de eso, un contrarremate de Harry Kane que terminó volando. el delantero del Bayern Múnich. Y por Ghana, aunque tuvo muy poca posesión, sí tuvo un par de descolgadas importantes. Por ahí Semenyo termina bloqueando un disparo en la línea de su propio compañero de Prince Adu también en los últimos minutos, que pudo significar el 1-0 para Ghana, y con ello lo que hubiera sido una sorpresa enorme. Al término del encuentro, platicamos en zona mixta con el jugador del Real Madrid, Jude Bellingham, quien no le ve tampoco tanto drama a este empate y considera que Inglaterra aún se mantiene en buena posición para pensar en la clasificación, cerrando ante Panamá en su último encuentro de la fase de grupos. Escuchamos a Jude Bellingham.
6: En todos los torneos en los que he estado siempre es así, una actuación decente y una buena victoria para empezar, y ahora nos vamos un poco frustrados del segundo, por cómo defendieron y cómo se ordenaron. Crédito para ellos, obtuvieron exactamente lo que querían de su juego. No pudimos abrirlos por completo, incluso con todos los tiros de esquina, la posesión y los tiros de larga distancia. Pero es una de esas cosas que pasan. Es importante para nosotros no tomarlo tan negativamente. Ahora veremos el video e identificaremos en dónde pudimos ser mejores y nos prepararemos para Panamá. No hay preocupación, ni estrés, ni drama en absoluto. Sé que soy de los jugadores jóvenes pero experimentados, y mi mensaje es simplemente mantenernos positivos y mantener el buen ambiente. No es el fin del mundo, tenemos 4 puntos y estamos en una buena posición. Ahora toca descansar, recuperarnos e intentar de nuevo ante Panamá.
13: Del otro lado, para Ghana es un resultado importantísimo, histórico. Buscan una tercera clasificación más allá de la fase de grupos en apenas su quinta justa mundialista. Platicamos también con Kwasi Sibo, mediocampista del Real Oviedo, quien pues resalta lo importante de este resultado para Ghana.
6: Nos sentimos muy bien, estamos muy felices y es una gran motivación para nosotros, para luchar por el siguiente partido, porque hoy hemos jugado contra un gran equipo que tiene grandes individualidades y un gran plantel. Entonces, sacar un empate sin goles contra una selección nacional como esta es una gran motivación para nosotros, y el saber que podemos lograr el objetivo de la clasificación.
13: Ambos equipos ahora con 4 puntos, Raúl. Inglaterra se dará frente a Panamá, tiene gran posibilidad de avanzar. Y la perspectiva muy importante, factible, para Ghana de también avanzar cerrando el grupo L ante la selección de Croacia.
12: Perfecto, Ángel. ¿El clima?
13: Igual que si estuviéramos en Inglaterra, estaban felices los ingleses porque tienen clima muy parecido en casa. Ha llovido todo el día y se prevé que llueva toda la semana aquí en esta área de Massachusetts.
12: Perfecto, gracias, Ángel. Allá en Boston, y de Boston, ahora vamos a Monterrey con Javier Rivera. Adelante, Javier.
9: Raúl, amigos de la Fórmula E, muy buenas tardes. Información desde la Sultana del Norte, y es que esta tarde Sudáfrica y Corea del Sur cerraron su preparación de cara al duelo definitorio entre ambas selecciones, esto en búsqueda de ser el segundo lugar del Grupo A. Y muy temprano, en conferencia de prensa, el técnico sudafricano Hugo Broos habló sobre las expectativas que tiene de este partido, asegurando que quieren hacer historia y colarse por primera vez en toda la historia de la selección sudafricana a una segunda ronda de Copa del Mundo.
14: Nos motiva mucho. Sería histórico para Sudáfrica avanzar a la siguiente ronda. Es una gran motivación para salir y ganar el partido. Eso es un hecho. Las condiciones climáticas son especiales aquí. Hay mucho calor. Si tenemos ventaja, no lo sé. Necesitamos más tiempo para adaptarnos, no solo un día o dos. Ya veremos mañana. Quizá por ser africanos nos adaptemos mejor, pero el clima es el mismo para ambos y veremos quién se aclimata mejor.
9: Por otra parte, Raúl, señalar que el técnico de Corea del Sur aseguró que espera que el Estadio Monterrey pese el día de mañana a su favor, y es que hay que señalar que aproximadamente 7,000 surcoreanos ya son residentes de esta ciudad debido a las diferentes plantas de automóviles de este país que trabajan en la ciudad de Monterrey. Esto dijo sobre la localía en la cancha de Rayados.
14: Sí, sabemos muy bien que la relación entre Corea y México es excelente. Por ejemplo, en nuestro primer partido contra República Checa pudimos ver no solo los aficionados coreanos, sino también a muchos aficionados mexicanos en el estadio apoyando y gritando por nosotros. Estamos profundamente agradecidos por ello. También tenemos claro que aquí hay muchas empresas coreanas y una gran comunidad de residentes. Por lo tanto, el hecho de que nuestros jugadores puedan afrontar el partido de mañana sintiéndose un poco más como si estuvieran en casa es un regalo enorme. Aprovecharemos todo esto a nuestro favor para dar un gran partido mañana.
9: Desde Monterrey, reportó Javier Rivera.
12: Gracias, Javier. Muchísimas gracias. Allá en Monterrey, cierto, hay plantas de automóviles coreanas ahí, pero aparte de esos 7,000 que decía Javier, aparte se espera una muy buena cantidad de coreanos para mañana, Enrique, allá en la Sultana del Norte, ¿eh? Sí, Raúl Eduardo.
15: ¿Sabes qué? Sí, va a haber muchos coreanos, ya sabemos lo que han animado a su equipo en este torneo. Mañana, Raúl, vamos a saber ya el primer enfrentamiento directo en 16avos de final, porque el 2A va a jugar contra el grupo de Canadá y mañana se cierran esos dos grupos. Entonces, lo más lógico es que sea Corea que le gane a Sudáfrica y del otro lado se juegan el primer lugar del grupo y el segundo lugar Canadá contra Suiza. Va a ser un muy buen agarrón, muy buen agarrón. El primer lugar de ese grupo va contra un tercer lugar y el segundo va contra el segundo de la, que seguramente será Corea. Mañana se cierra también el grupo de Brasil, Marruecos y Escocia. Juegan Brasil contra Escocia. Veo muy complicado que Escocia le pueda ganar a Brasil, pero si le llega a ganar, puede mandar a Brasil a tercer lugar del grupo, ¿eh? Bien complicado, pero el grupo C tiene posibilidades de jugar contra el primer lugar del grupo A, que es el de México. O sea que hay muchas posibilidades de que sea Escocia. No vaya a ganar Escocia y vaya a ser Brasil, ¿no? Porque si no, estaría un poquito más difícil, ¿no?
12: En Monterrey ayer me decían que tienen mucha ilusión que les caiga a Países Bajos contra Brasil.
15: Países Bajos es prácticamente un hecho.
12: ¿Sí?
15: Y el otro puede ser Brasil. Pero si Brasil le gana a Escocia, va a depender de los goles también, porque Marruecos juega contra Haití, pero ya sea...
12: No, bueno, ahí el asunto es favorable para Marruecos, ¿no?
15: Ya sea Brasil o Marruecos, va a ser un partidazo en Monterrey, ¿eh?
12: Bueno, pues así, las cosas se empiezan ya a definir y la actividad de hoy, ¿no? Por cierto, Panamá sigue 0-0.
15: Sigue 0-0, sí, un partido bastante parejo.
12: Fíjate, Panamá todavía aspirando a meterse a calificar con estos 8 terceros lugares que se están dando en la Copa del Mundo.
15: Otra posibilidad para la selección de México que no nos gustaría, España podría quedar en tercer lugar de su grupo. Si pierde contra Uruguay y Cabo Verde gana su partido, España sería tercer lugar del grupo.
12: Pero ¿y si no es Uruguay?
15: Uruguay necesita empatar, cuando menos, porque si Uruguay pierde contra España, probablemente va a quedar fuera, ¿eh?
12: Fuera.
15: Sí.
12: Sí, pero si empata...
15: Sí, si empata...
12: Puede ser tercer lugar. Y entonces le puede caer a México. Vamos a ver qué tenemos adelante.
2: Para cerrar.
12: Esta imagen está buenísima. Un japonés en Monterrey se metió en una taquería. Resulta que era el día de su cumpleaños. Le pusieron un pastel ahí al pipiripau. Y el japonés está festejando. Y toda la gente que estaba alrededor de él empezó a gritarle, mordida, mordida, pero si no es pastel, son tacos. Y ahí le ponen su molcajete y le gritan mordida y vámonos. No, qué ambientazo.
15: Oye, qué amenos y qué agradables, ¿no? Los coreanos, los japoneses. Qué sabor le dan a la Copa del Mundo, la verdad.
12: Oye, ¿cómo me llama la atención? Encontramos coreanos, japoneses, sudafricanos, de la nacionalidad que quieras, que han venido a México, y todos, invariablemente, una gran cantidad de ellos, a los tacos.
15: Sí, pues
12: a los tacos, quieren tacos, es que son buenísimos.
15: Son muy
12: tacos.
15: Buenos, sí, ¿no? Y eso sí, no lo encuentras en ningún lado.
12: En ningún lugar del mundo.
15: Con todo respeto, los tacos de Estados Unidos no son tacos.
12: No son tacos.
15: Entonces sí vale la pena venir y echárselos,
12: sí,
15: ¿no?
12: Sí, porque tortas, bueno, en otros países son diferentes, pero son pan con jamón, etcétera, con lo que le quieren poner. Pero los tacos son netamente de aquí.
15: Netamente,
12: todos
15: sí.
12: Los que vienen, quiero tacos.
15: Bueno. Oye, Raúl, el sabor que le están poniendo los noruegos al Mundial, ¿no?
12: ¿Sabes qué son? Los finlandeses de aquella Copa de Europa, ¿te acuerdas?
15: Me acuerdo, sí. Islandeses, ¿no?
12: Islandeses, exactamente.
15: Sí.
12: Con esto nos vamos y no se vayan, viene Pepe Cárdenas.

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2: En el municipio de Poza Rica ha consternado la desaparición de dos jóvenes. Ahora sus familiares piden el apoyo a la ciudadanía para dar con el paradero. Se trata de Wendy Portilla Ramos y de Karime Montserrat Murrieta, ambas de 23 años de edad, quienes de acuerdo con los reportes, el sábado pasado acudieron al Panteón Jardines de Los Ángeles para el sepelio del periodista Carlos Castro, asesinado el pasado jueves en un local de la avenida 20 de noviembre. Por su parte, la gobernadora Rocío Nale ha confirmado que se ha abierto una carpeta de investigación por la desaparición de estas jóvenes.
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13: ¿Qué tal? ¿Qué tal? ¿Cómo le va? Son las 6 de la tarde. La hora de las noticias, la hora de la verdad expuesta. Por supuesto, a través de Grupo Fórmula, radio, televisión, internet y todas las plataformas en este martes, ya martes 23 de junio. Les saludamos en nombre de todos.